0: supuesto que hablaremos también de la NHL, que el día de mañana también se puede definir información de NFL, el Gran Premio de España, con Mercedes a la cabeza una vez más, la dupla George Russell y Kimi Antonelli, que partirán en primero y tercer lugar respectivamente el día de mañana en el Gran Premio de Barcelona, los rumores en torno a Fernando Alonso y mucho más. Así que quédense con nosotros en esta próxima hora para platicar de esto y muchos temas más, con los movimientos que se esperan en la Liga MX, algunos refuerzos que ya suenan para ciertos equipos y por supuesto también tocar el tema de las grandes ligas, la actividad de la MLB y el tenis con los torneos que se están desarrollando en estos momentos en la superficie de césped. Estamos en el Pulso del Deporte en este sábado 13 de junio del 2026, donde más a través de TUDN Radio y Euphoria by Travel. Y empezamos con la información al momento, minuto 98 ya de partido en New Jersey. Brasil y Marruecos están empatando 1-1. El equipo marroquí que empezó mejor que los dirigidos por Carlo Ancelotti, un primer tiempo donde tuvieron mejores y más oportunidades. Ismael Saibari abrió el marcador al minuto 21, lo empató Vinicius con un golazo al minuto 32, dos muy buenas anotaciones, y parece que repartirán puntos estos dos equipos en la actividad del grupo C, la fase de grupos en este día sábado, ya el primer día con la actividad de 4 partidos por día. El día de ayer apenas tuvimos 2, a partir de ahora serán 4 juegos diarios los que tenemos en la justa veraniega. Y el día de ayer justamente los Estados Unidos le ganaron 4-1 a Paraguay, anotación en contra de Bobadilla apenas al minuto 7, Balogun tuvo un doblete al 31 y al 45 más 5, mientras que Gio Reyna sobre el final del juego al 98 de tres dedos metió el cuarto para Estados Unidos. Respondió por Paraguay Magaláes al 73. Mauricio Pochettino, entrenador de las Barras y las Estrellas, alabó justamente el rendimiento que tuvo su equipo en su presentación en esta justa veraniga tras la goleada sobre el conjunto paraguayo, en donde el timonel dejó en claro que lo verdaderamente importante será mantenerse en ese ritmo en los próximos partidos. Mencionó lo siguiente: el rendimiento realmente fue muy bueno, creo que jugamos muy bien, estamos muy contentos, pero esto es solo el comienzo, todavía quedan 2 partidos por jugar. Ha sido una noche en la que nos ha salido todo bastante bien, el rival es un grandísimo equipo. Argentina empezó perdiendo en el Mundial de Qatar contra Arabia Saudita y acabó ganando el Mundial. Lo importante es cómo se transita en el torneo y lo más importante cómo termina, explicó el entrenador en conferencia de prensa al término del duelo frente a los guaraníes. De hecho, Pochettino confirmó también que su jugador más importante, Christian Pulisic, que el día de ayer tuvo un gran primer tiempo, habría tenido una molestia, por lo que prefirió sacarlo del partido pensando en los compromisos de las próximas semanas. La escuadra de las Barras y las Estrellas volverá a la actividad el próximo viernes 19 de junio cuando se enfrente a Australia como parte de las actividades del grupo D, por lo que después solo le restará medirse a Turquía para cerrar su participación en la instancia de fase de grupos. Por su parte, el entrenador del combinado paraguayo, Gustavo Alfaro, consideró que no observó nervio en sus dirigidos a pesar de la goleada que sufrieron. La verdad que no te puedo decir si pesó o no pesó el debut, mencionó, porque eso va interiormente en lo que siente cada jugador, yo creo que explicó en la rueda de prensa. En el Mundial las emociones las tienes que dejar de lado, explicó, porque es de toma de decisiones, es el acertar, la concentración, son los detalles y un montón de aspectos que son trascendentes para el desarrollo de un partido, añadió Gustavo Alfaro. Así que Paraguay inicia su camino en esta justa mundialista perdiendo contra Estados Unidos en el grupo de las posiciones. Hasta este momento, los 3 puntos para Estados Unidos, pendiente el Turquía contra Australia el día de hoy para finalizar la agenda de este sábado. En más información, Argentina ya está completa, así la selección albiceleste por se encuentra con plantel completo para comenzar la participación después de que se integrara este sábado en Kansas City el defensa Marco Senesi ante la lesión de Leonardo Valerdi. El zaguero ya se encontraba de vacaciones de Ibiza, sin embargo recibió la llamada de emergencia de Lionel Scaloni, por lo que de inmediato se alistó y emprendió el viaje para ponerse a las órdenes del seleccionador del albiceleste. Lo primero es mandarle un abrazo grande al flaco Valerdi, que está en una situación muy difícil. Le deseo que tenga una pronta recuperación, fue lo que mencionó el nuevo integrante de la selección de Argentina. Lo es todo, es el sueño que cualquier chico tiene cuando arranca a jugar a la pelota en su barrio, y hoy lo estoy cumpliendo, declaró Senesi a su llegada a Kansas City. La albiceleste hará su presentación en la Copa Veraniega el próximo martes 16 de junio cuando se enfrenta en Kansas City a la selección de Argelia como parte de las actividades del grupo J, en donde también comparten el sector con Austria y Jordania, un grupo bastante accesible para Argentina. Y un momento tenso fue el que vivió la selección de Inglaterra durante su preparación en Estados Unidos rumbo a su debut ante Croacia. La plantilla de Thomas Tuchel fue víctima de un robo de botines y de balones. El suceso ocurrió cuando fueron saqueadas de una furgoneta en donde también llevaban otros materiales. El cuerpo técnico ahora trabaja para reemplazar lo perdido y poder continuar con los entrenamientos. Al mismo tiempo se encuentran con las investigaciones sobre lo sucedido, en donde jugadores como Harry Kane, Gordon o Jude Bellingham fueron afectados. Sin embargo, en las últimas horas la situación ha mejorado ya para los ingleses. La selección recuperó parte de los objetos que le fueron robados. Entre dichos objetos que pudieron recuperar están principalmente los zapatos de los jugadores. Por el momento la selección inglesa no ha hecho pronunciamientos oficiales sobre lo ocurrido. Y el robo al combinado inglés habría justamente ocurrido cuando los objetos fueron retirados de un vehículo que todavía no debía descargarse. Entre los principales objetos, ya lo decíamos, calzado y también balones. De acuerdo con información del diario estadounidense The Athletic, la policía de la ciudad confirmó que estaban investigando el caso y que había dos sospechosos detenidos. El conjunto de los Tres Leones debuta el próximo 17 de junio enfrentando a la complicada selección de Croacia dentro del grupo L en Arlington, Texas. Posteriormente se medirán a Ghana y cierran la fase de grupos ante Panamá. Y acaba de terminar el partido entre Brasil y Marruecos en New Jersey, 1-1. La selección canariña y la selección que llegó a las semifinales del Mundial anterior, Marruecos, con una buena actuación, finalmente reparten unidades en el inicio de la actividad de este grupo. Las estadísticas: 13 tiros totales para Brasil, 14 para Marruecos, 4 atajadas de Alisson por 2 de Bono, los 6 córners que tuvo Brasil superando los 2 de Marruecos, mediante también la posesión de balón que trató de dominar, sobre todo en el segundo tiempo, un poco más la selección dirigida por Carlo Ancelotti. Solamente 2 tarjetas amarillas, las 2 fueron para el conjunto brasileño. Jugó como titular Vinicius, Rafinha, Lucas Paquetá e Igor Thiago, los atacantes del conjunto brasileño. Lo hicieron por Marruecos Brahim Díaz, Hakimi, Bono y también, por supuesto, el anotador Ismael Sabari, como los más importantes del conjunto marroquí. 1-1 el encuentro. Pasando a más información de esta justa veraniega con las demás selecciones, Suecia y Túnez van a debutar este domingo ya en su actividad en la Copa, pero pues parece que el partido se empezó a jugar desde horas antes, y es que nuestro compañero Vladimir García nos trae los detalles, porque pues por ahí pareciera que se filtró la alineación de uno de los conjuntos jugando sucio, parece ser. Bueno, pues parte de la actividad que se tiene. Recordar que el conjunto europeo y el conjunto africano se enfrentarán el domingo en su presentación, y el grupo F de este sector lo completan Países Bajos y Japón. Así que Túnez y Suecia se enfrentan, pero Vladimir García, nuestro compañero, nos trae los detalles de este suceso. Hubo robo de información, lo escuchamos.
1: Yo creo que dicen que en la guerra y en el amor todo se vale, yo creo que en el fútbol también. Ayer se filtró una foto por parte de un medio sueco, que ellos estaban entrenando o están todavía hasta estas horas de la mañana en Dallas. Se filtró una foto así como que sin querer queriendo, ¿no? De el parado táctico y la alineación que va a poner Graham, el entrenador de Suecia, para el partido contra Túnez. A ver. Yo digo, o son muy abiertos y no les importa, o fue así como de que sin querer queriendo, mira, ahí doblo el papelito, tómale la foto, se ve bien clarito, y ahí ponga la alineación para ver si esto hace un poquito de ruido aquí en el campamento de los tunecinos. Bueno, resulta que una de las cosas o particularidades de esto es que en ese parado, no sé si lo están viendo, hay 2 centros delanteros o hay 2 puntas, 2 referentes de ataque. Bueno, Yo ayer vi que Túnez comenzó a entrenar con línea de tres. Entonces yo no sé si influyó o no influyó, pero pues desde ahí ya también están haciendo su juego las selecciones nacionales. Y más tarde, a las 6 de la tarde, vamos a tener los entrenamientos oficiales y todo listo para que mañana vivamos la fiesta aquí en la Sultana.
0: Gracias a Vladimir García. Parte de la información entonces de este encuentro entre Suecia y Túnez mañana desde la ciudad de Monterrey. En más información, la situación de Thomas Partey se va agravando, y es que la negativa de entrada por parte del gobierno de Canadá al delantero de la selección de Ghana, Thomas Partey, ya ha escalado al ámbito diplomático, pues el gobierno ganés envió una nota formal de protesta a su contraparte canadiense. Fue el ministro de Asuntos Exteriores quien informó de la protesta de su gobierno al considerar que se ha tomado una desafortunada decisión con el jugador de su país. En el comunicado, el gobierno de Ghana aseguró que si bien respeta el derecho de Canadá para hacer cumplir sus leyes migratorias, cuestionó que en este caso se hayan considerado cargos sin resolución judicial. Si bien se respete al derecho soberano de Canadá a hacer cumplir sus leyes de inmigración, Ghana considera que la dependencia de cargos no aprobados en ausencia de una resolución judicial plantea cuestiones fundamentales de equidad y proporcionalidad, dice el comunicado. Thomas Partey está acusado de 7 cargos de violación, entre lo que se le acusa, y uno más de acoso sexual en el Reino Unido, y será hasta el 2027 cuando será juzgado por dichos delitos de los que él se ha declarado no culpable. De esta manera, Thomas Partey no podrá estar presente para el primer partido de Ghana y deberá permanecer en la base de concentración del equipo que está en Estados Unidos. Y las condiciones climatológicas, justamente en la nación estadounidense, que se están registrando, ya empieza a afectar a varias selecciones. Ahora es el caso de la selección alemana, y es que la adaptación de varios conjuntos es lo que está costando un poco, en donde para el duelo contra Curazao, Alemania justamente estaría teniendo que recurrir a medidas extremas por el bienestar de sus futbolistas. Reportes en Carolina del Norte revelan que las temperaturas han superado los 40 grados centígrados, por lo que se ha tratado de proteger la salud de los futbolistas adoptando medidas para que puedan seguir entrenando sin poner en riesgo su integridad. Para ello se habrían colocado unos ventiladores especiales a los costados de la cancha para rociar un vapor de agua refrigerante, además de que cada futbolista estaría usando un chaleco de refrigeración. De igual manera, los servicios médicos están a la expectativa en caso de alguna emergencia. Sin embargo, el entrenador alemán Julian Nagelsmann le habría pedido a los futbolistas que eviten estar en sus habitaciones con el aire acondicionado, sino que estuvieran al aire libre para que continúen aclimatándose. La escuadra germana tendrá su presentación este domingo 14 de junio en Houston contra Curazao como parte de la actividad del grupo E, mismo que comparten con Costa de Marfil y Ecuador. En el otro partido del día de hoy, Qatar contra Suiza, 1-1 por parte del conjunto suizo de penal, Briel Embolo al minuto 17 abrió el marcador. Waleme Kuki al 95 empató para los qataríes, que han sido el anfitrión más decepcionante en la historia de estos torneos. El primer gol de penal de este torneo, de esta edición 2026, llegó justamente hasta el quinto partido de la competición y fue en este duelo de Qatar y Suiza. La anotación llegó en ese primer tiempo luego de que el arquero de Qatar, Abu Nada, se equivocó al intentar cortar una jugada de Remo Fuller y lo terminó derribando en el área. La jugada se revisó en el VAR y no hubo duda de que era penal, aunque la polémica gira en torno a un posible fuera de lugar en un toque previo. Finalmente llegó la oportunidad así para que Suiza abriera el marcador. Minuto 17, Briel Embolo colocó el balón sobre el manchón penal y sacó ese disparo potente para vencer al arquero Abu Nada. Con este tanto, Suiza tomó ventaja parcial en el duelo contra Qatar. Sin embargo, finalmente la selección qatarí empató el juego. La actividad para el día de mañana, Alemania-Curazao en punto de la 1 de la tarde, tiempo del este. Posteriormente, Países Bajos frente a Japón a las 4 de la tarde, tiempo del este. Le sigue el Costa de Marfil contra Ecuador a las 7 y Suecia contra Túnez como el último partido de la agenda de mañana domingo en la actividad del torneo más importante de selecciones en el planeta. Pasando información de la selección mexicana, el conjunto tricolor reanudó ya sus actividades luego de haber iniciado de manera triunfal su paso en este torneo. Apenas un día después del triunfo sobre Sudáfrica, el combinado nacional entrenó de nueva cuenta en el centro de alto rendimiento de la Federación Mexicana de Fútbol bajo las órdenes de Javier el Vasco Aguirre. El conjunto nacional saltó a las canchas del complejo de la Federación durante las primeras horas de este viernes, siguiendo el plan de trabajo previamente establecido. En la tanda matutina, los jugadores realizaron ejercicios de descarga muscular como trotes cortos, estiramientos y actividades de baja intensidad con la pelota. El siguiente partido del tricolor será en la ciudad de Guadalajara el próximo jueves 18 de junio ante Corea, para posteriormente el 24 medirse a Chequia de nueva cuenta en el estadio del Coloso de Santa Úrsula. Y Gibran Araige nos cuenta los posibles cambios que espera Javier Aguirre, que se perfila para el próximo partido. Es cierto, falta una semana, pero ¿qué hubo de actividad el día de hoy? ¿Hubo acceso o no a los medios? Algo que por obligación se tiene que dar en este torneo. Acá los pormenores con nuestro compañero Gibran Araige.
2: Al menos tenemos 15 minutos para poder ver el entrenamiento, ver cómo está el ánimo del grupo. Ahí te puedes dar cuenta cómo están físicamente cada uno de los jugadores, quién sí, quién no, con quién habla Javier Aguirre. Y esa parte, pues la verdad a mí me parece espectacular por parte de la FIFA. Previo a cada partido, las selecciones tienen que abrir pues prácticamente todos los entrenamientos. Solamente hay uno que es a puerta cerrada y elige Javier Aguirre. Yo creo que va a ser el día de mañana el que va a cerrar completamente, y ahí es donde trabaja, por supuesto, todo el tema táctico de lo que veremos ante Corea el próximo jueves en Guadalajara. Pocos cambios, pero al menos unos obligados. Lo de César Montes, ahí estará Edson Álvarez, no hay más que buscarle. Por ahí me contaban la posibilidad de que Gil Mora arranque como titular en lugar de Brian Gutiérrez y Jorge Sánchez en lugar de Israel Reyes. Quedan algunos días todavía para que el Vasco pues defina qué modificaciones hacer ante República de Corea.
0: Lo que se espera entonces de la selección mexicana para la próxima semana. En más información del conjunto tricolor, Mateo Chávez, quien está viviendo su primera justa con la selección gracias a las buenas actuaciones que ha registrado en los meses recientes con el AZ Alkmaar, en donde el lateral también ha admitido que el jugar en Europa le ha favorecido para ser tomado en cuenta por Javier el Vasco Aguirre. El AZ juega un papel muy importante para mí, mencionó. Como mexicano en Europa tienes una ventaja sobre los demás, por eso estoy muy satisfecho en el AZ Alkmaar, declaró el canterano de las Chivas para un medio neerlandés. El hijo del Tirón Chávez admitió que se sintió muy emocionado en la inauguración de la Copa, aunque le hubiera gustado el recibir minutos en dicho encuentro. Sin embargo, se mantiene trabajando fuerte para cuando le llegue la oportunidad de jugar. Me emocioné mucho e incluso se me escaparon algunas lágrimas. Claro que hubiera preferido ser titular o entrar como suplente, pero aún así, este fue el momento más especial de mi vida. Es fantástico vivir un mundial en casa. Claro que siempre hay circunstancias que hay que afrontar, pero tengo que estar listo para cuando llegue mi oportunidad, concluyó así Mateo Chávez, uno de los jóvenes que seguramente pudieran tener minutos, aunque como titular indiscutible está Jesús Gallardo en esa posición de lateral izquierdo. En información de la Liga MX, en este receso previo a que inicie un torneo más, en este caso el Apertura 2026, que por cierto inicia el mismo fin de semana donde se disputa la gran final del torneo de selecciones, hay información respecto a refuerzos para varios equipos, y es que el Atlético de San Luis sumó una nueva incorporación para reforzar su ofensiva de cara al próximo torneo. Se trata del español Rafael Llorente, futbolista que llega procedente del Atlético de Madrid, donde formó parte del proyecto encabezado por Fernando el Niño Torres en el Atlético madrileño, filial del conjunto colchonero. Su formación comenzó en Las Rosas para posteriormente pasar por instituciones como el Real Madrid Castilla, además de defender los colores de la Gimnástica Segoviana, Cádiz B y Linares Deportivo. El atacante fue integrado al Atlético madrileño, escuadra dirigida por el histórico exdelantero español Fernando el Niño Torres, con quien tuvo la oportunidad de continuar su desarrollo dentro del modelo deportivo del club madrileño. Ahora, el futbolista de 23 años tendrá su primera experiencia fuera de España al incorporarse al Atlético de San Luis, institución que apuesta por un perfil joven con proyección y formación en el fútbol europeo para fortalecer así su sector ofensivo. Su conexión con el Atlético de San Luis será por dos temporadas con opción a una tercera. Se espera que arribe a San Luis Potosí el próximo jueves para hacer pruebas médicas y exámenes físicos. En otro de los rumores, Víctor "El Pocho" Guzmán está muy cerca de convertirse en nuevo jugador de los Diablos Rojos del Toluca para el próximo torneo. El mediocampista mexicano, que recientemente quedó libre de Pachuca, aparece como una de las principales opciones para reforzar al vigente campeón del fútbol mexicano de cara al próximo semestre. De acuerdo con información, Antonio "El Turco" Mohamed dio el visto bueno para incorporar al futbolista de 31 años. El estratega argentino busca apuntalar su plantel tras recordar la sensible baja que tendrán de Marcel Ruiz, quien fue sometido a una operación de ligamentos y estará fuera de las canchas durante gran parte del campeonato. La llegada de Víctor Guzmán le permitiría al Toluca sumar un elemento con amplia trayectoria en el fútbol mexicano. A lo largo de su carrera, recordar, el mediocampista ha defendido las camisetas de Pachuca y Chivas, consolidándose como uno de los jugadores más regulares de su posición gracias a su capacidad para generar juego y llegar al área rival. Con los Tuzos del Pachuca, el Pocho vivió algunos de los mejores momentos de su carrera. El futbolista conquistó los títulos de Liga MX en el Clausura 2016 y en el Apertura 2022, además de levantar la Liga de Campeones de CONCACAF en el 2017. Logros que así respaldan su experiencia en partidos de alta exigencia. Incluso llegó a ser seleccionado mexicano. Durante el Clausura 2026 disputó 15 encuentros, acumuló 657 minutos sobre el terreno de juego y aportó 5 goles junto con 3 asistencias. Estamos en el pulso del deporte. En cuestión de media hora comenzará el otro encuentro que se tiene pactado para esta justa veraniega. Recordar, quedan 2 por delante. Viene el Haití contra Escocia y finalizaremos con el Australia contra Turquía. Al regresar de la pausa, hablaremos, por supuesto, de la Fórmula 1, el Gran Premio de España. ¿Quién sale como primer puesto en esa pole position? También de NHL, la información de la NFL, la NBA. En cuestión de minutos comienza ya la gran final, el juego número 5. Esto y más en el pulso del deporte. Pausa, regresamos.
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0: De vuelta en el pulso del deporte, amigos de TUDN Radio, en este sábado 13 de junio del 2026. Platicar de la actividad de la NBA en cuestión de minutos. Comenzará el juego 5 de la serie de las finales entre San Antonio Spurs y los New York Knicks. Ventaja de 3-1 para el conjunto neoyorquino, que el día de hoy pudiera levantar ya el título sin necesidad de alargar un poco más la serie, en lo que sería también pues un campeonato histórico, por lo que significa romper la sequía de años y años. Sí, si ganan se producirá el mayor lapso entre campeonatos de la historia, y es que buscan ganar su tercer título y el primero desde 1973, lo que implica un intervalo de 53 temporadas entre campeonatos en 2026. Actualmente el récord del mayor lapso entre títulos le pertenece a los Milwaukee Bucks, quienes estuvieron 50 años sin ganar un campeonato entre el 71 y el 2024. Los Bucks ganaron los últimos cuatro juegos de las finales sobre los Suns para regresar al trono de la NBA por primera vez desde 1971, dejando a Phoenix en búsqueda de su primer título. Las franquicias con más años sin campeonatos: los Bucks con 50, los Warriors con 40 años, Celtics con 22 años, los Lakers con 18 y los Philadelphia 76ers con 16 años. Recordar que la franquicia de Oklahoma City Thunder ganó un campeonato originalmente como los Seattle Supersonics en el 79, antes de ganar el título en el 2025. cuando pasaron ya 46 años para platicar de la previa. ¿Qué esperar de este encuentro que comenzará en cuestión de minutos? Está con nosotros Tate Gómez Luna. Tate, ¿cómo estás? Bienvenido al Pulso del Deporte. Cuéntanos ahora tú, por favor, de la NBA, ¿qué esperar de este juego 5? ¿Se definirá o no? ¿Qué esperamos de los Knicks? ¿Qué esperamos de los Spurs? Eso sí, me parece un juego dramático como han sido los otros cuatro. ¿Cómo estás, Tate?
1: Oliver, ¿cómo estás? Gusto saludarlos a todos para platicar de estas finales de la NBA. Vaya que hoy tenemos este quinto partido de la serie entre los San Antonio Spurs y los Knicks de Nueva York. El equipo de los Knicks con la ventaja 3-1 y a las 8:30 de la noche, tiempo del este, en el Frostbank Center, tendrá la posibilidad de convertirse en campeón del mejor básquetbol del planeta por primera vez desde 1973. Ya el tema de los Spurs dejando ir 79 puntos en el cuarto partido, después de que se habían llevado el tercer encuentro al caer en los primeros dos juegos en casa y en el Madison Square Garden, dieron signos de vida ganando aquel tercer partido por 115-111, modificando, aprovechando los puntos en la pintura, aprovechando el complemento de Stephen Castell con Víctor Wembanyama y también esos grandes tapones que puso el francés para catapultar al equipo de San Antonio a llevarse por lo menos esta victoria. Pero en lo que fue el cuarto partido el pasado miércoles, un resultado muy cardíaco, al igual que lo que hemos tenido en el segundo partido, en el primero también, con ese drama ya después los Knicks encontrarían los 11 puntos sin respuesta para llevarse 105-95, pero lo que ha sido el segundo partido y el cuarto ha estado cardíaco. El segundo partido de la serie definiéndose también por un punto, ya por ese marcador de 105-104, en lo que había significado también la falla de Víctor Wembanyama en el tiro de suspensión, y que ya en el cuarto partido de la serie volvimos a tener este punto de diferencia, 107-106, en un partido que parecía manejado, haciendo todo bien los Spurs en la primera mitad, que llegaron a estar hasta 76-49. 27 puntos de ventaja lo que tuvieron los dirigidos por Mitchell Robinson para poder tener una segunda mitad muy calmada. Pero en contraste, bajaron las revoluciones, cometían errores, hicieron que los Knicks crecieran y nos entregaron el mejor regreso en la historia de las finales de la NBA. Jalen Brunson por encima de los 30 puntos, el gran trabajo de OJ Anunoby, y también, pues hay que decirlo, si hablamos de los errores que los Spurs han cometido con ese tiro de suspensión de Víctor Wembanyama al no aprovechar los puntos que tenía ya de ventaja en los partidos, porque si vamos al tiempo efectivo de la ventaja, más del 65% de los San Antonio Spurs han estado al frente en todos los cuatro partidos y han perdido tres. Los Knicks por debajo con ese 30% y han ganado tres partidos. Están a una victoria de levantar el trofeo Larry O'Brien. Pero quien tiene, después de ese primer y segundo juego con Jalen Brunson siendo la gran figura y haciendo el trabajo sucio, Josh Hart y también Karl-Anthony Towns, en el cuarto partido y más allá que perdieron el tercero, hay un héroe. Un héroe que está levantando muchos, pero muchos aplausos y sonrisas. Hablamos de OJ Anunoby, el hombre que fuera campeón en aquel 2019 con los Toronto Raptors derrotando a los Golden State Warriors, pues ahora se ha erigido como el hombre importante, el hombre que entregó, para muchos ya lo están llamando la nueva mano de Dios, en esa última jugada de los Knicks, en donde falla Jalen Brunson este tiro de tres puntos para que rebote en el aro, viene de atrás OJ Anunoby que había dado el pase y finalmente termina por poner esa canasta para darle finalmente el 107-106. Después vendrían los errores de Víctor Wembanyama al fallar dos intentos de tiros libres y lo más bochornoso, lo de De'Aaron Fox, que había sacado la ventaja, había robado un balón a falta de 9 segundos y no quiso hacer larga la cancha, no quiso esperar a que le hicieran la falta, quiso sentenciar todo en un tiro de bandejita, se lo bloquearon y finalmente los Knicks se llevaron esta victoria que desencadenó ya la opción para esa última canasta de OJ Anunoby. Así que los Knicks, una venganza también 27 años después de aquel 1999 cuando los San Antonio Spurs habían ganado en 5 partidos, en lo que fue con el almirante David Robinson, también con Tim Duncan y Greg Popovich en el banquillo. La creencia de que lo pueden lograr está latente. Abrazo a todos porque los Knicks y Víctor Wembanyama se lo creen. Lo dijo Víctor Wembanyama en conferencia de prensa: nosotros creemos que podemos regresar. De'Aaron Fox dijo que no le preocupan las críticas, al igual que Mitch Johnson, el estratega de los Spurs, porque sabe que todo depende de ellos para mantenerse en la eliminatoria. Ya la estadística dicta que en 38 finales que estuvieron 3-1, 37 equipos habían ganado las finales de la NBA con esa ventaja y solamente un equipo, uno, lo pudo lograr con ese déficit de una victoria y también 13 derrotas. Hablamos de los Cleveland Cavaliers de LeBron James de aquel 2016 con Kyrie Irving, con Kevin Love, ahí con Matthew Dellavedova, que derrotaron a los Splash Brothers, a los Golden State Warriors de Draymond Green, de Klay Thompson y también de Stephen Curry, para ser el primer y un

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1: Aún el entrenador, porque necesitan ganar sí o sí este partido. De hacerlo, recordar, estarán ya visitando el Madison Square Garden el próximo martes para conocer si en 6 partidos los Knicks, en caso de perder esta noche, pueden levantar el título de campeón por segunda ocasión en su historia de la NBA. Es la información, Oliver. Saludo a todos. Estaremos ya analizando lo que va a ser este 5º partido de la serie, al igual que en los espacios de TUDN Radio. Imperdible. Disfrutémoslo junto con la Copa del Mundo, pero la NBA todavía tiene mucho, claro, mucho que darnos con este 5º partido de la serie entre Spurs contra los Knicks. 8:30 de la noche en el Frostbank Center. Fuerte abrazo a todos. Nos escuchamos. Hasta la próxima.
2: Gracias, Tate. Abrazo fuerte. Coincido totalmente. Tenemos que disfrutarla más allá de que los reflectores se van con el torneo veraniego. Pues las finales nos han dejado juegos bastante, bastante emocionantes. Y de seguro este juego 5 lo será de igual forma en la actividad de la NBA. Pasamos a la información de la Fórmula 1, el Gran Premio de España. Sí, llega un circuito más en la temporada de Fórmula 1. Es el turno de Barcelona, donde parece que van a continuar los buenos lapsos de la escudería de Mercedes, asegurando ya la pole y el tercer puesto. A diferencia de otras qualis, ahora el joven sensación y el mejor piloto de la temporada, Kimi Antonelli, no podrá salir en primer lugar. La posición la va a ocupar George Russell, en segundo va a estar Lewis Hamilton, pero ahí atrásito de él va a estar Kimi Antonelli. Por su parte, el piloto mexicano Sergio Checo Pérez va a volver a quedarse, o volvió a quedarse, las puertas de la Q2 en este Gran Premio de Barcelona. Y de hecho también tenemos ciertos rumores que colocan a Fernando Alonso quizá fuera de Aston Martin. Habrá que ver cómo se va manejando la situación, y justamente para platicar de todo ello, de lo que esperamos con la parrilla de salida el día de mañana, la actividad de Checo, por supuesto los primeros lugares y ese rumor bastante interesante de Fernando Alonso. Está con nosotros Oscar Díaz en el Pulso del Deporte. Oscar, ¿cómo estás? Bienvenido, platícanos un poco lo que esperamos del circuito el día de mañana. Seguramente Mercedes va a volver a dominar, pero también esos rumores que colocan a Fernando Alonso quizá fuera de Aston Martin, en donde pues trata de pelear carrera tras carrera, pero no tiene un monoplaza tan bueno. ¿Cómo estás, Oscar?
3: ¿Qué tal, amigos de TUDN Radio, Pulso del Deporte? Oliver, amigos, como siempre un gusto poder saludarte, poder saludarlos, y un placer y un privilegio siempre estar por acá para platicar ahora de lo que está sucediendo en el mundo de la Fórmula 1, porque sí, fin de semana de carrera, como ya lo hemos estado platicando a lo largo de la semana y de este fine, es el Gran Premio de España dentro de Barcelona, y hoy tuvimos la sesión de clasificación. Sí, señor, la quali de esta carrera, la que ya mencionó Fernando Alonso durante esta semana que posiblemente sea su última carrera de Fórmula 1 en este circuito de Cataluña. Recordar, la primera carrera española del presente año, porque más tarde en el Bahrein tendremos el Gran Premio de Madrid en este año 2026, inaugurando este nuevo circuito callejero en las calles de precisamente la capital española. Pero bueno, ya entrando en materia de lo que sucedió en esta sesión de clasificación, al fondo de la parrilla clasificó Fernando Alonso, para sorpresa creo que de muchos. Si bien el que clasifique mal no es una sorpresa por el mal auto que tiene en este año, sí sorprende que lo haya hecho hasta el fondo de la parrilla, y más aún en su Gran Premio local, además de que lo superó su compañero de equipo Lance Stroll, quien no lo superaba desde el Gran Premio de Silverstone en 2024. Y precisamente Lance Stroll llega en la posición número 21. Por delante de él se encuentra Valtteri Bottas y Sergio Checo Pérez, que ha vencido a su compañero de equipo prácticamente todo. Ha sido una constante a lo largo de este año y cada vez está más cerca Checo de lograr esa Q2. Por delante de Checo finalizó Alexander Albon de Williams, y está también Esteban Ocon de Haas como el último piloto que se quedó a las puertas de la Q2. Ya dentro de la Q2, precisamente el otro piloto local, Carlos Sainz Vázquez de Castro, a bordo de su Williams, quedó en esa plaza. En la posición 15 está Oli Berman. En la 14ª plaza, Pierre Gasly, que el día de ayer fue noticia también porque recuperó su podio de Mónaco después de que Alpine apelara esa sanción de velocidad excesiva en el pit lane. Finalmente se echó para atrás esa sanción de 5 segundos y recupera su podio en el Principado.

0: el piloto francés de Alpine. Por delante de él, Franco Colapinto, después Gabriel Bortoleto y el último piloto que se quedó a las puertas de la Q3 en la posición 11 es Arvid Lindblad. Aquí entramos a lo que fue la Q3, y es que comenzó de forma caótica con un Charles Leclerc, que si bien sabemos los autos de Charles Leclerc suelen tener esa particularidad de tener un eje trasero bastante suelto, una vez más le juega una mala pasada, pierde el control del auto, se va completamente contra la barrera, pega contra el muro, DNF en esta Q3, pero el ya haber quedado, haber clasificado esta última etapa de clasificación, estará alargando de décimo. En noveno, Nico Hülkenberg, que rompe por fin esa maldición del P11 en clasificación durante esta temporada. Después encontramos a Liam Lawson en octavo. En séptimo, Oscar Piastri. En la tercera fila está Isaac Hayar, que viene también con el cuchillo entre los dientes después de que le quitaran ese podio el día de ayer. Lo viene haciendo muy bien. Creo que en los últimos años, tomando en cuenta la última etapa de Checo, tomando en cuenta a Liam Lawson, tomando en cuenta a Yuki Tsunoda, me parece por mucho, creo que ha sido el mejor piloto que ha tenido Red Bull o el más cercano a Max Verstappen. Y precisamente en quinto lugar está Max Verstappen al frente de esa tercera fila. Después encontramos a Lando Norris, ellos sí en la tercera fila, Max y Isaac Hayar estuvieron en la cuarta. Está Lando Norris en tercero, Kimi Antonelli, que bueno, hace una muy buena quali el piloto de Mercedes, pero finalmente superado por Lewis Hamilton en segundo, que no llegaba a una front row desde Silverstone 2024 y que en aquella ocasión compartió la front row con George Russell. Sí, señor, el piloto de las flechas plateadas de Mercedes, que bueno, estará buscando la séptima victoria de su carrera el día de mañana, largando desde la pole. Recordar que solamente ha podido ganar este año en la primera carrera en Australia, y que las demás carreras han sido ganadas por el líder de este mundial con 66 puntos de ventaja, Kimi Andrea Antonelli. Si Mercedes logra ganar el día de mañana, ya sea con Kimi o ya sea con Russell, estarían igualando en este año solamente la misma cantidad de victorias que tuvieron durante la era de efecto suelo, que comprende entre el año 2022 y del año 2025, es decir, la generación de autos pasada. En tan solo 7 carreras del año 2026 estarían igualando la marca de 4 años. Finalmente, a ver, otro de los rumores que surgió en el paddock, y es que medios franceses ya lo confirman, hay interés de Alpine de volver a traer a Fernando Alonso. Recordar que Fernando Alonso sale en la temporada del 2021 para unirse a Aston Martin a la temporada 2022, cuando ya casi lo tenían apalabrado para renovarlo. Y está la posibilidad, ante el mal momento de Aston Martin, de que Fernando Alonso regrese a Alpine, la escudería francesa con la que consiguió en aquel Gran Premio de Qatar de 2021 un podio. Y bueno, tocará esperar, porque finalmente Franco Colapinto lo está haciendo muy bien y están muy contentos, pero lo que se dice es están contentos, pero a Franco no lo han renovado porque están esperando a Fernando. Si llega Fernando, si hay posibilidades, chao Franco, entra Fernando. Si no hay oportunidades con Fernando, muy probablemente estarán renovando a Franco Colapinto. Hasta aquí, Oliver, amigos del Pulso del Deporte, un abrazo y seguiremos al pendiente de este fin de semana. La 1 en el Gran Premio de Barcelona. Abrazo.
1: Oscar, bueno, pendientes entonces con ese posible reemplazo. Suena polémico, pero finalmente la decisión que se estaría tomando. Y por supuesto, pendientes de la parrilla de salida, cómo se va a desarrollar. Por supuesto, es alargada para el día de mañana tener una carrera más en la Fórmula 1, el circuito de Barcelona.
0: Y hablando también de desenlaces en ciertos deportes, nos vamos con la información de la NHL. El día de mañana se puede liquidar los Carolina Hurricanes contra Vegas Golden Knights. Se enfrentarán el día de mañana en la disputa del juego 6, donde la serie se puede ya liquidar si es que Carolina encuentra la victoria. Recordar, en junio del 2025 los Florida Panthers ganaron su segundo título consecutivo del Stanley Cup tras derrotar a los Edmonton Oilers en 6 juegos. En 2024 Florida también venció a Edmonton para tener su primer campeonato. Está con nosotros Lalo Leal para platicar de NHL. ¿Qué esperar, Lalito, el día de mañana con la información de la NHL? ¿Crees que se defina ayer y de mañana o nos vamos a un juego 7? ¿Qué esperamos? ¿Cómo estás, Lalo?
2: Muchísimas gracias, mi querido Oli. ¿Cómo estás, mi amigo? Un placer saludarte aquí en el Pulso del Deporte, a ti y, por supuesto, a toda nuestra audiencia. Un honor y placer compartir micrófonos contigo, Oli, pues para hablar de la previa completa del juego 6 de la final de la Copa Stanley, los Carolina Hurricanes contra Las Vegas Golden Knights, domingo 14 de junio. Apunten la fecha, mañana. Este gran encuentro, Carolina lidera la serie 3-2 y está a una sola victoria de conquistar su primera Copa Stanley desde el año 2006. Vegas está contra la pared y necesita ganar en casa para un séptimo y definitivo partido. Lo interesante es que esta serie ha sido una montaña rusa. Vamos a resumir. Vegas comenzó golpeando primero en el juego 1. Carolina respondió en tiempo extra en el juego 2. Los Golden Knights protagonizaron uno de los partidos más locos en la historia reciente de una final en el juego 3. Y ahora los Hurricanes llegan con 2 victorias consecutivas y con todo el impulso de su lado. La clave número 1 para esto, Jordan Steele. A sus 37 años, el capitán de Carolina está jugando el mejor hockey de su vida. Ha marcado gol en los 5 partidos de la serie y se ha convertido en el líder emocional del equipo. Está persiguiendo su segunda Copa Stanley casi 20 años después de haber ganado la primera cuando apenas era un jovencito con los Pingüinos. Si Carolina levanta la copa, Steele será uno de los principales candidatos al Conn Smythe, el premio al jugador más valioso de los playoffs. La otra gran historia, el despertar de las estrellas. Durante gran parte de los playoffs, Carolina esperaba más de sus figuras ofensivas, pues aparecieron en el momento indicado. Andrei Evesnikov anotó 2 goles en power play en el juego número 5. ¿Y qué me dices de Sebastián Aho? También respondió cuando más lo necesitaban. Esa producción ofensiva fue determinante para que Carolina ganara 4-2 y tomara ventaja en esta serie. ¿Qué necesita Vegas? Los Golden Knights tienen experiencia en este escenario. Ganaron la Copa Stanley durante muy poquitos años, cuando el equipo apenas iniciaba, y saben manejar esa presión. Fue en el 2023. Necesitan que sus figuras ofensivas vuelvan a aparecer, especialmente Mitch Marner, quien protagonizó una actuación histórica en el juego 3 con el hat-trick más rápido en toda la historia de una final de la Copa Stanley. Además, Vega regresa al T-Mobile Arena, donde han sido un equipo fuerte durante estos playoffs y donde esperan apoyarse en una de las mejores aficiones de toda la NHL. ¿Qué me dices de Ron Brind'Amour, entrenador de Carolina? Este ha sido brillante, haciendo ajustes durante toda la serie. Cambios de líneas, modificaciones en la portería y decisiones oportunas que han transformado completamente el rumbo de esta final después de que los Hurricanes parecían estar en problemas. Muchos analistas consideran que ha ganado el duelo estratégico frente a John Tortorella. Sin embargo, Tortorella lanzó un mensaje fuerte después del juego 5. Garantizó públicamente que Vegas ganará el juego 6 y obligará al juego 7. Lo fascinante de esta final es que comenzó como una serie dominada por las ofensivas, pero terminó convirtiéndose en una prueba de carácter. Carolina llega con la oportunidad de cerrar una sequía de 20 años, Oliver, mientras Vegas busca sobrevivir una noche más frente a su gente. Si los Hurricanes ganan, será una de las historias más emotivas de la NHL moderna. Pero si gana Vegas, tendremos un juego 7 donde cualquier cosa puede pasar. Y me atrevo a decir que este juego 7, hipotéticamente, se desarrollaría el 17 de junio. Va a ser el partido más increíble de todos los deportes. Y con esto incluyo también a la Copa del Mundo. La Copa Stanley, el trofeo más valioso en el mundo deportivo. ¿Cuál es mi clave, Oliver, para este partido? El primer gol del juego, el desempeño de Jordan Steele, posible MVP, el power play de Carolina, la respuesta de Mitch Marner, la presión emocional sobre Vegas en su propia casa, allá en la esfera. 90 minutos no deciden una Copa Stanley, pero la noche de mañana sí podría decidirse una historia de 20 años. Carolina, a una victoria de la gloria. Vegas está a una derrota del abismo. Y por eso este juego 6 tiene aroma a clásico instantáneo. Así que preparados con sus televisores, porque este juego 6 va a dar mucho de qué hablar. ¿Qué es lo que deseo? Que gane Vegas en su casa y que nos vayamos a Raleigh, a North Carolina, para el 7º partido y el último que defina la Copa Stanley. Claro, que todos los fanáticos y las fanáticas le piden al deporte. Señor. Bueno, mientras no le vayas a Carolina, ¿verdad? Fuerte abrazo, Oli, bendiciones en esta bellísima noche deportiva.
1: Abrazo, Lalo, gracias por la información. Sí, coincido en el tema dramático, pues todo se tiene que definir en un juego 7. Veremos si en la NHL también se da. Y antes de despedir el programa, tenemos que platicar de la información de tenis, y es que se están disputando varios abiertos. Los resultados del día de hoy en el abierto de Stuttgart: Ben Shelton venció a Jiří Lehecka por parciales de 6-7, 7-6 y 7-6, mientras que Taylor Fritz derrotó a Alexander Bublik por doble 6-4. El día de mañana, la gran final en punto de las 8 de la mañana, tiempo del este. Y por cierto, se anunció el prize money para Wimbledon, donde se ha decidido aumentar significativamente esa cantidad de dinero, 64.2 millones de libras esterlinas, lo que se va a repartir para los tenistas, una cifra récord en la historia de este torneo, la más alta hasta el momento. Este monto representa además un aumento del 20%. Los campeones femeninos y masculinos, 3.6 millones de libras van a recibir para esta edición, los subcampeones 1.8 millones de libras esterlinas. Con esto llegamos al final del Pulso del Deporte. Quédense en TUDN Radio. A continuación, Cultura Gol. Oliver Figueroa les agradece. Feliz sábado. Buenas noches.
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8: Ubicada en Santa Clara, el San Francisco Bay Area Stadium es uno de los recintos más ecológicos del deporte estadounidense. Con capacidad para 68.500 aficionados, fue inaugurado en 2014 y es casa de los San Francisco 49ers de la NFL. Desde su apertura,
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1: Noches, bienvenidos a una emisión más de Cultura Gol, ya como es una costumbre en este torneo del verano, la justa mundialista. En estos momentos el encuentro entre Haití y entre Escocia va comenzando. Aquí les estaremos actualizando de lo que está ocurriendo en Boston, en un estadio que luce repleto. Pero antes de presentar a quienes me acompañan esta noche, vamos a recordar algo que ha pasado en la historia de las de los mundiales. Cada 13 de junio.
2: La justa mundialista ya es toda una realidad. Tercer día de la fiesta futbolera y en TUDN Radio te contamos históricamente qué ha ocurrido los 13 de junio en los certámenes veraniegos. Esta fecha en el calendario tuvo el honor de ser la inauguración para dos ediciones, la de 1974 en Alemania, donde Brasil y Yugoslavia igualaron a cero, y la de 8 años después, cuando Argentina cayó contra Bélgica 1-0 en Barcelona. Desde 1974, en esta fecha siempre se han disputado encuentros de fase de grupos. Sin embargo, previo a ese año hay dos registros de partidos en esta fecha que fueron encuentros de semifinales, pues las dos de la Copa en Chile de 1962 se jugaron ese día. México ha jugado 3 partidos en esta fecha, obteniendo un registro de 2 victorias y un empate, venciendo a Corea en 1998 y a Camerún en 2014 e igualando a Italia en 2002. Para TUDN Radio, Víctor Tostado.
0: Silbatazo inicial.
2: Tercer día de la justa futbolera, la acción arrancó con Qatar empatando agónicamente a 1 contra Suiza, mismo marcador con el que igualaron Brasil y Marruecos. Ahora mismo se miden Haití contra Escocia y terminando las acciones, cerramos la fecha con Australia y Turquía.
1: Y ya lo decíamos, Haití y Escocia están arrancando su partido en estos momentos en Boston, Massachusetts. Soy Andrea Martínez y bajo la producción de Jessica Cedillo les damos la bienvenida a una edición más, la tercera de Cultura Gol. Y saludo con muchísimo gusto a quien me acompañan la noche de este sábado en este programa. Arrancamos con Jocelyn Ledesma. Jos, bienvenida una vez más a Cultura Gol en un día en el que yo creo, y no sé tú qué pienses, ya ahora sí se siente mucho más la vibra mundialista, ya tenemos más partidos, ya hemos visto a más selecciones. ¿Qué te ha parecido a lo que va el día de hoy?
3: Hola Andy, hola Matt, saludar a los que nos escuchan. Y ya como mencionas, el tercer día con mucha actividad, nos regalan el mejor, bueno, para el momento siento el día de hoy que el mejor partido fue el Brasil-Marruecos. Se vivió muy intenso ese 1-1, que la verdad yo creo que Brasil pudo haberse llevado los 3 puntos, pero mucha actividad el día de hoy y todavía lo que nos falta por vivir.
1: Así es, todavía vienen 2 encuentros donde creo que se pueden dar sorpresas. Ya estaremos platicando más adelante. Max Gurrola, ¿cómo estás? Bienvenido a Cultura Gol. También, ¿qué es lo que te ha gustado? Yo coincido con Dios, la verdad me gustó ver a Brasil, aunque siento que en el segundo tiempo se cayeron un poquito, pero ya se siente el hecho de tener partidos cada hora, básicamente, creo que ya te hace sentir como que ya estás entrando ahora sí en un mundial.
4: Gusto saludarte, Andy, por supuesto a Josh y a toda la gente que nos está escuchando a través de TUDN Radio, de nueva cuenta aquí en Cultura Gol. Sí, ya prácticamente con ese tema de ya 4 partidos, ¿no? Si mal no estoy, el día de hoy, donde, bueno, se han dado resultados un poco sorpresivos, donde tenemos al principio el Qatar-Suiza, que ya lo decías en el resumen, Andy, que fue ya los primeros puntos de Qatar en estas justas mundialistas. Y bueno, también tuvimos el Brasil-Marruecos, que me parece que ha sido uno de los mejores partidos, ¿no? En este arranque de esta justa, sin lugar a dudas, porque bueno, vemos a Brasil quizás con un poco de dudas al principio en los primeros minutos, pero ya después fue asentando en el terreno de juego y eso también le abrió la posibilidad a, por ejemplo, a Marruecos, que hoy en día creo que en el mundial pasado lo demostró y hoy lo viene a rectificar, ¿no? Marruecos es una de las selecciones que vienen sí o sí para dar la sorpresa, ¿no? En este torneo veraniego.
1: Sí, que tienen un gran plantel. Por ahí creo que la pausa de hidratación del primer tiempo es la que le ayuda a Carlo Ancelotti a reestructurar un poco a Brasil. Ya estaremos platicando de este compromiso, pero ¿qué les parece si en este silbatazo inicial pues le platicamos un poquito a la gente lo que ha ocurrido en la tarde, mañana tarde de este sábado, con actividad dentro de esta justa mundialista, porque Qatar, ya lo decías, Max, empató a uno contra Suiza. Por ahí estuvimos viendo el encuentro para dejarles el resumen en nuestras cuentas de redes sociales de TUDN Radio. Un partido que Suiza parecía tenerlo controlado de manera normal, casi al final del partido llegó Qatar. Y por fin, después de ser el peor anfitrión en la historia de las justas mundialistas, pues al menos ya sumó un punto, y eso la verdad es que también al grupo B lo empareja bastante, Josh, porque todos empataron a uno y entonces pues prácticamente todos tienen una unidad.
3: Sí, pues como ya lo mencionan, ayer con el empate de Canadá, también su primer unidad en mundiales, hoy el de Qatar. Pero también hablemos de Suiza, que pasó algo irónico, que fue su primer penal marcado en toda su historia. En estas participaciones que ha tenido, recibió su primer penal, y pues Qatar realmente yo creo que a todos nos sorprendió, ¿no? Porque veíamos a una selección de Suiza que pues yo creo que se pudo haber llevado los 3 puntos, y Qatar le dice no, o sea, le arrebata en los últimos segundos. Ahora sí que creo que la pasión con la que juegan estos jugadores es cuando realmente te cuestionas que las selecciones, hasta que las ves en el campo, es ahora sí que no sabes quién va a ganar.
1: Y que son esas selecciones, Max, que muchas veces pues no creen que alguna vez en su vida vayan a ser capaces de jugar una justa mundialista, y entonces, más allá de que si juegan mal, regular, bien, lo que sea, lo dan todo con tal de anotar. Y algo que pasó en este juego que se jugó en San Francisco, en la casa de los San Francisco 49ers de la NFL, vuelve a ser el tema de la asistencia, y también lo vemos acá en Boston, Max, porque antes del torneo decíamos, no, pues quién va a comprar un boleto para una de Escocia, para un Qatar Suiza, y los dos partidos han estado a reventar.
4: Sí, la verdad es que llama, o por lo menos a mí me llama muchísimo la atención, y justo lo preguntaba antes del arranque del inicio de la Haití Escocia, que si regalaban los boletos, ¿no? Porque también en ese partido.
1: Parece.
4: En ese partido la verdad es que está a reventar.
1: Que regalado
4: el
1: yo lo acepto, ¿eh? Sí, regalado. Claro, sí, claro. Hasta sí, los
4: creo que
1: dicen.
3: No, y ahorita que mencionan eso de que están a reventar los estadios, hablábamos de que pues el Corea y el República Checa, pues vimos algunos asientos vacíos, pero no era porque no hubiera gente, sino que estaban en
4: hasta
3: los pasillos.
4: FIFA, ¿no?
3: Entonces, diciendo, yo creo que ya se nos va a hacer normal ver esto, ¿sabes? De a reventar los estadios.
4: Y a lo mejor quizás para la gente de diferentes países, yo creo que será un poco más fácil ir a Estados Unidos que, por ejemplo, aquí a México o a Monterrey, o a Guadalajara, ¿no? Entonces creo que por eso a lo mejor también el hecho de que la mayoría de los partidos van a ser en Estados Unidos le facilitó a la mayoría de las personas para que puedan ir a estos diferentes encuentros.
1: Y que justamente también creo que influye mucho que Estados Unidos es un país donde hay mucho migrante, ¿no? Entonces también el hecho de tener tanta combinación de culturas, pues seguramente hay miles de escoceses que viven en Estados Unidos, miles de haitianos que viven en Estados Unidos, y pues es su oportunidad de ver a su selección. A mí me sigue llamando mucho la atención el tema de la convocatoria, y lo digo a manera de broma, en serio, es que yo quiero ver si un Uzbekistán-Congo tiene la misma convocatoria, ¿no? Yo sé que son ciudades mucho más populares, pero quizá Uzbekistán y Congo, que son países mucho más pequeños, no sé qué tanta migración tengan ellos. Entonces, creo que conforme avance la fase de grupos, veremos qué selecciones convocan más que otras. Exactamente. A ver, yo puedo jurar, y sin tener una estadística geográfica, que Haití seguramente tiene muchos migrantes en Estados Unidos por la situación que se vive en aquel país, ¿no? Entonces, y que buscan salir por algo mejor. Entonces yo creo que algo así podría pasar. Veremos qué ocurre con el pasar de los encuentros, pero el partido que ya mencionabas, yo, si me llama la atención que lo digas, para ti es el mejor juego de lo que va de esta justa mundialista, el Brasil-Marruecos, un juego del que se tenía expectativa, y que así como mencionaba Max, se pone pues en un buen nivel a la selección de Marruecos, pues también termina por preocupar un poquito la selección brasileña, que no es la misma de antes.
3: No, pues yo creo que todos extrañamos la selección de Brasil, esa campeona, ya que ya tiene 22 años sin levantar el título, y ver a un Marruecos que en el anterior mundial quedó en cuarto lugar, pues yo creo que sí esperábamos mucho del encuentro, y sí lo fue. Yo creo que algo bueno que pasó también fue este segundo gol de Vini en mundiales, el primero fue en Qatar, ahora aquí, yo creo que es muy importante que el brasileño aporte mucho, así como lo es en el Real Madrid. Creo que es importante que lo sea aquí con Brasil, y es muy bueno, yo creo, para Ancelotti. Yo creo que por y algo
4: al
3: está
4: final,
3: ahí.
4: Y al final creo que las individualidades le terminan favoreciendo al equipo brasileño, que termina encontrando el empate gracias a Vinicius Junior, ¿no? Como bien lo mencionó.
1: Con un golazo.
4: Con un golazo, sí. Sello característico de Vinicius. Y sí, creo que el tema de Brasil tiene desde, fue su último campeonato fue en Corea-Japón 2002.
1: Sí, ya hace rato. Ustedes todavía ni nacían, no andaban naciendo, yo creo.
3: Andaban.
4: El siguiente
3: año. Andaban naciendo.
4: Yo el siguiente año.
1: Sí, sí.
4: Entonces, creo que pues son 22 años en donde Brasil no ha sido la protagonista al 100% en una justa mundialista.
3: Y que no ha terminado bien también, o sea, que ha quedado de
4: en los últimos años.
1: Su mundial en casa creo que era el que en el que tenían que resurgir, donde tenían una muy buena generación y terminaron por no resaltar tanto y por ser goleados, como ayer yo os recordaba aquel 7-1 en semifinales contra Alemania. Algo que me encanta de la selección brasileña y que es parte justo de esta cultura que se vive en torno a las justas mundialistas son los aficionados, y es que es un país lleno de color, lleno de fiesta, de baile, y para este juego no fue la excepción, porque prácticamente ellos, Nueva York, estaba lleno de aficionados brasileños, una cosa impresionante lo que convoca la canariña, y en todos los países. A ver, yo recuerdo, y tengo una tía a la que le mando saludos, que me cuenta mucho, ella vivió México 70, vivió México 86, y ella menciona que los brasileños de verdad hacían una fiesta tremenda en Guadalajara, porque aquí estaba Pelé en el caso de México 70, por ejemplo. Dice que afuera de los hoteles había muchísima gente yendo a los brasileños. Ella incluso me cuenta que llegó a ir al Estadio Jalisco y vio a Pelé. O sea, ella vio a Pelé, le pasó cerquita. Dice que le daban boletos que costaban súper baratos y les daban de que 20 boletos. O sea, no como ahorita que comprar un boleto es de verdad un milagro en toda la faz de la tierra, no. Allá les daban casi paquetes de boletos, y creo que algo bonito que te deja estos mundiales, pues es ese ambiente, ¿no? Un ambiente que tienen muy claro los brasileños, y se vio hoy en Nueva York.
4: Sí, sabemos que Brasil, su característica principal es eso, ¿no? Sus aficionados apasionados al fútbol y que prácticamente lo llevan en la sangre, ¿no? Pareciera que lo llevaran en la sangre, porque sus propios futbolistas también, ¿no? El famosísimo jogo bonito, ¿no? O
1: es, claro.
4: Esas frases características que siempre han caracterizado al equipo brasileño. También ahorita que mencionabas a mis abuelitos me contaban que ellos también tuvieron la oportunidad de ver la final de Brasil con Pelé, y que también era una fiesta, que los boletos baratísimos, que ellos felices de la vida, o sea, literal era una fiesta. Desgraciadamente ellos tenían la ilusión, o por lo menos mi abuelita tenía la ilusión de ir a un partido de México, pero ya viendo los boletos, los precios, pues es carísimo, a comparación de, por ejemplo, ellos cuando lo vivieron en el México 70.
1: Sí, la verdad es complicado cómo ha cambiado ese tema, pero yo también platicábamos ayer la inauguración que se había dado en Los Ángeles con una cantidad de estrellas, y obviamente Nueva York no es la excepción. Digo, creo que hay dos ciudades en las que las estrellas siempre están. Son Los Ángeles y son Nueva York. Este partido contra Brasil claramente no fue la excepción.
3: Sí, pues ya vimos a Tom Brady, a Travis Scott, Anita, y pues.
4: Travis estaba muy metido, ¿no? Como sí, brasileño.
3: Muy brasileño. Sí, pues Tom Brady, porque pues sus hijos son mitad de brasileños, entonces pues lo dejó a vivir el ambiente, y pues, sí, como menciona, yo creo que es de los países que más sienten el fútbol. O sea, estoy entre los argentinos y los brasileños. Vemos que
1: ingleses también por ahí.
3: Que tienen ligas que son muy competitivas y que realmente el fútbol lo sienten muchísimo. Yo creo que muchos países es lo que quisieran de su afición, ¿no? Que sintieran tanto como lo sienten los brasileños. Y pues yo creo que pues puede ser un buen empate para Ancelotti, que si bien he escuchado mucho que no es de las candidatas al título, no sé ustedes cómo lo vean. Yo creo que Brasil siempre será, pero pues nos queda a decir un poquito con la idea que tiene.
1: Yo creo que siempre es una selección a seguir. No creo que hoy sea candidata, creo que sí hay otras, pero siempre es una selección a seguir. En cuanto al tema de las estrellas, que se presentan en los encuentros, yo he visto mucho comentario en redes sociales de que no les gusta mucho que la señal internacional de los partidos enfoque a todas las personas de la farándula, por decirlo así, ¿no? Que están en el partido, que pues obviamente pues también ellos tienen toda la facilidad de pedir un palco e ir, ¿no? Pues yo creo que ni se los cobran.
4: Es lo que también pudiera mover, ¿no?
1: ¿Les gusta a ustedes eso?
4: O sea, a mí no me,
3: yo no tengo nada en contra. O sea, yo a mí ahorita que mencionas eso, que hay gente que le molesta, me recuerda mucho a Taylor Swift. De
1: es verdad. Que yo creo que ahí empezó como esta moda de buscar qué artistas están. Porque, a ver, y de hecho la gente de NFL, los aficionados de NFL en ese entonces, yo recuerdo que hasta se enojaban. O sea, sí, se enojaban porque aparecía Taylor Swift en la pantalla, ¿no? Entonces no sé si a ustedes les gusta, no les gusta que aparezca ahí Tom Cruise y hoy, por ejemplo, Tom Brady. A mí me encanta ver sus reacciones, o sea, las reacciones de alguien, de personas que no están tan metidas en el fútbol, ¿sabes? Exacto, sí. Eso es lo que me agrada. Yo no le veo nada malo. Creo que es parte del ambiente, ¿no? Es parte del folclore de torneos como estos. A mí lo que me encantó de hoy, y si ustedes vieron el partido, seguro lo notaron, en el palco en Nueva York estaban Kaká, estaba Roberto Carlos y estaba Ronaldo. Me encantó la cara de Roberto Carlos cuando Marruecos hace el gol. Hizo una cara como de, me quiero bajar a jugar, estos no saben hacer nada, déjame bajo y les enseño cómo se juega fútbol. Y creo que eso también es algo que está padre, ¿no? Que te da el ambiente del fútbol, ver a otras estrellas que en su momento fueron campeonas del mundo como ellos. Así, ¿no? Y exactamente, o sea, creo que eso está padre, entonces nos quedamos aunque sí está bien. Que la gente no sea tan amarga.
4: Sí, no. A lo mejor no les gustará porque son personas o son personajes que no están dentro del mundo del fútbol, pero
3: sí, pero pues que también lo viven igual que uno.
1: Es para todos el deporte, a final de cuentas. Ya para cerrar, al minuto 14, Haití y Escocia siguen empatando sin goles. También más tarde, a la medianoche, tiempo del este, a las 10 de la noche, tiempo del centro de México, que serían las 9 de la noche, tiempo del Pacífico, Estados Unidos, va a jugar Australia contra Turquía, parte de los horarios raros que tiene esta justa mundialista. Yo perdono a toda la gente que vive en Miami, si quieren ver una Australia-Turquía, se van a tener que dormir a las 2 de la mañana. Rápidamente, chicos, ¿quién gana en los dos encuentros que quedan para este día? Que son Haití o Escocia, que es el de ahorita, y el de Australia-Turquía. ¿Quién gana? ¿Cómo ven?
4: Yo me voy con Escocia. Para cerrar el grupo C. Y de Australia-Turquía, yo creo que va a haber empate.
1: Empate, me gusta el empate. Turquía que llegó de repechaje, hay que recordarlo. Yo creo que también Escocia, hay que darle un poquito de chance. Yo creo que Escocia. Me gustaría que Haití hiciera un gol, nada más por ver a Haití hacer un gol, la verdad.
4: ¿Y cómo festejan, verdad?
1: Porque luego esas elecciones, como que son raros, festejan diferentes. Se sacan un festejo de la manga y dicen, les quedó padre. Y yo creo que va a ganar Australia.
3: Yo siento que en el Australia-Turquía, no sé, siento que Turquía puede dar la sorpresa, y más porque pues vamos a ver a Arda Güler, entonces yo creo que chance a lo mejor.
4: Y aparte
3: con un golecito, ¿eh? Y en el Haití, Escocia, pues Escocia es realmente más favorito, tiene más participaciones que pues Haití, pero quién sabe, ¿no? ¿Qué tal que aplique un Qatar y también se lleve?
1: Al 95.
3: Pero Escocia sí.
1: Va, perfecto. Entonces, ahí están. Recuerden seguir las redes de TUDN Radio, TUDN-Radio, con el resumen de todos los partidos de esta justa mundialista.
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5: Campeonato del Mundo de 1986 en México. Tuve la suerte de cubrir toda la actividad de Guadalajara en un grupo donde estaban Brasil, Argelia e Irlanda del Norte, y también un partido entre Marruecos y la selección de Irlanda. Brasil llegó a esa Copa del Mundo con todo el apoyo de la afición tapatía, que ya lo había tenido en 1970, y en el juego inaugural se enfrentó a la selección española en un equipo que jugaban butragueño, Michel Sanchís, Antonio Maceda, un equipazo realmente, con Andoni Zubizarreta en el arco. Pudo haber ido ganando a España cuando un tirazo de Michel de volea pegó en el travesaño y picó dentro, y el árbitro australiano Bambridge no lo dio por bueno. Así que siguieron las incidencias del partido, y ya en la segunda parte un remate de Careca pegó en el travesaño y lo remató con la testa Sócrates, pero 1-0, porque Brasil derrotó finalmente al equipo español. No le fue bien a Brasil en esa Copa del Mundo, no traía un gran equipo y finalmente no pudo ser el campeón, que lo fue el equipo de Argentina con Diego Armando Maradona en gran plan. Maradona se echó encima al hombro al equipo argentino, los llevó hasta la gran final donde derrotaron 3-2 a Alemania. Algo muy importante de destacar es la actuación, insisto, de Diego Armando Maradona, y el perdón que le pidió la afición argentina al narigón Carlos Salvador Bilardo, porque lo criticaban mucho decían que su equipo no jugaba nada y que no iba a hacer nada, y terminó siendo campeón del mundo en 1978 en México. Como dato curioso, al llegar al Estadio Jalisco a nuestro primer partido, había un lleno absoluto, chocamos hasta nuestro auto porque no lo podíamos pasar, pero finalmente entramos y pudimos transmitir ese juego inaugural para la televisión mexicana. Mundial de México 1986, recuerdos imborrables.
1: Gracias a don Emilio Fernando Alonso, como siempre, sus anécdotas acá en Cultura Gol, un personaje, una institución de los medios de comunicación que ha vivido una cantidad de justas mundialistas. Nos platicaba acá del Mundial del 86, pero él empieza sus coberturas en España 82 y bueno, sigue hasta la fecha, afortunadamente en TUDN para las transmisiones en México, relatando todo lo que ocurre en las justas mundialistas. Y justo da a Doc Max esta anécdota de don Emilio con el Mundial del 86 con la selección brasileña, y yo no sé ustedes qué piensen, pero creo que sí, este Mundial está siendo muy espectacular y muchas cosas, pero creo que algo que hace falta es que justo antes las selecciones se quedaban solo en una ciudad porque ahí jugaban toda su fase de grupos, y eso hacía que pues hubiera más ambiente, que no sé, por ejemplo, en el caso de Guadalajara en este año, que está Corea, República de Corea ahí, pues seguramente los coreanos iban a quedar 3 semanas, ¿no? Ahí, por decir algo. Entonces, no sé ustedes qué opinen, pero siento yo que sí, este Mundial está dando buenas cosas por un lado, pero sí siento que hace falta más como ese ambiente en las calles durante este torneo, no sé qué.
4: Yo piensas. Creo que hasta en un punto hay un cierto desgaste, ¿no? En el tema de las elecciones, uh-huh, por el tema de que me tengo que concentrar en una ciudad, pero después tengo que juego mi primer partido aquí, por ejemplo, en Guadalajara, y después tengo que viajar a San Diego o cualquier lugar de Estados Unidos, y ya después me tengo que regresar para jugar mi tercer partido. Entonces creo que hay un cierto desgaste con el tema de los aviones, de los horarios, los distintos horarios que tienen los diferentes países. Entonces creo que sí termina desgastando un poco. Lo hemos visto, por ejemplo, aquí en Guadalajara, en los diferentes espacios donde se puede reunir la gente, que realmente es un gran ambiente, ¿no?
1: Que, en los fanfests, ¿no? Que ahí sí se siente como, pero ahí. O sea, sales de ahí
4: y ya no pasa nada. Y aparte, no hay publicidad de que digas, uy, ya, qué buena publicidad.
3: Nos quedaron a deber con la publicidad. Sí, yo también creo que, o sea, fue muy bueno que este primer mundial fueran 3 sedes participantes, pero si bien pues la mayor parte se va a vivir en Estados Unidos, siento que va a ser donde se va a sentir pues más, pues digamos.
1: Y más o menos, porque sí, tampoco son tan fans del soccer, ¿no?
3: Entonces, pues yo creo que sí, se extraña eso, como el que un país sea sede y todos, o sea, todos estén ahí, o sea, tantas selecciones estén reunidas y no pues dispersas.
4: A mí me gustaría, por ejemplo, saber en el partido de Colombia, si realmente va a reunir gente, mucha gente aquí en Guadalajara, que cuando juegue contra Portugal, por ejemplo, ¿no?
3: Entonces, sí, claro.
4: Son esos detalles que, por ejemplo, si Colombia o Corea hubieran ya concentrado sus 3 partidos aquí, pues claramente hubiera muchísima más gente, y lo hemos visto, o sea, ¿no? Lo vemos en las calles donde están cercas ahí el tema de los fanfests. Creo que sí es algo que puede ser notorio para las diferentes selecciones.
1: Así es, pues veremos cómo se termina dando. Lo que sí estoy seguro es que, lamentablemente, si solamente fuera por un país, quizá México no hubiera tenido la justa mundialista. Estados Unidos, la verdad es que tiene toda la infraestructura para albergar el torneo él solo. Pero bueno, al menos nos tocó algo a México y también a Canadá. Nosotros vamos a hacer la pausa ya en Cultura Gol. Recuerden el teléfono en cabina 833-867-2346 y nuestro WhatsApp 305-297-9697 para que se comuniquen con nosotros, nos pueden marcar y podemos platicar también de lo que a ustedes les late en esta justa mundialista. ¿Qué les gusta? ¿Qué les ha gustado? ¿Qué esperan? ¿Cuál es su selección favorita? ¿Quién cree que va a quedar campeón? Si tienen alguna anécdota de quizá alguna justa a la que hayan ido, pues aquí los podemos escuchar para que no se lo pierdan. 833-867-2346, 305-297-9697. Esto es Cultura Gol, ya regresamos.
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Un mundial no solo se recuerda por sus goles, las atajadas o los campeones, también por su música. Hay canciones que se convierten en auténticos himnos y que con solo escucharlas nos transportan a momentos históricos del fútbol. Hoy te contamos tres curiosidades que han marcado la historia de las canciones mundialistas. ¿Sabías que la primera canción nació en Chile en 1962? La tradición comenzó hace más de 6 décadas con el rock del mundial, interpretada por los Ramblers para el torneo de Chile 1962. La canción vendió más de 2 millones de copias, una cifra impresionante para la época y fue tan popular que marcó el inicio de una costumbre que continúa hasta estos días. Que cada mundial tenga su propia banda sonora para acompañar la fiesta del fútbol. ¿Sabías que una canción mundialista ayudó a llevar la música latina a todos los rincones del planeta? En Francia, 1998, la Copa de la Vida se convirtió en mucho más que una canción de fútbol. Cuando Francia organizó la justa veraniega, Ricky Martin fue el elegido para interpretar la canción de la época. El tema se convirtió en un éxito internacional. Llegó a las listas de popularidad en decenas de países y ayudó a impulsar la llamada explosión latina a nivel mundial. Para muchos aficionados, sigue siendo la canción mundialista más emblemática de todos los tiempos gracias a su energía, su mensaje de unión y su inolvidable... ¿Sabías que Waka Waka es la canción mundialista más exitosa de todos los tiempos? Sudáfrica 2010 dejó una huella imborrable gracias a Shakira y su tema Waka Waka, This Time for Africa. La canción fusionó ritmos africanos con sonidos latinos y se convirtió en un fenómeno global. Ha acumulado miles de millones de reproducciones y más de una década después sigue sonando en estadios, eventos deportivos y celebraciones alrededor del mundo, siendo considerada por muchos como el himno definitivo de la fiesta veraniega. Porque sí, los mundiales también se juegan con música. Cada canción captura la esencia de una época, une culturas y termina convirtiéndose en parte de los recuerdos de millones de aficionados alrededor del mundo.

0: Estamos de regreso en Cultura Gol. Gracias por seguir en la sintonía de TUDN Radio. Ahí algo de los datitos que les estaremos dando a lo largo de este programa sobre curiosidades dentro de las justas mundialistas. Pero mientras estábamos escuchando esta pieza que nos preparó Jesse Dillo, acaba de ocurrir el gol de la ventaja de Escocia sobre la selección de Haití. Y justamente está Oscar Díaz con nosotros para platicarnos un poquito de lo que ha sido este juego. Más adelante, ya que termine el partido, en TUDN-radio en Instagram, él les estará contando lo que ha ocurrido en Boston. Oscar, ¿cómo estás? Bienvenido a Cultura Gol. Pues al momento, como está planeado, Escocia, ¿no?, va tomando la ventaja.
1: ¿Qué tal, Andy? Max, yo, es un gusto poder estar con ustedes. Y bueno, un partido que creo que no se esperaba el recibimiento que tuvo la selección de Escocia. Las gaitas a reventar al momento del himno nacional de la selección escocesa. La ovación del público realmente ha tenido muy buena entrada. A ver, parece ser un lleno total, pero quizá un 80% por lo menos de afición escocesa. Y el partido pues ha sido muy dominado por Escocia. Finalmente ahora, en un disparo de Josh McGinn, el futbolista de Aston Villa, que es desviado en el punto penal, termina incrustándose en el arco para ganar de 1-0. Creo que aguantó mucho la selección de Haití, que lo está peleando muy duro, Andy. Están haciendo, creo, un muy buen partido para lo que se esperaba de esta selección, pero el ambiente creo que hasta el momento ha sido el protagonista, el aficionado escocés.
0: Oye, es algo que platicábamos de Josi y Max hace con Josi y Max hace un rato. No esperábamos esta cantidad de aficionados.
1: No. Y más sabiendo que, a ver, es el, si no me equivoco, no, bueno, ya ha habido más partidos en Estados Unidos, pero no es Brasil, no es Estados Unidos, es el, sí, es de los primeros partidos en Estados Unidos, porque ya también se jugó en Canadá y México. Uh-huh. Creo que no esperábamos un recibimiento y una entrada así, tomando en cuenta también lo que pasó el día de ayer en Canadá, que hubo muchos espacios vacíos, incluso en el duelo de México, perdón, en el duelo de Corea contra República Checa, en el Estadio Guadalajara también hubo algunas zonas del estadio que no estaban completamente llenas, entendiendo que Estados Unidos no termina por ser el más futbolero de los tres países de esta justa. Pues bueno, creo que al no estar Estados Unidos, no estar una potencia como Brasil o alguien que te generara ese morbo como lo hace Marruecos por lo hecho en Qatar 2022, bueno, no esperábamos esa entrada, los podemos ver en transmisión, pero bueno, para contarles, muchas banderas escocesas, muchos aficionados con el jersey de la selección de Escocia en un partido que está siendo francamente muy, muy interesante.
2: Oye, Oscar, ¿dónde pondremos a la selección de Escocia ya en para la siguiente fase? ¿Crees que vaya a estar en los primeros tres lugares?
1: Yo creo que sí, porque a ver, creo que Haití es, con todo el respeto que merece la selección, es un cheque al portador, porque comparte sector con Brasil, con Marruecos y en este caso con la propia selección de Escocia. Y después del partido que nos regalaron Brasil y Marruecos más temprano, dudo bastante que Haití pueda poderles hacer frente. Incluso Escocia lo veo difícil que pueda hacer un partido, por lo menos sacarle puntos a Marruecos o a Brasil. Creo que finalmente lo mejor para tanto la selección marroquí como la brasileña fue repartir esos puntos, y finalmente el que quede líder será el que le meta más goles a Haití y más goles a Escocia. Creo que como mejor tercero tiene la posibilidad la selección escocesa por ahí quizá de pasar. Y a ver, al ser selección UEFA, después de 16avos, si llegan a avanzar, no los descarto para unos octavos, pero creo que ahí se quedan, mientras Haití por poco empataba una pelota que quedó dividida en el punto penal. Ahí está, finalmente está haciendo un gran partido Haití, y es por eso que Escocia creo que le falta para competir a Brasil y Marruecos.
3: No, y ya lo mencionas tú, la verdad creo que el grupo está bastante difícil para Escocia, y si bien en toda su historia nunca ha avanzado pues a la segunda ronda, o sea, siempre se ha quedado en grupos, ¿crees que esta vez pueda quedar como entre los mejores terceros para poder clasificar y avanzar a la siguiente ronda?
1: Yo creo que sí, también por el gran equipo que tienen. Hay que ver la gran generación de futbolistas escoceses con la que llegan a esta justa. El tema de Adams, el tema también de Robertson, que ha estado muchos años en el equipo de Liverpool, ha sido campeón de Champions, el capitán de esta selección escocesa. El tema, por supuesto, de Scott McTominay, que la está rompiendo con el Napoli. El tema de Ferguson de la Premier League. El tema de John McGinn, que viene de ser campeón con el Aston Villa de la Europa League. Entonces creo que es una gran generación. Si no estuvieran en este sector con Brasil y con Marruecos, para mí serían candidatos a pelear incluso el primer lugar del grupo, quizá un segundo. Si estuvieran, por ejemplo, si estuvieran en el grupo de México, por ahí, ponerlos, yo sí creo que serían candidatos incluso a llevarse el sector. Pero es muy complicado con estas dos selecciones, pero sí se ven muy fuertes. Hemos visto también la calidad individual de McTominay mandando una pelota al poste. Entonces creo que es una gran selección que no, creo que tiene todo para pelearle a cualquiera, pero finalmente cuando te enfrentas con selecciones top, a veces por cuestiones muy marginales se terminan notando esas diferencias.
0: Yo creo que ahora con el empate de Brasil y este resultado momentáneo de Escocia, habrá que estar muy pendiente del cruce entre Brasil y Escocia, que creo yo ahí se puede dar alguna situación por el primer lugar del grupo. Óscar, muchas gracias por estar aquí con nosotros en Cultura Gol y actualizarnos un poquito del compromiso, y que te vean más al ratito en Instagram, en tudn-radio, con todos los detalles de lo que está ocurriendo en Boston.
1: Así es, Andy, Max, Josh, muchísimas gracias, y bueno, Andy, ahí nos escuchamos, ahí nos vemos al rato en las redes sociales. Abrazo.

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1: Por eso justamente estamos hablando de la gran manzana, Max Just, una ciudad que tiene pues de todo un poco, ¿no? Tiene quizá el lado del teatro por un lado, luego está el barrio de Queens, está Brooklyn, está Times Square. Es incluso la ciudad que cada año nuevo, la imagen que todo mundo publica en sus redes sociales es Times Square con fuegos artificiales, ¿no? Creo que de ahí va la importancia de una ciudad como lo es Nueva York.
2: Yo no, la verdad es que he escuchado a muchas personas decir de, yo quiero vivir por lo menos un año nuevo
1: en Nueva York. Sí, yo soy de esas.
2: Times Square. Entonces.
3: Soy la mayoría al menos.
2: Quizá. Sí, entonces creo que es algo sumamente de lo que llama la atención, ¿no? En este sentido, sabemos que la ciudad de Nueva York es una de las más visitadas también en los Estados Unidos. Y por supuesto porque tiene muchísimas, lugares donde tú puedes visitar, ¿no? En el caso ya lo mencionabas, Andy, donde es un estado donde tiene más de 170 nacionalidades y se habla más de 800 idiomas, ¿no? Entonces ahí nos damos cuenta de la cantidad de personas y de visitantes que puedan habitar en la ciudad de Nueva York.
1: Y yo sé, una ciudad en la que obviamente muy importante hacer un tour, si tuviéramos que hacer un tour a Nueva York, ¿a dónde tendríamos que ir? La gente que nos está escuchando, ¿a dónde crees tú que debería ir si es que deciden visitar Nueva York?
3: Ay, la verdad creo que está difícil escoger una sola, pero últimamente me he metido mucho en el béisbol, entonces creo que me gustaría visitar la casa de los Yankees. Yo creo que estaría...
1: Luis Quiñones no le está perjudicando a esta niña. Por favor.
3: Yo creo que sería para mí, pero ya como mencionas, ¿no? O sea, tanto en lo deportivo como en lo cultural, pues yo creo que es de las ciudades en las que...
2: Yo creo que...
3: más visitadas en todo el planeta.
2: Yo creo que si Luis Quiñones te escuchó, te va a llevar, ¿eh? Te va a llevar.
1: Sí, te va a llevar. Más le vale que te lleve a Yankee Stadium.
2: Te va a llevar a ver a Aaron Judge.
1: Uno de los lugares importantes, por ejemplo, está Central Park. Si te gusta ir a caminar, a correr, a pasar un buen rato, Central Park puede ser una gran opción. También está Times Square, ya lo mencionábamos ahí, esa icónica. A mí la verdad es que me gustaría pasar, por ejemplo, un año nuevo en Nueva York, también por el clima, ¿no? Neva y es como y siento que es como más navideño, o sea, si ves nieve y todo, te sientes mucho más en Navidad, ¿no? Es algo que me gustaría de Nueva York.
2: Las películas, ¿no?
1: Como me sentía como en Mi Pobre Angelito, sí, la verdad. Está el Empire State Building, que también es uno de los lugares icónicos que hay en Nueva York, una ciudad que también incluso es catalogada como capital de la moda, ¿no? Que también es algo importante, el tema de la cantidad de estrellas, la cantidad de lujo, de cosas que hay en Nueva York, una ciudad que sin duda nos gustaría visitar. Pero como seguimos hablando justamente de esta ciudad, una de las cosas que tiene Nueva York es que también hay muchos latinos en esta ciudad. Es una ciudad caracterizada por tener, como en casi todo Estados Unidos, un toque de nosotros, los mexicanos. Así que vamos a escuchar esta sección de Sin Fronteras con Carla Iberia Sánchez.
4: Bienvenidos al puesto callejero con más prestigio de los Estados Unidos. El único en la historia en recibir varias estrellas del New York Times. Nivel dios de los levantamuertos.
5: Estamos con todo, ¿verdad?
4: Es Birrialandia.
5: ¿Todo de birria?
4: No importa si no comen birria o comida callejera o tacos o salsa. Es que todos caen. Ejecutivos, millonarios, obreros, artistas. Simplemente hay que parar y pedir esta combinación francamente irresistible.
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0: los críticos como el New York Times cuando agarramos a las dos estrellas, él yo creo no tenía en su mente dárnoslas. En cuanto lo probó y eso, tuvo que haber sido palagar, explotar en su boca para decidir dar dos estrellas ahí de una. No, no les dan estrellas a los food trucks, solamente italianos, franceses tienen tres estrellas así. Y cuando pum, me dan dos estrellas, era increíble, empezaron mi teléfono a sonar, congratulations, felicidades. Y yo ni me la creía, y unos amigos me dijo, dice, este es el sueño americano, está en tus manos, asegúrate de aprovecharlo. Si tú vas a YouTube, ves un montón de recetas, pero, o sea, le tienes que poner tu corazón a lo que estás haciendo, pues. Y pérdidas no hay, porque si pierdes es, hablamos de monetario, pero ganarte es la experiencia. Si no les están funcionando, las satisfacciones que lo están intentando, pienso que todo el mundo tiene que tratar, intentar, es la palabra, sí.
1: Soy Carla Iberia Sánchez en la ciudad de Nueva York.
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3: Y es que en una ciudad como Nueva York claramente no puede faltar la birria mexicana, siempre tenemos que estar presente en todos los lugares, pero hoy damos por inaugurada la sección Latidos del Mundial porque tenemos a alguien en la línea. Muy buenas noches, ¿con quién tengo el gusto?
4: Hola, hola, buenas noches. Habla Chencho desde Pasadena.
3: Hola, Chencho, ¿cómo estás?
4: Bien.
3: Oye, estás inaugurando la sección, ¿eh? Nadie nos había marcado, así que eres el primero.
4: Qué bueno, eso me da gusto. Espero que su programa sea como el mundial en el aspecto de que los mundiales siempre empiezan así, un poco desabridos y luego van agarrando vapor.
3: O sea, estás diciendo que está desabrido.
4: No, o sea, empezaron así un poquito así.
3: Pues eran los nervios, más. Eran los nervios. Así como los jugadores, los primeros cinco minutos nos da miedo.
4: Ok.
3: Pero ya todo bien, Chencho. Wow. Tú sabes que eres de casa, Chencho.
4: Yo lo sé. Así es de que pues el mundial realmente, pues te digo, en pie. Bueno, primero antes que nada, un saludo allá a las personas que están ahí.
3: Joss y Max Gurrola.
4: Max
3: Gurrola y
4: Jocelyn. Sí, ya he tenido el gusto de saludarlo a la señorita Jacqueline. No,
3: Jocelyn, ¿cuál Jacqueline, Chencho? Jocelyn.
4: ¿A usted? Jocelyn, ¿verdad? usted casi es la dueña ahí de TUDN, entonces
3: casi, ¿no? Me falta poquito, no, nada más me falta tumbar a Vaselino, pero ahí voy.
4: A Vaselino, ¿no? Ahí voy. Te falta el famoso marrano parado.
3: También ese es el más importante, sí, toda la razón, Chencho. Pero a ver, Chencho, rápidamente cuéntanos alguna anécdota que tengas durante un mundial, ¿qué esperas de este mundial para platicar acá un poquito?
4: Pues de anécdota no me acuerdo, básicamente. Bueno, sí, hay una muy buena, que...
3: A ver.
5: Cuéntala.
4: Mi hijo hizo la primera comunión exactamente el día que estaba, me dio un coraje, ¿no? Pero no sabía, estaba jugando, no sabía la fecha de la
3: primera. ¿Cómo que no sabías la fecha de la primera comunión de tu hijo?
4: No, o sea, que se empalmara, pues.
3: ¿Cómo crees, Chencho?
4: Entonces íbamos a la iglesia y en ese momento mete el gol el gran Cuauhtémoc Blanco, ¿no? Ese golazo y ahí vamos gritando, ¿no? Ahí en la calle rumbo a la iglesia, eso fue bueno. Ahora, pues México, me gustó que ganó, ¿verdad? Que ganó, y es lo importante, porque por ejemplo, en estos juegos, en cualquier momento, cualquier jugador te puede meter un gol, ¿eh? Cualquier jugador toma su inspiración y puede meter un gol. De ahí vi el de México, vi el de Corea, y hoy vi el de Brasil, y así por resúmenes que he visto, ¿verdad? No ha habido un buen juego. Marruecos falló, Marruecos pudo haber ganado fácilmente, pero así es el fútbol.
3: Así es, Chencho.
4: Esperemos que México llegue lejos.
3: Pues mira, con esto que nos platicas, Chencho, de algo estoy segura, no se te va a olvidar nunca la primera comunión de tu hijo, ni ese gol de Cuauhtémoc Blanco, te lo puedo firmar. Muchísimas gracias, Chencho, por marcarnos.
4: Saludos, que tengan buen fin de semana.
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5: Dicen que los reyes solo se coronan una vez, pero Rey lo hizo en tres ocasiones. La leyenda de Edson Arantes do Nascimento en las Copas del Mundo es simplemente inigualable. Con 17 años, formó parte del Scratch Duo en Suecia 1958 y contra todo pronóstico, terminó el torneo siendo una de las figuras de la Brasil campeona del mundo, anotando dos goles en la final contra la local Suecia. Si bien en el Mundial de Chile la canariña resultó bicampeona, ni en tierras andinas ni en Inglaterra 66 logró ofrecer su mejor versión debido a las lesiones, pero la historia le tenía guardado su momento de gloria. La consagración para la estrella del Santos llegó en México 70, donde lideró a Brasil hacia su tercera estrella. Con 4 goles en el torneo, fue la auténtica figura del campeonato, siendo el jugador más notable, completo y destacado de una selección brasileña plagada de estrellas.
6: Gol de su señoría, señor Edson Arantes do Nascimento Pelé. Genial, sensacional, maravilloso.
5: Con 12 goles anotados y 3 copas del mundo como jugador a su nombre, Pelé es indiscutiblemente una estrella en la historia de los mundiales.
7: Estamos con los brazos abiertos y el corazón esperando para el mundial.
3: Y es que aprovechando que hoy jugó Brasil, yo sé pues claramente que teníamos que recordar a un jugador como lo es Pelé, como lo era Pelé, pero que hasta el momento esa foto de Pelé cargado en hombros en el Mundial de México 70 pues sigue reflejando lo que significa una justa mundialista.
8: Sí, pues lo que era Pelé, yo creo que realmente es histórico, es un histórico sobre todo de la selección del fútbol, no nomás de Brasil, para ser el primer pues tricampeón en levantar mundiales, ser el campeón más joven que no cualquiera, o sea, 17 claro. años y todavía marcar goles, yo creo que su legado va a quedar en el fútbol marcado para siempre.
3: Y que Max... Digo, creo que a la par de Pelé podemos poner otros tres nombres, Messi, Ronaldo, Maradona claramente, pero Pelé sigue siendo como el precursor de los jugadores históricos dentro de los mundiales.
9: Sí, yo creo que Pelé es el máximo ídolo, ¿no? En la historia del fútbol, no solo de Brasil, sino del fútbol. La verdad es que a mí también me hubiera gustado, ¿no? Por lo menos ver a jugar a Pelé. Uh-huh. Pero también está este tema, ¿no? De la comparación, que para mí no es... No sé por qué haya... hay mucha comparación entre los futbolistas, ¿no? Está el caso de Pelé con Maradona y ahora de Messi con Cristiano, ¿no? Creo que al final de cuentas cada uno escribe su historia y me parece que Pelé es uno de los de esos futbolistas que no son muy pocos que tienen la calidad de realmente un futbolista de grandes ligas, ¿no? Prácticamente lo ganó todo con Brasil, es el único jugador que ha ganado 3 mundiales, entonces te habla de la calidad y de la categoría que tenía Pelé en Brasil.
3: Sin duda, un histórico que hay que recordar. Y antes de cerrar esta cultura gol, vamos a seguir con las efemérides. Esto pasó un día como hoy.
10: Mucho antes de los espectáculos de luces, los conciertos y las ceremonias modernas, hubo un mundial que marcó un antes y un después en la historia del fútbol. Un día como hoy, pero en 1982, España inauguraba la duodécima justa mundialista, un torneo que quedaría para siempre en la memoria de los aficionados. Fue además el primer mundial en contar con 24 selecciones participantes, ampliando el torneo y abriendo la puerta a más países para competir en la máxima fiesta a nivel selecciones. La ceremonia de apertura se celebró en el mítico Camp Nou, ante cerca de 100.000 espectadores y una audiencia global de más de 1.600 millones de personas, donde alrededor de 2.000 personas vestían de blanco protagonizando un espectáculo que transmitía un mensaje de paz y unión para el mundo entero. El partido inaugural enfrentó a la campeona del mundo Argentina contra la selección de Bélgica. Aquella Argentina llegaba como vigente monarca y con una enorme expectativa por la presencia de un joven de 21 años que disputaba su primer mundial. Hablamos de Diego Armando Maradona. En ese juego y contra todo pronóstico, Bélgica derrotó 1-0 a los campeones del mundo y firmaron una de las mayores sorpresas en un partido inaugural de una justa mundialista. Y así comenzó España 82, un mundial que más tarde vería la consagración de Italia, los goles de Paolo Rossi y algunos de los momentos más recordados en la competición más importante a nivel mundial. Para TUDN Radio, Max Urrola.
3: Así estaremos recordando lo más importante que ha pasado durante los mundiales a lo largo de la historia. Estamos llegando al final de esta emisión de Cultura Gol. Dios le desma, muchísimas gracias.
8: Un gusto, Andy, Mats, estar aquí acompañada con ustedes y pues que sigamos disfrutando del mundial.
3: Así es, Max, también muchas gracias y pues nos escuchamos mañana también aquí en Cultura Gol.
9: Es correcto, hacerles la invitación de mañana escuchar Cultura Gol, ahí estaremos.
3: Bajo la producción de Jessica Cedillo, soy Andrea Martínez, que tengan una excelente noche. Quédense justamente en Noche de Copas para pasarla increíble. Hasta la próxima.
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1: Hola, hola, ¿cómo están? Qué gusto saludarlos. Aquí estamos en la playa. Estamos en la playa.
2: Nada más. No, y aparte, escucha.
1: Ahí están las gaviotas.
2: No puede ser, qué lamentable.
1: No, qué cosa. A mí me dijeron que era. A mí en mi casa, desde hace mucho tiempo, en mi familia, me explicaron que junio y julio eran de vacaciones. Así que yo estoy de vacaciones.
3: Este programa se está yendo al carajo.
4: Y apenas van 2 días.
1: O sea, apenas a sábado, adiós.
2: O sea, van. Pero. Es que son ya 3 juegos. Hoy.
1: Jueves, viernes, sábado,
2: 4. Van 7 juegos y este programa ya se fue al carajo.
1: No, estamos muy bien.
4: Una disculpa de antemano para la gente por la imagen que tenemos.
1: Mira nomás mi outfit, qué bonito.
2: Esto va a ser Noche de Copas, el show del Gabo.
1: Se enojó el señor González porque me puse esta gorra. O sea, que yo le vaya a los Azules no quiere decir que no me pueda poner la gorra de los Vaqueros.
4: Pero él trae la de Liverpool.
2: Ajá.
1: Lamentable.
2: El ridículo trae la de Liverpool. Sí, se la escondimos en su mochila.
1: No.
2: Y nos fue a amenazar.
1: No me diga.
2: Sí, hay un video en exclusión donde dice, apaga la cámara.
1: Tampoco apaga la cámara.
2: Se escucha así. Apaga la cámara, no me grabes, deja de grabar.
1: Bienvenidos, qué gusto, ¿eh?
4: Bien. ¿Se te perdió el sol o cómo?
1: No, siento. ¿No estás viendo el solezazo?
2: Fuera de broma, ¿sabes cómo me siento? Estamos en el Late Night Show de Gabriel Sainz.
1: No, es que. Los voy a entrevistar.
4: No sé qué esperar del programa el día de hoy.
1: No, ni yo.
2: No, esto sí está muy raro, güey.
1: La verdad es que ni yo.
2: Has visto, me la estoy pasando bien raro, güey.
1: Sí, pues.
4: Aparte, ¿qué le ha parecido a Haití, no?
1: Sí, no, bueno.
2: Oye, ¿cómo van, Haití?
1: Está ganando la selección de Escocia, 1-0 con gol de John McGinn. Así que bueno, pues vamos.
2: No puedo tomarte en serio.
1: ¿Por qué no? Estamos bien.
4: Le faltó su piñada.
1: Ayer. Sí, hubiera estado fabuloso. Imagínate una piñada aquí. Bueno, déjame, me echo acá.
4: ¿Qué es eso?
1: Según yo es agua, pero ustedes.
2: Ah. Oye, sí, yo traía mi termo con.
1: Sí, puede pasar como vodka.
4: Sustancia rara, se ve rara la sustancia.
1: Bueno, ayer que nomás tuvimos como cuánto, como unos 15 minutos de programa.
4: Yo creo. Mira, ya es ventaja con que hoy logremos el
1: bien.
4: Programa.
1: Sí. Venga, que Dios nos ayude.
2: Oye, este.
1: Ayer era Balogun. Ayer era Balogun. Metió 2 goles, era Balogun.
2: Ahí está la prima de la noche.
4: Estaba muy serio, ¿no?
1: Estaba muy serio, mira, no pásamela. Platica. No mira. Sé si. ¿Vas a hablar hoy? Hoy es Vini. Hoy metió gol, entonces es Vini.
2: Aquí traigo mi bebida espirituosa para la playa.
1: Y tenemos también, creo que está con nosotros también el señor Horacio Joffre. Horacio, ¿cómo estás? Bienvenido a Noche de Copas.
2: Hola.
1: ¿No?
2: ¿Horacio?
1: ¿Está el señor Horacio?
4: No, es que viendo semejante imagen, ¿tú crees que se va a querer meter Horacio?
1: ¿Mejor no entró?
2: Me siento en tierra de chistes.
1: No sé si está el señor Horacio. Bueno, ahorita.
2: Bueno, ya este que siempre le hace. Hola. ¿Cómo está usted?
1: Querido.
4: No sean irrespetuosos.
2: Acá está mi prima.
1: Bueno, nos avisa cuando te
2: quede. Oye, entonces hoy se llama Vini.
1: Señor Horacio. Hoy es Vini.
4: Esperemos baile.
1: ¿Qué golazo metió Vini? La verdad es que rescata a Brasil, creo yo, porque la verdad es que Marruecos es una selección que viene jugando bien desde el Mundial pasado, así que bueno, pues ahora termina también haciéndolo de buena manera y creo que vamos a tener cuidado con Marruecos, ¿no?
4: Con Marruecos, yo pensé, dejó la vara muy alta en las semis de Qatar. Y yo pensé que no íbamos a ver una muy buena exhibición hoy de Marruecos. El primer tiempo que da Marruecos es sensacional.
1: Es muy bueno. Hemos andado bien, ¿eh? Ayer dijimos.
4: Ayer los de Estados Unidos.
2: Lo de Estados Unidos, todos en línea de 4. Nada, van a decepcionar.
1: No, claro. Decíamos que no. Y velo, bueno, terminó goleando. Hay que ver cómo se va manejando el más adelante de los partidos. Pero, a ver, vamos con el tema de Qatar primero. Qatar consigue su primer punto en este tipo de torneos. Empezó ganando la selección de Suiza con gol de Mbolo y después al 94. Hay unos que le están dando autogol, hay otros que
4: es que
1: están
4: hay una
1: diciendo,
4: toma que parece que
1: parece como que toca, pero a ver, toca. Para mí es gol del jugador de Qatar, sí. Pero bueno, habrá que
2: ver el nombre
1: debatirlo.
2: Están bien complicados.
1: Y la verdad, Kouki, según yo, es el que lo termina haciendo, pero pero ¿cómo puedes tú como Suiza? Increíble, a ver, Suiza no, ¿no? No es una selección potente, eso es una realidad. Hace poco también, hace 12 euros, apenas había llegado a los cuartos de final por primera vez y bueno.
2: Miro Mujey, si lo marcan como autogol.
1: Como autogol.
2: Bueno, Mujey, autogol a 94.
1: Pero yo lo que voy es que vaya, si tú eres el mejor dentro de la cancha, sí, no hiciste los goles, pero fuiste mucho mejor en prácticamente todo el partido y al final, bueno, te terminan.
4: Hoy era para que Suiza ganara 3-0 por lo menos, o sea, claro, generó en el primer tiempo, le generó varias a Qatar y que te saquen el partido de último minuto es increíble y entonces deja la puerta abierta en el grupo porque ayer decíamos Canadá con el empate seguramente avanzará como segunda del grupo. Y oh sorpresa, pues Suiza deja escapar esto y seguramente entre Suiza y Canadá vendrá el desempate para ver quién avanza como líder. Al menos que Qatar o Bosnia digan, pues yo avanzo como segundo o como primero y sería una de las sorpresas. Lo que fue el peor anfitrión en la historia de los mundiales, pues bueno, hoy Qatar consigue el empate de milagro con una polémica también en el tema del penal.
1: Sí.
4: La FIFA... como tal, después ya en redes sociales pone la imagen porque,
2: ¿sí la puso?
4: Porque en transmisión no hubo transmisión de vectores ni mucho.
2: ¿Y ya vieron quiénes estaban en el VAR?
1: Sí,
2: Miranda y Edgar Pacheco Larios. Sí, sí, sí. Ay, siempre el mexicano en la polémica.
1: Pero a ver, hay dos pases o toques en los cuales parece que puede haber adelantado. La imagen que puso la FIFA, ¿cuál fue? ¿La del primero?
4: Las dos.
1: A las dos.
4: Pone las dos, sube las dos. A mí me generaba más duda la segunda.
1: Sí, la segunda.
4: Digamos que pone otra toma un poco más inclinada, no la toma original de la transmisión.
1: Okay.
4: Y entonces con base en eso determinan que estaba en buena posición, pero a mí me sigue generando bastantes dudas.
1: Sí, a mí me parece que está adelantado, pero bueno, pues ya quedó ahí. También el tema del sabor es medio raro. O
2: sea, muy raro.
1: No es como para...
2: Pero ahora también, primer tiempo es una gran actuación del guardameta catarí. Sacó todo lo inatajable. Qatar aguantó. A mí me parecía que después de que vi el primer tiempo, porque sí, todos vimos el Qatar, obviamente todos estamos viendo hasta los partidos infumables, y la verdad es que dije, wow, esta selección se ve que mejoró mucho con Julen Lopetegui, y ya en el segundo tiempo, digo, cae el gol del penal y todo, yo sigo pensando que si era fuera de lugar, pero a la última jugada, una desatención brutal. La realidad es que estas son las historias del fútbol que uno agradece, cabrón.
1: A ver, 4 partidos nada más para Qatar en mundiales.
4: Sí.
1: Y ya consigue su primer punto.
2: México se tardó como 6 ediciones en su primer triunfo.
1: Así es, la verdad es que lo termina haciendo, lo están festejando como si hubieran ganado la Copa. Pero
2: es histórico, pues, Gabo.
1: Es histórico, claro.
2: Yo sé que tú estás acostumbrado a ver a México vencer, ser grande y todo.
4: Pues
2: pero...
4: ni tanto, ¿eh?
1: No, pues ¿de qué hablas?
4: ¿Qué creas?
1: ¿En qué momento?
2: Dime, si no festejaste el 1-0 contra Alemania.
1: Sí, pero tampoco como si hubieras ganado la Copa. Al final, sabes que te va a venir...
4: No sirvió de mucho.
1: Claro, no va a
2: servir. Ah, pero mucho. A ver, también acá es un tema emocional.
1: Si hay alguien que aquí piense y como este, que está de ridículo, que ya...
2: Oiga, ¿quién lo dice? Que trae los lentes.
1: Esto no es ridículo, yo estoy en la playa. A ver, pero ya duerme en Palacio Nacional y esas cosas. ¿Neta te lo crees, Camacho?
2: ¿Yo? ¿Estamos ilusionados?
1: ¡No!
4: Voy a probar lo de Sudáfrica, no. ¿Sí?
1: De verdad.
4: Todavía. Tu ilusión verdad. Bajó, ¿no? Supongo.
2: No, sí está ilusión.
1: Claro.
2: La primera ya pernocta en el Palacio de Bellas Artes.
1: Y luego me dice ridículo a mí.
2: Oye, por cierto, propongo para el siguiente donde estemos así, en playa, pues traernos una bermuda o algo, ¿no?
1: No.
2: Porque ve, te ves bien veraniego y acá parece que estás en invierno, güey.
1: Sí, pero no, aquí está. Mira, me lo puedo subir poquito.
4: Digamos que estamos en la...
2: ¡Ay, Gabriel!
4: ¡Mira esos chamones!
1: ¡Ay!
4: ¡Mira nomás!
1: Parece jamón cerrando, mira nomás.
2: Oye, pero pobre del oso, ¿qué culpa tiene?
1: No,
4: lo está viendo, no Vini, lo está viendo, afortunadamente.
1: Platica, Vini, platica.
4: No iba a hablar hoy, ¿ya?
1: No iba a hablar. Muchas gracias, producción, gracias.
2: Me siento en el programa de Black and White de Omar Chaparro.
1: Bueno,
2: no
1: ¿por,
2: sé
1: qué? ¿Por qué? ¿Por qué?
2: ¿Qué lo viste?
1: Sí, claro. ¿Por qué? ¿Por qué
2: Suiza? Hola, buenas noches, Hola.
1: Digo, también. Pero a ver, ¿por qué? Están hablando de que ¿por qué Suiza y entonces qué?
2: Y de repente estamos hablando de la...
4: ¿Con la prima de fondo
2: o no? Venimos con la prima de Horacio.
1: A ver, ya, ahora sí ya está Horacio, ¿no? A ver, ¿nos escuchas, Horacio?
5: Sí, perfecto, muchacho. Un placer estar con ustedes y me encantaría estar ahí en la playa, le digo.
1: ¿A poco no está espectacular mi playa? A mí nomás te invito, Horacio, cuando gustes.
5: Voy para allá.
1: Venga.
5: Termina el programa y voy para allá.
2: ¿Y la prima dónde quedó?
4: Ya no.
1: Ah, sí.
4: Ya no.
1: Ya
4: lo incomodaste con la pregunta.
2: Ahí estaba. A ver, Horacio.
1: Bueno, es que como es que ya lo viene, escuchamos, ¿no? Si ya no lo escuchamos.
2: Lo que no saben es que Horacio es celoso.
5: Yo los escucho bien, los escucho perfecto.
1: Ah, okay. Ah, muy perfecto, bien.
4: Ahí está, ahora sí.
2: Ahora sí, ya arrancó de nuevo cuenta el partido entre Escocia y Haití.
1: Bueno, ahí está.
4: Oye, repleto el estadio de Boston. Repleto, ¿eh?
1: Para bueno, oye, también creo que la gente está aprovechando que esos partidos no están llamando tanto la atención y los boletos o los costos están bajando, ¿no? De algunos.
4: Sí.
2: Digo, eso me recuerda que tengo que volver a meterme a buscar boletos.
4: No sorprende del todo de los escoceses, que son uno de los de la afición más apasionadas que hay, pero también varios haitianos en las tribunas. O sea, para un Haití-Escocia de primera jornada de fase de grupos, sí me sorprendió la entrada para
5: los azules.
1: ¿Qué? Sí, de acuerdo.
5: Es que como que muchas camisetas azules.
1: Muchas camisetas, exactamente. Y pues bueno, a ver, platicábamos, mi querido Horacio, del partido de Suiza contra la selección de Qatar, que consiguió su primer punto en la Copa, histórico. Pero, ¿por qué no pudo Suiza con Qatar? ¿Por qué no lo termina finiquitando el partido?
5: Yo lo escuchaba ahí, que con la polémica del offside, después la FIFA salió a aclarar. Pero mostrar el VAR siguió trabajando y que bueno, que sí, que no había posición adelantada.
1: Sí, a mí me parece que de todas maneras pienso que Suiza tuvo otras chances como para poder terminar el partido y al final no lo hace, ¿no?
5: No, se lo sacó del bolsillo Qatar. Fíjate vos, en el último minuto ese cabezazo Salvador y se mete Qatar.
1: Sí, bueno, completamente.
4: Ahí seguimos teniendo un poco de fallas con Horacio.
2: Oye, esto es magia, ¿no? Lo que tenemos acá detrás.
4: Ay, y aparte agua clarita, ¿eh? Me sorprende.
2: Me siento en Cancún.
4: No sé si en cinco.
2: ¡Ay, pues! Ya quítate los lentes, güey.
1: ¿Ah, ya? Ahora ya me lo quito los lentes.
2: Mira, ahí está. Producción, voy a aplicar Hocus Pocus.
1: Se acabó la playa.
2: Hocus Pocus, mira. Ahí está.
1: Ahora sí, ya
2: Hocus está, Pocus.
4: Nos sacaron de la playa. Muy regresamos al bar.
2: Sí,
4: la
2: verdad mejor.
1: Al set normal. Bueno, yo creo que sí. A ver, me parece que Suiza deja crecer mucho a Qatar. Y eso no tendría que haberlo hecho. En un partido normal lo terminas y ya.
4: Sí. Sorprende un poco porque Suiza viene haciendo las cosas bien. A ver, no es una selección que vaya a deslumbrar, que vaya a llegar a las últimas instancias de los torneos, porque no pasa.
1: Claro.
4: Pero sí es una selección bien trabajada, ¿no? Que con Qatar tendrías que ganar, y sobre todo porque Canadá ya te había dejado la mesa puesta para tomar ventaja como líder de grupo y te alcanzaba con el empate contra Canadá para avanzar como primer lugar, ¿no? Por eso me parece sorprende lo de Suiza. Un estadio que, si bien es cierto, no se llenó, también para hacer un Suiza-Qatar, no estuvo mal la entrada, ¿eh?
2: No, yo creo que la mayoría de los partidos, neto, le pones poner play y se trabó, gracias. Es que estamos viendo juego. La realidad es de que también, creo que mínimo un 80 de capacidad del estadio, ¿eh? Sí. A mí me ha sorprendido que había mucha polémica sobre si los partidos iban a tener buena respuesta. Bueno, la realidad es que está a tope. Y eso me parece bastante, bastante propositivo.
1: Hubo por ahí alguien que criticaba el partido de Corea. Tú estuviste
2: en
1: Corea con Checa, que porque se veían muchos asientos vacíos, pero pues al final parece que no.
4: Ahora, que la FIFA salga a aclarar.
1: Sí, me parece que.
4: También innecesario.
1: ¿Para qué?
4: Porque entonces tendrías que salir a aclarar todos los partidos. O el día que haya un juego donde de verdad haya muchos asientos vacíos,
1: claro.
4: pues vas a quedar expuesto. En parte, por ejemplo, el día de hoy con el Qatar-Suiza y el Corea contra Chequia, el hecho de que los estadios tengan butacas rojas y gran parte de la afición traiga playeras rojas, sí se pierde en la toma, sí, pareciera que hay asientos vacíos,
2: gente flotando,
4: pero hay mucha gente que sí está ahí ocupando los espacios, pero se pierde en las tribunas.
5: Bueno, eso pasó en el estadio con Chivas, con Chivas pasó lo mismo.
1: Sí, de hecho es el partido que
2: con el mejor estadio,
1: el tema de Corea contra la República Chequia, pero bueno, pues al final creo que han sido muy buenas entradas, se han mejorado mucho el tema de la afición que está yendo, que está buscando estar ahí en los partidos, pero sí creo que hay que preocuparnos entonces por el tema de este partido, de este grupo, la selección de Suiza, de Qatar. O sea, Qatar lo vemos como alguien que va a pelear.
4: Yo creo que va a ser uno de los grupos más flojitos, ¿eh? O sea, ya con lo demostrado por Suiza, Canadá juega bien, pero pues no mete goles.
2: Claro. Es más, creo que Canadá podría ser líder.
1: Ahorita todos están empatados con uno.
4: Sí. O sea, hoy el grupo está abierto.
1: Sí, Horacio.
5: Sí, que están todos iguales, como vos decís, Gabo.
1: Sí, todos empatados y habrá que ver. La verdad es que sí creo que el nivel va a ser bajito.
4: Ahora, lo que te da un torneo con 48 selecciones, te arriesgas a eso. Claro, a que te toque un grupo. Pero
1: síganle pensando en poner 60 y tantas.
2: Pues bueno, ya confirmó FIFA que el de 2030, que es Marruecos, España, Portugal.
1: Sí,
4: junto con Paraguay, Islas Uruguay, Caimán y Argentina.
1: No sé cuántos más países.
2: Será de 48.
4: También bueno. 48.
1: Bueno, pues ojalá.
2: Mejor, porque la verdad es de que
1: aunque no se pueden restar, son demasiados, sí, exacto, son demasiados, pero con 32, bueno,
4: si con 32 teníamos partidos ahí medios malitos en fase de grupos, ¿no?
1: Correcto.
2: No, y también tenías al menos en la jornada 1 o en la 2 ya tenías partidos importantes. Acá nos tuvimos que esperar hasta el tercer día, hasta el séptimo, octavo juego para tener un Brasil.
4: Sí.
2: O sea,
4: sí.
2: La verdad es que sí te empiezas a cuestionar realmente qué puedes hacer con este torneo. Y si la hacen de 64, Gabo, nah.
1: No, ya va a ser una fiesta.
2: Pues ya entramos nosotros a jugar.
1: Al rato van a ir todos los países al mundial y bueno, pues ya.
4: Está claro que complicado. Quieren que China e India estén en el mundial, que son los dos mercados más grandes del planeta.
1: Así es.
4: O sea, con eso aseguran gran parte del dinero, ¿no? Mientras sí. China e India no estén, la FIFA va a seguir apostando por torneos más grandes aún, ¿no? Para que ellos entren.
1: Recientemente se burló de Italia, ¿fue? El señor Infantino, que porque no iban, ¿o de qué selección fue? No recuerdo, que le dijo que ahora con 64 a ver si ya iban.
2: Pues yo creo que sí, Italia, porque ha sido la sorpresa más grande en los últimos tres mundiales, ¿no? El hecho de que no esté presente. Ahora, también ahorita estamos viendo en Haití, Escocia, que la realidad es de que desde el nombre suena desabrido.
1: Sí.
2: O sea, oye, ¿qué es Escocia? Nosotros por chamba lo vemos y por gusto, porque a ver, yo en la mañana se me aventé un Qatar-Suiza. ¿Qué vas a estar haciendo en tu vida viendo un Qatar-Suiza? Y la realidad es de que sí empiezas a notar una situación medio. A ver, mañana Alemania-Curazao. Sí. A ver, ¿cuántos mañana clava Alemania? Hasta parece una falta de respeto.
1: Son partidos, Horacio, sin duda, que de repente no llaman tanto la atención. Y bueno, obviamente también sentirlo un poquito de la afición, ¿no? A ver si se empieza a meter a esos partidos. No sé si nos escucha Horacio. Bueno,
4: no le pareció.
1: No le pareció.
2: Creo que Horacio está molesto.
1: Algo le molestó.
4: Dijo, el partido está muy malo.
1: Sí.
4: Pues ya está como el oso, ¿no?
1: Sí, ya está como Vini. Tampoco platica. Vini, ¿no vas a platicar?
2: O sea, tarde que temprano vamos a tener aquí un diferente ingrediente.
4: Mínimo una grosería.
1: Algo, sí, o sea. Miéntale,
2: se cae, ¿no?
1: Miéntale la Mauser a alguien o algo, pues, digo, por lo menos.
4: Ay, digo, no, elegante, no sé, sí, más elegante que nosotros.
1: Eso sí, está. Tu saquito, está. Tu corbatita.
2: Aparte, aparte bien abrochado el saquito.
1: No, qué bonito.
2: Qué bonito, qué bien, chulado. Lo habíamos puesto acá de fondo, atrasito también.
1: Sí, a ti también. Pero bueno.
2: yo no puedo.
1: Que se vea bien, pues.
2: No, esto es show, Gabriel.
1: Bueno,
2: show.
1: A ver. ese grupo y Qatar y Suiza, a mí me parece que los suizos tienen que levantar demasiado para poderlo hacer. Y yo a Qatar lo veo que, a ver, consiguió su punto. Después sería contra, está la selección de Bosnia y Herzegovina y está la selección de Canadá. Yo la verdad, híjole, ya no sé cuál veo que va a ser primera, de verdad. Como dijo Oliver, me parece que va a ser muy a la baja.
4: Uno esperaría que estuviera entre Suiza o Canadá.
1: Bueno, en teoría.
4: Pero lo que demostraron, pues, ¿qué tal les caería Bosnia y Qatar avanzando? Imagínate, primero y segundo, ¿no?
1: Primero y segundo.
4: ¿Qué tal?
2: Yo creo que Canadá se avanza.
1: ¿Sí? Sí, no, bueno, a ver.
4: También, a ver, ahora avanzan los mejores terceros lugares.
1: Ocho mejores terceros lugares.
2: No avanzan el mejor tercer lugar.
1: Ah, de
2: está
1: ahí.
2: Muy mal.
1: ¿No lo ves?
2: No.
1: ¿Quién sabe? Es que ya tienen un punto todos y con una victoria, ya.
2: El siguiente compromiso de Canadá es. Son tantos los partidos ahora, que ya no cuenta, sabemos. Pero si hablamos de esa situación.
5: Con Qatar, Canadá-Qatar.
1: Qatar, muy bien.
2: Gracias. Ay, no, si estás aquí, Horacio, de repente te pierdes.
5: Estoy.
2: ¿Dónde andas?
5: Estoy.
1: Y es que se corta ahí. Sí.
5: Canadá-Qatar jueves.
1: Bueno, la verdad es que, bueno, si es contra Qatar, pues bueno, puede. Creo que Canadá tendría que ganar.
4: Varios qataríes el día de hoy, ¿eh?
1: Muchos.
4: Digo, lana es lo que le sobra, ¿no? Yo creo que es de las aficiones quizá menos numerosas, pero las de mayor poder adquisitivo.
1: Mayor solvencia completamente.
5: Hasta pueden comprar hinchas.
4: Sí. Sí. Ahora, mientras sigamos teniendo entradas así de 60,000, 70,000 personas.
2: Va a ser un éxito.
4: Pues van a decir, ahí está, teníamos razón. O sea, por más que se quejen, pues tenemos 60,000 personas por partido. ¿Qué pero le van a poner?
1: El tema es que se está volviendo, creo yo, y no sé si están de acuerdo conmigo, muy elitista el fútbol.
2: Súper elitista.
1: Y incluso no solamente para el tema de poder asistir al estadio y ver los partidos, sino también para la gente que no puede ir al estadio, poder conseguir lugares, ¿no? Sí, para las transmisiones y todo. O te vas a un lugar que esté permitido poder verlo, pero pues hay mucha gente que no puede. Claro, pero no toda la gente tiene acceso al FanFest. O sea, realmente bueno, pero, en todas las ciudades no hay FanFest.
4: Es como también en las ciudades de México, ¿no? Que se tuvo, la gente llegó, no sé, a las 8 de la mañana, tiempo local, y ya estaban llenos.
1: Claro. O sea,
4: 40,000 personas, claro. Y entonces la gente dice, no, pues yo quería llegar una hora antes del partido, imposible.
2: No, bueno, hubo gente que acampó, ¿no? En Guadalajara.
4: Increíble.
2: Y ahorita también las lluvias están fuertes en la ciudad y aún así la gente sigue aguantando para estar ahí presente. A ver, sí está siendo más elitista, está muy caro. Hoy los boletos revisaba del México-Corea, algunos por encima de los 80,000 pesos mexicanos.
1: Aparte, no ayudó. A ver, obviamente queremos que gane México, pero ganó México y pues se cotizaron todavía mucho más.
2: Claro. Y sí, ahora también con todo esto, pues realmente el mundial está para los de los dólares, porque realmente el peso mexicano pues no alcanza, Horacio. Yo sé que tú que cobras en dólares y cobras caro, pues está cañón.
1: Ah, Horacio sí puede, sí.
2: Te va a llevar a las primas.
5: Yo tengo entrada para todos los partidos.
1: ¿Eh? Ahí está. Ahí está. Qué óvole. Y usted quejándose.
4: Horacio, ¿eh?
1: No, señor Horacio, no tiene problema. Horacio,
4: le digo acá en Miami. Y Hospitality, Miami, me parece.
1: Hospitality, sí, señor.
5: Palco y todo.
4: Se codea con Infantino, me parece. Con calamares.
2: ¿Es tu amigo Infantino, Horacio?
5: No, por suerte no.
1: Ay, pero ¿cómo les ayuda? ¿Cómo les ayuda a los argentinos, eh? Por suerte no, pero ¿cómo les ayuda?
4: Fue el grupo más
5: bajo. Ya empezamos.
1: Casi nos ponen en cuartos de final.
4: Jordania, Austria y Argelia.
1: No. Más ayuda no se puede, Horacio, tú también.
5: Pero es un sorteo, ¿qué tiene que ver
1: Argentina? ¡Ah, es un sorteo! Amañado, pero claro. Es un sorteo, las pelotitas ¿por qué calientes. Amañado?
5: A ver, dígame, ¿cómo se amañó? Cuéntenme, a ver.
1: Ahí está. A ver, ¿quién no está mañado? Mire, Horacio. ¿Quién le tocó?
4: Jordania, Austria y Argelia.
1: No, pues antes no. Digo, antes no le dijeron. Argentina por ser campeón del mundo, directo a cuarto.
5: Bélgica, escúchenme, Bélgica. Bélgica está con Egipto, Irán y Nueva Zelanda. Qué grupo difícil ese, ¿no? Entonces no me vengan con eso. No empiecen a llorar desde ahora, chicos. No,
4: bueno, pero Egipto tiene a Salah mínimo, ¿no?
1: Sí, por lo menos alguien que sea diferente acá. Jordania no tiene a nadie, Argelia no tiene a nadie. O sea, por favor, no. Horacio también es más descarado, no puede ser.
5: Infantino. Arabia Saudita en el 2022 no tenía a nadie y no terminó ganando.
1: Así pero les ganó porque se equivocaron. Ustedes ni siquiera se habían dado cuenta que iban a jugar con Arabia.
5: No, porque nos anularon dos goles válidos, por eso no
2: ganó. Oye, Horacio, ¿y estás preparado para ver atajar al Dibu sin una mano?
1: Sin una mano.
5: No puede atajar sin las dos manos.
1: Ah, no, sin las dos manos. No, qué agrandado, ¿no? Qué agrandado.
2: Oye, ya se me olvidó que Horacio en esta versión mundial.
1: Ajá.
2: No, hombre, es más agrandado que.
4: Le sale lo argentino,
2: ¿eh?
1: Con razón, Tato bueno, ya me había prevenido. Me dijo, abusado. Me dijo, en el vestidor hace sus desórdenes. Cuidado con Horacio Joffre. Yo te tenía otro concepto, ¿eh, mi Horacio?
2: Me has decepcionado, Horacio.
5: No, los argentinos somos un poquito soberbios, somos un poquito agrandados. Pero tenemos que. ¿No? Al menos en el fútbol tenemos
1: que. Un poquito, dice. Un poquito. Bueno, vamos a hacer una breve pausa. Sigue ganando el conjunto de Escocia 1-0, ¿verdad?
2: Sí, aunque ya se
1: puso
4: ahí
1: como.
4: Ahí lo tenemos
1: como en stand-by, friseado.
4: Pero tampoco le pasa mucho al juego,
1: ¿no? Exactamente. Bueno, vamos a ir a la pausa. Dígame.
5: Aburridísimo.
1: No, claro, aburridísimo.
4: ¿Qué esperabas, Horacio?
1: Como ver el pasto crecer.
5: No, al menos tener aquí al oso. Que haya goles.
1: Bueno, vamos a regresar y a ver si Vini ya le da su gana hablar. Bueno, vamos a la pausa y regresamos aquí en Noche de Copas. Venga.
5: El golpecillo, güey, lo mejor.
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7: Regresamos, seguimos en Noche de Copas. A mí me dolió mucho que me quitaran mi playa. Yo estaba muy atado a Mauser.
8: Pues mira, si volvemos, ¿puedo pedir la playa otra vez?
7: A ver, mira, si se podrá ver.
8: Producción, voy a aplicar un focus pocus. Y me pones la playa.
7: A ver, la ¿va? Playa, a ver. Se puede ver.
8: Pero ponte los lentes oscuros. Ponte los lentes. Yo voy a hacer Hocus Pocus y se prende.
7: ¿Cómo?
9: Dígame, Hocus Pocus. Va a invocar a.
8: A ver, Cebú. A ver, hago Hocus Pocus.
7: Hocus Pocus,
8: y ya aparece la playa. Listo, producción, ahí va. Hocus Pocus.
9: ¡Qué par de risas!
8: ¡Qué grande! Mira nada más, qué grande. Mira,
7: ¿cómo es la que se ponen? Hay unas que se ponen así, ¿no? Como unas cositas así que se empiezan así a el sol.
9: O sea, ¿cuáles playas va usted?
8: Bloqueador, güey.
7: ¿No has visto? Sí, se ponen unas cosas así que les pega aquí en Horacio.
8: Para la prehistoria, yo creo, güey.
7: En Tahití eso hacemos,
8: Adiós, yo se le
10: encanta. En Miami también.
7: No,
9: oye, un cojito, bueno, aunque sea.
7: No, ahora sí ya mira. A ver, una. Los dedos y le regreso.
8: Tronamos los dedos a las tres. Una, dos, tres.
7: Ahí está. Qué cosa espectacular.
8: Increíble. Qué bueno que tenemos una buena productora que sí pone atención. No como Iker, ella, que está valiendo allá.
9: Karen Villagrana, abrazo. Ella sí está chambeando.
7: Sí, está chambeando.
8: Ella chambea.
7: Regular también, porque hace rato estaba pegando cartitas. Pero bueno, a ver, entonces.
8: No se dice, güey.
7: Perdón, ¿De qué vamos a hablar?
8: Pues no sé.
7: Yo creo que ya se acaba el programa. Yo tengo ganas.
9: Buenas noches, vamos.
7: Buenas noches.
8: Gracias, vamos. Apágalo.
7: Ha estado aburrido el partido de Escocia contra ti.
10: No, el partido.
7: Muy aburrido, Horacio.
10: No, pero no tenemos pausa de hidratación nosotros para tomar algo.
9: Oye, debería. Horacio, qué buena idea nos acabas de dar.
7: Gracias. Pausa de hidratación. Claro.
8: Gracias, Horacio, nada. Por decirlo tú y nosotros no.
9: Sí, porque por programa, digamos, están las pausas normales, que digamos sería el medio tiempo.
7: Y a nosotros ya nos las quitaron porque nos quedamos en redes.
9: Exactamente.
8: Producción.
9: Tendríamos que meter pausas de hidratación a los 15 minutos.
10: Tres minutos.
7: Yo propongo que alguien venga con una charolita y nos traiga algún pistillo o algo.
9: Sí, mínimo.
8: Algo. Ahí está Iker, que nos lo traigan.
7: No, ese Iker.
8: No, era más.
7: No lleva ni él, imagínate.
8: Oye, oye, Gabo, ¿qué te ha parecido tener así el set de Noche de Copas?
7: A mí me gusta el set, ¿eh? Se me hace bonito, la verdad.
8: Digo, no sé qué personaje es el que tienes a un lado. Ahí la pandemia.
7: No, el otro.
9: Ah,
7: el de acá. Este. Ajá. ¿Quién es este? Karen Leticia. No, pero no lo alcanza a ver. La tele está hasta allá. O podría ser el Beckenbauer, podría.
9: Un zoomcito ahí, por ahí.
7: No sé quién es. No sé
9: quién es. De la época del caldo.
7: Por ahí, wey. No es nadie.
8: Lo peor de todo es que yo ni siquiera sabía que tenemos playera de TUDN, la que tengo atrás, mira. Qué gran jersey,
9: como,
8: ¿eh?
9: Como una de Madrid. Madrid, ¿no? De...
8: Es un jersey que sin duda alguna Max ya compró, güey, de seguro.
9: Sí.
8: Sí, ¿no?
9: Y original.
8: Exactamente. Sí. Y lo mejor de todo es el pizarrín que tenemos ahí para chiquis.
7: ¿Eh? ¿Eh?
8: La pizarra.
9: ¿Para quién, perdón?
7: ¿Para quién?
8: ¿Qué, Horacio?
10: No tiene a quién nombrar, amigo.
8: Oye, Horacio, ¿cómo está el ambiente allá?

0: En Miami, ¿sí está la emoción futbolera o todavía no?
1: Sí, acá sí. Acá, muchachos, les puedo asegurar que el Mundial se vive. No sé si se vive de igual manera en otra ciudad de Estados Unidos, pero en Miami hay una furia, una emoción por el Mundial de aquellas. Estoy esperando, como para comprobarlo de buena manera, el próximo lunes, ¿no? Cuando se juegue el partido entre Arabia Saudita y Uruguay. De uruguayos hay muchos aquí en la Florida, así que seguramente el estadio va a estar lleno. Y todos los fanfests, hay muchos fanfests. Algunos te cobran algo, te dan algo de beber. Otros solamente... No, están haciendo unos paquetes, digamos, por el Mundial muy, muy llamativos. Muy, como con mucho gancho, ¿no? Como con mucho gancho como para comprarlo. Pero el ambiente acá en Miami se nota que hay Mundial, se nota.
0: Y está caro, porque acá todo es gratis. Digo, la comida obviamente, pues, su costo, pero el Fan Festival de Plaza de la Liberación está gratis, la entrada.
1: No, la gran mayoría son gratis. No, la gran mayoría, hay dos o tres que te cobran, pero bueno, te dan otro servicio, ¿no? Te dan servicio de bebidas, de comida. Pero la gran mayoría de los fanfests son gratis.
2: Claro. Sí.
0: No, pues bueno.
2: Bueno, a ver, Brasil y la selección de Marruecos, gol de Vini.
3: Golazo,
2: este,
3: golazo.
2: Y gol de Saibari.
3: Los dos golazos.
2: Golazos los dos, golazos. Pero
1: ahora el de Vini, ¿no les parece que siempre hace lo mismo Vini y nadie lo puede parar?
3: Claro. Sí. Y además lo dejan mano a mano. Digo, está casi llegando a línea final. No tenía chance de irse por fuera. Ahí me parece error porque estaba claro que iba a enganchar. Digo, se dice fácil desde acá, obviamente, ¿no? Y contra Vinicius es muy complicado.
0: Pues es que sí es fácil.
3: Caras, cierto. Voy a Beckenbauer.
2: No. El otro día nos dijiste ridículo.
1: ¿Dónde estaba Hakimi?
0: A ver, pero espérate, Horacio.
2: Pero a ver,
0: jugaste fútbol, ¿no?
2: Pero a ver, sí, este claro. Tipo dice
0: es tan fácil veras, como no, encarar, no, no. Abrir la pelota, o sea, pim.
3: Dice como si estuviera en el mano a mano contra.
2: Sí, no, contra
0: Gabo. Contra Gabo.
2: Claro, no, dice, no, es fácil.
0: No, los que jugamos fútbol, vaya.
1: Miren ustedes la diferencia.
2: ¿Cómo me río de Janeiro?
0: Horacio, tú fuiste profesional, ¿tú me entiendes?
2: Oh, Horacio.
1: Pues claro que lo entiendo, perfecto. Pero yo les digo, miren la diferencia.
2: Ah, ¿tú estás del lado de Camacho, Horacio?
1: Les comento una diferencia. Sí, no, pero Camacho tiene razón, Camachito. No. Yo les comento una cosita. A ver. Ay, casi gol de Escocia. Les comento una cosita.
2: Casi, pero todavía no.
1: Fíjense ustedes. Rafinha no hizo nada en el partido.
2: No.
1: Lo tenían controladísimo porque lo estudiaron.
2: Bueno, también venía de una lesión.
1: Parece que no lo estudiaron.
2: Pero a ver. Pero como dice Camacho, dice, es muy fácil contra Vini. No, o sea,
0: a ver, Horacio, tú fuiste jugador, tú no, estuviste no, ahí. No. Pero es fácil.
3: ¿Cómo lo marcarías?
0: No, como Vinicius.
2: Y el otro día este ridículo dijo, uno que jugó, que ¿sí? estuvo entre la Premier y la Liga de Expansión. ¿Sí? Y la Liga de Expansión ni siquiera existía.
0: No, era la Liga de Ascenso.
2: Ni siquiera existía.
0: Bueno, la Liga de Ascenso.
2: O sea, terrible.
0: Yo estuve en Premier y Liga de Ascenso.
2: Si eres desagradable, caballero.
0: No, o sea, sí, pero yo estuve en Premier.
2: No, Horacio, te lo
0: pero tengo Gabo, que a ver, Gabo, yo estuve en Premier y en Ascenso en Cruzul.
2: Pues sí, pero no debutaste.
0: No, pero
3: o sea, estuve pero cerca. ¿De qué jugabas? ¿De portero?
0: De portero.
2: Imagínate la
3: pero el portero no marca.
2: Claro.
0: No, pero también puedes
2: entrar. Es fácil marcar a Vini.
0: No, yo dije que era fácil hacerlo de Vini.
2: No.
0: Facilísimo.
3: Eso es peor, ¿eh?
2: Sí, ya te quiero ver. Te rompes tu tobillo cuando quieras recortar para pegarle al
1: arco. No aclares que oscurece, Camachito. No aclares que oscurece. Que no aclares que oscurece.
0: No, pues es que limitados algunos, no pasa nada.
2: Nos perdimos de Neuer.
0: No, fíjate que era como un muy Muñoz.
2: Sí, el Tortas.
0: El Tortas, güey. Estaba entre el Tortas y el Gancito Hernández.
2: No.
3: No, pero mínimo Moisés Muñoz.
2: Pues, no, güey.
0: Casi, metió un gol de cabeza, güey.
3: Casi va a un mundial.
2: Casi, ¿no?
0: Imagínate
2: sí,
0: qué jugador nos perdimos.
2: Pero Camacho dijo, no, Premier Expansión.
0: Mira, la vez que jugamos un amistoso contra la gente de Chivas, el MVP fui yo, güey.
3: Nah, también estaba el Chullón jugando, pero también.
0: No. Era comunicación de Chivas.
2: No, pues wow. Pues, oye. Es que tú piensas que en comunicación de Chivas estaba en el
0: espacio, ¿eh?
2: No.
0: ¿Y qué
2: puro jugador?
0: Ni fuiste, güey.
2: Pura matraca.
0: Oye,
2: juega tu amigo este, ya sabes cuál, ¿no? O sea, ni mover una pierna para pedirle la otra.
0: Al que voy a quemar es al Maxito, güey. No, no. Ese día estuvo espectacular.
2: ¿Jugó?
0: Sí, güey.
2: No,
1: ¿jugó más también?
3: ¿Y de qué jugó, Max?
2: No sabe ni siquiera que es una pelota.
0: Le lanzo el balón, o sea, de que es Max. Y le va el balón largo, güey.
2: No,
0: ese ese balón como sea darlo, picadito al

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1: Iba a subir la otra, se iba de lado, y ya después me dice, es que nunca aprendí a andar en bicicleta. Ah, entonces cero equilibrio este muchacho.
2: No, o sea, pero no es que lo peor es que dio tres pasos, hizo el sprint, y el propio peso le ganó,
1: el peso,
2: y se fue de caripela, güey.
1: Las rodillas, no puede, ¿cómo va a correr? Con
2: no, y luego otro no más que también le mando un fuerte abrazo y sabe que lo quiero mucho.
1: ¡No, qué bueno!
2: Orlando Granillo. ¿Te acuerdas de Orlando Granillo?
1: Sí, claro.
2: Traía las espinilleras con tobillera, güey. Intenta correr y otros mocos.
1: No.
2: Pues es que también el sedentarismo.
1: No, pues bueno.
2: Pero digo, uno que todavía juega bien, o sea, no pasa
1: nada. No, el ridículo este, ¿eh?
2: Es que de verdad, hubieran visto, de verdad, qué jugador nos perdimos. De verdad.
1: ¿Estás hablando en serio?
2: Sí, güey.
1: No.
3: ¿Por más?
1: No, con
2: mira,
1: no,
2: juego
1: con,
2: fútbol
1: con Camacho, dice. Camacho.
2: Juego fútbol como narras.
3: Por
2: imagínate.
1: No, cállate, no puede ser.
2: Es la neta.
1: ¿Qué tipo tan ridículo, Horacio? Te lo mandamos allá a Miami un rato.
3: Sí, la verdad, no sé, avisen con tiempo, así me escondo.
2: Pero sí. No me escondas a tu prima.
1: Al que no te volvió a
3: escondar. No, la prima está con los muchachos allá, con los argentinos.
1: No, claro.
2: Oye, ¿qué tan cierto es, Horacio, cuando te llevamos a Quiñones, se acabó todo lo de los restaurantes en Miami?
1: Por lo menos los vinos y la carne que llevaron ahí con el Beto Ferreiro se la echó.
4: Pues es que arrasa con todo.
3: Al menos en mi casa no quedó nada. No quedó ni una botella de agua en la heladera.
1: No. Quiñones es. No. Y luego todavía llega.
4: Cuida que no se haya llevado el jabón o algo así también.
1: Sí.
3: El papel higiénico se llevó.
4: Sí.
1: Y luego decía, el otro día lo vi con una playera de Messi y dijo que se la había regalado su amigo Joffre, ¿cierto? ¿O se la robó?
3: Una de Messi. Ah, me falta una en casa.
2: Señor Horacio Joffre, yo le voy a pedir un favor. Vas a ir a ver a Argentina, estoy de acuerdo.
3: Sí, claro.
2: ¿Te encargo un jersey de Messi?
3: Claro, si vienen acá a Miami, espero que sí.
2: Si me puedes mandar, te lo agradecería mucho.
1: Ah, no, aparte de mandar.
4: Firmado,
1: ¿no?
4: ¿Cómo?
2: Uy, sería espectacular, ¿eh? Si me recibes.
3: Por Antonella también, ¿crees?
2: No, si me recibes, nada más, mira, ahí te va. Yo pago vuelo, yo te pago las comidas, pero recíbeme.
1: Querías que te pagaran el vuelo.
2: Recíbeme. Y el boleto, nada más.
1: Yo pago el vuelo.
4: Tú dame hospedaje, yo lo demás.
2: Y yo me encargo de lo demás. Claro, ¿qué te parece?
4: No.
3: Dale, Camachito, dale para adelante.
2: Ey, por eso te quiero. Y te llevo el jersey independiente de Avellaneda, el nuevo.
3: No, tengo como 4 o 5.
1: ¡Qué bueno! Que no necesito de ti.
4: No quiero tus miserias.
1: Claro, payaso.
3: Solo para la miseria estoy yo.
2: ¿Qué dijo?
1: Para la miseria estoy yo, dice. Bueno, a ver, entonces, preocupémonos porque Brasil resurge o no.
2: No, yo creo que Brasil va a ser el fracaso de esta Copa del Mundo, ¿eh?
1: Ah, entonces sí nos preocupamos.
2: Pues, ¿por qué?
4: O sea, ¿fracaso qué es? ¿Llegar a qué?
2: Yo creo que...
1: ¿Del grupo avanza?
2: Sí.
4: Ah, sí.
2: Pero sufriendo, ¿eh?
4: ¿Qué?
1: ¿Sufriendo? A jugar contra estos dos, hombre. ¿De qué hablas?
2: Escocia, ¿eh?
1: No.
4: Lleva uno contra Haití, ¿no?
1: No, Horacio.
4: No, hoy anda.
1: Hoy viene en plan menso de veras, pero menso subido.
2: Anda desatado, ¿eh?
3: Brasil va a ganar el grupo sin problema. Lo único que tiene que mejorar muchísimo.
2: Tengo mis dudas.
3: Muchísimo tiene que mejorar. Pero con los rivales.
4: No sé si ganar el grupo, ¿eh?
3: ¿Y pero quién lo puede ganar? Marruecos, si no. Están entre esos dos, porque estos dos, Haití y Escocia, que están jugando ahora, la verdad son un desastre.
1: Son dos equipos muy malitos.
4: Sí, pero hoy Marruecos me dejó muy buenas sensaciones.
2: Creo que va a ganar el grupo.
4: Le jugó de tú a tú. Pues se va a definir por diferencia de goles, ¿no? O sea, pobre Haití, le van a meter 5 cada selección, supongo yo.
2: Ahí va a estar el pichón.
3: Bueno, hasta ahora Escocia le metió uno solo, te digo.
4: Uno solo, sí. Pero,
1: claro.
4: A ver, yo quiero creer que
3: Marruecos... Y ojo que puede empatar, en esta puede empatar.
2: ¡Ay! ¿Qué traen esos güeyes
1: cerca,
2: allá?
1: Es que cerca, ya.
4: No, ¿se acerca qué? Si fue...
2: O sea, estos dos güeyes, qué farsantes. Pues velos.
4: Pero de esquina rechazada.
1: ¿Qué pasó? Es que ellos están viendo otra jugada, creo, pero bueno.
4: Están viendo ya otro partido.
2: Ahí va.
3: El tío.
4: Oye, porque aparte nos queda...

0: exagerados son.
1: Otro partido después de este Haití, Escocia.
2: Juega la selección de Australia contra Turquía, que ya
1: platicamos. A los que tienen insomnio, el mejor remedio, ¿eh?
3: No, pero
2: 12, a ver, termina medio. O sea, ya a las 12 de la mañana del este. Ya a las 12 de la mañana del este. Sí.
4: Bueno. De 12 de la noche a las 2 de la mañana es ese partido, que por supuesto lo voy a ver.
2: Sin si Horacio ya está durmiendo ahorita.
1: Sí, no,
2: vas a ver, no, también Horacio, no eches mentiras.
1: Eso no contestaba hace ratito.
2: Claro, hace Horacio. Ratito estábamos hablando y nos pelabas.
0: Horacio estaba como. En México decían, quiero mi cocol, ya se quedó dormido.
2: ¿Ya se lleva este contigo? ¿Ya se lleva?
4: No sé qué es el cocol, yo no sé.
2: Pues no sabe. Había un personaje antes que era... ¿cómo se llamaba este?
0: Tú puedes.
2: Es que no me acuerdo.
0: Lo digo porque te quiero,
2: Horacio. Ernesto Quijas, vas a ver. ¿Cómo se llamaba el que decía, quiero mi cocol? ¿No te acuerdas?
0: El de los poliboses, ¿no?
2: No era de los poliboses. Tenía una pijama así como roja. Y cabello blanco y era ya una persona mayor, Horacio, y decía, quiero mi cocol, así como viejito. Entonces se está burlando del Tata. El Tata, en paz descanse también, que fue el voz de muchísimos.
4: El Tata Martino.
2: No,
1: otro viejito.
2: Otro viejito.
0: Oye, tú todavía otro viejito. ¿Ya quieres al Tata o
4: uno
0: todavía
4: bueno,
0: sigues odiando?
4: Bueno.
2: ¿Qué?
0: ¿Todavía quieres al Tata o lo sigues odiando?
2: ¿Pero por qué lo vas a odiar? Mira quién está.
4: No, sí. ¿Ya lo vieron?
2: Está Rod Stewart.
1: ¿Qué?
4: Está
1: Rod Stewart. ¿Horacio odiaba al Tata o cómo?
2: No, Horacio, ¿por qué lo va a odiar?
4: No, pero si el Tata fue un desastre acá en Miami. Todos los técnicos que han tenido.
2: ¿Pero si lo odias entonces?
4: No, odiarlo no me es indiferente, pero como técnico la verdad es malísimo.
1: Odiarlo no, pero me revienta.
2: Sí, o sea, no lo odio, pero que no regrese a Miami.
0: Pero váyase a...
4: No, por supuesto.
2: O que sí regrese, pero todo lo que se llevó.
4: No, si se llevó un montón de cosas, ya lo creo.
2: Claro, sí. No, sí le fue muy mal. Y no sé si sigue en Atlanta, ¿no? Pero
1: sí.
2: Le estaba yendo mal, ¿no?
4: Si no fíjate ahí. Vos que ahora otro de los técnicos que tuvo el Inter Miami, otro impresentable, Phil Neville, lo acaban de echar de Portland. Imagínate, de Portland lo echaron.
2: De Portland.
4: O sea, un desastre los técnicos que tuvimos acá, empezando por Diego Alonso.
2: Sí.
4: Otro impresentable más.
2: Claro, otro impresentable
4: Mascherano, ni hablar de Mascherano.
0: Oye, fíjate Horacio, me tocó durante el clásico del Barcelona-Madrid, me tocó ir a Ciudad de México a entrevistar a Mascherano y cuando me acerco a él, tuvimos ahí una...
2: ¿Qué te dijo? ¿Tú eres Camacho el que iba a debutar?
0: Este famoso. Espérate,
2: el de la Liga de Expansión. El que si hubieras debutado, hubieras jugado la Copa América contra nosotros.
0: Ya tendríamos cuatro copas. Ya tendría cuatro copas del mundo jugadas, güey, ¿eh? Yo 32 años.
2: ¿Era que iba a sentar a Memo Ochoa?
0: Pero no, espérate.
2: No, terrible lo de
0: que. En una charla fuera de cámaras.
2: Sí.
0: Sí le pregunto de que, oye, Mashe, ¿te puedo preguntar de Messi?
2: ¡Mashe! ¡No!
4: ¡Ay!
2: ¡No, este güey le dijo Mashe!
1: ¡Mashe! Oye, no te mentó la madre.
2: No. O sea, ahora sí, imagínate.
0: No,
2: uno, le dije, oye, no. Mascherano, no, este güey, Mashe.
0: ¿Sí?
2: No.
0: ¿Y sabes cómo me dijo?
2: Si fuera su compa.
0: ¿Sabes qué dijo? No, mi cántalo, no te...
2: No,
4: tienen
2: la autoestima
4: falta
2: que
4: ahí,
2: no tiene el mundo, güey.
4: Le faltó decirle Javi.
0: No, pero fuera de broma, al inicio, durante pues Mascherano y todo, ya cuando empezamos a entrar en confianza fuera de cámaras.
2: Necesito algo más fuerte en eso. Porque...
0: Le dije, oye, Mashe, o sea, ahí va. ¿Qué pasó con Messi?
5: No, ¿por qué
0: te vas? Wow. Así, dije, en confianza.
2: Wow, no puede ser.
0: Y me dijo, mira, no puedo decir lo que pasó. Y solo te puedo decir que con Messi nunca más vuelvo a hablar. O sea, así de fuerte estuvo el tema, a tal grado que no nos permitieron hacerle preguntas sobre su salida del Inter Miami, y con los medios de comunicación en México solo fue, no, ya está. Y ahí mismo pararon la entrevista. Tú debes de saber ahí qué pasó,
2: ¿eh? ¿Qué sabe Horacio?
5: No, pues, wow.
2: Está mascherando este.
4: Lo echaron, a Mascherano lo echaron, pero lo echaron varios de los jugadores ya no lo aguantaban más. Porque no tenía idea de nada. Pero si Mascherano eso, mi querido Camachito, es un desagradecido. Porque Messi es el que lo trajo acá como amigo, le dio de comer, lo instaló, lo hizo trabajar un año prácticamente ganando mucho dinero, y ahora dice que con Messi no habla más. La verdad que es un desagradecido. O sea, si se pone en esa condición, un desagradecido total. Ya pasa a ser mala persona, ¿qué crees que te diga?
1: Ahora, supongo Messi tiene, no supongo, o sea, se sabe, ¿no? El poder que tiene Messi.
2: Claro.
1: O sea, yo creo que también Messi juega con sus cartas de decir, ok, yo te traigo, mis condiciones, no me parece, pues entonces, pues hasta aquí, ¿no?
4: Pero lo de Mascherano es que no andaba ni para atrás, no tenía idea del equipo, hacía mal los cambios, no conocía a los jugadores, eso, lo que pasa es, no es que lo echó Messi de caprichoso, si Messi le dijo que se vaya, lo echaron entre todos porque era un desastre lo que estaba haciendo. Así
0: pero fíjate Horacio, del único que se refiere mal, es de Messi, ¿eh? O sea, cuando decide hablar le dije, oye, de Messi no te toco nada. Mira, me dice, ¿te puedo decir cualquier cosa de lo futbolístico que es un monstruo? Pero fuera de ello, de lo que pasó en Miami, no existe. Y que ahora quiere dirigir en Argentina, que quiere dirigir Independiente, Horacio.
4: No, que nos vamos al descenso otra vez. Nos vamos al descenso de nuevo. ¿No?
2: Que el amigo Mase de Camacho.
0: De Camacho.
2: Quiere dirigir Independiente, ¿eh?
1: ¿Cómo te dijo? ¿Qué tal, Cántalo?
2: ¿Qué pasa, no, Cántalo?
0: Primero me dijo, mucho gusto, Antonio. Y después, es que mi Cántalo.
2: Te dijo, ¿por qué le robaste la frase a Mariano Clos? Ah, no. ¿Quién es el Pollo Villanueva?
0: Muchos cantos, hay muchos cantos.
2: Pero el Pollo Villanueva lo dice ya.
0: Por eso yo quise decir, vivan al máximo, pues ya lo tenías.
2: No podías.
0: ¿Y cómo se llama la pelota?
2: Intentaste robarla también.
3: ¿La tiene registrada usted?
2: Ya está registrada, para que no lo diga el señor Camacho.
0: Porque ahí te encargo. No, pero sí estuvo delicado.
2: ¿Cómo?
4: Me contaron a mí que Camachito quería poner en sus redes sociales Camacho, su amigo de la radio.
2: No lo dudes.
1: Camacho, el íntimo amigo de Mascherano.
0: Pues, platicamos y nos echamos una cerveza.
1: Está bien.
0: Imagínate, iba a ser futbolista.
2: Dijo, ¿eh?
0: Y luego con mi amigo Patrick Kluivert.
2: No, Patrick.
1: ¿Cómo le dijiste?
0: Mi Cluy, ¿cómo andas? Oye, no, buen tipo, ¿eh?
1: Sí.
0: Muy buen tipo.
2: Vini, ¿tú qué piensas de todas las tarugadas que ha dicho Camacho? Vini, ¿tú qué piensas?
0: Ha sido mi mejor programa, güey.
2: ¿No puedes hablar, Vini?
0: Pégale.
2: Estoy a ver, di algo de lo que ha dicho Camacho. ¡Qué cosa, Vini!
1: Trae la voz aguda.
0: Como que se nota que le hizo daño a las lluvias.
2: Bien, Vini, bien. No, es que Camacho sí ya nos cayó gordos a todos.
0: ¿Con eso ya me puedo ir?
1: Y aparte, está cada vez más desparramado.
2: Me falta todavía una hora. Pero,
0: oye, Vini estaba bien sentadito y ya
1: se va con cada comentario que escucha.
2: Cosa que dice, ya está desesperado, hombre.
0: Qué bonito. Pero mira, luego nos divertimos este bloque, güey.
2: Bueno, ya se está acabando el partido entre Haití y Escocia.
1: Tuvo un Haití, ¿eh?
2: Sí,
1: una
2: un cabezazo, ¿no?
4: Sí, una. Tuvo una, sí.
2: La desaprovecharon. Muy cerca, pero muy poquito, ¿eh? De las dos selecciones, mi querido Horacio, ¿no?
4: Pero Escocia, te digo la verdad, como que está defraudando. Yo pensé que era mucho más Escocia. Pero no.
2: O sea, a ver, está enfrentando un rival muy limitado y tendría que tener por lo menos 2-3 goles. Y creo que, a ver, Escocia a mí me parece que también no es una selección guau, pero sí tendría que tener mucho más nivel ahorita. O sea, mismo caso que le pasó a Suiza.
4: De Suiza. Claro, ¿no? Exacto. Lo mismo que vimos de Suiza. Son selecciones que te pintan una cosa y después en el campo de juego, con rivales que realmente no tienen nada, porque son muy limitados, son muy rudimentarios. Fíjate vos, solamente 1-0 Escocia. Y es que, si vos me decís, uy, llegó una barbaridad. Tuvo un tiro en el palo en el primer tiempo, nada más. Pero después del segundo tiempo no hizo nada.
1: Nada. No, y aparte teniendo a McTominay, a Andrew Robertson, a McGinn, son tres de los... No sé si los mejores futbolistas, pero por supuesto que mejores que los de Haití, por supuesto.
2: Bueno, claro.
0: Bueno. Oye, ¿le vamos a criticar a Escocia como criticamos a México cuando no le gana Placidia a Haití? O sea, tiene muchas posibilidades Haití de dar una sorpresa, ¿eh?
1: Pues es que con México era el preolímpico. Sí, ¿te acuerdas de aquel 2007?
2: Claro.
0: Ochoa recibiendo goles.
1: ¿Cuántos tenía que meter México de entrada?
0: Cinco,
1: ¿no?
0: Le meten uno y tenía que marcar 6.
1: Increíble. Con Hugo Sánchez, sí.
2: Con Hugo Sánchez.
4: Ese está Hugo Sánchez, ¿no? Claro, sí, Hugo Sánchez.
2: Que al final, esas selecciones no las manejaba el técnico de la mayor. Él quiso, pero a él le dijeron, vas a agarrarla y pues...
1: Que por ejemplo, en los Olímpicos de Londres ya no la toma el Chepo, ¿no? Le dice a Atena, mejor
0: se protege.
2: Exactamente. Pero bueno, vamos a hacer una breve pausa. Seguimos en Noche de Copas. Ya platicamos del resultado final de este partido entre Haití y la selección de Escocia. De la previa también del partido de Australia y bueno, obviamente y Turquía y también un poquito más de Brasil. Pausa y venimos.
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0: Congreso Segoviano.
1: Lo podemos repetir para. Lo podemos repetir para
0: hacer. Dirección, Enrique Segoviano.
1: A ver. Ah, ahí va.
0: Una, dos, tres. No,
2: es que usted se tiene que esperar. No, va a ir al último.
0: Una, dos, tres.
1: Ahí va.
2: Tú sí cántalo.
0: No, tengo que ser yo. Tengo que ser yo. Va de nuevo, a ver, ponlo Karen.
1: ¿Qué? Ya me cansé. Otro día.
0: Ponlo Karen. Mira.
2: Oye, con esos reflejos quería ser portero.
0: Ahí está. Va. Una, no, no. Dos, con eso tres.
1: Muy bien.
0: De primera división, mira.
1: Córtale, el partido le dieron 400 minutos más. No se acaba. O sea, ¿por qué no se acaba?
0: Pues, a ver, Oscar, ¿qué minuto van?
2: La magia de una Haití a Escocia.
1: Magia de una Haití a Escocia en la Copa. Increíble. Ay, minuto 98. 98, Camacho. Ya 97.
0: No, 97 con 50.
1: Pues ya son 98. Espera, que ya le piten. Bueno, está bien. Otro día,
2: está bien.
0: 98.
2: Ya, se fue. Ya se hartó también.
1: Ya se hartó Jofre, dijo.
0: ¡Quédalo!
1: Casi. Saliste media, Jofre.
0: A ver, ponlo.
2: Lo agarraron desprevenido. Y acá se están.
1: Nomás acomoda poquito tu cámara, Jofre, porque estamos viendo todas las encías.
0: Karen se está divirtiendo.
1: Todas las encías. También así estamos viendo como que no hubo mucha asepsia. Pero bueno.
0: Ganó.
2: Ya, se acabó por
1: fin. Ganó Escocia, por fin. Bueno.
0: Míralo nada más.
2: Muy bien.
1: Nomás no te escuchamos. Gracias. No te escuchamos. Tienes mute.
2: Pero sí te vemos.
1: Pero ya te vemos.
2: Sí te vemos.
1: Muy bien. Ahí está. Eso, muy bien. Pero no te escuchamos. Si a lo mejor tú a nosotros sí, pero nosotros a ti no. Entonces, pues ahí cuando
0: prefiero quieras. Escucharte a verte.
1: ¡Ándale! Y se fue. Ándale, para que se le quite. Se fue con tu amigo Mache. Bueno, terminó el partido. La verdad es que, pues, muy poquito de este juego. Muy, muy poquito.
2: ¿Su trozo sí se lo trajeron o no?
1: ¿Eso qué?
2: ¿Su trozo?
1: No, y eso que te lo traigan a ti mejor. Sí, digo.
2: Pidieron a los dos.
1: De estos dos, yo creo que ninguno debería de pasar.
2: ¿De Camacho Horacio?
1: No. Eso ya no sé. De Escocia.
2: ¿Por qué? Todo bien.
1: De Escocia y de ti no debería pasar ninguno.
0: Bueno, es lo mismo, Camacho Horacio. Es lo mismo.
3: ¿Eh? A ver ahora.
2: Bien.
1: Pues ya te escuchamos. No te vemos.
0: Ya no te vemos, escuchamos. Pero ya te escuchamos.
1: Ahí está. Sí, Horacio, qué grande.
3: ¿Qué va a hacer? De edad, solamente de edad.
1: Ok, nomás no le muevas tanto porque de por sí estoy mareado y pues me estás muy bien. Así como que, ¿qué
2: vale? También todo quiere usted.
1: No, pues es que está el Horacio así, como que dice: a ver, deja, estoy en el programa. Mi Horacio. Bueno, terminó el partido, la verdad. No lo hubiéramos ahorrado.
2: Sí.
0: No, y agradece que nos estamos ahorrando el de más al rato.
1: El de Australia contra. Fíjate que ese creo que va a estar bueno por Turquía.
2: ¿Ah, sí?
1: Sí. Turquía tiene buen equipo.
0: Pregunta seria.
2: Tiene mucho.
4: ¡Wow!
1: Tiene un. No. Ya, Vini. Ya, no.
0: Otra vez, por favor, Vini, habla.
1: Vini. ¿A poco no quieres ver el Australia contra Turquía, Vini?
4: No.
1: Que no, dice el Vini. No. Bueno, está bien, Vini. No veas nada.
0: Vini, danos tu pronóstico. ¿Habrá más de 2.5 goles en este partido
1: todavía
0: que viene?
1: No tiene tantas frases, Vini, no seas inútil.
0: Ahí está, dijo no.
1: O sea, es que no seas inútil. Fácil. Pues sí, pero
0: dijo primero.
1: Va a tener muchas.
0: Oye,
1: es una pregunta muy
0: graciosa. Gabo es el mejor narrador. Saludos a todos, ¿sí o no?
1: Ya se quedó.
5: A ver si tiene buen rifle.
1: A ver si tiene buen rifle. Pues, también,
2: ya engrosó la voz.
0: Ya engrosó la voz de la nada.
1: Bueno, muy bien. Me querías perjudicar, Camacho, pero bueno.
0: No, pues dime.
1: Festejando, sí,
2: los
1: ¿no?
2: escoceses.
1: Los escoceses felices. Sí, pues bien, está bien.
2: Pues ganaron.
1: Con tres puntos.
2: Está bien.
1: Y pero esos tres puntos prácticamente les pueden dar.
2: Mira, como está el grupo.
1: Pueden pasar.
2: La verdad es que sí.
1: Muy bajito el nivel. El tema con Brasil y con la selección de Marruecos. Y creo que sí se va a volver a ver quién le mete más goles a la selección de Haití.
0: Sí. Pero que acá influye mucho que solo fue un gol.
2: Sí.
0: Y que ahora los siguientes compromisos van a tratar de aprovechar los siguientes rivales y quizá podamos ver.
1: Pero el primero mejor y el segundo entre Marruecos y,
0: Y Brasil, ¿no? Escocia quedaría entonces como un tercer mejor lugar.
1: Yo creo que sí. Ya con estos tres puntos.
2: Sí. Ahora, pues ya que Escocia sea líder.
1: Es líder del grupo. Pues
2: ya, o sea, con todo y todo, Escocia
1: es líder del grupo. Muchas gracias. Gracias. No nos sirvió de nada, pero bueno. No, muchas gracias.
0: No lo viste, güey, está tosa, güey.
1: Pues es que también, o sea, tarde, o sea, trajo.
0: Te lo ponen mal, de buenas. Pues,
2: sí, pero con problemas tenemos.
1: Yo iba a sacar 10 dólares.
2: Una de 80 pulgadas.
0: Con problemas, ¿no? Tuvimos la playa.
1: Yo
0: y tú
1: creo que
0: te pones
1: que pedir una pantallita un poquito más grande y todo. Y el señor Quija ya está haciendo.
2: Sí, el señor Quija ya pasó el hot sale, ya demasiado tarde.
1: Ya, ¿verdad? Sí,
2: el
1: ya
2: señor
1: no
2: Quija ya se quiere ir.
1: Bueno, yo creo que sí, se van a pelear. Digo, Escocia es líder, pero le va a durar muy poquito. No lo veo que se mantenga como líder. Le falta enfrentar a Brasil, a Marruecos, entonces
0: pues, al menos una semana va a ser líder.
2: Oye, que ya con esto de las 48 selecciones,
0: señor Camacho. No, pues una semana va a ser.
1: Eso lo traigo,
0: es que,
1: obvio.
0: Pues no, dijiste que le va a dar bien poquito.
1: Estamos hablando del final.
0: ¿Qué tal si le dura mañana? No seas exagerado. Okay. No seas así. Por el amor de Dios, Gary.
1: Señor Oliver, perdón.
2: Perdón. Raro ya que en un mundial entre un partido y otro pase una semana, es mucho tiempo.
1: Demasiado.
2: Es mucho tiempo para demasiado. Que una selección diga, pues me espero una semana.
0: Antes eran 3-4 días, ¿no?
2: Sí,
1: pues es que con la cantidad de selecciones ya se vuelve muchísimo tiempo. A ver, después de esa semana que juegan el segundo partido, para el tercer partido tienen que ser menos, porque ya van a tener que definirse los grupos y va a estar más pegado.
2: Y juegan a la misma hora, ¿no?
1: Sí, juegan a la misma hora y me imagino que van a definir dos grupos en algún momento y dos grupos por la tarde, ¿no?
2: Sí,
1: no tengo claro si va a ser
2: porque
1: aquí.
2: Si no, los días estarían otra vez ya muy muy pelones los días, ¿no?
1: ¡Epa! ¿Qué pasó?
2: No, yo no dije.
1: ¿Qué pasó? Por eso me puse gorra hoy.
0: ¿Y Horacio?
1: No, pues Horacio también está pelón, pero pues eso qué tiene que ver.
2: Sí, también.
1: No, está Horacio, ¿verdad? No lo tenemos.
4: Se fue.
1: ¿A dónde?
2: Ya dijo, a mi amarte. No, es que a él le dijeron, es que lo que no sabíamos es que le dijeron, usted solamente en la primera hora... Y listo.
1: Es lo más seguro, porque sí, aparte el traje horario del este, entonces pues bueno.
2: Ya está cansadito.
0: Para el día son las 11.
1: Cansadón.
2: Ya está
1: cansadito. ¿Tú qué opinas, Vini? ¿Qué opinas, Vini? Te tenemos que poner otra cosa, no nomás el saquito, hay que
4: cambiar. No.
1: ¿Eh?
0: Vini, ¿estás bien?
1: ¿Eh?
2: Trajipo.
1: Ah, no, por reflujo, no sé qué trae.
0: No
1: traes, bueno, muy bien. A ver,
2: una playerita de alguna selección le
1: hay que buscar comprar. Playeritas, ¿no?
2: Pero pues de cuál
1: es talla que es. Está muy muy chonchillo, sobre todo cabezón. El tema va a ser ponerle, pasarle por ahí porque luego va a estar medio recorrido. Ándale,
2: muy bien.
1: Te ves bien, Horacio, ahí. Muy bien te ves.
2: Unos.
1: Bueno.
2: Que pague la luz el Horacio.
1: A ver, entonces de este grupo. Y de Qatar y Suiza, de verdad, nivel bajito, ¿eh? Nivel bajito, o sea, pues está Qatar, Suiza.
0: Sabíamos que iba a pasar, ¿no? Que iba a ser un mundial con selecciones flojas, con partidos malos, pero el problema es que como vimos que sí se llenaban los estadios.
3: A ver, ahora.
1: Pues te escuchamos, no te vemos, pero te escuchamos.
0: ¿Te gusta que sea en 48? ¿No sientes que bajó el nivel, Horacio?
2: Y ya se fue.
3: 24, lo que puede llegar a pasar. Ahí está.
1: Que 64 pueden llegar a pasar.
0: ¿Y ya?
3: Sí.
1: No. Opinas igual que Vini, ¿eh? Opinas igual que Vini, mi querido Horacio.
3: ¿Qué dice Vini? No lo escuché.
1: Ahí va. Ahorita Vini.
3: No lo
1: ahorita.
3: Escuché a Vini.
4: No,
1: pues ya es que opina como tú. Sí, no. Así opina. Lo sí, mismo. No. ¿Verdad, Vini?
2: No, estamos fritos.
1: Hoy estamos con
2: estamos,
1: todo. Qué cosa.
0: Oye, bueno, es que, Karen,
1: no. Karen, mi querido Horacio, pues bajito, ¿no? El nivel del grupo, la verdad. De Escocia.
3: Sale divertido el programa. El programa sale divertido, no tengan duda.
1: Eso sí, pero bajito, oye, ¿no? El nivel.
3: Muy bajito. Brasil con muchas cosas por corregir. Increíble, ¿no? Que hoy no haya ganado. Marruecos me gusta. Juega bien al fútbol, sí. Marruecos.
1: Sí.
3: Lo demostró en el Mundial Juvenil, ahora en la Copa de África. Tiene buen equipo. No, ¿sabes quién quedó a deber? Me parece que se esperaba mucho más de él, de Hakimi. Hakimi quedó hoy a deber.
1: De acuerdo. La verdad es que yo también esperaba mucho más de él. Bueno, también para mañana se enfrentan las selecciones de Alemania contra Curazao. muy temprano, ¿eh?
2: Eso, eso déjelo para el último bloque, ¿no? Estamos adelantando mucho, ¿cómo? Ya como para repasar la agenda. O sea, para repasar la agenda es para el último, ¿no?
1: Espérame, pues es que con eso que estamos. Sí,
2: con los monosílabos de Horacio.
1: Con los monosílabos de Horacio. Con
2: las anécdotas de Cántalo.
1: Entrecortadas. Y las anécdotas del próximo Noyer, pues la verdad ya me retiré, güey.
2: Ahí tengo. Oye, vamos a hablar del clima.
0: Oye, este luego empezará. Oye, ¿qué opinas del México-Corea?
2: No, todavía no.
1: Pero bueno,
2: ¿el de Alemania Curazao, que un 4-0, les parece?
1: No, yo creo que más, tiene que más.
2: ¿Más?
1: Sí.
0: ¿Qué decías, Horacio?
3: No, hablando de México, ustedes que están ahí, en el tema, que están en la entraña del equipo, ¿va a hacer cambios el Vasco o no va a hacer cambios? Sí. Porque dicen que hay varios jugadores que no le gustan.
1: Habla de tres cambios. El obligado de Montes. Ajá. Para meter a Edson.
3: Seguro, ese sí.
1: Israel Reyes, que bueno, lo sacaría de la lateral de la derecha y metería a Jorge Sánchez. Y Brian Gutiérrez, que para muchos, digo, a ver, ¿tú viste el partido de México contra Sudáfrica?
3: Sí, lo vi.
1: Ok, ¿te pareció que Brian jugó mal?
3: No, para mí jugó bien Brian Gutiérrez.
1: Hay mucha gente que dice que le pesó, que el entorno y demás, y van a meter a Gilberto Mora.
0: Pero es la gente que repite lo que escucha en medios.
3: Yo, para mí jugó bien, cumplió.
1: Provoca una roja incluso.
3: El arquero no me gustó.
1: Claro. Bueno, a ver, creo que tenemos una llamada por ahí, a ver si entra, no sé si, a ver si habla por lo menos más que Vini.
2: Y Horacio, ya es ventaja, ¿no?
1: Sí, ya es ventaja. Que Horacio Diario pegándole al amigo.
0: Lo quiero radio. Mucho, bueno, lo
1: a
0: quiero
1: ver,
0: mucho.
1: ¿Quién está en la línea? ¿Su nombre? ¿Dónde nos llama?
2: Bueno.
1: Sí, ¿quién habla?
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2: No, se escucha. Se escucha, a lo mejor.
3: Ah, no soy yo entonces, solamente.
1: Sí, a lo mejor un tema de cabina. Entonces, ¿no nos escuchas bien?
3: Después.
2: ¿Pero qué le pasa al productor? Me tiene un grito como si estuviera.
1: No. Chencho,
2: ¿qué está pasando aquí?
1: ¿Sigues ahí o no?
3: Bueno.
0: Sí, dale.
1: Ya, lo de Horacio te lo escuchamos. ¿Y qué más?
6: Sí, ahora. Yo pienso que a Lalo.
2: ¿Cuál Lalo? No, es como ayer.
1: ¿Cuál Lalo?
2: ¿Lo hicieron usted ayer?
1: ¿Cómo? Miguel. ¿Cuál Lalo? O sea, a ver, ya si estamos con fantasmas aquí atrás, dime, porque ¿cuál Lalo? Nomás está Camacho, está Oliver, estoy yo y está Horacio. ¿Cuál Lalo?
0: Y Vini.

0: Se fue. Se fue.
1: Ya se ya fue. Me equivoqué.
2: Chencho se fue con Lalo.
3: El Iker está.
2: Bye, bye, mi querido Chencho. No, Lalo.
3: Oye, está haciendo el programa más raro de toda la historia de TUDN Radio, ¿eh?
2: Está muy random.
3: Ahorita se va a caer la.
2: Pero bueno.
3: El estándar.
2: Y no sé si quiera, si tenemos ahí a Horacio, ¿seguimos teniendo a Horacio o no?
3: Sí. Ah.
2: Pues no creo. No lo escucho, pero bueno.
0: Se silenció, se silenció.
3: Oye, Gabo, y a todo esto, ¿cuánto tiempo crees que aguantemos la locura de tantos partidos? Ya van 3 días y aquí está a punto de explotar todo.
2: 3 días y son demasiados juegos. Bueno, hoy fue cuando más partidos fueron, ¿no? Que van 4, a ser 4.
3: En teoría lo que se va a tener. O sea,
2: mañana también tenemos 4. Y entonces, bueno, creo que van a ir, obviamente, pues siendo mucho más los partidos para estos días. Pero, bueno, creo que pues es parte de la Copa, ¿no? O sea, hay que estar teniendo esos partidos.
0: Sí, es la única forma de que el calendario no... Pues no se arruine, ¿no? O sea, que todo quepa en unas fechas decentes, sí. Porque si no, pues esto se terminaría en noviembre, ¿no? Como más o menos los playoffs de la NBA que comienzan en abril, mayo y terminan hasta ahora.
2: Claro.
0: Que por cierto, ¿cómo irán los Knicks?
2: Iban ganando los Spurs, ¿eh?
0: A ver.
2: Iban ganando los
3: Spurs. No me digas.
2: Pero faltaban como 6 minutos todavía, entonces igual ahorita.
3: Que puede haber un séptimo juego, ¿no?
0: 88-86 los Knicks.
2: Ah, ya van ganando.
0: A falta de 2 minutos estarían siendo campeones.
2: Los Spurs, la verdad es que pues no saben mantener ninguna ventaja, eso nos queda claro. El otro día le sacaron ventaja de 29 puntos.
0: Sí.
2: Es una situación complicada. Pero bueno, a ver, Neymar ya podría estar para el siguiente partido.
3: No, confirmó.
2: ¿Ah, no?
3: Espérame, confirmó Marco Cancino.
2: Ajá.
3: En el partido que Neymar, por su lesión, estaría hasta la siguiente ronda.
2: O sea, se perdería los 2 partidos que vienen.
3: Sí.
0: O sea, fue...
2: Llevas un futbolista para que no esté por lo menos en los 3 primeros juegos.
0: Pues es que...
2: ¿Qué decisión?
0: Lo llevó...
2: Pues... O sea, fue presionado, sí, por la afición, o sea, y la
0: prensa. Lo llevó para que la gente dijera...
3: Por presión social.
2: Pues eso es muy malo.
0: Ahí está Neymar.
2: Eso es muy malo.
0: Porque aparte, ok, supongamos se recupera para la siguiente etapa, ¿no? No lo vas a meter a titular. Imposible.
2: Claro.
0: Y si te estás jugando la calificación... Me sorprendería mucho que metieras a Neymar, no sé, los últimos 20, 25 minutos, pues sería casi un balazo en el pie.
2: Hoy andaba como rockstar.
4: Pero si no lo hubieras llevado, sería el enemigo público número uno. Claro.
3: Pero
2: por eso, pero entonces nada más por la gente, Horacio, o sea, sí, no porque realmente le gustara llevar a Neymar.
4: No. A Ancelotti nunca le gustó a Neymar y encima lesionado, imagínense, pero si no lo lleva... Y queda eliminado Brasil, lo hace un mal papel, claro. Le iban a caer todos encima diciéndole, ¿por qué no lo llevaste?
2: Oh, pues eso es terrible. O sea, quiere decir que estás llevando a un futbolista por presión de alguien.
3: Es peor porque pareciera que Neymar ya se iba a recuperar para jugar. Recae en la lesión muscular. No recuperan al 100% como se esperaban porque ya tiene un rato lesionado. Pero dejaste fuera a Joao Pedro. Creo que sí, hoy Joao Pedro...
4: Era para llevarlo a Joao Pedro.
3: ¿Te funciona más?
2: Por lo menos más que
0: Igor Thiago.
3: Que Igor Thiago y Mateus Cunha, porque dejó en la banca a Endrick. Ahí sí creo que es un grave error de Carlo Ancelotti, Horacio.
4: Sí, es verdad, porque Endrick no es para dejarlo en la banca. Y lo de Joao Pedro a mí me sorprendió muchísimo que no lo haya llevado, porque es un jugador que está pasando un momento espectacular.
2: A ver, yo les pregunto, digo, creo que a ninguno de los dos, creo que ni a Horacio se lo había preguntado, Joao Pedro hizo como 16, 17 goles por ahí con el Chelsea.
3: Y le fue bien en el Mundial de Clubes.
2: Y Igor Thiago hizo 20 con el Brentford. Vamos por partes. Horacio, ¿cuáles goles valen más? ¿Los de Joao Pedro o los de Joao Pedro o Igor Thiago?
4: Los de Joao Pedro.
2: Ok. Camacho.
3: No.
2: ¿Cuáles valen más?
3: Ah, Joao Pedro.
2: La misma pregunta le dije al Sonso. ¿Cuál? Joao Pedro.
3: Sí,
0: coincido.
3: Ah, tú, Gabo.
0: O sea, no es lo mismo jugar en el Chelsea que en el Brentford.
2: ¡Claro! Y yo tenía aquí hace rato al señor productor, que ya andaba...
0: Pero es la del Liverpool, güey. Estaba aferrado, ¿no? Que lo tundieron.
2: No, oye, que valen más los goles con el Brentford. Háganme el favor.
0: Sí.
2: ¿Por? Bueno, sí, no sé.
3: Pues le va a Liverpool.
2: Al contrario, o sea, se supone que, digo, en Europa te valen más los goles.
3: Te tengo una pregunta, Gabo.
2: Un equipo bueno.
3: Te tengo una pregunta, Gabo, y quiero que me contestes con toda la sinceridad del mundo. ¿Viste el gol de Marruecos?
2: Sí.
3: ¿Te consideras que es error de Alisson, sí o no?
2: Para mí es error de Alisson.
3: Perfecto, ¿para ti?
0: No sé
2: a
0: qué
2: iba.
0: No
2: sé a qué iba.
3: Para ti no. Es que el señor, o sea, Iker González, el productor, le digo,
2: ¿y a Horacio no le vas a preguntar?
3: Para ti es error, no, Horacio, eres. Perdón, perdón. No,
4: no. Creo que es un error compartido de los dos centrales.
2: Así es.
3: Pero comete error, ¿sí o no?
4: Desesperada.
2: Pero al final es al final, Alisson, no sabemos a qué iba.
4: Claro, por eso salió lo de.
2: Claro, es un error compartido.
3: Es error compartido.
2: Los centrales y Alisson.
3: Pero sé que es error compartido, Alisson. Digo, Horacio, pero si hay error o no de Alisson. Claude.
0: Son ridículos.
4: Sí, sí, hay error. Ah, sí.
3: ¿Lo puedes error repetir? ¿Lo puedes repetir, por favor, para el productor que está de payaso en la cabina solo?
4: Para mí es error de Alisson y de los dos centrales.
3: Perfecto, gracias.
2: Y dos centrales que hemos alabado mucho.
3: Que son buenos, Marquinhos
2: no,
3: y...
2: Es que no dejan de ser buenos por el error. Pero sí es un error, muy claro.
0: Están muy abiertos los dos. Sí. Y no puedes llegar tan expuesto.
3: Pero tampoco
4: igual,
3: como portero.
4: Igual, muchacho... Ajá. Digamos, ¿cómo define el marroquí, ¿no?
2: Claro, sí, no,
3: pero también
2: Saibari es muy bueno.
3: Ese golazo de Saibari.
2: No, y el servicio que le pone Brahim.
3: También,
4: claro.
3: Ahora,
4: claro.
3: También ahí, Horacio, si la definición y también se lo facilitan a Saibari es porque también Alisson sale queriendo agarrar gallina, salió de sabático, no puede salir así de tu área grande.
4: Y te lo está diciendo.
3: Te lo está diciendo Prudón.
2: Gianluca Pagliuca. Gianluigi Buffon.
0: ¿Cómo le decían?
3: Gigi Buffet.
2: No.
3: Gianluigi Buffet.
2: Qué cosa.
3: Pero Horacio, no puedes cometer ese error como portero.
4: No, y más, un semejante portero, ¿no? También. O sea, un error de principiante.
0: Sí. Sí, porque, exacto, estás hablando de Alisson, no estás hablando de cualquier novato. Sí, el productor está
3: el productor nos acaba de mandar un mensaje a Oliver y a mí de no amén.
2: No.
3: Así de enganchado está.
0: Ofendiendo.
3: El productor.
2: No, qué cosa.
3: Si sigue así, yo el siguiente bloque no aparezco.
0: Ah, qué conveniente.
2: Bueno, de todas maneras no apareces, pero bueno.
3: Otra vez la violencia.
2: A ver, lo veíamos y decíamos,
3: lamentable. Increíble.
2: Decíamos el tema de Neymar como rockstar hoy, con gorrita, playerita, todo bien y todo. Y pero así, como yo.
3: No, claro, post-wow.
2: Los rockstars,
3: vas Vini diciendo no post-wow.
2: Qué cosa, mira, qué chulada. Venga, qué cosa. Pero a ver.
0: Imagínate Neymar con esa playera.
2: No, se vería espectacular.
3: O sea, Neymar con la gorra de este güey.
2: No más.
0: O sea, Horacio, de verdad. ¿Te imaginas a Neymar con
2: sí,
0: ese?
2: Sí, se la ha ponido con peores. Yo creo que Neymar con peores que yo.
4: Lo hemos visto con peores. Tiene razón.
2: Exactamente, lo hemos visto con peores. No, y espérense a las que voy a traer. Porque tengo unas chuladas de playeras, pero bueno.
3: Sí, que usa pura playera clara, ¿no?
2: Pura así clarita. Entonces, pues esas son las que se ponen para la playa. Pero bueno, a ver, si no va a estar, y digo, ya platicando bien, y yo platicaba, voy a sacar un Camacho, platicaba con un amigo mío, terapeuta, que también estuvo a punto de estar en la primera división, pero al final no estuvo. Entonces le
3: platicaba. Güey, total, le dio el tema, güey.
2: Le platicaba, Horacio, y le decía del tema de la lesión que tiene. Y me dijo, es muy pronto para que juegue. O sea,
3: ¿qué lesiones?
2: No se ve. Es una lesión complicada en el tema del gemelo. Y posiblemente haya ya desgarre. Entonces, al haber desgarre y esa situación de los no ligamentos, del músculo, pues prácticamente no es como para que estés así. Empezó en mayo. Entonces estamos hablando de que es muy pronto para que pueda.
0: Y es que aparte, cuando supongamos que vuelve a tener actividad, no lo vas a meter para probarlo, o sea, lo tienes que meter en un partido de alta exigencia.
2: Y aparte no va a ser titular.
0: Por supuesto, entonces, si lo mete, al menos que lo metas cuando el partido esté 4-0, para ir probando sensaciones, pero si ya se dice que va a estar para la siguiente etapa, ya ni siquiera en fase de grupos, no creo que Brasil resuelva un partido de 16avos 4-0.
2: Va a ser complicado para Brasil y no poder contar con él. Todo el mundo lo quería en la lista, toda la gente festejó y demás. Claro, pero pues por lo menos primera ronda no lo van a tener, Horacio.
4: Sí, no, la primera ronda se queda fuera. Bueno, pero después quizá le resuelve a Ancelotti todos los problemas que tiene, ¿no?
2: Ya veremos. A ver, calidad la tiene. Eso no se puede ocultar, pero tampoco es así como que enchílame está gorda, ¿eh? Bueno, entonces, así se dice, la gorda de comida, ¿usted de qué está hablando? No,
0: ¿hay hambre?
2: No, sí, ¿a poco no hace hambre?
3: Ahí está otro trozo.
2: Pausa, y venimos con más aquí con Vini, que no ha hablado casi nada.

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2: Con un proyecto sólido que busca impulsar el soccer en el país, Estados Unidos quiere en casa demostrar que puede conquistar todos los deportes. El equipo de las Barras y las Estrellas tuvo su primera participación en una justa mundialista en 1990 y ha tenido presencia en 8 mundiales, llegando en 5 de ellos a las fases eliminatorias. Al ser anfitriones, están calificados de manera directa. Sin embargo, en los últimos 10 años han conseguido 2 copas oro en CONCACAF, así como un cuarto lugar en Copa América, demostrando que su proyecto ha funcionado. Landon Donovan y Clint Dempsey han sido históricos con Team USA, pero en 2026 Christian Pulisic, Tyler Adams y Weston McKennie, con experiencia europea, buscan ser las nuevas estrellas estadounidenses.
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5: Bélgica, que buscará pasar de fase de grupos, ronda que alcanzó en Qatar 2022, y su arma más fuerte puede estar en los pies del histórico Romelu Lukaku, quien sigue en la conversación para ser convocado y que además con 89 goles es el goleador histórico de los belgas. Bélgica quiere asombrar con el último destello de esta generación.
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5: Después de 3 Copas del Mundo, la selección de Nueva Zelanda está de regreso en una justa mundialista. Colocadas en el ranking 82 de la FIFA, los neozelandeses son la mejor selección de Oceanía y lo comprobaron durante las eliminatorias, pues cerraron la fase de grupos invictos y en la tercera ronda se quedaron con el único boleto directo de la zona, tras ganar sus 2 encuentros donde no recibieron gol y anotaron 10 tantos. En cuanto a su historial se refiere, solo han registrado 2 participaciones en Copas del Mundo, la primera en España en 1982 y la segunda en Sudáfrica 2010. En ambas solo lograron quedarse en fase de grupos. Chris Wood es su capitán y su jugador estrella. Junto a sus compañeros buscarán destacar a Nueva Zelanda en un deporte que no es su prioridad.
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0: Regresamos de Noche de Copas. El señor Ernesto Quijas, ¿nos puede decir cómo terminó el marcador, señor Quijas?
1: 94-90.
0: 94-90 ganaron los Knicks.
2: Así son campeones.
0: Que son campeones ya, 4-1 en la serie. Así que, pues bueno, normal, creo yo. Sí, se esperaba. Ni modo. Pues, se esperaba que los Knicks ganaran y los Spurs, digo, tienen un muy buen equipo, pero pues terminaron quedándose sin el título, ¿no?
3: Una racha importante de muchísimos años sin que los Knicks.
2: Más de 28 años, ¿no?
3: Mucho más.
2: Ese era el dato de los Spurs. ¿Qué dijo producción?
4: 53 años.
3: Ah, 53. Gracias. Mira. 53 porque los Milwaukee Bucks eran el equipo que más años tenía con 50. Uh-huh. Y ahora, bueno, los Knicks logran el título con 53 años. Así que, bueno, pues en una serie muy pareja de todos los partidos, ¿eh? O sea, hasta el juego 5.
0: Muy pareja.
3: Digo, 4 puntos no es mucha la diferencia. Así que, bueno, pues el equipo neoyorquino.
0: El anterior lo habían ganado nada más por uno, ¿no?
3: Sí.
0: Por un punto, entonces.
3: En el último segundo,
2: de esperanza a mis Pumas. En algún punto ser campeones.
3: También usted.
2: No, 15 años después.
0: Que sale. Jofre, ¿ahí andas, Horacio, o no?
3: No.
2: Hola.
0: Bueno. Lo más seguro es que ya se fue a mimir.
3: Mira, historias que nos unen, dice en una esquina, y sí. Fútbol es vida, eso no me había fijado.
2: Fútbol is life, ¿no?
3: Muy, muy, muy poético.
2: Míralo, qué guapo.
0: Qué cosa. Oye, ¿tenemos por ahí las alineaciones ya confirmadas de Australia y Turquía o no? ¿Me puede ayudar a cualquiera de los dos?
3: Lo digo, claro.
0: Para ver si tenemos. Este partido se juega en el estadio BC Place de Vancouver.
2: A ver.
0: Así que bueno, pues ahí para también platicar un poquito. A ver, venga.
2: Se juega en Canadá este partido. Line up. Uh-huh. Por parte de Australia, 5-4-1. Patrick Beach en la portería con el número 18. Alessandro Circati con el 3. Jacob Italiano con el 4. Jordan Boss con el número 5. Harry Souter con el número 19 y es capitán. Con el 21, Cameron Burgess con el número 21. Con el número 8, Connor Metcalfe, con el número 8. Con el número 13, Aiden O'Neill. Con el número 24, Paul Ocon Elkster. Con el número 9 está Mohamed Touré. Y con el número 17, Nestori Irakunda. Todos dirigidos por Tony Popovich. Por parte de Turquille. Ya le cambiaron el nombre a Turquille. Ugurkan Kakir.
0: Turquía.
2: Porque es que decían que en inglés era como pavo. Sí, 23, sí. Ugurkan Kakir, el portero, con el 23. Seki Sadic, con el número 2. Con el número 3, Meri Demiral. Con el número 14, Abdulkerim Bardachi. Con el número 20, está Ferdi Kadioglu. Con el número 6, está Ordun Koku. Con el número 10, está Hakan Şalhanoğlu. Con el número 16, Ismail Jukšek. Con el número 7, Kerem Artukoglu. Con el número 8, Arda Güler. Y con el número 21, está Baris Alper Yilmaz, todos dirigidos por Vincenzo Montella.
0: Avioncito. ¿Qué pasó, Horacio?
5: El avioncito, Montella.
0: El avioncito. ¿Te acuerdas de ese equipo de la Roma? Con Montella, claro. Con Gabriel Omar Batistuta, con Cafú.
5: Equipazo,
0: claro. Fueron campeones.
5: Sí,
0: ¿qué?
5: Señor.
0: Qué equipazo,
5: sí, señor.
0: Mira, hasta Ernesto Quijas vino y dijo, está. No, qué equipazo. Y de joven Totti, Francesco. Sí, claro, Francesco Totti, que toda su vida jugó con la playera
3: ya
0: de la...
3: Ya historias ya no, ¿no?
0: No, o sea,
3: ya
0: no
3: se da. Que un futbolista se quede
0: en un solo equipo, no existe.
3: Aparte, no. Querido como
0: líder
3: de la nación, ¿no?
0: Lo amaban, bueno, lo aman todavía, pues, la verdad. Sí.
2: Y tuvo ofertas para el Real Madrid, ¿no?
3: Yo creo que para muchos equipos, en su momento, ¿no?
0: Sí, claro.
5: No, pero el que más independiente, no. Pero iba a ser suplente.
0: Ay, no. Sí, suplente.
2: Es que, oye, pon tú que lo fichas, pero ¿dónde lo pones, Horacio?
5: No sé dónde, pero igual no lo íbamos a pagar.
3: Si no le pagaron a la América por Cecilio.
0: Claro, imagínate qué iban a pagar ustedes, Ben. Qué cosa.
2: Que ya acabaron la deuda, ¿no?
5: Sí, con Cecilio sí, tenemos otras.
0: Sí, no, claro, o sea, van poco a poco.
2: ¿Ahora quién deben?
0: Como dicen en Argentina, se los pusieron a cuotas, Horacio.
5: Le debemos a Gaibor, otro ecuatoriano, no, le debemos plata a medio mundo.
0: No, qué cosa.
5: Creo que todavía le quedamos debiendo plata a Menotti, imagínense.
0: No, ¿de verdad?
3: Sí, aunque usted no ponga de su bolsillo con eso.
0: Lo bueno es que a Menotti, digo, con todo respeto y en paz, es que ya no les va a cobrar, ¿eh?
5: No, igual no iba a cobrar nunca, te digo. Aunque viviera 200 años, tampoco le íbamos a pagar.
0: Sí, no, exacto. No iba a haber manera. Pero bueno, a ver, decíamos del partido este de Australia contra Turquía. Ya las alineaciones que dijo Toño. ¿Qué podemos esperar de este partido, Horacio? A mí me parece, digo, creo que por lo menos en el papel y antes de Turquía, tiene que ser claro favorito.
5: Yo creo si Australia puede tener un papel parecido al del último mundial, puede haber alguna sorpresa, pero no sé, porque hubo muchos cambios de ese equipo del último mundial a este. Y Turquía siempre fue difícil. Recuerden ustedes el mundial 2002,
0: bueno,
5: un equipo difícil, duro.
0: Sí.
5: Puede ser que
0: Brasil apenas lo elimina 1-0 para llegar a la final.
2: No, y aparte 2002. Los nombres que escuchas, Yilmaz, Artur Koglu, Şalhanoğlu, el mismo Arda Güler.
0: Arda Güler, claro.
2: Kakir y demás. Creo que es una selección buena.
0: Sí, muy buena, muy buena.
3: Sí. O sea, de sobre todo de medio campo para adelante tiene a varios que pueden ser diferenciales. No tendría que tener problema Turquía, pero bueno, ya como se ha presentado el día, o sea, con Escocia apenas ganándole 1-0 a Haití y con Qatar y Suiza empatando, pues ya tampoco me sorprendería ver un empate, ¿no? Ahora, por el tema de que se juega en la noche, ya el tema del clima no tendría que ser ningún problema, porque sí, el día de ayer en Toronto, el sol pesaba y pegaba fuerte en Toronto.
0: Qué raro, ¿no? El clima ha estado en casi todas las
2: sedes. Acá en Guadalajara la lluvia está.
0: En Ciudad de México también, hubo de todo. Lluvia, sol. O sea, la verdad estuvo
2: manifestaciones.
0: Como muy raro. Ah, bueno, eso es clase, pero bueno. Por cierto, los de Monterrey están bien felices porque van a tener ya su primer partido
3: ya por
0: contra
3: fin.
0: Túnez.
3: Yo pensé que no iban a tener juego.
0: ¿Eh? Ay, por encima de Vini.
3: ¿Cómo les no? Aparte la elastimero, ¿ah? No, pero
0: más grande mi tenis que la cabeza de Vini. No, qué cosa.
3: No, pero Gabo aparte alcanza como
0: así, mira,
3: no impresionante.
0: ¿Eh? Es que yo iba a ser gimnasta.
5: Es de Valencia, esa es de Valencia.
0: Pero no debuté.
3: ¿Qué pasó?
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0: Felices allá en Monterrey, ya inicia el mundial en Monterrey.
2: ¿No sienten que ha sido la sede más apagada?
0: Pues no
2: sé. Yo no he escuchado nada de Monterrey.
3: Pues es que también no les ha tocado todavía.
0: Claro, todavía no empieza, pero a ver, el FanFest ya tiene que estar trabajando, ya tiene que estar teniendo.
3: Ahora sí da la sensación de que al ser aficiones a lo mejor tan metidas con sus equipos de fútbol y no con la selección,
0: con la
3: incluso
0: selección,
3: con
0: claro,
3: México,
0: claro.
3: A lo mejor es un ambiente un poco más apagado, ¿no? El que se puede llegar a sentir. Eso sí, el relajo, pues de las sedes, pues eso va a existir siempre, ¿no? Pero la mayoría, eso sí, de los videos que han salido en redes han sido de Guadalajara y de la Ciudad de México, ¿no? O sea, cualquier cantidad de videos.
0: Pero
3: que,
0: ya no.
2: Que
0: no
2: ya busqué el equipo de Tunisia.
0: ¿Y a quién trae?
2: Tú en el Radio FC tiene mejor equipo.
0: No, hay nadie.
2: A ver, te voy a decir
0: los nombres. ¿Y uno bueno? Uno debe de jugar en algún equipo bueno.
2: Filas Chaguat, Ryan Elumi, Hasem Astouri.
0: ¿Qué, Ryan?
3: Suena al Burr.
0: Sí.
2: No, Astouri, mira.
0: Ryan Elumi, dijo este.
2: Elías Saad, Elías Achouri, Sebastián Tounekti, Anis Limane, Eyes Shikiri, Mohamed Had Mahmoud,

0: Cali Layari,
1: está invocando
0: Rani Kenida, querida, ruega por nosotros. Ismael Garbi, Hannibal Medji, está Rea Chikai, está Moufat Nefati, Mohamed Amin Ben Ida, Jan Valeri, Murtada Ben Owanes, ruega por nosotros.
2: Y este güey nos dio toda la delegación.
1: Nomás le decía, por algo es importante.
2: Ahora se le pedimos el

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1: Hungría El Salvador.
2: 10-1.
3: Sí.
2: Y todos de Horacio.
3: Está bien. ¿Verdad que sí, Vini?
4: Sí. Vini dijo que sí.
3: Vini dijo que sí. O sea, movió la cabecita, mira, listo.
5: No.
3: ¡Ah! Ahora resulta, Vini.
6: Mueve la cabeza.
3: A ver, mira, así le hizo.
7: Sí. Sí.
3: Ahí está, ya.
2: Dijo pobrecito. Oye, Karen va a estar en fría con el...
3: Bueno.
2: Sí, no.
3: A ver, tiene que ser una goleada de Alemania.
2: Yo mañana...
6: Tiene que ser, pero a mí Alemania no me convence mucho,
3: No, pero aunque no te convenza.
6: Y Curazao.
3: ¿Curazao quién es? ¡Ojo!
6: Con Curazao.
3: Ya estás como el tío así grande que dice, ¡ojo con Curazao! ¡Qué cosa!
2: El tío grande,
3: ¿Eso tendría que ser yo, claro?
2: A ver, dilo. Pero pues no. Dilo, ojo con Curazao.
3: Ojo con Curazao, muchachos. El grupo puede hacer
2: una... No, yo creo que... Yo creo que sí va a ser de un 6-0.
3: Ahora,
6: seguramente,
3: como dice Horacio, más de 5.
6: Yo entiendo que es Alemania. Me parece que Ecuador le va a complicar las cosas a Alemania para ver quién avanza de líder de grupo.
3: Puede ser, pero digo, contra Curazao. A ver, contra Curazao, los tres, tanto Costa de Marfil como Ecuador y Alemania, se van a ver a ver quién le mete más goles.
2: ¿Ya hiciste tu parlay?
6: No, todavía no.
2: ¿Pero cuánto meterías?
6: ¿Qué, Alemania?
2: Ajá.
6: Ah, es que Alemania contra Curazao te paga nada.
2: Pero le pones un menos o más, ¿no?
3: Nada.
6: Yo le metería menos de 5 goles, no sé cuánto pagaría. Ténganme fe, apuesten
3: no,
6: la
3: menos de 5 goles.
2: No, ya hice mi pick ganador.
3: No, ya no te voy a tener fe, dijimos, estábamos igual en el mismo barco con Paraguay.
6: Con Paraguay es que también.
2: No, pero también Estados Unidos. Estados Unidos.
3: A ver, ¿tú Horacio, te esperabas esa goleada de Estados Unidos? Pues no.
6: Pues no.
3: Sí,
6: claro.
3: No, pues no.
6: No,
3: se lo esperaba.
6: El que cae otorga.
3: Sí, no. Oh, qué gran programa de Horacio. Qué gran programa de Horacio. Hoy ha estado intermitente. Bueno.
2: No, nadie se esperaba una goleada así.
3: No.
2: Y menos que, a ver, no. Y menos que haya jugado también Estados Unidos, Ayer,
3: Barrio, sí, la verdad jugó es que muy bien.
6: El más de 4 goles paga más del doble.
3: Más del doble.
6: De Alemania. Bueno. Ahí está. Ustedes no me creen.
3: Pues sí.
2: A ver.
6: No me creen.
3: Oye, el señor Rivero, Gabo, mándanos un saludo. ¿A quién le manda un saludo?
6: ¿A quién,
3: señor Rivero? Pues si no me dice...
6: ¿Por qué no está descansando?
3: Está descansando.
6: Pues si tantas ganas tiene, mejor
3: que voy a ventanear. Lo voy a ventanear para que se le quite los payasos y los ridículos.
6: Bueno.
3: Ya está con su payasada de que yo no descanso, no tengo descanso. Y el día que descansa, está acá duro está. Y dale, y mándame un saludo, Gabo. Y ni siquiera me dice ¿Para quién? Mándanos un saludo.
6: Llámale si tantas ganas tiene.
2: Llámale a ver si quiere entrar a cotorrear.
6: Quedan 10 minutos.
3: Por cierto, me acaban de mandar la info. Ya sé que les vale y me van a hacer órale y no pues wow y demás. Mañana domingo, 14 de junio, la Selección Nacional de México abrirá los primeros 15 minutos de aspectos. La práctica inicia a las 10:30 en el CAR. Y pues bueno, obviamente ya los demás detalles que a nadie nos importan, pero bueno, ahí está.
1: No, pues no, wow,
3: bostezando este señor, no, qué cosa. O sea, estamos en...
2: Gabo,
3: y luego Gabo. Le hace...
2: Gabo.
3: No.
2: Estaba solamente tú enfocado, güey.
3: No, bueno, qué bueno.
2: Por eso lo hice.
3: Pero yo estoy viendo, qué cosa.
2: No lo hagas evidente, güey.
3: Mira, ya me cayó gordo Vini, lo voy a tirar para que se le quite.
6: ¿No dice que van a desayunar?
3: No, eso no dice.
2: Oye, ¿y solo 15 minutos?
3: 15 minutos, eso es lo único que
2: eso
3: deja.
2: Sí es una extra payasa.
3: Te digo hoy... que yo, en todas las veces que estamos con selección,
2: sin
3: la única vez fue con Pasadena. En Pasadena que
2: ¿Con Pasadena? ¿Quién es Pasadena?
3: Aguas,
2: vale.
3: Una hora
2: Pasadena,
3: con 20. Ah, dice que saludos a la lonchería Los Alba. Ah, hasta gol quiere este güey que meta. Dice, estamos echando el dominó. Ah, órale. Pues saludos a los del dominó, saludos muy
2: saludos
3: bien.
2: Saludos a los del dominó, menos a ti.
3: La lonchería
2: oye,
3: de Alpes.
2: Para ti, Octavio.
3: Muy bien. Epa. Bueno, ahí está. Pues no entiendo. Bueno, qué cosa. A ver, mañana también juega Países Bajos contra Japón.
6: Ese se me antoja.
3: Japón es una selección ordenada, fíjate.

0: De nada.
1: Pero no sé si adelante tenga mucho.
2: No, pero yo creo.
1: Sí, pero ahí, por ejemplo, sí, sí ha hecho sí, más Corea sí. del Sur o la República de Corea que Japón. En
0: pero Japón ha sido más constante. Híjole, en tema
2: yo,
0: de mejora.
2: Yo creo que hay un proceso mucho más establecido con sí. Japón que con Corea.
0: Yo también estoy de acuerdo.
1: Pues a mí digo, me tocó
2: porque el partido recordar en Qatar, que por ejemplo,
1: 0-0 con México
2: y el Japón contra España, por ejemplo, uh-huh, el Japón contra uh-huh, Alemania. Uh-huh, uh-huh. O sea, ahí yo creo que demostró Japón que lleva un proceso. Pues
1: no creen que porque vieron a Oliver Atom y todo piensan, ay, sí, muy bien, los japoneses este tampoco. Sí, pues es que ya. Algo, ya, pues es que traen con las cosas y dicen, ay, sí, güey, ahorita va a ser.
2: Oliver Atom fue a inicios de siglo también.
0: Sí, no eso sé. Fue de tu generación. Pues,
1: pero es que no, fue primero una parte y luego hicieron otra serie.
0: Ah, ok.
1: Que fue de 2000.
0: Y la segunda parte ya no fue buena porque ya, no la vio.
2: Sí, no, ya.
1: No, sabemos, no, porque luego. Impresionante este sujeto. Porque no tenía ya la pierna. Bueno, es otra cosa.
2: Es otra versión.
1: Pero
2: ya hay otra. O sea, ya actualmente se llama Oliver Atom.
0: Sí, Capitán Tsubasa.
2: Ándale. No,
1: Capitán Tsubasa, sí, claro.
0: Pero, no, pero a ver, Gabriel. Gabriel.
1: Está bien.
0: Gabriel.
1: Dime, Mashi. Digo.
0: Kamashi.
1: Digo Toño.
0: Kamashi, por favor.
1: Kamashi. Dime Kamashi.
0: Kamashi.
1: Dime Kamashi.
0: Pero sí le dije, no me dijo nada. Que yo puedo entrar en confianza con los jugadores otra
1: vez. Ay, no, ya, vete al punto.
2: ¿Qué? ¿Perdón?
1: Sí, al punto.
0: Al punto. Japón tiene un proyecto 100 años para ser campeones.
1: ¡No, por pues, wow!
0: Espérame.
1: ¡No, ahora sí! ¡Paren, por favor! ¡No, por pues, wow! ¡A 100 años!
2: Con espérate. Problemas estamos vivos
1: apenas,
2: en 2020.
1: Apenas, wow. Apenas estamos proyecto. Llegando al centenario de los. Es más, ni siquiera hemos llegado a los centenarios del mundo.
2: O sea, el mundo, apenas va a ser hasta el mundo en el 2060 se acaba.
0: Bueno, espero que para el 30, güey, pero bueno.
1: Dice que un proyecto. O sea,
2: para años siguientes
0: vamos después de la 27. No, pero escucha, cosa, escucha.
1: No. No, no te voy a escuchar.
0: Pon atención, Gabriel.
1: Kamashi. No te voy a escuchar, Kamashi.
0: Pon atención, Gabriel. Aprende. Dime, aprende, dime. Aprende.
1: Adiós.
0: En su proyecto de 100 años, uh-huh, han hecho un plan en donde toda la mayoría de sus jugadores estuvieron en Europa.
1: Ok.
0: Hoy solo tienen uno.
1: Sí.
0: Que está en su propia liga, que es el tercer portero. Uh-huh. Pero hoy tienen grandes jugadores en elementos de la Premier League, del mismo fútbol de Francia, uh-huh, de España, de las cinco ligas top del mundo. Y hoy en día, esta generación, recordemos, venció a Alemania, venció a España y avanzó como primera de grupo. Hoy en día han ido avanzando más en su proyecto y hoy me parece que Japón podría ser la grata sorpresa de este torneo. Ya hablando en serio,
1: Nancy payasada. Mañana creen que
0: yo creo que mañana podemos
1: complicar.
2: Yo creo que no pierde Japón.
1: No pierde.
2: No. Yo creo que no.
1: Yo creo que pierde mañana.
2: ¿Sí?
1: Mañana gana
0: Países Bajos. Por tus colinas.
1: No. Países Bajos me parece que es un equipo que tiene más calidad.
2: Yo creo que Países Bajos también se ha quedado en la eterna promesa, ¿no?
1: Sí, claro, pero a ver, pero es un equipo que ha llegado a finales de mundiales, uh-huh, que está sí, más presente, que tiene mejores jugadores, que tiene calidad, que a lo mejor su liga, y podríamos debatirlo, que es bajita en cuanto a nivel,
2: sí,
1: la verdad.
2: Sí.
1: Pero es formadora, está, ¿no? Pero es formadora, ver, exactamente.
0: Déjame ver los grandes jugadores de Japón.
2: Porque en Japón está Kubo.
1: Sí, Kubo.
2: Que es el quizá el que más
1: el
2: brilla.
1: Es el estandarte, claro.
2: Uno de los más jóvenes también, pero
0: mira,
1: sí.
2: El que más ha brillado, ¿no?
1: No me digas otra vez toda la lista.
2: Ahora, mencionar a Wataru Endo, uh-huh, no va a estar y además se retiró ya de la selección. Uh-huh. Estuvo lesionado y
0: está, por ejemplo, grandes jugadores, Tomiyasu, Watanabe, en este caso
1: Tomiyasu es como Clavillasu.
0: Qué tonto estás, Gabriel.
2: Ese se me antoja.
0: Ese, Takefusa Kubo.
2: ¿Ya tienes sueño?
0: Nakamura.
1: Ya tengo sueño.
2: No,
1: me mi en la tarde, no me mi. Entonces,
2: sí, su siesta, no.
1: Sí, oye, no me tomo siesta.
0: No, es increíble. Si no duermes, te hace daño, güey.
1: Bueno, otro partido. Costa de Marfil. Bueno, yo voy a Alemania y dijimos goleada. ¿Goleada, Ernesto Quijas? Goleada.
0: ¿Cuántos?
2: Ahí está, díganle algo, o sea, al señor Neto.
1: ¿Menos de 5? Más de 5.
0: Bueno, más de 6.
1: Está bien. Países Bajos contra Japón. Yo digo que gana Países Bajos.
2: 1-1.
0: Empate.
1: 1-1, empate.
0: ¿Tú?
1: Pues, Horacio. Claro, no vieron a Bambaste, no vieron a.
0: No, ya juegan. Pues sí, sí, no, claro. El espíritu de Bambaste va a estar ahí, güey. No. Papel si va a aparecer ahorita, güey.
2: Dijo de Oliver Atom.
0: Ronald Koeman se va a poner los zapatos y va a jugar. No,
1: de puertas a medias, hombre.
0: Dorime.
1: ¿Sí saben de puertas a medias? No, luego les digo. Bueno, Costa de Marfil contra Ecuador.
0: Va a ganar Ecuador.
2: Ecuador 1-0. Hola, señor productor.
1: Yo creo que Costa de Marfil va a ganar.
0: ¿Qué hace acá este güey?
2: ¿Costa de Marfil?
1: Sí, señor. Costa de Marfil va a ganar.
3: Gana Ecuador, gana Ecuador.
1: Gana Ecuador. ¡Ah! ¡Aquí está! ¡Revivió Horacio! ¡Revivió Horacio! ¡Venga!
0: Ya avienta las hojas.
2: Ya, ¿qué horas, Horacio?
1: Ya, Horacio, nada más quiere venir a despedirse.
0: Horacio, ¿por qué no contestabas?
3: No, porque fui a hacer la pausa de hidratación.
1: ¡Ah! Entonces, ya. No, de hidratación y de deshidratación también.
0: Y al aire.
1: ¡Puta!
3: No, fui a hacer la pausa con un Malbec espectacular.
1: ¡Ah, qué chulada!
3: Y quería, antes de que nos fuéramos, despedirme, por supuesto.
1: Claro. Deberíamos de traer algún vinito aquí. Y mira, que al cabo aquí claro, ni se ve. Ni se ve lo que estamos echándole.
2: ¿Qué ebrio es usted?
1: No, la verdad es que sí.
3: Hola. Estoy viendo el estadio, muchachos. Está lleno, Vancouver. El place de Vancouver está lleno, me parece.
1: ¿Ah, sí? Oye, pues están mejorando entonces las entradas, Están mejorando.
3: Sí, está lleno.
2: ¿Mira? Pues a ver, ¿pasar un Túnez? ¿Túnez qué? ¿Australia?
1: No, Australia, Turquía.
2: ¡Ah!
1: ¡No! ¡Dale, no sabe de los partidos!
0: ¡No, increíble!
1: ¿Va a ser Nueva Caledonia contra Islas Caimán?
0: Esos ya fueron.
2: No. Ah, ¿cómo está?
1: No, qué cosa. Australia,
0: ya,
1: Turquía.
0: Acábalo ya, güey. Mete música. Ya mete música.
1: Y falta, bueno, yo Costa de Marfil, ya les dije. Pues sí, falta otro partido. Que por cierto, también tenemos noche de copas mañana. No sé, ¿a usted le toca?
2: También,
1: ¿a
2: usted
1: también?
2: Sí.
1: Ah, mira, los tres, mire.
2: Oye, mejor lo grabamos de una vez.
1: ¿También te toca, Horacio?
3: Quédense, nos quedamos hasta mañana.
1: Ah, bueno, pues mira, pues lo grabamos, total, ya. Y de todas maneras, si salen los pronósticos mal, no hay problema.
0: Mira, ya estos ya están hasta haciendo pruebas.
1: ¡Gol, mira más, gol! Tiene que ver eso. Valió. Bueno, Suecia contra Túnez. No, pues los suecos, ¿no?
0: Sí.
3: Suecia.
1: Empate. Empate, diste ridículo.
2: Sí, ¿no? Empate 2-2.
1: Suecia, a ver, producción, Suecia-Túnez.
2: Empate. Ahí está,
1: 1-1.
0: ¿Tú?
1: ¿Tú? Suecia. Suecia. A ti nadie te preguntó.
0: Tú no hables, tú no estás al aire.
1: Cuando pidamos opinión del productor, ya nosotros te decimos, ahorita no importa. No, Horacio, bueno, pero la verdad es que estuvo el programa muy accidentado.
2: Te ofrecemos una disculpa, Horacio.
1: Una disculpa, porque pues Karen como que te trae
0: y es culpa de Horacio. Y es culpa del productor.
1: Está bloqueando también el productor Iker. Sí. Pero espero te la haya pasado muy bien, mi querido Horacio.
2: Ya valió.
1: No, pues ya ves, tú también, Mini, ya. Órale, ya, vámonos.
0: ¿Qué programa tan más?
1: No, qué malo, cosa, hoy, no. Pues o sea, hablemos de lo que sea, ya. Oh, terrible, fue terrible. La verdad, hoy no teníamos que haber hecho el programa.
2: No.
1: Pero salió.
2: Oye, ni mañana tampoco.
1: Ni mañana. ¿De veras vamos los tres otra vez? No, me carga.
2: No hay cambios de último minuto o algo
1: no
2: así.
1: No podemos de veras hacer algún cambio. O sea, deja mando un mensaje a la gerencia.
2: O que alguien se haya lesionado o algo así. No,
0: qué cosa. Yo ya no vengo, muchachos.
1: No sé qué voy a... No, ¿ah, no sí. vienes?
0: No, yo no. Creo que yo no.
1: ¿Vas a ir con Camache?
0: Güey, con Mache, por favor.
1: Buen amigo Mache. ¡Buen amigo! Dice este, güey. ¡Buen amigo! No.
0: Ay, ya, estamos en la locura.
1: No. Bueno,
0: ya déjalo así. Ya vámonos. Ya.
1: Bueno, Monterrey mañana ya entra en
0: juego.
1: En juego. Eso es bueno. Va a tener entonces tres partidos de grupos y tiene el que decías, ¿no?
2: 16avos, ajá.
1: 16avos. ¿Qué pasó? ¿Ya se va?
0: Ya
1: nos vamos.
0: Ya vámonos.
1: Nos vamos. Ya, a nombre, pues de todos.
0: Ya,
1: de Víctor Tostado.
0: Ya, adiós.
1: Oscar Díaz. ¿Cómo se llama el que está allá?
2: Iker
1: González, Ernesto Quijas, Diego Silva, también Karen. Gracias, Camacho.
0: Vámonos, gracias.
1: Gracias, mi querido.
2: Gracias,
1: amigo.
2: Buenas noches.
1: Vámonos. Mañana, si tenemos chance, pues tenemos el programa. Bye. Vean al máximo.
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4: 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En este verano deportivo también descubrirás la cultura en cada ciudad a donde vayas.
7: San Francisco estará de fiesta este verano cuando el público mundialista pise sus emblemáticas calles para vivir la pasión del fútbol. La ciudad costera mostrará sus grandiosos paisajes al cruzar el famoso puente Golden Gate. También disfrutarán el camino hacia la isla Alcatraz, un sitio lleno de misterio que ofrece una perspectiva distinta de esta ciudad innovadora, y al subir a las sinuosas curvas de Lombard Street. Esta sede los llevará a viajar por el tiempo con la visita de sus coloridas casas victorianas. También podrán disfrutar del pan de masa madre y mariscos frescos en el muelle como su típica sopa de almeja, donde estarán rodeados por la brisa fresca de la bahía. La ciudad tiene libertad, tecnología y belleza escénica. El Estadio San Francisco está listo para sorprender a todos los aficionados este verano.

0: cada donde vayas.
1: Este 2026, Vancouver se viste de gala para recibir al fútbol junto a sus aficionados en un ambiente 100% mundialista. Conocida como la ciudad de la naturaleza, por sus grandes montañas y playas, esta metrópoli le ofrece a cada uno de los fanáticos un respiro natural en el estadio.
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0: La NBA. Pero antes veamos estas imágenes de cientos de aficionados brasileños que tomaron las calles de Nueva York y el emblemático Times Square lo volvieron un auténtico carnaval con samba, tambores, cánticos y pasión. Así los seguidores del Scratch World bailaron y convivieron solamente previo al juego ante Marruecos. También el presidente de Brasil, Lula da Silva, le mandó un mensaje de apoyo a Carlo Ancelotti y sus convocados. Escuchamos.
2: Uma coisa importante, eles estão jogando para o povo brasileiro. Cada jogador desse nasceu numa periferia. Cada jogador desse tem amigos pobres que ele sabe como é que eles torciam quando eram meninos. Então diga para eles, Ancelotti, que ele precisa jogar para o povo brasileiro. Jogar para os adolescentes brasileiros. Jogar para as meninas e para os meninos que estão com expectativa muito grande da nossa seleção conquistar o hexacampeonato. Nós não temos a melhor seleção do mundo. Nós não temos a melhor seleção do Brasil. É ela que você escolheu. São jogadores que você sabe que podem fazer o que você espera que eles façam. Portanto, dê um conselho para esses meninos. Além de jogar a bola que vocês sabem, jogue com um pouco de alma.
3: Ya escuchamos al presidente brasileño y el apoyo no solo fue en su pueblo, sino en todo el mundo. Aficionados en otros países se pusieron el jersey de la canariña del pentacampeón, por ejemplo en Asia, tanto en Bangladesh como en India, salieron a las calles en dichos países y en África rezaron por el triunfo brasileño. Se quedó en rezo porque resultó un empate.
0: Atrás fueron los marroquíes que también se dieron cita en Times Square y convivieron sanamente con sus rivales y brasileños. Una auténtica fiesta. Los seguidores africanos en menor número, pero ruidosos, dejaron claro la confianza que tienen en su equipo tras la histórica participación en Qatar, donde llegaron hasta las semifinales.
3: Y vámonos a Argentina, de lo que pasó entre Brasil y Marruecos. Sí, en el Dead Life. El debut de la pentacampeona en la Copa, sí, dejó dudas tras el empate un tanto con Marruecos en el estadio New York en Nueva Jersey. Brasil se vio en desventaja el minuto 21 tras una definición magistral de Ismael Saibari. Y después de enorme pase de Brahim Díaz, pero apareció Vinicius Junior con un golazo espectacular. El recorte hacia el centro, sí, como interior y terminó por definir de gran manera. Neymar no jugó ni jugará en toda la fase de grupos. Sigue en recuperación por lesión y fue parte del recorrido. Marruecos es la primera selección de la historia, así con un cuadro titular de 11 foráneos, lo cual ha implicado verdaderamente un hecho histórico para los marroquíes.
4: Compañeros de Contacto Deportivo, qué gusto saludarlos. Ya caída la noche acá en Nueva York, en New Jersey, después de lo que nos dejó el debut tanto de la selección brasileña como de Marruecos. Por supuesto, hablar de las sensaciones, si fue lo que se esperaba, fue más, fue menos en torno a la selección de Carleto Ancelotti y por supuesto también lo que representa Marruecos. Junto a Marc Rosas, a Dani Nora, Marco Cancino. Marco, tú estuviste cerca, cerquita de la pelota, del encuentro a terreno de juego y quisiera saber tus sensaciones. Un poco más de lo que dejó Brasil que Marruecos por todo lo que hemos platicado a lo largo de la semana.
5: Sí, qué gusto saludarlos, un fuerte abrazo en la Ciudad de México. Qué buena cancha, qué buen estadio, sí. Qué buen ambiente.
6: Qué calor.
5: Qué buen calor, impresionante el calor, se estuvo durísima la soleada este día aquí en New Jersey. A ver, Brasil a mí no es que no me guste, simple y sencillamente confirma lo que yo pensaba de esta selección brasileña, que le va a costar muchísimo si es que quiere considerarse como candidata. No lo era, no lo es, y aunque no hay que ser absolutistas, al primer juego le va a costar muchísimo trabajo. Marruecos me gustó más, Marruecos tiene una propuesta muy agradable, muy interesante. Qué gusto ver una selección así que se ponga de manifiesto en el terreno de juego, y ya veremos con el transcurrir del grupo, porque ya enfrentaron el escollo más complicado los dos. Tendrán que sí o sí ganar los 6 puntos restantes para meterse en la siguiente ronda, ¿no?
4: Dani, muchos detalles a mejorar, mucho margen a mejorar para los siguientes encuentros si Brasil quiere ser protagonista de su grupo y después lo que sigue de la Copa del Mundo.
6: Ser protagonista del grupo no creo que vaya a representar una mayor dificultad, entendiendo que en el papel ya salió del rival más complicado de esta zona, pero para ser protagonista del Mundial, yo estoy de acuerdo, sí le falta mucho por mejorar, pero yo creo que siguen habiendo brotes verdes, porque este equipo no ha llegado consolidado a la Copa del Mundo, viene de la peor eliminatoria de su historia, fue apenas el 13º que dirige Carlo Ancelotti, y el camino de a poco se le ha ido allanando, encontrando respuestas que quizás él mismo no tenía. Una de ellas, para mí, la confirma el día de hoy. Igor Thiago no está para ser el 9 titular de este equipo. Con la entrada de Mateus Cunha en el segundo tiempo, ese ataque mostró un mayor dinamismo con intercambio posicional constante entre Rafinha y Vinicius, que para mí tuvieron buenos partidos, y Brasil necesita de esos buenos partidos de sus extremos, que son muy buenos finalizadores también, pero sobre todo que Casemiro no vuelva a tener un partido como el que tuvo en el primer tiempo, porque un volante de la jerarquía de Casemiro ha llegado a esta selección para poner orden, y fueron demasiadas imprecisiones en el primer tiempo.
4: Marc Rosas, Marruecos confirma lo que viene siendo en Qatar y la carta de presentación con la que llegaba a esta Copa del Mundo.
7: Sin ninguna duda, y creo incluso le añadiría un toque de mayor calidad al equipo de Marruecos de lo que era en el Mundial pasado, donde era más agresivo, donde se defendía muy bien y salía muy bien al contraataque. Creo que el añadir a un futbolista como Boadí en el centro del campo, el momento espectacular que vive Hakimi, Brahim, que tuvo un muy buen primer tiempo, luego tuvo que salir porque físicamente tan bien bajó. En ningún momento extrañamos a Abde, ¿no? Que es uno de los futbolistas también más determinantes y que no estará en esta Copa del Mundo. Me voy con la sensación de que Marruecos nos mostró perfectamente cuál es la identidad de este equipo, lo que pretende, y lo llevó a cabo durante prácticamente los 90 minutos, habiéndose superado también en algún momento, y con la sensación de que Brasil no sabe a qué quiere jugar realmente, ¿no? Que tiene a un Vinicius que obviamente cuando tenga que ser desequilibrante te va a marcar la diferencia, es uno de los mejores jugadores del mundo. Rafinha prácticamente inadvertido, ¿no? Pocos balones los que participó, en un par de acciones pudo aparecer, pero no acabó marcando la diferencia, y me quedo con que si no está Paqueta en el centro del campo, no hay nadie que genere, y ahí creo que la responsabilidad queda un poco también en Ancelotti, que sí se da cuenta de lo de Igor Thiago, pero él lo convocó y él lo puso de titular.
6: Dejando
7: que
6: fuera,
7: sí,
6: yo, Pedro,
7: se
6: Pedro,
7: da
6: Pedro.
7: Cuenta
6: una
7: de lo de Casemiro de y lo acaba sacando para meter a Fabinho, que me parece un perfil muy similar, y dos futbolistas de experiencia. No sé si acabará pecando en algo ahí en esa zona. Son cosas que tiene que ir despejando, y el mismo Ancelotti ha hablado muy claro que son cosas que se corrigen en torneos cortos de forma muy rápida. También lo vi muy directo y muy serio post partido, ¿eh? Veremos cómo afecta este resultado en Brasil.
4: Y que seguramente mantendrá la racha de Carleto Ancelotti de seguir modificando sus alineaciones para el siguiente encuentro después del estudio. Exactamente. Después del estudio que tuvo hoy ante Marruecos, dominio de afición brasileña, hay que decirlo. Pensábamos que iba a ser un 50-50.
7: Pero
4: no todos, yo creo que todos, dominio de aficionados brasileños. Y ojo, Neymar estaba presente animando, estaba en los tiempos.
6: Perdón, pero parecía un niño en un plan vacacional con pues la gorrita, ¿no?
4: Bueno, pero estaba ahí
6: con todos,
4: y ya sabrán Solino, ¿no? Ellos, exacto.
6: Daba la sensación de que vino de visita y acompañar al resto
4: está
6: del grupo.
4: Bien. Ahí están, yo solo digo lo que vimos en la cancha, lo que veíamos.
7: O Neymar aparece con la varita mágica, o Brasil que se vaya despidiendo en un par de semanitas.
4: Los que ya se están despidiendo somos nosotros.
7: En
4: esta edición de Contacto
7: Deportivo.
4: Todos
7: ahorita
4: así, venimos. Contacto Chao. Deportivo. Un gusto, regresamos.
3: Agradecemos a todo nuestro equipo allá en Nueva York. Básquetbol de la NBA, el mejor del mundo, el juego 5. Y en San Antonio, Knicks contra Spurs. Y vean nada más lo que ha sucedido. Caramba, qué noche. Noche histórica. Y le diremos por qué. Vean, en el segundo cuarto, ahí estaba Adam Silver, el comisionado de la NBA. Y por supuesto, en un momento vital, ¿qué haría el conjunto de San Antonio? Estaba victoria para continuar viviendo en el partido. Wemby con el balón, gira y termina por encontrar los tres puntos. Vaya anotación. Había 16 puntos diferencia a favor del conjunto de San Antonio. Aaron Fox para Wembanyama y la clava de manera espectacular. Sí, vean el pase con todo y la falta terminaba por ser foul y cuenta. Vámonos más adelante. Jalen Brunson se quita la marca, dispara y conseguía 2 puntos. Empezaba Nueva York a hacer un poco un básquetbol más somero, más adusto. Vean, ahora atacando, pase, sí. Partiendo la pintura de manera lateral para meterse. Y Wemby volvió a encontrar 77-68. Ven la enorme estirada y cómo termina por partir el aro. Landry Schwammer tira de 3 puntos y encesta de manera espectacular. Nueva York se empezaba a acercar. 6 de diferencia. Jalen Brunson se mete a la pintura y encesta para cortar únicamente a 6 puntos. Brunson tuvo una actividad extraordinaria. Vean la forma de recorrer y en bandejita para un 77-83. Pero más adelante, Brunson otra vez pintaba, partiendo la pintura. Encontraba el empate de manera espectacular. La dejaba tirar al cuadro, es fundamental. Y ahí lo conseguía. Brunson otra vez flota. Y conseguía de esta manera el 90-88. De tal manera que la última jugada era de Wembanyama. Había 4 diferencias. ¿Quién lo conseguía? Wemby para tratar de buscar el disparo a larga distancia. Pegaba en el tablero. Señores, historia. Los Knicks se coronan fuera de casa. Pero después de 53 años, vuelven a ser campeones otra vez en la NBA. Los Knicks ganan su primer campeonato desde 1973. Enorme victoria de los Knicks.
0: Ya lo decía Sar, ahí hasta después de 53 años, los Knicks consiguen alzar el título de la NBA, el Larry O'Brien, por tercera vez en la historia de la franquicia en la NBA. La última vez fue en 1973 y por eso se desató la locura, no solamente por los aficionados que estaban en San Antonio, sino también en las calles de Nueva York que estuvieron viendo el partido a distancia y las calles neoyorquinas. Vaya que se pusieron, se abarrotaron. Así está la afición en estos momentos. También soltaron los fuegos pirotécnicos porque después de 53 años, los Knicks están celebrando el título de la NBA.
3: Y nuestra vagoneta es mucho mejor donde estaban saltando el equipo de y la gente festejando a los Knicks. Que mira, nos vamos justamente al CAR.
0: Correcto, porque ahí está Gibran Araige, muy de cerca de la selección mexicana en el centro de alto rendimiento, en donde se concentra el tricolor de cara a lo que será el próximo partido dentro del mundial para la selección de Javier El Vasco Aguirre Mizar. Así que, ¿te parece si vamos con...?
3: Vámonos con
0: Gibran. Mira, con la vagoneta, directo, sin escala, con Gibran Araige.
3: Vámonos, directo.
8: Saludos desde el centro de alto rendimiento en un sábado que fue bastante tranquilo para la selección mexicana. Por la mañana, entrenamiento en el cual pudimos estar los primeros 15 minutos, ver el calentamiento, el estiramiento por parte de los jugadores. Afortunadamente para Javier Aguirre tiene plantel completo. Más tarde el Vasco decidió darles la tarde libre a los futbolistas para que se despejaran unas horas, se relajaran, disfrutaran con sus familiares, con sus seres queridos, así que alrededor de la 1 de la tarde fueron saliendo los futbolistas, algunos en sus propios autos, otros con camionetas con chofer, y a las 7:30 de la noche tuvieron que regresar aquí al centro de alto rendimiento para estar a las 8 en punto en la cena. Después de este momento para relajarse, ahora sí toca concentrarse de lleno de cara al próximo partido frente a Corea, que será el próximo jueves en Guadalajara, y donde el equipo mexicano estará buscando pelear por el primer lugar del grupo. Por otra parte, Javier Aguirre también planea modificaciones. Se habla de 3 cambios, 1 obligatorio, César Montes, que está suspendido. Su lugar será tomado por Edson Álvarez. Jorge Sánchez, que podría aparecer en el lugar de Israel Reyes. Y el niño maravilla, Gil Mora, que también apunta para ser titular el próximo jueves ante República de Corea.
0: Y bueno, así está entonces el panorama del grupo A. México y Corea del Sur con 3 unidades. México, por supuesto, por diferencia de goles, está en el primer puesto, mientras que Sudáfrica, Chequia todavía sin sumar. Pero vamos a repasar el match 5 de goles en esta tercera era. Javier El Vasco Aguirre, su tercera etapa, y por supuesto que hay que hablar de lo que ha hecho Raúl Jiménez, que esto fue una acción a balón parado ante Estados Unidos en el 2024.
3: La número 4, atención con Eric Lira, un insustituible porque está en un gran nivel. Y vean cómo México enfrentando al Inter de Porto Alegre. El mediocampista de 26 años vive su primer mundial y trabajó de gran manera, sí, así lo ha hecho y se ha consolidado en la contención del conjunto nacional.
0: Otro de Raúl Jiménez, también a balón parado, un jugador que ha disputado 192 minutos en cuatro máximas fiestas del mundo y que ya por fin pudo romper la línea de marcar en un mundial.
3: Atención, sí, con la número 2, Santi Jiménez, que no ha estado al 100%, pero vean, en este momento ahí lo conseguía en el 2025. No suma goles en todo lo que va del año, una lesión y su recuperación con el Milan de pocos minutos. Vamos a ver si tiene una posibilidad.
0: El número 1 repite, Raúl Alonso Jiménez, y precisamente marcándole a República de Corea en partido amistoso en este 2025. Raúl Jiménez, que por ahora está a 6 goles de Chicharito como máximo goleador del Tri. Y ahí está el historial, el antecedente dentro de los duelos que han enfrentado en diferentes competencias México y Corea en Copa. Ahí está la Copa en el 98 y 2018, las dos veces que se enfrentaron, victoria para la selección mexicana. Y en los duelos amistosos, el empate 2-2 del 2025, reciente que se acaba de dar cuenta. Y en el caso de México, 3-2 ante la República de Corea. Por lo pronto, más allá de los números, de los antecedentes, esto es lo que se está viviendo en Guadalajara. Porque ya los coreanos son mexicanos por ahora, porque el jueves va a ser otra cosa. Y vean, los fanáticos coreanos la están pasando verdaderamente bien con todos los mexicanos. Bueno, este ya mejor tuvo que salir corriendo porque es una sensación lo que están viviendo los asiáticos en medio de toda la fiesta mexicana.
3: Y nuestra vagoneta se va directamente hasta la perla de Occidente. Guadalajara es el epicentro para la siguiente participación del equipo mexicano, que estará enfrentando justamente a Corea. Un Corea que mostró un mediocampo dinámico, fuerte, poderoso, y que de ir perdiendo el partido terminó por encontrar la victoria. Un equipo que sabe regresar, un equipo complejo, sin duda. Todo eso empieza a ser parte del recorrido de México en el segundo partido, que será en Guadalajara. Ahí está Maffer Alonso, que tiene más detalles. Maffer, te vemos, te escuchamos.
9: Hola, Sar, Diana. En este momento estoy en el centro de Zapopan, parte de la zona metropolitana de la ciudad de Guadalajara. A mis espaldas, los arcos de Zapopan. Y frente mío está el camino que lleva a la Basílica y que, pues, artesanas tapatías tapizaron con unos tapetes elevados, tejidos a mano, con los colores y las banderas de cada una de las naciones que van a estar jugando aquí en Guadalajara. Mucho del color que se vive en la Perla Tapatía y que desde hace varios días, incluso antes de que empezara esta justa veraniega, pues ya se sentía bastante. Hablando de Corea, el día de hoy tuvieron el día libre. Nos habían dicho de entrada que los jugadores no tenían permiso de salir del hotel de concentración, pero sí podían recibir las visitas de sus familiares y seres queridos que los están apoyando de este lado del continente. Sin embargo, a la hora de la hora, Heung-min Son y algunos otros elementos de los 26 seleccionados salieron a una taquería muy famosa en Avenida Chapultepec, acá en Guadalajara. Fueron por sus tacos rapidísimo, comieron y se regresaron al hotel de concentración. El día de mañana arrancan de nueva cuenta con los entrenamientos, pensando ya en la selección mexicana y en este partido que ellos aseguraban, incluso desde antes de llegar a Guadalajara, que era el más importante. Y quedaban por perdido. Un tema curioso, porque estuvieron hablando de esto incluso también los colegas, que ante México no tenían oportunidad, pero esa idea, el chip cambió después de la remontada que tuvieron ante Chequia. Ahora, también después de lo mostrado por la selección mexicana ante Sudáfrica, pues aseguran que sí le pueden hacer partido, sacarle por lo menos un punto al tricolor acá en Guadalajara.
3: Maffer, te quiero preguntar lo siguiente. No hay duda que el apoyo en la capital mexicana fue importante, pero en Guadalajara va a tener que ser muy enfático. Más que después de las dos derrotas en los antecedentes de Copa del Mundo de Corea, me parece que hoy están mucho más cerca de hacer algo muy importante ante México, ¿no?
9: Totalmente, sí. La realidad es que República de Corea, después de esa historia que tuvieron cuando fueron anfitriones, que pudieron llegar hasta semifinales en Corea-Japón 2002, después no podían avanzar de fase de grupos y esa mala racha se rompió durante la última Copa del Mundo en Qatar. Hoy, al ser más selecciones, al haber 16avos de final, ellos ven mucho más cercano la oportunidad de avanzar, pero 16avos no es lo que quieren, ellos quieren mucho más. Es realidad que dependen de individualidades como Heung-min Son, por ejemplo, pero vaya, el equipo hoy más que nunca se siente unido y con ganas de hacer historia, así que ante la selección mexicana por supuesto que no se van a achicar y querrán hacer un gran partido.
3: Perfecto, Mafer, te mandamos un gran abrazo y pronto todo el epicentro del fútbol en esta Copa del Mundo con México lo veremos allá el próximo jueves. Abrazo
9: fuerte.
0: Y bueno, ahora hay que hablar de una selección que está por presentarse en la Copa del Mundo y que tiene una gran afición, la Ola Naranja, como se le conoce a toda la hinchada de Países Bajos. Salió de esta forma a teñir las calles de color naranja de Texas a un día de su debut en la Copa ante Japón en el estadio de Dallas. Por cierto, boletaje agotado.
3: Y nos vamos justamente con la vagoneta, vámonos hasta Dallas, sí, presentación estelarísima, y por supuesto, atención con lo que representa, sí, el uno de los duelos más importantes ahí, en Holanda, enfrentando justamente a Japón. Adrián Esparza.
10: ¿Cómo están? Fuerte abrazo, amigos de Contacto Deportivo, desde Dallas, Texas, a un día de que arranque la actividad en esta ciudad, en la Copa del Mundo, con el Países Bajos frente a Japón. Hoy absolutamente todo se trató de la escuadra nipona, tuvimos la oportunidad de estar en Plano Texas en su banderazo inicial, ahí se reunió toda la gente que o vive ahí justamente en esa ciudad donde está la mayor comunidad de japoneses en el estado de Texas, como también los que han llegado a lo largo de estos días para disfrutar de esta justa veraniega. Ahí tienen las imágenes ustedes, cómo lo disfrutaron, cómo lo vivieron a lo largo de este día, ya listos para encarar el partido inicial frente a Países Bajos. Japón, por cierto, con 6 victorias consecutivas en sus partidos amistosos, entre ellos un triunfo frente a Brasil, uno contra Inglaterra en Wembley, otro frente a Escocia en Glasgow, así es que Japón llega de la mejor forma contra Países Bajos en lo que será el mejor duelo de su grupo en esta justa veraniega. Les mando un fuerte abrazo, mañana ya arranca la actividad en Dallas, Texas.
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11: 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Sari y Diana, estaremos analizando la presentación de dos naciones importantes en el Mundial. Por supuesto que intentarán además hacer una buena justa. Y mi querido Ramón Aranza, tendremos que hacer el análisis en primera instancia de Alemania, porque parece muy sencillo el partido frente a Curazao, sin embargo, ha fallado en los últimos torneos. ¿Qué esperar? ¿Será así de sencillo para Alemania?
12: Hola, Sarina, con el gusto de saludarte. Yo no lo sé porque en los últimos mundiales el equipo de Alemania arranca como en segunda y en subida. Le cuesta trabajo el primer partido, luego ya van cerrando un poquito más fuerte, pero van a enfrentar a una selección muy bien dirigida por Dick Advocaat, un hombre que conoce perfectamente las entrañas del fútbol neerlandés. Y yo digo neerlandés porque 25 de 26 jugadores de Curazao nacieron en Países Bajos. Entonces yo espero que la competencia sea mucho más complicada de lo que nos dicen los papeles.
11: Ok, entonces no sería tan sencillo. Hablemos ahora sí de Países Bajos, digamos el original, el que okay. Se va a presentar frente a Japón. Aquí sí me parece que es un duelo reservado, yo no me animo a dar a un favorito. ¿Tú te animas a dar un favorito?
12: Yo creo que va a ser un partido muy complicado porque Japón se defiende muy bien. Este año no ha recibido gol el equipo japonés. En 3 partidos de preparación los ganaron todos por la mínima, pero no recibieron goles. Entonces es una fortaleza que seguramente van a mostrar ante un equipo que le está batallando para encontrar los goles. De hecho, Virgil van Dijk desde la defensa ha sido un hombre que los ha salvado en varias ocasiones. Vamos a ver si Memphis, vamos a ver si también Cody Gakpo pueden ser los hombres que le traigan goles a la selección neerlandesa y desde luego moviéndolos hilos en mitad de la cancha, Frenkie de Jong.
11: Y luce complicado el debut para las dos selecciones, es el más difícil dentro de su grupo, veremos qué sucede tanto con Alemania como con Países Bajos. 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
3: Una jornada interesantísima, la verdad, de cuatro duelos. Me llamó poderosamente la atención el primer partido de la jornada entre Suiza y Qatar. Hay un fuera claro del lugar y, por supuesto, hay una protesta ya de Qatar en torno a ese empate que resultó, porque parece que le robaron una victoria muy legítima al conjunto del
0: Qatar. Sí, que al final terminó siendo un empate histórico para Qatar, sí, que claro, por primera vez consigue sacar un punto, y dentro de lo destacable de esta tercera, el tercer día de actividades de la Copa del Mundo, o sea, también lo que presentó Haití. Sorprendió con lo que hizo, no pudo salir con la victoria, pero sí demostró que es una selección competitiva, al menos en esta fase de grupos, pero todo esto lo vamos a ver más adelante.
3: Tantito más adelante haremos un repaso y un recuento. No hay duda, ¿qué pasó con ese Brasil? Llama poderosamente la atención. Parecía un fanático más de Brasil, Neymar por ahí, saludando a Tom Brady y sus hijas, que son brasileñas también, apoyando al conjunto sudamericano. Más adelante tendremos todo el detalle aquí.
0: Por lo pronto vamos a hacer una pausa. Al volver seguimos con una gran fiesta. Ahora la Ciudad de México se pinta con el desfile mundialista.
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0: un país pequeño con grandes aspiraciones mundialistas. Así es Croacia, que busca seguir con su récord ganador durante su historia en las Copas del Mundo. Los croatas presumen 6 participaciones en mundiales con un récord más que positivo, pues han quedado en tercer lugar en 3 ocasiones y registra una actuación histórica en Rusia 2018, donde como caballo negro de la competencia, cerró en el segundo lugar al caer ante Francia en la final. Aunque estas actuaciones históricas fueron gracias a jugadores como Mario Mandzukic, hay un líder eterno que es parte angular del éxito, Luka Modric, quien va por su 5ª Copa del Mundo. Guiados por el jugador del AC Milan, cerraron primero de su grupo en las eliminatorias de la UEFA, sellando un boleto directo al Mundial, donde con jugadores como Josko Bardiol y Mateo Kovacic, Croacia buscará seguir en los primeros planos.
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2: Nacido en Lomas de Cabrera, República Dominicana, Julio Rodríguez es la nueva gran joya dominicana del béisbol de las Grandes Ligas. 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Nombrado el novato del año de la Liga Americana en 2022, el jardinero central de los Mariners de Seattle, Julio Rodríguez, es la figura del bat que recordamos en TUDN Radio.
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5: Vean nada más, esta es la hermosa Ciudad de México. Y hoy, por supuesto, un desfile importante, desfile de naciones. Sara Arratia tiene todo el detalle de lo que se vivió en el centro capitalino.
6: La Ciudad de México vivió este sábado una auténtica fiesta con el gran desfile mundialista La Pelota Vuelve a Casa. Miles de personas se reunieron sobre Paseo de la Reforma para celebrar la pasión por el fútbol, transformando una de las avenidas más emblemáticas de la capital en un escenario lleno de color, música y tradición. Familias completas, turistas nacionales y aficionados extranjeros disfrutaron de un espectáculo que fusionó la cultura mexicana con el ambiente mundialista que ya se respira en el país.
7: ¿Cómo lo recibe México en este mundial?
8: Muy bien, muy contentos de...
7: Como siempre, México es un gran país anfitrión. Los amo, los llevo en mi corazón y a mi Colombia también.
6: El recorrido tuvo carros alegóricos, enormes figuras inflables y catrinas, además de danzantes prehispánicos, charros y artistas que rindieron homenaje a la riqueza cultural del país anfitrión. El desfile también incluyó referencias a las 48 selecciones participantes de la Copa del Mundo y un reconocimiento a leyendas que han marcado la historia del fútbol internacional.
8: La verdad estuvo bonito, ¿eh? Creo que el ver lo que más me emocionó fue la selección femenil. Cuando pasaron eso, yo creo que fue lo mejor del desfile.
9: Y también ver la representación de los diferentes estados, creo que estuvo padre, o sea, fue muy lindo.
6: Con esto, la Ciudad de México celebró la máxima fiesta del fútbol, demostrando que la pasión mundialista ya se vive en cada rincón del país.
10: Y seguimos hablando de las selecciones de esta Copa del Mundo. En el caso de la bandera oficial de Irán, fue izada en la residencia de concentración de la Selección Nacional en Tijuana, México, como parte de las actividades oficiales de la Copa. El equipo fue recibido con banderas iraníes y mexicanas y jugadores portaron un distintivo conmemorativo en homenaje a 168 víctimas de un ataque en Irán.
11: Compañeros, fuerte abrazo. La selección de Irán realizó este sábado su última práctica en Tijuana y quedó lista para trasladarse a Los Ángeles, donde iniciará la cuenta regresiva rumbo a su debut frente a Nueva Zelanda. El presidente de la Federación Iraní, Mehdi Tash, agradeció las facilidades recibidas en México y expresó su deseo de que durante el torneo se respeten los protocolos de la FIFA y no haya camisetas ni banderas en su contra. Este domingo viajan a Los Ángeles para instalarse en su hotel de concentración en Manhattan Beach, muy cerca del estadio. Por la tarde habrá conferencia de prensa y el reconocimiento de cancha en Inglewood, para después trasladarse a Carson y realizar su último entrenamiento previo al debut. Así es que será un domingo intenso, importante en temas políticos y deportivos. Allí estaremos al pie del cañón siguiendo desde Los Ángeles. Es la información del día, les mando un fuerte abrazo, vuelvo con ustedes.
5: Vamos a pausa y al regresar, sí, hablaremos de Russell, que tiene la pole en Cataluña. Todo el detalle de la Fórmula 1.
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15: Cada vez falta menos para que Atlanta reciba al evento futbolístico más importante del mundo, pues será una de las sedes en este Mundial 2026. Mejor conocida como la capital del sur de Estados Unidos, la localidad multicultural hará que todos los aficionados disfruten de su hospitalidad acompañada del clima templado.
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15: Con el Times Square como el corazón de la gran ciudad y el Estadio Nueva Jersey siendo sede mundial, Nueva York promete una energía incomparable, donde los aficionados celebrarán cada gol como un momento histórico.
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10: Damos un volantazo para ahora hablar del Gran Premio de Cataluña. Y llegamos a la séptima parada de la temporada de la Fórmula 1, y de hoy la clasificación en donde el piloto británico de Mercedes, George Russell, logró la pole position del Gran Premio con un asfalto que rondaba los 50 grados centígrados. Fue una clasificación accidentada en Barcelona, marcada por dos banderas rojas. A pesar de ello, Russell se impuso por apenas 64 milésimas sobre Lewis Hamilton, que largará desde la segunda plaza. Kim Antonelli no empezará la pole position en la primera línea de la parrilla por primera vez, mientras que el mexicano Checo Pérez arrancará desde la posición 19. Charles Leclerc, por cierto, tuvo un accidente en la salida de la curva 4.
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2: Pausa, pausa, y al regresar, Uruguay se prepara para enfrentar a Arabia Saudita en su debut.
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0: La verdad es que el Grupo H comenzará con actividad y el duelo entre Uruguay y Arabia Saudita suena fundamental. Por supuesto, será concluido por España y Cabo Verde. Pero vamos con Paco Arredondo, que tiene más detalles de lo que se vive en el campamento y con nuestra Paconeta y con el Uruguay.
1: Saludos desde Playa del Carmen, amigos, compañeros de Contacto Deportivo, con información de la selección de Uruguay, que se perfila para su debut mundialista el próximo lunes ante Arabia Saudita en la Copa del Mundo 2026 en Miami. En zona mixta hablaron Sebastián Cáceres y también Federico Viñas, y vamos a conocer el ojo crítico de la prensa uruguaya sobre la selección charrúa.
2: Sí, no, he tenido varias, siempre me dicen acá de que si no vengo con un golpe no soy yo, entonces, nada, está todo bien, está todo perfecto, ya prácticamente estoy usando la máscara por un tema de protocolo, de tiempos que me han decidido, porque en realidad ya no tengo ninguna molestia de ningún tipo, ni para cabecear, ni nada.
3: Y bueno, porque Uruguay es 4 veces campeón del mundo. y sin duda también hay una camada muy, muy importante de jugadores, jugadores muy importantes que juegan en los mejores equipos del mundo. Y bueno, también hay una unión en todo lo que es el grupo y como te digo. Pero bueno, para resumirles, ¿por qué es Uruguay?
1: Entrenamiento matutino este domingo y alrededor del mediodía partirán de su hotel de concentración rumbo al aeropuerto de Cancún para tomar el vuelo que los llevará a Miami, donde por la tarde dará conferencia de prensa el técnico Marcelo Bielsa. Compañeros, amigos de Contacto Deportivo, la información desde Playa del Carmen. Gusto saludarles.
4: Desde Quintana Roo tomamos la Vangoneta, que sigue recorriendo cada una de las sedes mundialistas, para estacionarnos en Guadalajara, en donde se encuentra Eric López con información de Colombia.
5: Amigos de Contacto Deportivo, la selección Colombia está establecida en la Perla Tapatía. Aquí tiene su campamento base y aquí comienzan a llegar los aficionados de esta selección, que tiene una ilusión importante, la esperanza puesta en una generación que creen puede hacer historia.
6: Pues muy emocionados de recibirlos.

0: acá en México, que también es un país que quiere mucho a los colombianos.
1: Pues muy bonito que estén acá.
2: Demasiado emocionada y vamos a llegar muy lejos, seguro que sí.
3: Donde sea que haya colombiano hay ambiente.
4: Uno se siente súper acogido, pero por todos los países, México, todos súper acogidos, sí. El ambiente está súper bacano.
5: Dos entrenamientos más le quedan a Colombia en la Perla Tapatía antes de viajar a la capital del país, porque en la Ciudad de México tendrá su primer compromiso, su debut, el próximo 17 de junio ante Uzbekistán. Después de esos dos entrenamientos aquí, la selección Colombia estará viajando a la capital para entrenar, dar la última conferencia previa a este partido y entonces sí, empezar a demostrarle a su afición de qué están hechos en esta competencia. Es la información, amigos de Contacto Deportivo.
6: Y en donde se desató la locura fue en Filadelfia. Así se vivió el banderazo de la afición ecuatoriana previo a su partido ante Costa de Marfil, que sostendrán este domingo por la tarde. Los seguidores sudamericanos sacaron una bandera gigante, como la pueden ver, brincaron y con bombos hicieron notar su apoyo. Además, colocaron el estandarte tricolor en la estatua de Rocky. Y varios aficionados pidieron retirar por temas de presagio de mala suerte, por así decirlo.
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8: Como una de las ciudades más multiculturales del planeta, Toronto ya espera con ansias recibir la Copa del Mundo 2026. Desde las alturas, la icónica Sin Tower deja vistas privilegiadas del lago Ontario, mientras en las orillas del mismo, la zona Harbour Front se convierte en un punto.
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8: Convive con la elegancia del Palacio de Bellas Artes y la vida cultural de la Alameda Central. Los mercados tradicionales ofrecen una explosión de sabor y color, con tacos, huaraches y las clásicas tortas de tamal. La inmensidad de la ciudad enamora desde la energía del Zócalo, el imponente ángel de la Independencia y la modernidad de Paseo de la Reforma, así como el navegar en trajinera sobre los antiguos canales de Xochimilco. La Ciudad de México es una experiencia sensorial infinita que está lista para demostrar, porque es parte fundamental de la identidad del fútbol mundial.
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15: Fiebre mundialista y todos llevan la camiseta. Hasta Merlín. Sí, este pato ya es famoso. Pero la pasión del fútbol no solo se lleva en la camiseta, también en el look. Pero ojo, el fútbol no solo une naciones, también corazones. ¿Qué tal este francés? ¿Hasta con novia salió? Y si lo que quieres es solo divertirte, un besito de tres podría ser la opción. Ahora, ¿qué si lo que quieres es que te firmen la camiseta? 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

de una contrastante ciudad de Kansas, en donde hemos tenido un sábado en donde pasamos de un calor intenso a una alerta por un posible tornado. La selección de Inglaterra realizó su primer entrenamiento en esta ciudad, entrenamiento abierto, bajo un intenso calor, mucho sol, más allá de los 29-30 grados centígrados, más allá de los 85 grados Fahrenheit. Pero conforme fue avanzando la tarde, se fue nublando, fue cambiando el clima y de pronto comenzaron a sonar los celulares avisando de una posible tormenta, un posible tornado. Comenzó a llover, sí comenzó a sentirse el viento muy fuerte, pero no se alcanzaron las rachas de 80 millas por hora como era el pronóstico. Afortunadamente ha dejado de llover y se espera que conforme avancen las horas en esta noche pueda mejorar el clima. Así es que las actividades de las selecciones de Argentina, de Inglaterra y de Argelia, que se encuentran en esta zona, puedan desarrollarse de forma normal durante el domingo. Irá mejorando el clima, pero atención, para el día martes, el día que debuta Argentina contra Argelia, si hay pronóstico de lluvia, hasta el momento solo de lluvia, no de tormenta eléctrica, que eso es lo que podría afectar el desarrollo del partido, pero ya sabemos cómo es el clima, que de un momento a otro puede cambiar. Pero lo más importante es que hasta ahora podemos decir que hay un saldo blanco, pero la gente sí tiene sus precauciones. Incluso hay videos de cómo, pues sí, se alertan un poco los periodistas argentinos en su hotel y tienen que irse a un sótano. Quizá para muchos de nosotros son cosas no tan comunes y sí resultan un poco impactantes, pero afortunadamente no pasó a mayores, solamente lluvia, viento, pero hasta ahí. Así es que esperemos que mañana todas las selecciones que están en esta ciudad puedan trabajar de forma normal, pero aquí estaremos reportando todo lo que acontezca. Por nuestra parte es todo. Por ahora, regresamos con ustedes.

después de la victoria de Estados Unidos, que se presentó de manera contundente, pues Alex Morgan, una histórica futbolista de Estados Unidos, así mostró su talento, celebrando el triunfo, pues con este recurso, estas habilidades, anotando, pues sí, 3 golecitos, le faltó uno para completar el marcador que tuvo la selección de Estados Unidos ante Paraguay. Y si no me creen, vean el tercer tiro. ¡Oh, qué joya! Alex Morgan todavía trae con queso las quesadillas.

0: 52 años. Haití vivió su regreso a una Copa del Mundo y así su afición lo celebró. La volcada de todos sus seguidores de esta selección haitiana, que este sábado fueron vistos varios aficionados caribeños en las calles de Boston, así como en la isla, de cientos y cientos de aficionados de motos, camionetas, vagonetas, desfilaron por las calles de Haití, de Boston, haciéndose presentes y también para hacer pesar la camiseta con los haitianos.
1: Y atención, la afición escocesa llevó la fiesta a otro nivel. Besó y tomaron todos los rincones de Boston, sí, en Massachusetts, en mar y tierra, su jersey azul marino con sus Skittles y el medio de gaitas, y sobre todo agotando la cerveza en los bares de Boston, especialistas en levantar el vidrio. Por cierto, la Tartan Army es el mote del equipo escocés por la relación de tipo de giro característico del país británico.
0: Escocia venció por la mínima diferencia a Haití en su regreso a una Copa del Mundo. Escocia, que regresó después de 28 años de ausencia, el tanto de la victoria llegó por la obra de John McKean al minuto 28 y que contó con la fortuna luego de un desvío del zaguero haitiano que la mandó a propia puerta. Ahí está el numerote, los años ausentes de ambas selecciones, 28 por parte de Escocia, la última participación había sido en 1998. Y en el caso de Haití, tuvieron que pasar 52 años para volver a estar en una Copa del Mundo desde 1974.
1: La afición catarí, su tradicional color guinda, caminaron rumbo al estadio donde enfrentarían a Suiza en la edición de sumar su primer punto en las máximas fiestas de fútbol, con sus atuendos cánticos, sonidos de claxon, una fiesta total del país asiático.
0: Así también se vio por las calles en la bahía de San Francisco a la afición de Suiza, que fueron muy puntuales, literalmente contra el reloj. Así se reunieron desde muy temprano, no importó las condiciones del calor, pero vean nada más haciéndose pasear con la marea roja los suizos.
1: Y atención, atención, con un gol agónico de Bula Mokhu, Qatar sumó su primer punto en tres presentaciones y además logró empatar un tanto con Suiza en Santa Clara. De Bolo abre el marcador al minuto 17 a través de la pena máxima y sin duda, cierto presencia.
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0: Radio, bienvenidos a un nuevo amistoso más de preparación de cara a la Copa del Mundo. Dos selecciones mundialistas se enfrentan justamente previo a la máxima justa mundialista. Bélgica recibe al conjunto de Túnez en el Estadio Rey Balduino. Gracias por acompañarnos a través de la señal de TUDN Radio. Soy Max Andalón. Yo los dejo en la voz de Toño Camacho. Un placer como siempre.
1: ¿Qué pasa, Max? Qué gusto saludarte a ti y a toda nuestra audiencia a través de TUDN Radio en un duelo amistoso más. Partido entre Bélgica y el conjunto de Túnez. Ya en las últimas, ¿no? De cara a lo que será la Copa del Mundo Norteamérica 2026. Ya lo interesante es que el árbitro central todavía no trae la indumentaria de lo que va a ser la Copa del Mundo, ¿eh? Moverá la pelota el conjunto belga. Gracias por estar con nosotros acá a través de TUDN Radio en la aplicación Euphoria by Trevor junto a Max Andalón. Y el árbitro central dice que lo vamos a cantar y gozar. Comienzan ya los primeros 45 minutos, la caprichosa ya rueda en el lienzo verde de este recinto acá en Bélgica. Y ojo que ya tiene la primera el conjunto belga, la pelota termina yéndose desviada. El disparo era por parte del número 15, Thomas Müller. Ya llegó la primera, después de una acción por el carril izquierdo de Jeremy Doku. La pelota la pasaron de derecha a izquierda, izquierda a derecha. Dejó pasar también el balón a Madu Onana, el campeón con el Aston Villa en la UEFA Europa League. Y por lo pronto ya habrá tiro. Tiro de esquina, Jeremy Doku dentro del área, pelota retrasada, la tiene acá Kevin De Bruyne. Corrigiendo fue Leandro Trossard. Leonardo Trossard le pegó con la zurda buscando el poste derecho del arco chamac. Y con las dos manos recuesta bien el guardameta. De hecho, justamente el que se pone de frente a la portería con el impacto fue ahí Kevin De Bruyne. Viene ahí el guardameta tunecino y habrá tiro de esquina, punta de la izquierda. Muy bueno el impacto por parte de Leandro Trossard. Vendrá por lo pronto acá el arbitraje preventivo. Brandon Mejele está hablando justamente con el central. Hoy el árbitro de este compromiso es el griego Anastasios Sidiropoulos. Le va a pegar acá Kevin De Bruyne. Comba cerrada, minuto 30 de juego, va elevado, va segundo palo, el balón bota, nadie alcanza a conectar con la cabeza. Todos se fueron a primer palo, de nueva cuenta Trossard, toca atrás, atención, aparecía acá y pierde la pelota en Gay. Acá por lo pronto viene Túnez, cambio de juego de izquierda a derecha. La quiere ganar acá Túnez. Hay un pequeño y leve empujón acá por el sector de la derecha, cerca del medio campo. Terminó tomando a Timothy Castañe. Y acá mueve el conjunto tunecino hasta primer tercio de cancha, carril derecho. Bajarán la pelota para que la tenga Talvi. Talvi puede tocar atrás con su guardameta y ya haciendo factor Abdelhoumi Chamakh. Y ahora al sector izquierdo, este es Rekik. Rekik regresará con Chamakh para tratar de darle juego. Hoy Rudy García con Bélgica y por otro lado Sabri Lawonchi avanzando con el balón. Talvi, una presión temerosa por parte de Bélgica, dejando que el balón lo tenga el guardameta fuera de su área grande. Hoy vestido completamente de azul el guardameta tunecino. Balón que va a botar, ¿no? Antes con la cabeza la saca justamente Thomas Müller y el balón quedará todavía por el sector de la derecha. Vuelven a retrasar la esférica y vamos con las alineaciones del partido. El buen Max Andalón nos cuenta que manda hoy los belgas, que mandan hoy los Diablos Rojos.
0: 4-3-3 con Thibaut Courtois en la portería, dos centrales Brandon Mejele y Nathan Goy, lateral por derecha Thomas Müller, por izquierda Timothy Castañe, como contención fijo Amadou Onana, dos interiores por izquierda Yuri Tielemans, que además es el capitán que dejó.
1: Corta, acá viene Jeremy Doku, bueno, la barrida de Tarby, la pelota quedará todavía en el medio campo, va a terminar retrasando acá justamente Skiri. La esférica quedará todavía en primer tercio de cancha en las manos de el mejor arquero del mundo junto a John García. Hablamos de Thibaut Courtois.
0: Continuamos con el medio campo, lo decíamos a Madu Onana en la contención, además de Yuri Tielemans como interior por izquierda y capitán. Por derecha Kevin De Bruyne, tres hombres al frente extremo, por izquierda Jeremy Doku, por derecha Leandro Trossard y como centro delantero Charles de Ketelen.
1: La pelota la tendrá por el sector izquierdo, ya recibiendo en esta zona el número 4. Estamos hablando de Brandon Mejele. Y ahora Jeremy Doku con el amague, tratando de llevarse el balón. Tocará con Onana, Amadou, el de Aston Villa. La pelota la va a terminar ahí por recorrer Y ahora van de izquierda a derecha, derecha a izquierda, la tiene acá Müller. Müller intentaba quitarse medio mundo. ¡Falta! Infracción en tres cuartos de cancha por el carril derecho, pegó ahí Garbi. Y vamos a aprovechar justamente para escuchar la alineación del conjunto de Túnez, que el día de hoy se presenta en la cancha de Bélgica, buscando ya prepararse de cara a la Copa del Mundo.
0: Sí, un 4-4-1-1 con Abdelmujid Chamakh en la portería, dos centrales Omar Rekik y Montes Artalbi, lateral por derecha Mohamed Benjamida, por izquierda Adem Aruz, como contención fijo y capitán Jalil Ayari, Ismael Garbi como volante por izquierda, como volante ofensivo Elías Ashuri, media punta Mohamed Mahmoud.
1: Y en el centro, cabezazo defensivo, saca la pelota el conjunto tunecino.
0: Como centro delantero, Hassan Mastouri.
1: Ahí está entonces Mastouri también en el terreno de juego. Saludos a toda la gente que se está conectando en este compromiso entre Bélgica y Túnez. La juegan en corto, la juegan rápido, la tiene acá Trossard, pelota para Kevin De Bruyne, que intentaba el centro, el del Napoli. Se fue la pelota y será tiro de esquina, punta de la derecha. Uno más. Moverá justamente Kevin De Bruyne. Lo deja otra vez para Trossard. Carril derecho. Pisa la pelota por este callejón. Se la regresa De Bruyne, que buscaba el toque de primera intención con Jeremy Doku, pero termina sacando el balón como puede ya la selección de Túnez. El balón quedará todavía por el primer tercio de cancha. Kevin De Bruyne. Atención con la barrida. Bien llega Jeremy Doku. La pelota quedará todavía en serie de rebotes. Le quedará dentro del área chica a Abdelhamid. Como decía bien ahí a Chamakh. Y ya con el número 21, Amine Ben Mida. Mida al centro, se lo dejaban a Garbi, bajan el balón para que aparezca el número 4, Rekik, y este irá con Talbi, Mantasar Talbi, tiene el balón para dejárselo en corto, de nueva cuenta su compañero en la central. Estamos hablando ahora de Omar Rekik, este es Ben Mida, descargan otra vez con el número 4, bajándole por completo las revoluciones al conjunto de Bélgica. Hoy Bélgica con su playera roja, short azul fuerte, con las casetas también del mismo color, casi casi pegándole a negro, Max, si no es que estoy ciego. No,
0: de hecho sí es negro.
1: Sí es negro, ¿verdad?
0: Sí es negro, sí, sí, sí.
1: Gracias, Maxito.
0: Bien a los colores de la bandera belga.
1: Muy bonito el uniforme, por cierto, ¿eh?
0: Totalmente de acuerdo.
1: Y acá completamente de blanco Túnez. Oh, sí, ya estoy ciego. Sí, no, ya, ya una toma más cerrada, sí, ya se ve completamente negro.
0: Y el uniforme tradicional de los Diablos Rojos, de los que decíamos, o sea, playera roja con vivos en amarillo, short negro con los vivos del mismo color, o sea, amarillo, prefiero. Sí, ha sido tradicional el uniforme, ¿no?
1: Ojo con el centro, que va al segundo palo, la pelota que la tiene Túnez. Oye, quiso reventar. Creo que quiso meter el balón. Quiso meter el balón con todo y tuvo Courtois, como le pegó a la pelota, pero qué bien baja la esférica a segunda acción adentro del punto penal. Con la cabeza retrasaron la pelota dentro del área grande y la reventó. ¿Y qué pasa por encima del arco de Courtois?
0: Sí, jugada balón parado desde el costado de la izquierda. Este día es Ashuri, el que va con el centro hacia el segundo palo. No siente que tiene buen ángulo Adem Aruz. Entonces hace el recinto de cabeza, se la baja perfecto a un Rekik, que bien lo decías, le quiere meter de lleno el pie, le pega ligeramente por debajo de la pelota y es porque le queda alta. Esto provoca que la termine mandando por encima, pero buen primer intento a balón parado por parte de Túnez, que en 7 minutos ha tenido la más clara.
1: Y ahora viene Jeremy Doku con la pelota dentro del área, que recorte, atención, la tiene Kevin De Bruyne. Hay un desvío. Que bien lo hace acá por el lado izquierdo Jeremy Doku, dejando el balón para que luego tocara Charles de Ketelere. Y luego le dejaron el balón retrasado, pero ya dentro del área grande, al del Napoli. ¡Qué recorte, Max Andalón, para que luego le pegara Kevin! No, creo que Castaño. Más bien le pegó ahí terrible Kevin De Bruyne. Sí. Y en el pase era Timothy Castaño.
0: Sí, no, no, no, qué recorte por parte de Castaño. Va a jugar mucho más abierto, por lo general el extremo. En el mundo del fútbol estamos mucho más acostumbrados a que sea el lateral el que le haga la pasada por fuera al extremo. Ya un par de ocasiones en las que Castaño sí hace pasada, pero lo hace por dentro para que Jeremy Doku puede por fuera.
1: Charles de Ketelere en el balcón del área, toque retrasado, Doku contra tres, intentaba el toque, por el centro, intentó en un mar de piernas, aunque recupera ya rápido el del City. Abre a la derecha, Jeremy Doku, la tiene ahora ya Charles de Ketelere, cambio de ritmo, centro de derecha, izquierda, balón rebotado, le va a quedar de nueva cuenta Doku, antes con la cabeza llega ahí Mastouri, el balón quedará cerca del área grande tunecina, recupera a Bélgica, no hay falta, la tiene Kevin De Bruyne, toca mal el balón, mira el arquero. El toque de Kevin De Bruyne había quedado muy elevado, quedó un globito dentro del área grande, cerca de la línea del área, y salió corriendo Chabaco para quedarse con el balón, y ni siquiera es que brinque por él, Max, sino que corre a velocidad y lo termina embuchacando con las manos.
0: Sí, totalmente. Ahora, una situación curiosa, por lo general es un mediapunta, es un interior, o sea, es un tipo que está en el centro del campo, o sea, refiriéndome de banda a banda, el que tiene libertad. Aquí el que le da totalmente la libertad del técnico es a Jeremy Doku, porque aparece por el costado a la izquierda, pero interioriza, incluso por ahí lo hemos visto más pegados al sector derecho, y no intercambia banda nunca con Leandro Trossard. Insisto, le da por completo la libertad cuando le hace la pasada, en este caso Timothy Castell, por dentro aparece totalmente pegado a la banda del hombre de Manchester City. En esta última aparece como un media punta para recibir el rebote, incluso se asocia más con el trozado al costado de la derecha. Tiene total libertad Jeremy Doku.
1: Pero a tal grado que vimos que a mí lo que me sorprendió, que le voy a decir, es raro, la definición era la de Kevin De Bruyne. El que llega a pisar ya dentro del área, la tenemos en Timothy Castell.
0: Porque lo decíamos, es lo contrario a lo que normalmente se hace, que es que la carrera hace la posada, pero por fuera. Aquí la hace por dentro, lo busca hacia la línea final. En este equipo Doku va con la diagonal retrasada y el disparo de Doku fue muy malo.
1: Yo creo que hoy en día Jeremy Doku es el mejor jugador que tiene Bélgica. Acá tiene Trossard, cambio de juego largo, qué buena pelota de hechicera, no corrijo. No llegaron, tienen defensa ahí, tunecina, falta, fuera del área, con la infracción terminan tumbando a Timothy Castagne, que ahora interiorizaba otra vez, y habrá tiro libre, y creo que es una gran zona para ver la calidad de Kevin De Bruyne al momento de pegarle la pelota.
0: Sí, ya prácticamente...
1: La vendió bien, no creo que hubiera falta sobre Timothy Castaño.
0: Ya, pero ya prácticamente Castaño es un interior cuando ataca la selección belga. Entra por ahí en esa zona y aparte, o sea, es un interior con llegada, que pisa el área. Quizá no tanto disparo de larga distancia, que no es su mejor virtud, pero sí para por ahí regatear un par de jugadores, tratar de hacerle individual y quedar con una muy buena posición para asistir un compañero.
1: Le va a pegar Kevin De Bruyne, minuto 12 de juego, atención que le pegó el arquero. Buena la atajada por parte de Chamac, buscó el primer palo, buscó al poste del guardameta Kevin De Bruyne, le facilita la chamba a Chamac, que solamente recuesta dos manos al lado izquierdo, mi querido Max Andalón. Creo que ni siquiera tampoco potencia traía el balón,
0: Sí, de acuerdo. Ahora ya viendo a la selección tunecina defender, ya prácticamente termina por Mohamed Mahmoud meterse entre los mediocampistas de gol.
1: Porque viene acá en este sector, tiene mi Doku dentro del área. Doku, el intento de disparo, que bien terminaba recortando para tratar de hacer el disparo con la pierna derecha. Ya revienta la pelota Túnez antes. Marcan una infracción al minuto 13 de juego. En el suelo quedó el número 5, Adem Oruç.
0: Sí, mencionábamos al inicio del partido que esto era un 4-4-1-1, y esa línea de cuatro mediocampistas no era una línea como tal, sino era un rombo, porque era Skiri el que se encontraba totalmente fijo como contención, Ashuri un poquito más adelantado, pero ya termina ajustando. Es Mohamed Mahmoud, lo decíamos, el que se mete en esa línea de mediocampistas. Ashuri se adelanta para hacer el mediapunta, acompañar a José Mastouri para hacer una doble presión, y esto, más allá de un 4-4-1-1 en rombo, se termina convirtiendo en un 4-4-2 con dos líneas de cuatro y por ahí dos hombres para presionar, ni siquiera alto, sino para tratar de mantenerte estable atrás, de cortar las líneas de pase.
1: Ahora viene el balón para que salga bien Thibaut Courtois. No se complica el número 9, justamente Hassem Mastouri. Y ahí está el guardameta belga que se recuperó para la Copa del Mundo, recordando que se perdió ya gran parte de la parte de la temporada en la segunda vuelta, y que también recordemos tuvo ese problema con el técnico anterior, ¿no? Que lo provocó retirarse de la selección. Llegó Rudy García y como que dijo, nunca pasó nada, ya estoy de regreso, muchachos. Porque a ver, la capacidad y el nivel que tiene Thibaut Courtois es para que le dé también para otro mundial sin ningún problema.
0: De acuerdo, yo estoy contigo en el sentido de que creo que es el mejor portero del mundo a día de hoy. Posiblemente, digo, a ver, el tema es, viene de una lesión, pero creo que por capacidad no hay un tipo más determinante que Thibaut Courtois en la portería. Y no, a ver, balón de oro en Rusia 2018 te dejó.
2: La tiene Müller, toca a la derecha para que la tenga ya en este sector. Todavía acá el conjunto belga, la tiene Amadou Onana en corto para que la tenga Trossard. Retrasa la pelota, pero va hacia el carril izquierdo. Buena pelota cerca del balcón del área con Kevin De Bruyne. Se mueve Jeremy Doku, qué manera de moverse de Doku. Intenta el toque por el centro, interioriza bien. Kevin De Bruyne no puede conectar, luego provoca una falta durísima. Intenta mucho el toque por el centro la selección de Bélgica y ahí es donde termina perdiendo el balón Kevin, que ya no es el que conocimos hace 10 años, pero la calidad sigue intacta, aunque acá termina generando una infracción
0: que no era
2: sobre Ayari, que sí no era, Max Andalón.
0: Y por ahí Ayari la vende, a ver, entiendo,
2: sin contacto.
0: Le termina impactando ligeramente por ahí en la pantorrilla Kevin De Bruyne, un puntapié, pero porque previamente punteaba la pelota el futbolista belga. No se da cuenta de esta situación el árbitro central y decide marcar la tarjeta, mejor dicho, la falta por la patada. Pero insisto, la intención y lo que termina haciendo Kevin De Bruyne es jugar la pelota. No era tarjeta, no era falta.
2: La tiene acá Thibaut Courtois, minuto 15 de juego. Viene saliendo por la derecha ya el conjunto belga, que hoy yo no lo veo ni candidato, ni caballo negro, ni nada. Müller, mano a mano. Müller se quita uno con el balón hacia atrás, el toque, se la dejan a Amadou Onana. De nada cuenta el 24, pisa la pelota, se quita bien ahí la marca por parte de Garbi. Se la dejan ya ahora a Michele. Michele toca el sector izquierdo, mano a mano, la tiene acá por lo pronto el número 21, Timothy Castañe. Ahora acá está por lo pronto también el balón en el cambio de juego de izquierda a derecha, Jude Tielemans. Qué buen toque para que la tenga acá por lo pronto. Trossard, entre líneas, no le entendió el balón Müller. Luego Amadou Onana recupera rápido con esta barrida. Ahí la tiene Trossard, de nueva cuenta Tielemans. Trossard dentro del área, línea final, le pega espantoso acá Trossard. Habrá despeje de puerta después del intento de centro dentro del área, pero por la banda de la derecha. Y acá Amadou Onana,
0: buena barrida.
2: Qué buena barrida para recuperación de pelota. De muy buenas condiciones desde el Aston Villa, que curiosamente banca en la gran final del Aston Villa en la UEFA Europa League, que me sorprendió bastante. Y también teniendo a Yuri Tielemans como uno de los mejores jugadores de aquel torneo.
0: Ah,
2: ¿no?
0: Tielemans, sí, pensé que te referías a Trossard.
2: No, a Onana.
0: Y, ah, que yo decía de que no, Trossard está en el Arsenal, pero sí.
2: No, Onana, hablando de la recuperación de Onana, a mí sí me sorprende que esté a banco hoy en día en el Aston Villa.
0: Sí, de acuerdo, en ese sentido, totalmente de acuerdo, es un tipo que tiene nivel, que tiene buena recuperación, que aparte te puede generar, es un tipo mixto en toda la extensión de la palabra. Ahora, en esta última, lo de Trossard, no me pareció todo descabellado. A ver, la ejecución es buena, es una realidad, pero creo que intentó amagar con un centro, pero darle dirección a portería para sorprender al guardameta, Abdelmoujib Chamakh. De hecho, sí lo termina sorprendido, pero va ligeramente por encima el tiro centro, si se le quiere decir así, que hace Leandro Trossard. La intención era muy buena, la ejecución no tanto.
2: El balón quedará en primer tercio de cancha. Aquí está Rekic. Se la dejan a Chamakh. Albi. Y ahora el balón viene largo. Ojo, que quiere ganar a velocidad acá justamente Túnez. Cruzamiento defensivo, le complican acá a Elías Achouri. Me parece que la cobertura defensiva fue de Müller. Gana bien, ojo, sí, con la patadita.
0: Sí, bien, Thomas Meunier. Es que el tema es que la patada incluso es del mismo Achouri, pero se le da en la planta del pie a Meunier. Por eso no le termina doliendo al belga y por ahí muestran los signos de lesión. Digo, no grave, nada, solamente un dolor, pero sí.
2: Ojo, la tiene Túnez, el disparo termina siendo rebotado. Era saque lateral y la mandaban a la olla y luego ahí el rebote es defensivo. Qué bien descargan hacia atrás la selección tunecina para que la tenga ya Cachamac. Y luego manda un despeje largo cortando el cielo en dos. Sobre Meunier el balón se fue y habrá saque lateral por la banda de la derecha. ¿Hasta dónde ves a Bélgica, Max Andalón?
0: Creo que, a ver, evidentemente depende de la suerte que termine teniendo y contra quién se termine enfrentando. Pero yo lo veo en cuartos de final y hasta ahí.
2: Sí, ¿verdad?
0: Sí.
2: Ya no es esta selección belga del 14-18 y creo que hasta alcanzó 22, ¿no?
0: No, sobre todo, lo hemos discutido, lo decía con el Manchester City, o sea, y el rol que tiene Bernardo Silva y Kevin De Bruyne, ¿a qué voy? Creo que Kevin De Bruyne es un futbolista que es muy bueno ejecutando, o sea, tiene una gran visión, una gran capacidad para asistir, pero creo que es muy bueno ejecutándote un plan de juego.
1: Sí.
0: Cuando los partidos se te complican, quizá y no tanto. O sea, de cuando tienes que cambiar algo, cuando tienes que responder, el genio que tenía que te respondía el Manchester City era Bernardo Silva.
1: Sí.
0: Aquí era Hazard. Ya no lo tiene un buen rato y ya se termina retirando. Y creo que sí, es un conjunto con muy buenas individualidades, pero creo que le falta el cuarto para el peso.
1: De hecho, Max, yo recuerdo un partido de Naciones donde sale Kevin De Bruyne.
0: De Nations League.
1: De los de Naciones de, iba a decir con Kaká, pero no te quedas de UEFA. Va perdiendo Bélgica, que se ve muy mal, no recuerdo la selección, con la que iban perdiendo, pero sale Kevin De Bruyne de cambio. Y voltea y dice, es que ¿qué más hago? Ya no puedo hacer más, es que no puedo solo. Y se le ve la frustración a Kevin De Bruyne. Ya para que cuando salga de cambio termine gritando y exasperando y con esos movimientos tan exagerados en las manos, sí te hace entender que de plano está la frustración a todo lo que da para Kevin De Bruyne, que no te da esas genialidades que te puede dar un Eden Hazard, ¿no?
0: Es que, a ver, lo decía, creo que es muy raro que Kevin De Bruyne cambie, ojo.
1: Línea final, atención que puede mandar el centro a Bélgica. Aguantan la redonda, la termina recuperando la selección tunecina. De hecho, terminan reventándole el balón a un elemento de los Diablos Rojos y ahora saque lateral.
0: Es muy raro que Kevin De Bruyne, a ver, ¿te puede desempeñar diferentes funciones? Sí, totalmente. Porque lo hemos visto de falso 9, de interior, de 10. O sea, el tema es muy raro, por no decir que nunca pasa, que Kevin De Bruyne cambie de funciones en un partido, o sea, medio partido. Que diga, el equipo necesita esto, pues deja cambio, me echo el equipo al hombro. Esa es la situación con Kevin De Bruyne. Cosa que sí, por ejemplo, podía ser Eden Hazard, el tema de tomar mucho más el protagonismo. Entonces, en ese, bueno, creo que también extrañan a un gran goleador como es Romelu Lukaku.
1: Está en la banca.
0: Está en la banca, sí, pero no está en su mejor forma. Entonces, en ese sentido, si no la veo tan fortalecida como esa selección belga del 2014 y 2018.
1: Esa selección era una locura. Y creo que no dimensionamos su calidad porque quedó entre los cuatro mejores del mundo, ¿te acuerdas?
0: Sí, a mí me parece incluso por calidad mejor que Croacia.
1: Sí, no, claro.
0: Porque Croacia aprovechó en gran parte los tiempos extras y los penales.
1: Y el plan de trabajo que tenía Slatko Dalic. La tiene Nathan. Buscará por la derecha a Amadou Onana. Yo creo que en parte también una buena generación croata. No todo el 11, sino dos, cuatro nombres, yo creo.
0: Muy buen 11. Creo que, a ver, tenía
1: muy potencializado con el tema de Slatko Dalic.
0: No, tenías a Modric, tenías a Rakitic, Perisic, Mario Mandzukic. O sea, tenías
1: Seis
0: jugadores de primera línea, ojo.
1: Cambio de juego de izquierda a derecha, viene acá Túnez. En el mano a mano va a intentar ganar a Yari, contra Timothy Castañe. Sigue a Yari, es al... ¡No! Por querer burlarse a Timothy Castañe. Toca con la zurda del balón hacia afuera de la cancha.
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0: lo recuerdo, justo ese Girona que estuvo por ahí.
1: Pero era la banca.
0: ¿Sí?
1: De Gazzaniga.
0: ¿Sí?
1: ¿Ese fue? ¿Cómo te explicas que Livakovic fuera banca de Gazzaniga?
0: Y porque aparte, creo que sí, Livakovic. A ver, entiendo que puede haber sido en una liga menor, o sea, cuando no estaba en el Girona, me refiero. Siguió teniendo regularidades, siguió teniendo buenas actuaciones. No solamente fue una llamarada de petate en la Copa del Mundo.
1: No.
0: Creo que se mantuvo en buen nivel. Insisto, no entiendo de verdad por qué no se fijó un mejor equipo en él.
1: El mejor representante en la historia lo tiene Dominik Livakovic.
0: Ni Memo Ochoa.
1: La historia de Memo Ochoa también es complicada.
0: ¿Por quién más?
1: ¿Cómo?
0: No, sabes, mi tío podría ser un tipo así de que los niños son los chavales.
1: Muy buena pregunta.
0: Sí, malas para Livakovic.
1: Digo, Ochoa, recordemos, por el tributerol en 2009.
0: Sí, ya estaba firmado.
1: Por el Paris Saint-Germain. Terminó llegando ya al Ajaccio, que estaba ahí en las divisiones inferiores, y ya dejaron descuidado su estadio porque ya no es equipo profesional. Saque de manos. La pelota está dentro del área. CR reanuda el partido después de lo que fue la cosa de rehidratación. Carril derecho. Ayari. Recupera a Bélgica, van a mandar a correr a Jeremy Doku, con una Jeremy Doku que le mete primera, segunda y tercera, viene ya cargando la pelota. Agarra de mano a mano, recorre con el balón, la pierna suma pegada para Kevin Bruyne, recorte, toca hacia atrás, se le acaba la cancha, le tiene Doku, ya regresó con Túnez, pelota retrasada. La falló Yuri Tiedemans, la mandó al lado derecho, en el ángulo superior derecho, el balón fue muy largo. Para Kevin De Bruyne, tuvo que tocar atrás al momento de la salida del portero Chamac. Regresó a todo Túnez. Y me parece que creo que la definición de Tiedemans no es la mejor, mi querido Max Andalón. ¿Qué pasó en esta acción? ¿Qué pasó con Kevin De Bruyne? ¿Qué pasó con Yuri Tiedemans?
0: Sí, lo que te permite un jugador de las características de Jeremy Doku, que no solamente es velocidad, no solamente es el tema de tener ida y vuelta, explosión porque sí, sino también además una buena conducción, una buena capacidad para regatear. En esta situación le mandan el pelotazo por el costado de la izquierda, interioriza y termina mandándole el servicio filtrado a salir al final a Kevin De Bruyne, que me parece que va a ser un gran gesto quitándose el guardameta. Desafortunadamente se le acaba la cancha y nuevamente vuelve a soltar cuando ya se libre el por línea final del balón. Atrás para Jeremy Doku, viene a la diagonal retrasada y le termina pegando de mala forma a Timothy Castaño. La termina mandando elevada, pero qué buena jugada estaba armando el hombre de Manchester City, Jeremy Doku.
1: El recorte, le queda larga la pelota. Bueno, también aplaudirle a Chamac, que salió en el momento adecuado. Pocas veces se hablan de ese tipo de salidas de los porteros porque no se quedan con el balón.
0: No, a ver, aquí te vale prácticamente un gol.
1: Sí.
0: Porque finalmente le dejabas el arco abierto por los costados para que Kevin De Bruyne definiera. Llegaba prácticamente sin marca. Lo termina presionando. O sea, alarga la pelota Kevin De Bruyne y se lo deja prácticamente sin espacio. Es una gran intervención por parte del guarda. Ojo que está tendido en
1: el Doku, carril izquierdo. Doku se mete al área, hace la bicicleta. Doku le intenta pegar. ¡Centro, remate, gol!

0: frente al área la bicicleta. Manda el centro y ahí, solito frente al arco, sin nadie que lo incomode, sin nadie que se lo impida, termina el balón mandándolo a las redes. Leandro Trossard, un penal en movimiento espectacular. Se olvidó Rekic del número 10 que le llegó por la espalda por preocuparse por Charles de Ketelere. Y eso sí, lo de Doku en el mano a mano, Max, con tan poco espacio, mandar la pelota hacia atrás. ¡Ojo con el error! ¡Ojo con el error! Estuvo cerca de la equivocación Thibaut Courtois. La presión de Mastauri era importante, ya viene saliendo Bélgica, pero al 29 de juego, Max Andalón, ya esto está 1-0.
1: Sí, gran jugada, y lo decíamos, ya un par de consecutivas y esta termina en gol. Gran jugada por parte de Jeremy Doku, nuevamente lo buscan a velocidad por banda izquierda, te dejó.
0: Viene Túnez, el centro de derecha, izquierda, bien hacia atrás, Meuner, mejor la reventó Thibaut Courtois, se la regresó bien complicada Meuner al guardameta del Real Madrid, la agarra de volea Meuner, parte interna, la eleva más para Courtois, y Courtois mejor reviente, dice, ¡vámonos de aquí!
1: Sí, ahora lo decía por el costado de la izquierda Jeremy Doku, cuando ya estaba cercano a la línea final, hace lo que quiere con Adem Aruz. Le enseña por ahí el dulce, le hace un par de bicicletas, parece, amagaba con que iba hacia la línea final, pero recorta, manda la devuelta.
0: De Bruyne, el guardameta termina sacando el disparo poderoso del de Napoli. Se animó Kevin De Bruyne, el problema es que el disparo fue muy centrado sobre la zona de Chamac, y Chamac ganó Ochoa.
1: Sí, simplemente por ahí con el manotazo, no se siente cómodo como para quedarse con la pelota, da por ahí el rebote de puños. Y simplemente lo decía, diagonal retrasada por parte de Doku en la pasada, Trossard con parte interna, se le escapaba la marca a Omar Rekic y manda el balón al fondo de la red con parte interna, lo gana Bélgica 1-0.
0: Ahora viene el centro de Meuner, balón desviado, habrá tiro de esquina, punta de la derecha. Yo estoy maravillado con lo de Jeremy Doku,
1: ¿eh? De acuerdo. Ahora lo decías en una después del gol, no se complica Thomas Meunier. Le queda la pelota ni siquiera tan comprometida porque no llegaba nadie a la marca, me parece. Le termina con parte interna mandándosela a Thibaut Courtois, pero a la altura del pecho. Courtois se desespera, deciden sacarse problemas y reventarla.
0: Viene dentro del área grande Jeremy Doku, mete el balón entre dos, toca hacia atrás para De Bruyne con Trossard. Buena triangulación de nueva cuenta con Doku, de nueva cuenta De Bruyne. Manda el centro, remonte por encima, lo que acaba de fallar. Brandon McKenna, mi querido Max Andalón. ¡Qué centro con el guante! La puso ahí con delicadeza, con una calidad importante. Kevin De Bruyne. El problema es que McKenna le mete su remate por encima del arco.
1: Creo que le queda ligeramente alta y eso es lo que le termina causando a McKenna que le pegue por debajo a la pelota y la termine mandando por encima de la red. Digo, finalmente es un gran centro por parte de Kevin De Bruyne, posiblemente un poquito más de anticipación o saltar de un pasito más atrás le hubiera facilitado la chamba a Brandon Mejere porque iba bajando la pelota, pero Bélgica es muy muy superior en el partido,
0: muchísimo, y ya lo reflejó con lo importante que eran los goles. Ahora, Max, habías comentado, en el suelo se había quedado Modou Onana.
1: Sí, ya
0: vio el gol y se levantó a festejar.
1: Sí, continúa como si nada.
2: Saludos a toda la gente que está conectada el día de hoy.
0: Arroba Max Andalón, arroba Cántalo Camacho. Le manda saludos mi jefita.
1: Ah, saludos.
0: Me dijo, me toca con Max Andalón. Me dijo, por fin vas con alguien. Y yo, ay, mamá. Carril izquierdo, balón filtrado que no puede conectar ahí Jeremy Doku. Quedará el balón para Brandon Mejele. Este es el movimiento de Nathan Godoy. Se acabaron en su momento la época de los Fellaini, de los Hazard. Acá viene por lo pronto la pelota por dentro del área. Kevin De Bruyne sale por el carril de la izquierda, descarga hacia atrás para que la tenga Jeremy Doku. Cerca también está Juri Tielemans. ¡Qué buena triangulación para que la tenga de nueva cuenta! Acá Doku, carril izquierdo entre dos, terminó cayendo. Pero termina consiguiendo un tiro de esquina por la banda de la izquierda. La arma fuerte y ni tan secreta de Bélgica en la Copa del Mundo se llama Jeremy Doku.
1: Sí, un tipo que más allá de que el fútbol cada vez es más físico, te sigue recordando lo importante que es el regate con poco espacio, lo importante que siguen siendo los duelos uno contra uno. Cada vez se esfuerza más tipos, como incluso su ex técnico Pep Guardiola, en robotizarlo y no depender de eso.
0: ¡Ojo, Doku dentro del área! ¡El centro! ¡Saca la pelota en la línea, Túnez! ¡Qué centro de Doku por debajo! Sí. En un tiro de esquina que todo el mundo estaba desconcentrado. Túnez va a sufrir en la Copa del Mundo. Habrá otro tiro de esquina. Pierde la pelota la selección tunecina, la selección asiática por la banda de la izquierda. Y Max empezó. ¡Empezó a llover!
1: Sí, totalmente. A ver, juegan en corto en ese último tiro de esquina con Jeremy Doku. Parecía que le iba a devolver a Kevin De Bruyne, pero engancha la pelota y se viene a final. ¿Qué jugador? ¿Quién predecible es Jeremy Doku?
0: La tiene Yuri Tillemans fuera del área. Toca hacia la izquierda, pico del área. Hacia el sector izquierdo para Kevin De Bruyne. Esperan tres en el área, ya se incrustan cuatro. Bien, hasta voló para con la cabeza sacarla Talvi. Mete bien el cuerpo acá Timothy Castagne. Para quedarse con la pelota cerca, tenía Tillemans, mejor va con Kevin De Bruyne, cerca está Jeremy Doku. Kevin De Bruyne pisando la pelota, quiere meterle velocidad, mejor retrasa la esférica, la tiene todavía acá en este sector el conjunto belga. Falta por el carril izquierdo, falta para una excelente zona, para un tiro de libre en el suelo. Reclama que no hubo faltas, Trossard quedó en el suelo y el que reclamaba era el número 14, Khalil Ayari.
1: No es una falta con una patada fuerte como tal, sino que le da el costalazo con el cuerpo. Me parece carga excesiva, lo va incomodando, jalando, molestando, y ya después se termina cayendo Trossard después de tanta presión. Sí, me parece que es falta. Vendrá Kevin De Bruyne desde el sector izquierdo.
0: Viene Kevin, carril izquierdo. Esta puede ser buena. La mandan a primer palo, balón peinado. ¡Oh! Pasó Ray raspando el travesaño y el poste del lado izquierdo. Mandaba el balón Kevin De Bruyne y el que conecta justamente es Brandon Mejele.
1: Sí.
0: Manda el balón al poste izquierdo, al segundo palo, y deja pasar el balón ahí Rekic, aunque andaba jalando a Charles de Ketelere, que creo que es el que menos hemos visto con participación de gol, Max.
1: Sí, a ver, es difícil que destaque un 9 con un juego en el que...

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1: Japón túnel, ¿no? Grupo G. Bélgica, Egipto, Irán y Nueva Zelanda.
2: Hey, está presupuestado, me parece, para que estas elecciones Bélgica sea primero y, con todo respeto, Túnez sea último de su grupo.
1: Muy buena pregunta, pensando en que también está... ¿Cómo te crees? Sí, digo, Bélgica líder, Túnez en el fondo, sí. Tomando en cuenta que está Japón también como una de las selecciones que ha llamado la atención con el paso de los años en cuestión de avance, ¿no? De,
2: sí.
1: Con su plan de los 100 años.
2: No, 50, 50.
1: 50 años. No, es que yo lo veo 100 años, por como no han llegado, no lo han logrado todavía. Pero han ido dando pasos importantes. Hoy en día toda la selección nipona está en Europa.
2: Sí, que dice que para 2050 quieren ser campeones del mundo. E hicieron un plan para conseguirlo.
1: La tiene Courtois. Avanzando ya Bélgica. La deja todavía por la izquierda para recibir Jeremy Doku. Patadita por la espalda. Llegó para dejarle ahí el recuerdo Horus, que ha, le ha costado un mundo. Ahí está entonces lo que se viene de los partidos de la Copa del Mundo. Países Bajos estará enfrentando a Japón. Suecia tendrá su debut en contra de Túnez. Se jugará en el Estadio Monterrey el domingo 14 de junio. Muy buen horario, a las 11 del Este, 10 del Centro. No, corrigiendo, 10 del Este, 9 del Centro.
2: 8 de hora local.
1: 8 hora local, Simón. Llegaba Mioner, recupera Mioner, pico del área. La descarga para que la tenga Jurrit Tielemans. Este es Kevin De Bruyne. Kevin mano a mano. Kevin balón. Ay, qué buena pelota estaba mandando De Bruyne. El problema es que no se la entendió acá. Me parece fue Trossard el que no llegó a la pelota. La metió en diagonal, Max, buscando el primer poste, buscando ahí el área chica para que cerrara Trossard y mandara a la venenosa hacia atrás, buscando otro centro, pero el guardameta Chamac la entendió bien.
2: Se termina anticipando de forma perfecta. Abdelmujid de Chamac, como ya bien lo comentas, que creo que no podía hacer nada en el gol. O sea que de ahí en más ha tenido una noche tranquila.
1: Ha tenido dos atajadas importantes.
2: Sí, dos atajadas importantes. Ha cumplido, ha atajado lo que tenía que atajar. Ya en el gol era imposible.
1: Balón acá por el carril izquierdo, la tiene Charles de Ketelere. Este se... tenía mucha expectativa y ahora ya en un sinfín de equipos por Italia. Charles viene de Ketelere. Un buen cruzamiento defensivo de Horus. Le queda Jeremy Doku, se quita la barrera Doku, se puede quitar a Horus, toca hacia atrás, la tiene todavía acá Jurrit Tielemans. Ahora es Kevin De Bruyne, cerca tiene Odana. ¿Qué hace acá Kevin? Va al carril izquierdo. Ahora acá está Jurrit Tielemans, balón picoteado, buena pelota, carril izquierdo, van a mandar el centro, izquierda, derecha. Saca el balón ahí Calvi. Y habrá saque lateral por la banda de la izquierda. Y ahora la dejan con Jeremy Doku. Preguntan que dónde lo pasamos, por TUDN Radio, donde vivimos tu pasión, señoras y señores, para que no se pierda ningún detalle. Arroba Max Andalón, arroba Cántalo Camacho, si quieren divertirse y ver contenido con humor y con inteligencia, vean al Max Andalón, que ayer subiste uno medio tristón, ¿eh?
2: Uno tristón, sí, mi equipo del 7-0 perdió en cuartos de final contra quién fue. O sea, bueno, en el video puse que contra Costa de Marfil, pero realmente creo que fue contra Suecia.
1: Me mandaste el link de ese juego, ¿verdad?
2: Sí.
1: Tengo que empezar a jugar.
2: Sí, ayer perdí con un 11 que tenía adelante. Era 4-2-3-1. Tenía adelante, bueno, de medio campo hacia arriba eran dos contenciones, Modric y De Bruyne. De media punta Zidane, por izquierda Henry, por derecha Messi. Y de nuevo Van Basten, y perdí contra Suecia del 94.
1: Eso fue trampa, ¿no?
2: No sé, digo, es simulación. Entonces, no depende de mí, no es como en el videojuego que puedes entrar a jugar.
1: Tielemans se la dejan a De Bruyne, Jeremy Doku, mano a mano, pico del área. Doku, cambio de ritmo.

0: intentaba el centro de nueva cuenta. Acá Doku casi aplicó la sistematizada de Pep Guardiola, ¿no? A velocidad, línea final y manda el centro hacia atrás.
1: Sí, ya calentando los suplentes por parte de la selección belga. Romelu Lukaku, de los que más destaca.
0: Es un monstruo ese delantero.
1: La presencia física. Es que, a ver, el tema es, los ves por el frío, con chamarra, con gorrito, con... No sabes quién es quién, de tantas cosas que están.
0: Bien, el córner.
1: Pero ves a un monstruo enorme y dices, no, pues sabes que es Lukaku. No, no, es que el tipo fuerte, alto, o sea, sí destaca en el grupo.
0: Y bastante, diría yo. Acá viene por lo pronto con el balón Garbi. Garbi se la deja ya a Choury. Este es Rekic. Pelotazo largo a la banda de la derecha. Viene acá Túnez, mano a mano. No me digas que acá sorprende Túnez. La tiene acá todavía Garbi. Mano a mano. Cayó, no, no marcan falta. Este es el número 14, a Yari. A Yari contra Kevin De Bruyne. Se quitan a Kevin, la tiene a Yari. Quiere ganar una, vuelve a hacer el movimiento. Van en mano a mano. Se quiere quitar también a Timothy. Manda el centro a derecha, izquierda. A tierra de absolutamente nadie. Pero viene a Yari, ¿eh?
1: No tienes ni sexta, lo saca Yari contra dos futbolistas. Es para aplaudirle, ¿no?
0: La recupera Túnez en territorio peligroso. La tiene acá Garbi, mano a mano. Garbi pico el área, Garbi le va a pegar. Garbi corte defensivo. La pelota quedará todavía por la banda de la izquierda para que aparezca ya el número 7. Estamos hablando de Achouri. Achouri, Achouri pisa el balón cerca del balcón del carril izquierdo. Y acá todavía la va a tener para dejarla al número 21. Hablamos de Mida. Ahora acá está con el balón Garbi. Intenta generarse algún espacio Túnez. Este es Rekic. Ya defiende con todo hacia atrás. Bélgica dispara de largo. Bueno, se animó Talvi. Le pegó con potencia. El problema es que la mandó a Brujas, Max.
1: Sí, totalmente. Le pega muy por debajo a la pelota. La termina mandando como para más o menos la fila 8. Y eso que tenemos tribuna lejana, tenemos estadio olímpico. En ese sentido, muy mal el disparo por parte de Achouri, de Yari, perdón. Es el que termina al final de cuentas mandando su disparo.
0: Estamos, no fue tan bien.
1: Perfecto. Estamos ya cercanos al minuto 43, ya a punto de culminar la primera parte.
0: Müller, carril derecho. Müller deja el balón en corto para nadie. Ah, mira qué error. Quiso sacar, reventar la pelota. Rekic se cruzó Ben Mida y terminan cediendo un tiro de esquina porque le pega al número 21 cerca de la línea final. Por completa falta de comunicación a IMAX. Y ve, será un córner muy infantil para Bélgica. Y ya llegó la lluvia también hasta los
1: micrófonos del ambiente.
0: Madre santa. Vendrá córner. Bomba abierta de Leandro Trossard. Trossard con la pelota. Va a levantar la mano izquierda. Madre santa, no cada se trozable, regaló el balón a Túnez. Ahorita lo platicamos, viene el despeje largo. Se puede venir la contra del conjunto tunecino. Vendrá el recorte, acá lo va a intentar de nada cuenta Yari. A Yari se quiere quitar a medio. ¿Otra vez? No, que lo revisen, le sacó el aire. Le sacó el aire Max Andalón, que lo revisen de inmediato. El número 21 está en el suelo justamente. Mida.
1: Sí.
0: O sea, le dio un pelotazo a su propio compañero.
1: Sí, con todo y que es un futbolista talentoso, creo que si algo se le puede reclamar a Yari es que muchas veces no sabe cuándo soltar la pelota, tiene un par de opciones para contactar con un compañero en este y en la posada, en la que hizo el 2-1, no suelta la pelota, se va ahogando. En esta ocasión creo que tarda demasiado cuando tiene la posibilidad de un contragolpe hacia el otro costado para hacer el cambio de juego, tarda además en hacer el cambio de juego, interioriza y ahí es cuando busca justamente soltar. Con Ismael Garbi termina sofocando justamente a su compañero. Cuando Toño, se agregan ya 3 minutos.
0: El que estuvo en el suelo era Ellis Skiri.
1: ¿Sí?
0: El que recibe el impacto. Y veníamos, Max, aparte de este pelotazo que le dan al capitán, también de un terrible córner de Trossard.
1: Sí, a ver. Trossard intenta jugar el balón raso. No sé a quién intentó contactar porque el único jugador que estaba en esa zona era tunecino. Recupera la pelota la selección visitante, va al contragolpe y después se termina provocando esta situación en la que Skiri es sofocado, pero sí, no, lo de Trossard fue lamentable.
0: Y también lo de Ayari, que creo que es de los más destacados en cuestión de calidad individual.
1: Sí. Por esa salvedad, lo decíamos que ha tardado en soltar la pelota en ese partido.
0: Muchísimo. Pero es el que más intenta. Doku. Quedan dos minutitos del añadido. Doku por la espalda, falta, barrida y tiro libre.
1: ¿Amarilla?
0: No, pero acá creo que es que creo que sí.
1: De bronca entre de sí. Y allá y por esa situación entra rápido el árbitro a intervenir.
0: Es que sabes que Max creo que sí va a darle directo a Doku por la espalda y creo que ya la reacción de Ruin es para buscar que el central griego saque una amarilla.
1: A ver, el tema es, bien lo dices, a ver, va espejeando.
0: ¡Ay!
1: No, yo creo que teatro por parte de Doku.
0: No, lo alcanzan a machucar, mira.
1: Ah, no, sí, ya lo vemos.
0: No es que le machucan el tobillo, o sea, con el cuerpo, que acá no se barre. O sea, no la agarran con el pie, o sea, con el que se barre.
1: La razón por la que decía que veía antes de la repetición, decía, creo que va a haber teatro, es porque va espejeándolo Jeremy Doku, como para ver en qué momento viene con la barrida y rápidamente mete la pierna para cubrir la pelota. Y me parece buscar la falta, digo, finalmente eso no es culpa del mismo Doku. Si hay un contacto importante por parte de Ayari, creo que era de tarjeta amarilla, se vuelve loco Rudy García. Y ahora juega
0: Doku otra vez, Doku ahora va a querer intentar la otra línea, final se quita dos, manda el centro, ¡Onana! No remató de la mejor forma, pero a Doku me lo golpearon y este reaccionó rápido. Y en vez de buscar el golpe, lo hace, como dirían, cachetada en guante blanco, quitándose a dos con una facilidad brutal.
1: Totalmente. Digo, finalmente, y encima, uno de esos dos es el número 14, Khalil Ayari, el que apenas le acababa de cometer esa falta. Ya llegamos al minuto 2:45 de agregado. Seguramente reanudará Abdel Mujid Shamak y se acabará el primer tiempo cuando Rudy García se lleve el cartón preventivo por reclamar.
0: Va a haber amnistía, ¿no, Max? No, todos los que tenían rojas van a poder jugar la Copa del Mundo, ¿no? En los últimos juegos de eliminatoria.
1: Ay.
0: Por cierto, el árbitro central dice que se cantó Higo solo. Primeros 45 minutos, lo gana fácilmente la selección de Bélgica 1-0. Ahí está entonces lo que ha pasado en este partido. Gol de Leandro Trossard al minuto 28 en contra de Túnez. Hacemos una pausa y regresamos para cantar y gozar los segundos 45 minutos.

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3: Son los actuales campeones del mundo y llegan como favoritos para repetir el título en este 2026. La selección argentina es una de las candidatas. Los dirigidos por Lionel Scaloni son los mejores de Conmebol. Cerraron las eliminatorias en el primer lugar de la tabla con 12.
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3: Victorias de 18.
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3: Con velocidad, técnica y táctica, Japón se ha convertido en una de las selecciones dominadoras en Asia y estará en el Mundial de 2026 tratando de pasar por primera vez la ronda de los octavos de final. Su boleto lo consiguió tras quedarse con el primer lugar del grupo C de las eliminatorias del continente asiático, donde solo perdió un encuentro y ganó 7, concediendo solo 3 goles y anotando 30. El equipo que asistirá a la justa mundialista está encabezado por jugadores de experiencia en el fútbol europeo, como Wataru Endo, que milita para el Liverpool de la Premier League, donde también aparece Daichi Kamada, mientras que en España está Takefusa Kubo. Como 15ª selección del ranking de la FIFA, la selección de Japón llega con las expectativas de poder sorprender en este torneo.
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1: Central dice que lo vamos a cantar y gozar. Comiencen ya los segundos 45 minutos. Gracias por estar con nosotros acá en TUDN Radio, donde vivimos tu pasión. Bélgica y Túnez juegan en TUDN Radio en este duelo amistoso de cara a la Copa del Mundo Norteamérica 2026. Gracias por estar con nosotros acá en la aplicación Euforia y en todas las afiliadas. Por lo pronto, la pelota ya la tiene por la izquierda Túnez. Ya estaremos platicando los, en caso que haya 35,000 cambios que se han dado durante todos estos partidos amistosos. Y en el centro la pelota termina ya en las manos de Tiburcio, de Thibaut Courtois. La pelota la tiene por la izquierda Jeremy Doku, tiene campo abierto, banda de la izquierda, va en el mano a mano, termina cargando la pelota, avanza con velocidad, acá la tiene en el cambio de ritmo, intenta tocar hacia atrás, la tiene De Bruyne va a mandar el centro a segundo palo. Hay un corte defensivo, no puede conectar Leandro Trossard. Se cruza bien la defensa antes de que pueda rematar solo dentro del área chica el número 10 del conjunto belga. Te saludo con gusto, Max Andaló. Por fin nos da un respiro. Jeremy Doku.
2: ¿Qué tal, Toño? Un placer nuevamente estar de nueva cuenta en este segundo tiempo. Es el número 21, Mohamed Benjamida, el que llega con el corte arriesgándose demasiado, me parece. Se estuvo cerca por ahí de conseguir el autogol al llegar, insisto, al remate de cabeza antes que Trossard le mete un sutil toque para que simplemente se vaya por línea final, pero cerca por
1: ojo, shot de Ketelere dentro del área, de Ketelere mano a mano, de Ketelere lo empujaron, nunca hay falta y la pelota seguirá del terreno de juego para que venga el despeje de Abdenumig Shamak. Sí. En el mano a mano que intentaba Charles de Ketelere en contra del número 5, Adem Öls.
2: Por cierto, que hubo cambios por parte de la selección tunecina. Salió con el número.
1: No, con mano a mano sale bien ahí Thibaut Courtois, no pasa mayores. Me decías, Max Andalón, que hubo dos cambios nada más. Hay que agradecerle a Dios que acá no le movieron tanto como le han hecho en otros partidos. Que madre santa, cómo. Fuera de broma, cómo le hemos sufrido, porque son hasta casi 7 o hasta 11 cambios en el medio tiempo,
2: Sí, totalmente. Sale con el número 26, no, mejor dicho, con el número 14, Khalil Ayari, y también con el 9, Hassan Mastouri. Quienes terminan ingresando son con el 26, Sebastián Tunecti, y con el 19, Firas Chawat.
1: Chawat, ahí está entonces. Mira, Doku se quita la marca, Doku, mano a mano. Va a enfrentar acá a Talvi, toca hacia atrás para Jürgen Tielemans. Descarga bien acá el número 21, Timothy Castaño. ¡Falta! Y llegará el primer tarjetón amarillo del partido. Después de esta infracción, Maxi, es para el 11.
2: Sí, para el número 11, Ismael Garbi. Se lleva de forma justa el cartón preventivo. Ya Jürgen Tielemans lo dejaba por velocidad. Parecía que iba o que metía cambio de ritmo para buscar a un hombre a profundidad. Se da cuenta de esto Ismael Garbi, llega con jalón por detrás sobre la playera y se lleva el cartón preventivo.
1: La calificación que le está poniendo SofaScore a Jeremy Doku es de locura, Max.
2: ¿Cuál es?
1: 9.8. Wow. Manda el centro acá Kevin De Bruyne, manda el recentro con la cabeza, el disparo por encima de Brandon Mejele, no pasa mayores, será despeje de puerta.
2: Y es en un juego con marcador de 1-0 solamente, es raro.
1: Es que ahí te va, una asistencia, ocasiones claras creadas 2, pases clave 6, centros acertados de 4-2, pero ahí te va, precisión de pases, Max, de 29, al momento que ha tocado el balón, de 29 tiene 26, solo ha fallado 3 pases. Uf. Pases en campo rival, estamos hablando de una presión del 89%. Ha generado 24 de 27 pases en campo rival y en cancha propia solo ha generado 2. Doku está jugando un partido casi perfecto hoy. Y hasta con las valoraciones de SofaScore. Cruzamiento defensivo, bien generado acá de Rekic. Saque lateral por la banda de la derecha. Saludos a Felipe Valdés, a Darío Peña, a todos los que están conectando. La tiene Julie Tillemans. Tillemans se la dejan acá. Kevin De Bruyne por el centro. Esta puede ser interesante. Kevin De Bruyne, balón filtrado dentro del área. La va a intentar acá Doku. Le queda el rebote a Doku. Doku le va a pegar. Doku toca el centro. De nueva cuenta la tiene Onana. Onana al carril derecho para que la tenga Leandro. Trossard pide en el balón 4 en el área. Trossard con la bicicleta. Va a enfrentar justamente aquí a Tonekti. Toca atrás para Julie Tillemans. El de Aston Villa, campeón con la. El conjunto inglés de la UEFA Europa League. Viene el cambio de juego de izquierda a derecha. La va a tener acá bajándola con el servicio acá Müller. La va a intentar Charles de Ketelere. El disparo es rebotado. Le queda Doku. Atención, de nueva cuenta Charles de Ketelere. Toca el balón Leandro Trossard. La pelota se termina yendo para que la reviente Túnez. Y le va a quedar por el centro justamente recién ingresado Chawat. No pasa mayores. Entre cuatro recuperan rápido la redonda. Y vendrá al 51. Falta. Señoras y señores.
2: Sí, por cierto, recapitulando los cambios, bien lo decías, por parte de la selección de Túnez salió Khalil Ayari y Hassem Asturi para el ingreso de Sebastián Tonekti y Firas Chawat. 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
1: Perfecto. Ahí está Julie Tillemans. Va con Brandon Mejele. Tiburcio. Se la deja en primer tercio de cancha. A Nathan Guy. De este está acá con el balón Amadou Onana. Onana con el cambio de juego al lado izquierdo para que la reciba ya Timothy Castagne. Mano a mano, Timothy, Timothy, mano a mano, mano a mano. Se mete al área. Va a intentar tocar el balón con Julie Tillemans. Tillemans va a mandar el centro de izquierda a derecha. ¡Rebote! Lo gana los Diablos Rojos. ¡Queman a Túnez 2-0!
2: Ah, es un golazo. Es un golazo. Viene, lo comentas, Toño. De entrada, entiendo que el remate de cabeza es muy bueno, pero también lo del salto de Charles de Ketelere, porque la realidad era que era un centro, me parece, demasiado alto. Digo, finalmente ya viendo que llegó, no se le puede decir demasiado, pero el salto es impresionante por parte del futbolista belga. Ya. Si de por sí el salto es impresionante, el remate lo hace todavía más complicado. Porque es de esos remates que si le metes de lleno la cabeza, no termina por tener tan buena colocación porque va prácticamente el portero. Entonces tienes que encontrar ese balance entre darle un sutil raspón y pegarle de lleno.
1: Dentro del área Bélgica, otro centro, corte defensivo. Van a buscar acá Kevin De Bruyne. Adelante, me decías.
2: Y lo hace a la perfección Charles de Ketelere. Va girando la cabeza para apartarle un poco de la trayectoria de remate y encontrar, insisto, ese balance entre solamente raspar ligeramente la pelota para mandarla a segundo poste. Es un gran remate por parte del futbolista belga. Y esto ya lo ganan los Diablos Rojos 2-0.
1: Acá vendrá tiro libre. De Charles de Ketelere son de los de alta manufactura. Acá la tendrá por lo pronto Chamac. Sé que las comparaciones son odiosas, pero me recordó el remate de Cristiano Ronaldo contra el Manchester United en UEFA Champions League con el Real Madrid. El Real Madrid jugaba de verde. Un cabezazo que iba al lado contrario, pero por como se suspende en el aire la técnica para el remate. Me recordó bastante aquel gol que no celebra justamente Cristiano Ronaldo porque fue en contra de los Red Devils. Ahora con el regreso de José Mourinho a la plantilla del Real Madrid. que tendrá a Thibaut Courtois, Mourinho como su entrenador. Falta, manda a la izquierda. En el suelo quedó el 21, a mí le ven Mida. Ahí está Müller. Fue un empellón y también aparte el choque con el cuerpo. Vendrá tiro libre. Saludos a toda la gente que está conectando de nueva cuenta. Gracias por estar con nosotros. Arroba Max Andalón. Arroba Cántalo Camacho. Arroba TUDN Radio. Banda de la derecha. Va a tratar de tocar el balón acá el conjunto tunecino. Achouri. Achouri. Mano a mano. Descarga el balón hacia atrás para que aparezca Horus. Horus encuentra en tres cuartos de cancha a Talvi. El central trata de recorrer con el balón. Veo poco probable que Túnez haga algo en la Copa del Mundo. Ahora el balón quedará todavía en tres cuartos de cancha. Avanzando Túnez. Atención con el impacto. Thibaut Courtois recuesta bien al lado derecho. Vendrá de nueva cuenta Túnez. El disparo justamente fue de Chahuat. Si no, ahorita me corriges, Max. Pero ya por fin apareció el gigante belga en el poste derecho, lanzándose de gran forma. Viene la respuesta a través de Túnez. Recupera la pelota y está en punta banda de la izquierda. Viene el servicio de izquierda a derecha. Quien gana por aire lo termina siendo Timothy Castañe. El rebote quedará también por el centro. Cruzamiento defensivo. La pelota quedó a la deriva. Por la banda de la izquierda, Kevin De Bruyne tendrá la pelota. Descarga para tratar de salir jugando el conjunto belga. Y acá con toda la calma del mundo, Timothy Castañe se quita la marca justamente de Tonecti. Y ahora viene la salida de Bélgica. Zona central. Picotean el balón. La rechazan y la recupera de nueva cuenta Túnez. Y ahora la tiene Mohamed Mahmoud. La dejan con Achouri. Y ahora por el centro Skiri para dejarla por la izquierda. Este es el número 21. Amine Ben Mida. Mano a mano, banda de la izquierda, mano a mano. Atención con el cambio de ritmo. La deja todavía por el centro. Balón rebotado. La recuperaba Kevin De Bruyne. Y ahora quien llega acá, Charles de Quetelere. La tiene dentro del área grande. ¡Túnez! ¡Puro! ¿Dónde puso su impacto Elias Achouri? Con la pierna derecha sacó un zapatazo, un misil que termina explotando en el poste, pero en la cara interna del arco de Thibaut Courtois. El problema es que el balón no termina por entrar, recorre toda la portería de Thibaut Courtois. Max Andalón, se salvó Bélgica.
2: Sí, el mejor aviso que ha tenido Túnez a lo largo de todo el partido por el costado a la derecha es justamente te dejó
1: fuera del área grande. Balón filtrado por aire. Se cruza bien la defensa belga. Ya Túnez por fin despertó. La tiene Jeremy Doku. Doku. Se quita la marca. Atención, le van a robar la pelota. Doku cayó. No falta. Dice el árbitro que no. Que siga el juego. Doku volteó diciendo, oye, ¿qué pasó? Pero para no, mí, realmente no era.
2: Para mí, no, para mí sí. Ah, okay. O sea, lo decía, es un ligero empujón por la espalda sobre Doku. Ya después lo jalan del brazo, lo van molestando poco a poco, insisto. Posiblemente no será una patada fuerte como tal, pero es de esas faltas que va incomodando. Yo difiero con el árbitro central, para mí si era falta. Pero bueno, digo, tiene su criterio, vaya.
1: Pues cada quien, ¿no? Respeta su equivocación. Sí, sí. La tiene acá Túnez, carril izquierdo, 58 minutos. Mano a mano, pelota retrasada, Skiri en corto. Atención, el disparo es desviado. Si Túnez estaba logrando llegar es por lo que dejó de hacer Bélgica ya en estos minutos.
2: Sí, ya con el 2-0, en un partido en el que no te estás jugando tanto, que tienes la Copa del Mundo ya prácticamente 5 días, tampoco es que sea tan necesario emplearte a fondo. Entonces, en ese sentido, creo que lo entiende de buena forma la selección belga. Y pues sí, o sea, va a tratar de defenderse con pelota, de no arriesgar de más, pero tampoco es... Pues no.
1: Doku. Se equivocó Jeremy Doku. Intentó todavía quitarse el portero chamaco.
2: El pase de Quetelere es buenísimo.
1: Qué buena pelota y también el balón filtrado. No, qué buena pelota de Charles de Quetelere. También la defensa de Túnez ya muy mal escalonada. Recupera ya en esta situación Bélgica en tres cuartos de cancha.
2: Creo que el contacto con todo y que no es muy contundente, por llamarlo de alguna forma, te dejo nuevamente.
1: Carril derecho la va a tener acá Achouri. Carril derecho. Salió el sol acá en Bélgica. Atención con el balón de Achouri en el pico del área. Tendrá que haber mandado el centro. Todavía la deja en corto. Se equivoca en el pase ya Mohamed Mahmoud. La tiene Kevin De Bruyne. Picotea bien la pelota para quitarse a dos de Túnez. La deja ahora elevada para que venga por el carril central Jeremy Doku, que quiere ganar la velocidad. Jeremy. ¡Oh! ¡Qué Túnez de Doku! Doku dentro del área va a tener que mandar el centro. Pudo haber definido él, Pero qué manera de esperar con pausa, Max. Qué manera de esperar que llegara la marca. Y el túnel es brutal. ¿Quién dice que la magia no existe?
2: Ahí ya dos ocasiones en las que vemos la criptonita de Doku, que es la definición. Ni siquiera tanto porque tenga mal toque, porque lo hace de forma excepcional, sino porque creo que no tiene la compostura quizá que tendría un gran delantero para estar en un mano a mano frente a un guardameta. En la primera termina por ni siquiera poder rematar porque hay un ligero contacto por parte de Aruz, nunca hay falta, pero ese contacto lo pone nervioso y no lo deja definir.
3: Y en el centro, punto penal, Trossard, el disparo es rebotado, la pelota se irá para otro corner, si ya ni siquiera Túnez evita o no tuvo la oportunidad de evitar el tiro de esquina, pero sí, ya ni lo hace.
2: Y en esta última le dio frío a Jeremy Doku. Quiso buscar un compañero en el área con una diagonal retrasada, pero no había nadie. Tenía que definir el futbolista belga y no lo hizo.
3: Vendrá dentro del área otro centro, corte defensivo del arquero con los 10. El balón la sacan en la línea de puro milagro, un efecto extraño de la pelota.
2: La sensación de que lo sacaron dentro, o sea, sí, que ya estaba el balón dentro de la portería.
3: Patras sobre y otra tarjeta, señoras y señores.
2: Ismael Garbi. Segunda tarjeta amarilla. Jeremy Doku le gana la posesión de la pelota. Ya iba con barrida para ganar el duelo el futbolista tunecino. Le termina dando una plancha por detrás a Jeremy Doku y de forma más que merecida se lleva el cartón preventivo doble. Se va del partido Garbi.
3: Vemos la falta. Otra vez se le fue con todo a Doku, más que merecía la tarjeta roja. Y luego vemos la situación anterior por la cual también lo habían amonestado,
2: el jalón sobre Tillemans
3: y una patadita por debajo. Quiero ver la repetición de esa acción, Max, porque parece que es un disparo de tres dedos, no sé si fue Trossard, pero pareciera que la sacan de la línea, no tuvo un efecto medio extraño. Ahí está la repetición. Nosotros somos sus ojos, señoras y señores.
2: Ah, no. Fue una perspectiva medio extraña porque parecía que se levantaba la pelota y con eso nos daba la sensación de que entraba, pero no, finalmente se levantó, digamos, un par de metros del terreno de juego y ya después lo sacaron.
3: Balón filtrado, Kevin De Bruyne para Doku, balón que termina disparando acá en esta situación Onana, pero termina en las manos de Chamakh. Al 62 creo que todo está en bandeja de plata para que Bélgica se sobrelleve el partido.
2: Ah, pero vuelve nuevamente Doku a ser fundamental hacia el espacio. Busca la diagonal retrasada. No llega el mejor disparo por parte de Onana, pero sigue siendo fundamental. No creo que su nota siga tan alta porque falló dos oportunidades clarísimas, pero seguramente será el MVP del partido.
3: Onana. Trossard fuera del área, Trossard mano a mano. Se quita tres. Se termina yendo al carril de la derecha. Amin Benhamid lo terminaba presionando. No sé si también ya Bélgica baje el ritmo por las patadas que están recibiendo, ya para tener una tarjeta roja. Esa tarjeta roja, recordemos, no afecta para nada en la Copa del Mundo.
2: Así es.
3: Doku, línea final. La tiene en el centro Müller. Corte defensivo. Trata de llegar acá también Trossard. Le queda a Brandon Mekele. Va a la derecha el Guy. Trossard, pico del área, banda de la izquierda. Descargan para el número 4, Brando. Ahora está Kevin De Bruyne. Carril izquierdo, otra vez Doku. Doku mano a mano, Doku cambio de ritmo. Se la deja Kevin De Bruyne.

0: la pone, avanza, no lo deja sin oportunidades a Chamac. Tiempo y espacio, le pega al poste diestro del guardameta tunecino. Llegaba a la marca Talvi, muy, muy displicente. No, con todo el espacio del mundo para definir. Ni siquiera tiene tanta fuerza, solamente es colocación para que clave el gol de Napoli al 65. Bélgica con tranquilidad lo gana ya 3-0 y viene la artillería pesada.
1: Sí, bien lo comentas, es un golazo por parte de Kevin De Bruyne, jugada generada por el costado de la izquierda, van con diagonal retrasada para el futbolista del Napoli, busca disparo a primer poste y termina por definirlo de gran forma. Hay cambios por parte de la selección tunecina. Uno en concreto sale con el número 7, Elias Ashouri, y el que entra con el 12 es Anis Ben Slimane, también, mejor dicho, con el número 25, Anis Ben Slimane. También hay cambios por parte de la selección belga. Sale Charles de Ketelere con el número 17 para el ingreso de Romelu Lukaku con el 9. Y sale Amadou Onana para el ingreso de Hans Van Aken. Hay un cambio de Tunis, ahora te lo digo.
0: También viene el 8, Sad. Sí. Acá dentro del área la tiene Bélgica, la tiene Lukaku. Balón rebotado, Hans Van Aken con el balón, descarga para que la tenga Tunevans. Se la deja justamente a Müller para que la tenga Doku, el toque en corto, atención, aquí está Trossard con el balón, se pone frente al arco, pero tiene marca pegajosa, toque retrasado, De Bruyne, balón filtrado buscando acá Trossard, el balón es rebotado por la defensa, va de nueva cuenta Trossard, balón filtrado, se va la pelota al 67, entonces entró también el número 8, estamos hablando de Elías Sar, por parte de Túnez también. Salió Mohamed, se fue Mohamed Mars.
1: ¿Mohamed Benjamida o Mohamed Mahmoud?
0: Mohamed Benjamí Mahmoud. Entró Elías Sad por el número 8. Mahmoud Mars.
1: Que la UEFA registra la salida de Mohamed Amin Benjamida para el ingreso de Mortada Ben Juanes. Ahora lo estaremos confirmando.
0: Ahí te va, ya los tengo. Salió Benida, el número 21, y entró al terreno de juego el número 12, Mortada Ben Owanes.
1: Y ¿sí?
0: Déjalo anoto, no me voy a equivocar. Mortada Ben Owanes. Ok. Se fue Mohamed Mahmoud Max, el número 15, para dar entrada al número 8, Elías Saf.
1: Perfecto.
0: Ya hicieron 5 cambios.
1: Pero nosotros en esos amistosos te dejan hacer más.
0: Sí, van 5 cambios. Estamos haciendo la contabilización porque son capaces de hacer otros 25 más. Y pues ya los dos solamente de Bélgica. Ahí está entonces las modificaciones. Ahí está Rudy García para la reanudación del partido. Hubo una leve pausa de rehidratación. Recordemos que Bélgica, Túnez juega con 10 después de la tarjeta roja que sufrió el conjunto tunecino en los pies de Garbi. Arroba Max Andalón, arroba Cántalo Camacho. 2 asistencias ya de Jeremy Doku.
1: Sí, no, sensacional lo del futbolista del Manchester City. Lo decíamos. A la de Kevin De Bruyne, digo, si bien es cierto, tiene más mérito, me parece, lo de Kevin De Bruyne, más mérito la primera que termina dando el extremo por el costado a la izquierda. Tiene que ser el MVP. Lo decías, posiblemente el futbolista belga con más capacidad en este mismo momento. Ha sido sensacional lo del partido de hoy de Jeremy Doku.
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0: Santos. Ya está la ola en el estadio. Centro, derecha, izquierda, cabezazo defensivo, voló Requi. El clima en Bélgica medio extraño, ¿no? Empezaba a llover durísimo y ahorita ya está el sol a tope. Carril derecho, línea final. La pelota se fue para que sea tiro de esquina, punta derecha y otros tres más. No sé si es Witzel, ¿no?
1: Sí, Axel Witzel con el número 6. Vendrá también, en este caso, el 26, Fernando Espardo. Y ahora te confirmo el otro.
0: Matías Fernández Pardo.
1: Así es.
0: Fuera del área el taconcito, mal ejecutado me parece.
1: El belga español. Futbolista del Lille.
0: Muy bien, el 26. Matías Fernández Pardo. Elemento delantero. 21 años. Doku, cambio de ritmo. Doku aguanta, lo pueden empujar. Va al carril izquierdo. Descarga para Hans Vanaken. Ahora está Yuri Tielemans. Hans Vanaken, mano a mano. Descarga acá para Yuri Tielemans. Toca mal Hans. Va a llegar el problema, sin ningún problema, el balón para Nathan, el número 25 de la central.
1: Ahora, entendiendo que no necesitan tanta recuperación, sino más control del juego, que ya prácticamente está sentenciado, que son mucho mejores a comparación de Túnez y ganan casi todo el medio campo. Yuri Tielemans se retrasa para hacer contención fijo. Hans Vanaken es interior por izquierda. Kevin Brady queda como interior por derecha.
0: Doku tocó mal, no pudo hacer bien el pase después de hacer la bicicleta. Se cruza Tielemans, quien gana por aire, intentaba Lukaku. Y ahora quedará el balón todavía por el carril central. A la deriva. Llegó barriéndose con fuerza. También se viene el número 5, Maxim de Kuipermans. Maxim, perdón. Ahí está la barrida, cometieron la falta justamente Müller. Se viene el defensa del Brighton, 25 años.
1: Lateral por izquierda.
0: Justamente. Entonces acabó el partido de Timothy Castaño, me queda claro, ¿no? Porque recordemos que acá el tema es que los cambios, Max, todos son posición por posición, ¿no?
1: O incluso Maxim de Kuiper podría entrar también como por Doku para darle más descanso. Gastain quedar como el hombre más adelantado. Ofensivo, sí. Yo creo que va a salir Doku por descanso.
0: Viene Bélgica, carril derecho. Balón filtrado de Trossard, se equivoca en el pase, viene la salida por la banda de la izquierda.
1: Ok, bueno, Fernández Pardo
0: es delantero.
1: Pues, a ver, es delantero centro, pero también puede jugar por los costados. Entonces, en ese sentido, al entrar ya Romelu Lukaku, podría entrar por Trossard o por Doku también. Yo creo que, bueno, Trossard es el que va.
0: No,
1: Timothy Castaño es el primero que sale por el número 5, Maxim de Kuiper, en un hombre por hombre. Veremos quién más termina por
0: Yuri Tielemans.
1: Exactamente. Sale Yuri Tielemans para el ingreso de Axel Witzel. Para tener a un hombre que sí es especialista en la posición de contención. Y también, gracias al jefe de cámaras que justo cuando iba a levantar la pizarra el cuarto oficial, la quitó. Saldrá Leandro Trossard con el 10. Y el que ingresará
0: es,
1: ya lo decíamos, es Fernández Pardo.
0: Que estaba en las bandas, Trossard.
1: Sí. No.
0: No, también se va Doku. Va a haber otro cambio, creo, ¿eh?
1: El tema es que sacó dos veces el árbitro la pizarra. No, sí, va a haber otro cambio. Sale con el número 14, mejor dicho, ingresará con el número 14, Dodi Luquevacchio. En sustitución de Jeremy Doku.
0: Ahí está Dodi Luquevacchio. Al terreno de juego. Maxim de Kuiper por la banda de la izquierda, igual que Dodi Luquevacchio. Fernández Pardo por el lugar de Leandro Trossard. Yuri Tielemans en lugar de Axel Witzel.
1: Y
0: ahí está entonces.
1: Todos ellos, hombre por hombre, con la excepción del de Tielemans, que no es un tipo especialista en la posición. Simplemente es. Había puesto a Hans Vanaken previamente como interior para retrasar a Tielemans, para quedar como contención. Y ahora, insisto, lo que hace es meter un hombre en la posición. Entonces, Axel Witzel, sí. Ingresará como contención, que su posición sí ingresará en lugar del hombre que está ocupando esa posición, pero son características diferentes las de Tielemans y las de Axel Witzel.
0: Sector derecho, balón elevado. Se fue la pelota al minuto 75. Mira, el arquero estaba aplicando un azote. Solo no pasó a mayores porque simplemente ya no hubo presión alta por parte de Bélgica. Renovaron toda la banda de la izquierda. Solamente quedan en el partido titulares Brandon Mekele, Nathan Goy, Kevin De Bruyne,
1: Meunier.
0: Y Meunier, sí.
1: Bueno, y Courtois.
0: Bueno, el divorcio.
1: Son cinco titulares solamente.
0: Thibaut Courtois por debajo, como portero de Joan García. Ojo, toca acá.
1: ¿Por debajo?
0: Sí, el mejor arquero del mundo hoy en día es el español.
1: Por eso no hay que venir tomados a trabajar.
0: De café sí, ¿no? Me imagino.
1: Por eso, pero luego uno dice incoherencias.
0: Soy abstemio. Toque para el carril izquierdo. Fernández Pardo con el balón para que la tenga Kevin De Bruyne. Otra vez Fernández Pardo, mano a mano. ¿Qué hace acá el número 26? ¿Aguanta o no? Toque retrasado, buen toque en cortito, intentando acá en este sector. Y la pelota se termina yendo. Se fue la pelota al 76. Ya en esta parte, ahorita te digo, Fernández Pardo, cambio de ritmo, ¿no? Fernández Pardo, línea final, que hace el de Lille, se le acabó la cancha. Como dicen en mi pueblo, Max.
1: Ajá.
0: Ya está descomponido el partido, ¿no?
1: La realidad es que, a ver, con tantos cambios por parte de la selección belga, digo, olvido que también Túnez ha tenido sus sustituciones, pero realmente no había sido competencia a lo largo del partido. Quien llevaba la iniciativa del mismo era justo la selección belga. Con tantos cambios, pues ya prácticamente se ha descompuesto, como bien comentas, en la formación, en el esquema. Ya prácticamente lo que pudo haber o no mandado Rudy García queda de lado. Si viene gol, seguramente será por lo tremendamente superior que es la calidad de la selección belga en tema individual. Pero sí, ya está descompuesto el juego.
0: La tiene acá en este sector todavía el conjunto belga. Línea final dentro del área. Van a buscar a Lukaku, ¿no? Le termina pegando justamente de Dobby Lukebakio. Dobby es libre por la banda de la derecha.
1: No es Dobby. Este de aquí es Dobby.
0: Dobby.
1: Sí, sí, sí. Ya es un elfo libre.
0: Es un elfo libre. No, y libre por la banda de la derecha. Nathan, el disparo va al lado izquierdo del arquero. No pasa mayores. Y no pasa mayores ya esta acción del guardameta tunecino, que de hecho ni siquiera da rebote.
1: Sí, recosta hacia su sector izquierdo. No era tan complicado quedarse con la pelota. Simplemente por ahí le mata toda la fuerza y sin problema se le queda a Abdelmoujid Chama.
0: Marcan posición adelantada. Y será tiro libre para el conjunto de Bels.
1: Ahora, yo sé que estoy siendo muy romántico y no estoy pensando en la mercadotecnia.
0: Max, tú eres un romántico de la vida.
1: Sí, pero no estoy pensando en la mercadotecnia y las ventas y todo eso. No me gusta que estos partidos se jueguen con el balón del mundial. Yo creo que se tiene que guardar para la Copa del Mundo. Ya si después quieren usarlo en cualquier otra cosa, bueno.
0: También te voy a poner algo más romántico. Balón filtrado, línea final, Fernández Pardo. Dentro del área va a mandar el centro de izquierda a derecha.
1: ¿Ah?
0: Los uniformes del mundial también tendrán que usarse solo en el mundial.
1: No solo en el mundial, los puedes usar después.
0: Ah, bueno, después por el tiempo que le tienes que dar a la marca.
1: Sí, me gustaría. Oh, pero luego te encuentras cosas como cuando México estuvo cerca de ser eliminado en.
0: No nos vamos tan lejos, Max. Hoy en día las marcas ya presentan sus uniformes nuevos en la última jornada de la temporada.
1: Que eso tiene muchísimo tiempo en varias ligas. Tendrá cambio por parte de la selección.
0: Viene el 18.
1: Sí, de la selección tunecina es el UMI, el que sale, sí, es el número 5, justamente Aden Aruz, el que saldrá del terreno del juego.
0: Sí, ya tiene un rato que las ligas en Europa, la última jornada, que es ya para despedir la temporada y todo, también presentan el jersey.
1: No, pero digo, yo sé que lo decías porque ya varias veces te he dicho del Borussia Dortmund. En la Bundesliga esto ya va haciéndose.
0: ¿Qué es la de las principales?
1: Lleva 30 años haciéndose esto. O sea, incluso Dortmund es campeón de la Champions League en la 96-97.
0: Aguanta, además hay dos más cambios. Se va Kevin De Bruyne
1: con el número 7.
0: vi ahí los dos cambios. Ahí está el gol de Kevin De Bruyne, el tercero, que estamos viendo ya los últimos chispazos del jugador del Napoli en su selección.
1: Sí, lo estaremos informando quiénes son los que ingresan. Sale, como bien lo decíamos, Kevin De Bruyne para el ingreso de Racing con el número 23. También saldrá Timothy Castaño para el ingreso.
0: Se fue
1: de
0: Moreira.
1: Munier. Diego Moreira es el que va a terminar ingresando. Sí, Castaño había salido, era del otro lateral. Tomás Munier, el que sale del terreno de juego para el ingreso de Diego Moreira, el en su momento ganador de la UEFA Youth League, hoy futbolista del Racing de Estrasburgo.
0: Este famoso equipo de Racing de Estrasburgo que trae detrás el grupo del Chelsea. Y que sorprendió en la conferencia.

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1: Dejando con una gran ventaja a Maxime de Kuyper. Incluso para mí se equivoca el número 5, porque le queda abajo la pelota de la cabeza, o sea, muy abajo para rematar, pero el tema es que salta. Me parece a mí que la pelota estaba cantada para simplemente meterle la cabeza sin necesidad de saltar. No la fildea de buena forma Maxime de Kuyper, salta por, me parece, mera inercia de estar acostumbrado a hacerlo. Pero estaba para pegarle de lleno, insisto, sin la necesidad de saltar.
2: Balón por el sector izquierdo. Llegamos ya a los 83 minutos. Esto se mantiene 3-0. Y ya para cerrar ese tema, la mercadotecnia, ¿cómo ha ido cambiando todo el tema de la Copa del Mundo? O en general todo, ¿no? A ver, la presentación de los jerseys. Pero ahora no solo eso, Max, sino también ya la presentación de indumentarias, de chamarras, de pants, y además de toda la indumentaria que van a utilizar los futbolistas, ya te presentan ropa street, donde todavía puedes utilizar otro tipo de chamarras, otro tipo de pantalones, de pants que no usan los jugadores, ¿no? O sea, realmente solamente ellos se encargan de su ropa de entrenamiento, o salvo, por ejemplo, la marca. ¡Ah! ¡Qué balón filtrado dentro del área! ¡La tiene!
1: Nada de espardo fue.
2: Sí, no, ya sé que fue el... No quería decirlo porque lo que hizo fue terrible. El pase filtrado es brutal de Lukevacchio.
1: Y qué bien entró al partido. Un par de minutos y ya por ahí dos servicios. Uno de Maxime de Kuyper, un centro que lo deja en muy buena posición. Y ahora este servicio filtrado para Fernández Pardo, que lo deja prácticamente mano a mano con poco ángulo. Es una realidad porque ya ha forzado a su línea final, pero creo que sí tenía por lo menos para disparar a portería. Lo termina mandando muy pasado el hispano Belga.
2: El balón se fue.
1: ¿Qué está diciendo? De lo de las indumentarias de la Copa del Mundo.
2: Ah, sí, la marca de la palomita, la marca norteamericana, sacó una edición especial con marcas de lujo para playeras y chamarras de cara a la, sí, Copa del Mundo.
1: Sí, a ver, a mí me parecería que no es necesario. Es muy bonito el uniforme de México, el tercero, pero yo creo que no es necesario en un torneo de 7 partidos salir con un tercer uniforme. O sea, digo, finalmente, ya lo decía, cada vez está pesando mucho más el tema del dinero, del marketing dentro de los fabricantes de uniformes. Y bueno, hay equipos incluso que tienen hasta 5 uniformes por temporada. Lo del Napoli con la marca patrocinadora, que lleva a sacar hasta 11 equipaciones en una sola temporada.
2: Banda de la izquierda, viene Fernández Pardo, línea final, se mete al área, va a mandar el centro. Dentro del área queda la pelota, la busca Lukaku.

0: 3-0. Definitivo. Le tenía el balón frente al arco Romelu Lukaku, pero el que termina haciendo ahí una tijera dentro del área chica es Dobby Luke Bacchio, que entró muy bien al partido. Justamente Rekic termina estorbándole a Lukaku y se olvidaron del número 14 que entró con toda la tranquilidad del mundo. Y luego también el guardameta Chamac solamente se quedó esperando el balón. Y Luke Bacchio termina sacando bien el balón, mi querido Max Andalón. 4-0, Luke Bacchio lo define y el partido está ya por encima de lo esperado.
1: Sí, digo, ya finalmente para ponerle el último clavo en el ataúd tunecino. Qué recurso por parte de Luke Bacchio. Porque, a ver, venía el centro del costado de la izquierda raso. Para que tengan un poquito más de idea, por así decirlo, de cómo fue, Lukaku hace una recepción o le queda el bote, él está de frente.

0: portería, pero le queda el bote similar a la chilena de Raúl Jiménez contra Panamá. O sea, es decir, de que viene la recepción es abajo, pero el balón le bota muy arriba. Estaba esperando a que bajara para prenderla con el pie, pero mientras esperaba que bajara, Luque Baje, que sí estaba a espaldas de la portería, se tira la tijera y clava un golazo.
1: Bien ahí Dodi, Luque Baje.
2: Centro, derecha, izquierda. ¡Qué pelota! El recentro buscando a Lukaku. Lukaku no puede conectar porque saca la pelota Túnez. ¡Otro disparo!

0: definitivo de Bélgica con el gol de Raskin. Bueno, parecía un balón que no pasaba absolutamente nada, ¿no? Saca y el rechace por el centro, Túnez. Y le queda el 23. Como todos lo queremos, ahí con la pierna derecha. Qué flojito disparo. También el guardameta Chamán como que ya deja pasar todos los balones, ¿eh? Qué manera de definir al poste derecho. Toca en la pared del lado diestro del arco de Túnez. 5-0 definitivo, Max Andaloni. No sé si vayan a buscar otro.
1: Un Túnez que ya estaba prácticamente replegado al 100%, tratando de evitar el vendaval que era Bélgica. Centro desde el costado, hiciera toda la defensa tunecina, se encontraba en el costado derecho del área. Cuando viene el rechace, lo hacen hacia el centro, terminan dejándole el balón muerto a Nicolas Raskin. No tenía marca prácticamente, insisto, todos estaban centrados en defender ese área. Saca el disparo, lo cruza segundo palo y así consigue el 5-0, lo gana Bélgica contra Túnez.
0: Con qué facilidad, 88 minutos. Yo creo que ya ni siquiera es necesario que agreguen algo al partido.
1: No, de acuerdo totalmente. Tendría que ya, si hubiera sentido común, tendría que acabarlo ya el central.
0: El balón queda en dos cuartos de cancha. Elevan el balón al sector izquierdo. Va a recibir acá Maxim de Kuiper. Maxim va a mandar el centro. No, balón filtrado buscando a Fernández Pardo. Corte defensivo. Cosa curiosa, ¿no? Digo, falta todavía unos dos minutitos, pero serán cinco goles y ninguno de Romelu Lukaku.
1: Sí, que entró ya con el partido sentenciado. Digo, si bien es cierto, se marcaron tres goles más mientras él estaba en el terreno de juego. Yo lo decía, es un partido muy complicado para un delantero centro.
0: ¡Ojo que la tiene Fernández Pardo dentro del área! Ya no defiende Túnez, va dentro del centro para Lukaku. ¡Lukaku! El disparo termina siendo rechazado por la defensa. Estaba dentro del área, quería dar la vuelta. Le va a quedar por el sector derecho a Dodi Lukebakio. Dodi, mano a mano, Dodi, centro. Balón rechazado por parte de Talvi. Mete bien el cuerpo y recupera a Fernández Pardo. Era Maxim de Kuiper. Y sí, vendrá añadido más.
1: Sí, ya salió el cuarto oficial con la pizarra. Veremos finalmente qué es lo que nos depara y qué decidió Tasos Sidiropoulos como árbitro central y qué anunciará.
0: Con el balón filtrado se va la pelota. Ahí está justamente Diego Moreira.
1: A ver, siendo los aficionados de Bélgica, yo pensaría, ya quiero que gane mi selección, ya quiero llevarme esta victoria, y siendo los aficionados de Túnez es ya que pare la masacre, por favor. Yo creo que con ese tipo de agregados, con partidos ya definidos, nadie gana.
0: No, nadie. Ya el balón quedará todavía por el centro para la salida de Raskin, que metió el quinto.
1: Y la UEFA sabe cuánto se añadió. 3 minutos.
0: Ahí está. Dodi, el disparo en el balcón del área, lo saca la defensa tunecina. No hemos visto a Túnez ya en todo el segundo tiempo y vendrá córner por el sector derecho.
1: Ha sido amontonar hombres atrás y tratar de aguantar el vendaval.
0: Sí, ¿no? Ya nada más es saber cómo sacamos las cosas. Vendrá tiro de esquina, la juega en corto Dodi Lukebakio. Carril derecho, otro balón en el mano, posición adelantada. Madre santa.
1: Pero este es de sentido común, por Dios.
0: ¿Sí?
1: O sea, jugar en corto, un tiro de esquina, y regresarle al que te cobró cuando está en línea final, ¿cómo no va a estar en fuera de juego?
0: Pues explícamelo, Max Andalón. Pero bueno. Vendrá ahora el balón largo al minuto de añadido, cabezazo de Diego Moreira. ¿Quién gana por acá? Marcan antes posición adelantada. Lo va a tener Diego Courtois, que solamente tuvo un disparo, una tajada y se acabó.
1: Sí, una tajada, un disparo de larga distancia que simplemente se lanza en su costado a la derecha. Va con los puños para rechazar y poco más. Una tarde muy tranquila para el guardameta belga.
0: Acá la tiene Dodi Lukebakio. Cambio de ritmo de Moreira, línea final. Qué buen cambio de ritmo, mandar el centro ya muy cerrado. Muy fácil para que la sacara ya Túnez. Recupera la selección tunecina, trata de jugar por la banda de la izquierda, recuperar a Moreira. Ya mejor que revienten la pelota y que se olviden de algo, de tratar de retenerla. La tiene acá justamente Maxim de Kuiper, Hans Vanaken. Este es Diego Moreira. ¿Van a mandar el centro o no? Raskin, Moreira. Lukaku busca y pedía la pelota, se equivoca en el pase, justamente el número 19. Viene solito Túnez contra el mundo, solito Chahuat. Le marcan falta y creo que ya ni siquiera va a permitirse algo más después del toque en corto, el tiro libre.
1: Sí, ya estamos en el 2 minutos con 40 segundos cuando hay tarjeta amarilla por este jalón para Moreira, llegando ya al final del agregado. Seguramente reanudará la selección tunecina y se acabará el compromiso.
0: Max Andalón y su servidor. 3 minutos de añadido. Señoras y señores, el árbitro central dice que se cantó y gozó los 90 minutos a través de TUDN Radio. A nombre de Max Andalón, nos despedimos. Muchísimas gracias. Lo gana, golea y gusta Bélgica 5-0 en contra de Túnez. Hasta la próxima.
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0: recorrido continúa en el Waterfront y el Canada Place, símbolos de una ciudad moderna y sustentable. Vancouver recibirá al mundo entero en la Copa del Mundo 2026. Conectará a los aficionados a vivir la pasión futbolera en cada rincón de la ciudad.
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0: Dallas se alista para recibir al Mundial 2026 como una de las sedes más representativas de Texas, mostrándole al mundo su carácter hospitalitario y su pasión deportiva. El skyline de la ciudad se aprecia desde la icónica Reunion Tower, que ofrece vistas panorámicas ideales para conocer la magnitud de esta metrópoli. La historia forma parte del recorrido con espacios como el Museo del Sexto Piso en la Plaza Dealey. Barrios como el Distrito de Bishop Arts aportan un ambiente bohemio con galerías, cafés y restaurantes. Junto al Museo de Arte de Dallas completa la experiencia cultural con las colecciones de nivel internacional. La gastronomía es protagonista con la barbacoa tejana, el Tex-Mex y la influencia de la cocina mexicana. Dallas es sabor, cultura y emoción. Una ciudad con uno de los mejores estadios para vivir la pasión del fútbol en el verano del 2026.
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0: En este año mundialista, Houston abre sus puertas al planeta entero para que todos los aficionados sientan la pasión del fútbol que se vive en Texas. Conocida mundialmente por su relación con la exploración espacial, esta metrópoli tejana invita a los visitantes a descubrir el Space Center Houston, un espacio que conecta ciencia, historia y tecnología a través del legado de la NASA. La experiencia cultural se amplía en el distrito de museos, donde destacan el Museo de Ciencias Naturales y el Museo de las Bellas Artes, con exposiciones de talla internacional. La gastronomía de Houston es un reflejo de su multiculturalidad, con fajitas, Tex-Mex, brisket ahumado, tamales y una variedad de mariscos. Houston y su estadio están cada vez más cerca de vivir la fiesta del fútbol mundial, donde esperan con los brazos abiertos a cada uno de los fanáticos.
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Bienvenidos, ¿cómo están? Qué gusto saludarlos desde el Raymond James Stadium. Juega Inglaterra ante Nueva Zelanda previo a la Copa del Mundo y a continuación escuchamos el Dios salve rey.

0: La producción de Max Andalón junto a Gabriel Sainz en el relato. Que les saluda en este micrófono su servidor Diego Peña. La selección de Thomas Tuchel enfrenta el primero de dos amistosos que tendrá previo a su debut en el estadio de Dallas de Arlington en contra de la selección de Croacia. Primero Nueva Zelanda, después la selección de Costa Rica el próximo día 10. Y la selección de Nueva Zelanda que ha tenido un gran proceso de preparación, pero no con los mejores resultados. Y yo saludo a quien les llevará el relato, la emoción y el partido. Gabriel Sainz, Gabo, con el gusto de saludarte. Ojalá que Inglaterra hoy muestre algo, algún motivo por los cuales ha dejado a tantos futbolistas importantes fuera de la Copa del Mundo. Bienvenido.
1: Hola Diego, qué gusto saludarte. Igualmente saludos a toda la gente que nos sintoniza. La eterna favorita, la eterna candidata, la que siempre llega con opciones y con una situación de poder ser campeona del mundo, pero que siempre algo pasa con esta selección de Inglaterra, que siempre algo sucede con esta selección de Inglaterra, y pues bueno, termina siendo de esa manera el conjunto inglés, que yo creo que, pues la verdad no sé si ponerla como candidata, no sé si tú la pones. Para mí, yo creo que no está, por lo menos, yo no la veo en cuartos de final a la selección de Inglaterra.
0: O sea, ¿usted cree que México la va a eliminar?
1: Si quedan primero, ¿no? Se enfrentarían.
0: Algo así.
1: Pues ojalá, ¿no? Hay que pensar positivo.
0: Hay que pensar, imaginar cosas, diría Javier Hernández. Y vamos a presentar las alineaciones del compromiso. El cuadro británico que salta bajo los tres postes con Jordan Pickford en defensa, Margai, John Stones, Jet Spence del Tottenham Hotspur y Jarrell Kwanza, el futbolista del Bayer Leverkusen, Jordan Henderson y Kobe Mainoo en el medio terreno. Adelante Ollie Watkins, Morgan Rogers del Aston Villa, campeón de Europa League, y Marcus Rashford acompañan a Harry Kane, el once titular de este hombre, Thomas Tuchel, que debutará en una Copa del Mundo, Gabo.
1: Sí señor, pues bueno, ahí está el once del conjunto de Inglaterra en este estadio en el que juega el conjunto de Tampa Bay, los Bucaneros de Tampa, así que bueno, pues en la NFL. Y bueno, pues también tenemos la alineación del conjunto de Nueva Zelanda.
0: Max Crocombe bajo los tres postes, Poxall y también Surban Finn, los dos centrales que se desempeñan en equipos de Major League Soccer, el hombre más famoso del planeta, Tim Payne, el lateral que se hizo viral, además de Kakas. En el medio terreno, Marco Stamenich, Bell, acompañan Just Singh, Garrett. Adelante, el delantero del Nottingham Forest, Chris Wood. Los 11 futbolistas de Nueva Zelanda que vivirá su segunda Copa del Mundo, Gabo.
1: Ahí están entonces los 11 de cada equipo. El clima está perfecto, bueno, a mí me parece perfecto. 32 grados centígrados, 89.6 Fahrenheit. Humedad del 44%, está nubladón un poco. Viento de 10 kilómetros por hora, 6 millas por hora, así que pues todo listo, todo preparado, todo dispuesto para que este partido se lleve a cabo en la cancha del Raymond James. El árbitro, o la árbitro del partido, es Natalie Simón. Así que bueno, si en algún momento nos dejan, pues veremos el inicio del partido, pero bueno, ahí está, bueno.
0: Que por cierto, Natalie Simón, la primera árbitro afroamericana que recibió gafet FIFA y que en su momento fue delantera.
1: Natalie pita y dice que se mueve la pelota. La pasión ya está en la cancha. El balón rueda el terreno de juego. Inglaterra y Nueva Zelanda juegan un amistoso rumbo al Mundial 2026 a través de la aplicación Euphoria by Travel y TUDN Radio para todos los Estados Unidos. El conjunto inglés, que bueno, lo hemos platicado, lo hemos dicho, qué esperar de este equipo de Inglaterra con varios futbolistas que son importantes, Harry Kane, también por ahí Ollie Watkins, que es un futbolista que ha llamado mucho la atención, Diego.
0: Sí, totalmente de acuerdo. Yo creo que dentro de esta selección, a cuidar y a vigilar el tema de los laterales, que no lleva grandes laterales, en mi humilde opinión, Jet Spence, el que se ha consolidado sobre la banda de la izquierda para el cuadro de Thomas Tuchel, y del otro lado viene Jarrell Kwanza. ¿Te dejó?
1: Balón largo, pelota que queda rebotada, ¿qué será? ¿Tiro de esquina? Sí, me parece que hay tiro de esquina para el conjunto de Nueva Zelanda. A ver, al final no, va a ser para Inglaterra, ¿no?
0: Parece sí, que sí va sí, a sí. ser balón para la selección inglesa. Pero lo que es una realidad, porque rechaza mal Kakas, lo que es una realidad es que hace 4 años tuviste la posibilidad de tener uno de los tipos que mejor dominaba la posición, como era el caso de Kyle Walker. Dejaste fuera de la lista a Trent Alexander-Arnold, por ejemplo, y después se dieron el lujo de dejar fuera de la lista también a el caso de Cole Palmer, y por si fuera poco también lo de Phil Foden.
1: Pelota que queda alta prácticamente en el área, a ver quién le pega, intenta por el costado de la izquierda conseguir el conjunto inglés el balón para atrás por parte del número 14, Jordan Henderson, el futbolista del Brentford. Alan en medio campo, saludos para toda la gente que se conecta desde Paracho, Michoacán. Alejandro Ignacio, también por acá Luis Lázaro dice, la árbitra es Natalie Simón, dice, ahí está en la cancha, sí, claro, completamente. Saludos a, para toda la gente, también Pancho Mesero, saludos desde Piedras Negras, en Coahuila. Muchas gracias a toda la gente que sintoniza la transmisión a través de la aplicación Euforia by Travel y TUDN Radio. Comparta la transmisión, seamos más, denle like. Y bueno, pues ahí estamos, a sus órdenes, el señor Diego Peña. ¿En dónde? ¿En qué redes sociales, Diego?
0: En Instagram, en Twitter, para que esté con nosotros, en exes, arroba la mano del Diego. Y en Instagram solamente le agrega arroba la mano del Diego, guión bajo.
1: Perfecto, para que lo sigan a Diego Peña, su servidor en el ex, arroba Gabo Sainz. Los metiches ya habían encontrado a alguien y pusieron ahí un otro Gabo Sainz, así que bueno, ya no tengo más que Gabo Sainz en TikTok. Y en Facebook, Gabo Sainz, pelota por derecha, la intenta Inglaterra tapando el balón en el rebote. Aquí le queda bien el centro al área. Intentaba Kwanza, termina siendo rebotado y la tiene por la izquierda Just. El balón en primer cuarto de terreno, lanza la pelota para el medio campo, va intentando el equipo de Nueva Zelanda, después recupera Inglaterra. Y el balón por el costado de la derecha para entrar al corredor. Pelota para atrás con pierna derecha. El balón para dejarlo en zona de medio terreno. Y la tiene otra vez Henderson. Y hoy sale Inglaterra con un uniforme muy diferente al que le conocemos normalmente, Diego.
0: Sí, el rojo, que ha sido un color que trabajan como segunda equipación, pero el pantaloncillo en tono azul marino me parece a la distancia. Las medias en color rojo a mí me parece extremadamente elegante. Salta Nueva Zelanda en su totalidad con color blanco. El cuadro británico, hay que decirlo, Gabo, salta con un 4-2-3-1. Hay muchas cosas por observar, porque John Stones es pareja de central junto con Mark Guy, los dos futbolistas que en la última temporada fueron elementos del Manchester City. Pero ¿hace cuánto tiempo que John Stones no juega como defensa central? Kwanza y Jed Spence son los laterales por izquierda, el del Tottenham, el del Leverkusen por la derecha. Te dejo.
1: Balón por izquierda, la tiene Inglaterra, intenta Rashford, mete el centro al área, el rechazo defensivo con la cabeza. Otra vez el conjunto de la Rosa buscando por el costado izquierdo, va a meter el balón al área, la pone para atrás, puede venir el bombazo, el rebote, directo rechazo defensivo. Otra vez intentaba el conjunto de Inglaterra, la recupera con el número 11, Just. Y va tratando de salir, pero Just es un futbolista que tenía que estar mucho más adelante, termina perdiendo Wood. El capitán, el balón se va por fuera, lateral para Inglaterra por derecha cruzando el medio campo.
0: Acá vemos a Darren Vassaly, el entrenador de la selección de Nueva Zelanda. Gabo fue mundialista en 2010 haciendo la travesura, pegándole, si no estoy mal, a Italia en aquel último partido de fase de grupos para que la Azzurra fuera el primer campeón del mundo que se quedara en la primera etapa de una Copa del Mundo. Y desde entonces no ha podido participar en el evento, salvo hasta ahora que lo hará el conjunto neozelandés, que prácticamente tuvo una fase de clasificación sin ningún problema, pero después en la preparación que ha tenido, que han sido bastantes partidos en contra de Ecuador, en contra de Colombia, también la selección de Noruega, por si fuera poco en su momento Polonia y la selección de Ucrania, de los últimos 10 partidos solamente ha ganado uno el cuadro neozelandés.
1: Balón afuera del área grande por el centro, la pelota para la derecha la tiene Kwanza, Kwanza para atrás en el apoyo. Más atrás en medio campo, el balón lo maneja en zona defensiva Mark Guy, abre por la izquierda. La pelota apenas cruzando el medio terreno, 5 minutos rebasados a través de la aplicación Euforia by Travel y TUDN Radio. Inglaterra 0, Nueva Zelanda 0 cuando viene el lanzamiento por el costado izquierdo. Vamos a ver a Just, mete el centro por el costado de la derecha, no hay nadie. Perfecto, muy bien en zona defensiva, recupera Inglaterra y a la espera Jordan Pickford.
0: Les decimos que vamos a tener grandes ligas entre New York Yankees y Boston Red Sox mañana a una tarde de del tiempo del este, 12 Centro, 10 Pacífico por TUDN Radio, para que no se pierda la Pipi Voz con Luis Quiñones en el mundo de las grandes ligas, cuando vamos a tener bastante actividad de la pelota caliente.
1: Señora, ahí estarán el famoso Luis Quiñones, también el Beto Ferreiro, cracks para narrar el béisbol. Intentaron en algún momento narrar el fútbol, no papá, no es para todos.
0: Balón que quieren narrar a dos por uno.
1: No, pues cómo, no. Viene la bola y en vez de strike, la bola sale por la banda. No, Quiñones, por favor. Balón para atrás, la tiene el arquero Crocom. La pone larga hasta el medio campo. ¿Quién tiene el balón? Vamos a ver qué intenta el conjunto. ¿Qué pasó? ¿Falta? Bueno, sí, falta a favor del conjunto de Nueva Zelanda por el medio campo. Apenas cruzando por la izquierda, la tienen con Just. Abierto por la izquierda, está prácticamente pegado a la banda Librato. Al final no pudo llegar el balón. Y el balón para que quede medio campo, primer cuarto de terreno. Ya la recupera el conjunto inglés. Bajaron a el futbolista número 11, Marcus Rashford.
0: Que va a vivir una Copa del Mundo con una incertidumbre gigantesca después de que por lo menos ahora el Barcelona no ha hecho válida su opción de compra, y sobre todo por la compra de 70 millones de euros que hizo el conjunto culé de Anthony Gordon, elemento que se desempeña en su misma posición y que incluso está el día de hoy en la banca. A mí me parece que los dos extremos que tiene la selección de Inglaterra para esta Copa del Mundo tienen un gran, gran momento. Lo de Morgan Rogers generando entre goles y asistencias alrededor de 30 participaciones de gol con el cuadro de Unai Emery, que se consagró campeón de Europa League, un futbolista que tiene gran golpeo de larga distancia, que por lo regular no es un extremo que participe tan pegado a la banda, sino que lo hace por el carril interior. Y del otro lado, Marcus Rashford, que se desempeñó durante toda la temporada como un futbolista pegado sobre el costado de la izquierda, perfil cambiado con el Barcelona, que tuvo goles importantes, incluido aquel tiro libre en contra del Real Madrid en el día de la coronación del cuadro culé por la Liga.
1: Yo dudo que se quede en el Barcelona, pero ya veremos bien el centro, buscando que alguien la remate, termina siendo balón rechazado, será tiro de esquina a favor de Inglaterra por el costado de la derecha, van a meter el balón al área. Y a meterlo precisamente el número 11, Rashford, bueno, por lo menos él va con la pelota para la esquina. El servicio venía al área y te alcanza a ver un cabezazo por parte de un futbolista de Nueva Zelanda en el trayecto. 8 minutos, 0-0 el juego. El estadio donde juega el conjunto de los Bucaneros de Tampa. Entra el servicio por el costado de la derecha, pegarle Rashford. 6-7 en el área para el remate. El centro a segundo palo. El remate de cabeza, la pelota queda ahí. El rechace todavía el balón para que alguien remate. No pudo caer la pelota, intentaba Guy. Y también por ahí Stones. Al final la pelota queda fuera.
0: El exfutbolista del City es el que termina conectando. Increíble la mala marcación de la escuadra neozelandesa, Gabo, porque ni siquiera tuvo necesidad de levantarse, incluso tuvo que bajar un poco el centro de gravedad John Stones para poder rematar. Se encontró con la humanidad de Finn Surman, que desvió la pelota. Ya Inglaterra en segunda instancia, como lo decías, con Mark Guy, no tuvo la posibilidad de contrarrematar.
1: Y ahora por la izquierda viene Nueva Zelanda dentro del área en el recorte para tratar de hacer la jugada. Intentaba el conjunto neozelandés, al final no pudo meterle la pelota a Wood, que bueno, juega en el fútbol de Inglaterra con el Nottingham Forest, pero la pelota no llegó a buen destino, Diego.
0: Van a ser esfuerzos individuales, a ver, lo vimos hace unos instantes con Just, ahora lo vemos con Chris Wood, pero constantemente van a ser lanzamientos de este tipo en donde Nueva Zelanda intenta encontrar la transición, y es que el cuadro británico lo tiene sumergido al equipo de Vesely, entendiendo la formación. Te dejo en esta, Gabo.
1: El balón que tiene el conjunto inglés por el costado de la derecha. Pelota para mandarla hacia el frente, termina siendo balón rechazado. Va a ser pelota para el conjunto neozelandés en saque lateral, primer cuarto de terreno. Cuéntame, Diego.
0: Hay una situación muy llamativa dentro de los equipos que estarán participando en la Copa del Mundo. Hoy el partido se juega a 2:00 p.m, tiempo del centro de México. Para toda la gente que nos sintonice, 3:00 p.m. Bueno, todos los partidos de la selección de Inglaterra van a ser en este horario, por eso imagino que trataron de tener el duelo esta hora, por eso también el próximo día 10 van a enfrentar a Costa Rica en este mismo horario. Así van a arrancar, cierto, van a tener la posibilidad de que por lo menos en el primer partido les queda muy cerca de su centro de entrenamiento, de su campo base de entrenamiento, que es en Texas, y debutarán en Arlington en contra de la selección de Croacia, y que además es un domo que ojalá que puedan tenerlo en buenas condiciones climáticas.
1: Sí, señor. Pelota que maneja Inglaterra en 3/4 de terreno por el centro. La pelota para la izquierda en el rebote. ¿Quién la consigue? Todavía Henderson. El balón para la derecha. 3/4 de terreno. A ver si meten buen centro. Buen servicio al área. Rechazo defensivo. La va sacando desde el fondo el número 13. Cacaz. Liberato la manda para el frente. El balón para tratar de conectar con Wood. Wood que le da la espalda precisamente a Guy. Buen servicio dentro del área, puede ser este el centro. El balón va a llegar para el costado izquierdo en el corredor del área. La tiene Just para meter el centro. La pone para abajo, el balón para el frente. El remate por fuera, el zurdazo se va desviado. Intentó pegarle Signe, la manda por un costado.
0: Pero la fórmula está muy clara, Gabo, es lanzar a Chris Wood, que retenga con su más de 1.90, que pueda pelear con los dos centrales, tanto con Mark Guy como John Stones, y a partir de ahí progresar el conjunto de Nueva Zelanda. Lo que es una realidad es que tanto Singh como el caso de Josh del otro lado tardaron muchísimo tiempo en arribar al área para hacer opciones de paso, para poder rematar. Y del otro lado, Inglaterra, que está cargando su juego mucho por la banda de la izquierda. Incluso Marcus Rashford y Morgan Rogers están alternando sobre las bandas. Hay instantes en donde Rogers juega sobre la banda de la izquierda, que lo puede hacer muy bien a perfil cambiado, y están buscando los centros en donde el área es propiedad de Ollie Watkins, el delantero también del Aston Villa. Ahí cuando vemos la reiteración del cabezazo de John Stones, increíble la marcación que ni siquiera se tuvo que levantar para conectar. Pero Inglaterra está buscando desde la banda de la izquierda el servicio cerrado al segundo palo para encontrar a Ollie Watkins o en su defecto a Morgan Rogers o Marcus Rashford.
1: Balón que saca desde el fondo, Gay la pone por la izquierda, el balón para llegar a tres cuartos de terreno intentando para el frente Spence. El futbolista del Tottenham tocando el balón por abajo, después le va a quedar la pelota suelta ahí prácticamente a Rashford contra el número 7 del conjunto de Nueva Zelanda, Garvey. Ahora línea final, venía el centro, intento de remate, me parece que marquen que salió la pelota, alguna falta, no sé, a mí me parece que el balón no había salido.
0: Infracción de Morgan Rogers es lo que terminan señalando en el choque con Finn Surman, elemento del Portland Timbers, lo decíamos, también lo de Boxall que se desempeña en el Minnesota United. Los dos futbolistas se encuentran en equipos de Major League Soccer, de lo más destacado junto con lo de Chris Wood, que es delantero del Nottingham Forest, lo de el cancerbero Max Cocom, que pertenece al Millwall, se hizo famoso después de la película de Hooligans.
1: Sí.
0: Y miren los ventiladores que ponen a la altura de las bancas ahí en el Raymond James Stadium, a un costado de donde se encontraba Thomas Tuchel. A ver, el clima, cierto, para nosotros o en el continente americano es un clima dócil, te dejo.
1: Lanzamiento por derecha, va a entrar al área el conjunto inglés, el rebote muy mordido por parte de Ollie Watkins, se le pegó con derecha y levantó apenas desviada del arco del arquero Crocom. Tuvo una muy buena el conjunto inglés, que servicio le pusieron prácticamente para dejarlo de cara al arco, la mandó por un costado.
0: Saviva Henderson, muy inteligente el futbolista del Brentford, el ex capitán de Liverpool, campeón de Champions League, para que corre el artillero del Aston Villa, que hay que decirlo, a pesar de la altura, no es un futbolista tosco ni torpe, tiene muy buena velocidad, se terminó imponiendo ahora en la carrera Boxall, es muy mala definición, tenía que haber llevado el menos rumbo de portería y complicar a Crocom. Y lo que es una realidad, Gabo, es que también Inglaterra juega con un 4-4-1-1, en donde Harry Kane funge como enganche, ni siquiera es centro delantero como tal, el que ocupa el área totalmente solo, y Watkins tratando, Thomas Tuchel, de sacar el mejor provecho de Harry Kane, pero también de complicar a cualquier rival que se le ponga enfrente, porque Harry Kane constantemente va a tratar o de ganar la espalda de los contenciones rivales, o en su defecto ir a la banda a cargar algún costado, sobre todo por la banda de la izquierda, que es donde más habituado se siente para ir el exfutbolista del Tottenham Hotspur, vigente campeón de Bundesliga con el Bayern Múnich, y a partir de ahí elaborar juego. Va a ser muy interesante si es que Nueva Zelanda puede frenar a Kane, que por lo pronto no ha tenido disparos a portería en 14 minutos.
1: Lanzamiento por el costado de la derecha que va cerrando para el centro. Va a salir Pickford para tocar el balón. Con ya prácticamente 15 minutos a través de la aplicación Euphoria by Travel y TUDN Radio, Inglaterra está 0-0 con Nueva Zelanda en un amistoso rumbo a la Copa del Mundo.
0: Y les decimos que va a jugar Croacia en contra de Eslovenia el día de mañana a partir de las 10 de la noche, este 9 Centro y 7 Pacífico, por TUDN Radio. Además tendremos otro duelo amistoso, Dinamarca en contra de Ucrania, mañana 8 de la noche, este 7 Centro y 5 Pacífico, por TUDN Radio.
1: Balón por la derecha, pelota para tres cuartos de terreno, pegada a la banda, la tiene Watkins. Va intentando Oli, va recortando por el centro, la pone para atrás, quien le pega el bombazo a la tribuna. Le pegó el número 17, Rogers, se la mandó muy desviada al futbolista que juega para el Aston Villa.
0: Tiene posesión Inglaterra en 15 minutos, Gabo, pero no ha logrado tener profundidad, salvo aquella jugada en donde se señaló la falta de Morgan Rogers en el interior del área con el servicio de Jet Spence, pero hay que entender, los dos extremos es otra de las circunstancias, juegan a perfil cambiado, cosa que evidentemente no facilita que Inglaterra pueda llegar a línea final, y que va a tener que estar con constancia de servicios al área, en donde, en teoría, si Harry Kane no se mete y no carga el área para buscar un remate de cabeza, entonces quedará en inferioridad numérica y tendrá que pelear con los dos centrales ahí, Ollie Watkins.
1: Saludos también para el Sayitas, también para José Cortés, que se conectan, muchas gracias. Están ahí prácticamente en la transmisión, la tiene atrás el conjunto inglés. Henderson, el equipo de La Rosa, el equipo de los Tres Leones, moviendo ya, llegando a tres cuartos de terreno. Un equipo que siempre ha sido favorito, que siempre es candidato y que solamente tiene una Copa del Mundo en el 66. Bueno, a ver, varias selecciones quisieran por lo menos tener una, eso me queda claro, pero siempre lanza como candidato y termina quedando siempre fuera. Hakei le pegó con fuerza el balón, el bombazo termina siendo rechazado por el arquero Crocombi, manda el balón por fuera, va a ser lateral por derecha, rápido cobró Inglaterra, la ponen para atrás al medio campo. Se animó Harry Kane, Diego.
0: El primer remate al arco que pueda tener el futbolista del Bayern Múnich. Es una zona relativamente controlable para el arquero desde la distancia, porque remata 4 o 5 metros antes del área y porque el disparo no va tan angulado. Pero es lo que decíamos, se carga a la banda de la izquierda, en donde tiene superioridad de Inglaterra, en donde es muy difícil de que alguien vaya y lo marque, porque si no, a su espalda puede aparecer totalmente solo Kobbie Mainoo. Y aprovecha muy bien esta situación Harry Kane. Vamos a ver en cuántas ocasiones termina sucediendo, o en su defecto si Inglaterra puede establecer el mano a mano cargando a Kane en el área, que vaya Spence y Rashford por un costado, o Kwanzaa y también Morgan Rogers del otro, para que se la juegue mano a mano el conjunto británico y a partir de ahí busque servicios al área en donde puedan estar Harry Kane y Ollie Watkins. Pero por lo pronto la tendencia, y parece que el plan de Thomas Tuchel, es que la mayor parte del partido Harry Kane haga este tipo de cosas, que juegue fuera del área y que después se encuentra el arco a partir de la larga distancia.
1: Damp nos dice: ¿quién juega, amigabo? Está jugando Inglaterra contra Nueva Zelanda, amistoso rumbo a la Copa del Mundo. Y el balón lo va sacando desde el fondo de Nueva Zelanda. El tema de el futbolista número 2, ¿no? Tim Payne, que se volvió muy famoso, señor Peña.
0: Un loco con millones de seguidores dijo: pues a ver, vamos a encontrar el futbolista menos conocido. Carso nos dice: el señor Andalón es Carso, un cibernauta, experto, el señor Andalón.
1: Sería el menos conocido, digo, porque Payne por lo menos es titular.
0: Me hace que nada más agarró de una selección facilita. Ahí le encargo a ver si tiene alguno de Sudáfrica su Instagram.
1: Exacto, o sea, la verdad es que del Congo, cuénteme, de Cabo Verde. No sé, yo creo que había muchos menos conocidos, pero bueno. Al final, bueno, ya le dio millones de seguidores.
0: Sí, señor.
1: Bueno, qué lindo tema. Vamos a ver, el medio campo por el centro, va atacando el conjunto de la Rosa. Pelota para la izquierda. Espera Harry Kane, el recorte. Termina siendo remate por parte de Rashford. El balón queda por el pico del área. La recupera Harry Kane. Ahora para atrás. Harry Kane viene el centro, balón al área. La pelota pasa con el pecho en el centro. Rechazo defensivo. No pudieron entre Watkins, entre Rashford, nadie meter el balón.
0: Pero sí hubo sensación de peligro, Gabo, a partir de que apareció Kobbie Mainoo de segunda línea, pisó el área y terminó inquietando a los dos centrales y también al contención que llegaba, que era Bell, para marcar. El cuadro británico ya acelerando después de 19 minutos en el compromiso, se ve mucho más asentado en el terreno de juego y ya van 4 o 5 minutos en los que Nueva Zelanda no logra ni siquiera pisar campo rival.
1: Sí, señor. Pelota que tiene en tres cuartos de terreno por derecha el conjunto inglés. La pelota para Harry Kane, se va a dar la vuelta, tocaba por abajo. El balón no pudo quedarle a Rogers.
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7: Tres minutos de hidratación. Para mí cortas el ritmo, pero bueno. Ya veremos qué pasa en los partidos y a los técnicos les gusta. Creo que también va a ser
8: a los técnicos les va a fascinar,
7: sí,
8: porque claro, tiene la posibilidad de darles indicaciones. Muchos dicen que algunos partidos han cambiado a razón de una pausa de rehidratación porque logras juntarlos y darles indicaciones.
7: Completamente. Sí, a lo mejor al jugador le puede gustar mucho menos. La tiene ya el arquero Crocom, la pega con pierna zurda, la manda larga hasta el medio campo. El balón pasa en zona defensiva, la tiene Stones, que la pone para Pickford para mover el balón. Y la pelota para sacarla desde el fondo en el corredor del área. El balón con pierna derecha, otra vez para ponerla Pickford por el costado de la izquierda. Prefieren que Stone la deja con Guy. Y ahora cruzando el primer cuarto de terreno por la izquierda. La pelota larga. Se va el balón, va a ser saque lateral para Nueva Zelanda en primer cuarto de terreno por derecha.
8: Qué extraño es ver un futbolista de la selección de Inglaterra y sobre todo un extremo que te pide el balón al pie, ¿no? El caso de Marcus Rashford, por lo regular, sí. Morgan Rogers, y cuántos extremos no hemos visto, Joe Cole, entre otros, que con la velocidad, la zancada, la estatura, se imponen al juego, al espacio, y que por lo regular, antes de la llegada de Pep Guardiola al fútbol de Inglaterra, era jugar al espacio.
7: Nueva Zelanda le pega el rebate abajo buscando Garbett. Hacerle daño a Pickford, el balón rechazado, intentaba Wood, ya se va a quedar contra la línea, quiere sacarla desde el fondo Spence, el balón lo recuperaba muy bien Inglaterra y con taconcito y demás va saliendo por la izquierda Spence, que por cierto trae venda en la mano izquierda, trae una cosa aquí en la quijada, pobre muchacho, va a llegar con también pierna biónica o cómo.
8: No, ojalá que pueda llegar completo, ¿no?
7: Sí, claro.
8: Copa del Mundo, porque a ver, en los últimos días también ha habido uno que otro lesionado que desafortunadamente se han caído de las listas definitivas. Hoy, si no estoy mal, el central que pertenece al Dortmund, o dejó de pertenecer al Dortmund hace unas temporadas, Leonardo Valverde, se cae de la concentración de la selección de Argentina, que le quedan los centrales así contaditos. Hoy va a jugar en Kyle Field, en College Station. El seleccionado albiceleste va a tener a Otamendi, va a tener... si no estoy mal, a Lisandro Martínez, el futbolista del Manchester United, como opciones, pero por detrás, pues el Cuti Romero viene casi sin jugar, y perdiendo futbolistas algunas selecciones previa a la Copa del Mundo.
7: Fue contra Honduras, ¿no? Fue el único partido que no se cayó, porque el que se cayó fue contra México, por andarlo diciendo desde antes, ¿no?
8: Sí, que ya incluso lo tenían gestionado y demás, bueno,
7: se acabó. Nada, bueno, el de Honduras ese sí no se cayó, bueno. Valor en medio campo la tiene Nueva Zelanda, Boxall. La tocada para el centro. Nos dice Eli Q, ¿cuánto va? 0-0 el juego. Inglaterra y Nueva Zelanda al 28. 0-0 el partido en este amistoso rumbo al Mundial 2026. Pelota por derecha jugando en Tampa. En esta cancha de los Bucaneros que le caben 65.600 aficionados. Pero la verdad es que, bueno, por lo menos en la parte alta, que hay unas zonas que está ahí en la tribuna, está prácticamente cerrado, no, o no hay gente, ¿eh? Eso es una realidad, no se ve nadie.
8: Este estadio no se llena desde que vino Brady.
7: Sí, no, bueno.
8: Que además, bueno, la última gran cita que tuvo fue aquel Super Bowl, si no estoy mal, hace 6 años, en donde tanto Gronkowski como el propio Brady terminaron dándole el título de la NFL, el Super Bowl, a los bucaneros.
7: Es en el que tiene el show The Weeknd, ¿no? Si no estoy mal.
8: Sí, entonces fue después de pandemia, ¿no? 2021.
7: Creo que sí. Por ahí, exactamente. Balón por la izquierda, la pelota se le va al número 11 del conjunto de Nueva Zelanda, Just, que no puede quedarse con el balón. Son 29 minutos, 0-0 el juego, y va a sacarla desde el fondo de Inglaterra. El balón en lateral. Teniendo en cuenta lo que es la plantilla de Inglaterra, Diego, de verdad, ¿a dónde lo ves que pueda llegar? Porque a mí me parece que sí tiene medio complicado el tema con los futbolistas. La calidad, vaya, o sea, creo que sí está recortadito. Ahorita me cuenta, la tiene Spence por la izquierda. Va a meterse al área, a ver si mete al centro. Spence sigue para meter el centro. Buena pelota, el balón para atrás. Quien viene con el bombazo por encima del travesaño. Le terminaron pegando al arco y la mandaron muy desviada. El arco que defiende Crocom.
8: Buen remate de Kobe Maino, creo yo. A ver, la combinación del momento y después de algunos futbolistas, caso Marcus Rashford, caso Jude Bellingham, John Stones, pilares de esta selección, no te da la garantía de que los futbolistas, al menos de experiencia, salvo lo de Harry Kane, lleguen en buen momento a una Copa del Mundo, y que son vitales, ¿no? Para una selección. Creo que pasará de manera relativamente sencilla la fase de grupos. Le pronostico 7 unidades, el empate con Croacia y después te dejo.
7: El remate directo por parte del número 17, Rogers, termina siendo rechazado. La tenía Harry Kane, alcanza a tocar otra vez para Rogers. El balón al corredor, vamos a ver a Cuanza si mete el centro, pico del área, la pone para atrás. Y el balón para meterlo al área. Es que de repente creo, el balón viene por el centro, la pelota pasa, la tiene el arquero Crocom. Entiendo que a lo mejor como equipo no hayas tenido un buen desempeño, pero al final hay futbolistas que te pudieron haber dado mucho más y Tuchel termina deshaciéndose de ellos, ¿no?
8: Sí, a ver, también los que termina dejando fuera no tuvieron buena temporada. O sea, ni Cole Palmer, ni tampoco Phil Foden. De hecho, para mí Phil Foden es el segundo año consecutivo muy discreto que tiene el futbolista del City. En el último partido previo a este, en marzo, lo terminó utilizando de centro delantero. Tampoco le echó la mano Thomas Tuchel.
7: Pero te pongo un caso, Diego. Neymar ha tenido un año terrible, sí, y todo. Y aún así lo lleva a Brasil. Yo creo que Inglaterra no se puede dar ese lujo de dejar futbolistas así.
8: No, de acuerdo. Yo estoy contigo. Yo no los hubiera dejado fuera.
7: No, es que yo no los
8: dejo sobre
7: fuera.
8: Todo porque le está apostando mucho a talento joven. A ver, hay 2 futbolistas en la convocatoria, 3 futbolistas que a mí me parece increíble que los lleve teniendo los nombres que dejó fuera. Río Engumoa es uno, sí, el chico de Liverpool que debutó esta temporada, cierto, con gol. Y que le interesa al Bayern Múnich. ¿Te dejó?
7: Viene por derecha Inglaterra, va Watkins, se metió Watkins, entra al área, no. Termina siendo un pase prácticamente a las manos del arquero Crocom, no pudo llegar Rashford.
8: Muy inteligente el movimiento de Ollie Watkins y cargarse por este costado, Gabo, porque ninguno de los 2 centrales lo va a seguir hasta esa zona. Ahí encuentra un vacío porque jala la marca Morgan Rogers y tiene la posibilidad de tirar el servicio. No es preciso, pero sí le daba la posibilidad de competir de frente a la portería a Marcus Rashford. A ver, Alex Scott, Elliot Anderson y Río Engumoa son los nombres. Y pues bueno, y todavía podemos sumar lo de Kobe Maino, porque a mí me parece que en selección Inglaterra, pese al buen momento que tuvo en la temporada con Michael Carrick en el Manchester United, Kobe Maino no es garantía de que te pueda controlar un partido. Le sumas que en medio campo está acompañado por un veterano, buen veterano, pero cumple nada más desde mi punto de vista Jordan Henderson. Ahí se vuelve complicado que cuando la selección de Croacia se enfrenta a Inglaterra en el AT&T Stadium, Kovacic, el caso de Luka Modric, no te puedan quitar la pelota, no te puedan meter contra tu portería y que termines sufriendo las situaciones de lo que ya decíamos, de que Stones tiene un muy buen rato de no jugar como central, que no tienes un contención, un fierro natural como antes lo llegaba a tener la selección de Inglaterra. Yo sí creo que tengo mis ciertas dudas y comienzo a creer que México no es cierto.
7: Pues quién sabe, ¿eh? La verdad es que hay tantas cosas.
8: No, pero sí viene, a ver, está muy mermada Inglaterra.
7: Muy, muy mermada. Bueno, en eso de México hay mucha gente que coincide, que lo dicen, que ya incluso aparte del video, el otro día estaba viendo uno de una persona psíquica y que le estaba diciendo a alguien no sé quién, la verdad, no me le puse tanta atención, y que le decía que México llegaba a semifinales. Le preguntó si pasaba de semifinales y le dijo que no. Pero mucha gente coincide, bueno, y dice el tema de semifinales, pero no avanza de ahí. Ah, bueno, sería de todas maneras un resultado histórico para México.
8: ¿Dónde lo firmo?
7: No, claro. Balón afuera del área grande, por derecha, la pelota la tiene Inglaterra. El balón le va a quedar a Rogers. Y ahora tratando de buscar el balón otra vez Rogers para dejarlo en tres cuartos de terreno por el centro. Rashford para meter el servicio, va recortando, sigue con el balón, viene con el centro, amaga, línea final, viene el servicio, balón alto, el remate de cabeza lo alcanza, llega Harry Kane de cabeza, y Cochran la manda, tiro de esquina, punta de la derecha, 34 minutos, 0-0 Inglaterra y Nueva Zelanda.
8: Inglaterra carga muy bien el área, está con cuatro elementos, y lo que provoca evidentemente, además de que Jet Spencer opción para el apoyo de Marcus Rashford, es que se juegue mano a mano en el último tercio de la cancha. Rashford trata de aprovechar su velocidad, tira buen centro en el segundo palo donde cargaba bien el área Harry Kane, gana su mano a mano, el cabezazo le sale centralizado, Gabo, pero Inglaterra entiende que en el último tercio tiene que provocar el mano a mano.
7: Saludos para Torreón Mendy, se ve. Saludos, muchas gracias, y bueno, abrazo, ahí estaremos, muchas gracias. Está conectado, viene el centro, Rashford, viene el balón al área, rechazo defensivo. La pelota queda por el costado de la izquierda. La recupera el conjunto inglés, la pone para atrás. El balón en tres cuartos de terreno y sigue moviendo el equipo de la Rosa. Para el frente intentaba hacer taconcito el conjunto inglés, ahí prácticamente en tres cuartos de terreno. Rashford ya no pudo llegar el balón, recupera Nueva Zelanda. Primer cuarto de terreno por el centro. Wood abre por derecha el balón para el medio campo. Y van cruzando prácticamente, meten el servicio largo para Wood, muy fácil para que lo tenga el arquero Jordan Pickford. 35 ya se fueron en la aplicación Euphoria by Travel y TUDN Radio para todos los Estados Unidos. Inglaterra 0, Nueva Zelanda 0.
8: Les recuerdo que te dejó
7: balón largo por derecha, vamos a ver, viene el centro para atrás, quien le pega, el balón pasa, la tiene Nueva Zelanda en el área.
8: ¿Le gustó el estadio de Cuauhtémoc, señor Sal?
7: ¿Tengo que decir que sí o tengo que decir?
8: Pues ojalá que le guste España y Perú, porque los invitamos a que juegue el juego que se desarrollará en Puebla este lunes. La Roja en contra del cuadro Inca a partir de las 10 de la noche. Este 9 Centro y 7 Pacífico, para que no se lo pierdan.
7: Mi palco no me gustó tanto, ¿eh? Eso solo le digo. No.
8: Ni a mí.
7: En el palco en el que subimos, no, la verdad, qué cosa. Y luego nos lamentaron, señor Peña, ¿eh?
8: Estamos acostumbrados.
7: Ustedes, ahora también, dije, qué óvole. Pero bueno, no pasa nada. Balón para atrás. Pelota que tiene el arquero Crockham. Le pegó largo prácticamente al medio campo.

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1: México le pasó por encima en aquel repechaje del 2014, pero últimamente se ha vuelto un equipo complicado. Y el plan que tiene Inglaterra, además, no lo facilita del todo el hecho de que... ¿Te dejo?
2: Va a venir el balón por la izquierda, línea final. Venía el centro, rechazo defensivo por parte de Nueva Zelanda. ¿Será la esquina o es el lateral? Todo el mundo, los de Nueva Zelanda dicen lateral. Vamos a ver qué marca el árbitro en el servicio que metía Spence.
1: El deseo de Thomas Tuchel es constantemente, Gabo, y permanentemente que un futbolista o dos estén a la espalda de los contenciones, ya sea Harry Kane, ya sea Morgan Rogers, o sea Marcus Rashford. Ahí esa interpretación del futbolista de lo que percibo, y después tratar de jugar a los costados y que estos futbolistas que ya le ganaron la espalda al contención pisen el área. Si pueden jugar entre líneas y encontrar a esos futbolistas detrás de los contenciones, evidentemente hacer daño por dentro. Trata de confundir a la selección neozelandesa, que por lo pronto ha estado bien parada, que cuando se lo tiene que jugar mano a mano lo juega, que cuando tiene que hacer una marca por zona la hace, y también el juego de Inglaterra no es el más fluido.
2: Correcto. Ahora sí será tiro de esquina, cobraron en el lateral y lo consiguió el conjunto inglés por el costado izquierdo. 39-0-0 el centro por parte del Barcelona, Rashford. Bueno, Barcelona hasta ahorita en el centro, primer palo, el rechazo defensivo. Intenta ganar Inglaterra por el costado de la derecha en tres cuartos de terreno. Spence. El cambio de juego viene para la izquierda. Rashford con el balón, la controla. Rashford metía el tiro centro. El balón se va desviado del palo izquierdo del arquero a Coco. Miren, nos escribieron por acá. Le cuento, a ver, está Pickford en el arco. Está Kwanzaa, está Stones, está Guy, está Spence, Henderson, Maino, también está Rogers, Watkins, Rashford y Kane. Y la pregunta es, señor Peña, si esta va a ser la Inglaterra titular para el arranque del Mundial, ¿o ven algún cambio?
1: Saca por Rogers, yo creo que
2: sí, puede ser, ¿no?
1: Ese debe de ser. El resto me hace mucho sentido. Lo de... Creo que también el que se le está jugando en el medio terreno con Elliot Anderson es Kobe Maino.
2: El balón para que lo tenga Harry Kane dentro del área. Se va dando la vuelta para pegarle con el zurda. Al final se quedó afuera del área grande por el centro y no pudo ni pegarle, y la perdió con Nueva Zelanda. Ya saca el balón desde el fondo. Se animaron a tocar el balón. Qué bravos, qué osados prácticamente. Terminan perdiendo. Otra vez intenta Inglaterra. De atrás, quien le pega. Abren para el costado izquierdo. Fuera del área grande. Rashford para pegarle el balón. Termina siendo rematado. Otra vez a la tribuna. Se fue el balón.
1: El momento de Rashford no es el mejor, pero es el que más intenta, creo yo, en el conjunto británico. Gabo, ya anteriormente había disparado por encima de la portería de Crocombe. Ha logrado encontrar tanto por carril exterior pegado a la línea como por dentro las opciones, tanto de tirar un servicio como buscar a portería. Se han abierto los espacios y el equipo también tiene la opción de jugar para él, abriéndole esos espacios. En esta ocasión a mí me parece que le falta tino, que le falta puntería al futbolista del Manchester United. Creo que era menos potencia, más colocación para poner en predicamentos a Crocombe. Y más allá del último disparo que tuvo Inglaterra fue el de Harry Kane.
2: Sí.
1: Con dirección a portería. Del resto, todos sí podemos hablar de cosas cercanas. El remate de cabeza de Harry Kane que se fue a tiro de esquina que lo mandó Crocombe. Pero poco y nada del cuadro británico, que ha dominado con el 59% de posesión por el 41% de Nueva Zelanda.
2: Ahí está entonces la posesión, ya son 41.5%. LF nos manda saludos, gracias. También por acá, Julián Contreras dice que cómo no va a ganar Inglaterra el primer tiempo, pues no está ganándolo. ¿Qué hacemos? También Leónidas Álvarez, saludos. Dice cómo ni un gol le van a poder hacer a Nueva Zelanda, nos dice Axel, pero nos dice con una palabrota, así que no puedo.
1: ¿Oye, ingados?
2: Puedo decirlo, no, casi. Me dijo, ¿cómo? ¿A dónde me mandaron, se acuerda?
1: No, eso. Está grave.
2: Eso no lo puedo decir, entonces, pues bueno. Ahí está, entonces saludos para toda la gente que se conecta. 42 minutos, 0-0, partido amistoso entre el conjunto inglés, el equipo de Nueva Zelanda. Y hoy salió completamente en blanco, ya lo decía Diego, con algunos colorcitos ahí en negro en la parte de las axilas, pero bueno, pues ahí está prácticamente el conjunto.

0: Barcelona anda aguantándole el cero al equipo de Inglaterra. Va a ser saque lateral por la izquierda en primer cuarto de terreno.
1: ¿Le puedo hacer una pregunta?
0: Dígame, dígame.
1: ¿Qué opina del fantástico recibimiento que le hicieron en la selección de Corea del Sur en Guadalajara?
0: Oh, bueno, como si fueran quienes, ¿no? La verdad es que, bueno, a mí me parece exagerado. Pero bueno, cada quien. ¿A usted le gustó?
1: ¿Cómo recibimos a un maldito rival de grupo?
0: Neta. Es tu rival y todo. A ver, tampoco tienes que ir a
1: pedrear. Digo, a Colombia yo no tengo bronca.
0: No, no, pero
1: por... hay que... No, no, tiene pero toda bueno. la razón. Que su cama esté bien tendida en el hotel y ya párele de contar que den bien sus alimentos y
0: claro,
1: ya
0: paremos. Claro, y que pasen y buenas tardes, buenas noches, con permiso y tantán. Pero de verdad, no.
1: Pero entendieron bien ellos que ni un saludo, ni un hola, ni nada.
0: Claro, claro, completamente. Pues, ellos sí entienden.
1: Ni un arigato.
0: Claro.
1: ¿Qué haces en japonés?
0: No, bueno. Terrible, señor Andalón, qué cosa.
1: Lo eché a andar al señor Andalón, sí, ¿verdad? Con la pregunta.
0: Para decir sus tarugadas de diario, bueno. 43, minuto 0-0 el juego. El balón lo va sacando el conjunto inglés desde el fondo. Digo, la verdad es que recuerdo, Max, que nos toca el partido contra Corea en Nashville. Y pues tampoco, o sea, sí, cotorreada pasada, dio la tantán y todo, pero... No, amiguitos no éramos así como que tampoco, o sea, tampoco mal, pero tampoco así como lo recibieron ahora.
1: Casi les bailan K-pop allá afuera del hotel.
0: No, y antes no les preguntan, ¿no viene BTS? Pelota por la izquierda, lo tiene Inglaterra, viene el centro, balón al área. Muy bien el arquero Crocker.
1: No ha encontrado Inglaterra, salvo ese cabezazo de Harry Kane, otra opción como para poder horadar el arco de Crocom, que tampoco ha sido figura. Sí ha tenido dos tapadas relativamente importantes, aquel impacto de Harry Kane y después el cabezazo del futbolista del Bayern Múnich.
0: La tiene Spence, vamos a ver, se va a meter al área por la izquierda, recortó Spence, pero se le olvidó la pelota, la saca Nueva Zelanda y va a hacer lateral por el costado de la izquierda en el corredor del área, y rápido Harry Kane va y lo hace lateral. A mí lo que me gusta de Harry Kane es que otro futbolista delantero hubiera ido, agarra la pelota, hace como el tiempo, espera que llegue alguien más para hacerlo. Harry Kane, rápido, vámonos.
1: Tiene la humildad de un centro delantero que no es nadie. Y la verdad es que es una superestrella mundial. No sé si merezca como tal el Balón de Oro este año, pero se va a quedar muy cerca. Yo creo que tiene que estar en la terna.
0: Sí, sin duda.
1: Que dicho sea de paso,
0: ajá,
1: pues entregue en Londres para hacerle honor a Sir Stanley Matthews, que fue el primer ganador del Balón de Oro en el 70 aniversario del reconocimiento de France Football. 3 minutos se añadieron.
0: 3 minutos más nos quedan en este partido de preparación rumbo al Mundial 2026 entre las selecciones de Inglaterra y Nueva Zelanda. Para pegarle con pierna derecha al arquero a Crocom. La manda larga hasta 3/4 de terreno. La quería bajar Wood. La consiguió bajar. Dejó por la izquierda. Ahora vendía el centro. Wood otra vez se colocó para pegarle, pero la pelota le quedó muy, muy larga. ¿Consigue tiro de esquina o no? No. Ah, no sé. Yo lo veo muy animado yéndose a la esquina.
1: No,
0: nadie le toca, nadie. Ya se fue 1 minuto, nos quedan 2.
1: Partido, a ver, a ritmo semilento con las ocasiones de Inglaterra, Gabo, nada espectacular del cuadro británico.
0: No, de acuerdo.
1: Pero bueno, entendiendo que a media semana volverá a tener otro partido de preparación justo el día 10 en contra de Costa Rica, y creo que tiene que demostrar todo su poder. Ahí imagino que Bukayo Saka estará en el terreno de juego, que creo que sí puede ser un futbolista diferencial de lo mejor, creo que tiene con relación, momento, calidad y trayectoria el cuadro británico. Y el otro que creo que puede estar en la alineación, Gabo, es justo ahora que la tiene Kwanza, es Reece James, que hoy está en el banquillo.
0: Sí, señor. Digo, a ver, muy pocos ya se juegan el quedarse en la selección. Ya prácticamente todos dieron su lista. Desde el 1 de junio era la última opción. Entonces, pues, yo creo que se están guardando completamente. Digo, los últimos amistosos de casi todo el mundo no han sido espectaculares, ¿eh? Es una realidad.
1: No, entendiendo que hay algunos futbolistas que pues, les entra el miedo, que ven salir a otros elementos ya lesionados, claro, o en los entrenamientos, etcétera, etcétera, y dicen, no, déjame aguardo. Y sobre todo porque son selecciones que están disputando o que disputarán el torneo. A ver, yo quiero ver cómo entra Costa Rica, que no está en la Copa del Mundo, en ese partido en contra de Inglaterra.
0: Centro de Spencer, remate

0: por parte de Spence. Desde el costado izquierdo, antes de entrar al corredor, recortó con la pierna derecha, metió el servicio con la misma derecha, el balón arriba y Harry Kane la peina con la cabeza, con la frente para ponerla lejos en alcanzable para el arquero Crocombe, y el juego se pone Harry Kane. Inglaterra están ganándole 1-0 a Nueva Zelanda, Diego.
1: Se combinó el momento, se dieron las situaciones para que Spence tirara el servicio al área en el instante en el que Harry Kane venía entrando, que no estaba siendo marcado por nadie y que Finn Surman había quedado jugado porque trata de fildear el balón y ganar la posición y no puede. Y Kane con un remate poco ortodoxo peinando la pelota porque no le da con la frente de lleno a la esférica, la pone lejos de la cabaña de el cancerbero Crocombe para poner el 1-0. Se nos ha terminado el primer tiempo con ventaja justa para la selección de Inglaterra, que fue la que lo vino a buscar.
0: Pausa y venimos con más a través de la aplicación Euphoria by Travel y TUDN Radio. Inglaterra 1, Harry Kane al 45 más 2, Nueva Zelanda 0.
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5: Estar con otras partes de Canadá, gracias a sus conexiones de trenes, donde en cada viaje verán desde imponentes picos montañosos, bosques tropicales, lagos alpinos de color turquesa y doradas praderas. La experiencia de Toronto como sede se completa con las típicas papas fritas con queso y salsa, mejor conocidas como poutine. Toronto está a días de recibir al público mundialista, donde todos vivirán el fútbol como un idioma universal que conecta culturas y emociones.
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5: Cada vez falta menos para que Atlanta reciba al evento futbolístico más importante del mundo, pues será una de las sedes en este Mundial 2026. Mejor conocida como la capital del sur de Estados Unidos, la localidad multicultural hará que todos los aficionados disfruten de su hospitalidad acompañada del clima templado de la ciudad. Con su gastronomía podrán deleitarse de platillos internacionales, su famoso pollo frito, así como de la exquisita barbacoa al estilo Atlanta. Además, la ciudad está llena de atracciones increíbles, desde el Acuario de Georgia hasta el Teatro Fox, que sorprende con su arquitectura y espectáculos. Continuando con el Centro Nacional de Derechos Civiles y Humanos, que invitará a reflexionar sobre la historia y la lucha social del país. Atlanta es el latido de Georgia, una ciudad con corazón y ritmo, y ahora está lista para emocionar a los aficionados en la Copa del Mundo.
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5: La Gran Manzana se convierte en el escenario más icónico del fútbol mundial y se prepara para recibir al planeta entero. Nueva York está lista para ser sede mundialista y mostrarle a cada uno de los aficionados la energía y los sueños que albergan en las calles de la ciudad. Acompañados de la naturaleza del grandioso Central Park y la majestuosidad de la Estatua de la Libertad, los visitantes vivirán una experiencia urbana incomparable. Podrán disfrutar de la elegancia de la Quinta Avenida, las alturas del Empire State y la arquitectura de la estación Grand Central, junto a su famosa Food Street como bagels, hot dogs y postres como el cheesecake. Con el Times Square como el corazón de la gran ciudad y el Estadio Nueva Jersey siendo sede mundial, Nueva York promete una energía incomparable, donde los aficionados celebrarán cada gol como un momento histórico.
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1: Radio, todo listo en el Raymond James Stadium en Tampa, Florida. Par de modificaciones que realizó el cuadro de Inglaterra, ya más adelante las anunciaremos. 1-0 antes del medio tiempo lo logró el cuadro británico. Yo los dejo en la voz, la emoción, el relato de mi compañero y amigo Gabriel Sáenz. Gabo, que sea más entretenido, por favor, que el primer tiempo.
2: Bueno, que Dios lo oiga. Ya está prácticamente aquí para pitar Natalie Simón. Pita y dice que se mueva la pelota. ¡La pasión ya está en la cancha! El balón rueda en el terreno de juego. Inglaterra y Nueva Zelanda juegan un amistoso rumbo a la Copa del Mundo. Está ganando la selección de Inglaterra 1-0 con el gol de Harry Kane al 45+2. Prácticamente para cerrar el primer tiempo. Se fue Pickford y entró Trafford.
1: Sí, señor, la primera de cuatro modificaciones. Dan Bourne también vino al terreno de juego. Salió John Stones, Jude Bellingham está en la cancha. Se fue Jordan Henderson, Anthony Gordon a la cancha para la salida de Marcus Rashford. Y el autor del gol, Harry Kane, dejó también el terreno de juego para el ingreso del segundo mejor anotador de la Liga Árabe, solo por detrás del todopoderoso Julián Quiñones, Ivan Toney.
2: Ándale, todopoderoso, güey.
1: ¿No? Treinta y tres goles.
2: Pues sí, ¿cuántos lleva con selección? Ya le dije que guarde.
1: ¿A poco Hugo Sánchez entonces fue malo?
2: No, pero... ¿Ah? Pero la selección de Arabia no es buena. Digo, la Liga de Arabia, perdón, la selección. Bueno, tampoco la selección. Últimamente ya agarré con las dos. Dice Mikey Zaragoza, salud, mi Gabo, éxito como siempre ahora desde Yuma, Arizona. Abrazo a toda la gente de Yuma, muchas gracias, mi querido Mikey. Abrazo enorme. Hay falta por parte del conjunto de Nueva Zelanda, ya la mueve Inglaterra. Pues muchísimos cambios hizo el conjunto inglés.
1: También ingresó Elliot Anderson. Cambió el 11 este. Río Ngomoa vino a la cancha en lugar de Ollie Watkins. El que ingresó es Elliot Anderson sobre Morgan Rogers. Ya habíamos dicho lo de Tino Libramento en lugar de Jet Spence. Eric Conza en la cancha en lugar de Mark Guy. Y eran los que nos saltaban, si no estoy mal. Nico Riley para la salida de Kobbie Mainoo.
2: Bueno, pues ahí está.
1: ¿No le va a decir nada al señor Tuchel, como le dice al Vasco?
2: Sí, pues claro. No sirve para nada, o sea, hacer esto, imagínate, de por sí su equipo no se fue nada, o sea, no se vio nada bien en la primera parte. Y hace todo esto, no, pues menos. Oh, qué cosa. Además, ya me cansé de hacer tantos movimientos. Total, ahí voy a diciéndoles cómo estén.
1: Agarra una app, déjese, la enseño.
2: Más fácil.
1: Creo que es más sencilla.
2: Más fácil, sí, ahí la tengo ya abierta, sí, va a ser mucho más fácil. Balón que va moviendo Inglaterra para el frente. Pelota por el costado en el corredor del área. ¿Quién va a meter el centro? Aguanta la pelota y la tiene ahora el balón Jude Bellingham. Abre por derecha. Y ahora para meter el servicio prefieren dejar la pelota por fuera. La tiene Anderson ahora por la izquierda en el corredor del área. Quien mete el centro, va intentando el cuadro de la Rosa venir el servicio. Ahora tiro de esquina, punta de la izquierda. Así le marca Natalie Simón.
1: También se fue Jarrell Kwanza para el ingreso de Rhys James, que yo creo que será titular en la Copa del Mundo. Vamos a esperar que lo que se termina dando, Gabo.
2: Perfecto, pues ahí está. Balón que van a poner en el área. Y para intentar hacerle daño al conjunto de Nueva Zelanda, va a venir con el centro el número 24. Pero ahí terminan hablando con alguien de Nueva Zelanda en el área. Va a venir el centro al área con Jude Bellingham y también un futbolista de Nueva Zelanda. Viene el centro, balón al área, el cabezazo, la pelota queda ahí. O'Reilly le pegó, la pone alta. Cabezazo apenas por un costado, se va desviado al palo y afuera, estuvo cerca Burn.
1: Sí, llega apenas de media volea para pescar la pelota cuando ya había ganado en todo lo alto el futbolista británico Nico Riley. Levantó y después el balón quedó servido para la cabeza de Dan Bourne, que le dio dirección de poste. Por cierto, Gabo, pese a lo que puede generar una contratación, una desconcentración en la selección de cualquier entrenador. Inglaterra, entendiendo que los plazos son muy cortos por el tema del Mundial y que se prolonga más el Mundial que en anteriores ediciones, ha aceptado y ha autorizado que los futbolistas que están en la selección de Inglaterra, por lo pronto durante la Copa del Mundo, puedan ser transferidos a otros equipos, que incluso prestarían sus servicios médicos para realizar los exámenes pertinentes para que se lleven a cabo y ya nada más se firmen los contratos y se convierta en jugador de otra institución.
2: Me parece bien, digo, la verdad, qué bueno, ¿no? Digo, a mí, de repente creo que el futbolista sí lo tiene como desconcentrado el saber su futuro, ¿no? Sobre todo si no sabes si vas a estar en un equipo o no.
1: Como lo de Rashford. Que no sé y no imagino que le tuvieran que hacer exámenes médicos de nuevo.
2: Correcto.
1: Pero bueno, le daría certeza.
2: Sí, señor. 50 minutos ya rebasados a través de la aplicación Euphoria by Travel y TUDN Radio. Inglaterra tiene 1, Nueva Zelanda 0.
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2: Balón que mueve por la izquierda el conjunto de La Rosa, la tiene hacia el frente el equipo de Tuchel. Gordon tenía el balón, terminó perdiéndolo ahora en medio campo. ¿Quién lo recupera? Lo terminaba recuperando Riley. Ahora lanzamiento para el frente. Vamos a ver por el costado de la izquierda en el pico del área. Servicio de Gordon. El balón para atrás. ¿Quién llega para rematar? Nadie. La saca Nueva Zelanda como puede y la manda para dejarla prácticamente en el primer cuarto de terreno por el costado de la derecha. Y consiguiendo bien el balón Garbett. Y la pelota sale. Va a ser balón de manos al 51.
1: Acá por fin Inglaterra tiene un futbolista al que le puede tocar al espacio, que justamente lo que más le agrada a comparación de Marcus Rashford. El servicio no es bueno porque va con dirección al punto penal cuando Ivan Toney ya se había pasado, además de que en el interior del área no estaba mano a mano, le hacían el 2-1, pero también va a poder jugar Inglaterra con el marcador, por lo pronto malabarear esa situación y de alguna u otra manera llevar los tiempos del compromiso.
2: Sí, señor. Balón por el costado de la derecha en medio campo, moviendo el conjunto inglés. La pelota para que la lleve número 24, Rashid James. Ahora en zona de seguridad del conjunto de Inglaterra con Trafford. No avanza, no llega por lo menos a cruzar el medio terreno. Burn. Dan dejando la pelota por la izquierda, cruzando el medio terreno, va intentando el conjunto inglés, libramento. Y ahora para atrás con Trafford, que está en el primer cuarto de terreno por el centro, abre por derecha. El balón lo lleva Inglaterra, cruzando el medio campo. La pelota para el frente, intentando tocar el balón el conjunto de Inglaterra en medio terreno. La pelota por abajo, todavía dejándola. Ahora con Byrne en medio campo por el centro. Con pierna zurda abre para el costado izquierdo. Vamos a ver qué intenta el conjunto inglés. La lleva para el frente de Gordon. Vamos a ver qué realiza. Le terminó pegando. Balón rebotado. ¿Quién la tiene Inglaterra dentro del área? A ver quién le pega. Le viene haciendo la jugada. El remate para abajo con zurda. Le queda otra vez a Gordon. La deja para atrás. El bombazo que no llega. Y ahora con el libramento por la izquierda. A ver si mete un buen centro. Libramento mete el centro ya dentro del área. La pelota rechazada. Está encima Inglaterra, pero no cae el gol.
1: Sí, un segundo tiempo mucho más intenso, Gabo, apretando el conjunto británico y aprovechando la frescura de las piernas de varios futbolistas.
2: A ver quién le pega la pelota para libramento. Baja el arco la zurda, no, prefirió por la izquierda. Gordon a pegarle al arco. Sigue con el balón, el toque de pelota para abajo. Libramento dentro del área, línea final, va a meter el centro a segundo palo. ¿Quién llega? Al final termina quedando muy, muy larga la pelota. Y el balón para tratar de recuperarlo hacia el frente, línea final. A ver si viene el centro, intenta Río, Wanga, la mete para el área, el balón termina quedando por fuera. Otra vez Gordon con el balón. Y la pelota para moverla hacia el costado izquierdo. Gordon. Libramento. En tres cuartos de terreno por el centro. La pelota para el costado de la derecha. James conectando. Ya son 54 minutos. La pelota por abajo en el rebote. ¿A quién le queda? Inglaterra. A ver quién le pega. El balón otra vez con el número 8, Anderson. La pelota para atrás, venía el centro, balón rebotado. Hay falta por parte del jugador de Nueva Zelanda por derecha en tres cuartos de terreno.
1: Y lo alcanza a pisar a Elliot Anderson. ¿Cómo queda parada Inglaterra después de todas las modificaciones? Es Tom Heaton bajo los tres postes y luego Dan Byrne, Eric Consa, es la pareja de centrales, zurdo Dan Byrne, en su defecto Eric Consa por la derecha, Rhys James lateral derecho, lateral izquierdo Tino Libramento, Nico Reilly es un contención a la par de Elliot Anderson, adelante el que hace las veces de Harry Kane es Jude Bellingham por la banda de la izquierda, Anthony Gordon por la derecha, Rio Ngumoa y adelante Ivan Toney. Es prácticamente el mismo 4-2-3-1, 4-4-1-1, como le quiera llamar. Pero ahora vamos a ver, va a ser muy interesante, Gabo, el que tengas a un enganche que siempre va de frente a portería, el caso de Jude Bellingham, a comparación de lo que hacía Harry Kane, que por lo regular siempre le daba la espalda al arco.
2: Correcto. Va a venir el centro, pelota al área. El balón rechazado por Nueva Zelanda, marcaron falta. Fue falta a favor del conjunto de Nueva Zelanda dentro de su área. 55 minutos, 1-0. Un empujón clarito, creo yo.
1: Sí, de acuerdo ahí el abrazo de Jude Bellingham y después Anthony Gordon, si no me falla la vista, se termina llevando el futbolista de Nueva Zelanda. Cuando se ve el barco de Puerto Vallarta, perdón.
2: No.
1: Acá en el
2: Raymond James Stadium. Bucaneros.
1: De lo muy atípico, ¿no? Que puede haber en un estadio, un barco ahí enclavado.
2: Correcto.
1: No sé qué otra cosa en algún estadio de grandes ligas, de NFL, nos podemos encontrar.
2: Sí, hay demasiadas cosas, la verdad, son muy, muy raros ese tema.
1: Hay un cuerno en el estadio de Minnesota, ¿no?
2: Vikings. Correcto, es correcto.
1: En Minneapolis. Sí.
2: También el de las Chivas, pero eso ya fue copiado. ¿Qué cosa? Balón por la izquierda la tiene O'Reilly, va intentando para meterse al corredor. En uno de los estadios, no sé en cuál, hay este como jacuzzis de béisbol. Que incluso... bueno,
1: también en el de las Águilas de Veracruz, de la Liga Mexicana del Pacífico y alberca.
2: Bueno, sí. Pelota para atrás la tiene el conjunto inglés.
1: Balón del
2: Águila de Veracruz, sí.
1: Y no, las Águilas solamente unas y ganadoras.
2: Ay, brincó el señor Andalón, son sus Águilas también. Pelota por derecha la tiene Gonza. Balón hacia atrás. Se abre Byrne para cruzar el medio terreno por el centro. Con zurda la deja por abajo. Pegado a la banda la tiene Libramento. Deja el balón por el centro. Vamos a ver quién le pega. Gordon se dio la vuelta. Aguanta el balón. Toca en corto. Intentaba O'Reilly. Falta. Falta a favor de Inglaterra, fuera del área grande. Bajaron a Ivan Toney.
1: Lo engancharon al futbolista del fútbol árabe. Termina cayendo de frente a portería. Acá hay una situación, Gabo, que si cuestionábamos lo de John Stones jugando como central después de los últimos años, como lo ha hecho de lateral, pues Nico Reilly hace mucho tiempo que no juega de mediocampista. Toda la temporada pasada con Pep Guardiola jugó de lateral. Y es algo llamativo porque vamos a ver cómo lo termina aprovechando en su defecto Thomas Tuchel. En teoría puede realizar alguna especie de enroque que pase por el carril interior Nico Reilly, pero por lo pronto muy fijo en su posición de contención.
2: Ahorita platicamos algunos marcadores que están dándose al momento y los que ya se dieron en estos amistosos. Le va a pegar con el número 24, Percy James, con pierna derecha. Hay 5 en la barrera por parte de Nueva Zelanda. 4 para el rebote por parte de Inglaterra. 58-1-0. Gana el cuadro de la Rosa. Pegarle James. Va James para pegarle al arco. Le pone el balón prácticamente en el pecho a la barrera. Recupera todavía. Gordon abre por el costado de la derecha. A ver quién es. Termina pegándole. Sigue Gumoa. Vamos a ver. Línea final. No pudo meter el centro. El balón para atrás. Y más atrás en zona defensiva. Bueno, al momento Escocia le está ganando 4-0 al 57 Bolivia. 0-0 Qatar y El Salvador al 56. Al 50 Cabo Verde le está ganando 2-0 a Bermuda. Hoy también juegan Jamaica contra Sudáfrica. Brasil contra Egipto. Venezuela contra Turquía. Argentina contra Honduras. Y Curazao contra Aruba. Esos son de los partidos que faltan. Por cierto, ya Alemania terminó ese partido. Le ganó 2-1 a los Estados Unidos.
1: Que también hay que decirlo, Alemania perdió un futbolista, su Gilberto Mora.
2: Sí, señor.
1: A Leonard Karl.
2: Sí, señor.
1: Que dijo que iba a jugar para el Real Madrid, que le hubiera gustado jugar para el Real Madrid.
2: Ah, bueno, yo dije que iba a jugar, bueno. Pelota por la izquierda, viene el centro, corredor del área, aquí la tiene Inglaterra. Un recorte, 2. No llegó el servicio. Marcaciones, fue buena por parte de Nueva Zelanda y hasta el momento nada más lleva 1 en contra el conjunto neozelandés, aguantando en casi 60 minutos. Balón para atrás, La pelota en tres cuartos de carrera por izquierda dentro del área. ¡Penal! No, fuera de lugar.
1: También arranca fuera de lugar.
2: Sí, y creo que sí había marcado el penal y después se da cuenta y dice no. Estaba en posición adelantada, es lo que dice Natalie Simón.
1: Que creo que cuenta con la ayuda de su asistente y lo ve de reojo perfecto.
2: Uf,
1: para mí está al límite.
2: Muy poco quizá, Diego, pero me parece que sí está adelantado.
1: Sí, yo estoy de acuerdo contigo. A ver, el servicio para Ivan Toni es muy bueno. Tiene un gran desmarque. Lo terminan bajando. Y apenas, creo, por el hombro está adelantado el ex delantero del Brentford.
2: Sí, señor. Me parece, digo, a ver, salvo lo que diga, me imagino que habrá VAR. Pero si no, pues bueno, pues así nos quedamos. Pero a mí me parece que está muy bien marcado el fuera de lugar. Sí le habían pegado, era para penal. Natalie Simón se da cuenta de que tendría que haber sido penal, pero antes estaba la posición adelantada. Y vendrán los cambios de Nueva Zelanda, por lo menos veo a tres ya ahí.
1: Para... está Jesse Randall, el camiseta número 21. Tyler Bindon es el otro. Y se había realizado uno al medio tiempo que no nos habían avisado.
2: Uh-huh.
1: Alex Ruffer vino al terreno de juego y se fue Joe Bell de la cancha.
2: Perfecto. Entonces se va del terreno de juego Bell.
1: Están revisando.
2: Están revisando la jugada.
1: Sí. A ver cuánto demoran.
2: Sí,
1: habrá que ver. No, ya. Listo. Se acabó la revisión.
2: Es que estaba. A ver, no tan claro. Sí, estaba muy cerradita, pero sí parecía que estaba adelantado. Hugo Mar nos dice cómo van, Digabo. 1-0 ganando Inglaterra a la selección de Nueva Zelanda al 61. Vendrán los cambios.
1: Efectivamente. Ahí Natalie Simón va a la imaginaria para ver quiénes se irán del terreno de juego. Uno de los que se va de la cancha es el número 13, Kakache, el lateral por el corredor de la izquierda. Viene el dorsal número 21, Jesse Randall, que ya lo habíamos platicado. Van a hacer cuatro modificaciones en total que ahorita se las iremos platicando una por una, pero adelantamos. Jesse Randall es uno de los que ingresa a la cancha. Tyler Bindon es otro de los que viene al terreno de juego.
2: Perfecto. 61 y medio. 1-0 gana la selección de Inglaterra con el gol de Harry Kane, su goleador, al 45 más 2 en la primera parte. Habían agregado 3 minutos y alcanzó a hacerlo antes de que terminara el primer tiempo. Balón para atrás en medio campo, lo tiene Nueva Zelanda. Por lo menos un ratito de toqueteo de pelota por parte de Nueva Zelanda, porque no había tenido el balón prácticamente, lo tenía solo Inglaterra. Cuidado que lo ganaban. Ahí van Toni, terminan dejando la pelota para atrás con el arquero. Y alcanza a salir Nueva Zelanda por el costado de la derecha. Balón que se escurre, pero terminan por estrellarlo en un futbolista de Inglaterra. Lateral, balón de manos para el equipo de Nueva Zelanda en primer cuarto de terreno por derecha. Balón en medio campo, otra vez lateral para Nueva Zelanda. Y por ahí que también se fue Cacaz, ¿no?
1: Sí, efectivamente. El cambio lo registra con el ingreso de Benjamin Old. Este no puede ser Benjamin Button, es Benjamin Old.
2: No. ¿Con qué número?
1: 19.
2: Perfecto.
1: Recién ingresado.
2: Ahí está entonces.
1: Y nos faltarían tres modificaciones más que ya nos...
2: Acá tengo una, opción. A ver. Jesse Randall con el 21 entró y salió Just.
1: Sí, Elijah Just. También vino Tyler Bindon al terreno de juego y se fue el famosísimo Tim Payne.
2: Perfecto. Entonces se fue Payne del terreno de juego. Número 2. Ahí está, es que ya hicieron 4 cambios, ¿no? La selección de Nueva Zelanda.
1: Exacto, con el del medio tiempo, Alex Ruffer, Tyler Bindon, Benjamin Old y Jesse Randall son por lo pronto los que han llegado a la cancha. Se fueron Elijah Joss, Liberato Cacachese, Kim Payne y Joe Bell.
2: Ahí está entonces los 4 cambios. El terreno de juego, Old, Buffer, Ruffer, perdón, Randall y Bindon. Muy bien. No me gustan los partidos amistosos, no me gusta. O sea, me gustan los partidos amistosos,
1: pero...
2: pero tantos cambios no. Cambiar un 11 titular, como lo hizo Inglaterra ahora prácticamente todo el segundo tiempo, ya, digo, pierde toda seriedad.
1: Bueno, a ver, los entrenadores tratan, creo, Gabo, de malabarear entre mantener al futbolista en ritmo y de que no se lesione.
2: Yo también creo que
1: lo más complicado.
2: También creo que contento un poquito. Jugar minutitos, aunque a lo mejor en el Mundial ni los van a voltear a ver.
1: Sí,
2: Pelota por derecha, la tiene Inglaterra, el balón para el frente. Vamos a ver si le pueden pegarle, ya le quedó muy larga a Tony. Muy, muy larga la pelota para Iván Tony. El balón lo tiene el arquero. Y si no, pregúntale a Luis García, en el 98 Manolo Lapuente ni lo volteó a ver y ni un solo minuto lo metió.
1: Y venía de ser el mejor jugador del 94, también,
2: sí. Sí, sí, sí. Metió dos goles, bueno. Así pasa. También Luis Hernández, bueno, fue titular y metió goles en el 98, 2002, pues fue a retirarse.
1: A Chicharo contra Italia, Javier Hernández lo mete de titular. Uh-huh. Y después pues lo cepilló y nada más suplente contra Francia, suplente contra Argentina. Creo que tuvo un par de minutos contra Uruguay.
2: Pues así es, le pasa mucho al delantero mexicano, no ha sido constante un delantero mexicano que haya durado por lo menos tres mundiales, dos mundiales, no me viene a la mente, ¿eh?
1: ¿Y siendo titular?
2: Siendo titular.
1: Digo, porque Jared estaba pintado para eso entre 2002 y 2006, pero se lesionó contra Irán en 2006.
2: Claro.
1: Después Omar Bravo, pues, solamente pudo disputar el de 2006.
2: Claro. Balón por la izquierda, el Guille Franco fue 2010, ¿no?
1: Sí.
2: ¿Qué cosa?
1: Nada más. 2014 Oribe, no le dio para 2018.
2: Correcto.
1: En 2018, bueno, ahí sí, Javier.
2: Ahí fue Javier. ¿Sí, no?
1: Sí, junto con Carlos Vela.
2: Correcto. ¿Y 2022?
1: Funes Mori, Henry.
2: Funes Mori, fue Henry, no el titular. Sí, Funes Mori, unos minutitos, según yo.
1: Henry fue titular en contra de Arabia Saudita. Fue contra Polonia
2: y
1: también.
2: ¿Y Henry ya no está?
1: No.
2: Por Henry eso te se digo, fue. No mantienen un. ¿Más de dos mundiales? No, difícilmente. Balón para atrás.
1: Y Jiménez no creo que llegue al que viene.
2: Exacto. Bueno, y si te vas más para atrás, en el 90, pues no fuimos. En el 86 fue Hugo. En el 82 tampoco fuimos. No, qué cosa, bueno.
1: Un relajo. Pero
2: no. Lamentable. Balón por derecha en medio campo.
1: Porque pues portero sí ha habido una constante.
2: No, y a ver, vámonos al técnico, claro, ese sí, ese ahí está, pero vámonos a los de que lo bueno que va a jugar Rangel, bendito sea Dios. Pero a ver, yo le digo, por ejemplo, Harry Kane, ¿cuántos mundiales siendo titular de la selección de Inglaterra?
1: Este va a ser el tercero.
2: Imagínate, tercero.
1: Y claro.
2: Súper bien. Es una constante. Acá no hay nada. No hay constancia.
1: Bueno, Brasil ya tiene rato también.
2: Tampoco
1: que no tiene el delantero. Richarlison fue el pasado.
2: Pero sí lo tuvo, ahora, por ejemplo, con Ronaldo mucho tiempo.
1: Sí, 98,
2: 2002, 2006.
1: Sí, ya para 2010 no llegó porque llegó Luis Fabiano.
2: Exacto. Bueno, pues el balón lo tiene Inglaterra. Los pases que ha completado Inglaterra, Diego, 442.
1: Sí, bastantes, creo yo, pero muchos pases laterales.
2: Uh-huh. Por trascendentes.
1: Exacto, por esa situación de querer jugar entre líneas y de siempre tener a alguien a la espalda de las contenciones de Nueva Zelanda. Los duelos o la profundidad más importante que logra Inglaterra sobre las bandas, pero al final de cuentas no logra tener una doble profundidad. Si logra tener profundidad por los costados es gracias al mano a mano, no porque tenga superioridad en el costado o porque alguien apoye. Mira, aquí están de nuevo dos contra dos.
2: Sí, señor, libramiento para pegarle afuera del área grande por el centro, afuera para atrás, el bombazo que viene al arco, terminó pegando en un defensa. Piden ahí que la jugada pare. Bueno, a ver, ya árbitro del partido termina. Va a haber pausa, me parece.
1: Sí, momento de rehidratarse. Y nosotros les decimos que vamos a tener durante el día de mañana el Dinamarca en contra de Ucrania, 8 de la noche este, 7 centro y 5 pacífico. Y también el juego amistoso entre Croacia en contra de Eslovenia, 10 de la noche este, 9 centro y 7 pacífico, para que no se lo pierdan. El último mundial de Luquita Modric.
2: Hay dos resultados que le tengo que decir, ¿eh? Dos resultados para que esto está la gente conmocionada, quiere saber el resultado. Vanuatu 2, Fiji 1.
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0: 0-0 Qatar y El Salvador, y 2-0 Cabo Verde a la selección de Bermuda. Esos son de los partidos amistosos, y habrá todavía mucho más. El 10 estaba viendo la selección de Portugal, 10 de junio, todavía juega partido contra Nigeria, si no estoy mal.
1: Porque, digo, cierto que el jueves se da la apertura del torneo, pero muchas selecciones ya tienen, o sea, por la cantidad de días que te tardas, Gabo, en jugar, porque creo que va a ser el mundial más espaciado entre un partido y otro, sí, para cada selección. Mismo caso de Inglaterra, que va a jugar el día 10 en contra de la selección de Costa Rica, que es un partido similar en condiciones a lo que va a ser su cierre de grupo en contra de Panamá en Nueva York.
0: Así es. Pues bueno, por eso hay partidos ya prácticamente muy cerca del inicio de la Copa del Mundo, que por cierto, el partido que inaugura este torneo, pues bueno, es la selección de México contra Sudáfrica, y por la tarde noche Corea contra República Checa, ¿no?
1: Sí, en la ciudad de Guadalajara, el último partido de Copa del Mundo, si no estoy mal, que fue en Guadalajara, fue un Brasil contra, no, Alemania, que venía de ganarle a la selección de México en Monterrey. Uh-huh. Y no recuerdo el rival, pero ese, si no estoy mal,
0: ¿en Guadalajara?
1: Sí, fue la semifinal.
0: No, Brasil tuvo que haber jugado contra Francia, porque fue en el Jalisco,
1: ¿En el 86?
0: Sí, y según yo pierde la selección de Brasil con Francia, chéquelo.
1: A ver.
0: Porque Francia sí avanza. Pero según yo es un Brasil contra Francia. Incluso ahí falló Platini, falló
1: Sócrates. Sí, tienes toda la razón. ¿Sí? Platini en tiempo regular un penal y Platini en tanda de penales.
0: Correcto. Balón en medio terreno por el centro. 72 minutos. Pelota por el costado de la derecha. La va moviendo el número 2 del conjunto de Inglaterra, Gonza. La pone para atrás.
1: No, el... ¿Ese Francia que tú mencionas en contra de Brasil, Gabo, es en cuartos de final?
0: ¿Hace en cuartos todavía hubo otro más?
1: Sí, y Francia se queda en Guadalajara.
0: Ajá.
1: Y enfrenta a Alemania y lo pierde 2-0.
0: Ah, ok, perfecto, muy bien, ahí está. Entonces el último fue Alemania-Francia.
1: El 25 de junio.
0: Ok.
1: De 1986, es decir...
0: Que en esos años se enfrentaron muchas veces. Recuerda que también en la Eurocopa se enfrentaron y Alemania le terminó ganando a Francia con el golpazo que le da. Ay, se me fue el nombre del arquero alemán.
1: ¿Pero ese no fue en Copa del Mundo, el de Schumacher a Batistón?
0: Fue en una Euro, o fue en el 82. Fue en el 82, tienes toda la razón. Un golpazo que impresionante.
1: Quita media boca a Batistón.
0: Terrible, terrible. Balón que tiene Inglaterra en el medio campo. O sea, estamos hablando de qué fecha se fue el último partido.
1: 25 de junio del 86, el último partido mundialista de Guadalajara. Es decir, pues van a ser casi 40 años.
0: El balón que viene para atrás, la termina teniendo Inglaterra en el punto penal. A ver quién le pega el remate con zurda. Balones rebotado y la saca Nueva Zelanda. Para que sea balón a Schumacher, ¿no?
1: Sí. Finn Schumacher quedó tendido en el campo, de esas veces que mete la pata y el balón lleva tanta potencia que al final de seguro le dio en la punta del pie y le dobló el tobillo.
0: Sí.
1: La deja Tony, dispara Bellingham para abajo.
0: Uy, y estoy acordado, se le da a los alemanes, entonces a los arqueros alemanes dar golpazos. Pregúntale también a Higuaín. ¿Te acuerdas en la final del mundial? ¡Pum! ¿Cómo salió?
1: Lo de Neuer fue.
0: Neuer, sí. Y hay mucha gente dividida, ¿eh? Para mucha gente es penal, para mucha gente así tuvo que haber salido Manuel Neuer, está perfecto.
1: Ah, penal el que le habían dejado Higuaín, Toni Kroos, y que lo aprovechó.
0: Ah, bueno, ese sí, correcto.
1: Jugó de 10, pero para el otro lado, Kroos.
0: Completamente.
1: Yo no sé cómo Florentino lo fichó tanto. Bendito es el señor que lo contrató. Exacto. El señor Pérez es un mago.
0: No, completamente.
1: Dios quiera que lo mantengan el día de mañana, Fernando Sainz. Si no, mi madridismo se viene abajo.
0: Porque si no, quién sabe qué pase, ¿eh? Ya llegó Riquelme y no es el del Boca. Pelota por derecha en tres cuartos de terreno. Va moviendo Inglaterra. A ver quién le pega. Le quedó el balón a O'Reilly. Prefiere por el costado izquierdo. En el pico del área. Intenta Inglaterra. La saca Nueva Zelanda. 75 minutos. 1-0. Sigue ganando el conjunto de La Rosa. El balón de Bindon. La recupera otra vez el conjunto de los tres leones con Bellingham. O'Reilly. El balón para atrás, la mueve libremente. Moviendo por el costado de la derecha. Gonza. El balón para que lo mueva Gumboa. Y ahora en el medio terreno otra vez el número 8, Anderson. La tiene Inglaterra, pelota fuera del área grande, el balón se va. Preocupa a Diego Peña que termine quedando solamente por un gol ganándole a Nueva Zelanda. Digo, quedan todavía 15 minutos por delante, pero muy poquito de Inglaterra.
1: No, yo creo que va a tener ciertos ajustes. Inglaterra va a acelerar en el Mundial. A ver, para mí, de los que veo al 100% jugando este partido, creo que Harry Kane es uno. Lo de Jude Bellingham es otro. Mark Guy creo que dio un buen partido, buenos 45 minutos. Faltará ver a Bukayo Saka, que se integra a la convocatoria después de haber perdido la final de la Champions League, que creo que será importante. Creo que va a tener algunos cambios. Estoy contigo, no es favorita como en otras ocasiones, ni siquiera candidata la pondría yo, pero va a hacer ruido en el torneo, ¿no? Y quizá las circunstancias se le puedan alinear, pero yo creo que sí tiene muchas cosas que mejorar cuando se van a venir dos modificaciones en el cuadro neozelandés. Van a venir al terreno de juego el camiseta número 17, Costa Barbaros, es uno, y enseguida le digo el otro.
0: Perfecto, ahí está entonces los cambios. Vendrá el servicio desde el costado de la derecha a pegarle el conjunto inglés. 5 en el área para el remate. Vendrá el centro, el remate de cabeza, el rechazo defensivo se va. La pelota al tiro de esquina. Ahora punta de la izquierda.
1: Una muy buena cortina le hicieron Jude Bellingham y también Henry Consa-Danburn, que hizo una U del punto penal, recorrió el primer palo, se levantó totalmente solo, le quedaba muy alejado la portería y terminó rematando.
0: La cobran en corto, el balón para el corredor. El grupo de la selección de Inglaterra es Inglaterra, Croacia, Ghana y Panamá. De pechito, ¿no? Para ser por lo menos...
1: No le haga burla al Vasco.
0: No, no más digo. Pero tampoco no, para ser primero o segundo, sin problema. A lo mejor Croacia le puede meter complicaciones, como bien decías, pero pues no tendría que tener problemas.
1: Sí, afortunadamente para ellos se ven en el primer partido. El grupo de la selección de Nueva Zelanda, que va a realizar ya las modificaciones, van a debutar en contra de Irán, cerrarán en contra de la selección de Bélgica, cuando el primero que se va de la cancha es Just, el dorsal número 11, para la llegada al terreno del juego del dorsal número 3, Francis de Rice. También se va Chris Wood, el delantero del Nottingham Forest, que ni la tocó ni la olió en este complemento. Y Costa Barbaruses a la cancha.
0: Perfecto. Bien lo decía Diego, bueno, el grupo, que es el G de Nueva Zelanda, es Bélgica, Egipto, Irán y Nueva Zelanda. Pues gracias por venir, Nueva Zelanda, porque la neta, pues no.
1: ¿Usted cree?
0: Ni como tercero se va a meter.
1: Yo creo que como segundo no la tiene.
0: No, no, para mí Bélgica y Egipto son, bueno, Bélgica lo veo primero, Egipto creo que puede ser segunda, y la selección de Irán va a andar ahí peleando segundo o tercero. No, Nueva Zelanda no traen con queso, mi Diego, nada. Pero, o sea, no cruzan ni siquiera medio campo, hasta cuando Inglaterra le da flojera cruzarlo y que le da la pelota, ni siquiera así lo hace.
1: Bueno, pero hay que recordar que Egipto no le fue bien en la Copa Africana de Naciones pasada. No,
0: bueno, sí, de acuerdo.
1: Y que además, pues el mejor jugador africano de la historia, decía el señor Iker González, el lamentable brazos de mono de acción. anda capa caída, ¿no? Yo creo que ha sido la peor temporada en los últimos 7, 8 años de Salah.
0: Va a venir el centro a pegarle De Vries al balón, el número 3. La pone la pelota al área, el rechazo defensivo. Hacer tiro de esquina. Tiro de esquina, pelota para Nueva Zelanda por el costado de la derecha. ¿Usted qué dice, señor Andalón? En el grupo de Nueva Zelanda, ¿cómo lo ve? ¿Qué dijo? Pues es que habla para él. O si no, si me dicen el tallback, le entiendo.
1: Nueva Zelanda va a terminar último, dice.
0: Último, sí, claro, es lo mismo que pienso yo. Sí, claro, va a ser último. No trae nada. Y el otro día que vimos a Australia, medio quiere competir, tampoco trae nada, no trae nada. Va a venir el balón en tiro de esquina por el costado de la derecha. Centro de De Vries. Con pierna zurda el balón muy cerrado, que marcaron falta. Falta sobre el arquero, ¿no?
1: Y sobre Tom Heaton.
0: Venga.
1: Yo creo que vamos a terminar así, Gabo. Decías que alguien había apostado a que anotaba el primero. Inglaterra lo logró. Ojalá que no le haya metido el over.
0: Exacto.
1: Un equipo británico que ya ni siquiera acelera, que sobrelleva el compromiso. Va a ser muy interesante cómo conforma la alineación Thomas Tuchel, porque para mí Tino Livramento no es menos que Jed Spence. Lo de Elio Danderson se ha convertido en una revolución total, pero tengo mis dudas cuando va a fallar.
0: No.
1: Siempre pasa lo mismo, no habla bien
0: de alguien y la termina.
1: Pero necesita regando. Futbolistas de experiencia y ahí en la misma posición está Jordan Henderson.
0: Sí, señor. Digo, Spence, lo único que lo pudiera salvar en la primera parte, mete el servicio para el gol.
1: Sí, de acuerdo.
0: Dice Luis por acá, necesito un gol más de Inglaterra para mi parlay. Pues sí. Aguanta, porque quién sabe. No creo que caiga.
1: Si puede cambiarle, cámbiele.
0: No, ya no hay manera, ya quedó tu parlay. Sergio, Bélgica y Egipto pintan para pasar, pero también está Irán. Solo ocupo un gol más, dice Julián Sánchez. No, bueno, pues a ver si cae. ¿Creen que caiga un gol más? ¿Y de quién será? Nos dice Edu Ruelas. No, pues qué les digo. Un gol de Nueva Zelanda, ¿crees que salga? No, carnal, sniper, no. No llegan ni con nada, no hay manera.
1: En partidos anteriores, Ucrania, a Ecuador, también a Colombia, al propio Noruega les terminó marcando.
0: Sí. Balón que tiene el conjunto de Inglaterra por la izquierda, va metiéndose para el centro. Vamos a ver quién le pega. Gordon, después el balón para el costado de la derecha, la tiene Gumboa. A ver si mete el remate, no le pegó, la manda por abajo. Buena jugada, la triangulación y por lo menos el balón para la izquierda. Pasaba la pelota, libremente está dentro del área, también la termina perdiendo. Después para pegarle al arco, el balón viene con derecha por parte de Anthony Gordon, se fue muy desviado.
1: Bellingham ha intentado, ha dejado de jugar entre líneas la selección de Inglaterra porque ya no hay un futbolista que trate de ganarle las espaldas a los contenciones, Gabo. Y ha buscado con su capacidad que tiene para filtrar balones el futbolista del Real Madrid hacer algo diferente. No lo ha encontrado, tampoco ha podido ganar los manos a manos de Anthony Gordon y Ryan Gumboa. Por eso, desafortunadamente, Inglaterra ya ni siquiera disparos al arco ha tenido cuando se van a producir otras modificaciones en el conjunto neozelandés. Uno de ellos es Callan Elliot.
0: Perfecto, pues ahí están los cambios ya. 82 minutos. Pues vendrá a la cancha otro cambio.
1: También Alex Poulsen, el portero.
0: Sí, señor, lo van a poner con el número 2.

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1: De juego también viene a la cancha Callum McAwatt y se va de la cancha Finn Surman, el de Portland Timbers, son los que se retiran del terreno de juego. Otro que ingresa a la cancha es Lachlan Bayless en las últimas modificaciones del conjunto neozelandés. La salida de Boxall, el otro central que milita en la Major League Soccer, el futbolista del Minnesota United.
2: Perfecto, pues ahí están los cambios. El balón que mueve en zona defensiva el conjunto inglés con el arquero Trafford. Saliendo desde el fondo. Por acá nos manda mensaje Hassan Belam. Dice, los periodistas mexicanos que apoyan a Portugal, si el recuerdo que tengo de ellos es un 7-0 de Chile. ¿Están en el Mundial? No, ¿verdad? Saludos.
1: ¿Ah, es andino?
2: Sí, pues claro.
1: ¿Qué cosa? Que se acuerde de lo que pasó entre 98 y 2010 con su selección en el Mundial. Ah, no. Pues
2: no. Balón que tiene Inglaterra. O sea, quiso venir a tirar carrilla.
1: Minavia no pudo jugar un Mundial,
2: no,
1: pobre.
2: No. Qué cosa. Balón que tiene Inglaterra. Muy poquito de la selección de la Rosa. James para dejarlo para atrás. 85 minutos. 1-0 lo gana el conjunto inglés. El balón para Byrne. Por el centro, triangulando en primer cuarto de terreno, la pelota para la izquierda, libramiento de primera, el balón al medio campo. Hay falta, bajan a un jugador del conjunto inglés antes de cruzar el medio campo por el centro.
1: Se invirtieron algunos roles en el medio terreno, Gabo, de la selección de Inglaterra. El que pasó a ser un media punta porque tiene buena llegada a portería es O'Reilly, el futbolista del Manchester City. Para que venga Jude Bellingham a organizar al conjunto británico junto con Elliot Anderson, pero aún así Inglaterra muy carente de creatividad, francamente. Creo que le va a faltar.
2: Completamente.
1: Sí, siento que le va a faltar o Cole Palmer o el propio Phil Foden, porque te dejo.
2: Balón largo por la izquierda, lo tiene Gordon. Vamos a ver, le va a pegar Gordon, le pegó al arquero. Se la queda en el fondo a Paulsen. Primero en dos tiempos, primero le quitó la fuerza y después de un bote en el pasto se queda con ella.
1: Siento que le va a faltar un futbolista veloz entre líneas, que tenga la capacidad de jugar en espacios muy cortos. A mi parecer el que mejor lo hace, pero lo hace sobre la banda, es Ryan Gumoa, de toda la convocatoria, o en su defecto Jude Bellingham, pero teniendo un centro de gravedad pues mucho más complicado. Y ya veremos, le quedará el partido en contra de Costa Rica el próximo día miércoles a las 2 de la tarde, para después enfrentar el debut en contra de la selección de Croacia en el AT&T Stadium, que por cierto, qué burda manera de tapar los patrocinadores en los estadios, ¿eh?
2: Sí, no, ha sido terrible.
1: Le pusieron ahí unas lonas espantosas, tanto en los vitrales como en la capota, madre del señor.
2: No, terrible, terrible, la verdad. O sea, a mí, yo sigo sin entender eso, ¿qué les quita? Está bien, entiendo que quieren pastel, pero también repartan algunas rebanadas. Más o menos así, señalándolo. No, terrible. Pelota por derecha, la tiene Gumoa. Vamos a ver, avanza para cruzar tres cuartos de terreno. Gumoa se quitó dos, sigue Gumoa. Pisa la pelota, le acometen falta. Apenas adelante el medio campo por el centro. Al 88, 1-0 gana Inglaterra en Nueva Zelanda.
1: El más desequilibrante, el futbolista que puede generar algo a velocidad, Gabo, pero también siempre que Gumoa trata de hacer una jugada individual, va contra dos o contra tres en su defecto, como en esta ocasión. Es muy difícil que el futbolista de Liverpool pueda progresar de esta manera. Lo tienen que dejar mano a mano y para eso Rich James tiene que hacerle un relevo, cosa que no ha sucedido porque casi no se ha proyectado hacia adelante el elemento del Chelsea.
2: Así es. Lo dice por acá Carlita. Dice, Gabo, ¿a qué hora juega Brasil? A ver, ahorita le checamos el horario.
1: La Selecao.
2: A las 6 hora del este, ¿será? ¿Estoy bien o no? Balón que viene al área, el rechazo defensivo.
1: 4 del centro de México.
2: Sí, ¿verdad? 4 sí. Del centro de México, 6 del este, 5 del centro de los Estados Unidos, 4 de México y a las 3 del Pacífico.
1: Contra,

0: La todopoderoso Egipto de Gabriel Sainz.
1: Ya fueron demasiados horarios para mí también, pero sí es cierto. 4 del centro de México y 6 del este. Balone por el costado de la izquierda. Ah, no, te están pasando la repe del gol, ¿no? Sí, ahora sí.
0: El remate de Kane de
1: Milagro. El gol de Kane otra vez. Qué bueno que me di cuenta que era Spence. Dije, pues qué ole.
0: Sí pasó en algunos partidos que narraron.
1: En algunos, en varios. En varios.
0: Estamos pensando en el mismo, ¿verdad?
1: Sí, sí, correcto, correcto. Bueno.
0: Ay, ay, ay.
1: Saludos, saludos para el buen Peter. Ya lo quemaste. Pues sí, ya. Balón por la izquierda en tres cuartos de terreno. Saque lateral para
0: el conjunto de los
1: Atlas. Claro, claro.
0: Mi mamá no me lo va a creer.
1: Exactamente. 89 minutos. Viene el centro al área. Intenta Nueva Zelanda. Se queda con la pelota dentro del área por el costado de la derecha. A ver qué consigue el conjunto neozelandés. Lo tiene hacia el frente Elliot. Buscaba por fuera a ver quién le pega. Le pegan con zurda, balón rebotado. Otra vez en el rebote. Intenta Nueva Zelanda, pero no tiene nada. No tiene fútbol, no tiene calidad. La verdad es un equipo muy limitado el conjunto neozelandés. A ellos póngale un balón de rugby y tantán.
0: Y ahí sí, agárrese.
1: Ahí sí, ahí sí. Pelota por la izquierda, pegado a la banda. La tiene Gordon. Va intentando Anthony. ¿Cómo podrías interpretar la cara de Tuchel, mi querido Diego?
0: Conociéndolo, yo no lo noto preocupado ni molesto. Normalmente cuando sí le preocupa algo, está parado en su área técnica. No sé si entienda que es un juego amistoso y que él sabe lo que le va a dar de potencial su equipo al momento de enfrentar a Croacia. Por cierto, se sumaron 4 minutos, pero lo veo por lo pronto tranquilo a Tuchel, ¿tú?
1: Sí, tranquilo, me parece que no se ve complicado todavía.
0: Habrá que esperar a ese debut, que también, a ver, Croacia no es lo que, para mí, Croacia, claro, llegó a las semifinales del Mundial anterior con la colita de todo lo que traía en 2018. Josko Guardiola ha bajado mucho su rendimiento. Luka Modric debió de haber sido quizá el MVP de la Serie A, de no ser porque el Inter fue el campeón, pero para mí, el mejor jugador de toda la Serie A fue Luka Modric. Se lo terminaron entregando a Federico Di Marco. Y al final, pues no le queda tan gran generación al cuadro croata como lo vimos en los últimos 8 años.
1: Sí, señor. Hay falta sobre el número 2 del conjunto de Inglaterra, Konsa. Le alcanzaron a pisar por ahí. Ya se fue un poquito más de un minuto de los 4 que nos dio Natalie Simón. Quedará muy poco para este final de partido en el cual la selección de Inglaterra apenas justo le está ganando 1-0 a la selección de Nueva Zelanda. Repetimos el grupo que van a tener ambas selecciones. Nueva Zelanda está en el grupo G, Bélgica, Egipto, Irán, y en la misma Nueva Zelanda. Viene el centro de la área. Ya habían marcado posición al
0: lado. El señor que falla del Tony, ¿eh?
1: Sí, no, increíble. Solo prácticamente, Diego.
0: El servicio que le ponen Gumó es buenísimo. Lo deja totalmente solo en el segundo palo. Le pega con el talón. Pero la calidad del balón que le habían puesto. Y a ver, también como centro delantero, cuando los dos defensas centrales están en línea, no te puedes pasar de la línea.
1: Correcto. Y sí estaba adelantado. Sí,
0: un cuerpo.
1: El grupo de Inglaterra, Inglaterra, Croacia, Ghana y Panamá. Así que bueno, pues ya prácticamente para iniciar la Copa del Mundo el jueves. El jueves inicia.
0: ¿Crees que el show de drones lo tengamos a mediodía?
1: Ah, qué bonito se veía, ¿eh? Bonito.
0: ¿No? Yo creo que va a venir a sustituir al trofeo inflable de Qatar.
1: Difícilmente, ¿eh? Difícilmente, creo que, a ver.
0: Pues ahí me lo encargo porque casi todos los partidos son de día.
1: Sí, y por ejemplo, bueno, a ver, el inaugural es a las 3 del este, 2 del centro, 1 del centro de la Ciudad de México, 12 del Pacífico. Yo no veo que haya manera de que eso se vea en el día.
0: No. O si acaso por ahí de las 6 de la tarde en algunos lugares.
1: En algunos, sí, claro. Pelota larga por el costado de la derecha, la tiene James. Va abriendo el balón para el costado. Gumó, vamos a ver si mete en centro. 3 minutos, ya se fueron bien el servicio por el costado de la derecha. James con la pelota muy mal servida. Eso también ha sido, o sea, malos pases y malos servicios. Quedan en este momento 40 segundos para que se acabe el partido. Lo está ganando Inglaterra muy justo, 1-0.
0: que volvería a ganar Gabo, entendiendo que en la fecha FIFA de marzo no ganó ninguno de los dos compromisos que tuvo, ni en contra de Japón ni en contra de Uruguay.
1: Ahí está la selección de Inglaterra, que hoy sí me parece que no está para nada como favorita. Gumo por derecha, seguido tres. Iba a meter el centro, le marcaron antes de que metiera el servicio, línea final. 10 segundos es lo que separa para que se acabe este partido. Viene el centro, balón al área, rechace ofensivo. Otra vez intenta Gumoa con el balón por derecha. Vamos a ver si va a línea final. Intentaba, terminó cometiendo falta y se va a acabar el juego. En este momento, Natalie Simón dice que termina el partido a través de la aplicación Afuera del Trebel y tu DN Radio. Gracias, Diego.
0: A ti, Gabo.
1: Nos vamos. Ganó Inglaterra 1-0. ¡Vivan al máximo!
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0: es un partido retransmitido. Todo está preparado para que inicie el compromiso. Sigue con más de la Liga MX.
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2: Se va a venir el conteo de este como previo que hace la Liga Mexicana y que le otorga a quienes tienen derechos, mi querido Diego, para que comience todo.
3: El suspenso, las imágenes que nos han llevado hasta acá, las fallas, las jugadas importantes del compromiso de ida, el camino que han transcurrido uno y otro para llegar a un momento especial, sobre todo más allá de las instituciones en sus carreras profesionales, lo de Keylor Navas que marcó a final de cuentas el rumbo del partido en el compromiso que se disputó en el Ciudad de los Deportes, pero sobre todo la garra, el aguante y también la suerte con la que pudo formar el cuadro de Universidad, siendo fieles a una idea y ahora todo prácticamente listo para arrancar el protocolo de la Liga MX y que el futbolista sienta lo que es disfrutar una gran final en nuestro balompié.
2: Así es, todo listo entonces para que se venga el inicio de esta

lo hacen, porque hay que recordar que el equipo visitante en este estadio, Cruz Azul, tiene que caminar de... Bueno, no, ya caminan desde el córner. Ambos equipos tienen que caminar, porque el de Pumas está entre las dos bancas, el de visitante atrás de una portería, mi querido Diego Peña, y los dos equipos ya haciendo una diagonal.

0: estamos como al revés en México, tonto.
1: No, y luego van a tener que brincar una barda para poder salir al protocolo.
2: No toques según porque es patrimonio de la UNESCO, entonces ahí te encargo que le muevas un ladrillo. Pero la emoción es impresionante y es un recinto que hay que recordar que es sumamente especial para el mundo del deporte en general después de aquellos olímpicos que se disputaron en la capital de nuestro país.
0: De acuerdo, ya los dos equipos ahí en el medio.
2: Wiki como que ve la tribuna y dice,
0: está emocionado fue el Wiki, más que emocionado fue el Wiki. Del otro lado, más que templanza, templanza.
3: Olímpicos de Los Ángeles 2028 y orgullosa alumna de la Facultad de Contaduría y Administración de nuestra Universidad Nacional Autónoma de México.
0: Bueno, ahí escuchábamos quién termina por llevar la copa.
2: Y Verón.
0: Y el Tuca. Se fueron por otro lado. Escuchemos. Este es el protocolo de la Liga Mexicana.
2: Y el Penta Pichichi.
4: En la cancha y en la tribuna, el respeto y la inclusión son parte del juego. Juega limpio, siente tu liga.
0: Ahí está el protocolo con Keylor Navas, con Charlie Rodríguez, con Quintero Buitrón.
3: Demos la bienvenida a nuestro lábaro patrio, la bandera de México. Desplegada por
0: con
3: personal
0: los honores
3: naval de
0: la
3: Secretaría
0: bandera,
3: de Marina Armada de México,
0: el himno nacional
3: a la región
0: mexicano
3: naval central,
0: que va a retumbar en Ciudad Universitaria a través de TUDN Radio para los Estados Unidos. Ya está la bandera mexicana y es momento entonces de aguardar y de escuchar.
3: Ahora pongámonos de pie para entonar juntos y

0: el himno nacional mexicano que retumbó en el CU, el momento en el que cualquier futbolista quiere estar cuando inicia una pretemporada, cuando viene lo largo de un campeonato y cuando se va a cerrar el telón precisamente de todo ello en 90 minutos, con 22 futbolistas ya en el terreno de juego, con los árbitros, el Goya que retumba, la seriedad de Efraín Juárez ya en la banca. Vendrá el volado en estos momentos para elegir campo, para elegir quién comienza con la pelota en posesión. Cruz Azul vestido de blanco, short en azul, medias en blanco, Pumas todo de azul, un poco más claro, ya lo decía en la previa de Max Andalón de lo que sus colores se refieren, y un ambiente, Diego Peña, ya lo dejaré con la crónica del partido, pero un ambiente que por ahora pinta más que espectacular e imponente en CU.
1: Esto es universidad, en lo que reza la pancarta debajo del pebetero, una zona en la que no se han cansado a lo largo de 15 largos años de esperar un título de liga. Daniel Quintero Buitrón le lee la cartilla a Charlie Rodríguez, quien lleva el gafé de capitán. No podrá estar a la Copa del Mundo del 2026, salvo sorpresa. Del otro lado, Keylor Navas lleva el gafé, pero el representante de la cancha es Nathan Silva. Y desde aquí se empieza a jugar el partido, amigo mío, porque moverle el lado de campo a uno de los equipos te puede cambiar el estado anímico. Desde aquí se empieza a ganar o perder.
0: Nunca había visto que fueran dos, Nathan Silva y Keylor Navas del lado de Pumas. Charlie Rodríguez dice, gané el volado y desde aquí le meto un 0.0001 de cambio a lo planeado. Cambio de cancha elige Charlie Rodríguez y por ende Keylor les tendrá que decir a sus futbolistas, he perdido el volado, vámonos al otro lado, atacaremos de derecha a izquierda, como si ustedes lo vieran en televisión. Tiembla Ciudad Universitaria, se viene la gran final del fútbol mexicano, quédese, vívala junto con nosotros. Adelante, mi querido Diego Peña, es toda suya la crónica del partido. Ojalá podamos tener una final apasionante.
1: Muchísimas gracias, amigo mío. Y era el cambio de cancha, y es que en un partido en donde cualquier detalle cuenta, hasta el cambio de cancha puede modificar cualquier situación, con una toma aérea impresionante, el recorrido sobre la banda del pebetero, las últimas palabras, el tradicional team back, pero en donde se recuerda desde dónde vienen.
2: Qué ambiente hay.
1: Es fenomenal. Es indescriptible.
2: Ensordecedor, retumba.
1: Y a ver cómo escuchan la arenga ahora, ¿no? La que se escuche, la que se recuerde, la del vestidor, amigo mío.
2: Sí, a ver, esta obviamente es una última ahí para dar ánimo. No pudimos escuchar qué es lo que se decía por justamente la toma aérea que se presentó previo al partido. Uriel Antuna ya hincado en el terreno de juego. Va a mover Pumas y desde el arranque del partido ya estaremos platicando cómo intentará jugar uno, cómo intentará jugar otro. A partir, le digo ya, mi querido Diego Peña, de lo que haga Pumas, porque Cruz Azul no va a cambiar en lo más mínimo lo que ha venido jugando desde la jornada 1 con el señor Larcamón hasta la ida, donde terminaron por quedar 0-0.
1: A proponer en lo que va a buscar el conjunto de Joel Wiki, que quiere emular en lo que en su momento hizo Robert Dante Siboldi en 2023 con Tigres, de llegar de sorpresa, así como lo hizo el Turco a media temporada y después llevar.

0: Juárez que salta al terreno de juego con Keylor Navas en la portería. Línea de cuatro que ya lo estaremos platicando cómo comienza jugando con Rodrigo López, con Nathan Silva, con Duarte y con Angulo. Tres en el medio, Vite como único contención, Carrasquillo y Carrillo como volantes interiores, Uriel Antuna, Juninho y la Pantera Morales.
1: El cambio de juego, balón que vuela de Nathan para buscar la conexión con Álvaro Angulo, la dejó correr Jeremy Márquez, el balón abandonó el terreno de juego, será de vamos para la máquina, adelante amigo mío.
0: Acotarle rápidamente lo que dijimos en la previa, amenazar un poco más a Jeremy Márquez. ¿Cómo? Rodrigo López no es largo, se cierra a formar la línea de tres, Angulo juega larguísimo por el costado de la izquierda, ahí le va a aparecer Carrillo también, Juninho, es lo que va a intentar hacer el conjunto de Universidad jugando allá. 30 metros más adelante que en la ida.
1: Ojo que quedó tendido Agustín para vecina. El choque en la anterior con Pedro Vite, la redonda de Carrasquilla, balón centrado. Aparecía en la carrera Richard en la Pantera Morales. El anticipo de Gonzalo Piovi, le van a dejar la pelota para que venga para vecino. Cabeza levantada de Leche de casa. Hay muchos para el futbolista de River Plate. Frena la esférica. Toca para que venga Gonzalo Piovi. Piden que se frene el partido. Hay hombre tendido sobre el terreno de juego y vamos a conocer en este momento, chiquis, a los 11 de la máquina cementera de Cruz Azul.
0: Lo habíamos dicho, Cruz Azul no va a cambiar nada, ni en forma de juego, ni en los 11 que inician. Kevin Mier en la puerta, a Mauri García, Willer Vita y Rodolfo y Gonzalo Piovi por el costado de la izquierda, los carriles. A final de cuentas serán Omar Campos y Jeremy Márquez, los dos volantes de contención. Charlie Rodríguez y Agustín para vecino, medias puntas, José Paradela, Rodolfo Rotondi, en punta, Cristian Evere.
2: El nigeriano, la gran sorpresa creo yo de la liguilla, ¿no?
0: Sorpresa en cuanto a que sea el titular, ahora sí. Tiene lesionado, ¿no? Porque la realidad es que ha padecido Cruz Azul de un 9 que sea muy contundente en esa sector de la cancha. Te digo ya, mi querido Diego, de verdad, y muy rápido en el juego, como usted me lo dijo, me lo reconoció el otro día, Angulo juega de volante extremo por la izquierda, tanto así que en la pasada, Rodrigo López quedó como tercer central, aguantó el auxilio de Uriel Antuna para que fuera a ayudarlo, y como no llegó Angulo atrás, el que le ayudó fue Jordan Carrillo, porque Angulo hoy tiene la encomienda, me parece, de amenazar a Jeremy Márquez constantemente por ese sector.
2: No le tiró a Juninho, pero sí le tiró a un futbolista que tiene muchísima vocación ofensiva.
0: Y potencia, fuerza. Ya estaremos viendo si esta situación que de arranque se ha dado se sigue manteniendo en el transcurrir de los minutos. Esta falta sobre Charlie, que es buena y que no nos ayuda en el trámite del juego, ¿no?
2: De acuerdo.
1: Ya la pone en movimiento Cruz Azul con Paravecino, después sobre Campos. Se equivocó Piovi. Después llegó Dita para lavar el error porque la Pantera Morales le pintaba la pelota. La primera pelota en el partido siempre es clave. Y acá la segunda en el partido que toca Gonzalo Piovi. Terminó cediendo. No llegó Antuna al juego sobre el corredor de la derecha. El balón abandonó el terreno de juego. Pero se durmió en la más reciente Gonzalo Piovi, amigo mío.
0: Confianza de más, la que siempre tiene Gonzalo Piovi. Ahora hay que recordarle que hoy es una final, es un partido a matar o morir. Y también lo que mencionábamos en la previa de Juninho, va a caer a banda constantemente, Diego.
2: De acuerdo.
1: Jeremy Márquez, la presión de Jordan Carrillo. Avanza el ex de Atlas, ya dos veces campeón del fútbol mexicano. El anillo central donde tiene la pelota Charlie Rodríguez, le cayó Pedro Vite. Falta, dice Daniel Quintero. Buitrón interviene en el partido, es pelota. Primera falta para la máquina cementera de Cruz Azul en el partido, en el anillo central.
0: Para mí no era falta, la termina por marcar Quintero Buitrón. Ahora veremos, porque Cruz Azul va a tratar también de adueñarse de la posesión.
1: Piovi, y veremos si lo hace al ritmo que la tiene Gonzalo Piovi, semilento para Omar Campos, el ex de LAFC, quiere encontrar adelante a Paradela, no lo puede con Paravecino, llegó la marcación primero de Toti López, Pedro Vite, de nuevo López, el ex de Querétaro, deja la pelota atrás, va a comprometer a Keylor Navas, le va a llegar la presión de Bere, la tiene que mandar a la cancha, no puede jugar con los pies Keylor Navas, y el balón va a ser lateral para la escuadra cementera, ya la pusieron en movimiento, Jeremy Márquez llegó a la línea de fondo, tira centro, balón rebotado en Angulo, el que la va a tratar de salvar es Pedro Vite, jugó con Angulo, que lo comprometen, quiere tirar el autopase, Charlie Rodríguez gana, le queda Paradela, vértice de Lara sobre la banda de la derecha, Paradela no dispara, le queda Rotondi, media luna.
0: ¿Cuál lo dices en tu relato? Es un disparo medio raro. No siente que va a venir Rotondi con el disparo. Evere se agacha para taparla a Keylor Navas. La pelota por mandar a un costado. Todo precedido otra vez de jugar atrás con Keylor, que no sabe jugar con los pies, no despeja y con la zurda regala un lateral.
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0: Pelota parada, el centro rechaza bien la saga de Pumas, pero hay una cuestión, se olvida Antuna totalmente que es el rebotero. Como la pelota va al área, se queda viendo lo que sucede, cuando voltea la pelota le pasa a un costado, ya estaba Rotondi que le pega y un desvío, se volvió a salvar Pumas.
1: Hay rebotero en la media luna, Rotondi de nuevo y nadie lo va a marcar. Dos en el tiro de esquina para buscar la rosca cerrada. Keylor Navas se amarra, tira centro en el primer palo. La peinada por parte de la Pantera Morales la va a tener Gonzalo Piovi. Retrocede para que la tenga ahora Jeremy Márquez. Buen servicio, el balón a segundo palo, lo dejan correr. No se complica Antuna, juega para que venga la Pantera Morales. Revienta donde sea Universidad. Replegado, Tita, captura, Campos juega atrás. Va a venir Kevin Mier y acá está el futbolista nacido en Santander, Colombia. De nuevo Omar Campos, ahora para que venga Gonzalo Piovi. ¿Sabe usted dónde ganó su último título en la máquina cementera de Cruz Azul?
0: En el Azteca, ¿no?
1: No, en este estadio, en CONCACAF con Vicente Sánchez.
0: Bueno, usted me hizo una pregunta ahí,
1: Jiribiñi. Yo le dije título.
0: Dije, pues si ahí estuvimos, Peña. ¿Cómo me hace una pregunta si ahí estuvimos?
1: Dita, para mierda.
0: Con el gato.
1: Sí, señor, y aquel penal polémico.
0: Que no sabíamos nosotros ni qué decir, porque estábamos ahí en el Azteca, Banorte, y no teníamos monitor de apoyo.
1: De acuerdo.
0: Y además la jugada bravísima.
1: Redonda que tiene para Vecino, el cambio de frente, balón de lado a lado, de izquierda a derecha para que la tenga Jeremy Márquez. Buen control, amortiguó pelota, la va a tener ahora para Paradela. Se acerca para recibir a Mauri García, que de la final que tuvo Pumas en 2020... En aquella final, a Mauri García como canterano estaba en el banquillo. Hoy está enfrente como futbolista de la máquina cementera de Cruz Azul. El balón no tiene Rotondi, buscaba la pared con Omar Campos. Campos le marcó la falta a Daniel Quintero Huitrón, porque Antuna lo había frenado, amigo mío, en la línea de medio terreno.
0: Para mí sí era falta. Campos juega de primera intención por fuera con Rotondi. Corre por dentro y lo termina por chocar Antuna. Rápidamente, lo que también decías, cómo de pronto un equipo con más calidad te quita y te hunde. Es lo que está pasando. Cruz Azul es amo y señor de la pelota. Cruz Azul, Pumas hundido. Pero ojo, Pumas no se siente incómodo jugando ahí.
1: Redonda que tiene Charlie Rodríguez, tira centro, busca Everest, saca Nathan Silva, le va a quedar en tres cuartos de terreno a Mauri García. Y después el que compone es Antuna, la chilena, media churquia. No la pudo sacar Carrasquilla. Y después le queda Jeremy Márquez. Cuando Pumas defiende a comparación del partido de ida, lo hace con 4-4-2, parece.
0: Sí, claro, totalmente.
1: Redonda que tiene Omar Campos. La marcación de Toti López, tira centro, Campos no llega a ver, terminó impactando a Duarte, que pedía falta a Richard Morales. ¡Ah! Keylor Navas le queda ver de cabeza, directo a las manos de la Pantera de San Isidro, que comienza a ser factor en 9 minutos. Piovi le quiso reventar el arco al ex cancerbero del Real Madrid, que reaccionó al cuetón que le mandó el argentino Chiquis.
0: Tal cual lo describes, Piovi toma la pelota y sacó una raya impresionante. Yo creo, ya lo veremos en la repetición en otra toma.
1: Para Vecino.
0: Es para Vecino el que le pega. La pelota creo que nunca se mueve. Lo que pasa es que va tan fuerte que Keylor prefiere ir y rechazar la pelota. Insistíamos, Cruz Azul tiene mucho más la pelota. Es amo y señor del esférico. Dices tú, y cierto es, defiende 4-4-2 Pumas cuando no tiene la pelota. Pero es producto que creo que el plan de juego de arranque para Pumas no era este. No era que tuviera tanta la posesión Cruz Azul, y por ende medio se acomodan entre ellos y se hablan, ayúdame, y quedan plantados así porque Carrillo tiene que romper por fuera.
1: De acuerdo, se va la banda, se mete Angulo en zona defensiva y Carrasquilla queda como contención al lado de Pedro Vita en ese 4-4-2. Antuna se cierra y quedan adelante Juninho y la Pantera Morales.
0: Pumas perdido en el arranque,
1: Redonda que tiene ahora a Mauri García. De nuevo Dita, la presión de la Pantera Morales, también va Carrasquilla, le alcanzaron a puntear la pelota al futbolista de la máquina cementera de Cruz Azul, pero va a tener pelota en 10 minutos, gracias a toda la gente que está con nosotros en YouTube, en Facebook Live. Fuerte abrazo a toda la Unión Americana. El 0-0 por lo pronto. El balón que tiene Palavecino. Encontraron a Charlie Rodríguez libre. El de San Nicolás de los Garza buscaba la media luna. Estaba presente Rotondi. El rebote va a favorecer a Álvaro Angulo. Toca de cabeza. El balón abandona la cancha. Tercer tiro de esquina en el partido en apenas 11 minutos para la máquina cementera de Cruz Azul. 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
0: Está tan presionado Pumas que en esta terminan por regalar un córner ahí, entre que Angulo no brincaba, le pegó la pelota en el hombro y se fue a tiro de esquina. Otra vez a sufrir Universidad en la pelota aérea.
1: Iba a ir con rosca cerrada, va a ser Paradela. Ojo en el primer palo. Aparece Charlie Rodríguez para incomodar a Navas. Terminó sacando Juninho de cabeza. El rebote va a ser para la máquina cementera de Cruz Azul, pero lejos del arco de Keylor Navas. Fuerte abrazo a todos los que están con nosotros en arroba Max Andalón, arroba Chiquis 83-bajo, y con solicitud de por medio, que es que mandársela por el cartero.
0: Chiquis-83.
1: Chiquis-83, muy bien.
0: Y usted dio la de mi vecino, no sé la de quién dio.
1: La fake.
0: Sí, la fake.
1: El balón de Omar Campos pone a correr a Rodo Rotondi sobre la banda de la izquierda. Persigue Toti López, es el último en tocar la pelota y la logra mantener. La presión de Rotondi pide tiro de esquina. Se terminó cayendo el futbolista de Universidad. Será de manos para el conjunto que dirige Wiki. Se retracta Daniel Quintero Huitrón, amigo mío.
0: Para mí la pelota para Cruz Azul. Ahora, el juego está en un escenario en el que por lo menos un servidor no creía que lo iba a estar, que es una calca de lo que pasó en la ida en Ciudad de los Deportes, con Pumas agazapado, con Cruz Azul teniendo mucho más de la pelota. Ahora, un servidor cree, y ahí, un servidor lo que cree es que allá intentó jugar así Pumas, y que acá no, acá lo está metiendo a partir de las posesiones que tiene el conjunto de Cruz Azul.
1: Sí,
0: de Cruz Azul.
1: De acuerdo. Del señor Velázquez, de la Noria. De Laguna Oaxaca.
0: De la cementera. Sí.
1: Redonda. De manos que peinan Tuna, le queda Juninho. Piovi está atento a la marca, bien pegado el brasileño, ex de Flamengo. La pone en órbita, no llegue a ver. Así lo hace Duarte, el ex. Dará la vez para que Jeremy Márquez haga una finta sobre Carrillo. Toca para Mier, este no se complica con los pies y la pone lo más lejos posible. La bola que corta Nathan Silva. El balón que le queda para Dela. Y después el Mudo juega el anillo de medio terreno donde aparece Agustín Palavecino, el ex de River Plate. También apareció Necaxa. Juega para Paradela. 4 para tocar sobre la banda de la derecha. 6 para marcar en ese mismo costado de Universidad. Y por eso Cruz Azul lleva el partido al ritmo semilento. Paradela para Charlie Rodríguez. Cabeza levantada. Espera a Rodo Rotondi en el área. El servicio no tiene juego aéreo el argentino. La pelota que pasa la va a tener Antuna.
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0: Dejados de lo que nos otorgaron, por lo menos algunas llaves de semis y de cuartos.
1: Cierto es, el balón para Keylor Navas, sí, y la va a tener ahora Duarte. Una de las cosas importantes que logró por lo menos en la serie en contra de América y en la vuelta en contra de Pachuca es que no se fue al medio campo, al medio tiempo con desventaja. Vamos a ver en los 20 que le quedan. En este primer tiempo, Toti López avanza, Marcapo le mete el brazo, el balón circula para que llegue Juninho, vértice de área sobre la izquierda, Juninho contradita, Juninho, alargó demasiado, le dio tiempo para que llegara Mauri García, y terminó sacando el canterano de Pumas en el área de la máquina, chiquis.
0: Tenía un mano a mano claro dentro del área, prefirió enganchar por fuera, donde hay más gente, que jugar hacia... por dentro, perdón, donde hay más gente que jugar hacia afuera. Se la larga la pelota y viene el recorrido de Amaury García para terminar por llegar para que no despegara Juninho. Pero el juego ya está equilibrado.
1: Angulo, la marcación de Jeremy Márquez, que va hasta medio campo. Redonda que tiene ahora Keylor Navas. Regresaron hasta Suárez, el cuadro de Universidad, y como péndulo ahora encuentran a Toti López. El futbolista nacido en Ciudad de México pone a correr a la Pantera Morales con la marcación pegajosa de Gonzalo Piovi. El argentino es el último que toca pelota, será lateral para el cuadro del Pedregal. Ya se juega mucho más cerca del arco de Kevin Niero, por lo menos ya no tan cerca del arco de Keylor Navas en 27. Hace unos instantes la atención para Adela, parece que le dieron una de esas famosas cintas por el golpe en el costado. Para el tema muscular, Gonzalo Piovi terminó sacando de cabeza. Paradela prolonga, tres cuartos de terreno, la va a alcanzar primero Vite. Y nadie se le va a acercar para tratarle de arrebatar el balón. Banda de la izquierda, último tercio, Angulo la pone en el área para que venga Juninho de espaldas al arco enemigo, media luna. La acomodó el balón para Vecino, jugó para Coco Carrasquilla. Rodrigo López. 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Le dieron tiempo, espacio para el derechazo de Rodrigo López, chiquis.
0: Le pegó bien Rodrigo López. La pelota no se movía, pero Kevin Mier, producto de desconfianza que ha tenido, no se quiere meter en problemas y manda el esférico a tiro de esquina.
1: Desde el banderín izquierdo vendrá Carrillo. Rosca hacia adentro, la mide Nathan. Terminó sacando a Dita en el primer palo y la redonda la va a tener Vite. Recuperación de Universidad, inmediatamente le va a quedar al de Culiacán, Sinaloa, a enfrentar en el mano a mano a Rotondi, que está imperial en velocidad, en cuerpo, es uno de los mejores de Cruz Azul en la liguilla, y va a tener el saque de puerta el conjunto de Joel Wiki cuando se escucha el Goya Goya desde la tribuna. Y después la reiteración del gran impacto de Rodrigo López, no iba tan angulado, pero como bien lo dice Chiqui, no se quiso meter en problemas, incluso le mete las dos manos Kevin Mier.
0: Sí, no se quiere meter en problemas el colombiano, y sí, creo que cuando no tienes tanta confianza, o él lo sentía que era mejor así, es mejor rechazar esa pelota, mandarla a córner, que otorgar un rebote o que la pelota por ahí se te vaya.
1: Navas. Salida para Rodrigo López, va a caer la marcación de Agustín para Vecino y Evere va a ir a morder a Keylor Navas tímidamente. Duarte, salida sobre la banda de la izquierda, se acercó Carrillo, donde le caen, tocó acertadamente la dividida donde Angulo gana, juega para Morales que tiene.

0: muy lejana la jugada. Rompe Dita a tomar a Jordan Carrillo. Dita siempre va en el mano a mano. Queda campo abierto y la Pantera Morales aprovecha, ve ese sector y se carga por la izquierda. La jugada termina por caer a la Pantera Morales, que termina por jugar hacia adentro. Juega con Uriel Antuna. Le pega, rebota en Piovi, se tarda. Piovi puntea la pelota y le queda un pase a la Pantera, que en un penal en movimiento y de primera intención saca un rayo al poste derecho de Kevin Mier. Se lanza, cuán largo es, no llega la pelota. Había equilibrado el partido Ciudad Universe, el conjunto de Pumas en CU. Esto no es de merecer y por ahora Pumas grita campeón.
1: La contundencia está sacando adelante al equipo de Efraín Juárez, que lo gritó con todo. La redonda la va a tener Pedro Vite. Y se atreve a Universidad porque tiene el momento anímico. El cabezazo para responder defensivamente. Damar Campos le quedó ahora la testa de Rodrigo López. Antuna juega hacia atrás. A tenerla Nathan. A dejar con Navas. Presione Bere. La va a correr el nigeriano, el ex Atlético Nacional. Vite viene, recibe y se regodea el cuadro de Efraín Juárez para que la tenga la Pantera Morales. El anticipo de Gonzalo Piovi. Y nos va a quedar una muy buena hora de partido. A partir del gol de la Pantera Morales desde el 31, el balón era filtrado de Palavecino, no pudo controlar Everes, salida de Pumas, Cocó Carrasquilla. ¡Ah! Ya la ruleta, 365 grados, giró y va a encontrar espacio para que la corra. Y un niño no le dio la pelota, el espacio al brasileño. Ganó Dita, pero a esto va a quedar expuesto. Si ya de por sí daba muchos espacios Cruz Azul, Chiquis, ahora va a tener que dar más.
0: Pero lo dijimos, Pumas está tratando de amenazar el costado derecho de Cruz Azul. ¿Por qué? Porque tiene un carril que no sabe jugar ahí, que es Jeremy, y tiene un central que de todas se juega en mano a mano. Entonces, ante una ruptura de Jeremy contra Angulo y de Willer Dita contra cualquier futbolista de Universidad, se propicia un hueco gigante en esa zona. Y ahí cayó el gol. El gol viene precedido de ese hueco y que la Pantera Morales ahí termina por ganar la pelota y ahí nace el gol del equipo de Efraín Juárez.
1: Piovi, la redonda que va a tener ahora Omar Campos. Vuelve a estar en desventaja en un partido el equipo de Wiki, que no lo tuvo en contra de Atlas, pero sí en contra de Chivas por la tabla. Y ahora va a tener que marcar para Adela. Retrocede el mudo para jugar hacia atrás, para donde viene Kevin Mier. Después el esférico para Dita. Y Pumas a tratar de sobrellevar el duelo, a tratar de esperar un error. Y acá la va a tener Mier de nuevo en su área. Willer Dita, el de Cundinamarca, Colombia, en la salida, primer tercio sobre la banda de la derecha, revienta, busque Bere, que no ha podido ganar un duelo individual, le botó la pelota, rompe Duarte a donde cena, en anillo de medio terreno, donde va a controlar a Mauri Morales. Acá está el canterano de Pumas, cabeza levantada, busca para Adela, el mudo con el cambio de juego, balón que vuela, del otro lado va a controlar Charlie, cabeza levantada del nacido en San Nicolás, el balón filtrado para Vecino, 360 grados, el toque. Pero la máquina sigue avisando, Chiquis.
0: Volvió a avisar. Se encuentra de pronto que Pumas está muy bien agazapado. Increíble. Vendrá un cambio del equipo de Cruz Azul por lesión. Es una baja más que sensible la de la máquina. Ya acotabas tú. Para Adela fue después del golpe que le dieron, que yo te mencionaba que para mí sí era falta. Es un golpe en la costilla. Y cuando un golpe en la costilla te termina no terminas por solucionarlo, no puedes jugar, como corres, son dolores muy muy fuertes, no lo pueden solucionar. Para Adela sale del terreno de juego y el que ingresa es el Toro.
1: Sí, para mandar a Ever a la banda, la posición de Para Adela.
0: Bueno,
1: que es un extremo nato, no le va a hacer jamás lo que le hace Para Adela. ¿Acaso?
0: No, se le fue la calidad a Cruz Azul. Es más, para Adela salió llorando.
1: Sí, de acuerdo. Una lástima que no pueda concluir la final por lesión. Acá Navas, llega la presión del Toro Fernández. Y habrá que ver cómo está físicamente el Toro.
0: No, ve cómo corre, ¿no? O sea, yo no sé cómo puede. A ver, si requieres un futbolista de 35, para mí no está el Toro Fernández. Puedes jugar hasta con uno menos para la recuperación de la pelota. Ojo que viene Pumas por izquierda. Mira, justo lo que decíamos. Quedó descompensado otra vez por ese sector. Ya había ganado Carrillo. El tema es que el pase es malo. Pero si el paso hubiera sido bueno, venía Pumas otra vez en ese tema. En este juego sí le está costando el tema de Jeremy jugando en ese sector de la cancha.
1: Ahora, yo en relación al cambio, Chiquis, no entiendo por qué no manda mejor a Lucas Romero al terreno de juego. Hombre por hombre.
2: Sí, no, yo por eso te decía, el Toro Fernández, o sea, lo hice como en un tono de ojo.
1: Perdió Omar Campos, redonda de la Pantera Morales, para que se acerque Juninho, tres cuartos de terreno, le va a caer la marcación de Palavecino, jugaron. Ahora para Uriel Antuna, vértice del área sobre la banda de la derecha, tira, centro, balón que vuela, Jeremy Márquez controla, le va a caer la presión de Carrillo, revienta, no tiene con quién jugar, va a buscar Evere, el pecho de Cristian Osinachi, el balón que vuela, controla de cabeza ahora la Pantera, Coco Carrasquilla para que llegue, banda de la derecha, Toti López, rescató pelota en 37 en la señal de TUDN Radio, gracias a todos los que están con nosotros. Balón de Nathan Silva, juega en la línea de medio terreno sobre la banda de la derecha para el buen balón largo de Toti López, pone a correr a Carrasquilla, el panameño no llegó a la redonda, será de manos para la máquina.
2: Yo me la voy a jugar, para mí hace un muy mal cambio Joel Wiki, sí. Después, a ver, el fútbol tiene muchas situaciones, podrá hacer un gol el Toro Fernández, pero a ver, va a perder un jugador que no está al 100 físicamente para correr en la recuperación, y por derecha tiene un futbolista que no sabe jugar para un servidor en ese sector de la cancha. Más allá de esas dos situaciones, pierde un volante más donde estaba Paradela, que era un jugador que te da juego, que te mantiene la pelota. Creo que esta situación, si bien es cierto, por más de que salga Paradela, le ayuda muchísimo a Pumas, pues le va a ayudar también la modificación que lanza Wiki.
1: Ahora, la otra modificación que yo hubiera imaginado es mandar a ese costado, que no lo hace habitualmente, pero que creo que puede, a Palavecino y meter a Montaño.
2: Tenías a Montaño, a Lucas Romero y a Mauri.
1: Sí, de acuerdo.
2: Para solucionar ese sector de la cancha y un volante ahí.
1: Charlie, tira centro, balón que pelea el Toro, en el rebote la deja viva Universidad, llega Vite, saca de cabeza, Coco Carrasquilla acompaña a la Pantera Morales en el anillo central, juega para Antuna, Antuna para Morales, amagó con el servicio largo, le cayó la marcación de Mauri García, después apareció para Vecino, el balón para Jeremy Márquez, y después cayó el terreno de juego.
2: Wittron
1: dice infracción. Y Pedro Vite se hace de palabras con Palavecino y va a mostrar tarjeta.
2: No la va a mostrar, pero para mí es amonestación de Vite, porque ya se había escuchado el silbatazo de Quintero Wittron, llega Vite a dar un balonazo.
1: Redonda que tiene Mar Campos. Sobre la banda de la izquierda, Rotondi se mete al área también el Toro Fernández, Omar intenta el individual, ¡Rotondi! ¡El cabezazo y Keylor Navas en un balón centralizado! ¡Está en el fondo el tico! ¡Le queda ahora! Mano a mano contra Angulo, a pura velocidad y puro físico, juega para Jeremy Márquez que está en el mano a mano, invita al baile a Jordan Carrillo, le piso pelota, va, pierna zurda, pierna derecha, Jeremy Márquez busca ser impredecible, jugó para Charlie de espaldas al arco enemigo, fuera del área sobre la banda de la derecha, ahora Evere, Osinachi, la media vuelta para Vecino, hay un desvío, llega Piovi, Coco Carrasquilla interrumpe, se va a venir la transición de Universidad, Coco cayó al terreno de juego, piden falta, ley de la ventaja, la tiene Antuna, juega ahora para la Pantera, Morales es vivo, se va a querer darle la media vuelta, no hay infracción, ley de la

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1: Viene frontal al área. Ahora, yo no sé, uno que elegiría eso o la movilidad del que te ayuden en la recuperación de la pelota, en la tenencia de la misma y en otras circunstancias de juego. De acuerdo.
2: Y sobre todo lo que te puede dar el futbolista, ¿no? Porque no me quiero imaginar si Wiki lo tiene que sacar faltando 20 minutos del final. Va y pelea y traba el toro, el ex de Universidad cayó al terreno de juego, allá tendido Pedro Vite, es pelota que va a tener el equipo del Pedregal en 41.
1: Es que aparte, si a Evere le cuesta trabajo jugar adentro, jugar afuera te cuesta mucho más aún en este modelo de juego, en donde el que está afuera tiene que de pronto venir a jugar de espaldas para jugar adentro. Se ve ahí.
2: Carrillo, tres cuartos de terreno. El de Culiacán, Sinaloa, perdió con la marcación de Amaury García. La tiene Jeremy Márquez, enganchó hacia adentro, busca para vecino. Le cae la marcación de Antuna. Piovi soluciona. Abre sobre la banda de la izquierda para que Campos haga contacto con Rotondi. Acá está Rodo. Cabeza levantada, tira el centro, espera para vecino. El balón que no pasa para Charlie Rodríguez. Llega Pedro Vite, le pone el pecho. Se equivocó, no quiso o no pudo tocarle la Pantera Morales. Y acá el balón lo tiene la máquina. Jeremy escondió redonda para jugar con Guillardita. Acá está el ex de Nielsen Boys, el colombiano, y la pide para vecino. Vértice del área sobre la derecha, va a pasar, cayó para vecino, lo enganchó Duarte. Y quiero ver en qué zona de la cancha lo terminó enganchando, chiques.
1: Para mí hay falta, para un servidor hay falta, y al límite de que sea penal.
2: Sí, de acuerdo.
1: Como la que le marcaron a Cruz Azul contra Chivas,
2: Charlie, balón filtrado, Jeremy Márquez, el giro, el remate y desvío, se va a quedar con ella Keylor Navas. Vamos a ver si interviene el VAR.
1: Son diferentes las jugadas, me refiero a similar por la zona en la que se da la cancha. Es prácticamente donde le marcaron el penal a Evere. Bueno, acá estamos
2: con el VAR.
1: Con otra cosa. Para mí estaba al límite de ser falta la jugada, Ahora la pelota no ha salido, el VAR la está viendo seguramente.
2: Yo creo que ya pasó a la revisión, ¿no?
1: Yo siempre me he manifestado en que, o sea, puede durar 5 minutos y el pelota salir y hablarle al VAR, ¿no? Yo siempre me he manifestado en que si yo fuese jugador del que está pidiendo, yo la saco y pido VAR.
2: Sobre todo, a ver, el que está consciente ahora la toques para la vecina, el que cayó ahí.
1: ¿Qué ya, no van a marcar, pero no hay forma alguna que marquen algo.
2: Campos, en el mano a mano contra Uriel Antuna, veremos si lo encara. Quiere tirar el autopase, Antuna la toca por última ocasión y será tiro de esquina a favor del conjunto de La Noria para poner a competir al Toro Fernández. Ya ha ganado en balón detenido y tiene superioridad, por lo menos en físico, con el Toro, con Dita, con Piovi.
1: Aquí dijimos, aquí sí gana con el Toro Fernández, en el juego aéreo y en la pelota quieta.
2: Para vecino, cerrado servicio, no llega Piovi. El rebote le queda a Rotondi. No se pudo acomodar a la pierna zurda, lo incomodó Carrillo. Hay balón que tiene de meta Keylor Navas, molesto en su área técnica. Efraín Juárez, chiquis.
1: Enojadísimo Efraín Juárez, ¿por qué? No sabemos por qué.
2: Es que la tercera que le remata a Rotondi en la media luna.
1: Ah, ok, entonces con Uriel Antuna. Recordarás en la que te mencioné, Antuna dormido, viendo qué pasa. Si te ponen de rebotero, tú tienes que estar atento de tu futbolista. Ahora, si decíamos en la previa y en el arranque del juego que Pumas tendría que amenazar por derecha, ahora más. Cierto. Porque va a hacer que Evere retroceda y casi casi dejarías varado por ese sector al Toro Fernández en ese sector de la cancha.
2: Son dos futbolistas que no tienen oficio defensivo ni siquiera.
1: Redonda. No, con Evere y Jeremy, ¿no?
2: Sí.
1: Sí. Y el Toro quedaría en una supuesta recuperación de la máquina en ese sector de la cancha muy solo. Aquí es falta y es de amarilla.
2: Y allá va Daniel Quintero Buitrón. Es el primero en la lista para el árbitro central del compromiso. Es Toti López. Si es en serio, cada 47 minutos alguien sin cinturón muere en un choque automovilístico. Usar el cinturón de seguridad es la ley. 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
1: Se equivoca aquí Rodrigo López. Va, se barre. Regala una amarilla en una final que tendrá que jugar condicionado.

0: se van a agregar 5 minutos más de este primer tiempo. Lo gana Pumas 1-0 con gol de la Pantera Morales.
1: Y jugarán en corto y Palavecino la trata de poner en el área. Gana Evere por altura, Angulo recompone en el aire y después puntea la manda fuera del terreno de juego. La grada se le entrega al futbolista que pasará por Independiente Servicio, Jeremy Márquez. El toro no apareció porque de milagro choca el balón con la cabeza de Nathan Silva. Se perdió en el área Carrillo. Por la espalda le cayó a Charlie Rodríguez y Daniel Quintero. Huitrón la vio de frente pero no dijo nada. Cayó Charlie Rodríguez en el interior del área. Le cayó encima el futbolista de Pumas sin ver la pelota nunca. Y acá Antuna gana la pelota, no evita. Evita que salga del terreno de juego y se va a venir contra Piovi. El balón se lo tira a Juninho. Y ahora Juninho contra cuatro elementos. Juega para Carrasquilla. Le dan a Carrillo en el interior del área sobre la banda de la izquierda. Carrillo mano a mano llevadita. Carrillo. El balón impactado y después habrá tiro de esquina para Universidad. Vamos a ver si el VAR interviene, Chiqui.
0: La van a revisar. Ahora, Piovi tenía la pelota y ahí es cuando uno dice, ¿por qué no la sacas para que el VAR intervenga? Es válido, ¿eh? No estoy jugando contra el reglamento. La pierde. Casi viene llegada de Pumas. Quintero ya dice, aguántame. Voy a esperar a que el VAR me informe algo. No, ya juegan.
1: Y lo hacen en corto para que venga el servicio. Pite segundo paro. No puede llegar Nathan Recentro. Y después aparece el toro para mandarle el nuevo tiro de esquina. Pero sorprendieron a toda la máquina porque estaban esperando la revisión del VAR y jugar rápido el conjunto del Pedregal, Chiquis.
0: Estamos bien. No, para mí no hay absolutamente nada. Sí chocan, pero los dos arriba. No, es más falta de Charlie.
1: Charlie la trata de vender al mínimo choque.
0: Para mí estos tendrían que ser amarilla quienes intentan simular. Ahora los dos van a chocar arriba. Vendrá otro tiro de esquina para Pumas. El partido sí va a estar en el alambre el segundo tiempo, ¿eh?
1: Vamos a tener buen complemento para que no se vaya de nuestra señal. El jalón de Mauri García sobre Nathan Silva. Rosca hacia adentro, balón que pasa. Y después Guillardita es el que termina sacando. Antuna jugó para Coco Carrasquilla. Antes Daniel Quintero, Huitrón que dice.
0: Marcó una falta de Pumas. Será pelota para Cruz Azul dentro del área. Ya estaremos viendo cuál es la falta que termina por marcar. Y aguardaremos para ver a partir de lo que se diga en medio tiempo qué situación.
1: Había dos balones en el terreno del juego.
0: Yo no sabía cuál voltear a ver.
1: No, ni yo, el toro la tiró y al arado.
0: Había una bola por la izquierda, arrancó el toro Fernández solo por la derecha. El bandera dijo, pues jugamos con la segunda, fuera de juego.
1: Bueno, está bien. Cosas que solamente pasan en México, ¿no?
0: No sé de dónde vino el otro balón, porque venía, a ver, la pelota, había una falta.
1: Sí,
0: vino un despeje y salió una pelota disparada.
1: Ahí alguien de la banca de...
0: Están reclamando.
1: Sí, el cuarto árbitro le está reclamando justamente a Gudiño. Y ahí se están haciendo de palabras.
0: Es que claramente esa pelota modifica en el accionar de los futbolistas que están interviniendo en la jugada. Ahora, si fue adrede, se tiene que ir expulsado el que la lanzó. O si es el recoge balones también. Ahí vamos a ver la jugada. ¿De dónde sale la bola? No vi.
1: No, ni yo, la toma solamente nos regala que ya la tiene el toro Fernández y la tira a la banda. Acá está Juninho, tres cuartos de terreno, se pone de frente a portería, enganchó hacia adentro, la Pantera se mueve, sigue Juninho, no lo tocan, la Pantera en el área para cruzar, el primer palo, ahí apareció Kevin Niel en el primer palo, le faltó potencia, se acabó el ángulo de disparo, el Guaraní tenía para decidir en el segundo tiempo, hay córner para que respire la máquina, Chiqui.
0: Es que usted lo dijo perfecto. El tema corporal de la Pantera es para cruzar, él intenta cruzar el disparo, que era lo que demandaba la jugada. Le pegó mal, tan le pegó mal que Kevin Mier estaba esperando ya que viniera la pelota para cruzarse y la manda a tiro de esquina. Otra, Pumas está haciendo cada que se monta en el área enemiga, es peligroso el conjunto de Universidad. Producto de dos cosas, que tiene futbolistas de buena categoría en esa zona y que normalmente queda mano a mano y expuesta a la máquina.
1: Y acá vamos a ver en la pelota detenida porque va a cobrar Vite. Antuna con el forcejeo con Amaury García. La rosca irá hacia adentro. Kevin Mier está incómodo en el primer palo. Balón que va al punto penal. Saca Jeremy Márquez y el balón abandona el terreno de juego. Nos van a quedar 20 segundos en el primer lapso, el cual gana Universidad en esta gran final del fútbol mexicano desde el 31 con el gol de la Pantera Morales. El guaraní que nunca había marcado en una liguilla del fútbol mexicano, que había ocasionado un penal en aquel título de Toluca en contra de las Águilas del América y que con su gol está dándole por lo pronto la apertura de la vitrina al equipo del Pedregal. El Toti López juega para Antuna, quieren consumir el tiempo, se la van a llevar al tiro de esquina, consumen nuevo balón y habrá de manos el esférico para el conjunto de Pumas. En cualquier momento, dice Daniel Quintero Buitrón, hasta aquí. El árbitro central del compromiso nos manda al vestidor desde el 31. La Pantera Morales tiene, por lo pronto, con la vitrina abierta, Universidad, porque lo gana Pumas 1-0 sobre la máquina. Pausa y volvemos.
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0: vuelta desde Ciudad Universitaria. Ya ha terminado el show de luces en este medio tiempo. Cada vez nos vamos acostumbrando más a los 20, 25 minutos que nos va a aventar la FIFA en Nueva York para en julio, chiquis.
1: ¿Por qué?
0: Por lo del espectáculo de medio tiempo en la final del mundo. Digo, acá ya van más de 15 minutos con la mano en la cintura. Si usted recitó casi un poema acá y después dimos las bancas, nos aventamos menciones,
1: todo. Pero tú dices que en la final del mundo,
0: sí, en la
1: medio tiempo va a durar más de 15.
0: Sí, sí, sí, te lo aseguro, porque ya incluso van a hacer el show.
1: Tendrían que hacerlo público y oficial, ¿no? ¿Para qué? Para que los equipos lo sepan.
0: ¿Ya ya se hizo oficial?
1: ¿Sí? 20 minutos será en la final.
0: ¿Media hora de medio tiempo?
1: Sí. Ah, no sabía. Bueno, hago los ojos pelones porque media hora, o sea, un futbolista media hora va a descansar para volver a meter la marcha al 100. Oiga, ni aunque traiga usted un carro ese de la estrella, al motor lo resiente.
0: Le va a tener que hacer, ¿no?, cambio de aceite. O sea,
1: dúdale 160 kilómetros por hora en carretera. Párate media hora y arráncalo otra vez a 160.
0: Yo espero. ¿Eh? Que tengan una zona de calentamiento ahí en los vestidores.
1: Eso va a pasar, ¿sí? Sí, pero no es lo mismo.
0: No, por supuesto.
1: Pero sí que va a pasar que los equipos entonces tendrán que tomar agua, recibir las indicaciones de medio tiempo como un 15 normal y después moverse, como bien dices, ahí en. Pero no es lo mismo. De pronto ya entrar en competencia. Bueno, está bien, el fútbol que cada vez cambia, más bien, mucho más para mal.
0: Al rato,
1: que para bien, porque los que somos amantes de fútbol, ¿qué queremos ver? Fútbol, acción, ¿no?
0: Fútbol.
1: No show de luces. ¿Quién va a cantar al medio tiempo de la final?
0: BTS junto con Madonna y Shakira.
1: Bueno.
0: Ay, ¿sí lo merita o que en su bueno ya fue mucho más?
1: No. No sé quién es BTS.
0: No, ni yo. Pero sí es Madonna y Shakira.
1: Bueno, de K-pop, bueno, mi hija va a estar feliz de la vida, pero yo quitaré BTS y ahí ya me ahorro 5 minutos y ahí le voy rascando, ¿no?
0: De acuerdo.
1: Por cierto,
0: dígame. Que la BBC está, en estos momentos están analizando, chiquis, en la FIFA y en las diferentes televisoras si tienen la obligación de transmitir el show de medio tiempo. Porque BBC, junto con Gary Lineker y todos los susodichos que están en el panel, dicen, pues nosotros analizamos el medio tiempo y hay que se chuten su show.
1: No, pues claro que no tienes la obligación,
0: Peña. A menos de que venga con letras chiquitas.
1: Si tú pagas, puedes analizar, poner el show. El show lo ponen ahí para la gente que va.
0: Sí, totalmente.
1: Por cierto, vamos a cortar hasta 5 antes para el show, ¿no?
0: Imagino. Por cierto, fuerte abrazo a nuestra compañera Máfer Alonso, que desafortunadamente está en días complicados por el lamentable deceso de su madre, Adriana Patricia Rábago, que durante 3 años nos acompañó y que hoy está en TUDN para Estados Unidos cubriendo la Selección Nacional de México. Le mandamos un fuerte abrazo solidario.
1: Fuerte abrazo, no lo sabía. Fuerte abrazo, ¿qué sucedió en la madrugada? ¿O qué?
0: El día de ayer en la mañana aproximadamente.
1: Un fuerte abrazo para Maffer, que sabemos lo cercana que era, claro, su madre, ¿no?
0: Sí. Fuerte abrazo a toda la familia. Máfer Alonso, por lo pronto acá la gran final, ya los dos equipos están sobre el terreno de juego, amigo mío. Entre lo de la final del mundo y esto, como que...
1: Y no, aquí ya nos estamos acostumbrando. Seguramente fueron más de 15, como bien lo mencionas. No hay cambios, todo listo en CU. Ya está Daniel Quintero, Huitrón. Ya están los 22 en el terreno de juego. Una modificación, ya tenemos la salida de Paradela por lesión. Esto sucedió en el primer tiempo. El ingreso del Toro Fernández. Todo lista. Los segundos 45 minutos. Adelante Diego Peña. Lo gana Pumas 1-0 a Cruz Azul.
0: Por cierto, el café que me recomendó, que agrio está, ¿eh?
1: ¿No le gustó? No,
0: le falta azúcar.
1: Gracias. Yo no se lo recomendé. Yo pedí el mío.
0: Está bien.
1: ¿No?
0: Le falta un poco de azúcar, ¿eh? Creo yo. Gracias a toda la gente que está con nosotros.
1: Agreguen por lo pronto. La aplicación.
0: Daniel Quintero Huitrón dice, vamos de 45-90 en la señal de TUDN Radio. Pumas y Cruz Azul juegan con el corazón y los pies por la gloria, por la eternidad de clausura 2026, por el título de la Liga MX. Desde el 31 la Pantera Morales tiene con la vitrina abierta el cuadro del Pedregal. El balón de Dita para donde se presenta ahora Charlie Rodríguez jugando sobre el corredor de la derecha. El balón abandonó el terreno de juego porque Carrillo fue el último en tocar. Hay balón que pone en movimiento Charlie. Parece que es el que va a tomar el lugar de Paradela. Ya lo estaremos desmenuzando. El balón largo en el cambio de juego, corre tras de ella sobre la banda del izquierdo marca.

0: Juventud para igualar en la, como bien dice, le faltaron centímetros en el paso a segundo palo. No aparece nadie por el costado de la derecha a cerrar. Rotondi estaba ahí en la raya de la portería y no llega el empate de milagro de Cruz Azul. Viene Pumas.
1: El balón de Juninho para Antuna sobre la banda de la derecha. Sigue el brasileño, toca para Antuna, interior del área. Cierra Morales, cierra Morales. Centro, Cabal levantó la cabeza. Uriel la tenía para ponerla antes del área chica. La pedía Morales. Uriel Antuna solamente aceleró, tiró al servicio. Le reclama Morales y Pumas dejó ir el 2-0, chiquis.
0: Justo, no levanta la cabeza porque la Pantera se frena para que le retrocedan la pelota ahí. Saca una raya en el área chica. No había nadie y la pelota pasó zumbando. Veremos si es un 5-3-2 ya lo que presenta. No, Vera sigue jugando por el costado de la derecha.
2: ¿Y Charlie de enganche? Porque está mucho más cercano al Toro. El balón que tiene ahora Willardita en la recuperación. La Pantera Morales lo quiere apretar. Y parece que juega con 5, con Piovi como líbero, con Omar Campos, ¿no?
0: No, no, no, sigue igual. Jeremy allá está por derechas. No, sigue igual.
2: Solamente parece que Charlie tiene la indicación.
0: Sí,
2: Charlie... Alguien tiene la indicación de jugar en la banda derecha. Ya sea el Toro, ya sea Charlie. Pero constantemente ocupar esa posición, ¿no? Porque ahora el que aparecía abierto era el Toro. Y estar dos ocupando los centrales.
0: Déjeme lo dado a papel porque...
2: Redonda que tiene Charlie Rodríguez. Encuentra Jeremy Márquez. La pide Osinashi Ebere en el interior del área. Pasa Ebere. La marcación férrea. El último en tocar era el futbolista de Cruz Azul. Saque de puerta que va a tener Keylor Navas. Buen arranque de segundo tiempo en la gran final en la señal de TUDN Radio. Al 31 el tanto por parte de la Pantera Morales. Tiene adelante a Universidad. 1-0 en la gran final del fútbol mexicano. La anterior de Charlie Rodríguez terminó enredándose con la pelota y sacó buen servicio que no pudo rematar Rotondi acá. Navas la pone en el cielo del Pedregal. El balón, un regalo para Dita que la va a dejar correr y la va a mantener en el terreno de juego. Acá viene Willer y después sale Kevin Mier. La participación del cafetero para donde no hace buena recepción. Se durmió de nuevo Gonzalo Piovi. El balón abandona la cancha. Será lateral para el cuadro de Efraín Juárez. En 3:30 en la señal de TUDN Radio. Y vendrá el Toti López a mover. Quiere que acelere Joel Wiki. Gracias a la gente que está con nosotros en YouTube, en Facebook Live. La Pantera Morales hace el movimiento. El balón para Juninho, el ex de Flamengo. No puede retener. Cayó la marcación de Palavecino y acá la tiene Charlie. Rodríguez giró 360 grados. Puso a correr a Rotondi. El balón lo reventó Nathan Silva. Llega la Pantera Morales. Tres cuartos de terreno. Coco Carrasquilla. Jala pelota hacia el centro y después en el anillo de medio terreno. Encuentra libre ahora Duarte. Acá está el español, Rubén, filtro, pelota, atento, estaba en la marcación Ebere, que tiene el balón y va a organizar la salida a velocidad. No tiene con quién tocar Ebere, lo rodean cuatro, revienta para donde viene el Toro. Fernández no puede ganar, el balón abandona el terreno, cena de manos para el conjunto del Pedregal, amigo mío.
0: Está rara la modificación que hace en cuanto al tema táctico Wiki, pero termina por jugar con Amaury García, es doble contención junto con Palavecino. Quedan Vita, Piovi en el fondo, Jeremy Márquez por la derecha, Campos por la izquierda. Al tener ya doble contención, porque Amaury no juega en el fondo, sino juega adentro, juega mucho más adelante, termina por jugar Charlie interior por la derecha, Rotondi por la izquierda, Ever extremo por la derecha.
1: Okay. ¡El balón le queda a Juninho! Hay un señalamiento y el VAR va a tener que intervenir porque señala una mano de Nel Quintero Buitrón y también el auxiliar número 2, Michel Alejandro Morales, el que se le está jugando el 55 del segundo tiempo. Había liquidado a Kevin Mier en un error en la salida y le pide el barco Coca Rosquilla, chiquis.
0: Vamos a revisar la jugada.
2: Mano.
0: Sí, sí, es mano.
2: Y se acomoda en
0: mano, mano muy clara. Te decía, porque hay mano clara, no hay gol. Ever extremo por la derecha. Charlie juega a lo paradela.
1: Carrillo, manda de la izquierda, nadie detiene a Jordan, vértice del área por aquel costado, taconazo, llega Juninho, apareció Dita, le volvió a quedar a Carrillo, media luna en la vaga, Carrillo de zurda, pide concentración en el área, el Toro Fernández que vino a defender y lo mandó al tiro de esquina, Efraín espera el segundo porque Pumas está cerca del arco de Mier, chiquis.
0: Ya se percató de algo Efraín Juárez, manda llamar a alguien para solucionar esta situación. ¿Por qué? Porque Wiki entiende que ya no requiere que Charlie juegue de contención, porque ahí juega Mauri. Y además, perdiendo el partido, ¿para qué quiere tanta gente ahí? Y le hace falta el paradela, ¿no? Entre comillas, como interior. Ahí va a jugar Charlie.
2: Ok. Sí, a tratarle de dar talento por ese costado, ¿no?
0: Sí, y un extremo.
2: De acuerdo. Jordan Carrillo, con la rosca hacia adentro, balón que pasa. Terminaba peinando al Barangulo. Al final, señala... tiro de esquina, de nuevo Daniel Quintero.
0: De esquina, ¿no? Sí, es de esquina, quedó okay. Un hombre de Cruz Azul tendido en el terreno de juego, después de esta situación, ¿quién es Campos?
2: Campos.
0: Sí, Campos es el que queda tendido. Este tiro de esquina será otra vez para el conjunto de Universidad en la pelota quieta, donde tiene gente importante para ir arriba de pronto el conjunto de Universidad, y el esférico va a volar allá, al área ya. Campos ya se recupera.
2: Jordan Carrillo, rosca hacia adentro, el movimiento de la Pantera Morales, está Duarte en el primer palo, no sale Mier, sacó Rotondi en la media luna, Carrosquilla después de bote pronto, la terminó pescando pierna zurda. Hay balón que tiene de meta Kevin Mier.
0: Es que llegó descompuesto en el rebote, Carrosquilla hizo todo lo posible por llegar a la pelota, de zurda terminó por machucar la pelota, se va a saque de portería para el conjunto de la Máquina en 52 de tiempo corrido, lo sigue ganando Pumas 1-0 con el gol de la Pantera Morales.
2: El trazo largo de Jeremy Márquez, la va a buscar Evere, no gana el toro, tampoco aparece. Y rompe Nathan Silva los dominios de Kevin Mier, que la va a dejar botar. Gracias a toda la gente que está con nosotros en YouTube, en Facebook Live. Le mandamos saludos a Iker García, a Luis Rolando Serrano, apoya a Keylor Navas. La salida la va a tener Willardita, el nacido en Cundinamarca, Colombia. Con la cabeza levantada, el ex Daniel Solboys le dan libertad para que supere el medio campo, lo consiente Pumas. Carrillo, el más cercano para presionar. La va a tener ahora para Vecino. En corto, Jeremy Márquez. Tiene campo por avanzar, pero ya no lo hace con tanta valentía, con tanto arrojo. El equipo de Joel Wiki. Dita se quiere cuidar la Máquina y sobre la banda de la derecha van a encontrar la opción. El centro para Vecino, no cierra el toro. Primero está la cabeza de Duarte, le queda ahora Dita. En el último tercio ya se metió la Máquina y la va a tener sobre la banda de la derecha. Willer Dita amagó con el servicio, llegaba la presión de la Pantera Morales. Libre está a Mauri García y después Gonzalo Piovi, el ex de Racing de Avellaneda, toca para Charlie Rodríguez. Bien abierto sobre la banda de la izquierda, el balón filtrado, no hay fuera de lugar.

0: es autogol. Ya lo estaremos checando. Es Duarte, autogol. Sí, sí, es autogol, sí, de Duarte. Viene la diagonal. Ahorita lo termina. Ok, es que viene el despeje, le pega a Duarte y se va a portería, ¿no? Ahora, todo viene propiciado de que Charlie abandona el costado de la derecha, se carga a la izquierda, lo pierden de vista, nadie lo toma, queda con pelota controlada, nadie ubica en esa descompensación a Rotondi, que queda por dentro liberado, la pelota va con él, no está en fuera de juego, mete esa diagonal donde va Ever. Tenemos que ver otra toma. Para mí despejan, le pega sí, sí, a Duarte, sí, y se va gol.
1: Ojo, picaba a Omar Campos, le quedó a Keylor Navas. Es un error increíble, es mucha suerte. A ver, toda la suerte que sí, tuvo despeja, a su favor en la liguilla.
0: Despeja Angulo, gracias acá, sí, mi querido Max Andalón. Despeja Angulo y él va, y Duarte, que va corriendo hacia su portería, le pega la pelota y se va adentro. Sí. Uno de los goles más irrisorios en una final del fútbol mexicano. Y decías tú, claramente, ojo, viene Cruz Azul.
1: Redonda, que la va a tener Rotondi, porque tiene a su favor el momento anímico. Campos juega para Charlie Rodríguez, 180 grados, giró para encontrar a Mauri García, tres cuartos de terreno. Ever engancha su pierna zurda, Ever juega para el Toro Fernández, el rebote va a ser para Rodríguez, que le puede pegar. Charlie media luna, perdió el esférico, se avivó ahora Duarte, y jugaron para la velocidad de Juninho, demasiado largo el velón, quedó tendido la Pantera Morales. Es Carrasquilla, no me diga que está lesionado.
0: Que está llorando, va a salir.
1: Si está lesionado, no va a poder seguir, parece. Que tiene un vendaje gigantesco a la altura de la pantorrilla, Carrasquilla.
0: Para mí está llorando ya.
1: Sí, sí, sí. Sí, creo que no va a seguir, ¿eh?
0: A ver, ahorita lo checaremos. Ahora, Cruz Azul queda expuesto otra vez como si fuera perdiendo el juego 2-0. O sea, si la pelota le llega a Juninho, termina por ir en campo abierto para...
1: Uy, es el Ingle.
0: No va a poder seguir. No va a poder seguir. Carrasquilla va a tener uno de... El jugador más talentoso de universo. Los dos más talentosos se nos fueron en la final. Se fue Paradela, se va Carrasquilla. Carrasquilla fue la Ingle. La barrera viene abajo y la pierna se alarga de más. Y en la Ingle, por eso veíamos a Carrasquilla llorando. Porque él sabía, cuando siente el jalón, que no va a poder continuar. Vamos a ver por quién es el que termina por ingresar en lugar de Carrasquilla en esa zona. No tiene ni cerca un futbolista que se asemeje a lo que le hace el panameño. ¿Trigos? Híjole, si es Trigos cuando falta un mundo de juego y el partido está así, ya no tendría tenencia de vida, va a ser Trigos. Va a ser Trigos el que ingresa al terreno de juego. La falta que le va a hacer Carrasquilla para que Pumas tenga la pelota. Por ende, uno vislumbra que con esta modificación apele en el minuto 57 de tiempo corrido, única y exclusivamente a la transición. A la cara de Luis Pérez, mira la mueca que hace, como diciendo, va a entrar, pues ¿qué hace? ¿Qué más hacer? No tenemos más, se nos va Carrasquilla, ¿ahora qué hacemos?
1: Sí, no le queda otra opción, definitivamente. Ahora el otro futbolista, por oficio, Chiquis, pero la realidad es que jugó poco en la temporada, de Ulises Rivas. Y que tiene las mismas características, creo yo.
0: No, es que como no tiene, o sea, no tiene otro. Aquí es cuando hablamos
1: del plantel.
0: De los planteles, claro está, tú volteas a la banca y si te va a Carrasquilla, no, a ver, no tienes otro ni cerca que se le asemeje. Después que Wicke haya querido hacer otro cambio porque él quiso, bueno, pero tenía otras opciones. Acá no tiene ninguno ni cerca de las características de Carrasquilla. Un servidor, ¿qué es lo que haría? Yo dejaría de doble contención a Vite con Trigos y liberaría a Jordan Carrillo para que Carrillo sea mi Carrasquilla.
1: Sí, de acuerdo. Y posiblemente le entiendo las lágrimas a Carrasquilla porque todo parece indicar, salvo que los partes médicas digan otra cosa, que quedará fuera de la Copa del Mundo con Panamá. Ya puso una cara usted como que...
0: No. Poniéndome en los zapatos de Carrasquilla.
1: Imagínese,
0: ¿no?
1: El segundo mundial en la historia de Panamá.
0: No solo por una final, sino por el tema de la Copa del Mundo.
1: El capitán de Panamá.
0: Ahora, todo depende de... Esto no se va a saber hoy. Del estudio que le hagan mañana al panameño, para saber si se desgarró y de cuánto es el desgarre.
1: De acuerdo.
0: Ojalá, Dios quiera que solo sea contractura. Con eso alcanza a jugar y llegar. Después, segundo, si es desgarre, ¿de cuántos centímetros es?
1: Es una zona delicadísima.
2: Ya hasta médico tiene aquí.
1: Sí. El internista Cruz.
2: Ahora, para el llanto de Carrasquilla es que siente que se le jaló.
1: De acuerdo. El balón que juega el Toro Fernández para Palavecino. Acá está Agustín, balón filtrado. Retiene el Toro. Anillo de medio campo. Juega para Evere. Dos golpes anímicos durísimos para Universidad en este segundo tiempo. El Garta y después la lesión de Carrasquilla.
2: Entiende, ahora sí lo que ustedes me acotaban y me peleaban, ahora sí es un 4-4-2 lo que juega, porque entiende que al perder un volante de creación, no puede tener tres adentro que le jueguen en triángulo, porque Trigos no puede jugar de interior, Trigos tiene que jugar de contención, juega ya Trigos con Pedro Vite de volante de contención, Carrillo por razones de que todo el torneo ha jugado adentro, se carga ahí, pero lo va a poner por izquierda. Ahora sí le puede generar peligro ahí Jordan Carrillo fuera hacia adentro.
1: Ahora le doy mi punto de vista, tiene toda la razón, pero creo que...
2: No, la otra es que sí, usted me diga, está no, de interior no.
1: Balón filtrado
2: y Jordan Carrillo.
1: No, lo que yo haría es que para mí Carrillo se me hace el más talentoso en esta liguilla y yo lo acercaría como segundo nueve a la Pantera y pondría abierto a Juninho.
2: Sí, la que yo te decía, sí. Dos contenciones y libre Jordan Carrillo. Sí, claro. Abres a Juninho.
1: Claro. Para que esté más cerca de portería, porque tiene mejor disparo de larga distancia.
2: Entramos a una zona de juego que es casi, a ver, no, puede pasar muchas cosas, pero es casi gol gana.
1: Sí.
2: Entonces, no, sabe que si hace eso, rompe el juego. Y en estos momentos creo que nadie quiere romper el juego.
1: Buen punto. Ahora también habrá que ver el desgaste de uno y otro en la liguilla, porque al final Juninho terminó saliendo en contra de América, la bola larga, Evere gana, se le planta a Álvaro Angulo, de espaldas al arco enemigo, retiene Evere, cayó al terreno de juego, en una muy buena zona para que venga uno de pierna derecha y le dé al arco de Keylor Navas, ganó pelota Cristian Evere, amigo mío.
2: Falta, a ver, ¿qué pasa en esta jugada? Que Evere, que está como extremo por la derecha, cuando ya está lloviendo, para hacer más dramática la gran final del fútbol mexicano, cae la lluvia en Ciudad Universitaria.
1: ¡Que venga
2: el drama! El drama comienza a acercarse a CU. Evere de extremo por derecha jaló a Angulo hasta el otro lado, lo tuvo que seguir. Y en ese choque de trenes de fortaleza, terminó por recibir falta el africano. Pelota detenida. Charlie, yo creo que le va a pegar al no estar Paradela.
1: ¿Y para vecino no?
2: Yo creo que le pegaría a Charlie. ¿Usted cree que para vecino?
1: Yo creo que para vecino tiene el mejor toque, pero ambos con una muy buena precisión. Ahí está para vecino de pierna derecha,
2: otro
1: parece. El otro es Charlie.
2: Diego.
1: El otro Piovi.
2: ¿Qué le digo? Bueno, Piovi le pega fuerte a la pelota.
1: Y le puede dar por fuera de la barrera.
2: Ahora, creo que Piovi va ahí nada más a hacer mosca.
1: Charlie
2: va a hacer el que usted dice.
1: Para vecino. Con la mirada clavada en el arco de Keylor Navas. Son cuatro en el muro humano que coloca el Tico.
2: No hay nadie tirado, ¿verdad? Abajo.
1: No hay ningún cocodrilo. Si la tira abajo, el encargo con la sorpresa. Para vecino Piovi. Va Agustín al muro defensivo. Se estrelló la pelota.
2: Dije que era tendría que ser Charlie, Diego.
1: Pero
2: ¿de usted y Wiki?
1: No,
2: se puede.
1: El hubiera y el aiga no existen, amigo mío.
2: El hubiera sí. El hubiera más que el aiga.
1: Sí, de acuerdo. Por lo menos en el diccionario.
2: Por lo menos en mi vocabulario.
1: Redonda que tiene ahora a Mauri García. Jeremy Márquez juega para donde va a venir Willardita. Cruz Azul juega caminando.
2: Porque tiene la posición de la pelota. Pumas va a apelar ya solamente a la transición, a la contra. Se le fue el cerebro, el talento del equipo.
1: A menos de que sirve en estos momentos tiempos extra penales el cuadro de Efraín Juárez.
2: Queda un mundo. 1-1 en 63:30.
1: 24 y medio nos restan en el Pedregal, el balón va largo, Rotondi retiene, le cayó la marcación de Totti López, lo gira 360 grados, lo lleva a la línea final, tira centro, Evere, recentro, el Toro no llega tampoco, apareció Mauri García, rechazó Jordan Carrillo, Pumas lo van a meter a su área, el balón de... ¡Piovi! La reacción felina de Keylor Navas que va a su palo izquierdo, reclama la Pantera de San Isidro y la banda chiquis.
2: ¡Qué raya de Piovi! O sea, de... lejísimos.
1: Roberto Carlos llegó al Pedregal.
2: Como Roberto Carlos saca una raya casi de medio campo y la pelota se le colaba en el poste derecho a Keylor, la manda a tiro de esquina, sigue lloviendo en CU, va a sufrir Pumas.
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11: 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Con capacidad para 68,500 aficionados, fue inaugurado en 2014 y es casa de los San Francisco 49ers de la N.
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0: Busca un central, busca un contención, porque ya no está jugando a Mauri de central, está jugando de volante, de contención.
2: Lo que podría hacer es meter ahí a Montaño y retroceder a Palavecino.
0: La más clara, claro. Sí. O Luca Romero.
2: De acuerdo,
0: como a Mauri. Sí. Cualquiera de esos tres regresar a...
2: ¿Qué Mauri? Mauri es el que se acaba de lesionar.
0: No, el otro Mauri.
2: Ah, Morales.
0: Mauri Morales.
2: Ah, ya.
0: Cualquiera de esos tres para que Palavecino retroceda y juegue uno, porque no hay otra, ¿no?
2: Charlie. Que Charlie juega atrás.
0: Porque no hay otro. No tiene ningún volante.
2: No. O sea, lo que tiene es para sumar adelante. Y que uno de los de campo le haga la función.
0: Pero lo tiene.
2: ¿Sí?
0: Lo tiene en campo. Para hacerlo con Charlie justo junto con Palavecino ahí. Y que Luca Romero juegue.
2: Le está diciendo Charlie Rodríguez que lo aguante a Mauri Morales cuando ya se va a venir. El que le da indicaciones es a Rodarte. Para meter a Jeremy Márquez en esa zona.
0: Pues yo imagino que miedo, hay miedo, ¿sí?, para ganar la final. Porque si hace eso, meto otro volante ahí que es Jeremy, me equilibro con Rodarte por fuera y sigo manteniendo la contención.
2: De acuerdo.
0: Y Charlie va a jugar de media punta, o sea, sigue igual.
2: Balón de Carrillo que le da movimiento desde la banda de la izquierda de larga distancia, el Toti López. Ni siquiera Caviño les prendía desde ahí y ahí saque de puerta que va a tener miedo.
0: Está bien parado. Está más lejano de tres cuartos. Cuando más requiere tu equipo de tener posesión, porque la has perdido en el partido.
2: Cambio. Mauri García.
0: Bueno, va a jugar Jeremy Márquez, donde estaba jugando a Mauri, de contención. Y va a jugar Rodarte de carril por el costado de la derecha.
2: Ahora también las
0: quieras que no le va a acomodar esto a Cruz Azul, ¿eh?
2: Sí, porque es alguien que tiene
0: el oficio. Que es Rodarte, que venía jugando ahí. Y Jeremy, pues termina por ser más claro que a Mauri jugando adentro. Sí, para mí este cambio le beneficia.
2: De acuerdo. Ahí está la
0: Gudiño como técnico ya, ¿eh?
2: ¿Quién?
0: Gudiño.
2: Llevando a Rodarte hasta
0: como entregando indicaciones y todo.
2: Que por cierto me dijeron que va a buscar equipo para la siguiente temporada y que es casi un hecho que Ricardo Rodríguez, el portero de Mazatlán, va a venir a la máquina cementera de Cruz Azul como suplente de Kevin Mier.
0: Ok.
2: A rebajar un poco la nómina, a hacer un símil de lo que hicieron. Yo, en su momento
0: respeto,
2: con Jurado.
0: Gudiño, para ser portero de un equipo titular, tendrá que ir al Puebla.
2: Sí.
0: O al Puebla.
2: O al Atlante.
0: Atlante.
2: Sí.
0: De acuerdo. No lo dudo que al Atlante,
2: En Ciudad de México se quedaría. El trazo
0: no
2: largo.
0: No hace mudanza, ¿no?
2: ¿Mande?
0: No hace mudanza, digo.
2: De acuerdo. Va a jugar también en el Banorte.
0: 80 minutos. Ya entramos a un terreno de partido donde el que haga el gol es campeón, ¿eh?
2: De acuerdo. Y el rechazo de Gonzalo Piovi le queda en el anillo central a Carrillo, que pone pausa. No se quiere atrever a atacar, juega para Benevendo, Pablo. El nacido en Ciudad de México para Rodrigo López, que pone a correr a Uriel Antuna, rechaza en defensa Omar Campos, complementa a Jeremy Márquez, llega el toro, no gana en la segunda, le queda a Gabriel Fernández, el ex de Juárez, Celta de Vigo, perdió y la redonda le queda a Pedro Vite. Carrillo de larga distancia le puede pegar, se acomoda su pierna derecha, Carrillo.
1: bondecillo. Hay tiro de esquina para Universidad. El balón se elevó por encima del arco de Kevin Mier. Lo sabe Carrillo. Y córner para Pumas. 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
2: El desvío es de Willardita, que rompe muy bien a tratar de tapar un disparo. Pero aún así la pelota casi se mete en el ángulo. Va en la red que está arriba en el techo de la portería, y Pumas ahora tendrá una pelota quieta que tiene que aprovechar porque prácticamente ya no había llegado.
1: Séptimo tiro de esquina, la va a cobrar Pedro Vite, la mano arriba, habrá sorpresa. Benevendo pica el primer palo, no hay peinada. Llegó Benevendo, alcanzó a tocar pelota, se fue al techo del arco de Kevin Mier, que tendrá saque de puerta y los nervios se apoderan de CU.
2: No, ese gol cae de Benevendo y Juárez es su dios. No, porque hace la modificación, lo manda al primer palo, le gana Rotondi ahí en el frente, peina la pelota muy bien, la verdad, Benevendo.
1: Como Márquez.
2: Muy bien, la verdad, sí, muy bien. Y la pelota va arriba, 81.
1: Dita, eleva la pelota, la pone en lo más alto de Ciudad Universitaria, vuelve a ganar Benevendo. Le queda para Vecino, que la manda a destino contrario sobre la banda de la derecha para que venga ahora en el costado zurdo Mar Campos. Se acerca a tenerla Charlie Rodríguez, el campeón con Rayados de Monterrey. Es el que tiene pelota, levanta la cabeza. Adiós a la marcación de Trigos. Jugó para donde se acerca Jeremy Márquez, el ex de Atlas, para Mar Campos. No tira centro. La marca de Antuna, tira centro rotondi por encima de la cabaña de Keylor Navas. Sin precisión en los últimos instantes del partido. Saque de puerta para Navas.
2: Cruz Azul sigue avisando, pero de manera muy tímida. O sea, no ponen predicamento a Universidad, que tras la lesión de Carrasquilla sabía que iba a tener que jugar atrás, tratar de salir a transición, pero Cruz Azul no lo ha exigido.
1: Y acá viene Nathan Silva. El Toro Fernández la manda fuera de la cancha y será de manos para el cuadro del Pedregal.
2: Nos iba a meter en un problemón Nathan Silva ahí.
1: Sí, porque la verdad no escogió, no tenía línea de pase con nadie.
2: Con nadie.
1: El Toro lo fue y lo presionó bien. Que ha aguantado, eso sí, no ha ganado nada hacia adelante. Redonda, que busca Jeremy Márquez, peina, taconazo, Charlie, no llegó al Toro Fernández. Redonda de Juninho, le quedó atrás Antuna. Universidad está jugando con la suerte, la misma que no le respondió en este segundo tiempo con el autogol de Duarte.
2: Ahora, es que no le quedaba de otra con la lesión de Carrasquilla. O sea, no tiene otra, no tiene revulsivos, no tiene otro jugador en medio campo. Y dijimos, va a alargar sin cambios, lo más que le aguanten estos futbolistas. Ya viene un cambio, de Pumas.
1: Es el dorsal número 26, si no estoy mal, es Azuaje. Ahora vamos a...
2: un central.
1: Observar, parece línea de 5. Y sacar Antuna para aguantar 30 minutos más.
2: O a Rodrigo López, cambiar a Benevendo y mandar a Suárez junto con Nathan.
1: Puede ser. La barrida de Antuna se pasó, le quedó a Campos y Rotondi va a buscar la línea final. Gana tiro de esquina porque Rodrigo López fue el último en tocar. En la pelota detenida lo puede ganar la máquina. Mira, Enrique, el comisario del Jalisco a CU en la final. Jalisco
2: está en todos los estadios. Sí. Creo que hay 3 comisionarios para todos los partidos. O sea, el fin de semana se llevan una friega.
1: Vuela de un lado a otro como si fuera Dios.
2: Yo veo siempre a los mismos comisionados en todos los estadios.
1: Rodrigo López ya no puede. La rosca irá hacia adentro por parte de Agustín Palavecino. Tiene más plantel, tiene más calidad el cuadro de Cruz Azul. Y al 84 tendrá el balón de esquina desde el banderín izquierdo. Rosca hacia adentro, Palavecino, quien se eleva, gana Piovi. Recentro, le esperaba el Toro Fernández y se cruzó la cabeza de Carrillo. Y la va a tener ahora Juninho contra 2. Mantiene la pelota, fue el último en tocar. Efraín Juárez reclama falta. Pelota que va a tener el cuadro de Joel Wicke Chiquis.
2: Vendrá la modificación de Efraín Juárez. Ya levantan el cartel. Sabéis Rodrigo López, ¿no?
1: Sí, que ya lo decíamos, estaba prácticamente sin piernas.
2: Va a pasar eso. Entonces vas a jugar Azuaje con Nathan Silva. Va a jugar Benevendo, lo van a cambiar de lateral por la derecha.
1: Es Ángel Rico, perdón.
2: Bueno, pues es lo mismo. Sí. No, va a jugar entonces Rico con Nathan. Por la izquierda Angulo, que sigue jugando. Y por la derecha Benevendo, ¿no?
1: Sí, señor.
2: Ahorita lo confirmamos, pero el cambio ya se hizo.
1: Redonda que tiene Evere sobre la banda de la derecha, encara la marca, Evere va, Evere vértice del área sobre la derecha, lo terminó frenando Pedro Vitti, después comete falta, El nigeriano rompía para Vecino cuando ya llegamos 85-40. El segundo tiempo hay drama y suspenso en el Pedregal. 1-1, Pumas y Cruz Azul.
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2: En línea de 5. Con Antuna de volante. Ok, Nathan de líbero.
15: Y
2: cerró Angulo.
15: ¿Angulo?
2: Parece.
15: Sí, porque juega de contención.
2: Ahí está Vite.
15: Ahora vamos ayer a ver dónde se paró
2: el Rico.
15: El trazo va largo. Juninho le pone el pecho.
2: Rico por izquierda.
15: Ok.
2: Es carril por izquierda, Ángel Rico y Antuna va a jugar por la derecha, ¿no?
1: Palavecino, enganchó a Dios a la marca de Trigos, va a tirar el centro, pisó pelota, va a buscar la línea final, se dio la media vuelta. Palavecino protege pelota con el cuerpo, quiere jugar para el Toro Fernández, la pelota en el área va a quedar a Jeremy Márquez, perdió. Llegó Pedro Vite, Carrillo para Vite, y Vite para que venga Rico sobre la banda de la izquierda, que está el canterano de Universidad, y nacido en Ecatepec. Para Pedro Vite, cabeza levantada, el cambio de juego, balón que vuela, va a venir por ello Uriel Antuna. Vértice del área sobre la derecha, tira centro para la Pantera Morales, que no puede ganar, le quedó a Guillardita de cabeza y después Rico en el área, amagaba la marcación de Rodarte. Bien se plantó el ex de Mineros y va a salir con Evere. Cristian, en el toque para que venga Charlie Rodríguez. Con el Vere, de nuevo sobre la banda de la derecha. Cruz Azul quiere progresar, pero lo va a hacer a su ritmo. Tranquilo sobre los últimos 3 minutos y medio. Zona de gol, gana un título de por medio. Redonda que tiene ahora Palavecino, que pide que la máquina vaya. Palavecino frena, se saca la marcación de Carrillo, toca para donde viene Omar Campos, quiere el autopase, bien se paró Antuna en la defensiva, robó pelota, le quedó a Carrillo. Antuna con lo que le queda en el tanque de gasolina la mantuvo viva, quiso tirar el túnel. Gran cierre de Jeremy Bar, que cerró las piernas, ahí balón de manos para Pumas, que resiste con lo que puede, Chiqui.
15: Ya confirmado, en línea de 5, Rico juega por la izquierda, Angulo cerrado con Benevendo, Nathan, Antuna por la derecha. Creo que está arriesgando de más Efraín Juárez con Antuna, que además, como lo dices, ya está muy cansado y que no creo que le dé ese recorrido y que además no tiene el oficio de marca. Por eso Trigos está haciendo de pronto recorridos muy largos, porque a veces cuando no regresa Antuna, tiene que hacer el recorrido Trigos.
1: Pelota que tiene Álvaro Angulo. Muy poca gasolina le queda en el tanque a Universidad. Redonda que tiene Angulo. Afuera del área de Keylor Navas, Nathan Silva y el balón para Benevendo. Ahora, el canterano de Universidad con la cabeza levantada, se acerca a Carrillo, quiere retener pelota, se equivoca, le queda al Toro Fernández, ahora Rotondi que juega al anillo de medio terreno. Jeremy, pone pausa, pone calma. Piovi se acerca a línea de medio terreno. Gonzalo, ahora, para que venga Charlie Rodríguez, en medio de tres elementos, quiere la pared con Rotondi, le quiso tocar de tacón. Apareció Vite, la barrida de Charlie, no comete infracción. Daley de la ventaja, Daniel Quintero Huitrón. El toque para la Pantera, Morales libera la redonda al primer tercio del terreno de juego, donde la va a tener Ángulo. Nos vamos a ir a tiempos extra, Chiquis, a menos de que haya un gol de otro partido.
15: Sí, todo indica que nos iremos a tiempo extra, aún así, sí, le quedarán 30 minutos a Pumas para aguantar. Después está intentando una transición que no ha encontrado. Lo decíamos, Cruz Azul no se ha animado a tratar de poner en predicamentos a un Pumas que, pues, que está ahí tratando de alargar solamente el juego, ojo.
1: Pantera Morales le da toda la vuelta, el que va a llegar es Ángel Rico, cabeza levantada, la pide Juninho, buen servicio, Antuna no llega, de puño, rechaza Mier, se pudo quedar con ella, le va a quedar a Carrillo. Vértice del área sobre la banda de la derecha, la marcación de Rotondi, ¿quién llega? Benevendo hace el esfuerzo, va a llegar al cuerpo el Toro Fernández, lo que se hace por un título, el balón muerto afuera de la área chica, infracción sobre Jeremy, pelota que va a tener la máquina cementera de Cruz Azul, Chiqui.
15: Y la falta fue de Trigo sobre Jeremy Márquez. Primero Benevendo fue por la derecha y sí llegó a arrollarlo con todo Toro Fernández. Sin embargo, después Benevendo se rehace y termina por ganar la pelota que queda dividida. Y ahí viene la falta. Ya son 89.

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1: Uriel Antuna, el señor Andalón la bala en la producción el día de hoy.
2: Sí, ahí va el VAR, lo va a expulsar.
1: ¿Cómo le ha dolido el partido al equipo de Efraín Juárez, que se va a quedar con 10 para media hora y todo para que lo gane la máquina cementera de Cruz Azul? Y ahí está el pisotón de Antuna. La congelada no permite ver que es arriba del zapato. Ahí me parece que en el punto de contacto.
2: Para mí no es error. Es una final, te tienes que ir a cuidar en la última. Al final se frena y la pelota está al límite entre zapato y lo va a echar, pero pues es en el zapato casi.
1: Daniel Quintero Buitrón tiene tomada la decisión, es un momento en su primera final.
2: Lo avisan, es para cambiar.
3: Después de la revisión, hay una tarjeta roja para el número 21 por una entrada con uso de energía excesiva.
1: ¡Qué personalidad! Y en un momento tan complejo contra el local. Y se le acaba el partido antes de tiempo a Uriel Antuna. Y Efraín va a tener que malabarear. Porque la suerte, la fortuna no ha favorecido en este segundo tiempo a Pumas. Ni el autogol, ni la lesión de Carrasquilla. Y ahora la expulsión para Uriel Antuna. Y tiene todo el tiempo añadido a la máquina para buscar la décima, chiquis.
2: Acá el tema es que...
1: para mí no hay contacto.
2: Yo no hubiera expulsado.
1: Sí, estoy de acuerdo contigo. Ya viéndole así.
2: O sea, sí va el mero tobillo. Claro está, me queda. Está bien. A ver, en el contra el reglamento estoy atado de manos. Porque ahí pierdo. En una final hay que jugar a las muñecas, pareciera. Porque si no, cualquier contacto arriba de lo indicado. Porque el reglamento dice, te deja. Para jugar un título con 10 hombres. Bueno, pero ya hizo una modificación. Mandó a la Pantera a jugar por la derecha. Dijo, ayúdame compadre, vente por la derecha. Deja a Juninho allá en punta. Y ahora sí a rezar y a ver cómo sacamos el partido. Ya se anunció 5 minutos, si no me equivoco. A 7 minutos más se van a jugar el añadido. Vamos a tratar de alargar esto. Más si no hay gol, 30. Para ver si hay penales. Qué difícil para la Universidad.
1: Increíble. El balón de Vere la pone en el cielo del área para que la busque Omar Campos. Trigo la deja correr. Saque de puerta para Navas. Parece que tendremos tiempos extra en el Pedregal. Voltea a la banca y espejea a Efraín Juárez.
2: Ah, qué difícil. Qué difícil porque volteas a la banca y no tienes a nadie. Pero también dices, dejo a la Pantera que no sabe jugar ahí. Pero si lo saco, ¿quién me pateó un penal? O si necesito hacer un gol, ¿con quién hago? Qué compleja situación para Pumas. Por eso uno hablaba en la previa, etcétera, de los merecimientos de un técnico y de otro de estar en esta gran final, pero años luz uno y otro. Y aún así, no hay desventaja por ahora, ¿eh?
1: De acuerdo. El balón que lo tiene Jeremy Márquez sobre la banda de la izquierda. Arranca Rodo Rotondi y no le cede al argentino. Jeremy enganchó y después jugó para Charly Rodríguez. Acá está el seleccionado nacional, el que parece que se va a perder la Copa del Mundo. Llegó ahora a Rodarte. Él ha sido en Zacatecas. Berti Cedrares sobre la banda de la derecha para que venga Evere. Cristian, el balón de para Vecino. Acelera la máquina. La va a tener en el interior del área. Rodarte

Decíamos.

0: difícil va a ser para Universidad aguantar. Lo fue tan difícil que terminó por recibir gol en el cierre del partido. En una pelota dentro del área, a base de rebotes, la pelota le rebotó al recién ingresado, a Rico. Después de Rico le rebota Angulo, la pelota queda muerta y ahí de zurda le pega Rotondi para hacer el gol del título al 96. Queda un minuto de agregado. Cruz Azul va a gritar campeón con un Pumas que cuando se le lesionó Carrasquilla y cuando le expulsaron a Antuna por esa barrida, le pusieron o se le quedó en alfombra roja prácticamente el camino servido para gritar campeón.
1: 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Selección varía por lugar. 96.5, la décima se acerca. El centro, balón al área, Ave María, rompe el cuadro de Wiki, Vicente Sánchez y ahora Joel Wiki. Dos técnicos inesperados, la pelea Pedro Vite, llega Ebere, mete falta, Ebere mano a mano, Ebere pierde. Estamos cerca del título de la máquina, chiquis.
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1: La Pantera Morales peina, no le puede quedar a Nathan Silva, va con todo el cuadro del Pedregal. Y ahora, el esférico para que la tenga Ángel Rico. Palavecino gana, va a dejar con Jeremy Márquez, cañó al terreno de juego, se va a venir. La décima para la máquina, no lo ha terminado, acaso infracción de Ángel Rico, tarjeta. Adiós, hasta la próxima, Ángel Rico, y Pumas va a cerrar con nueve, amigo mío.
0: Ángel Rico, de pronto el futbolista mexicano, hay que decirlo, llega con muy pocas herramientas a primera división. Entró a jugar muy endeble, muy muy endeble, para mí no es roja de arranque, es por atrás, es cierto, va el zapato, está así, pero bueno, entró al juego muy endeble, a él le rebota la jugada para el gol. Acá cometió una falta previa a este, después tira una barrida a las espaldas, adelante. Si hablamos del merecimiento en 180, fue mejor Cruz Azul. Esa es una realidad, totalmente, fue mejor. Ahora Pumas, con las herramientas que tiene, alargó la agonía hasta el tiempo de compensación de la gran final. Porque hay que decirlo, se quedó primero sin Carrasquilla por lesión, después sin Antuna por expulsión. Y entonces decíamos, el camino está servido para que Cruz Azul grite campeón y lo puede hacer previo a que nos vayamos a los tiempos extras. Y lo terminó por ganar porque tiene un alto poderío en su plantilla y porque al otro equipo, a Pumas, le faltó herramienta, le faltó materia prima para poder competir. Hizo muchísimo Universidad para llegar acá. Todavía le tomaron atenuantes para solventar la gran final. Y del otro lado, Cruz Azul con todo su poderío, sí creo que fue el mejor equipo a lo largo de la liguilla y por eso termina por gritar campeón en Ciudad Universitaria de la mano de Joel Wiki, que termina por llegar en lugar de Larcamón. Y Cruz Azul es campeón del fútbol mexicano y Wiki seguirá como técnico de la máquina de la Cruz Azul.
1: Hacemos pausa y volvemos. Cruz Azul es campeón de Clausura 2026.
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0: bienvenidos a un nuevo amistoso más de preparación de cara a la Copa del Mundo. Dos selecciones mundialistas se enfrentan justamente previo a la máxima justa mundialista. Bélgica recibe al conjunto de Túnez en el Estadio Rey Balduino. Gracias por acompañarnos a través de la señal de TUDN Radio. Soy Max Andalón. Yo los dejo en la voz de Toño Camacho. Un placer como siempre.
1: ¿Qué pasa, Max? Qué gusto saludarte a ti y a toda nuestra audiencia a través de TUDN Radio en un duelo amistoso más. Partido entre Bélgica y el conjunto de Túnez. Ya en las últimas, ¿no? De cara a lo que será la Copa del Mundo Norteamérica 2026. Ya lo interesante es que el árbitro central todavía no trae la indumentaria de lo que va a ser la Copa del Mundo, ¿eh? Moverá la pelota el conjunto belga. Gracias por estar con nosotros acá a través de TUDN Radio en la aplicación Euphoria by Trevor junto a Max Andalón. Y el árbitro central dice que lo vamos a cantar y gozar. Comienzan ya los primeros 45 minutos. La caprichosa ya rueda en el lienzo verde de este recinto acá en Bélgica. Y ojo que ya tiene la primera el conjunto belga. La pelota termina yéndose desviada. El disparo era por parte del número 15, Thomas Müller. Ya llegó la primera después de una acción por el carril izquierdo de Jeremy Doku. La pelota la pasaron de derecha a izquierda, izquierda a derecha. Dejó pasar también el balón a Madu Onana, el campeón con el Aston Villa en la UEFA Europa League. Y por lo pronto ya habrá tiro de esquina. Jeremy Doku dentro del área. Pelota retrasada la tiene acá Kevin De Bruyne. Corrigiendo fue Leandro Trossard. Leonardo Trossard le pegó con la zurda buscando el poste derecho del arco chamac. Y con las dos manos recuesta bien el guardameta. De hecho, justamente el que se pone de frente a la portería con el impacto fue ahí Kevin De Bruyne. Viene ahí el guardameta tunecino y habrá tiro de esquina, punta de la izquierda. Muy bueno el impacto por parte de Leandro Trossard. Tendrá por lo pronto acá el arbitraje preventivo. Brandon Mejele está hablando justamente con el central. Hoy el árbitro de este compromiso es el griego Anastasios Tsiropoulos. Le va a pegar acá Kevin De Bruyne. Comba cerrada, minuto 30 de juego. Va elevado, va segundo palo. El balón bota, nadie alcanza a conectar con la cabeza. Todos se fueron a primer palo, de nueva cuenta Trossard, toca atrás, atención, aparecía acá y pierde la pelota en Gai. Acá por lo pronto viene Túnez, cambio de juego de izquierda a derecha. La quiere ganar acá Túnez. Hay un pequeño y leve empujón acá por el sector de la derecha, cerca del medio campo. Terminó tumbando a Timothy Castañe. Y acá mueve el conjunto tunecino hasta primer tercio de cancha, carril derecho. Bajará la pelota para que la tenga Talbi. Talbi puede tocar atrás con su guardameta y ya haciendo factor Abdelhamid Chamakh. Y ahora al sector izquierdo, este es Rekik. Rekik regresará con Chamakh para tratar de darle juego. Hoy Rudy García con Bélgica y por otro lado Sabri Laumouchi avanzando con el balón. Talbi, una presión temerosa por parte de Bélgica, dejando que el balón no tenga el guardameta fuera de su área grande. Hoy vestido completamente de azul el guardameta tunecino. Balón que va a botar, ¿no? Antes con la cabeza la saca justamente Thomas Müller y el balón quedará todavía por el sector de la derecha. Vuelven a retrasar la esférica y vamos con las alineaciones del partido. El buen Max Andalón nos cuenta que manda hoy los belgas, que mandan hoy los Diablos Rojos.
2: 4-3-3 con Thibaut Courtois en la portería, dos centrales Brandon Mejele y Nathan Ngoy, lateral por derecha Thomas Müller, por izquierda Timothy Castañ, como contención fijo Amadou Onana, dos interiores por izquierda Yuri Tillemans, que además es el capitán que dejó.
1: Porque acá viene Jeremy Doku, buena la barrida de Talbi, la pelota quedará todavía en el medio campo, va a terminar retrasando acá justamente Skiri. La esférica quedará todavía en primer tercio de cancha en las manos de el mejor arquero del mundo junto a Joan García. Hablamos de Thibaut Courtois.
2: Continuamos con el medio campo, lo decíamos, a Madu Onana en la contención, además de Yuri Tillemans como interior por izquierda y capitán, por derecha Kevin De Bruyne, tres hombres al frente extremo, por izquierda Jeremy Doku, por derecha Leandro Trossard y como centro delantero Charles de Ketelen.
1: La pelota la tendrá por el sector izquierdo, ya recibiendo en esta zona el número 4. Estamos hablando de Brandon Mejele. Y ahora Jeremy Doku con el amague, tratando de llevarse el balón. Tocará con Onana, Amadou, el de Aston Villa. La pelota la va a terminar ahí por recorrer. Y ahora van de izquierda a derecha, derecha a izquierda, la tiene acá Müller. Müller intentaba quitarse medio mundo. ¡Falta! Infracción en tres cuartos de cancha por el carril derecho, pegó ahí Garbi. Y vamos a aprovechar justamente para escuchar la alineación del conjunto de Túnez, que el día de hoy se presenta en la cancha de Bélgica, buscando ya prepararse de cara a la Copa del Mundo.
2: Sí, un 4-4-1-1 con Abdelmujid Chamakh en la portería, dos centrales Omar Rekik y Montes Artalbi, lateral por derecha Mohamed Benjamida, por izquierda Adem Arous, como contención fijo y capitán Jalil Ayari, Ismael Galbi como volante por izquierda, como volante ofensivo Elías Ashuri, media punta Mohamed Mahmoud.
1: Y en el centro, cabezazo defensivo, saca la pelota el conjunto tunecino.
2: Como centro delantero, Hassem Mastouri.
1: Ahí está entonces Mastouri también en el terreno de juego. Saludos a toda la gente que se está conectando en este compromiso entre Bélgica y Túnez. La juegan en corto, la juegan rápido, la tiene acá Trossard, pelota para Kevin De Bruyne, que intentaba el centro, el del Napoli. Se fue la pelota y será tiro de esquina, punta de la derecha. Uno más. Moverá justamente Kevin De Bruyne. Lo deja otra vez para Trossard. Carril derecho. Pisa la pelota por este callejón. Se la regresa De Bruyne, que buscaba el toque de primera intención con Jeremy Doku, pero termina sacando el balón como puede ya la selección de Túnez. El balón quedará todavía por el primer tercio de cancha. Kevin De Bruyne. Atención con la barrida. Bien llega Jeremy Doku. La pelota quedará todavía en serie de rebotes. Le quedará dentro del área chica a Abdelhamid. Como decías bien ahí a Chamakh. Y ya van con el número 21. Amine Ben Mida. Mida al centro, se la dejaban a Garbi, bajan el balón para que aparezca el número 4, Rekik, y este irá con Talbi, Mantasar Talbi, tiene el balón para dejárselo en corto de nueva cuenta su compañero en la central. Estamos hablando ahora de Omar Rekik, este es Ben Mida, descargan otra vez con el número 4, bajándole por completo las revoluciones al conjunto de Bélgica. Hoy Bélgica con su playera roja, short, azul fuerte, con las casetas también del mismo color, casi casi pegándole a negro, Max, si no es que estoy ciego. No,
2: de hecho sí es negro.
1: Sí es negro, ¿verdad?
2: Sí es negro, sí.
1: Gracias, Maxito.
2: Fiel a los colores de la bandera belga.
1: Muy bonito el uniforme, por cierto, ¿eh?
2: Totalmente de acuerdo.
1: Y acá completamente de blanco Túnez. Ah, oh, sí, ya estoy ciego. Sí, no, ya una toma más cerrada, sí, ya se ve completamente negro.
2: Y el uniforme tradicional de los Diablos Rojos, ya lo decíamos, o sea, playera roja con vivos en amarillo, short negro con los vivos del mismo color, o sea, amarillo me refiero. Sí, ha sido el tradicional uniforme por lo general.
1: Ojo con el centro que va a segundo palo, la pelota queda adentro, la tiene Túnez. Oye, quiso reventar, creo que quiso Rekik meter Rekik, el balón. Sí. Quiso meter el balón con todo y Thibaut Courtois, por como le pegó a la pelota, pero qué bien baja la esférica a segunda acción adentro del punto penal. Con la cabeza retrasaron la pelota dentro del área grande y la reventó Rekik, que pasa por encima del arco de Courtois.
2: Sí, jugada balón parado desde el costado de la izquierda. Es Elías Ashuri el que va con el centro hacia el segundo palo. No siente que tiene buen ángulo Adem Arous. Entonces hace el recentro de cabeza, se la baja perfecto a Omar Rekik, que bien lo decías, le quiere meter de lleno el pie, le pega ligeramente por debajo a la pelota y es porque le queda alta. Esto provoca que la termine mandando por encima, pero buen primer intento a balón parado por parte de Túnez, que en 7 minutos ha tenido la más clara.
1: Y ahora viene Jeremy Doku, la pelota dentro del área, que recorta, atención, la tiene Kevin De Bruyne. Hay un desvío. Que bien lo hace acá por el lado izquierdo Jeremy Doku, dejando el balón para que luego tocara Charles de Ketelere. Y luego le dejaron el balón retrasado, pero ya dentro del área grande, al del Napoli. ¡Qué recorte, Max Andalón, para que luego le pegara Kevin! No, creo que Castaigne. Más bien le pegó ahí terrible Kevin De Bruyne. Sí. Y el del pase era Timothy Castaigne.
2: Sí, no, qué recorte por parte de Castaigne. Va a jugar mucho más abierto. Por lo general, el extremo en el mundo del fútbol estamos mucho más acostumbrados a que sea el lateral el que le haga la pasada por fuera al extremo. Ya un par de ocasiones en las que Castaigne sí hace pasada, pero lo hace por dentro para que Jeremy Doku puede por fuera.
1: Charles de Ketelere en el balcón del área, toque retrasado, Doku contra tres, intentaba el toque, por el centro, intentó en un mar de piernas, aunque recupera ya rápido el del City. Abre a la derecha, Jeremy Doku, la tiene ahora ya Charles de Ketelere, cambio de ritmo, centro, derecha, izquierda, balón rebotado, le va a quedar de nueva cuenta Doku, antes con la cabeza llega Imaz Touri, el balón quedará cerca del área grande tunecina, recupera a Bélgica, no hay falta, la tiene Kevin De Bruyne, toca mal el balón, mira al arquero. El toque de Kevin De Bruyne había quedado muy elevado, quedó un globito dentro del área grande, cerca de la línea del área, y salió corriendo Chamaco para quedarse con el balón, y ni siquiera es que brinque por él, Max, sino que corre a velocidad y lo termina embuchacando con las manos.
2: Sí, totalmente. Ahora, una situación curiosa, por lo general es un mediapunta, es un interior, o sea, es un tipo que está en el centro del campo, o sea, refiriéndome de banda a banda, el que tiene libertad. Aquí el que le da totalmente la libertad del técnico es a Jeremy Doku, porque aparece por el costado a la izquierda, pero interioriza, incluso por ahí lo hemos visto más pegados al sector derecho, y no intercambia banda nunca con Leandro Trossard, sino insisto, le da por completo la libertad. Cuando le hace la pasada, en este caso Timothy Castan por dentro, aparece totalmente pegado a la banda el hombre del Manchester City. En esta última aparece como un media punta para recibir el rebote, incluso se asocia más con Leandro Trossard al costado a la derecha. Tiene total libertad Jeremy Doku.
1: Pero a tal grado, Max, que vimos que a mí lo que me sorprendió, te lo iba a decir hace rato, en la definición mala de Kevin De Bruyne, el que llega a pisar ya dentro del área era Timothy Castan.
2: Sí, porque lo decíamos, hace lo contrario a lo que normalmente se hace, que es que el lateral hace la posada, pero por fuera. Aquí la hace por dentro, lo busca hacia línea final. En este caso, Doku va con la diagonal retrasada y el disparo de Bruyne se fue muy mal.
1: Yo creo que hoy en día tiene mi Doku el mejor jugador que tiene Bélgica. Acá la tiene Trossard, cambio de juego largo, qué buena pelota de derecha izquierda, no, corrijo. Terminó llegando bien la defensa ahí, tunecina. Falta fuera del área. Ojo con la infracción. Terminan tumbando a Timothy Castañe, que ahora interiorizaba otra vez. Y habrá tiro libre. Y creo que es una gran zona para ver la calidad de Kevin De Bruyne al momento de pegarle la pelota.
2: Sí, ya prácticamente.
1: La vendió bien, No creo que hubiera falta sobre Timothy Castaño.
2: Ya, pero ya prácticamente Castaño es un interior cuando ataca la selección belga. Entra por ahí en esa zona y aparte, o sea, es un interior con llegada, que pisa el área. Quizá no tanto disparo de larga distancia, que no es su mejor virtud, pero sí para por ahí regatear un par de jugadores, tratar de hacerle individual y quedar con una muy buena posición para asistir a un compañero.
1: Le va a pegar Kevin De Bruyne, minuto 12 de juego. Atención que le pegó el arquero. Buena la atajada por parte de Chamac. Buscó el primer palo, buscó al poste del guardameta Kevin De Bruyne. Le facilita la chamba a Chamac, que solamente recuesta dos manos al lado izquierdo, mi querido Max Andalón. Creo que ni siquiera tampoco potencia traía el balón,
2: Sí, de acuerdo. Ahora ya viendo a la selección tunecina defender, ya prácticamente termina por Mohamed Mahmoud meterse entre los mediocampistas, te dejo.
1: Porque viene acá en este sector Jeremy Doku dentro del área. Doku, el intento de disparo que bien terminaba recortando para tratar de hacer el disparo con la pierna derecha. Ya revienta la pelota Túnez antes. Marcan una infracción al minuto 13 de juego. En el suelo quedó el número 5, Adem Oruç.
2: Sí, mencionábamos al inicio del partido que esto era un 4-4-1-1 y esa línea de cuatro mediocampistas no era una línea como tal, sino era un rombo, porque era Skiri el que se encontraba totalmente fijo como contención, Ashuri un poquito más adelantado, pero ya termina ajustando. Es Mohamed Mahmoud, lo decíamos, el que se mete en esa línea de mediocampistas. Ashuri se adelanta para hacer el mediapunta, acompañar a José Mascuri para hacer una doble presión, y esto, más allá de un 4-4-1-1 en rombo, se termina convirtiendo en un 4-4-2 con dos líneas de cuatro y por ahí dos hombres para presionar, ni siquiera alto, sino para tratar de mantenerte estable atrás, de cortar las líneas de pase.
1: Ahora viene el balón para que salga bien Thibaut Courtois. No se complica el número 9, justamente Hassem Mastouri. Y ahí está el guardameta belga que se recuperó para la Copa del Mundo, recordando que se perdió ya gran parte de la temporada en la segunda vuelta. Y que también recordemos tuvo ese problema con el técnico anterior, ¿no? Que lo provocó retirarse de la selección. Llegó Rudy García y como que dijo, nunca pasó nada, ya estoy de regreso, muchachos. Porque, a ver, la capacidad y el nivel que tiene Thibaut Courtois es para que le den también para otro mundial sin ningún problema.
2: De acuerdo, yo estoy contigo en el sentido de que creo que es el mejor portero del mundo a día de hoy. Posiblemente, digo, a ver, el tema es, viene de una lesión. pero creo que por capacidad no hay un tipo más determinante que Thibaut Courtois en la portería. Y no, a ver, balón de oro en Rusia 2018, te dejó.
0: La tiene Meuner, toca a la derecha para que la tenga ya en este sector. Todavía acá el conjunto belga, la tiene Amadou Onana en corto para que la tenga Trossard, retrasa la pelota, pero va hacia el carril izquierdo. Buena pelota cerca del balcón del área con Kevin De Bruyne. Se mueve Jeremy Doku, qué manera de moverse de Doku. Intenta el toque por el centro, interioriza bien. Kevin De Bruyne no puede conectar, luego provoca una falta durísima. Intenta mucho el toque por el centro la selección de Bélgica y ahí es donde termina perdiendo el balón Kevin, que ya no es el que conocimos hace 10 años, pero la calidad sigue intacta, aunque acá termina generando una infracción
2: que no era
0: sobre Ayari, que sí no era, Max Andalón.
2: Y por ahí Ayari la vende, a ver, entiendo,
0: sin contacto.
2: Le termina impactando ligeramente por ahí en la pantorrilla Kevin De Bruyne, un puntapié, pero porque previamente punteaba la pelota el futbolista belga. No se da cuenta de esa situación el árbitro central y decide marcar la tarjeta, mejor dicho, la falta por la patada. Pero insisto, la intención y lo que termina haciendo Kevin De Bruyne es jugar la pelota. No era tarjeta, no era falta.
0: La tiene acá Thibaut Courtois, minuto 15 de juego. Viene saliendo por la derecha ya el conjunto belga, que hoy yo no lo veo ni candidato, ni caballo negro, ni nada. Meuner, mano a mano. Meuner se quita uno con el balón hacia atrás, el toque, se la dejan a Amadou Onana. De una cuenta el 24, pisa la pelota, se quita bien ahí la marca por parte de Garbi. Se la dejan ya ahora a Michele. Michele toca el sector izquierdo, mano a mano, la tiene acá por lo pronto el número 21, Timothy Castañe. Ahora acá está por lo pronto también el balón en el cambio de juego de izquierda a derecha, Jude Tielemans. Qué buen toque para que la tenga acá por lo pronto. Trossard. Entre líneas, no le entendió el balón Meuner. Luego Amadou Onana recupera rápido con esta barrida. Ahí la tiene Trossard. De nueva cuenta Tielemans. Trossard dentro del área, línea final. Le pega espantoso acá Trossard. Habrá despeje de puerta después de un intento de centro dentro del área, pero por la banda de la derecha. Y acá Amadou Onana.
2: Buena barrida.
0: Qué buena barrida para recuperación de pelota. De muy buenas condiciones desde el Aston Villa, que curiosamente banca en la gran final del Aston Villa en la UEFA Europa League, que me sorprendió bastante, y también teniendo a Yuri Tielemans como uno de los mejores jugadores de aquel torneo.
2: Ah,
0: ¿no?
2: Tielemans, sí, pensé que te referías a Trossard.
0: No, a Onana.
2: Y, que yo decía de que no, Trossard está en el Arsenal, pero sí.
0: No, Onana, hablando de la recuperación de Onana, ahí sí. Me sorprende que esté a banco hoy en día en el Aston Villa.
2: Sí, de acuerdo, en ese sentido, totalmente de acuerdo, un tipo tiene nivel, que tiene buena recuperación, que aparte te puede generar, es un tipo mixto en toda la extensión de la palabra. Ahora, en esta última, lo de Trossard, no me pareció todo descabellado. A ver, la ejecución es buena, es una realidad, pero creo que intentó amagar con un centro, pero darle dirección a portería para sorprender al guardameta, Abdelmoukir Chamakh. De hecho, sí lo termina sorprendido, pero va ligeramente por encima el tiro centro, si se le quiere decir así, que hace Leandro Trossard. La intención era muy buena, la ejecución no tanto.
0: El balón quedará en primer tercio de cancha. Aquí está Rekic. Se la dejan a Chamakh. Albi. Y ahora el balón viene largo. Ojo, que quiere ganar a velocidad acá justamente Túnez. Cruzamiento defensivo, le complican acá a Elías Achouri. Me parece que la cobertura defensiva fue de Meuner. Gana bien, ojo, con la patadita.
2: Sí, bien, Thomas Meunier. Es que el tema es que la patada incluso es del mismo Shuri, pero se le da en la planta del pie a Meunier. Por eso no le termina doliendo al belga y por ahí muestran signos de lesión. Digo, no grave, nada, solamente un dolor, pero sí.
0: Ojo, la tiene Túnez, el disparo termina siendo rebotado. Era saque lateral y la mandaban a la olla y luego ahí el rebote es defensivo. Qué bien descargan hacia atrás la selección tunecina para que la tenga ya Cachamac. Y luego manda un despeje largo cortando el cielo en dos. Sobre Meuner el balón se fue y habrá saque lateral por la banda de la derecha. ¿Hasta dónde ves a Bélgica, Max Andalón?
2: Creo que, a ver, evidentemente depende de la suerte que termine teniendo y contra quién se termine enfrentando. Pero yo lo veo en cuartos de final y hasta ahí.
0: Sí, ¿verdad?
2: Sí.
0: Ya no es esta selección belga del 14-18 y creo que hasta alcanzó a 22, ¿no?
2: No, sobre todo, lo hemos discutido, lo decía con el Manchester City, o sea, y el rol que tiene Bernardo Silva y Kevin De Bruyne, ¿a qué voy? Creo que Kevin De Bruyne es un futbolista que es muy bueno ejecutando, o sea, tiene una gran visión, una gran capacidad para asistir, pero creo que es muy bueno ejecutándote un plan de juego.
1: Sí.
2: Cuando los partidos se te compliquen, quizá ahí no tanto. O sea, de cuando tienes que cambiar algo, cuando tienes que responder, el genio que tenía que te respondía el Manchester City era Bernardo Silva.
1: Sí.
2: Aquí era Hazard. Ya no lo tienen desde un buen rato, ya se termina retirando. Y creo que sí, es un conjunto con muy buenas individualidades, pero creo que le falta el cuarto para el peso.
1: De hecho, Max, yo recuerdo un partido de Naciones donde sale Kevin De Bruyne.
2: ¿De Nations League?
1: De los de Naciones de... iba a decir con Kaká, pero no te creas, de UEFA. Va perdiendo Bélgica, que se ve muy mal, no recuerdo la selección con la que iban perdiendo, pero sale Kevin De Bruyne de cambio. Y voltea y dice, es que ¿qué más hago? Ya no puedo hacer más, es que no puedo solo. Y se le ve la frustración a Kevin De Bruyne. Ya para que cuando salga de cambio termine gritando y exasperando y con esos movimientos tan exagerados en las manos, sí te hace entender que de plano está la frustración a todo lo que da para Kevin De Bruyne, que no te da esas genialidades que te puede dar un Eden Hazard, ¿no?
2: Es que, a ver, lo decía, creo que es muy raro que Kevin De Bruyne cambie, ojo.
1: Línea final, atención que puede mandar el centro a Bélgica. Aguantan la redonda, la termina recuperando la selección tunecina. De hecho, terminan reventándole el balón a un elemento de los Diablos Rojos y ahora saque lateral.
2: Es muy raro que Kevin De Bruyne... A ver, ¿te puede desempeñar diferentes funciones? Sí, totalmente. Porque lo hemos visto de falso 9, de interior, de 10. O sea, el tema es muy raro, por no decir que nunca pasa, que Kevin De Bruyne cambie de funciones en un partido, o sea, medio partido. Que diga, el equipo necesita esto, pues deja cambio, me echo el equipo al hombro. Esa es la situación con Kevin De Bruyne. Cosa que sí, por ejemplo, podía ser Eden Hazard, el tema de tomar mucho más el protagonismo. Entonces, en ese, bueno, creo que también extrañan a un gran goleador como es Romelu Lukaku.
1: Está en la banca.
2: Está en la banca, sí, pero no está en su mejor forma. Entonces, en ese sentido, si no la veo tan fortalecida como esa selección belga del 2014 y 2018.
1: Esa selección era una locura. Y creo que no dimensionamos su calidad porque quedó entre los cuatro mejores del mundo, ¿te acuerdas?
2: Sí, a mí me parece incluso por calidad mejor que Croacia.
1: Sí, no, claro.
2: Porque
1: claro.
2: Que Croacia aprovechó en gran parte los tiempos extras y los penales.
1: Y el plano de trabajo que tenía Slatko Tadić.
2: Sí.
1: La tiene Nathan. Buscará por la derecha Madou Onana. Yo creo que en parte también una buena generación croata. No todo el 11, sino dos, cuatro nombres, yo creo.
2: Es muy buen 11. Creo que, a ver, tenía.
1: No, pero Luka muy Modric. Potencializado con el tema de. No, pero Slatko Tadić.
2: No. Tenías a Modric, tenías a Rakitic, Perisic, Mario Mandzukic. O sea, tenías. Tenías jugadores de primera línea, ojo.
1: Cambio de juego de izquierda a derecha, viene acá Túnez. En el mano a mano va a intentar ganar a Yari, contra Timothy Castañe. Sigue a Yari, es al... ¡No! Por querer burlarse a Timothy Castañe. Toca con la zurda el balón hacia afuera de la cancha.
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19: Nacido en Argentina, Ricardo Enrique Bochini ganó 4 Copas Libertadores con Independiente y fue figura en la Intercontinental de 1984. Su estilo de juego pausado e inteligente inspiró a Maradona. Pasó toda su carrera en el rojo, siendo símbolo de lealtad en una época dorada. Su conexión con el torneo y con el club lo convirtió en una leyenda viviente.

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0: ¡Comencemos!
1: No, no, no, sí, o sea, sí lo recuerdo, justo ese Girona que estuvo por ahí.
2: Pero era la banca.
1: ¿Sí?
2: De Gazzaniga.
1: ¿Sí?
2: ¿Ese fue? ¿Cómo te explicas que Livakovic fuera banca de Gazzaniga?
1: Y porque aparte, creo que sí, Livakovic, a ver, entiendo que puede haber sido en una liga menor, o sea, cuando no estaba en el Girona, me refiero. Siguió teniendo regularidades, siguió teniendo buenas actuaciones. No solamente fue una llamarada de petate en la Copa del Mundo.
2: No, no, no.
1: Creo que se mantuvo en buen nivel, insisto, no entiendo de verdad por qué no se fijó un mejor equipo en él.
2: El peor representante en la historia lo tiene Dominik Livakovic.
1: Y Memo Ochoa.
2: La historia de Memo Ochoa también es complicada.
1: ¿O quién más podría ser?
2: ¿Cómo?
1: No, es que estaba pensando quién más podría ser, un tipo así de que con mala suerte para los fichajes.
2: Ah, muy buena pregunta.
1: Pero bueno, sí, mala suerte para Livakovic.
2: Ochoa, recordemos, por el Cremputerol en 2009.
1: Sí, ya estaba firmado
2: con el Paris Saint-Germain. Y terminó llegando ya al Ajaccio, que está hoy en las divisiones inferiores, y ya dejaron descuidado su estadio porque ya no es un equipo profesional. Saque de manos, la pelota está dentro del área, se reanuda el partido después de lo que fue la pausa de rehidratación. Carril derecho, Ayari. Recupera a Bélgica, van a mandar a correr a Jeremy Doku. Mira, Jeremy Doku le mete primera, segunda y tercera. Viene ya carriendo la pelota. Agarra el mano a mano, recorre con el balón, con la pierna, suba pegada para Kevin De Bruyne. El recorte, Kevin. Toca hacia atrás en la acabada de la cancha, la tiene Doku. Ya regresó todo Túnez, pelota retrasada. La falló Yuri Tiedemans, la mandó al lado derecho en el ángulo superior derecho. El balón fue muy largo para Kevin De Bruyne, tuvo que tocar atrás al momento de la salida del portero Chamac. Regresó a todo Túnez. Y me parece que creo que la definición de Tiedemans no es la mejor, mi querido Max Andalón. ¿Qué pasó en esta acción? ¿Qué pasó con Kevin De Bruyne? ¿Qué pasó con Yuri Tiedemans?
1: Sí, lo que te permite un jugador de las características de Jeremy Doku, que no solamente es velocidad, no solamente es el tema de tener ida y vuelta, explosión porque sí, sino también además una buena conducción, una buena capacidad para regatear. En esta situación le mandan el pelotazo por el costado a la izquierda, interioriza y termina mandándole el servicio filtrado a salir a final a Kevin De Bruyne, que me parece que lo deja un gran gesto quitándose el guardameta. Desafortunadamente se le acaba la cancha y nuevamente vuelve a saltar cuando ya se libre por línea final el balón. Atrás para Jeremy Doku, viene la diagonal retrasada y le termina pegando de mala forma a Timothy Castañ. La termina mandando elevada, pero qué buena jugada estaba armando el hombre de Manchester City, Jeremy Doku.
2: El recorte, le queda larga la pelota. Bueno, también aplaudirle a Chamac, que salió en el momento adecuado. Otras veces se hablan de ese tipo de salidas de los porteros porque no se quedan con el balón. No,
1: a ver, aquí te vale prácticamente un gol.
2: Sí.
1: Porque finalmente le dejabas el arco abierto por los costados para que Kevin De Bruyne definiera. Llegaba prácticamente sin marca. Lo termina presionando. Alarga la pelota Kevin De Bruyne y se lo deja prácticamente sin espacio. Es una gran intervención por parte del guardameta. Ojo que está tendido, nana.
2: Doku, carril izquierdo. Doku se mete al área, hace la bicicleta. Doku le intenta pegar. ¡Centro, adelante, gol!

0: centro. Y ahí, solito frente al arco, sin nadie que lo incomode, sin nadie que se lo impida, termina el balón mandándolo a las redes. Leandro Trossard, un penal en movimiento espectacular. Se olvidó Rekic del número 10 que le llegó por la espalda por preocuparse por Charles de Ketelere. Y eso sí, lo de Doku en el mano a mano, Max, con tan poco espacio, mandar la pelota hacia atrás. ¡Ojo con el error! ¡Ojo con el error! Estuvo cerca de la equivocación Thibaut Courtois. La presión de Mastauri era importante, ya viene saliendo Bélgica, pero al 29 de juego, Max Andalón, ya esto está 1-0.
1: Sí, gran jugada, y lo decíamos, ya un par de consecutivas y esta termina en gol. Gran jugada por parte de Jeremy Doku, nuevamente lo buscan a velocidad por la izquierda, te dejó.
0: Viene Túnez, el centro de derecha, izquierda, bien hacia atrás de Müller, mejor la reventó Thibaut Courtois, se la regresó bien complicada Müller al guardameta del Real Madrid, la agarra de volea Müller. Parte interna, la eleva más para Courtois y Courtois mejor reviente, dice ¡vámonos de aquí!
1: Sí, ahora lo decía por el costado de la izquierda Jeremy Doku, cuando ya estaba cercano a la línea final, hace lo que quiere con Adem Aruz. Le enseña por ahí el dulce, le hace un par de bicicletas, parece, amagaba con que iba hacia la línea final, pero recorta, manda la
0: de el guardameta termina sacando el disparo poderoso del Napoli. Se animó Kevin De Bruyne. El problema es que el disparo fue muy centrado sobre la zona de Chamac. Y Chamac a lo Ochoa.
1: Sí, simplemente por ahí con el manotazo. No se siente cómodo como para quedarse con la pelota. Da por ahí el rebote de puños. Y simplemente lo decía, diagonal retrasada por parte de Doku en la pasada. Trossard con parte interna, se le escapaba la marca a Omar Rekic. Y manda el balón al fondo de la red con parte interna. Lo gana Bélgica 1-0.
0: Ahora viene el centro de Müller, balón desviado, habrá tiro de esquina, punta de la derecha. Yo estoy maravillado con lo de Jeremy Doku,
1: ¿eh? Sí, de acuerdo. Ahora lo decías en una después del gol, luego se complica Thomas Meunier. Le queda la pelota ni siquiera tan comprometida porque no llegaba nadie a la marca, me parece. Le termina con parte interna mandándosela a Thibaut Courtois, pero a la altura del pecho. Courtois se desespera, deciden sacarse problemas y reventarla.
0: Viene dentro del área grande Jeremy Doku, mete el balón entre dos, toca hacia atrás para De Bruyne con Trossard. Buena triangulación de nueva cuenta con Doku, de nueva cuenta De Bruyne. Manda el centro, remonte por encima, lo que acaba de fallar. Brandon Mejía, mi querido Max Andalón. Qué centro con el guante. La puso ahí con delicadeza, con una calidad importante. Kevin De Bruyne. El problema es que Mejía le mete su remate por encima del arco.
1: Creo que le queda ligeramente alta y eso es lo que le termina causando a Mejía que... le pegue por debajo a la pelota y la termine mandando por encima de la red. Digo, finalmente es un gran centro por parte de Kevin De Bruyne, posiblemente un poquito más de anticipación o saltar de un pasito más atrás le hubiera facilitado la chamba a Brandon Mejere porque iba bajando la pelota, pero Bélgica es muy muy superior en el partido,
0: muchísimo. Y ya lo reflejó con lo importante que eran los goles. Ahora, Max, habías comentado, en el suelo se había quedado Modou Onana.
1: Sí, ya lo
0: vio,
1: ya
0: el gol y se levantó a festejar.
1: Sí, continúa como si nada.
2: Saludos a toda la gente que está conectada el día de hoy.
0: Arroba Max Andalón, arroba Cántalo Camacho. Le manda saludos, mi jefita.
1: Ah, saludos.
0: Me dijo, hoy me toca con Max Andalón. Me dijo, por fin vas con alguien. Y yo, ay, mamá. Carril izquierdo, balón filtrado que no puede conectar ahí. Jeremy Doku. Quedará el balón para Brandon Mejele. Este es el movimiento de Nathan Goy. Se acabaron en su momento la época de los Fellaini, de los Hazard. Acá viene por lo pronto la pelota por dentro del área. Kevin De Bruyne sale por el carril de la izquierda, descarga hacia atrás para que la tenga Jeremy Doku. Cerca también está Juri Tielemans. ¡Qué buena triangulación para que la tenga de nueva cuenta! Acá Doku, carril izquierdo entre dos, terminó cayendo. Pero termina consiguiendo un tiro de esquina por la banda de la izquierda. La arma fuerte y ni tan secreta de Bélgica en la Copa del Mundo se llama Jeremy Doku.
1: Sí, un tipo que más allá de que el fútbol cada vez es más físico, te sigue recordando lo importante que es el regate con poco espacio, lo importante que siguen siendo los duelos uno contra uno. Cada vez se esfuerzan más tipos como incluso su ex técnico Pep Guardiola en robotizarlo, en no depender de él.
0: ¡Ojo, Doku dentro del área, el centro! ¡Saca la pelota en la línea, Túnez! De centro de Doku por debajo, sí. En un tiro de esquina que todo el mundo estaba desconcentrado. Túnez va a sufrir en la Copa del Mundo, habrá otro tiro de esquina. Pierde la pelota la selección tunecina, la selección asiática por la banda de la izquierda. Y Max, empezó a llover.
1: Sí, totalmente. A ver, juegan en corto en ese último tiro de esquina con Jeremy Doku. Parecía que le iba a devolver a Kevin De Bruyne, pero engancha la pelota y se mira final. qué jugador, quién predecible Jeremy Doku.
2: La tiene Yuri Tillemans fuera del área, toca hacia la izquierda, pico del área, hacia el sector izquierdo para Kevin De Bruyne. Esperan tres en el área, ya se incrustan cuatro. Bien, hasta voló para con la cabeza sacarla Talvi. Mete bien el cuerpo acá Timothy Castaigne para quedarse con la pelota. Cerca tenía Tillemans, mejor va con Kevin De Bruyne. Cerca está Jeremy Doku. Kevin De Bruyne pisando la pelota, quiere meterle velocidad, mejor retrasa la esférica, la tiene todavía acá en este sector el conjunto belga. Falta por el carril izquierdo, falta para una excelente zona, para un tiro de libre en el suelo. Reclama que no hubo falta, Trossard quedó en el suelo y el que reclamaba era el número 14, Khalil Ayari.
1: No es una falta como una, con una patada fuerte como tal, sino que le da el costalazo con el cuerpo. Me parece carga excesiva, lo va incomodando, jalando, molestando, y ya después termina cayendo Trossard después de tanta presión. Sí, me parece que es falta. Vendrá Kevin De Bruyne en el sector izquierdo.
2: Viene Kevin, carril izquierdo. Esta puede ser buena. La mandan a primer palo, balón peinado. ¡Oh! Pasó Ray raspando el travesaño y el poste del lado izquierdo. Mandaba el balón Kevin De Bruyne y el que conecta justamente es Brandon Mejele.
1: Sí.
2: Manda el balón al poste izquierdo, al segundo palo. Y deja pasar el balón ahí Rekic, aunque andaba jalando a Charles de Ketelere, que creo que es el que menos hemos visto con participación de gol, Max.
1: Sí, que a ver, es difícil que destaque un 9 con un juego en el que tienes tan poquito espacio y estás tan encima. Por lo general, los que van a destacar a lo mejor un poquito más son los hombres formados, como Jeremy Doku, que a lo mejor dentro de esos pocos espacios sí han tenido un poquito más. Han sido favorecidos en el uno contra uno, incluso capacidad para centrar, para buscar la asistencia. También Castaigne por ahí con unos 3, 4, 5 centros en este partido. Entonces, en ese sentido, creo que va a ser, es un partido muy complicado para Charles de Ketelere. Pero, digo, bueno, es finalmente la función que le toca, y en esto le tocó bailar con la más fea.
2: Y con la más fea y con la más gacha, él está batallando mucho. 35 minutos. Pregunta Luis Castro, ¿sí cae otro gol?
1: No, yo creo que
2: van
1: sí
2: a caer varios.
1: Sí.
2: Max Andalón, ahí te va. Grupo F, Países Bajos, Japón, Suecia y Túnez. Túnez estará en Monterrey. Si no mal estoy, estará en el juego 1000 en la historia de las Copas del Mundo.
1: Japón.
2: Japón, Túnez, ¿no?
1: Sí.
2: Grupo G, Bélgica, Egipto, Irán y Nueva Zelanda.
1: Hey. Está presupuestado, me parece, para que estas elecciones Bélgica sea primero y, con todo respeto, a Túnez sea último de su grupo.
2: Muy buena pregunta, pensando en que también está, ¿cómo te crees? Sí, digo, Bélgica líder, Túnez en el fondo, sí, tomando en cuenta que está Japón también como una de las elecciones que ha llamado la atención con el paso de los años en cuestión de avance, ¿no? De
1: sí.
2: Con su plan de los 100 años.
1: No, 50
2: años. No, es que yo lo veo 100 años, por como no han llegado, no lo han logrado todavía. Pero han ido dando pasos importantes. Hoy en día toda la selección nipona está en Europa.
1: Sí, que dice que para 2050 quieren ser campeones del mundo e hicieron un plan para conseguirlo.
2: Ya tiene Courtois. Avanzando ya Bélgica, la deja todavía por la izquierda para recibir Jeremy Doku. Patadita por la espalda. Llegó para dejarle ahí el recuerdo a Horus, que le ha costado un mundo. Ahí está entonces lo que se viene de los partidos de la Copa del Mundo. Países Bajos estará enfrentando a Japón. Suecia tendrá su debut en contra de Túnez. Se jugará en el Estadio Monterrey el domingo 14 de junio. Muy buen horario, a las 11 del este, 10 del centro. No, corrigiendo, 10 del este, 9 del centro.
1: 8 de hora local.
2: 8 hora local, Simón. Llegaba Mjolnir, recupera Mjolnir, pico del área. La descarga para que la tenga Yuri Tillemans. Este es Kevin De Bruyne. Kevin mano a mano, Kevin balón. Ay, qué buena pelota estaba mandando De Bruyne. El problema es que no se la entendió acá, me parece fue Trossard el que no llegó a la pelota. La metió en diagonal, Max, buscando el primer poste, buscando ahí el área chica para que cerrara Trossard y mandara la venenosa hacia atrás, buscando otro centro, pero el guardameta Chamac la entendió bien.
1: Se termina anticipando de forma perfecta Abdelmujid Chamac, como ya bien lo comentas. que creo que no podía hacer nada en el gol. O sea que de ahí en más ha tenido una noche tranquila.
0: Ha tenido dos atajazos.

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1: Que tenía adelante. Era 4-2-3-1. Tenía adelante, bueno, de medio campo hacia arriba eran dos contenciones, Modric y De Bruyne. De media punta Zidane, por izquierda Henry, por derecha Messi. Y de nuevo Van Basten, y perdí contra Suecia del 94.
2: Eso fue trampa, ¿no?
1: No sé, digo, simulación, entonces no depende de mí, no es como en el videojuego que puedes entrar a jugar.
3: Tillman se la dejan a De Bruyne, Jeremy Doku mano a mano, pico del área. Doku cambia de ritmo, intentaba el centro de nueva cuenta. Acá Doku casi aplicó la sistematizada de Pep Guardiola, ¿no? A velocidad, línea final y manda el centro hacia atrás.
1: Sí, ya calentando los suplentes por parte de la selección belga, Romelu Lukaku, de los que más destaca.
2: Es un monstruo ese delantero.
1: Sí, la presencia física. Es que, a ver, el tema es, los ves por el frío, con chamarra, con gorrito, con medio, no sabes quién es quién, de tantas cosas que están.
2: Bien, el corner.
1: Pero ves a un monstruo enorme y dices, no, pues sabes que es Lukaku. No, es que el tipo fuerte, alto, o sea, sí destaca en el grupo.
2: Y bastante, diría yo. Acá viene por lo pronto con el balón Garbi. Garbi se la deja ya a Shouri. Este es Rekic. Pelotazo largo a la banda de la derecha. Viene acá Túnez, mano a mano. No me digas que acá sorprende Túnez. La tiene acá todavía Garbi. Mano a mano. Cayó, no marcan falta. Este es el número 14, Ayari. Ayari contra Kevin De Bruyne. Se quitan a Kevin, la tiene Ayari. Quiere ganar una, vuelve a hacer el movimiento. Van en mano a mano. Se quiere quitar también a Timothy. Manda el centro a derecha, izquierda. A tierra de absolutamente nadie. Pero bien Ayari, ¿eh?
1: No tienes ni siesta, lo saca Ayari contra dos futbolistas. Se espera audible.
2: La recupera Túnez en territorio peligroso. La tiene acá Garbi. Mano a mano. Garbi pico el área, Garbi le va a pegar. Garbi corte defensivo, la pelota quedando por la banda de la izquierda para que aparezca ya el número 7. Estamos hablando de Achouri. Achouri pisa el balón cerca del balcón del carril izquierdo. Y acá todavía la va a tener para dejarla al número 21. Hablamos de vida. Ahora acá está con el balón Garbi. Intenta generarse algún espacio Túnez. Este es Rekic. Ya defiende con todo hacia atrás. Bélgica dispara de largo. Bueno. Se animó Talvi, le pegó con potencia. El problema es que la mandó a Brujas, Max.
1: Sí, totalmente, le pega muy por debajo a la pelota. La termina mandando como para más o menos la fila 8. Y eso que tenemos tribuna lejana, tenemos estadio olímpico. Entonces, en ese sentido, muy mal el disparo por parte de Ayari, perdón. Es el que termina, al final de cuentas, mandando su disparo.
2: Estamos, no fue Talvi.
1: Ah, perfecto, estamos ya cercanos al minuto 43, ya a punto de culminar la primera parte.
2: Müller, carril derecho, Müller deja el balón en corto para nadie. Ah, mira qué error, quiso sacar, reventar la pelota, Rekic se cruzó Ben Mida y terminan cediendo un tiro de esquina porque le pega el número 21 cerca de la línea final. Por completa falta de comunicación a IMAX. Y ve, será un córner muy infantil para Bélgica. Y ya llegó la lluvia también hasta los
1: micrófonos del ambiente.
2: Madre santa. Vendrá córner. Bomba abierta de Leandro Trossard. Trossard con la pelota. Va a levantar la mano izquierda. Madre santa, enojada. Se Trossard le regaló el balón a Túnez. Ahorita lo platicamos. Viene el despeje largo. Se puede venir la contra del conjunto tunecino, vendrá el recorte, acá lo va a intentar de nueva cuenta Ayari. Ayari se quiere quitar a medio, ¿otra vez? No, que lo revisen, le sacó el aire Max Andalón, que lo revisen de inmediato al número 21, está en el suelo justamente Mida.
1: Sí.
2: O sea, le dio un pelotazo a su propio compañero.
1: Sí, con todo y que es un futbolista talentoso, creo que si algo se le puede reclamar a Ayari es que muchas veces no sabe cuándo soltar la pelota, tiene un

0: opciones para contactar con un compañero en este y en la posada, en la que hizo el 2-1. No suelta la pelota, se va ahogando. En esta ocasión creo que tarda demasiado cuando tenía la posibilidad de un contragolpe hacia el otro costado para hacer el cambio de juego. Tarda además en hacer el cambio de juego, interioriza, y ahí es cuando busca justamente soltar con Ismael Garbi. Termina sofocando justamente a su compañero cuando, Toño, se agregan ya 3 minutos.
1: El que estuvo en el suelo era Ellis Skin.
2: Sí.
1: El que recibe el impacto.
2: Y veníamos, Max, aparte de este pelotazo que le dan al capitán, también de un terrible córner de Trossard.
1: Sí,
0: a ver. Trossard intenta jugar el balón raso. No sé a quién intentó contactar, porque el único jugador que estaba en esa zona era tunecino. Recupera la pelota la selección visitante. Va al contragolpe y después se termina provocando esta situación en la que Skiri es sofocado. Pero sí, ¿no? Lo de Trossard fue lamentable.
2: Y también lo de Ayari, que creo que es de los más destacados en cuestión de calidad individual.
0: Sí. Con esa salvedad, lo decimos, que ha tardado en soltar la pelota en ese partido.
2: Muchísimo. Pero es el que más intenta. Doku. Quedan 2 minutitos del añadido. Doku por la espalda, falta, barrido y tiro libre.
0: ¿Amarilla?
2: No, pero acá creo que es que creo que sí.
0: De bronca entre De Bruyne, sí. Y Ayari. Y por esa situación entra rápido el árbitro a intervenir.
2: Es que, ¿sabes qué, Max? Creo que sí va a darle directo a Doku por la espalda. Y creo que ya la reacción de De Bruyne es para buscar que el central griego saque una amarilla.
0: A ver, el tema es, bien lo dices, a ver, va espejeando.
2: ¡Ay!
0: No, yo creo que hay teatro por parte de Doku.
2: No, lo alcanzan a machucar, mira.
0: Ah, no, sí, ya lo vemos.
2: No es que lo machucan el tobillo, sí. con el cuerpo, que acá no se barre. O sea, no la agarran con el pie, sí. Con el que se barre.
0: La razón por la que decía que veía antes de la repetición, decía, creo que va a haber teatro, es porque va espejeándolo Jeremy Doku, como para ver en qué momento viene con la barrida y rápidamente mete la pierna para cubrir la pelota. Y me parece buscar la falta. Digo, finalmente eso no es culpa del mismo Doku. Si hay un contacto importante por parte de Ayari, creo que la de tarjeta amarilla. Se vuelve loco Rudy García. Y ahora juega
2: Doku otra vez. Doku ahora va a querer intentar la otra línea. Final, se quita 2. Manda el centro. ¡Onana! No remató de la mejor forma. Pero a Doku me lo golpearon y este reaccionó rápido. Y en vez de buscar el golpe, lo hace, cuando dirían, cachita de guante blanco, quitándose a 2 con una facilidad brutal.
0: Totalmente. Digo, finalmente, y encima, uno de esos 2 es el número 14, Khalil Ayari, el que apenas le acababa de cometer esa falta. Ya llegamos al minuto 2:45 de agregado. Seguramente reanudará Abdel Mujid Shamak y se acabará el primer tiempo cuando Rudy García se lleva el cartón preventivo por reclamar.
2: Va a haber amnistía, ¿no, Max? No, todos los que tenían rojas van a poder jugar la Copa del Mundo, ¿no? En los últimos juegos de eliminatoria.
0: Ay.
2: Por cierto, el árbitro central dice que se cantó Higo solo. Los primeros 45 minutos lo gana fácilmente la selección de Bélgica, 1-0. Ahí está entonces lo que ha pasado en este partido. Gol de Leandro Trossard al minuto 28 en contra de Túnez. Hacemos una pausa y regresamos para cantar y gozar los segundos 45 minutos.

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1: Central dice que lo vamos a cantar y gozar. Comiencen ya. Dos segundos, 45 minutos. Gracias por estar con nosotros acá en TUDN Radio, donde vivimos tu pasión. Bélgica y Túnez juegan en TUDN Radio en este duelo amistoso de cara a la Copa del Mundo Norteamérica 2026. Gracias por estar con nosotros acá en la aplicación Euforia y en todas las afiliadas. Por lo pronto, la pelota ya la tiene por la izquierda Túnez. Ya estaremos platicando los, en caso que haya 35,000 cambios que se han dado durante todos estos partidos amistosos. Y en el centro la pelota termina ya en las manos de Tiburcio, de Thibaut Courtois. La pelota la tiene por la izquierda Jeremy Doku, tiene campo abierto, banda de la izquierda, va en el mano a mano, termina carriendo la pelota, avanza con velocidad, acá la tiene en el cambio de ritmo, intenta tocar hacia atrás, la tiene De Bruyne va a mandar el centro a segundo palo. Hay un corte defensivo, no puede conectar Leandro Trossard. Se cruza bien la defensa antes de que pueda rematar solo dentro del área chica el número 10 del conjunto belga. Te saludo con gusto, Max Andaló. Por fin nos da un respiro. Jeremy Doku.
2: ¿Qué tal, Toño? Un placer nuevamente estar de nueva cuenta en este segundo tiempo. Es el número 21, Mohamed Benjamida, el que llega con el corte anunciándose demasiado, me parece. Se estuvo cerca por ahí de conseguir el autogol al llegar, insisto, al remate de cabeza antes que Trossard le mete un sutil toque para que simplemente se vaya por línea final, pero cerca por
1: ojo, shot de Ketelere dentro del área, de Ketelere mano a mano, de Ketelere lo empujaron, nunca hay falta, y la pelota seguirá del terreno de juego para que venga el despeje de Abdelhamid Shamak. Sí. En el mano a mano que intentaba Charles de Ketelere en contra del número 5, Adem Oruç.
2: Por cierto, que hubo cambios por parte de la selección tunecina. Salió con el número.
1: No, con mano a mano sale bien ahí Thibaut Courtois, no pasa mayores. Me decías, Max Andalón, que hubo dos cambios nada más. Hay que agradecerle a Dios que acá no le movieron tanto como le han hecho en otros partidos. Que madre santa, cómo. Fuera de broma, cómo le hemos sufrido, porque son hasta casi 7 o hasta 11 cambios en el medio tiempo,
2: Sí, totalmente. Sale con el número 26, no, mejor dicho, con el número 14, Khalil Ayari, y también con el 9, Hassan Mastouri, quienes terminan ingresando son con el 26, Sebastián Tunecti, y con el 19, Firas Chawat.
1: Chawat, ahí está entonces. Mira, Goku se quita la marca, Goku, mano a mano. Va a enfrentar acá a Talbi, toca hacia atrás para Jürgen Tielemans. Descarga bien acá el número 21, Timothy Castaño. ¡Falta! Y llegará el primer tarjetón amarillo del partido. Después de esta infracción, Maxi, es para el 11.
2: Sí, para el número 11, Ismael Garbi. Se lleva de forma justa el cartón preventivo. Ya Jürgen Tielemans lo dejaba por velocidad. Parecía que iba o que metía cambio de ritmo para buscar a un hombre a profundidad. Se da cuenta de esto Ismael Garbi, llega con jalón por detrás sobre la playera y se lleva el cartón preventivo.
1: La calificación que le está poniendo SofaScore a Jeremy Doku es de locura, Max.
2: ¿Cuál es?
1: 9.8. Wow. Manda el centro acá Kevin De Bruyne, manda el recentro con la cabeza, el disparo por encima de Brandon Mejele, no pasa mayores, será despeje de puerta.
2: Y es en un juego con marcador de 1-0 solamente, es raro.
1: Es que ahí te va, una asistencia, ocasiones claras creadas 2, pases clave 6, centros acertados de 4-2, pero ahí te va, precisión de pases, Max, de 29, al momento que ha tocado el balón, de 29 tiene 26, solo ha fallado 3 pases. Uf. Pases en campo rival, estamos hablando de una presión del 89%. Ha generado 24 de 27 pases en campo rival y en cancha propia solo ha generado 2. Doku está jugando un partido casi perfecto hoy. Y hasta con las valoraciones de SofaScore. Cruzamiento defensivo, bien generado acá de Rekic. Saque lateral por la banda a la derecha. Saludos a Felipe Valdés, a Darío Peña, a todos los que están conectando. La tiene Jurie Tielemans. Tielemans se la dejan acá. Kevin De Bruyne por el centro. Esto puede ser interesante. Kevin De Bruyne, balón filtrado dentro del área. La va a intentar acá Doku. Le queda el rebote a Doku. Doku le va a pegar. Doku toca el centro. De nueva cuenta la tiene Onana. Onana al carril derecho para que la tenga Leandro. Trossard pide en el balón 4 en el área. Trossard con la bicicleta. Va a enfrentar justamente aquí a Tonekti. Toca atrás para Jurie Tielemans. El de Aston Villa, campeón con la... El conjunto inglés de la UEFA Europa League. Viene el cambio de juego de izquierda a derecha. La va a tener acá bajándola con el servicio acá a Müller. La va a intentar Charles de Ketelere. El disparo es rebotado. Le queda Doku. Atención, de nueva cuenta Charles de Ketelere. Toca el balón Leandro Trossard. La pelota se termina yendo para que la reviente Túnez. Y le va a quedar por el centro justamente recién ingresado Chawat. No pasa mayores. Entre cuatro recuperan rápido la redonda. Y vendrá al 51. Falta. Señoras y señores.
3: Sí, por cierto, recapitulando los cambios, bien lo decías, por parte de la selección de Túnez salió Khalil Ayari y Hassem Astoury para el ingreso de Sebastián Tonekti y Firas Chawat. 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
1: Perfecto. Ahí está Jurie Tielemans. Va con Brandon Mekele y Burcio. Se la deja el primer tercio de cancha a Nathan Guy. De este está acá con el balón Amadou Onana. Onana con el cambio de juego al lado izquierdo para que la reciba ya Timothy Castañi. Mano a mano, Timothy, mano a mano. Se mete al área, va a intentar tocar el balón con Jurie Tielemans. Tielemans va a mandar el centro de izquierda a derecha. ¡Rebote! Lo gana los Diablos Rojos. ¡Qué maratones! 2-0.
3: Ah, es un golazo. Es un golazo. Viene, lo comentas, Toño. De entrada, entiendo que el remate de cabeza es muy bueno, pero también lo del salto de Charles de Ketelere, porque la realidad era que era un centro, me parece, demasiado alto. Digo, finalmente ya viendo que llegó, no se le puede decir demasiado, pero el salto es impresionante por parte del futbolista belga. Ya. Si de por sí el salto es impresionante, el remate lo hace todavía más complicado. Porque es de esos remates que si le metes de lleno la cabeza, no termina por tener tan buena colocación porque va prácticamente el portero. Entonces tienes que encontrar ese balance entre darle un sutil raspón y pegarle lleno.
1: Dentro del área Bélgica, otro centro, corte defensivo. Ahora a buscar acá Kevin De Bruyne. Adelante, me decías.
3: Y lo hace a la perfección Charles de Ketelere. Va girando la cabeza para apartarle un poco de la trayectoria de remate y encontrar, insisto, ese balance entre solamente raspar ligeramente la pelota para mandarla a segundo poste. Es un gran remate por parte del futbolista belga. Y esto ya lo ganan los Diablos Rojos 2-0.
1: Acá vendrá tiro libre. De Charles de Ketelere son de los de alta manufactura. Acá la tendrá por lo pronto Chamat. Sé que las comparaciones son odiosas, pero me recordó el remate de Cristiano Ronaldo contra el Manchester United en UEFA Champions League con el Real Madrid. El Real Madrid jugaba de verde. Un cabezazo que iba al lado contrario, pero por como se suspende en el aire la técnica para el remate. Me recordó bastante aquel gol que no celebra justamente Cristiano Ronaldo porque fue en contra de los Red Devils. Ahora con el regreso de José Mourinho a la plantilla del Real Madrid. que tendrá Thibaut Courtois, Mourinho como su entrenador. Falta, manda a la izquierda. En el suelo quedó el 21, Amine Ben Mida. Ahí está Müller. Fue un empellón y también aparte el choque con el cuerpo. Vendrá tiro libre. Saludos a toda la gente que está conectando de nueva cuenta. Gracias por estar con nosotros. Arroba Max Andalón, arroba Cántalo Camacho, arroba TUDN Radio. Banda de la derecha, va a tratar de tocar el balón acá el conjunto tunecino. A Chouri, mano a mano, descarga el balón hacia atrás para que aparezca Horus. Horus encuentra en tres cuartos de cancha a Talvi. El central trata de recorrer con el balón. Veo poco probable que Túnez haga algo en la Copa del Mundo. Ahora el balón quedará todavía en tres cuartos de cancha. Avanzando Túnez. Atención con el impacto. Thibaut Courtois recuesta bien al lado derecho. Vendrá de nueva cuenta Túnez. El disparo justamente fue de Chahuán. Si no, ahorita me corriges, Max. Pero ya por fin apareció el gigante belga en el poste derecho, lanzándose de gran forma. Viene la respuesta a través de Túnez. Recupera la pelota y está en punta banda de la izquierda. Viene el servicio de izquierda a derecha. Quien gana por aire lo termina siendo Timothy Castañe. El rebote quedará todavía por el centro. Cruzamiento defensivo. La pelota quedó a la deriva. Por la banda de la izquierda, Kevin De Bruyne tendrá la pelota. Descarga para tratar de salir jugando el conjunto belga. Y acá con toda la calma del mundo, Timothy Castañe se quita la marca justamente de Tonecti. Y ahora viene la salida de Bélgica. Zona central. Picotean el balón. Lo rechazan y la recupera de nueva cuenta Túnez. Y ahora la tiene Mohamed Mahmoud. La dejan con Achouri. Y ahora por el centro Skiri para dejarla por la izquierda. Este es el número 21, Amine Ben Mida. Mano a mano, banda de la izquierda, mano a mano. Atención con el cambio de ritmo, la dejan todavía por el centro. Balón rebotado, la recuperaba Kevin De Bruyne. Y ahora quien llega acá, Charles de Quetelere. La tiene dentro del área grande, Túnez. ¡Pudo! ¿Dónde puso su impacto Elías Achouri? Con la pierna derecha sacó un zapatazo, un misil que termina explotando en el poste, pero la cara interna del arco de Thibaut Courtois. El problema es que el balón no termina por entrar, recorre toda la portería de Thibaut Courtois. Max Andalón, se salvó Bélgica.
2: Sí, el mejor aviso que ha tenido Túnez a lo largo de todo el partido por el costado a la derecha es justamente te dejó
1: fuera del área grande. Balón filtrado por aire. Se cruza bien la defensa belga. Ya Túnez por fin despertó. La tiene Jeremy Doku. Doku se quita la marca. Atención, le van a robar la pelota. Doku cayó, no falta. Dice el árbitro que no, que siga el juego. Doku volteó diciendo, oye, ¿qué pasó? Pero para no, mí, realmente no era.
2: Para mí sí. Ah, okay. O sea, lo decía, es un ligero empujón por la espalda sobre Doku. Ya después lo jalan del brazo, lo van molestando poco a poco, insisto. Posiblemente no será una patada fuerte como tal, pero es de esas faltas que va incomodando. Yo difiero con el árbitro central, para que si era falta. Pero bueno, digo, tiene su criterio, vaya.
1: Pues cada quien, ¿no? Respeta su equivocación. Sí. La tiene acá Túnez, carril izquierdo, 58 minutos. Mano a mano, pelota retrasada, Skiri en corto. Atención, el disparo es desviado. Si Túnez estaba logrando llegar es por lo que dejó de hacer Bélgica ya en estos minutos.
2: Sí, ya con el 2-0, o sea, en un partido en el que no te estás jugando tanto, que tienes la Copa del Mundo ya prácticamente 5 días, tampoco es que sea tan necesario emplearte a fondo. Entonces, en ese sentido, creo que lo entiende de buena forma la selección belga. Y pues sí, o sea, va a tratar de defenderse con pelota, de no arriesgar de más, pero tampoco es... Ojo.
1: Dentro del área, Doku. Se equivocó Jeremy Doku. Intentó todavía quitarse el portero Chamac.
2: El pase de Quetelere es buenísimo.
1: Qué buena pelota y también el balón filtrado. No, qué buena pelota de Charles de Quetelere. También la defensa de Túnez ya muy mal escalonada. Recupera ya en esta situación Bélgica en tres cuartos de cancha.
2: Creo que el contacto con Tony, que no es muy contundente, por llamarlo de alguna forma, te dejo nuevamente.
1: Carril derecho la va a tener acá Achouri. Carril derecho. Salió el sol acá en Bélgica. Atención con el balón de Achouri en el pico del área. Tendrá que haber mandado el centro. Todavía la deja en corto. Se equivoca en el pase ya Mohamed Mahmoud. La tiene Kevin De Bruyne. Picotea bien la pelota para quitarse a dos de Túnez. La deja ahora elevada para que venga por el carril central Jeremy Doku, que quiere ganar la velocidad. Jeremy. ¡Oh, qué Túnez de Doku! Doku dentro del área, va a tener que mandar el centro. Pudo haber definido él, Pero qué manera de esperar con pausa, Max. Qué manera de esperar que llegara la marca. Y el túnel es brutal, que dice que la magia no existe.
2: Ahí ya dos ocasiones en las que vemos la criptonita de Doku, que es la definición. Ni siquiera tanto porque tenga mal toque, porque lo hace de forma excepcional, sino porque creo que no tiene la compostura quizá que tendría un gran delantero para estar en un mano a mano frente a un guardameta. En la primera termina por ni siquiera poder rematar porque hay un ligero contacto por parte de Aruz, nunca hay falta, pero ese contacto lo pone nervioso y no lo deja definir.
4: Y en el centro, punto penal, Trossard, el disparo es rebotado, la pelota se irá para otro córner, si ya ni siquiera Túnez evita o no tuvo la oportunidad de evitar el tiro de esquina, pero sí. Ya no lo hace.
2: Y en esta última le dio frío a Jeremy Doku. Quiso buscar un compañero en el área con una diagonal retrasada, pero no había nadie. Tenía que definir el futbolista belga y no lo hizo.
4: Vendrá dentro del área otro centro, corte defensivo del arquero con los pies. El balón la sacan en la línea de puro milagro, un efecto extraño de la pelota.
2: El disparo de la sensación de que lo sacaron dentro. O sea, sí. Que ya estaba el balón dentro de la portería.
4: Patras sobre el y otra tarjeta, señoras y señores.
2: Ismael Garbi. Segunda tarjeta amarilla. Jeremy Doku le gana la posesión de la pelota. Ya iba con barrida para ganar el duelo el futbolista tunecino. Le termina dando una plancha por detrás a Jeremy Doku y de forma más que merecida se lleva el cartón preventivo doble. Se va del partido Garbi.
4: Vemos la falta. Otra vez se le fue con todo a Doku, más que merecía la tarjeta roja. Y luego vemos la situación anterior por la cual también lo habían amonestado,
2: el jalón sobre Tielemans
4: y una patadita por debajo. Quiero ver la repetición de esa acción, Max, porque parece que es un disparo de tres dedos, no sé si fue Trossard, pero pareciera que la sacan de la línea, no tuvo un efecto
2: sí,
4: medio extraño. Ahí está la repetición. Nosotros somos sus ojos, señoras y señores.
2: Ah, no. Fue una perspectiva medio extraña porque parecía que se levantaba la pelota y con eso nos daba la sensación de que entraba, pero no, finalmente se levantó, digamos, un par de metros del terreno de juego y ya después lo sacaron.
4: Balón filtrado, Kevin De Bruyne para Doku, balón que termina disparando acá en esta situación a Onana, pero termina en las manos de Chamat. Al 62 creo que todo está en bandeja de plata para que Bélgica se sobrelleve el partido.
2: Ah, pero vuelve nuevamente Doku a ser fundamental hacia el espacio. Busca la diagonal retrasada. No llega el mejor disparo por parte de Onana, pero sigue siendo fundamental. No creo que su nota siga tan alta porque falló dos oportunidades clarísimas, pero seguramente será el MVP del partido.
4: Onana. Trossard fuera del área, Trossard mano a mano. Se quita tres. Se termina yendo al carril de la derecha. Amin Benhamid lo terminaba presionando. No sé si también ya Bélgica baje el ritmo por las patadas que están recibiendo. Ya para tener una tarjeta roja. Esa tarjeta roja, recordemos, no afecta para nada en la Copa del Mundo.
2: Así es.
4: Doku, línea final. La tiene en el centro Müller. Corte defensivo. Trata de llegar acá también Trossard. Le queda a Brandon Mekele. Va a la derecha Ndai. Trossard, pico del área, banda de la izquierda. Descargan para el número 4, Brando. Ahora está Kevin De Bruyne. Carril izquierdo, otra vez Doku. Doku mano a mano, Doku cambio de ritmo. Se la deja Kevin De Bruyne.

0: donde la pone, Baxter no lo deja sin oportunidades a Chamac. Tiempo y espacio, le pega al poste diestro del guardameta tunecino, llegaba la marca Talvi, muy, muy displicente. No, con todo el espacio del mundo para definir. Ni siquiera tiene tanta fuerza, solamente es colocación para que clave el gol de Napoli al 65. Bélgica con tranquilidad lo gana ya 3-0 y viene la artillería pesada.
1: Sí, bien lo comentas, es un golazo por parte de Kevin De Bruyne, jugada generada por el costado de la izquierda, van con diagonal retrasada para el futbolista del Napoli, busca disparo a primer poste y termina por definirlo de gran forma. Hay cambios por parte de la selección tunecina, uno en concreto sale con el número 7, Elias Ashouri, y el que entra con el 12 es Anis Ben Slimane, también, mejor dicho, con el número 25, Anis Ben Slimane. También hay cambios por parte de la selección belga, sale Charles de Ketelere con el número 17 para el ingreso de Romelu Lukaku con el 9, y sale Amadou Onana para el ingreso de Hans Van Aken. Hay un cambio de Tunis, ahora te lo digo.
0: También viene el 8, Sad. Sí. Dentro del área la tiene Bélgica, la tiene Lukaku. Balón rebotado, Hans Van Aken con el balón, descarga para que la tenga Tunevans. Se la deja justamente a Müller para que la tenga Doku. Doku, el toque en corto, atención. Aquí está Trossard con el balón. Se pone frente al arco, pero tiene marca pegajosa. Toque retrasado. De Bruyne, balón filtrado buscando acá Trossard. El balón es rebotado por la defensa. Va de nueva cuenta Trossard, balón filtrado, se va la pelota al 67. Entonces entró también el número 8. Estamos hablando de Elías Sar. Por parte de Túnez también. Salió Mohamed. Se fue Mohamed más.
1: ¿Mohamed Benjamida o Mohamed Mahmoud?
0: Mohamed Benjamín Mahmoud. Entró Elías Sad por el número 8. Mahmoud Max.
1: Que la UEFA registra la salida de Mohamed Amin Ben Hamida para el ingreso de Mortada Ben Juanes. Ahora lo estaremos confirmando.
0: Ahí te va, ya los tengo. Salió Benida en el número 21. Y entró al terreno de juego el número 12. Mortada Ben Juanes.
1: Sí.
0: Déjalo anoto, no me voy a equivocar. Mortada Ben Juanes. Ok. Se fue Mohamed Mahmoud Max, el número 15, para dar entrada al número 8, Elías Sar.
1: Perfecto.
0: Ya hicieron 5 cambios.
1: Pero en esos amistosos te dejan hacer más.
0: Sí, van 5 cambios. Estamos haciendo la contabilización porque son capaces de hacer otros 25 más. Y pues ya los dos solamente de Bélgica. Ahí está entonces las modificaciones. Ahí está Rudy García para la reanudación del partido. Hubo una leve pausa de rehidratación. Recordemos que Bélgica, Túnez juega con 10 después de la tarjeta roja que sufrió el conjunto tunecino en los pies de Garbi. Arroba Max Andalón, arroba Cántalo Camacho. 2 asistencias ya de Jeremy Doku.
1: Sí, no, sensacional lo del futbolista del Manchester City, lo decíamos. A la de Kevin De Bruyne, digo, si bien es cierto, tiene más mérito, me parece, lo de Kevin De Bruyne, más mérito la primera que termina dando el extremo por el costado a la izquierda, tiene que ser el MVP. Lo decías, posiblemente el futbolista belga con más capacidad en este mismo momento. Ha sido sensacional lo del partido de hoy de Jeremy Doku.
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2: En este verano deportivo también descubrirás la cultura en cada ciudad a donde vayas.
7: Ubicada en Santa Clara, el San Francisco Bay Area Stadium es uno de los recintos más ecológicos del deporte estadounidense. Con capacidad para 68,500 aficionados, fue inaugurado en 2014 y es casa de los San Francisco 49ers de la NFL.
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0: de los rojos. Ya está la ola en el estadio. Centro, derecha, izquierda, cabezazo defensivo, voló Recky. El clima en Bélgica medio extraño, ¿no? Empezaba a llover durísimo y ahorita ya está el sol a tope. Carril derecho, línea final. La pelota se fue para que sea tiro de esquina, punta derecha, y otros tres más. No sé si es Witzel, ¿no?
1: Sí, Axel Witzel con el número 6. Vendrá también, en este caso, el 26, Fernández Pardo. Y ahora te confirmo el otro.
0: Matías Fernández Pardo.
1: Así es.
0: Fuera del área está Concito. Mal ejecutado, me parece.
1: El belga español. Futbolista del Lille.
0: Muy bien, el 26. Matías Fernández Pardo. Elemento delantero. 21 años. Doku, cambio de ritmo. Doku aguanta, lo pueden empujar. Va al carril izquierdo. Descarga para Hans Vanaken. Ahora está Yuri Tielemans. Hans Vanaken, mano a mano. Descarga acá para Yuri Tielemans. Toca mal Hans. Va a llegar el problema, sin ningún problema, el balón para Nathan, el número 25 de la central.
1: Ahora, entendiendo que no necesitan tanta recuperación, sino más control del juego, que ya prácticamente está sentenciado, que son mucho mejores en comparación de Túnez y ganan casi todo el medio campo. Yuri Tielemans se retrasa para hacer contención fijo. Hans Vanaken es interior por izquierda, Kevin Breuer queda como interior por derecha.
0: Doku tocó mal, no pudo hacer bien el pase después de hacer la bicicleta. Se cruza Tielemans, quien gana por aire, intentaba Lukaku. Y ahora quedará el balón todavía por el carril central, a la deriva. Llegó barriéndose con fuerza. También se viene el número 5, Maxim de Kuipermans.
1: Perfecto.
0: Maxim, perdón. Ahí está la barrida, cometieron la falta justamente Müller. Se viene el defensa del Brighton, 25 años.
1: Lateral por izquierda.
0: Justamente. Entonces acabó el partido de Timothy Castaño, me queda claro, ¿no? Porque recordemos que acá el tema es que los cambios, Max, todos son posición por posición, ¿no?
1: O incluso Maxim de Kuiper podría entrar también como por Doku para darle más descanso. Castaño quedar como el hombre más
0: adelantado,
1: ofensivo, sí. Yo creo que va a salir Doku por descanso.
0: Viene Bélgica, carril derecho. Balón filtrado de Trossard, se equivoca en el pase. Viene la salida por la banda de la izquierda.
1: Ok, bueno, Fernández para
0: Pardo es delantero.
1: Pues, a ver, es delantero centro, pero también puede jugar por los costados. Entonces, en ese sentido, al entrar ya Romelu Lukaku, podría entrar por Trossard o por Doku también. Yo creo que, bueno, Trossard es el que va.
0: No,
1: Timothy Castaño es el primero que sale por el número 5, Maxim de Kuiper, en un hombre por hombre. Veremos quién más termina por
0: Yuri Tielemans.
1: Exactamente. Sale Yuri Tielemans para el ingreso de Axel Witzel. Para tener a un hombre que sí es especialista en la posición de contención. Y también, gracias al jefe de cámaras que justo cuando iba a levantar la pizarra el cuarto oficial, la quitó. Saldrá Leandro Trossard con el 10. Y el que ingresará
0: es,
1: ya lo decíamos, es Fernández Pardo.
0: Estaban las bandas, Trossard.
1: Sí. No.
0: No, también se va Doku. Va a haber otro cambio, creo, ¿eh?
1: El tema es que sacó dos veces el árbitro la pizarra. No, sí, va a haber otro cambio. Sale con el número 14, mejor dicho, ingresará con el número 14, Dodi Lukebakio. En sustitución de Jeremy Doku.
0: Ahí está Dodi Lukebakio. Al terreno de juego. Maxim de Kuiper por la banda de la izquierda, igual que Dobby Lukebakio. Fernández Pardo por el lugar de Leandro Trossard. Yuri Tielemans en lugar de Axel Witzel.
1: Y
0: ahí está entonces.
1: Todos ellos, hombre por hombre, con la excepción del de Tielemans, que no es un tipo especialista en la posición. Simplemente es. A ver, había puesto a Hans Vanaken previamente como interior para retrasar a Tielemans, para quedar como contención. Y ahora, insisto, lo que hace es meter un hombre en la posición. Entonces, Axel Witzel sí ingresará como contención, que es su posición. Sí ingresará en lugar del hombre que está ocupando esa posición, pero son características diferentes las de Tielemans y las de Axel Witzel.
0: Sector derecho, balón elevado. Se fue la pelota al minuto 75. Mira, el arquero estaba aplicando un azote. Solo no pasó a mayores porque simplemente ya no hubo presión alta por parte de Bélgica. Renovaron toda la banda de la izquierda. Solamente quedan en el partido titulares Brandon Mekele, Nathan Goy, Kevin De Bruyne,
1: Meunier.
0: Y Meunier, sí.
1: Bueno, disfrutó.
0: Bueno, el Tiburcio.
1: Con 5 titulares solamente.
0: Tibú Courtois por debajo, como portero de Joan García. Ojo, toca acá.
1: ¿Por debajo?
0: Sí, el mejor arquero del mundo hoy en día es el español.
1: Por eso no hay que venir tomados a trabajar.
0: De café sí, ¿no? Me imagino.
1: Por eso, pero luego uno dice incoherencias.
0: Soy abstemio. Toque por el carril izquierdo. Fernández Pardo con el balón para que la tenga Kevin De Bruyne. Otra vez Fernández Pardo, mano a mano. Queda cerca el número 26. Aguanta o no. Toque retrasado, buen toque en cortito, intentando acá en este sector. Y la pelota se termina yendo. Se fue la pelota al 76. Ya en esta parte, ahorita te digo, Fernández Pardo, cambio de ritmo, ¿no? Fernández Pardo, línea final, que hace el de Lille, se le acabó la cancha. Como dicen en mi pueblo, Max,
1: ajá,
0: ya está descomponido el partido, ¿no?
1: La realidad es que, a ver, con tantos cambios por parte de la selección belga, digo, yo creo que también Túnez ha tenido sus sustituciones, pero realmente no había sido competencia a lo largo del partido. Quien llevaba la iniciativa del mismo era justo la selección belga. Con tantos cambios, pues ya prácticamente se ha descompuesto, como bien comentas, en la formación, en el esquema. Ya prácticamente lo que pudo haber o no mandado Rudy García queda de lado. Si viene gol, seguramente será por lo tremendamente superior que es la calidad de la selección belga en tema individual. Pero sí, ya está descompuesto el juego.
0: La tiene acá en este sector todavía el conjunto belga. Línea final dentro del área. Van a buscar a Lukaku, ¿no? Le termina pegando justamente Dobby Lukebakio. Dobby es libre por la banda a la derecha.
1: No es Dobby. Este de aquí es Dobby.
0: Dobby.
1: Sí, sí, sí, ya es un elfo libre.
0: Es un elfo libre. No, y libre por la banda de la derecha. Nathan, el disparo va al lado izquierdo del arquero. No pasa mayores. Y no pasa mayores ya esta acción del guardameta tunecino, que de hecho ni siquiera da rebote.
1: Sí, recosta hacia su sector izquierdo. No era tan complicado quedarse con la pelota. Simplemente por ahí le mata toda la fuerza y sin problema se la queda Abdelmoujid Chamakh.
0: Marcan posición adelantada y será tiro libre para el conjunto de Belis.
1: Ahora, yo sé que estoy siendo muy romántico y no estoy pensando en la mercadotecnia.
0: Max, tú eres un romántico de la vida.
1: Sí, pero no estoy pensando en la mercadotecnia y las ventas y todo eso. No me gusta que estos partidos se jueguen con el balón del mundial. Yo creo que se tiene que guardar para la Copa del Mundo. Ya si después quieren usarlo en cualquier otra cosa, bueno.
0: También te voy a poner algo más romántico. Balón filtrado, línea final, Fernández Pardo. Dentro del área va a mandar el centro de izquierda a derecha.
1: ¿Ah?
0: Los uniformes del mundial también te tendrán que usarse solo en el mundial.
1: No solo en el mundial, los puedes usar después.
0: Ah, bueno, después por el tiempo que le tienes que
1: pero
0: dar a
1: sí,
0: la marca.
1: Sí, me gustaría. Bueno, pero luego te encuentras cosas como cuando México estuvo cerca de ser eliminado en.
0: No nos vamos tan lejos, Max. Hoy en día las marcas ya presentan sus uniformes nuevos en la última jornada de la temporada.
1: Que eso tiene muchísimo tiempo en varias ligas. Vendrá cambio por parte de la selección.
0: Viene el 18.
1: Sí, el número, mejor dicho, de la selección tunecina. Es el UMI, el que sale sí, es el número 5. Justamente Aden Arus, el que saldrá del terreno de juego.
0: Sí, ya tiene un rato que las ligas en Europa, la última jornada que es ya para despedir la temporada y todo, también presentan el
1: jersey. No, pero digo, yo sé que lo decías porque ya varias veces te he dicho del Borussia Dortmund. En la Bundesliga esto lleva haciéndose.
0: ¿Qué es la de las principales?
1: Lleva 30 años haciéndose esto. Incluso Dortmund es campeón de la Champions League en la 96-97.
0: Aguanta, además hay dos más cambios. Se va Kevin De Bruyne
1: con el número 7.
0: Y hay un, los dos cambios. Ahí está el gol de Kevin De Bruyne, el tercero, que estamos viendo ya los últimos chispazos del jugador del Napoli en su selección.
1: Sí, lo estaremos informando quiénes son los que ingresan. Sale, como bien lo decíamos, Kevin De Bruyne para el ingreso de Raskin con el número 23. También saldrá Timothy Castañ para el ingreso.
0: Se fue Moreira.
1: Munier. Diego Moreira es el que va a terminar ingresando. Sí, Castaña había salido, era del otro lateral. Tomás Munier, el que sale del terreno de juego para el ingreso de Diego Moreira, el en su momento ganador de la UEFA Youth League, hoy futbolista del Racing de Estrasburgo.
0: Este famoso equipo de Racing de Estrasburgo que trae detrás el grupo del Chelsea. Y que sorprendió en la Conference League, si no mal recuerdo, teniendo a... Ahorita los digo, porque viene el centro de izquierda... No, que fue centro. Teniendo a Barco, al ex elemento de Boca Juniors, como media punta y que ha sorprendido a propios extraños.
1: Sí, al Colo Barco.
0: Al Colo Barco, justamente. Se quedarán sin actividad Sanamakers, Joaquín Seis, Tony De Winter, Arthur Teed y los arqueros Shane Lammers y Mike Penders. Salvo que en los próximos 10 minutos tengan un poquito más de más cambios. Solamente falta justamente Nathan Goy, los dos centrales y el portero.
1: Que por cierto hubo rumores justo de que Lammers iba a ser el número uno de la selección belga y de que iba a ser titular en la Copa del Mundo. Creo que con esto vemos que no.
0: Cambio de ritmo, viene en esta acción el conjunto belga, mandaba el centro justamente Diego Moreira, la pelota se termina siendo eliminada del área grande.
1: Ahora regresando a nuestra discusión de románticos del fútbol, yo no veo del todo mal que se presente de la siguiente temporada. Lo decía, Dortmund fue campeón del 97 de la Champions con el uniforme de la siguiente temporada en la final. Pero sí, para una Copa del Mundo que es mucho más especial, estoy de acuerdo contigo.
0: En el centro, el remate, corte defensivo, la pelota no llega en la cita. Llegaba Maxime de Kuiper, el lateral rematando.
1: Sí.
0: Y ya vendrá el despeje largo del guardameta Abdemouir.
1: El centro de
0: Chalak.
1: El centro de Luquevacchio. Preciso, dejando con una gran ventaja a Maxime de Kuiper. Incluso para mí se equivoca el número 5. Porque le queda abajo la pelota de la cabeza, o sea, muy abajo para rematar, pero el tema es que salta. Me parece a mí que la pelota estaba cantada para simplemente meterle la cabeza sin necesidad de saltar. No la fildea de buena forma Maxime de Kuiper, salta por, me parece, mera inercia de estar acostumbrado a hacerlo, pero estaba para pegarle de lleno, insisto, sin la necesidad de saltar.
0: Balón por el sector izquierdo, llegamos ya a los 83 minutos. Se mantiene 3-0. Y ya para cerrar ese tema, la mercadotecnia, ¿cómo ha ido cambiando todo el tema de la Copa del Mundo? O en general todo, ¿no? A ver, la presentación de los jerseys. Pero ahora no solo eso, Max, sino también ya la presentación de indumentarias, de chamarras, de pants. Y además de toda la indumentaria que van a utilizar los futbolistas, ya te presentan ropa street, donde todavía puedes utilizar otro tipo de chamarras, otro tipo de pantalones, de pants que no usan los jugadores, ¿no? O sea, realmente solamente ellos se encargan de su ropa de entrenamiento, o salvo, por ejemplo, la marca. ¡Ah! ¡Qué balón filtrado dentro del área! ¡La tiene!
1: ¡Ah! Hernández Pardo fue.
0: Sí, no, ya sé que fue el. No quería decirlo porque lo que hizo fue terrible. El pase filtrado es brutal de Luquevacchio.
1: Y qué bien entró al partido. Un par de minutos y ya por ahí dos servicios. Uno de Maxime de Kuiper, un centro que lo deja en muy buena posición. Y ahora este servicio filtrado para Fernández Pardo, que lo deja prácticamente mano a mano con poco ángulo. Es una realidad porque ya ha forzado hacia línea final. Pero creo que sí tenía por lo menos para disparar a portería. Lo termina mandando muy pasado el hispano belga.
0: El balón se fue.
1: ¿Qué está diciendo? De lo de las indumentarias de la Copa del Mundo.
0: Ah, sí, la marca de la palomita, la marca norteamericana, sacó una edición especial con marcas de lujo para playeras y chamarras de cara a la Copa del Mundo.

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1: La tranquilidad del mundo. Y luego también el guardameta Chamán solamente se quedó esperando el balón. Y luego que Baquio termina sacando bien el balón, mi querido Max Andalón. 4-0, Luque Baquio lo define y el partido está ya por encima de lo esperado.
2: Sí, ya finalmente para ponerle el último clavo en el ataúd tunecino. Qué recurso por parte de Luque Baquio, porque, a ver, venía el centro del costado de la izquierda raso. Para que tengan un poquito más de idea, por así decirlo, de cómo fue, Lukaku hace una recepción o le queda el bote, él está de frente a la portería, pero le queda el bote similar a la chilena de Raúl Jiménez contra Panamá. O sea, es decir, de que viene la recepción es abajo, pero el balón le bota muy arriba. Estaba esperando que bajara para prenderla con el pie, pero mientras esperaba que bajara, Luque Baquio, que sí estaba a espaldas de la portería, se tira la tijera y clava un golazo.
1: Bien ahí Dodi, Luque Baquio. Centro, derecha, izquierda. ¡Qué pelota! El recentro, buscan a Lukaku. Lukaku no puede conectar porque saca la pelota Túnez. ¡Otro disparo!

0: remata con el gol de Raskin. Bueno, parecía un balón que no pasaba absolutamente nada, ¿no? Saca y el rechace por el centro, Túnez. Y le queda el 23. Como todos lo queremos, ahí con la pierna derecha. Qué flojito disparo. También el guardameta Chamán como que ya deja pasar todos los balones, ¿eh? Qué manera de definir al poste derecho. Toca en la pared del lado diestro del arco de Túnez. 5-0 definitivo, Max Andaloni. No sé si vayan a buscar otro.
1: Un Túnez que ya estaba prácticamente replegado al 100%, tratando de evitar el vendaval que era Bélgica. Centro desde el costado, hicieron toda la defensa tunecina, se encontraba en el costado derecho del área. Cuando viene el rechace, lo hacen hacia el centro, terminan dejándole el balón muerto a Nicolas Raskin. No tenía marca prácticamente, insisto, todos estaban centrados en defender ese área. Saca el disparo, lo cruza segundo palo y así consigue el 5-0, lo gana Bélgica contra Túnez.
0: Con qué facilidad, 88 minutos. Yo creo que ya ni siquiera es necesario que agreguen algo al partido.
1: No, de acuerdo totalmente. Tendría que ya, si hubiera sentido común, tendría que acabarlo ya el central.
0: El balón queda en dos cuartos de cancha. Elevan el balón al sector izquierdo. Va a recibir acá Maxime de Kuiper. Maxime va a mandar el centro. No, balón filtrado buscando a Fernández Pardo. Corte defensivo. Cosa curiosa, ¿no? Digo, falta todavía unos dos minutitos, pero serán cinco goles y ninguno de Romelu Lukaku.
1: Sí, que entró ya en el partido sentenciado. Digo, si bien es cierto, se marcaron tres goles más mientras él estaba en el terreno de juego. Yo lo decía, es un partido muy complicado para un delantero centro.
0: Ojo que la tiene Fernández Pardo dentro del área, ya no defiende Túnez, va dentro del centro para Lukaku. ¡Lukaku! El disparo termina siendo rechazado por la defensa, está dentro del área, quiere dar la vuelta, le va a quedar por el sector derecho a Dodi Lukebakio. Dodi, mano a mano, Dodi, centro. Balón rechazado por parte de Talvi. Mete bien el cuerpo y recupera a Fernández Pardo. Era Maxime de Kuiper. Y sí, vendrá añadido más.
1: Sí, ya salió el cuarto oficial con la pizarra. Veremos finalmente qué es lo que nos depara y qué decidió Tasos Sidiropoulos como árbitro central y qué anunciará.
0: Con el balón filtrado se va la pelota. Ahí está justamente Diego Moreira.
1: Y a ver, siendo los aficionados de Bélgica, yo pensaría, ya quiero que gane mi selección, yo quiero llevarme esta victoria. Y siendo los aficionados de Túnez, es ya que pare la masacre, por favor. Yo creo que con ese tipo de agregados, con partidos ya definidos, nadie.

0: No, a nadie. Ya el balón quedará todavía por el centro para la salida de Raskin, que metió el quinto.
1: Y la UEFA sabe cuánto se añadió. 3 minutos.
0: Ahí está. Dodi, el disparo en el balcón del área. La saca la defensa tunecina. No hemos visto a Túnez ya en todo el segundo tiempo. Y vendrá córner por el sector derecho.
1: Ha sido amontonar hombres atrás y tratar de aguantar el vendaval.
0: Sí, ¿no? Ya nada más es saber cómo sacamos las cosas. Vendrá tiro de esquina, la juega en corto, Dodi Luquevacchio. Carril derecho, otro balón en el mano, posición adelantada. Madre santa.
1: Pero este es de sentido común, por Dios.
0: ¿Sí?
1: O sea, jugar en corto, un tiro de esquina, y regresarle al que te cobró cuando está en línea final, ¿cómo no va a estar en fuera de juego?
0: Pues explícamelo, Max Andalón. Pero bueno. Vendrá ahora el balón largo al minuto de añadido. Cabezazo de Diego Moreira. ¿Quién gana por acá? Marcan antes, posición adelantada. Me va a tener Diego Courtois, que solamente tuvo un disparo, una tajada y se acabó.
1: Sí, una tajada, un disparo de larga distancia que simplemente se lanza a su costado a la derecha. Va con los puños para rechazar y poco más. Una tarde muy tranquila para el guardameta belga.
0: Acá la tiene Dodi Luquevacchio. Cambio de ritmo de Moreira, línea final. Qué buen cambio de ritmo, mandar el centro ya muy cerrado. Muy fácil para que la sacara ya Túnez. Recupera la selección tunecina, trata de jugar por la banda de la izquierda, recuperar a Moreira. Ya mejor que revienten la pelota y que se olviden de algo, de tratar de retenerla. La tiene acá justamente Maxim de Kuiper, Hans Vanaken. Este es Diego Moreira. Van a mandar el centro, ¿no? Raskin, Moreira. Lukaku busca y pedía la pelota. Se equivoca en el pase, justamente el número 19. Viene solito Túnez contra el mundo. Solito Chahuat. Le marcan falta y creo que ya ni siquiera va a permitirse algo más. Después del toque en corto, el tiro libre.
1: Sí, ya estamos en el 2 minutos con 40 segundos. Cuando hay tarjeta amarilla por este jalón para Moreira. Llegando ya al final del agregado. Seguramente reanudará la selección tunecina y se acabará el compromiso.
0: Max Andalón y su servidor. 3 minutos de añadido. Señoras y señores, el árbitro central dice que se cantó y gozó los 90 minutos a través de TUDN Radio. A nombre de Max Andalón, nos despedimos, muchísimas gracias. Lo gana, golea y gusta Bélgica 5-0 en contra de Túnez. Hasta la próxima.
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1: Muy buenos días.
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1: Muchísimo gusto en este espacio. Ya, oiga, ya mundialista. Es que te estuvimos esperando este momento durante más de un año, niños. Desde que empezó este programa hace más de un año y llegó el día. Llegó el momento en que la Copa del Mundo, la verdad, nos hace muy felices. Hay mucho fútbol y siempre que hay fútbol, pues casi 24-7, porque hoy empieza la locura. A ver, primero los saludo, antes de empezar a platicar, los saludo con muchísimo gusto. Empezamos por allá, Diego, ¿cómo estás? Buenos días.
3: Buenos días, Katia, a mis compañeros y a todos los que nos están escuchando en Estados Unidos y aquí en México. Y hoy vamos a estar también hablando de el partido de la fiesta grande del mundo. Supermundial,
1: Sí, está bien.
3: Y pues de las inauguraciones que ha habido mucha polémica.
1: Mucha polémica, muchas opiniones. Ahora sí que las inauguraciones, porque, oiga, esto parece buffet. Nico, ¿cómo estás? Buenos días, el buffet de inauguraciones. ¿Cuál de todas te gustó más?
4: Pues la que más me gustó fue la de México. Fue la de la que más tuvo artistas, más espectáculo. Pero fue muy polémica la roja para César Montes. Para mí no era roja.
1: Okay.
4: No, para mí era una simple amarilla, sí. Y ya quedaba. Pero expulsarlo no era para tanto. O sea, perder un juego que va a ser contra, el próximo juego, según yo, es contra Corea o Chequia. Pero se lo va a perder. Y ya Acuña, Castillo y yo somos ya graduados.
1: Por cierto, el día de ayer los chicos tuvieron su graduación. Un saludo a todos los niños que el día de ayer o que en esta semana, en estos días recientes, han tenido o van a tener ya su respectiva graduación, su fiesta correspondiente. ¿De qué? ¿Sexto, secundaria? No, sexto.
4: Sí, vamos secundaria.
1: Pasaron a secundaria. A ver, es que, oiga, en estos tiempos modernos, ahora se dice que pasan a ¿qué? ¿Séptimo?
4: Séptimo, octavo, noveno.
1: Séptimo, octavo y noveno. En mis tiempos era secundaria y ya, primero secundaria.
5: Secundaria.
1: Segundo secundaria y tercero secundaria, pero ahora las cosas modernas. Estoy en octavo. Ay, pues así es ahora. Así que un saludo también a los que están en United States, ¿verdad? En la Unión Americana, que así se usa de esa forma. Ay, así están en de esa forma también se dice. Así que les mandamos un saludo a todos. Felicidades, niños. Es un gran logro. Mucha gente no tiene la oportunidad de estudiar, aunque suene extraño, pero así es en este planeta. Así que son muy afortunados y aparte de tener una fiesta, en mis tiempos, yo me acuerdo de mi graduación de sexto, fíjate, sí me acuerdo.
5: Sí.
1: Sí. Era en el Mundial de Estados Unidos 94. La entrega de diplomas, me llevé una tele pequeña de pilas, blanco y negro. Tu papá se ríe porque sabe de qué estoy hablando. Y era el Mundial del 94, qué triste, ¿verdad? Sí, como siempre, ustedes siempre me hacen sentir muy vieja. Santi Castillo, ¿cómo estás? Buenos días.
6: Buenos días, Katia, a todos los que nos están viendo y a mis compañeros. También esta fiesta futbolística viene pues, con tres inauguraciones muy buenas. Para muchos, para mí no. Para mí México fue la selección. Lo que jugó fue increíble.
1: ¿Sí? ¿Te gustó?
6: Me gustó por parte. Al inicio arrancamos muy bien. Creo que arrancamos animados. Y al final lo sentí un poco flojo. Podíamos haber metido el tercero o hasta el cuarto. Y siento que la roja fue innecesaria, como dijo Nico. Podría ser amarillo porque como tal no fue último hombre.
1: Ahorita ya platicaremos a profundidad de lo que fue el desarrollo del partido. ¿Cómo está? Muy buen día, señora Cuña. ¿Cómo anda? ¿Cómo anda la fiesta? Lo veo un poco desveladón.
7: Sí, pues nos dormimos muy tarde, la verdad. Sí, hay sueño, pero
1: hay sueño.
7: Unos días. Ya.
1: Espera, perdón que te interrumpa. ¿Qué es dormirse tarde para un chico de tu edad?
4: 3 de la mañana.
7: 2 de la mañana. 12.
1: ¿A qué hora dormís?
7: Yo como a las 1 de la mañana.
1: No, sí está.
4: Yo creo que 1:40, pero con tacos de trompo.
7: Y me levanté a las 7.
1: Ya, desde al final de la fiesta fuiste por unos tacos.
4: Sí. Clásico.
7: Yo ya estaba muerto.
1: Fumigado. ¿A quién empezó la fiesta?
6: A las 4.
4: Pues. Bueno, es que no, inició a las 7. La misa.
3: Tuvieron misa.
7: Ahí nos fuimos a la limusina.
1: Ah, perdóname.
7: Ya llegamos a la fiesta.
4: 7:30.
1: Ahí. O sea, bueno, a ver, para la gente que nos está escuchando, fue graduación de secundaria, ¿verdad? De que era de primaria. Entonces, empezó como a las 3, 4 de la tarde que terminó la misa de la escuela.
4: La misa, y, no, la misa se acabó a las.
1: La misa acabó a las 5 y ya para la 1 de la mañana, pues los niños estaban muertos, fumigados y más que taqueados, ¿verdad?
4: Pero era una hora y media de fotos afuera de la misa y.
1: Oh. Ah, eso sí, con el calorón, terrible. Bueno, a ver, platícame. Dime, ¿cómo estás? Buenos días.
7: Buenos días, Katia. A Lucho también, saludos, que está allá. Ahorita me vamos a comunicar con él. Pero, pues sí, estoy muy emocionado por hablar de estas inauguraciones. Toda la polémica que ha habido, las opiniones de la gente, el hate también.
1: Ah, sí.
4: A México, especialmente.
7: A México, a Shakira. El show y pues sí.
1: Ok, antes de hablar de fútbol, tenemos que hablar, vámonos en orden. Primero, ¿dónde les tocó disfrutar del partido? Y invito a toda la gente que está escuchando este programa, sobre todo si ustedes son niños, señor, señora, si tiene por ahí a los niños cerca, márquenos o mándenos un mensaje de WhatsApp a través de su celular, estés en México o en cualquier punto de la Unión Americana, nomás le pones un más 52, ¿verdad? Al mensajito, y ya luego le pones 81. 8880-691 y luego le pones el 52-81-8880-692 para que nos marquen por teléfono o nos manden un WhatsApp más 52 y luego 81-23-19-06-90, ¿sí? ¿Verdad? Y con todo gusto nos pueden compartir sus opiniones, cómo vivieron esta gran fiesta del jueves que empezó muy temprano en la mañana. ¿Les tocó examen o ya estaban de vacaciones? ¿Lo vieron en la escuela?
4: Fue exámenes final, bueno, los exámenes finales ya fueron pues acabaron esta semana acabaron el jueves.
1: El día del partido,
4: pero salíamos hasta las 10:30.
6: Salimos las 10:30, entonces tenemos tiempo de o buscar dónde verlo o en la casa y comprar papitas y todo.
7: Yo aproveché y fui con mis amigos a un deportivo, a un club, ahí que ya tenían todo el partido, ahí un chorro de gente con la camisa de México, ahí pedimos para comer, también para cenar, nos metimos a la alberca, y pues ahí vimos todo el partido, aprovechando que no tengo que buscar dónde verlo en mi casa, ahí ya estaba puesto y ya ahí lo vimos a gusto.
1: Eso es un buen punto. ¿Ustedes lo vieron también ahí, en donde mismo, o lo vieron con alguien más?
6: Yo en mi casita a gusto, sin nadie.
4: Yo estaba con mis abuelos y primos.
1: Abuelos,
6: bueno, es que
3: con papá. Me invitó un amigo mío que siempre, como que siempre nos invita a todos a ver partido de NFL o lo que sea.
1: O sea, lo vieron con un grupo de personas.
3: Sí, con bastantes personas.
1: Santi, ¿tú lo viste en casa con papá?
6: Con papá y mamá. Con papá y mamá, ¿okay? Es que yo soy muy picky en los partidos. Okay, o sea, sí. Es de que la inauguración del mundial juega mi México querido. Entonces ahí es de que nadie me hable, nadie me escriba, nadie nada.
1: Sí pasa. Hay gente que le gusta, ¿no? O le gusta verlo con su papá y recuerdas, ¿no? Y sabes que al mundial, cuando yo era chiquito, lo vi con mi papá, así pasa. Y son bonitos recuerdos que uno va generando. Lucho, ¿cómo estás? Muy buenos días, ¿dónde andas? Platícanos tú, ¿dónde te tocó ver el partido solo con tu soledad y tus sentimientos? Porque te tocó estar trabajando en los Estados Unidos, lo viste a la distancia, solo en un restaurante, solo en tu cuarto de hotel. ¿Dónde lo viste, Lucho? Por favor, dinos ya.
5: Hola, ¿cómo están? ¿Ahí me escuchan bien?
1: Te escuchamos perfecto, Lucho.
5: Perfecto, la verdad es que no me ha pasado que en un mundial, desde que tengo uso de razón, no vi el partido, porque la verdad no me tocó verlo. Vi la inauguración porque acabamos de platicar con Pulisic y con Tyler Adams en zona mixta, entonces estábamos en el lugar de donde se recibe la prensa por parte de Estados Unidos. Vi la inauguración tantito para lo más que pude y me tocó moverme a la hora del arranque del partido al lugar mexicano. Entonces ya me perdí como una hora más o menos, me perdí como hasta el minuto 57 empecé a verlo, o al 60 ya empecé a ver el partido, pero sí, es la primera vez en un mundial que no me toca ver nada de México. Obviamente sabía que esto, normalmente esto pasa, ¿no? En ese tipo de coberturas, cuando vas a cubrir a otra selección, pues bueno, no puedes decir, a ver, no voy a cubrir este partido porque voy a estar viendo a la selección mexicana. Pero la verdad sí, qué bueno que también ganaron y no lo sentí tanto. Seguramente el partido de Corea ya estaremos trabajando por allá si es que me toca la asignación. Pero al menos este siempre se me va a quedar como que no lo vi.
1: Ay, qué triste, Lucho. Porque no es lo mismo, nunca va a ser lo mismo ver un resumen. Sí, la verdad, a mí me pasó eso, ¿saben cuándo? El Mundial pasado, el que le ganamos a Alemania. El partido que le ganamos a Alemania. 18,
5: En Rusia.
1: En Rusia 2018 nos tocó que fue a la misma hora que un programa de televisión que tenemos aquí los domingos.
6: No.
1: Entonces, alguien decidió que era una buena idea tener el programa en vivo a la hora del partido de México. Y pues literalmente estábamos hablando de los Tigres y todo, a la hora del partido, que ni mi mamá nos estaba viendo ese día. Y pues nomás vimos que todos los camarógrafos como que, gol de México, y como que, gol de México, y hoy no lo vi. Entonces ya no es lo mismo salir una hora después y ver como que, a ver, gol, pues estuvo padre. Ya no, pues no sientes absolutamente ningún sentimiento. Te ha pasado así a ti, Lucho, que lamentablemente pues te tocó trabajar y en un traslado o algo así, y ya nada más ves el gol de Raúl Jiménez y dices tú, pues estuvo bueno, Quiñones, mira, qué bien que metió gol, y ya, no te hacen, no te provoca nada, ¿no?
5: No, la verdad, inclusive con el taxista italiano, y me empezaba a decir, no, que era una vergüenza que no califican desde 3 mundiales, y estaba muy triste, y bueno, ahí veía las notificaciones, gol de México, y gol, el último gol sí lo vi, no me acuerdo cuál año, no me acuerdo, no, fue el de Raúl, sí lo vi.
6: La cabecita.
4: Estuvo muy bueno. Sí.
5: Bueno, no me acuerdo, pero bueno, no pasa nada, digo, finalmente ustedes sí lo vieron, que es lo importante, y ya en el partido con Corea, bueno, si nos toca trabajar por Monterrey, pues bueno, estaremos listos con toda la disposición.
1: Oye, Lucho, pero estuviste con la concentración de la selección de Estados Unidos, y anoche fue el debut de Estados Unidos, estuviste ahí, te tocó esa fiesta, que quiero que sepas que acá no todo el mundo pudo ver, porque no lo están transmitiendo para todo el mundo, entonces no todo el mundo tuvo la oportunidad de ver completa la inauguración. Por ahí sí tienes suerte de ver algún reel, algún clip en redes sociales, pero pues los bajan todos, entonces no puedes ver mucho. Los niños me platicaban que vieron algunas escenas. Sí se vio algo de lo de Canadá, que fue un desastre la inauguración en Canadá.
4: Pues, Michael,
1: por cierto,
4: Michael
1: Bublé y todo eso, pero burbujas. Pero tú estuviste en el estadio, Lucho, te tocó ser parte de esta fiesta, de una forma vivirla, pero aparte viste el triunfo impresionante de los Estados Unidos el día de ayer. Platícanos un poco de eso.
5: Sí, no, estuvo increíble, la verdad, bien organizado todo, bien con los tiempos, Katy Perry estuvo en el show como la principal artista, estuvo un cantante de K-pop que se me olvida su nombre, Seti, algo así, que es muy conocido y
6: es
5: muy famoso.
6: Pink, ¿no?
5: Debe ser ese.
6: Lisa.
5: No me acuerdo. Lisa, es Lisa, de K-pop, es una estrella, ¿no? Dicen en K-pop, la verdad no, yo no lo conozco, pero, y estuvo también el himno muy bien, todo, la verdad es que estuvo perfecto, 70,000 aficionados presentes.
1: Wow.
5: La verdad es que sí fue un lleno total, en cuanto a lo que se vivió, la gente. Obviamente muy pocos paraguayos, algunos hicieron el viaje que les salió muy caros, algunos mencionaban que incluso hasta cuando venían con familia $12,000, entonces imagínate el gasto que esto se refiere, y la verdad es que sí debe ser complicado, pero bueno, la selección paraguaya no estaba en un mundial desde hace muchos años, y ya se habían cruzado ahí Estados Unidos y Paraguay. También el tema de los accesos, muchos criticamos, y Katia, bueno, no me dejará mentir, Katia ha vivido más mundiales que yo incluso, el tema de las coberturas. No, las coberturas.
1: ¿Qué pasó? Es muy temprano, Lucho.
5: No, Katia, las coberturas. Hablo de las coberturas. O sea, has tenido tú más coberturas, has tocado muchos mundiales. Y ojo, no, sabes que no todos los medios de transporte, porque a veces criticamos a Monterrey como, no, es que Monterrey, yo no sé qué tan complicado era, por ejemplo, que en otros mundiales, pero aquí también el metro no te deja ahí en el Estadio Los Ángeles, o sea, sí es ayer para agarrar un taxi de aplicación tuve que caminar como
1: bueno, es que
5: casi una hora para moverme, para Lucho, que me pudiera recoger un taxi.
1: Existe la milla FIFA, se llama la milla FIFA, en los últimos mundiales, que eso implica que para acceder a un estadio de fútbol tienes que aventarte de perder una milla caminando. ¿Por qué? Porque aunque sea el estadio de cualquier equipo del fútbol y que tenga su estacionamiento, que ojo, hoy en
4: de
1: día
4: hecho,
1: los estadios modernos,
4: puede.
1: Los estadios modernos ya casi no tienen estacionamientos, ¿ok? Sea del país que sea, los modernos ya casi no hay estacionamiento. Y los estacionamientos de los estadios de los mundiales no son para el público general, son para los medios de comunicación y muy pocos y muy restringidos. Entonces nadie llega con carro a un estadio. Punto número uno. Por eso nace la milla FIFA, Lucho, que es lo que te pasó, que es donde los sistemas de transporte te lleguen, camínale. Y camínale. Y ahí empieza la fiesta famosa y donde están todos los patrocinadores y donde está todo el folclore del partido. Que es, por ejemplo, lo que tenemos aquí, ¿no? Que es del FanFest de Fundidora, que arreglaron, iluminaron, y está mucha seguridad para que la gente, los suecos y los tunecinos, se vayan caminando de la pachanga del FanFest, caminando al BBVA. Lo que pasa es que los mexicanos, Lucho, somos flojos y no estamos habituados a caminar tanto, ni nuestras ciudades y países estamos habituados, ni las banquetas son las correctas, ni las infraestructuras están para que caminemos por todos lados. Vamos a la tienda de conveniencia por unos refrescos en carro. Todos lo hacemos, ¿no? La mayoría, estamos hablando de generalidades. Entonces, cuando te dicen, es que hay que caminar del FanFest hasta el estadio, todos decimos, ¿qué? Sin chorro, claro.
4: De hecho,
1: que no,
4: nadie se puede acercar nadie se puede acercar un kilómetro al estadio si no tienes un boleto.
1: Exactamente, va a haber filtros. Y eso ha pasado en los últimos mundiales. Qatar es distinto porque pues la ciudad la armaron precisamente para el mundial, ¿verdad?
6: Literalmente, sí. Qatar es país de fiesta.
1: No, y lo armaron todo. Pues lo inventaron y lo construyeron así, para el mundial.
6: Creo
1: todas
6: que
1: las cosas,
6: hicieron,
1: ¿no?
6: Una mini ciudadcita.
1: Exacto. O sea, sí, el Qatar fue un caso especial, pero pues sí, te tocó caminar entonces un montón, Lucho. Aparte, en Estados Unidos, pues no es como que haya mucho metro, ¿verdad? En Los Ángeles, directo para el estadio. Siempre hemos sabido que es complicado llegar a esos inmuebles. ¿Cómo estuvo ayer?
5: Sí, bueno, yo creo que sí me pasé de la milla FIFA porque me andaba allá en otros lados, ya cuando dije como que aquí no ando a gusto, ¿no? Pero no sé si tengan ahí la oportunidad de presentar ahí, lo platiqué con los aficionados para presentarles ahí esa material ahí que muchos tristes, otros estaban felices porque obviamente ganó Estados Unidos. No sé si esté ahí listo para que lo escuchen.
1: Dale, Ricky, en un momento más lo presentamos. Tú me avisas para ver. ¡Ay, Lucho trabajando para RG Kids! Usted que nos está escuchando en la radio en los Estados Unidos, escuche con atención porque seguramente Lucho te entrevistó afuera del partido de Estados Unidos contra Paraguay para que quede claro en el manifiesto ahí de inmigración que Lucho sí estuvo laborando para RG Kids. ¡Adelante!
8: La raza paraguaya, ¿se levantan de este resultado?
9: Sin comentarios.
8: No, pero es un comentario, a ver, hijo. Es el primer partido, ¿no?
9: Sí, tampoco se levanta,
8: Tampoco,
9: claro,
8: tampoco hay que tirarse al drama.
9: Claro,
8: ¿no?
9: Que se levanta, sí.
8: A mí me prometieron que los guaraníes eran de garra, eran al estilo Cardoso.
9: Pero dano un momento para recuperar, por lo menos, ¿no? Hay que llorar, dormir y después ganamos los siguientes.
10: Probably
8: awesome
10: the
8: game.
10: Best experience that I'll have in my life.
8: What do you think about the game?
11: Estuvo fregón. One of the best games I've seen in a long, long time, and we're rooting for the U.S. to go at least to the quarterfinals.
10: All the way.
8: How did you like Balogun?
10: Yeah, that was monster, bro.
8: Yes,
10: monster.
8: Monster.
10: That guy's a dog.
8: Yes.
10: He wants it bad, bro. You know it. That guy's gonna get us all the way to the final for sure, bro. So we need.
11: What did you think of the game?
8: USA!
12: USA! 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

0: Aquí estoy con un amigo. ¿Cuál es tu nombre?
1: Guillermo García, de Tampico, Tamaulipas.
0: ¿Y vienes de Tampico o radicas allá?
1: No, vengo de Tampico. Vengo al Mundial.
0: ¿Y vienes directo? ¿Y cuánto te gastaste para venir acá al Mundial?
1: Pues una lana, pero venimos.
0: Oye, ¿a quién vienes a ver? ¿A Estados Unidos?
1: A Estados Unidos, a Portugal, Alemania y Houston. Y aquí venimos.
0: ¿Y Alejandro Sendejas?
1: Claro, mejor jugador mexicano. Bueno, México-Americano de la América.
0: Aquí no lo quieren mucho.
1: No, porque pues, sus raíces mexicanas, pero es el mejor de la América.
0: Hoy no salió ni a calentar.
1: No, la verdad no. Estuvo en la tribuna, pero sabes que entró de último la puntada.
2: Wow, la verdad es que Lucho, se ve que había un súper ambiente y contra lo que muchos puedan pensar, los norteamericanos cada vez le agarran más feeling al fútbol, ¿no? O sea, se van metiendo cada vez más, a diferencia de los canadienses, sí. Lucho, que si algo caracterizó el partido inaugural de Canadá contra Bosnia el día de ayer, sí, fue como que un poco ambiente frío,
3: ¿y
2: ¿no?
3: De hecho, no, pues sí, ves, mucho calor.
2: No, pero el ambiente frío del feeling.
4: Ni siquiera estaba, se veía vacío
2: el estadio. ¿Verdad?
3: De hecho, ajá, se había rojo.
4: Partes sí. Que habían, que nada más se veían así los asientos.
2: Blanco,
4: rojo, blanco, 40
5: mil personas.
3: Sí. O sea, se veía rojo, pero no eran de las camisetas.
6: Sí, creo que habían más de Bosnia que canadienses.
2: Sí, y en cambio, ayer en Estados Unidos contra Paraguay, creo que sí, la gente, los nativos de los Estados Unidos, como que ya le están metiendo el feeling al soccer.
4: Digo, no tanto como acá en
2: Latinoamérica,
4: México,
2: ¿no? Pero sí. Obviamente ya no es como hace 20-30 años, Lucho. Yo creo que un saludo a todos los que nos escuchan en la Unión Americana, pero ya le están metiendo feeling.
4: Me pareció un video que era un reportero italiano y estaba preguntándoles, bueno, estaba diciendo en italiano a la cámara, lo estaban grabando, y estaba diciendo tipo, sí, fue un partido muy espectacular, México se lució al último tiempo, digo, pudo haber hecho mejor, la tarjeta roja fue innecesaria, y luego entre todos lo agarraron y lo empezaron a aventar al aire.
2: Sí.
4: No.
2: Buen relajo que traían los mexicanos, y también ayer se veía buen ambiente, Lucho, por parte de todos los aficionados norteamericanos, y siento que también había mucho latino, ¿no? Digo, el juego fue en California, a final de cuentas hay mucho latino que disfruta del fútbol y que no solo hubo nativos norteamericanos en este partido y que eso le dio mucho folclore y mucho ambiente al juego.
0: Sí, bueno, había, la realidad es que sí había mucho latino, mucho paraguayo que hizo el viaje, otros que son de El Salvador, que son de Guatemala, que son mexicanos, pero bueno, ellos se creen, obviamente ya se sienten americanos porque tienen mucho tiempo acá, incluso algunos tienen familia, entonces es totalmente entendible, ¿no?, que ya tengan ese sentimiento, incluso algunos poniéndolos por el país de origen, que no está mal, creo que me parece el tenerle un sentimiento a tu casa, Katia, Diego, Santi, Nico, Acuña, me parece que no es nada...
2: No está mal.
0: Nada malo.
2: Mi país no está en el Mundial, ¿verdad? No está en el Mundial mi país, soy hondureño, Honduras no está, yo vivo en Estados Unidos, pues viva USA, pues claro que sí, ¿no?
0: Que ojo, porque yo sí llegué en un momento que... Llegó un momento en el que...
6: Pero yo sí.
0: Sí sentía que como dice Diego, sentía que estaban como medio aburridones, o sea, porque decían como que ahora qué, o sea, ya que hay un gol, y luego, o sea, como que no, o sea, yo sentía que si, o sea, la verdad es que yo sentía que si hubiera sido, por ejemplo, en México, en Sudamérica, donde pues, estás grita y grita todo el partido porque estás ganando 4-1, acá yo veía que caía un gol, festejaban, USA, USA, y luego, silencio total, como una obra de teatro. Y luego la gente como que se aburrían y hacían la ola. Y luego de repente como que ya no sabían qué
2: sigue,
0: hacer.
2: ¿Qué
0: y...
2: sigue? Oye, Lucho, dame un momentito. Nosotros vamos a ir a una pequeña pausa en radio, pero nos quedamos a través de las redes sociales de RG Kids. Volvemos, no se vaya, hay mucho que platicar. Shakira, ¿era Shakira o era una doble? Volvemos. Sí. Oye.

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3: Bajo los reflectores de Hollywood y el sol eterno de California, Los Ángeles se preparan para dar su mejor papel, ser sede mundialista del 2026. Los aficionados podrán disfrutar de las playas de Malibú, donde el sol y el surf crean el ambiente perfecto para el descanso. La experiencia continúa con la comida callejera gourmet de sus famosos food trucks o con los platillos sofisticados que se encuentran en el muelle de Santa Mónica. Su brillo los llevará a sentirse parte del mundo cinematográfico, con su variedad de estudios como Warner Bros. Y Universal Studios, continuando en el paseo de la fama hasta llegar al Observatorio Griffith. Desde las alturas, junto al letrero de Hollywood, los visitantes podrán vigilar cada rincón de la ciudad. LA está lista para brillar como la estrella del mundial, siendo el escenario perfecto donde el deporte será protagonista este verano.
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12: 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Tienen unos diseños espectaculares. Aquí las tengo y se las voy a ir pasando a los niños. Usted que me está escuchando en radio, se las vamos a describir. Mira, las voy a hacer así, al azar. Al azar les van a tocar a todos los niños. Las vamos a ir pasando. Esta es la que le va a tocar a Diego. Esta le va a tocar a Nico. Y me las van a ir describiendo ustedes. Esta libreta sensacional escribe que tengo para cada uno de los chicos de RG Kids. Ay, me tocó la más padre que me gustó. No fue a propósito. Le voy a decir una cosa.
13: Esto está muy padre.
12: 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Diego, descríbeme cómo es tu libreta, escribe, por favor.
10: Tiene familiares que están como celebrando el mundial y son diferentes, y todos están con los colores llamativos mexicanos.
12: Colores mexicanos, ¿verdad?
10: Rojo y verde.
12: Rojo y verde, tiene motivos mexicanos. Yo tengo una, por ejemplo, que todas vienen en una caja. Vienen en una cajita y ábranla porque trae sorpresa. No es nomás así. Viene la caja, la libreta en una caja, es pasta dura.
13: Era el rey.
12: Y trae una edición especial. ¿Qué es, Nico? A ver, descríbeme qué es lo que viene dentro de tu libreta.
13: Tiene una foto de un jugador, como a mí me tocó, César Reyes. Está firmada, bueno, no está firmada, pero...
12: trae un autógrafo especial.
13: ¡Edson Álvarez! Trae impresión. Pero bueno, está muy bonita.
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13: Veamos.
12: Vamos a hacer un dibujo especial y le vamos a dar un saludo a todos nuestros amigos que están en la Unión Americana, porque estoy platicándoles de las nuevas libretas. 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Usted las puede encontrar en muchos lugares y le voy a decir una cosa, están espectaculares. Vamos a hacer un dibujo. Quiero que me dibujen en su libreta, escribe, que la van a tener que conservar durante todo el evento, así que me la van a cuidar muy bien. Me la van a cuidar muy bien porque van a dibujar nada más y nada menos que sintieron cuando Raúl Jiménez hizo ese golazo, porque ustedes saben la historia que tiene Raúl Jiménez, lo que ha sufrido Raúl Jiménez después de su lesión, de lo que le pasó en su cabeza, de los años que tardó en retomar su nivel futbolístico, de cómo ha tenido que luchar en el Wolverhampton, de retomar su nivel y hoy estar en una Copa del Mundo y hacer un gol que le da el triunfo a México en un partido inaugural. ¿Qué sintieron ustedes de ver que ese chico logró esa meta?
13: Ya lo tengo en la mente.
12: Así que dibújenme qué sentimiento fue. Puede ser un arco iris de emoción. ¿Qué sentimiento te provocó el gol de México? Me sentí que explotaba por dentro de mi corazón. No lo sé. ¿Qué sentiste? Dibújenlo. Y también, si usted me está escuchando y quiere mandarnos un dibujo durante la semana, bienvenidos. Y obviamente, si lo hacen en su libreta, escribe edición selección mexicana, será sensacional. Hay muchos diferentes. El mío, por ejemplo, tiene motivos en dorado. En dorado, color guindo, y tiene obviamente el escudo de selección mexicana. El tamaño es chiquito, ¿verdad? Es como perfecto para traerle en la bolsa, señora. Perfecta para traer la bolsa y anotar los pendientes.
10: En el mercado.
12: ¿Verdad?
10: El súper. El súper.
12: 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Perfecta para que sea una bonita agenda. Perfecta para que anotes la tarea. Perfecta para que el señor ahí anote. A ver. Esto es para señoras, para señores, para niños, creo que
10: para todos.
12: Y a mí me tocó también un jugador de la selección mexicana, me tocó
13: La hormiga. El otaku del gol.
10: ¿Quién quiere cambiar?
12: 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Obviamente escribes patrocinador oficial. ¡Ay, ya acabaste, Nico! Ya ¿eres acabé. Pintor o qué? Increíble. A ver, muéstralo. Muéstrala, ahorita Ricky va a hacer un acercamiento VIP a tu dibujo y nos vas a describir para toda la gente que está en radio. Nico ya hizo. ¡Ah!
13: No, sí, lo beso.
12: ¡Ah! Pero espera, corazón, que ese corazón explote de amor, que explote con sentimientos. Nada más nos estás mostrando un corazón rojo, lo cual es muy emotivo, con mucho sentimiento. Pero, ¿qué le pasó a ese corazón tuyo cuando metió ese gol Raúl Jiménez? ¿Qué sintió ese corazón?
13: Explotó.
12: Ajá, porque. Pues ponle rayos y centellas. Ponle. ¿Qué le ponemos? Emociones. Le ponemos rayos de colores. 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Así que ahorita vamos a ir viendo los dibujos de los niños. Ay, mira, un volcán. No. Esperen, no me puedo ir sin mostrar el dibujo, por favor, de... muéstralo, cuña, muéstralo, por favor, muéstralo.
13: Picasso.
12: A mí me encantó. Hazle un zoom, Ricky, por favor. A ver, nomás no tiemble, yo sé que viene usted desvelado, niño. Se lo voy a... descríbeselo a la gente que está en radio, por favor.
13: Pues aquí tenemos, se supone que soy yo.
12: Ok.
13: Y me explota la cabeza.
12: Literal.
13: Y aquí dice boom. Sí, te explota la cabeza ya.
12: Es tú mismo y la cabeza te está explotando. Porque al momento del gol, eso sentiste que ¡wow! México metió un gol y me explota la cabeza con el gol de Raúl Gutiérrez. Genial. Creo que muchos sentimos eso. ¿Qué dije, Raúl Jiménez? Gutiérrez, perdóname. Raúl Jiménez. ¿Quién, Nico?
13: Mira, ya lo mejoré. Ya le
12: ya mejoró. A ver. Mira. Impresionante, Nico. Eres un pintor.
13: Dice, wow. Pues eso saqué 65 en la clase de arte.
12: Sí. Es que hay gente que no somos de
14: 65.
12: 65 en arte, Nico, lamentable.
13: No, 100. Saqué 100.
12: Ok, describe a la gente tu dibujo, por favor.
13: Bueno, es de como un corazoncito. Con Raúl Jiménez está de que con rayitas así de que
12: explotando.
13: Y está lo del wow, así la papá.
12: Ok, y... como Diosito cariñosito explotando y dando con sentimientos.
13: Sí.
12: Ok, Santi, muéstranos antes de irnos tu dibujo, por favor.
15: Bueno.
12: ¿Qué hiciste en tu libreta? Escribe.
15: Yo no soy como Picasso, como esta cuña, pero. Hice un volcán explotando como mis sentimientos en ese momento.
12: Ok.
15: Y una ola. Y un señor dejándose llevar. Porque ya después del gol ya dije, que fluya.
13: ¿Cómo que el señor dejándose
12: dejaste
13: llevar?
12: De preocuparte.
15: Sí, ya no me preocupé.
12: Ok, dejaste que fluyera el partido y lo disfrutaste. Me encantó. Me encantó porque muchos sentimos eso en nuestro corazón. Un volcán haciendo erupción. Sí.
15: Lloré mucho. O sea, lloro mucho.
12: Lucho, ¿tú qué hubieras dibujado? Aquí tengo tu libreta, ¿eh? Tú no te preocupes. Lucho, ¿no? La otra semana yo te doy tu libreta. ¿Qué hubieras dibujado? ¿Qué sentiste cuando viste después el gol de Raúl Jiménez?
16: Yo hubiera puesto unas lágrimas de felicidad.
12: Está bien.
16: Unas lágrimas. Tampoco soy muy. La verdad es que yo creo que soy el que peor dibujo de todos. Dibujo muy mal. Sí, la verdad, sí. Me cuesta un mundo. La verdad es que me cuesta un mundo hasta escribir ya.
12: Sí,
16: no, así ya hoy todos lo hacemos con la. Con la computadora y con el celular, que cuando te toca escribir algo ya, pues ya no sé, se nos olvida, Katia. Yo creo que la práctica hasta para eso es clave, ¿no?
12: Estoy de acuerdo contigo. Vamos a ver nuestro último dibujo, Lucho. Vamos a ver nuestro último dibujo. Me encantó. A ver, muéstranos. Hazle un zoom, Ricky, por favor, a este sensacional dibujo que nos hizo aquí el buen Diego. A ver, dime.
13: Es una persona con un sombrero.
12: Pero muéstralo, muéstralo, muéstralo para que lo tomen, para que lo tomen.
13: Con un sombrero rojo y verde. Y está gritando, qué golazo. Porque pues, está emocionado.
12: Ok, es como una persona primer... perro. ¿Tú así te identificas? No. Yo respeto, ¿verdad? Yo respeto a todo el mundo. Yo respeto a todo el mundo. ¡Qué golazo! La verdad es que me encantó. Y tiene ahí un sombrero muy, muy mexicano. Con el color rojo y verde. Y ese es lo que sentimos todos. Si yo hubiera hecho el dibujo, porque estuve hablando mientras todos dibujaban, Lucho, hubiera puesto un arco iris. Un arco iris con una nube negra a un lado y el sol del otro lado, porque para mí eso es lo que representa ese gol para la vida de Raúl Jiménez. Creo que después de estar en una oscuridad muy, muy, muy fuerte,
15: lo que le pasó lo pudo llevar por el camino de la
12: luz. Exacto, creo que fue un momento de mucha luz para él después de tanta oscuridad, ¿verdad?
15: Y después que también va a volver a Wolves.
12: Sí.
15: Después del mundial vuelve a su casa.
12: A su casa, que esperemos que sea para después dar un salto a un equipo más grande, ¿no?
15: Sí.
12: Perfecto.
15: Que se vaya al Barça.
12: Ya ahí quedó, ¿verdad? Yeah. Bueno, pues ahí está, Lucho. Te dejamos. Te agradecemos un montón y esperamos verte. ¿Ya el otro sábado vienes o vas a seguir por allá? ¿Qué partidos vas a seguir en Estados Unidos, Lucho?
16: No, ya, bueno, me falta el lunes, República de Irán contra Nueva Zelanda. Y primero Dios, el jueves ya estaríamos allá en Monterrey.
12: Partido polémico, Lucho, el que te va a tocar estar el de la República de Irán contra Nueva Zelanda, con mucho, mucho contenido extra cancha.
13: Salúdame, Tim Payne.
12: Te va a tocar ver a Tim Payne, el hombre del momento. El hombre del momento, ¿no? Sí, pues sí.
13: Hoy juega
12: Qatar, es cierto, hoy juega Qatar.
15: Hoy también juega Turquía contra Australia.
12: Ahorita vamos a dar un repaso de los partidos para el día de hoy.
13: Hoy juega Pedro Miguel.
12: Lucho, más adelante nosotros vamos a estar platicando de nuestros jugadores favoritos consentidos del Mundial, ¿ok? ¿Cuál sería el tuyo? No estamos diciendo el mejor jugador del Mundial, tu jugador consentido del Mundial. ¿Cuál mencionarías en este programa el día de hoy?
16: Yo creo que sería Pulisic.
13: Okay.
16: Tuvimos ahí la oportunidad de platicar con Pulisic, y ahí sí, se portó muy amable, habla muy serio Pulisic, es muy serio, pero eso me dio la oportunidad porque, ¿sabes? Cuando pregunta mucha gente, los compañeros de prensa se amontonan en zona mixta, es el que pregunte más fuerte. Uh-huh. Y como contestaba muy rápido Pulisic, pues nadie preguntaba nada, entonces dije, aquí soy. Pregunté una, vi que nadie preguntaba, pregunté dos veces seguidas, porque cuando estaba tan cortito Pulisic, que te daba la oportunidad de platicar, entonces qué bueno, porque hay otros que se alargan la respuesta de 2-3 minutos y el tiempo es muy corto, ¿no?
12: No, y si se trataba de hablar más fuerte, Lucho, pues tú les ganaste a todos los periodistas, ¿no? O sea, Lucho sabe gritar bien.
16: Sí, no, pero sí había muchos periodistas, y eso sí, éramos el único medio mexicano a la hora de poder platicar, y entonces estaba bastante agradable, ¿no?
12: Perfecto, perfecto, Lucho. Entonces te esperamos acá próximamente. Mucha suerte y en ese delicado partido en el que vas a estar entre Irán contra Nueva Zelanda.
16: Correcto, aquí estamos y cuenta conmigo para el México-Corea, para ahora sí verlo ahí en el Reaccionando, si me necesitas, Katia. Ahí estaremos.
12: Aquí te estaremos esperando y siempre te necesito, Lucho. Siempre, te extraño mucho. Gracias, Lucho Ibarra. Y bueno, pues ya nos queda muy poco tiempo y hay muchas cosas de qué platicar. ¿Qué jugador sería tu favorito?
13: Lamine Yamal, se come un tamal.
12: Lamine Yamal. A ver, Lamine no va a arrancar la
15: el hombre del momento.
12: El primer partido de España no va a jugar Lamine, ¿es correcto?
13: Es correcto.
12: ¿Qué pasa con Lamine Yamal?
13: Lo que pasa es que la lesión que tuvo con el Celta del Vigo, una lesión pues un poquito fuerte, algunos dijeron que se lo iba a perder, pero la neta sí estuvo fuerte la lesión.
12: Ajá.
13: Yo vi el resumen de la lesión y sí estuvo muy fuerte, muy fuerte.
12: Muy fuerte.
13: Muy fuerte.
12: Entonces, ¿se espera que juegue ya para el segundo partido? Sí, por sí, ahí, segundo, tal segundo. Vez el segundo partido de
13: España. A lo
12: España.
13: Mejor de que como
12: no al 100%, pero no al, exacto, no al 100%. Yo creo que España le está tirando a que Yamal esté para la segunda ronda ya al 100% y sí, no lo van a arriesgar si no, claro, no es necesario, claro. Yo tampoco lo arriesgaría, ¿eh?
15: No vale la pena.
12: No vale la pena. Entonces, tu jugador favorito es Lamine Yamal. ¿Tú cuál jugador elegiste?
14: Mi jugador favorito de de Brasil, uh-huh, es Vinicius Junior.
13: Ah, pues
14: Vinicius.
13: Hoy juega.
15: Okay.
13: Hoy juegan contra Marruecos. Ahorita a la 1:04 de la tarde.
14: Y ya no puedo esperar a ver a Vinicius jugar, si es que juega.
13: Nomás que no sea, que no sea un problema, porque siempre con el Real Madrid es un problema.
10: Porque si tiene la oportunidad es que se queja de quejarse, mucho. Se va a quejar.
13: Le dicen algo, siempre. Va a ir con el árbitro. Los aficionados también le dicen algo, va a ir con el árbitro.
14: Pero a mí me gusta la forma en la que juega. A mí me gustan sus regates, sus tiros, su liderazgo, todo. O sea, me gusta su forma.
13: Pero liderazgo creo que casi no tiene.
12: Bueno, ahora la cosa es, la apuesta o digamos, vamos a nosotros en este programa a ver si le atinamos. ¿Creen que Vini en este mundial, en lo que dure Brasil,

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1: O sea, ¿no han visto campeón a Brasil?
2: No. ¿Nunca? Ni a México. No he visto al Barça campeón.
1: Nadie ha visto,
2: imagínate,
1: a México. ¡Qué tristeza! A la generación de ustedes solo les han contado que Brasil es muy bueno.
2: Sí.
1: A la generación de ustedes solo les han contado que Brasil, pues se supone que tiene que ser campeón porque Brasil es Brasil. Pero en realidad ustedes nunca han visto que Brasil sea Brasil, Brasil, ¿verdad?
2: Bueno, sí.
3: Solamente o sea, en partidos que he visto.
2: Yo sí. Que juega... Que juega Neymar en su prime, así de chavo, con este... Con
1: Neymar.
2: Ay, ¿cómo se
1: o
2: llama?
1: Sea, en 2014 tenían...
2: Niño.
3: Tenemos un año. Pero a ver, Neymar prime no es lo mismo que Ronaldinho y Ronaldo Nazario en un mismo equipo.
2: Pues no.
3: No es lo mismo que también Roberto Carlos.
2: Ese era un equipo de película.
4: Sí. El Dream Team.
1: Sí, somos muy afortunados algunos en poderlo ver, los que estamos un poco más veteranos, pero este Brasil tiene mucha calidad, este Brasil tiene mucho talento, este Brasil tiene un técnico como el señor Carleto Ancelotti. Don Carleto, que es el primer entrenador no brasileño en dirigir a Brasil en la historia de la galaxia.
2: O sea, hay varios chicles. Ojalá que sí se los lleve.
1: Y bueno, ya avisó que se va acabando el mundial, pase lo que pase. Nada más vino a dirigir y ya. Y Brasil tiene este compromiso de volver a ser Brasil. Para la gente que nos está escuchando y que creció al igual que yo sabiendo que Brasil es Brasil y por eso pues tiene que ganar porque es Brasil, fue quinto en la eliminatoria de Sudamérica. Wow. Pasó básicamente como diríamos Argentina, cuando éramos niños de panzazo. O sea, si no, no hubiera ido, ¿eh? Si no hubiera habido 500 boletos en Sudamérica, no hubiera entrado Brasil.
3: Argentina, o sea, lo aplastó, si no estoy mal, 3-1.
4: Sí.
3: O sea, literal. La Argentina que viene bien, ¿verdad? Venía de ganar la Copa América, pero no siento que Brasil podía hacer algo. Siento que Brasil pudo hacer más.
1: Y hoy el partido es a las 4 de la tarde. Lo puede seguir en el 690 de la M y 92.9 de FM. Y por supuesto tendremos un reaccionando en las redes de RG. Y si usted quiere estar pendiente, por supuesto, de todos los juegos, pues seguramente en su localidad podrá seguir estos juegos del mundial, porque hay muchos streamings donde hay que Paganini, ¿no? La verdad, este es un mundial que no es accesible para todos. Hay que pagar diferentes aplicaciones, depende dónde vivas, en qué país me estés escuchando, así que ni para qué te recomiendo una, porque depende dónde vives, pero sí. No todos son en televisión abierta, no todos los partidos, pero creo que el de Brasil, ese sí lo van a pasar en todos lados, porque Brasil es Brasil.
3: Brasil,
1: ¿no?
3: Brasil es Brasil.
1: Y entonces va a jugar contra Marruecos, que ustedes sí vieron a Marruecos el mundial pasado.
3: Marruecos, sí. ¿Qué recuerdan de Marruecos? La sorpresa en las semifinales.
2: Uh-huh. Sí.
3: Llegó contra una Francia muy, muy fuerte con Kylian Mbappé.
2: Pobrecito.
3: Pero, sí, pobres. Jugaron muy bien en cuartos, en octavos, ni hablar. Y,
4: sí, o sea, lo hicieron muy bien.
3: O sea, jugaron contra España y ganaron. Sorpresivamente, era una Marruecos que nada más se sabía de Bono y Hakimi. No había más que eso. Y ahora ya hay jugadores más conocidos.
1: Así que hay que estar muy pendientes. Ese partido es hoy a las 4 de la tarde, pero antes tenemos uno a la 1. Que juega
2: Pedro Miguel,
1: por supuesto. ¿Qué sabemos hoy del equipo de Pedro Miguel que va a jugar contra
2: el
1: suizo?
2: Que es el único con nombre latinoamericano.
3: Qatar
2: es el único.
3: Qatar va a jugar contra Suiza, el grupo B.
4: Van a ir un chorro de juegos.
3: Juego a las 1 de la tarde. Ajá. Y va a ser un encuentro para mí no tan abierto. Yo que he seguido un poco más de cerca a Qatar los últimos meses, he visto que, o sea, están fuertes. No están tan mal como antes en el mundial pasado en su casa, que quedaron últimos de grupo.
1: Así que hay que estar muy pendientes. Y luego, hoy hay 4 juegos, hay que estarnos 4. Bien organizados.
2: Todos los días van a haber 4, ¿no?
1: Casi todos los días. Por ejemplo, ayer y antier estuvo tranqui porque solo tuvimos de a 2. Por todo de a 2. Pero ya hoy empiezan 4. A las 7 de la noche va a jugar la selección de Haití contra Escocia. Van a ver este partido.
2: Claro, partidazo de equipos tan buenos. O sea,
3: a ver,
2: es broma.

0: mamá, ¿qué estoy diciendo? Son equipos tan... Arriba de ti, por favor.
1: Yo voy a ver a Andrew Robertson, okay. Jugador del Liverpool.
2: Ok.
1: Ah, cierto.
2: Entonces, sí les llama. A ver, Nico, no entendí, ¿lo tuyo fue irónico o fue...?
0: Pero... Fue...
2: ¿Fue real o irónico? Porque, por ejemplo, Rocco, que el otro día estuvo aquí con nosotros.
3: ¿Quién es Rocco?
2: El otro día, sí, que se acuerdan, Rocco Cortés. Ayer yo estuve con él en un programa y él me decía, es que para mí el partido que quiero ver hoy es el Haití-Escocia. Y yo le dije, si yo hoy tuviera que escaparme de un juego, o tengo una vuelta aquí al súper, yo iría a la hora del Haití-Escocia y veo los otros tres, los otros cuatro.
3: Arriba.
2: Y él me dijo, no, Katia, yo vería el Haití-Escocia. Entonces, cada quien tiene sus prioridades y sus jugadores que quiere ver, ¿verdad?
0: Yo voy a
2: cada
0: ver todos los juegos allá con unos amigos de mi papá. Okay. Y aprovecho para mandarle saludos a Sofi y a Matías, mis primos que cumplieron años el sábado pasado.
2: Pero si quieres ver el Haití Escocia.
0: Sí.
2: Si es real. ¿Qué te llama la atención del Haití Escocia? Pero, a ver,
0: los
2: esto es serio. O sea, pregúntale a la gente, ¿qué te llama? Porque hay jugadores de Haití que no son, a ver, no son malos.
0: Mira, Haití,
2: no porque sean de Haití significa que son malos. Hay jugadores de Haití que juegan en ligas europeas. Exacto, juegan en ligas europeas.
0: O sea, me gustaría ver el partido porque creo que va a ser el primer partido que voy a Haití.
2: Uh-huh.
0: Y también he visto resúmenes de Haití contra México. Esos videos de Martinoli cuando narra, el único haitiano en el área. Pero sí, aún así va a estar muy bueno el partido.
1: Y también pues perseguir jugadores buenos, como hay unos que, de hecho la mayoría juega en la liga española. Uh-huh. Y también hay unos que juegan en la Premier League.
2: Ahí les va un dato. Ahorita nos dijo Lucho que él iba a estar en un juego de Nueva Zelanda, ¿verdad?
1: Sí.
2: El Irán contra Nueva Zelanda, dijo, ¿verdad?
0: Sí.
2: Bueno, Haití jugó un partido amistoso contra Nueva Zelanda. Ahora, a principios de mes.
0: Tim Payne.
2: Le metieron 4.
0: Haití
2: le metió 4 a Nueva Zelanda. Entonces, cuando vemos nada más el papel y vemos Haití contra Escocia, todos podemos pensar eso, pero la realidad es que Haití pues está haciendo su luchita, va a tener su debut en Copa del Mundo, tiene jugadores que sí juegan en ligas europeas, tal vez en los equipos no más populares de Europa, es cierto.
0: Pero siguen siendo buenos.
2: Pero siguen siendo jugadores que ahí están.
3: Tienen más que nosotros en Europa, ¿eh?
1: Sí.
2: Y lo platicamos cuando iban a jugar el repechaje y todo, sí, aquello. Entonces, creo que se puede sorprender, aparte creo que va a haber goles. Son equipos que van a jugar, no se va a jugar a echarse atrás Haití ni Escocia.
0: Como
2: a
0: México.
2: Entonces, creo que van a ser partidos atractivos, visualmente atractivos como espectador. Sí.
4: Gente dirá que no va a estar padre, okay, pero la verdad sí, o sea, porque es Haití, Escocia, o sea, países no muy reconocidos, pero sí, Haití, pues...
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0: Y esta tarde en La Cantera hablaremos con el profe Carlos Flores de CFT, en una academia en el oeste de Houston, en el área de Katy, Texas, que se dedica al desarrollo de fútbol.
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0: Gracias por acompañarnos nuevamente en La Cantera Fútbol Club a través de TUDN Radio. En esta edición, porque no sé a qué horas lo estés escuchando o viendo, en esta edición hablaremos con el profe Carlos Flores, director de la Academia CFT en el oeste de la ciudad de Houston, en Katy, Texas, donde él recibe jugadores de varias nacionalidades y se encargan de desarrollarlos para que sean no solamente futbolistas, sino personas de bien también. Enrique, que la verdad es que fue una gran experiencia platicar con el profe, porque más allá de todo lo que él puede otorgar como conocimiento, esta calidad humana que tiene.
1: No, es que yo creo que es el factor más importante. Y cómo estás, César Procel, y a todos los amigos que nos están escuchando y viendo, como dices tú, no sabemos en qué parte del planeta o en qué horario, pero lo cierto es esto: estamos tratando de llevarles estas historias e ir hasta las entrañas mismas de este tipo de instituciones, como este caso de este boliviano que dejó su tierra para buscar un mejor futuro para su familia, que todavía no tenía, pero que él lo veía a futuro, y así lo ve todo César Procel, él lo ve todo así a futuro y trata de ir planeando, quiere tener una familia, quiere tener estabilidad, un futbolista profesional en su natal Bolivia, y viene a los Estados Unidos en busca de esto, ¿no? De ver qué va a ser su futuro, y fue a través del fútbol. Qué historia, ¿no?
0: Sí, no, y es muy interesante, ¿no? Porque él tiene toda la oportunidad del mundo de ser futbolista profesional y continuar de esa manera su carrera. Pero como bien lo dices, optó pensando a futuro y decidió que lo mejor para él no era seguir como futbolista, sino que regresándole un poquito a la comunidad y buscando otras formas de ganarse la vida, y bueno, lo logró, y ahora lo vimos ahí, es una persona bastante respetada por la comunidad, es respetado por los estudiantes de su academia, y la verdad, toda la familia es una familia fenomenal. Tuvimos el gusto de conocer a más personas de su familia, y la verdad es que esa calidad humana, insisto, con la calidad humana, este programa el día de hoy es creo que la temática, la calidad humana, porque te demuestra que no es solamente ser futbolista, es ser una buena persona en general, y el deporte, el fútbol en particular, puede unir y hacer que la gente realmente sea una persona de bien. ¿Por qué? Porque la disciplina es lo primordial.
1: ¿Sabes qué me llama mucho la atención de CFT en este caso? Que si bien sabemos que las academias llegan a ser un aspecto importante como un negocio, sí lo es, y tiene que serlo, porque si no, no podrían sobrevivir. Pero este sentido social de que si tú no puedes, yo te ayudo para que lo logres, incluso sacrificando un tanto los ingresos, creo que eso lo vemos poco, ¿no? Y creo que hay muchas academias que tienen la capacidad de hacerlo y a veces no quieren o no se les ha ocurrido no hacerlo, y esto cambia vidas.
0: No, en definitiva, y esa es la parte que creo que es importante, que los padres, las madres que llevan a sus hijos a diferentes academias de fútbol también exploren y vean que no todo es dinero, no todo es fútbol, no todo es seguir el camino al profesionalismo. También es dejar que los niños se diviertan, se desarrollen como futbolistas, como personas de bien, y lo más importante, que estudien, que hagan una carrera y que aporten algo tanto a su economía personal como a la familiar, como a la comunidad en general. Así que yo creo que sin más preámbulo, porque la verdad platicamos muy sabroso con el profe Flores, creo que podemos de una vez trasladarnos a esta entrevista con el profe Carlos Flores allá en el oeste de Houston, en Katy, Texas. Katyzuela también, así le dicen los,
1: sí, ¿no? así es, porque hay una cantidad y una concentración importante, no únicamente de venezolanos que le han dado este nombre, pero también hay gente de todo el mundo en esta zona del oeste. Fíjate que lo hemos visto, venezolanos, colombianos, mexicanos, centroamericanos, africanos, europeos, hay un crisol tremendo de culturas, ¿eh?
0: Sí, de todo. Exactamente. De todo.
1: Así es.
0: Pues vamos sin más preámbulos a esta entrevista con el profe Carlos Flores, ahí en CFTN. Esto es La Cantera a través de TUDN Radio.

0: Bueno, pues hoy es un placer poder estar aquí en las instalaciones de CFTN Houston FC, César Procel. Hoy tenemos a un entrenador que es más que un entrenador, es un tremendo ser humano que ha ido formando a otros seres humanos con su misma filosofía. Y César, pues la verdad, agradecerle a Carlos Flores que se encuentra hoy con nosotros. Muchas gracias, Carlos.
1: Muchas gracias a ustedes por, bueno, darse el tiempo y venir acá a nuestra casa, que esta casa siempre va a estar abierta, las puertas van a estar abiertas para ustedes y darme la oportunidad para mostrar, bueno, pues qué es CFTN Houston FC.
0: Muchas gracias.
2: Ahora se llama CFTN Houston, pero también contemplando que está en Katy, Texas, y que vaya, esta zona de Houston, el oeste de la ciudad de Houston, que es en Katy, Fulshear, te vas a pasar ahí, está Schulenburg y todas estas zonas, ha crecido tanto y la población hispana ha crecido tanto. ¿Qué tipo de jugadores le han estado llegando a la academia en los últimos años?
1: Me han llegado de toda clase de jugadores, me han llegado muchos hispanos, jugadores, algunos europeos, pero la mayoría es jugadores hispanos, ¿no? Con un nivel, algunos con un nivel de una base muy buena y algunos que, bueno, aquí como CFTN tiene la filosofía de hacer jugadores, de crear personas, le abrimos las puertas a todos, ¿no?
2: Sí, ahora, y ese es uno de los temas importantes y de hecho es la meta de este programa, ¿no? Hablar de desarrollo de los jugadores. ¿Cómo determina usted aquí en CFTN si un jugador está en un nivel para competir en liga, si tiene que empezarlo primero con lo más fundamental? ¿Cuál es ese proceso de visualizar a dónde tiene que ir cada jugador en su academia?
1: Bueno, primeramente, el primer día que llega un jugador, hacemos una evaluación. En esa evaluación se ve en qué nivel está el jugador. Si tiene un nivel alto, bueno, tenemos un programa competitivo donde ya los equipos y el programa está jugando a nivel nacional. Después, si es intermedio, tenemos también un programa que son locales, donde juegan con ligas competitivas que juegan con clubes locales. Y si es un muchacho nuevo que quiere aprender el fútbol, tenemos también un programa de académico donde se le enseña realmente las bases, ¿no? Que es el fútbol, cómo parar la pelota, cómo pasar la pelota, las cosas simples, ¿no? Sí, tenemos programas para todo.
0: Es una academia políglota, Carlos. Te llega gente de todos países. Hemos podido ver africanos, europeos, sudamericanos, mexicanos, centroamericanos.
1: Sí, la verdad es que es bonito que te vengan de toda clase, porque eso es lo que somos nosotros. Tratamos de abrir las puertas a todos. Ahora es cuando hay veces no pueden hablar inglés y los coaches no pueden hablar italiano o no pueden hablar chino, o sea que es el problema, ¿no? Pero el fútbol es un idioma universal, y eso hace que todos estemos unidos y, bueno, podamos enseñar por medio del fútbol lo bonito del deporte, ¿no?
2: Pero usted es boliviano.
1: Yo soy de Santa Cruz, Bolivia.
2: ¿Cuántos Echeverris, cuántos Valdiviesas tiene aquí en la academia?
1: Mira, te digo, hay bastantes jugadores con mucho talento. Echeverry, Valdivieso, esos son únicos, son jugadores que han llegado a la selección nacional y han jugado en mundiales, ¿no? La verdad que el nivel de ellos ha sido muy, muy profesional, y prácticamente para mí ese es un objetivo donde quiero llevar a mis jugadores a un nivel así. Y más que todo, no solamente por la parte deportiva, también por la parte psicológica, donde los jugadores tienen que ser fuertes dentro y fuera de la cancha. Y a la vez tienen que controlar el temperamento con el carácter, ¿no? Que eso es muy importante cuando eso está bien nivelado. Los jugadores realmente rinden en cualquier cancha, en cualquier juego y en cualquier nivel.
2: Antes de preguntarle sobre cómo es que se da la academia, ¿cuál es su trayectoria en el fútbol de usted de cuando estaba en Bolivia y todo eso?
1: Bueno, yo empecé en la academia Tawichi, estuve muy chico ahí, empecé a los 12 años. En mi primer viaje fue a Cochabamba, a otra ciudad, a un nacional. Tuve la oportunidad de jugar con jugadores que han competido en la liga y en la selección boliviana, muy buenos. Y después me quedé ahí hasta hasta que el ingeniero Rolly Aguilera, que era el dueño de la academia, decidió mandarme aún a La Paz a jugar con el colegio militar, que ese es un, era un, una división, segunda división, una división A. Ahí me fue bien, nos mandaron a cinco tawichis donde jugábamos por la libreta de servicio militar. Vivíamos dentro del colegio militar, jugábamos para el colegio militar, y estos cinco tawichis eran muy buenos, o sea que tuvimos la suerte de llevar ese equipo a clasificación, y por ende yo había salido recién del colegio, y me dieron la oportunidad de porque había hecho buen papel en ese equipo, tuve la oportunidad de estar en la selección boliviana, ¿no? En la sub-20.
2: Ah, excelente.
0: No, y estar en La Paz, ¿no? Creo que es una preparación aparte, ¿no? Que te hace también llegar a tus límites.
1: Es difícil, la verdad es que cuando nosotros los tawichis fuimos a La Paz, nos pusieron un avión a las 7 de la mañana, llegamos al colegio militar a las 11, almorzamos y a las 3 de la tarde estábamos subiendo al cerro.
2: Wow.
1: Para adaptarse, y era que los pulmones se te querían salir, ¿no? Pero es difícil jugar allá, si uno se aclimata, es bueno, está uno en ventaja, ¿no? Porque si uno no se prepara para ir a jugar a la altura con trabajos anaeróbicos que no tienen mucho descanso, la verdad no vas a poder rendir bien.
2: ¿Cómo es la formación de jugadores en Bolivia?
1: Tenemos una academia, bueno, hay varias academias ahora, ¿no? Porque gracias a lo que realmente creo que el pionero y la academia que realmente ha creado bastantes jugadores y sigue creando es la Tawichi. Es la primera y la primordial, porque los jugadores de ahí salen muy buenos. Y hay un programa ahí en esa academia donde, bueno, pues uno va al río, a las lomas de arena, y te hacen primero sufrir para poder después llegar a los logros, ¿no? Pero es un programa donde una academia como la Tawichi, no creo que haya en algún otro lugar, porque digamos, allá se aprende el fútbol sin muchas cosas. Es el fútbol y la naturaleza, ¿no? Bueno, cuando yo estaba allá era lomas de arena, río, y hacíamos fútbol de vez en cuando, y cuando hacíamos fútbol los jugadores eran sumamente técnicos, y se hacía bastante fútbol ya hace 1 o 2 meses antes de las competencias, pero el proceso que ellos tomaban era agarraban a 60 jugadores o 50 jugadores 6 meses antes de una competencia e iban sacando de acuerdo al rendimiento de los jugadores, ¿no?
2: O sea, acondicionamiento físico primero y después fútbol.
1: Sí, acondicionamiento físico por unas 2 semanas, 3 semanas, y de ahí se metía velocidad con balón, sin balón, se iba al río, se corría dentro del río, se hacían piruetas con pelotas en el río, y después teníamos que dormíamos en el estadio, debajo del estadio había unas graderías y ahí había unos cuartos, y dormíamos los 20 jugadores o 25 jugadores que estaban seleccionados para alguna competencia. Y nos despertábamos a las 6 de la mañana, entrenábamos a las 6 de la mañana antes de irnos al colegio, volvíamos del colegio, almorzábamos, íbamos a la práctica, íbamos a cenar y después nos hacían correr un poquito al último. Se entrenaba 3 veces al día.
2: Sí.
1: No sé qué.
0: Y algo que tiene Bolivia es que tiene tremendos vecinos en el barrio, ¿no? ¿Cuál es la influencia que ustedes tienen a los chilenos, tienen ahí a los peruanos, tienen a los brasileños, argentinos? Ustedes los tienen a golpe de piedra, no es lo mismo que pasaría en México. ¿Cuál es la influencia que tiene Bolivia con esto?
1: Es bonito y es duro, porque para clasificar al Mundial tenemos que jugar con Argentina, con Brasil, con Chile, con Perú, con Colombia, con Ecuador, o sea, son países, Uruguay, Paraguay, o sea, son potencias, ¿no? Que tienen un nivel muy bueno a nivel selecciones, pero en Bolivia tenemos bastante competencia, ¿no? Y eso hace que individualmente los jugadores salgan y lleguen a un nivel alto, pero donde tropezamos creo que es donde tenemos esos jugadores y no los tenemos juntos para competencias, como para ir al mundial, en no hacer un proceso de trabajo con tiempo y agarrar esos grupos de jugadores que son muy buenos, que empiezan a competir con diferentes selecciones, pero eso también es basado en la economía del país, lástima que todo es dinero, ¿no? Y Bolivia, bueno, pues es un país que quizás no tenga los suficientes recursos para esos programas, pero el nivel está ahí, hay bastante talento, hay bastantes jugadores, pero el problema es que no tenemos los jugadores juntos por mucho tiempo antes de competencias importantes, ¿no?
2: Pero es de preguntar eso porque siempre se hacen comentarios de que si México compitiera en la Conmebol nunca clasificaría un mundial, se dice, y demás, pero al mismo tiempo Perú está compitiendo en la Conmebol, Bolivia compite en la Conmebol y les cuesta trabajo. Entonces el tema de eso es justamente eso, ¿no? La infraestructura no existe y no, tal vez el apoyo es lo que le falta.
1: Es bastante, más que todo el querer hacer, porque hay gente que trabaja para la federación, hay gente que trabaja para los clubes. No sé si serán las adecuadas, quizás sí, quizás no, pero sí, en Bolivia y en Sudamérica se necesita gente que quiera realmente al deporte y hacer mucho por el deporte. No sacarle al deporte y exprimirlo al deporte para beneficios personales, ¿no? Yo sé que hay que, al final de cuentas, el fútbol es un deporte y hay veces se tiene que vivir de eso y es importante ganar de eso, ganar y tener su estado económico, sí, pero también hay que darle al fútbol, ¿no? El fútbol a mí me ha dado bastante y gracias a eso he creado esto, ¿no? Y lo he creado a pulmón. Nadie me ha dado nada, nadie me ha apoyado, nadie me ha dicho, bueno, aquí está determinado monto de dinero. Yo lo hice a pulmón porque quería hacerlo y quería ver hasta dónde podía llegar. Y gracias a eso, como eso te digo, el fútbol te da, pero si no le das al fútbol, tarde o temprano te rechaza, ¿no? Y bueno, ahora gracias al fútbol tengo lo que tengo. También pues he tenido una familia que me ha apoyado bastante, mi papá, mi mamá, mis hermanas, que es un apoyo que siempre he tenido desde el día uno, porque esto lo hacía para demostrarle a mis padres que toda la educación que me dieron no fue en vano, era que ha creado una persona, un deportista de diferente nivel para poder dar a nuestra comunidad, ¿no? Yo lo vi al fútbol de diferente forma, nunca le quise sacar nada al fútbol, más bien quise apoyar y ayudar, y de esa forma estoy haciendo con estos chicos que tengo. Y bueno, pues a mí me gusta más dar que recibir. Y mucha gente me dice, vos estás loco, Carlos, porque realmente vos podés hacer mucho dinero. Sí, se puede hacer mucho dinero, pero también se puede ayudar a muchas personas, ¿no? Y aquí veo que hay el potencial para poder hacer mucho por el fútbol y a veces no lo quieren hacer, ¿no? En mi caso, yo estoy haciendo todo por el fútbol, estoy apoyando al fútbol, apoyando a los jugadores que tienen posibilidades de pagar una mensualidad, no muy costosa, pero una mensualidad para que pueda mantener el club. Y tengo muchos jugadores becados que la verdad no pueden pagar. Y esos jugadores son realmente los que valoran y mantienen a la academia, porque son los que realmente aman el club, ¿no? CF Ten es un club que se ha creado de la nada, pero ahora mucha gente ama este club. Y como has visto, los chicos que ustedes han entrevistado eran chicos que querían jugar al fútbol, no tenían un nivel, pero tampoco el apoyo económico.
2: Bueno, justamente, y perdón, lo interrumpa, quiero que escuche la gente y vea la gente esta charla que Enrique justamente tuvo con estos dos chicos, que uno de ellos, bueno, los dos ya se graduaron de la high school, pero uno de ellos recibió beca para ir a la universidad a jugar fútbol, y el otro ha tomado el rumbo de los estudios, pero también va a seguir involucrado. Vamos a esta entrevista y continuamos con la charla con el profe Carlos Flores aquí en CFTN en Katy, Texas. Vamos.
3: Julio Ramírez.
4: Irving Rincón.
0: Irving, oye, muchas gracias por estar con nosotros aquí en la cantera. ¿Cuánto tiempo tienen ya aquí en CFTN?
4: Yo llegué aquí en abril del 2023. Llevo 3 años ya acá.
0: ¿3 años?
4: Sí, ¿y tú? Sí. Llegué aquí en junio de 2021.
0: O sea, ya tienen rato. Llegaste casi casi terminando la pandemia, ¿no? Sí. ¿Cuál ha sido la experiencia que han vivido? ¿Quién me podría compartir algo de cómo fue la llegada? ¿Cómo fue este momento que decidieron venirse a estar en CFTN?
4: Bueno, a ver, yo llegué con recomendación de él. Habíamos terminado la temporada del colegio y no me gustó cómo me fue. Entonces yo le dije que me trajera al club al que jugaba. Y bueno, desde que llegué me hicieron parte de la familia, con el coach David. Él me acopló al equipo, me dio mucha confianza y bueno, CF10 me llevó a ser un jugador de aquí, a ser un jugador de buen nivel.
0: ¿Habías estado en la academia anteriormente?
4: No, primera academia. Era el primer club en el que jugaba, CF10, y me abrió las puertas a muchas cosas.
0: ¿Qué edad tienes, Julio?
4: Ahora tengo 18 años.
0: 18 años, sí. Es decir, que llegaste que los 14, 15 años.
4: 15 años, sí.
0: Tu crecimiento me dices que ha sido importante futbolísticamente. Como persona también, ¿cómo te ha ayudado?
4: Pues, excelente. Coach Carlos me dio la oportunidad de ser coach, empezar a coachar a niños chiquitos desde, creo que octubre del año pasado, y eso me enseñó mucho, por ejemplo, la responsabilidad, el cómo tratar a los chicos, el tener la paciencia y, sí, simplemente como que cómo interactuar con los demás.
0: Es una familia, han dicho, CF10, y tú lo trajiste, prácticamente tienes a un hermano contigo. ¿Cómo fue esa invitación y por qué lo invitaste? ¿Qué le viste de cualidades de fútbol?
5: Bueno, primero que todo, Julio ya siendo uno de mis mejores amigos por muchos años, gracias a High School, a la preparatoria de aquí, y siento que compartir con él esa primera temporada de fútbol en la escuela fue todo lo que necesitaba para invitarlo al club. Siempre supe que Julio era una persona trabajadora, una persona honesta, y sabía que iba a incorporarse muy bien a la cultura de CF10, que es de trabajar fuerte, de ser honesto y de no solamente ser buenos jugadores de fútbol, sino buenas personas también.
0: ¿Cómo encontraste la academia?
5: Un amigo también me recomendó a mí. Entonces, bueno, CF10, cuando yo llegué aquí, era un club bastante pequeño, tenía algunos pocos equipos, y entre que la voz se fue corriendo, se fue abriendo entre más personas y entre que se crearon más equipos, hubo bastante éxito en el club, fue creciendo y es ahora lo que es.
0: Fíjate qué interesante, ustedes son jóvenes prácticamente que estuvieron en la pandemia, estuvieron encerrados buen rato. Entonces, regresar a jugar al fútbol, ¿qué fue para ustedes, por ejemplo, para ti?
4: Bueno, por ejemplo, yo venía de Venezuela y tipo el poder venir, jugar en el club aquí, como que empaparme del fútbol, tipo venir a entrenar 3 veces a la semana, dar mi máximo cada día, pues se sintió bastante bien el volver al fútbol aquí en CF10.
0: ¿En tu caso?
5: En mi caso, definitivamente me ayudó a adaptarme al país de aquí. Al igual que él, yo llegué acá desde Venezuela y CF10 me abrió las puertas para conocer a mucha gente, no solamente de Venezuela, pero de muchas culturas, y siento que el fútbol nos ha unido, igual que CF10, y eso definitivamente me ayuda a adaptarme.
0: Ahora van llegando de Venezuela, como bien comentan, ¿les ha ayudado para adaptarse al país el estar en el fútbol?
4: Sí, fue como él dice, tipo, por ejemplo, no teníamos compañeros de México, Colombia, tal, y eso como que nos ayudó a entender más a las personas, como que saber un poco más de lo que estaba alrededor aquí en Katy.
0: ¿Qué es lo más difícil de adaptarse?
4: Ah, pregunta. Yo diría el idioma, capaz el idioma. En ese momento el idioma, llegamos en la pandemia, yo llegué en la pandemia, y cuando estaba empezando a aprender más, justo llegó la pandemia y me cortó las clases, y estuve todo ese tiempo fuera de clase, y cuando volví, pues tuve como que recordar todo lo que llevaba aprendiendo. Yo diría que el idioma fue lo más difícil.
0: ¿Estás de acuerdo?
5: Para mí sería un poco las diferentes culturas que hay aquí, adaptarse a relacionarse con tantas culturas de tantos países, muy diferente a, por ejemplo, Venezuela, que muy rara vez te encontrabas a alguien de otro país. Siento que fue una de las cosas más difíciles.
0: La escuela, ¿cómo va la escuela? ¿Cómo lo relacionan junto con lo que son los entrenamientos?
4: Bueno, ahora mismo, justo ayer nos graduamos de high school, fue nuestra graduación anoche, y bueno, ahora ya estamos con la mente en lo siguiente, que sería el ir al college, a la universidad. Yo, por ejemplo, gracias a CF10 pude sacar la oportunidad de ir a jugar fútbol en la universidad. Entonces, en agosto voy a irme a la universidad a jugar fútbol.
0: ¿A cuál universidad?
4: Una que se llama Western Texas College. Oh. Sí.
0: O sea, todo fue a tiempo. Sí.
4: Entonces, con la mano de CF10, pues me dio la oportunidad de ir y jugar al siguiente nivel.
0: ¿Cuál es tu caso?
5: Yo, a pesar de que no voy a ir a jugar fútbol en la universidad, CF10 me dio mucha exposición y fui bendecido de tener varias ofertas para jugar en la universidad, pero sentí que por mí y por mi mamá, que también estaba muy, no obsesionada, pero quería que yo estudiara, quería que siguiera con mis estudios, decidí irme a la Universidad de Houston, enfocarme más en los estudios. Igualmente voy a seguir siendo un coach aquí en CF10, voy a seguir jugando y no me voy a rendir, quien quita que en unos años pueda jugar en la universidad.
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7: Ubicada en Santa Clara, el San Francisco Bay Area Stadium es uno de los recintos más ecológicos del deporte estadounidense. Con capacidad para 68.500 aficionados, fue inaugurado en 2014 y es casa de los San Francisco 49ers de la NFL. Desde su apertura, ha sido escenario de eventos de talla internacional, incluidos dos Super Bowls y dos Copas América. El estadio destaca por su diseño moderno, su apuesta por la sustentabilidad y su integración tecnológica, elementos que lo colocan como uno de los inmuebles más modernos del torneo. Este verano, se convertirá en el primer estadio en la historia en albergar un Super Bowl y un Mundial en el mismo año. Durante el torneo, este recinto será sede de 6 partidos, 5 correspondientes a la fase de grupos y 1 de 16avos de final.
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10: El delantero ecuatoriano Alberto Spencer, el máximo goleador de la Copa Libertadores con 54 goles, ganó el torneo 3 veces con Peñarol y fue bicampeón de la Intercontinental. Su capacidad goleadora y su impacto en el club uruguayo multicampeón lo hacen leyenda absoluta del fútbol sudamericano. Su récord aún no ha logrado ser igualado.
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2: Gracias por acompañarnos nuevamente en la cantera Fútbol Club a través de TUDN Radio. Recuerda, puedes seguirnos en la página de TUDN Radio en YouTube. Si estás viendo esto a través de YouTube, gracias por acompañarnos, gracias por suscribirte y compartir con tus amigos, familiares, con gente que tiene futbolistas en desarrollo. Y si estás escuchando a través de la radio, síguenos también en plataformas sociales TUDN Radio cada semana con episodios en diferentes academias. No solamente, no crean que solamente en la ciudad de Houston, estamos visitando diferentes academias. Ya próximamente también tenemos algunos planes para viajar a otras academias de otras ciudades. Así que si tú tienes una academia que quisieras que le diéramos un vistazo, bueno, mandas un mensajito al WhatsApp al 832-276-9882. Y si tienes o quieres más información sobre esta academia en particular, la CF10, toda la información aparece tanto en pantalla como en la descripción, en el video, en la página de YouTube. Así que ahí está toda la información. Y que conste, esto no es un programa pagado. Quiero que quede muy claro. Esto lo hacemos por amor al arte y por amor al desarrollo del fútbol y de los niños en los Estados Unidos. Enrique, ahorita escucharemos la segunda parte de esta charla con el profe Flores. Pero tú lo conoces desde hace muchos años, incluso voy a atreverme a revelar un secreto. Sí. Tú tuviste o tienes un familiar que pasó por esta cantera del profe Flores.
0: Fíjate que esta constante búsqueda, no porque nos dediquemos a esto de estar constantemente en el deporte, significa que tenemos pues acceso directo a lo que queremos o lo que necesitamos. Y fue mi esposa quien empezó a buscar a través de grupos de mexicanos, de grupos de latinos que se encuentran en la ciudad de Houston, una academia que fuera adecuada para nuestra hija, porque no encontramos un lugar que fuera adecuado, batallamos un poco, y creo que es una búsqueda que tienen siempre los papás, y creo que tú también los has tenido con tus hijos, de buscar dónde se sientan ellos a gusto, porque tú puedes escogerla, es más, puedes tenerla de el Real algo, o el FC algo,
2: puedes pero ponerlo en la más lujosa del mundo, en el top, y ellos no.
0: Y si no les gusta, no les gusta, y a veces puedes llegar a un lugar donde se hallan, se encuentran, y esto le pasó a nuestra hija, que al llegar a la academia de CF10 se sintió en casa, se sintió a gusto y quiso seguir en la academia buen rato. Así que también fue una muy buena oportunidad para vivir de en carne propia lo que es trabajar con Carlos Flores. Y lo que nos gustó más fue eso, esa cercanía humana que tiene con los jugadores, con los padres de familia, que les permite tener puertas abiertas, de que puedan estar en los entrenamientos, que puedan ser testigos de la preparación de sus hijos. Y creo que eso no tiene valor, ¿eh? Eso es impresionante. Y creo que tú también, que has tenido la posibilidad de desfilar por diferentes academias, te das cuenta que el factor humano es el ideal, ¿no?
2: Sí, y como bien lo dices, no necesariamente porque sea una de las academias con muchos lujos, o porque tengo uniformes bonitos, o porque, no sé, está muy cara, quiere decir que va a ser el la que le va a quedar a tu hijo o a tu hija. O sea, las personalidades cambian. Sí. Un ejemplo, con mi hijo estábamos tratando diferentes academias, y al final de cuentas, a él la que él prefiere es una academia que es súper sencilla, pero sí, lejísimos de donde vivimos. Entonces es donde le dije, a ver, bueno, esa es tu primera opción y yo lo entiendo, pero logísticamente es complicado manejar una hora los entrenamientos dos o tres veces por semana y aparte los juegos. Entonces, ¿cuál es tu segunda opción? Y ya me dio la segunda opción de su academia y creo que por ahí se va a quedar. Pero también es parte de hablar con él y hacerlos entender, oye, yo sé que te gusta acá, yo sé que ya los conoces, yo sé que ya te conocen, pero también esto es no solamente es lo mejor para ti a nivel futbolístico, sino que también a nivel familiar, sí, es mejor que te quedes de este lado y hay un equilibrio, tienes que encontrar ese equilibrio con los niños. Y justamente de eso habla también el profe Flores, lo van a escuchar un ratito más, donde habla de cómo saber si realmente la academia a la que llevas a tu hijo es la adecuada. Yo creo que sin seguirle más, para que se puedan escuchar todo lo que nos dice el profe, vamos de una vez con él, aquí en la cantera FC, el profe Carlos Flores en Katy, Texas, con la academia CF10. Vamos. ¿Qué opinión le merece o qué le genera a usted ver cómo estos muchachos de la academia están tan agradecidos por lo que usted ha hecho por ellos?
16: La verdad es que me orgullece. Creo que para mí ese es el pago que quería tener, ¿no? Que quiero tener, porque a mí me trajeron acá a Estados Unidos a jugar para una universidad y gracias al fútbol, que quizá yo no era uno de los mejores jugadores que de en mi posición, pero tuve la oportunidad de venir acá, pero siempre cuando jugaba daba lo máximo que podía dar, y bueno, por esa consistencia también pude llegar a un nivel bueno. Y cuando vine acá a la universidad, mostré lo que realmente sabía y pude apoyar a la universidad, y la universidad me dio beca completa por 4 años.
2: ¿En cuál universidad fue?
16: Oral Roberts University en Tulsa, Oklahoma, y fui ahí 4 años, y los primeros 2 años fue espectacular, pero fue una transición de un cambio, un golpe de cultura, pero donde no sabes hablar inglés y vas a la universidad y la verdad es que tienes que pasar tu clase y a la vez tienes que aprender inglés. Era un programa específico que la universidad tenía para las personas de Sudamérica, y bueno, el apoyo que tuve de la universidad fue grande, y bueno, pues yo siempre decía, ¿por qué yo fui el elegido? ¿Por qué yo estoy acá? ¿Por qué? Y siempre me hacía esa pregunta, y bueno, al final de cuentas, ahora ya sé por qué. ¿No? Gracias a Dios estoy acá.
0: Fíjate, Carlos, algo que me llama la atención y que hemos podido platicar. Carlos Torres decidió dejar el fútbol profesional por la universidad. O sea, fue una decisión muy dura esa, porque todavía pudiste haber seguido jugando un buen rato y tomaste esta decisión. ¿Cómo fue esto?
16: Sí, yo estaba en Blooming. La verdad es que yo viví bastante el fútbol con mi familia, con mi padre, ¿no? Y vi los altibajos que tiene el fútbol y lo ingrato que hay veces es el deporte, porque cuando estás bien todo va espectacular, pero hay una lesión, hay un cambio de técnico, cambio de presidente o algo que no podés controlar, y de un rato a otro estás en el banquillo ya no, o te sacan, ¿no? No te sacan porque no rendís o por algo, porque es porque qué sé yo, tienen mejores
2: entras en el plan del técnico.
16: Correcto, no entras en el plan del técnico y ahí es el problema que no podés controlar.
2: Sí.
16: Y a mí, con lo que vi con mi padre, con lo que vi con mis compañeros de equipo, bueno, pues yo decidí jugar fútbol y estudiar. Y después quería volver a mi país a seguir jugando profesional cuando termine la universidad. Y cuando terminé, tenía la oportunidad de volver a ir a mi país, porque mi papi, gracias a Dios, es uno de los coaches muy reconocidos en Bolivia. Dirigió los 5 equipos profesionales en Santa Cruz, dirigió en diferentes clubes en Bolivia y ha sido uno de los jugadores seleccionados y con una trayectoria espectacular en Bolivia. O sea que cuando él me ponía en algún equipo, yo tenía que mostrar quién es el hijo de Adolfo Flores, ¿no? Así que tenía la oportunidad para ir, pero también yo decidí quedarme porque veía que algún día iba a tener una familia y tenía que responder por mis hijos y mi esposa, ¿no? Y tenía que tener un sueldo consistente y que realmente esté seguro. Por eso decidí sacar mi profesión, por eso me fui por lo más estable, ¿no? Pero esa fue la razón por la cual no continué, y me quedé acá en Estados Unidos y pude sacar, por medio del trabajo que tuve, pude sacar mis papeles, mi green card, ya soy ciudadano. Son cositas muy importantes que conseguí por mi carrera, por el fútbol, y bueno, pues esa fue la decisión por qué no podí volví a Bolivia a seguir jugando profesional, ¿no?
2: Oye, y ¿actualmente te dedicas al 100% a la academia o sigues con otra profesión?
16: No. No podría ayudar a mucha gente si dedicaría así al 100%, porque yo lo que hago es de 8 de la mañana a 5 de la tarde tengo mi trabajo, el trabajo que realmente me ayuda a mantener mi familia.
2: Sí.
16: Y de 6 de la tarde a 10 de la noche estoy aquí en las canchas, y eso ayuda a que yo pueda venir y disfrutar tranquilo para que pueda apoyar a mucha gente, ¿no? Tengo como 18 o 20 coaches, y bueno, pues ahora esos coaches están pudiendo hacer lo que realmente sí está en apoyar, dar la filosofía que nosotros tenemos de poder ayudar, y por medio del fútbol esa están transmitiendo, y ahora estamos creciendo cada vez más, ¿no?
2: Ahora, el fútbol, obviamente, lo que se hace con varios de los estudiantes es una labor de cariño, de amor por el fútbol y por el deporte y por los humanos. Pero de amor no se pagan los biles.
16: Eso es una gran verdad. Lo que nosotros hacemos, también tenemos jugadores que pagan, y esos jugadores que pagan hacen que se mantenga la escuela, que se mantengan los coaches. Y bueno, pues por eso, gracias a lo que yo volví a la universidad y ver la forma de business y ver la estructura que tengo para poder mantener una casa y un negocio, me ayudó a crear esto, ¿no? Los conocimientos que adquirí me hicieron dar ese gran paso. Ahora sí, no me voy a volver rico. Tarde o temprano no se va aquí sin nada, se va, sí, pero lo que quedan son los hechos que estás haciendo. Tengo casi como 100 muchachos becados.
2: 100.
16: Sí, y esos desde diferentes edades. Y no es un club grande, pero lo hago de corazón.
2: ¿Qué edades maneja?
16: Tengo desde 5 añitos hasta 18 años. Y bueno, tengo el equipo que jugó hasta el año pasado en la semi-profesional, en la National Premier League, la NPSL. Este año no participamos porque hubieron unos cambios y también necesitábamos reagruparnos para ver hacia dónde vamos a ir como club. Hay diferentes opciones también, pero tenemos la oportunidad de volver a la NPSL el año que viene. La vamos a analizar para volver a hacer, pero quiero analizarlo y volver con algo más estable, porque la verdad, ese programa requiere de mucho dinero. Y eso es lo que realmente la academia mantenía eso, y bueno, pues estaba ahí queriendo hacer las dos cosas, pero la verdad, esos dos programas tienen que estar separados, y eso es lo que estamos haciendo este año, estamos regrupándonos.
0: Carlos, esta de conciencia social es algo que se vive en las academias normalmente. ¿Tú lo has visto en otro lugar que sea como es tu academia, o de dónde tomaste el modelo, o eres tú el que está generando esto?
16: Prácticamente yo agarré un objetivo, que el objetivo era ayudar a la comunidad. Quise ayudar a la comunidad porque la comunidad me dio a mí la oportunidad de venir a Estados Unidos y que yo no tenga que pagar la universidad. Mal que mal, fue la comunidad de Tulsa, Oklahoma, pero el hecho de venir acá y poder tener esa opción y esa oportunidad, ahora me da la oportunidad de darle atrás a la comunidad lo que la comunidad me dio a mí, quizá en diferentes lugares, pero ese es mi objetivo, ese es el objetivo que quise tener con CFTEM. Aparte de hacer los buenos jugadores, el jugador becado tiene que ser un jugador que realmente sea bueno dentro de la cancha y fuera de la cancha, y si no, ahí tenemos que revisar la beca, y bueno, pues vemos diferentes caminos, pero mi objetivo es hacer jugadores buenos y personas buenas.
0: Hay algunas anécdotas, me acuerdo de algunas, tú te has de acordar de mucho más porque las has vivido, de muchachos que se han enfermado y que incluso han llegado al hospital y han vuelto a jugar en algún momento, pero que tú los has apoyado para esto. Cuéntanos un poquito de lo que fueron esos momentos difíciles, para que la gente conozca de lo que ha sido el fútbol y cómo lo haces como herramienta para ayudar a la gente.
16: Bueno, aquí tuve varios casos, ¿no? Y uno de los casos es de un muchacho que vino a competir y se puso a un nivel alto, y la verdad es que en los colegios te tienen que tomar las vacunas de toda clase de vacunas para poder jugar competitivo en los clubes, en los colegios. Y muchacho recibió alergia de una vacuna y bueno, pues se enfermó y estuvo en coma. Y él lo que quería era volver a jugar fútbol, y la verdad es que quería que yo ahí lo visite, ¿no? Y eso me dio una fuerza para seguir haciendo esto, porque personas que están en esa clase de lucha por su salud, que están pensando en que uno pueda hacer un impacto para que ellos puedan vivir y estar volviendo a las canchas, ¿no? La verdad, con el fútbol uno puede tocar muchas vidas, muchas familias, apoyar a muchas personas, abrir muchas puertas que quizás el dinero no los abra, pero eso es lo que quiero hacer, eso es lo que soy, eso es lo que me enseñó mi padre, eso es lo que mi familia hace, Y bueno, pues sí pienso seguir haciendo eso, ¿no? Y creo que esta academia ya no tiene más que seguir creciendo, porque estamos bien estables, estamos jugando en ligas muy competitivas, los equipos están muy sólidos, tengo coaches espectaculares que realmente son de la misma filosofía, dan todo por enseñar a los chicos. Y estos coaches son de diferentes países, ¿no? Donde realmente han vivido y han pasado lo que hemos pasado, lo que yo he pasado, así que se refleja mucho con el club.
2: Profe, dos preguntas. Una, ¿cuáles son las características de los futbolistas bolivianos?
16: Bueno, es una pregunta muy, muy, muy buena. Yo te digo, la característica del futbolista boliviano es ser muy no te digo agresivo, pero es un macho, un jugador donde realmente se planta fuera de la cancha, dentro de la cancha, en cualquier lugar, en diferentes ciudades, fuerte, no se lo bajonea muy fácil, es un jugador luchador. Es un jugador muy técnico, y cuando se conectan como equipo y hay una conexión, son muy fuertes. Casi lo único que nos faltó ahora último para clasificar al Mundial es la puntada final, pero casi un 99% del equipo estaba bien complejo y jugaban espectacular, y viste la técnica que tenía. Eso es lo que es el fútbol boliviano.

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1: Estás gastar bastante para que tu hijo juegue al fútbol, disfrute, aprenda y sea una persona de bien.
2: ¿No? Y sobre todo, pues a agradecerle a Carlos Flores esta apertura que siempre tienes, porque pues, las puertas están abiertas para ver la honestidad. Creo que es una de las facultades más importantes que debe tener toda academia, la honestidad. Y tú trabajas a puertas abiertas y permites que vean el trabajo que ustedes realizan con los niños, ¿no? Y eso creo que habla mucho de lo que es la personalidad de CF10.
1: Sí, es difícil que realmente haya esa transparencia, pero a mí me encanta porque realmente veo, y como que en el programa decimos, la primera clase es gratis. ¿Por qué? Porque realmente quiero que el papá y el niño estén contentos con lo que yo hago.
2: Claro.
1: Una vez que ellos están contentos y realmente creen que este va a ser el programa para su hijo, donde lo va a llevar al siguiente nivel, bienvenido sea. Aquí, yo no estoy aquí para sacarle el dinero a nadie, porque el dinero cuesta. Y ese dinero quizás es la leche, el cereal para un niño. Yo no estoy para quitarle la cereal, leche, el dinero de la familia. Estoy aquí para ayudar a esa familia a que pueda tener más leche y más cereal el día de mañana, ¿no? Eso es lo que es, eso es lo que voy a hacer. Y bueno, pues Dios me dé mucha salud y bienestar para que pueda seguir adelante, ¿no?
3: Profe, pues que así sea. Y nuevamente agradecerle su tiempo y qué bueno que esa, la honestidad de la apertura es lo más importante. Gracias, profe. ¿Algo más que quiera agregar para la gente?
1: Agradecerles a ustedes, porque lo que están haciendo ustedes va a hacer que ustedes puedan penetrar al mundo entero, ayudar a que mucha gente sepa lo que están haciendo, y por medio de ustedes nosotros podemos mostrar quién somos. Ustedes nos están llevando por delante y gracias a Dios, ahora en mi academia va a haber muchas personas que están haciendo muchas cosas buenas también, que ustedes van a apoyarlos ahí, pero agradecerles infinitamente porque ustedes han venido de tan lejos y están aquí a estas horas. Y bueno, es porque realmente quieren. Ustedes están haciendo mucho por la comunidad. Yo les deseo mucha suerte, mucho éxito, porque realmente ustedes aman no solamente el fútbol, aman a las personas, a la comunidad. Y les espero que todo lo que están haciendo se les retribuya al máximo.
3: Muchas gracias, profe.
1: Muchas gracias. Gracias a ustedes.
4: Muchas gracias.
1: Gracias, Enrique.
3: Qué gran plática, Enrique. Qué gran plática con el profe Flores. O sea, y yo creo que podríamos haber pasado otras dos horas platicando con él y no se le acabarían el verbaje de sabiduría que tiene sobre el fútbol.
4: Sí, fíjate que hay ocasiones que escuchas a personas e incluso te dudan, ¿no? Y él no está muy, muy consciente de lo que está haciendo, de las anécdotas también que nos puede compartir. Él viene de una familia también muy deportista, de gente también muy unida. O sea, lo ves que es así. Él es así también en su familia. Tengo la posibilidad y el privilegio de conocer a su familia. Y todos son buenos muchachos. O sea, tiene dos jugadores de fútbol ahí en su familia, sus hijos mayores. Seguramente no van a ser profesionales de fútbol, pero lo van a hacer a nivel universidad, que eso también es lo que te da el deporte. Tiene también a su hija que quiere estar muy pendiente también del fútbol, y lo cual te va hablando de por qué él también trabaja por otros niños. Ha ayudado a mucha gente, querido César, y sí, creo que no lo va a dejar de hacer, ¿eh?
3: No, de acuerdo, y creo que, y ese es justamente la meta de este programa, es ayudarle a la gente a informarse, ayudarle a la gente a entender y también a descifrar qué es lo que mejor les conviene. Tal vez, y seamos conscientes, no todos van a ser profesionales en el fútbol, pero existe uno de los muchachitos con los que hablamos, que él dijo, yo voy a ir a la universidad, pero a estudiar, ya no voy a jugar fútbol. Porque mi meta es ahora los estudios, sacar adelante a mi mamá, a mi familia, y a dedicarme a sacar una carrera, y voy a seguir trabajando aquí con el profe Flores, ahora como coach. En cambio, otros, como el otro muchacho, él dijo, sí, no, yo sí me voy a ir, yo sí voy a ir a la universidad a jugar fútbol y a sacar mi carrera de esa manera y después buscar el profesionalismo. O sea, tú puedes estar involucrado en el fútbol de muchas maneras, no solamente como jugador, y eso es claro, algo muy importante.
4: ¿Qué? Y que fue, mira, y disculpa que te comparta algo personal. Yo esa decisión en lo personal la tuve que tomar. Yo jugaba básquetbol colegial en México. Jugué 2 años, fuimos campeones nacionales en la Universidad Iberoamericana en su momento. Pero yo veía el esfuerzo que estaba haciendo mi

0: papá, entonces esa formación que yo tuve, más bien ya me dediqué a estudiar, tratar de sacar adelante lo que él estaba ayudándome para poder estar en la universidad y terminar. ¿Y cómo siguió mi forma de estar involucrado en el deporte? Pues aquí está.
1: Sí,
0: hablando de deportes, ¿no?
1: Y en mi caso, yo no iba a ser profesional en absolutamente nada, era malísimo para los deportes, pero mira, terminé aquí trabajando en los deportes porque al final de cuentas es la pasión, es lo que te gusta y es lo que buscas. O sea, no, que no les cuenten que tienes que ser futbolista o que tienes que haber sido profesional o que tienes que haber jugado algún deporte para poder trabajar en ese deporte. Eso es totalmente mentira. Es la preparación. Y no es suerte, creo que la suerte, ¿cómo es el dicho ese? La suerte es preparación y disciplina. Es suerte, eso es lo que es la suerte. Sí. Pero Quique, se nos acaba el tiempo. Nuevamente, gracias al profe Flores y a toda la Academia CFTN en Houston por aceptarnos y abrirnos las puertas. Si usted tiene alguna pregunta o quisieran hablar con el profe Flores, el número está en la pantalla, si está viendo a través de YouTube, por supuesto. Si está a través de la radio, vayan al canal de YouTube también, ahí está en la descripción. También en Instagram pondremos clips de esta entrevista y ahí pueden también obtener la información. Pero es bien fácil, es CF10 Houston, así nada más. Academia CF10 Houston está en el 1225 del West Grand Parkway en Katy, Texas. El teléfono, pues no lo van a poder apuntar, así que lo tienen en pantalla, pero no es necesario. Busquen nada más CF10 Football Houston y ahí sale. O CF10HoustonFC.com. Facilito. Quique, pues muchísimas gracias nuevamente. Un placer, como cada semana, compartir contigo micrófonos en este programa La Cantera. Y ya regresamos la próxima semana con más, porque vienen torneos. Viene el torneo más grande del mundo.
0: Claro.
1: De hecho, estamos en medio del torneo más grande del mundo ahorita. Y bueno, el verano no se detiene y el fútbol tampoco.
0: Apenas inicia. Hay que disfrutarlo. Y muchos, muchos niños que no sabían qué deporte iban a practicar, muchos se formaron en el México 86, en Italia 90, Estados Unidos 94. Y así nos iremos, ¿no? Con el Francia 98. En fin. Los mundiales, muchos decidieron dedicarse al fútbol y este es el momento. Así que a ver el fútbol que está de moda en estos momentos, mi querido César Procel.
1: Así es. Enrique González, César Procel, esto es La Cantera Fútbol Club a través de TUDN Radio. Hasta la próxima.
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Bienvenidos, ¿cómo están? Qué gusto saludarlos desde el Raymond James Stadium. Juega Inglaterra ante Nueva Zelanda, previa a la Copa del Mundo. Y a continuación escuchamos el Dios Salve Rey.

0: La producción de Max Andalón junto a Gabriel Sainz en el relato que le saluda en este micrófono su servidor Diego Peña. La selección de Thomas Tuchel enfrenta el primero de dos amistosos que tendrá previo a su debut en el estadio de Dallas de Arlington en contra de la selección de Croacia. Primero Nueva Zelanda, después la selección de Costa Rica el próximo día 10 y la selección de Nueva Zelanda que ha tenido un gran proceso de preparación, pero no con los mejores resultados. Y yo saludo a quien les llevará el relato, la emoción y el partido, Gabriel Sainz. Gabo, con el gusto de saludarte, ojalá que Inglaterra hoy muestre algo, algún motivo por los cuales ha dejado a tantos futbolistas importantes fuera de la Copa del Mundo. Bienvenido.
1: Hola Diego, qué gusto saludarte, igualmente saludos a toda la gente que nos sintoniza. La eterna favorita, la eterna candidata, la que siempre llega con opciones y con una situación de poder ser campeona del mundo, pero que siempre algo pasa con esta selección de Inglaterra, que siempre algo sucede con esta selección de Inglaterra y pues bueno, termina siendo de esa manera el conjunto inglés, que yo creo que, pues la verdad no sé si ponerla como candidata, no sé si tú la pones, para mí yo creo que no está, por lo menos yo no la veo en cuartos de final a la selección de Inglaterra.
0: O sea, ¿usted cree que México la va a eliminar?
1: Si quedan primero, ¿no? Se enfrentarían.
0: Algo así.
1: Pues ojalá, ¿no? Hay que pensar positivo.
0: Hay que pensar, imaginar cosas, diría Javier Hernández. Y vamos a presentar las alineaciones del compromiso, el cuadro británico que salta bajo los tres postes con Jordan Pickford en defensa, Maguire, John Stones, Jed Spence del Tottenham Hotspur y Jarrell Kwanza, el futbolista del Bayer Leverkusen, Jordan Henderson y Kobe Mainoo en el medio terreno, adelante Ollie Watkins, Morgan Rogers del Aston Villa, campeón de Europa League, y Marcus Rashford acompañan a Harry Kane, el once titular de este hombre, Thomas Tuchel, que debutará en una Copa del Mundo, Gabo.
1: Sí señor, pues bueno, ahí está el once del conjunto de Inglaterra en este estadio en el que juega el conjunto de Tampa Bay, los Bucaneros de Tampa, así que bueno, pues en la NFL, y bueno, pues también tenemos la alineación del conjunto de Nueva Zelanda.
0: Max Crocombe bajo los tres postes, Boxall y también Surman Finn, los dos centrales que se desempeñan en equipos de Major League Soccer, el hombre más famoso del planeta, Tim Payne, el lateral que se hizo viral, además de Kakas. En el medio terreno, Marco Stamenich, Bell, acompañan Just Singh, Garrett, adelante el delantero del Nottingham Forest, Chris Wood, los 11 futbolistas de Nueva Zelanda que vivirá su segunda Copa del Mundo, Gabo.
1: Ahí están entonces los 11 de cada equipo. El clima está perfecto, bueno, a mí me parece perfecto, 32 grados centígrados, 89.6 Fahrenheit, humedad del 44%, está nubladón un poco. Viento de 10 kilómetros por hora, 6 millas por hora, así que pues todo listo, todo preparado, todo dispuesto para que este partido se lleve a cabo en la cancha del Raymond James. El árbitro, o la árbitro del partido, es Natalie Simón. Así que bueno, si en algún momento nos dejan, pues veremos el inicio del partido, pero bueno, ahí está, bueno.
0: Que por cierto, Natalie Simón, la primera árbitro afroamericana que recibió gafet FIFA y que en su momento fue delantera.
1: Natalie pita y dice que se mueve la pelota. La pasión ya está en la cancha. El balón rueda en el terreno de juego. Inglaterra y Nueva Zelanda juegan un amistoso rumbo al Mundial 2026 a través de la aplicación Euphoria by Travel y TUDN Radio para todos los Estados Unidos. El conjunto inglés, que bueno, lo hemos platicado, lo hemos dicho, qué esperar de este equipo de Inglaterra con varios futbolistas que son importantes, Harry Kane, también por ahí Ollie Watkins, que es un futbolista que ha llamado mucho la atención, Diego.
0: Sí, totalmente de acuerdo, yo creo que dentro de esta selección a cuidar y a vigilar el tema de los laterales, que no lleva grandes laterales en mi humilde opinión, Jed Spence, el que se ha consolidado sobre la banda de la izquierda para el cuadro de Thomas Tuchel, y del otro lado viene Jarrell Kwanza, ¿te dejó?
1: Balón largo, pelota que queda rebotada, ¿qué será? ¿Tiro de esquina? Sí, me parece que hay tiro de esquina para el conjunto de Nueva Zelanda. A ver, al final no, va a ser para Inglaterra, ¿no?
0: Parece que sí va a ser balón para la selección inglesa. Pero lo que es una realidad, porque rechaza mal Kakas, lo que es una realidad es que hace 4 años tuviste la posibilidad de tener uno de los tipos que mejor dominaba la posición, como era el caso de Kyle Walker. Dejaste fuera de la lista a Trent Alexander-Arnold, por ejemplo, y después se dieron el lujo de dejar fuera de la lista también a el caso de Cole Palmer, y por si fuera poco también lo de Phil Foden.
1: Pelota que queda alta prácticamente en el área, a ver quién le pega, intenta por el costado de la izquierda conseguir el conjunto inglés el balón para atrás por parte del número 14, Jordan Henderson, el futbolista del Brentford. Balón en medio campo, saludos para toda la gente que se conecta desde Paracho, Michoacán. Alejandro Ignacio, también por acá Luis Lázaro dice, la árbitra es Natalie Simón, dice, ahí está en la cancha, sí, claro, completamente. Saludos para toda la gente, también Pancho Mesero, saludos desde Piedras Negras, en Coahuila. Muchas gracias a toda la gente que sintoniza la transmisión a través de la aplicación Euforia by Travel y TUDN Radio. Comparta la transmisión, seamos más, denle like. Y bueno, pues ahí estamos, a sus órdenes, el señor Diego Peña. ¿En dónde? ¿En qué redes sociales, Diego?
0: En Instagram, en Twitter, para que esté con nosotros, en exes, arroba la mano del Diego. Y en Instagram solamente le agrega arroba la mano del Diego, guión bajo. Para que esté con nosotros, en exes, arroba la mano del Diego. Y en Instagram solamente le agrega arroba la mano del Diego, guión bajo.
1: Perfecto, para que lo sigan a Diego Peña, su servidor en el ex, arroba Gabo Sainz. Los metiches ya habían encontrado a alguien y pusieron ahí otro Gabo Sainz, así que bueno, ya no tengo más que Gabo Sainz en TikTok. Y en Facebook, Gabo Sainz, pelota por derecha, la intenta Inglaterra tapando el balón en el rebote. Aquí le queda bien el centro al área. Intentaba Kwanzaa, termina siendo rebotado y la tiene por la izquierda Just. El balón en primer cuarto de terreno, lanza la pelota para el medio campo, va intentando el equipo de Nueva Zelanda, después recupera Inglaterra. Y el balón por el costado de la derecha para entrar al corredor. Pelota para atrás con pierna derecha. El balón para dejarlo en zona de medio terreno. Y la tiene otra vez Henderson. Y hoy sale Inglaterra con un uniforme muy diferente al que le conocemos normalmente, Diego.
0: Sí, el rojo, que ha sido un color que trabajan como segunda equipación, pero el pantaloncillo en tono azul marino me parece a la distancia. Las medias en color rojo a mí me parece extremadamente elegante. Salta a Nueva Zelanda en su totalidad con color blanco. El cuadro británico, hay que decirlo, Gabo, salta con un 4-2-3-1. Hay muchas cosas por observar, porque John Stones es pareja de central junto con Mark Guy, los dos futbolistas que en la última temporada fueron elementos del Manchester City. Pero ¿hace cuánto tiempo que John Stones no juega como defensa central? Kwanzaa y Jed Spence son los laterales por izquierda, el del Tottenham, el del Leverkusen por la derecha. Te dejo.
1: Balón por izquierda, la tiene Inglaterra, intenta Rashford, metió al centro al área, el rechazo defensivo con la cabeza. Otra vez el conjunto de la Rosa buscando por el costado izquierdo, va a meter el balón al área, la pone para atrás, puede venir el bombazo, el rebate, directo rechazo defensivo. Otra vez intentaba el conjunto de Inglaterra, la recupera con el número 11, Just. Y va tratando de salir, pero Just es un futbolista que tenía que estar mucho más adelante, termina perdiendo Wood. El capitán, el balón se va por fuera, lateral para Inglaterra por derecha cruzando el medio campo.
0: Acá vemos a Darren Bazley, el entrenador de la selección de Nueva Zelanda. Gabo fue mundialista en 2010 haciendo la travesura, pegándole, si no estoy mal, a Italia en aquel último partido de fase de grupos para que la Azzurra fuera el primer campeón del mundo que se quedara en la primera etapa de una Copa del Mundo. Y desde entonces no ha podido participar en el evento, salvo hasta ahora que lo hará el conjunto neozelandés, que prácticamente tuvo una fase de clasificación sin ningún problema, pero después en la preparación que ha tenido, que han sido bastantes partidos en contra de Ecuador, en contra de Colombia, también la selección de Noruega, por si fuera poco en su momento Polonia y la selección de Ucrania, de los últimos 10 partidos solamente ha ganado uno el cuadro neozelandés.
1: Balón afuera del área grande por el centro, la pelota para la derecha la tiene Kwanzaa, Kwanzaa para atrás en el apoyo. Más atrás en medio campo, el balón lo maneja en zona defensiva Mark Guy, abre por la izquierda. La pelota apenas cruzando el medio terreno, 5 minutos rebasados a través de la aplicación Euforia by Travel y TUDN Radio. Inglaterra 0, Nueva Zelanda 0. Cuando viene el lanzamiento por el costado izquierdo, vamos a ver a Just. Mete el centro por el costado de la derecha, no hay nadie. Perfecto, muy bien, en zona defensiva recupera Inglaterra y ya la espera Jordan Pickford.
0: Les decimos que vamos a tener grandes ligas entre New York Yankees y Boston Red Sox mañana a una tarde de del tiempo del este, 12 Centro, 10 Pacífico por TUDN Radio, para que no se pierda la Pipi Voz con Luis Quiñones en el mundo de las grandes ligas, cuando vamos a tener bastante actividad de la pelota caliente.
1: Señor, ahí estarán el famoso Luis Quiñones y también el Beto Ferreiro, cracks para narrar el béisbol. Intentaron en algún momento narrar fútbol, no papá, no es para todos.
0: Balón quieren que narrar a dos por hora.
1: No, pues cómo, no. Viene la bola y en vez de strike, la bola sale por la banda. No, Quiñones, por favor. Balón para atrás, la tiene el arquero Crocom. La pone larga hasta el medio campo. ¿Quién tiene el balón? Vamos a ver qué intenta el conjunto. ¿Qué pasó? ¿Falta? Bueno, sí, falta a favor del conjunto de Nueva Zelanda por el medio campo. Apenas cruzando por la izquierda, la tienen con Just. Abierto por la izquierda, está prácticamente pegado a la banda Librato. Al final no pudo llegar el balón. Y el balón para que quede Medio campo, primer cuarto de terreno, ya la recupera el conjunto inglés. Bajaron a el futbolista número 11, Marcus Rashford,
0: que va a vivir una Copa del Mundo con una incertidumbre gigantesca después de que por lo menos ahora el Barcelona no ha hecho válida su opción de compra, y sobre todo por la compra de 70 millones de euros que hizo el conjunto culé de Anthony Gordon, elemento que se desempeña en su misma posición y que incluso está el día de hoy en la banca. A mí me parece que los dos extremos que tiene la selección de Inglaterra para esta Copa del Mundo tienen un gran, gran momento. Lo de Morgan Rogers generando entre goles y asistencias alrededor de 30 participaciones de gol con el cuadro de Unai Emery, que se consagró campeón de Europa League, un futbolista que tiene gran golpeo de larga distancia, que por lo regular no es un extremo que participe tan pegado a la banda, sino que lo hace por el carril interior. Y del otro lado, Marcus Rashford, que se desempeñó durante toda la temporada como un futbolista pegado sobre el costado de la izquierda, perfil cambiado con el Barcelona, que tuvo goles importantes, incluido aquel tiro libre en contra del Real Madrid en el día de la coronación del cuadro culé por la Liga.
1: Yo dudo que se quede en el Barcelona, pero ya veremos. Bien el centro, buscando que alguien la remate, termina siendo balón rechazado, será tiro de esquina a favor de Inglaterra por el costado de la derecha. Van a meter el balón al área y a meterlo precisamente el número 11, Rashford. Bueno, por lo menos él va con la pelota para la esquina. Servicio venía al área y te alcanza a ver un cabezazo por parte de un futbolista de Nueva Zelanda en el trayecto. 8 minutos, 0-0 el juego. El estadio donde juega el conjunto de los Bucaneros de Tampa. Entra el servicio por el costado de la derecha, pegarle Rashford. 6-7 en el área para el remate. El centro a segundo palo. El remate de cabeza, la pelota queda ahí. El rechace todavía el balón para que alguien remate. No pudo caer la pelota. Intentaba Guy. Y también por ahí Stones. Al final la pelota queda fuera.
0: El exfutbolista del City es el que termina conectando. Increíble la mala marcación de la escuadra neozelandesa, Gabo, porque ni siquiera tuvo necesidad de levantarse. Incluso tuvo que bajar un poco el centro de gravedad John Stones para poder rematar. Se encontró con la humanidad de Finn Surman, que desvió la pelota. Ya Inglaterra en segunda instancia, como lo decías, con Mark Guy, no tuvo la posibilidad de contrarrematar.
1: Y ahora por la izquierda viene Nueva Zelanda dentro del área en el recorte. Van a tratar de hacer la jugada. Intentaba el conjunto neozelandés, al final no pudo meterle la pelota a Wood, que bueno, juega en el fútbol de Inglaterra con el Nottingham Forest, pero la pelota no llegó a buen destino, Diego.
0: Van a ser esfuerzos individuales. A ver, lo vimos hace unos instantes con Just, ahora lo vemos con Chris Wood, pero constantemente van a ser lanzamientos de este tipo en donde Nueva Zelanda intenta encontrar la transición, y es que el cuadro británico lo tiene sumergido al equipo de Vesely, entendiendo la formación. Te dejo en esta, Gabo.
1: El balón que tiene el conjunto inglés por el costado de la derecha, pelota para mandarla hacia el frente, termina siendo balón rechazado. Va a ser pelota para el conjunto neozelandés en saque lateral, primer cuarto de terreno. Cuéntame, Diego.
0: Hay una situación muy llamativa dentro de los equipos que estarán participando en la Copa del Mundo. Hoy el partido se juega a 2:00 p.m. tiempo del centro de México, para toda la gente que nos sintonice, 3:00 p.m. Bueno, todos los partidos de la selección de Inglaterra van a ser en este horario, por eso imagino que trataron de tener el duelo esta hora, por eso también el próximo día 10 van a enfrentar a Costa Rica en este mismo horario. Así van a arrancar, cierto, van a tener la posibilidad de que por lo menos en el primer partido les queda muy cerca de su centro de entrenamiento, de su campo base de entrenamiento, que es en Texas, y debutarán en Arlington en contra de la selección de Croacia, y de que además es un domo que ojalá que puedan tenerlo en buenas condiciones climáticas.
1: Sí, señor. Pelota que maneja Inglaterra en 3/4 de terreno por el centro, la pelota para la izquierda en el rebote, ¿quién la consigue? Todavía Henderson. El balón para la derecha, 3/4 de terreno, a ver si mete en buen centro, buen servicio al área, rechazo defensivo. La va sacando desde el fondo el número 13, Kakás. Liberato la manda para el frente, el balón para tratar de conectar con Wood. Wood que le da la espalda precisamente a Guy. Buen servicio dentro del área, puede ser hasta el centro. El balón va a llegar para el costado izquierdo en el corredor del área. La tiene Just para meter el centro. La pone para abajo. El balón para el frente. El remate por fuera. El zurdazo se va desviado. Intentó pegarle Singe. La manda por un costado.
0: Pero la fórmula está muy clara, Gabo. Es lanzar a Chris Wood, que retenga con su más de 1.90, que pueda pelear con los dos centrales, tanto con Mark Guy como John Stones, y a partir de ahí progresar el conjunto de Nueva Zelanda. Lo que es una realidad es que tanto Singh como el caso de Josh del otro lado tardaron muchísimo tiempo en arribar al área para hacer opciones de paso para poder rematar. Y del otro lado, Inglaterra, que está cargando su juego mucho por la banda de la izquierda, incluso Marcus Rashford y Morgan Rogers se están alternando. sobre las bandas. Hay instantes en donde Rodgers juega sobre la banda de la izquierda, que lo puede hacer muy bien a perfil cambiado. Y están buscando los centros en donde el área pis es propiedad de Ollie Watkins, el delantero también del Aston Villa. Ahí, cuando vemos la reiteración del cabezazo de John Stones, increíble la marcación que ni siquiera se tuvo que levantar para conectar. Pero Inglaterra está buscando desde la banda de la izquierda el servicio cerrado al segundo palo para encontrar a Ollie Watkins o, en su defecto, a Morgan Rodgers o Marcus Rashford.
1: Balón que saca desde el fondo, Gae la pone por la izquierda, el balón para llegar a tres cuartos de terreno, intentando para el frente Spence, el futbolista del Tottenham, tocando el balón por abajo, después le va a quedar la pelota suelta ahí prácticamente a Rashford, contra el número 7 del conjunto de Nueva Zelanda, Garbett. Ahora línea final, venía el centro, intento de remate, me parece que marquen que salió la pelota, alguna falta, no sé, a mí me parece que el balón no había salido.
0: Infracción de Morgan Rodgers es lo que terminan señalando en el choque con Finn Surman, elemento del Portland Timbers, lo decíamos, también lo de Boxall, que se desempeña en el Minnesota United. Los dos futbolistas que se encuentran en equipos de Major League Soccer, de lo más destacado, junto con lo de Chris Wood, que es delantero del Nottingham Forest, lo de el cancerbero Max Cocom, que pertenece al Millwall, se hizo famoso después de la película de Hooligans.
1: Sí, sí, sí.
0: Y mire los ventiladores que ponen a la altura de las bancas ahí en el Raymond James Stadium, a un costado de donde se encontraba Thomas Tuchel. A ver, el clima, cierto, para nosotros o en el continente americano es un clima dócil, te dejo.
1: Lanzamiento por derecha, va a entrar al área el conjunto inglés, el rebote muy mordido por parte de Ollie Watkins, se le pegó con derecha y le mandó apenas desviada del arco del arquero Crocom. Tuvo una muy buena el conjunto inglés, que servicio le pusieron prácticamente para dejarlo de cara al arco, la mandó por un costado.
0: Saviva Henderson, muy inteligente el futbolista del Brentford, el ex capitán de Liverpool, campeón de Champions League, para que corre el artillero del Aston Villa, que hay que decirlo, a pesar de la altura no es un futbolista tosco ni torpe, tiene muy buena velocidad, se terminó imponiendo ahora en la carrera. Boxall, es muy mala definición, tenía que haber llevado el menos rumbo de portería y complicar a Crocom. Y lo que es una realidad, Gabo, es que también Inglaterra juega con un 4-4-1-1, en donde Harry Kane funge como enganche, ni siquiera es centro delantero como tal, el que ocupa el área totalmente solo, y Watkins tratando, Thomas Tuchel, de sacar el mejor provecho de Harry Kane, pero también de complicar a cualquier rival que se le ponga enfrente, porque Harry Kane constantemente va a tratar o de ganar la espalda de los contenciones rivales, o en su defecto ir a la banda a cargar algún costado, sobre todo por la banda de la izquierda, que es donde más habituado se siente para ir el exfutbolista del Tottenham Hotspur, vigente campeón de Bundesliga con el Bayern Múnich, y a partir de ahí elaborar juego. Va a ser muy interesante si es que Nueva Zelanda puede frenar a Kane, que por lo pronto no ha tenido disparos a portería en 14 minutos.
1: Lanzamiento por el costado de la derecha que va cerrando para el centro. Va a salir Pickford para tocar el balón. Son ya prácticamente 15 minutos a través de la aplicación Euphoria by Travel y TUDN Radio. Inglaterra está 0-0 con Nueva Zelanda en un amistoso rumbo a la Copa del Mundo.
0: Y les decimos que va a jugar Croacia en contra de Eslovenia el día de mañana a partir de las 10 de la noche, este 9 Centro y 7 Pacífico, por TUDN Radio. Además tendremos otro duelo amistoso, Dinamarca en contra de Ucrania, mañana 8 de la noche, este 7 Centro y 5 Pacífico, por TUDN Radio.
1: Balón por la derecha, pelota para tres cuartos de terreno, pegada a la banda, la tiene Watkins, va intentando Ollie, va recortando por el centro, la pone para atrás, quien le pega el bombazo a la tribuna, le pegó el número 17, Rodgers, se la mandó muy desviada al futbolista que juega para el Aston Villa.
0: Tiene posesión Inglaterra en 15 minutos, Gabo, pero no ha logrado tener profundidad, salvo aquella jugada en donde se señaló la falta de Morgan Rodgers en el interior del área con el servicio de Jet Spence, pero hay que entender, los dos extremos es otra de las circunstancias, juegan a perfil cambiado, cosa que evidentemente no facilita que Inglaterra pueda llegar a línea final, y que va a tener que estar con constancia de servicios al área, en donde en teoría si Harry Kane no se mete y no carga el área para buscar un remate de cabeza, entonces quedará en inferioridad numérica y tendrá que pelear con los dos centrales ahí Ollie Watkins.
1: Saludos también para el Sayitas, también para José Cortés, que se conectan, muchas gracias. Están ahí prácticamente en la transmisión, la tiene atrás el conjunto inglés. Henderson, el equipo de la Rosa, el equipo de los Tres Leones, moviendo ya, llegando a tres cuartos de terreno. Un equipo que siempre ha sido favorito, que siempre es candidato y que solamente tiene una Copa del Mundo en el 66. Bueno, a ver, varias selecciones quisieran por lo menos tener una, eso me queda claro, pero siempre lanza como candidato y termina quedando siempre fuera. Hakei le pegó con fuerza al balón. El bombazo termina siendo rechazado por el arquero. Kokomi manda el balón por fuera. Va a ser lateral por derecha. Rápido cobró Inglaterra. La ponen para atrás al medio campo. Se animó Harry Kane, Diego.
0: El primer remate al arco que puede tener el futbolista del Bayern Múnich. Es una zona relativamente controlable para el arquero desde la distancia, porque remata 4 o 5 metros antes del área y porque el disparo no va tan angulado. Pero es lo que decíamos, se carga a la banda de la izquierda, en donde tiene superioridad Inglaterra, en donde es muy difícil de que alguien vaya y lo marque, porque si no, a su espalda puede aparecer totalmente solo Kobbie Mainoo. Y aprovecha muy bien esta situación Harry Kane. Vamos a ver en cuántas ocasiones termina sucediendo, o en su defecto si Inglaterra puede establecer el mano a mano cargando a Kane en el área, que vaya Spence y Rashford por un costado, o Kwanzaa y también Morgan Rogers del otro, para que se la juegue mano a mano el conjunto británico y a partir de ahí busque servicios al área en donde puedan estar Harry Kane y Ollie Watkins. Pero por lo pronto la tendencia, y parece que el plan de Thomas Tuchel, es que la mayor parte del partido Harry Kane haga este tipo de cosas, que juegue fuera del área y que después encuentre el arco a partir de la larga distancia.
1: Damp nos dice: ¿quién juega, amigabo? Está jugando Inglaterra contra Nueva Zelanda, amistoso rumbo a la Copa del Mundo. Y el balón lo va sacando desde el fondo de Nueva Zelanda. El tema de el futbolista número 2, ¿no? Tim Payne, que se volvió muy famoso, señor Peña.
0: Un loco con millones de seguidores dijo: pues a ver, vamos a encontrar el futbolista menos conocido. Carso nos dice el señor Andalón. Es Carso, un cibernauta, experto el señor Andalón.
1: Sería el menos conocido, digo, porque Payne por lo menos es titular.
0: Me hace que nada más agarró de una selección facilita. Ahí le encargo a ver si tiene alguno de Sudáfrica su Instagram.
1: Exacto, o sea, la verdad es que yo del Congo, cuénteme, de Cabo Verde. No sé, yo creo que había muchos menos conocidos, pero bueno. Al final, bueno, ya le dio millones de seguidores.
0: Sí, señor.
1: Bueno, que tiene Inglaterra. Vamos a ver, el medio campo por el centro va atacando el conjunto de la Rosa. Pelota para la izquierda. Espera Harry Kane, el recorte. Termina siendo remate por parte de Rashford. El balón queda por el pico del área. La recupera Harry Kane. Ahora para atrás. Harry Kane. Viene el centro, balón al área. La pelota pasa con el pecho en el centro. Rechazo defensivo. No pudieron entre Watkins, entre Rashford, nadie meter el balón.
0: Pero sí hubo sensación de peligro, Gabo, a partir de que apareció Kobbie Mainoo de segunda línea, pisó el área y terminó inquietando a los dos centrales y también al contención que llegaba, que era Bell, para marcar. El cuadro británico ya acelerando después de 19 minutos en el compromiso, se ve mucho más asentado en el terreno de juego y ya van 4 o 5 minutos en los que Nueva Zelanda no logra ni siquiera pisar campo rival.
1: Sí, señor. Pelota que tiene en tres cuartos de terreno por derecha el conjunto inglés. La pelota para Harry Kane. Se va a dar la vuelta. Tocaba por abajo. El balón no pudo quedarle a Rogers.
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1: Tres minutos de hidratación. Para mí, cortas el ritmo, pero bueno. Ya veremos qué pasa en los partidos y a los técnicos les gusta. Creo que también va a ser a importante escuchar a los técnicos y a los jugadores.
21: A los técnicos les va a fascinar sí, porque claro, tiene la posibilidad de darles indicaciones. Muchos dicen que algunos partidos han cambiado a razón de una pausa de rehidratación porque logras juntarlos y darles indicaciones.
1: Completamente. Sí, a lo mejor al jugador le puede gustar mucho menos. La tiene ya el arquero Crocom la pega con pierna zurda, la manda larga hasta el medio campo. El balón pasa en zona defensiva, la tiene Stones, que la pone para Pickford. Pickford para mover el balón. Y la pelota para sacarla desde el fondo en el corredor del área. El balón con pierna derecha, otra vez para ponerla Pickford por el costado de la izquierda. Prefieren que Stone la deja con Guy. Y ahora cruzando el primer cuarto de terreno por la izquierda. La pelota larga. Se va el balón, va a ser saque lateral para Nueva Zelanda en primer cuarto de terreno por derecha.
21: Qué extraño es ver un futbolista de la selección de Inglaterra y sobre todo un extremo que te pide el balón al pie, ¿no? El caso de Marcus Rashford, por lo regular, sí. Morgan Rogers, y cuántos extremos no hemos visto, Joe Cole, entre otros, que con la velocidad, la zancada, la estatura se imponen al juego, al espacio, y que por lo regular, antes de la llegada de Pep Guardiola al fútbol de Inglaterra, era jugar al espacio.
1: Nueva Zelanda le pega el rebate abajo buscando Garbett hacerle daño a Pickford. El balón rechazado, intentaba Wood, ya se va a quedar contra la línea, quiere sacarla desde el fondo Spence. El balón lo recuperaba muy bien Inglaterra y con taconcito y demás va saliendo por la izquierda Spence, que por cierto trae venda en la mano izquierda, trae una cosa aquí en la quijada. Pobre muchacho, ¿va a llegar con también pierna biónica o cómo?
21: Ojalá que pueda llegar.
1: Oh, bueno.
21: Completo, ¿no? En la
1: sí, claro.
21: Copa del Mundo. Porque, a ver, en los últimos días también ha habido uno que otro lesionado que desafortunadamente se han caído de las listas definitivas. Hoy, si no estoy mal, el central que pertenece al Dortmund, o dejó de pertenecer al Dortmund hace unos... a unas temporadas, Leonardo Valverde, y se cae de la concentración de la selección de Argentina, que le quedan los centrales así contaditos. Hoy va a jugar en Kyle Field, en College Station. El seleccionado albiceleste va a tener a Otamendi, va a tener, si no estoy mal, a Lisandro Martínez, el futbolista del Manchester United, como opciones, pero por detrás, pues el Cuti Romero viene casi sin jugar. Y perdiendo futbolistas algunas selecciones previa a la Copa del Mundo.
1: Ah, contra Honduras, ¿no? Fue el único partido que no se cayó, ¿señor? Porque el que se cayó fue contra México, por andarlo diciendo desde antes, ¿no?
21: Sí, que ya incluso lo tenían gestionado y demás, bueno.
1: Al final, acabó. Nada, bueno. El de Honduras, ese sí no se cayó, bueno. Valor en medio campo la tiene Nueva Zelanda, Boxall. La tocada para el centro. Nos dice Eli Q, ¿cuánto va? 0-0 el juego. Inglaterra y Nueva Zelanda al 28, 0-0 el partido en este amistoso rumbo al Mundial 2026. Pelota por derecha jugando en Tampa. En esta cancha de los Bucaneros que le caben 65.600 aficionados. Pero la verdad es que, bueno, por lo menos en la parte alta, que hay una zona que está ahí en la tribuna, está prácticamente cerrado, ¿no? O no hay gente, ¿eh? Eso es una realidad. No se ve nadie.
21: Este estadio no se llena desde que vino Brady.
1: Sí, no, bueno.
21: Que además, bueno, la última gran cita que tuvo fue aquel Super Bowl, si no estoy mal, hace 6 años, en donde tanto Gronkowski como el propio Brady terminaron dándole el título de la NFL, el Super Bowl, a los Bucaneros.
1: Es en el que tiene el show The Weeknd, ¿no? Si no estoy mal.
21: Sí, entonces fue después de pandemia, ¿no? 2021.
1: Creo que sí. Por ahí, exactamente. Balón por la izquierda, la pelota se le va al número 11 del conjunto de Nueva Zelanda, Just, que no puede quedarse con el balón. Son 29 minutos, 0-0 el juego y va a sacarla desde el fondo Inglaterra. El balón en lateral. Teniendo en cuenta lo que es la plantilla de Inglaterra, Diego, de verdad, ¿a dónde lo ves que pueda llegar? Porque a mí me parece que sí tiene medio complicado el tema con los futbolistas. La calidad, vaya, o sea, creo que sí está recortadito. Ahorita me cuenta, lo tiene Spence por la izquierda. Va a meterse al área, a ver si mete el centro. Spence sigue para meter el centro. Buena pelota, el balón para Toskin. Viene con el bombazo por encima del travesaño. Le terminaron pegando al arco y la mandaron muy desviada. El arco que defiende Crocom.
21: Buen remate de Kobe Maino, creo yo. A ver, la combinación del momento y después de algunos futbolistas, caso Marcus Rashford, caso Jude Bellingham, John Stones, pilares de esta selección, no te da la garantía de que los futbolistas, al menos de experiencia, salvo lo de Harry Kane, lleguen en buen momento a una Copa del Mundo, y que son vitales, ¿no? Para una selección. Creo que pasará de manera relativamente sencilla la fase de grupos. Le pronostico 7 unidades, el empate con Croacia y después te dejo.
1: El rebate directo por parte del número 17, Rogers, termina siendo rechazado. La tenía Harry Kane, alcanza a tocar otra vez para Rogers. El balón al corredor, vamos a ver a Kwanza si mete el centro, pico del área, la pone para atrás. Y el balón para meterlo al área. Es que de repente creo El balón viene por el centro, la pelota pasa, la tiene el arquero Crocón. Entiendo que a lo mejor como equipo no hayas tenido un buen desempeño, pero al final hay futbolistas que te pudieron haber dado mucho más y Tuchel termina deshaciéndose de ellos, ¿no?
21: Sí, a ver, también los que termina dejando fuera no tuvieron buena temporada. O sea, ni Cole Palmer, ni tampoco Phil Foden. De hecho, para mí Phil Foden es el segundo año consecutivo muy discreto que tiene el futbolista del City. En el último partido previo a este, en marzo, lo terminó utilizando de centro delantero. Tampoco le echó la mano Thomas Tuchel.
1: Pero te pongo un caso, Diego. Neymar ha tenido un año terrible, sí, y todo. Y aún así lo lleva a Brasil. Yo creo que Inglaterra no se puede dar ese lujo de dejar futbolistas así.
21: No, de acuerdo. Yo estoy contigo, yo no los hubiera dejado fuera. Y sobre todo porque le está apostando mucho a talento joven. A ver, hay dos futbolistas en la convocatoria, tres futbolistas que a mí me parece increíble que los lleve teniendo los nombres que dejó fuera. Río Engumoa es uno, el chico de Liverpool que debutó esta temporada, ¿cierto?, con gol. Y que le interesa al Bayern Múnich.
1: ¿Te dejo? Viene por derecha Inglaterra, va Watkins, se metió Watkins, ¿sí entra al área o no? Termina haciendo un pase prácticamente a las manos del arquero Crocker, no pudo llegar Rashford.
21: Muy inteligente el movimiento de Oli Watkins y cargarse por este costado, Gabo, porque ninguno de los dos centrales lo va a seguir hasta esa zona. Ahí encuentra un vacío porque jala la marca Morgan Rogers y tiene la posibilidad de tirar el servicio. No es preciso, pero sí le daba la posibilidad de competir de frente a la portería a Marcus Rashford. A ver, Alex Scott, Elliot Anderson y Rion Gumoa son los nombres. Y pues bueno, y todavía podemos sumarlo de Kobe Maino, porque a mí me parece que en selección Inglaterra, pese al buen momento que tuvo en la temporada con Michael Carrick en el Manchester United, Kobe Maino no es garantía de que te pueda controlar un partido. Le sumas que en medio campo está acompañado por un veterano, buen veterano, pero cumple nada más desde mi punto de vista Jordan Henderson. Ahí se vuelve complicado que cuando la selección de Croacia se enfrenta a Inglaterra en el AT&T Stadium, Kovacic, el caso de Luka Modric, no te puedan quitar la pelota, no te puedan meter contra tu portería y que termines sufriendo las situaciones de lo que ya decíamos, de que Stones tiene muy buen rato de no jugar como central, que no tienes un contención, un fierro natural como antes lo llegaba a tener la selección de Inglaterra. Yo sí creo que tengo mis ciertas dudas y comienzo a creer que México no es cierto.
1: Pues quién sabe, ¿eh? La verdad es que hay tantas cosas.
21: No, pero sí viene a ver, está muy mermada Inglaterra.
1: Muy, muy mermada. Bueno, en eso de México hay mucha gente que coincide, que lo dicen, que ya incluso aparte del video, el otro día estaba viendo uno de una persona psíquica y que le estaba diciendo a alguien, pues no sé quién, la verdad, no me le puse tanta atención, y que le decía que México llegaba a semifinales. Le preguntó si pasaba de semifinales y le dijo que no. Pero mucha gente coincide, bueno, y dice el tema de semifinales, pero no avanza de ahí. Ah, bueno, sería de todas maneras un resultado histórico para México.
21: ¿Dónde lo firmo?
1: No, claro. Balón afuera del área grande, por derecha, la pelota la tiene Inglaterra. El balón le va a quedar a Rogers. Y ahora tratando de buscar el balón otra vez Rogers para dejarlo en tres cuartos de terreno por el centro. Rashford para meter el servicio, va recortando, sigue con el balón, viene con el centro, amaga, línea final, viene el servicio, balón alto, el remate de cabeza a la cara, llega Harry Kane de cabeza, y Crocón la manda, tiro de esquina, punta de la derecha, 34 minutos, 0-0 Inglaterra y Nueva Zelanda.
21: Inglaterra carga muy bien el área, está con cuatro elementos, y lo que provoca evidentemente, además de que Jet Spencer opción para el apoyo de Marcus Rashford, es que se juegue mano a mano en el último tercio de la cancha. Rashford trata de aprovechar su velocidad, tira buen centro en el segundo palo donde cargaba bien el área Harry Kane, gana su mano a mano, el cabezazo le sale centralizado, Gabo, pero Inglaterra entiende que en el último tercio tiene que provocar el mano a mano.
1: Saludos para Torreón Méndice, saludos, muchas gracias y bueno, abrazo, ahí estaremos, muchas gracias. Está conectado, viene el centro, Rashford, viene el balón al área, rechazo defensivo. La pelota queda por el costado de la izquierda. La recupera el conjunto inglés, la pone para atrás. El balón en tres cuartos de terreno y sigue moviendo el equipo de la Rosa. Para el frente intentaba hacer taconcito el conjunto inglés, ahí prácticamente en tres cuartos de terreno. Rashford ya no pudo llegar el balón, recupera Nueva Zelanda. Primer cuarto de terreno por el centro. Wood abre por derecha, el balón para el medio campo. Y van cruzando prácticamente, meten el servicio largo para Wood, muy fácil para que lo tenga el arquero Jordan Pickford. 35 ya se fueron en la aplicación Euphoria by Travel y TUDN Radio para todos los Estados Unidos Inglaterra 0, Nueva Zelanda 0.
21: Les recuerdo que te dejó.
1: Balón largo por derecha, vamos a ver. Viene el centro para atrás, quien le pega, el balón pasa, la tiene Nueva Zelanda en el área.
21: ¿Le gustó el estadio de Cuauhtémoc, señor Sal?
1: ¿Tengo que decir que sí o tengo que...?
21: Pues ojalá que le guste España y Perú, porque los invitamos a que juegue el juego que se desarrollará en Puebla este lunes. La Roja en contra del cuadro Inca a partir de las 10 de la noche. Este 9 centro y 7 pacífico, para que no se lo pierdan.
1: Mi palco no me gustó tanto, ¿eh? Eso solo le digo.
21: Ni a mí.
1: En el palco en el que subimos, no, la verdad, qué cosa. Y luego nos lamentaron, señor Peña, ¿eh?
21: No, ya estamos acostumbrados.
1: Ustedes, ahora también, dije, qué óvole. Pero bueno, no pasa nada. Balón para atrás. Pelota que tiene el arquero Crockham. Le ha pegado largo prácticamente a medio campo. Quien intenta bajarla. El balón para que lo tenga ya el conjunto inglés. Y adelante del medio campo, Henderson. De primera tocaba y hacía túnel. Parecía que le daban la falta. El árbitro dice que no. La pelota por el costado izquierdo. Va a venir el centro. El balón para atrás la tiene Henderson. Otra vez para meter el balón para el frente. Intenta aguantarlo. La triangulación. Buscaban a Harry Kane. La pelota la saca Nueva Zelanda y la deja en el medio campo. Dice por acá, bueno, no dice, no tiene nombre, dice, pero ¿cómo ven que Inglaterra haga un gol primero? Me falta esa para una combinada. Bueno, pues, tendría que hacerlo.
21: Dentro de las rachas que tiene Inglaterra, de los últimos 10 juegos, en 9 se puso primero antes que el rival, a ver si ahí doy una luz de esperanza.
1: Sí, de acuerdo. René dice, este mundial está puesto para que los mexas pasen al quinto partido. El quinto partido es... apenas octavos de final, ¿eh? Ahora, ya no es cuartos de final. Pelota por derecha, viene el centro, primer palo lo tiene el arquero en el fondo. Muy bien, Crockham para quedarse con el balón. Digo, de repente mucha gente, y lo he visto por ahí, incluso yo sí creo en el quinto partido y demás. Abusados, ¿eh? Ya no es quinto partido. Es el sexto partido el que sigue buscando México, que es cuartos de final.
21: Ahora tiene que ser el sexto. Qué mala suerte la nuestra. Que cuando viene la
1: Copa del Mundo,
21: sí, allá, sí, o era el cuarto o era el sexto, pero nunca el quinto.
1: Exactamente. Balón en zona defensiva la tiene Nueva Zelanda. El arquero Crockham con el balón le pega con pierna derecha, la manda larga hasta el medio campo. Pues por lo menos así, poquito y sin llegar prácticamente largo de Pickford al 38. Nueva Zelanda está aguantando el cero a Inglaterra.
21: También es un equipo muy complicado, Gabo. Ecuador apenas le ganó, si no estoy mal, 1-0. Colombia, que le hizo 4 a la selección mexicana, lo terminó ganando apenas 2-1 la selección neozelandesa. No es un rival fácil, digo, entiendo que México le pasó por encima en aquel repechaje del 2014, pero últimamente se ha vuelto un equipo complicado. Y el plan que tiene Inglaterra, además, no lo facilita del todo el hecho de que... ¿Te dejo?
1: Va a venir el balón por la izquierda, línea final. Venía el centro, rechazo defensivo por parte de Nueva Zelanda. ¿Será la esquina o es el lateral? Todo el mundo, los de Nueva Zelanda dicen lateral. Vamos a ver qué marca el árbitro en el servicio que metía Spence.
21: El deseo de Thomas Tuchel es constantemente, Gabo, y permanentemente, que un futbolista o dos estén a la espalda de los contenciones, ya sea Harry Kane, ya sea Morgan Rogers, o sea Marcus Rashford. Ahí esa interpretación del futbolista de lo que percibo, y después tratar de jugar a los costados y que estos futbolistas que ya le ganaron la espalda al contención pisen el área. Si pueden jugar entre líneas y encontrar a esos futbolistas detrás de los contenciones, evidentemente hacer daño por dentro. Trata de confundir a la selección neozelandesa, que por lo pronto ha estado bien parada, que cuando se lo tiene que jugar mano a mano lo juega, que cuando tiene que hacer una marca por zona la hace. Y también el juego de Inglaterra no es el más fluido.
1: Correcto. Ahora sí será tiro de esquina. Cobraron en el lateral y lo consiguió el conjunto inglés por el costado izquierdo. 39-0-0. El centro por parte del Barcelona, Rashford. Bueno, Barcelona hasta ahorita. Tiene el centro, primer palo, el rechazo defensivo. Intenta ganar Inglaterra por el costado de la derecha en tres cuartos de terreno. Spence. El cambio de juego viene para la izquierda. Rashford con el balón, la controla. Rashford metía el tiro centro, el balón se va desviado del palo izquierdo del arquero Crockham. Miren, nos escribieron por acá. Le cuento, a ver, está Pickford en el arco, está Kwanzaa, está Stones, está Guy, está Spence, Henderson, Maino, también está Rogers, Watkins, Rashford y Kane. Y la pregunta es, señor Peña, si esta va a ser la Inglaterra, perdón, titular para el arranque del Mundial, ¿o ven algún cambio?
21: Saca por Rogers. Yo creo que
1: sí, puede ser, ¿no?
21: Ese debe de ser. El resto me hace mucho sentido. Lo de... Creo que también el que se le está jugando en el medio terreno con Elliot Anderson es Kobbie Mainoo.
1: El balón para que lo tenga Harry Kane dentro del área. Se va dando la vuelta para pegarle con el zurda. Al final se quedó afuera del área grande por el centro y no pudo ni pegarle y las perdió con Nueva Zelanda. Ya saca el balón desde el fondo. Se animaron a tocar el balón. Qué bravos, qué osados prácticamente. Terminan perdiendo. Otra vez intenta Inglaterra. De atrás, ¿quién le pega? Abren para el costado izquierdo. Fuera del área grande. Rashford para pegarle el balón. Termina siendo rematado. Otra vez a la tribuna. Se fue el balón.
21: El momento de Rashford no es el mejor, pero es el que más intenta, creo yo, en el conjunto británico. Gabo ya anteriormente había disparado por encima de la portería de Crocombe. Ha logrado

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1: Lo entendieron bien ellos, que ni un saludo, ni un hola, ni nada.
2: Claro, claro, completamente. O sea, ellos sí entienden.
1: Ni un arigato.
2: Claro.
1: ¿Qué haces en japonés?
2: No, bueno. Terrible, señor Andalón, qué cosa.
1: Lo eché a andar al señor Andalón, sí, ¿verdad? Con la pregunta.
2: Para decir sus tarugadas de diario, bueno. 43, minuto 0-0, el juego. El balón lo va sacando el conjunto inglés desde el fondo. Digo, la verdad es que recuerdo, Max, que nos toca el partido contra Corea en Nashville. Y pues tampoco, o sea, sí, Corea pasada dio la tantán y todo, pero no, amiguitos no éramos así como que tampoco. O sea, tampoco mal, pero tampoco así como lo recibieron ahora.
1: Casi les bailan K-pop allá afuera del hotel.
2: No, y antes no les preguntan, ¿no viene BTS? Pelota por la izquierda, lo tiene Inglaterra, viene el centro, balón al área. Muy bien el arquero Crawford.
1: No ha encontrado Inglaterra, salvo ese cabezazo de Harry Kane, otra opción como para poder horadar el arco de Crocom, que tampoco ha sido figura. Sí ha tenido dos tapadas relativamente importantes, aquel impacto de Harry Kane y después el cabezazo del futbolista del Bayern Múnich.
2: La tiene Spence, vamos a ver, se va a meter al área por la izquierda, recortó Spence, pero se le olvidó la pelota, la saca Nueva Zelanda y va a hacer lateral por el costado de la izquierda en el corredor del área, y rápido Harry Kane va y lo hace lateral. A mí lo que me gusta de Harry Kane es que otro futbolista delantero hubiera ido, agarra la pelota, hace como el tiempo, espera que llegue alguien más para hacerlo. Harry Kane, rápido, vámonos.
1: Tiene la humildad de un centro delantero que no es nadie, y la verdad es que es una superestrella mundial. No sé si merezca como tal el Balón de Oro este año, pero se va a quedar muy cerca. Yo creo que tiene que estar en la terna.
2: Sí, sin duda.
1: Que dicho sea de paso,
2: ajá,
1: pues entrega en Londres para hacerle honor a Sir Stanley Matthews, que fue el primer ganador del Balón de Oro en el 70 aniversario del reconocimiento de France Football. 3 minutos se añadieron.
2: 3 minutos más nos quedan en este partido de preparación rumbo al Mundial 2026 entre las selecciones de Inglaterra y Nueva Zelanda. Para pegarle con pierna derecha al arquero a Crockham. La manda larga hasta 3/4 de terreno, la quería bajar Wood, la consiguió bajar, dejó por la izquierda. Ahora vendía el centro, Wood otra vez se colocó para pegarle, pero la pelota le quedó muy, muy larga. ¿Consigue tiro de esquina o no? No. Ah, no sé. Ya lo veo muy animado yéndose a la esquina.
1: No,
2: nadie le toca, nadie. Ya se fue 1 minuto, nos quedan 2.
1: Partido, a ver, a ritmo semilento con las ocasiones de Inglaterra, Gabo, nada espectacular del cuadro británico.
2: De acuerdo.
1: Pero bueno, entendiendo que a media semana volverá a tener otro partido de preparación justo el día 10 en contra de Costa Rica, y creo que tiene que demostrar todo su poder. Ahí imagino que Bukayo Saka estará en el terreno de juego, que creo que sí puede ser un futbolista diferencial de lo mejor, creo que tiene con relación, momento, calidad y trayectoria el cuadro británico. Y el otro que creo que puede estar en la alineación, Gabo, es justo ahora que la tiene Kwanza, es Reece James, que hoy está en el banquillo.
2: Sí, señor. Digo, a ver, muy pocos ya se juegan el quedarse en la selección. Ya prácticamente todos dieron su lista. Desde el 1 de junio era la última opción. Entonces, pues, yo creo que se están guardando completamente. Digo, los últimos amistosos de casi todo el mundo no han sido espectaculares, ¿eh? Es una realidad.
1: No, entendiendo que hay algunos futbolistas que pues, les entra el miedo, que ven salir a otros elementos ya lesionados, claro, o en los entrenamientos, etcétera, etcétera. Dicen, no, déjame aguardo. Y sobre todo porque son selecciones que están disputando o que disputarán el torneo. A ver, yo quiero ver cómo entra Costa Rica, que no está en la Copa del Mundo, en ese partido en contra Inglaterra.
2: Centro de Spence,

0: de Spence desde el costado izquierdo. Antes de entrar al corredor, recortó con la pierna derecha, metió el servicio con la misma derecha. El balón arriba y Harry Kane la peina con la cabeza, con la frente, para ponerla lejos en alcanzable para el arquero Crocombe. Y el juego se pone. Harry Kane e Inglaterra están ganándole 1-0 a Nueva Zelanda, Diego.
1: Se combinó el momento, se dieron las situaciones para que Spence tirara el servicio al área en el instante en el que Harry Kane venía entrando, que no estaba siendo marcado por nadie y que Finn Surman había quedado jugado porque trata de fildear el balón y ganar la posición y no puede. Y Kane con un remate poco ortodoxo peinando la pelota porque no le da con la frente de lleno a la esférica, la pone lejos de la cabaña de el cancerbero Crocombe para poner el 1-0. Se nos ha terminado el primer tiempo con ventaja justa para la selección de Inglaterra, que fue la que lo vino a buscar.
0: Pausa y venimos con más a través de la aplicación Euphoria by Travel y TUDN Radio. Inglaterra 1, Harry Kane al 45 más 2, Nueva Zelanda 0.
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1: Radio, todo listo en el Raymond James Stadium en Tampa, Florida. Par de modificaciones que realizó el cuadro de Inglaterra, ya más adelante las anunciaremos. 1-0 antes del medio tiempo lo logró el cuadro británico. Yo los dejo en la voz, la emoción, el relato de mi compañero y amigo Gabriel Sáenz. Gabo, que sea más entretenido, por favor, que el primer tiempo.
2: Bueno, que Dios lo oiga. Ya está prácticamente aquí para pitar Natalie Simón. Pita y dice que se mueva la pelota. ¡La pasión ya está en la cancha! El balón rueda en el terreno de juego. Inglaterra y Nueva Zelanda juegan un amistoso rumbo a la Copa del Mundo. Está ganando la selección de Inglaterra 1-0 con el gol de Harry Kane al 45+2. Prácticamente para cerrar el primer tiempo. Se fue Pickford y entró Trafford.
1: Sí, señor, la primera de cuatro modificaciones. Dan Bourne también vino al terreno de juego. Salió John Stones, Jude Bellingham está en la cancha. Se fue Jordan Henderson, Anthony Gordon a la cancha para la salida de Marcus Rashford. Y el autor del gol, Harry Kane, dejó también el terreno de juego para el ingreso del segundo mejor anotador de la Liga Árabe, solo por detrás del todopoderoso Julián Quiñones, Ivan Toney.
2: Ándale, todopoderoso, bueno.
1: ¿No? Treinta y tres goles.
2: Pues sí, ¿cuántos lleva con selección? Ya le dije que guarde.
1: ¿A poco Hugo Sánchez entonces fue malo?
2: No, pero... ¿Ah? Pero la selección de Arabia no es buena. Digo, la Liga de Arabia, perdón, la selección. Bueno, tampoco la selección. Últimamente ya agarré con las dos. Dice Mikey Zaragoza, salud, mi Gabo, éxito como siempre ahora. Desde Yuma, Arizona, abrazo a toda la gente de Yuma. Muchas gracias, mi querido Mikey. Abrazo enorme. Hay falta por parte del conjunto de Nueva Zelanda, ya la mueve Inglaterra. Pues muchísimos cambios hizo el conjunto inglés.
1: También ingresó Elliot Anderson. Cambió el 11 este. Río Ngomoa vino a la cancha en lugar de Oli Watkins. El que ingresó es Elliot Anderson sobre Morgan Rogers. Ya habíamos dicho lo de Tino Libramento en lugar de Jet Spence. Eric Consa en la cancha en lugar de Mark Guy. Y eran los que nos saltaban, si no estoy mal. Nico Riley para la salida de Kubi Mainu.
2: Bueno, pues ahí está.
1: ¿No le va a decir nada al señor Tuchel, como le dice al Vasco?
2: Sí, pues claro. No sirve para nada, o sea, hacer esto, imagínate. De por sí su equipo no se fue nada, o sea, no se vio nada bien en la primera parte. Y hace todo esto, no, pues menos. Oh, qué cosa. Además, ya me cansé de hacer tantos movimientos. Total, ahí voy a diciéndoles cómo estén.
1: Agarra una app, déjese el enseño.
2: Más fácil.
1: Creo que es más sencilla.
2: Más fácil, sí. Ahí lo tengo ya abierto. Sí, va a ser mucho más fácil. Balón que va moviendo Inglaterra para el frente. Pelota por el costado en el corredor del área. ¿Quién va a meter el centro? Aguanta la pelota y la tiene ahora el balón Jude Bellingham. Abre por derecha. Y ahora para meter el servicio prefieren dejar la pelota por fuera. La tiene Anderson ahora por la izquierda en el corredor del área. Quien mete el centro, va intentando el cuadro de la Rosa venir el servicio. Ahora tira de esquina, punta de la izquierda, así le marca Natalie Simón.
1: También se fue Jarrell Kwanza para el ingreso de Rich James, que yo creo que será titular en la Copa del Mundo. Vamos a esperar que es lo que se termina dando, Gabo.
2: Perfecto, pues ahí está. Balón que van a poner en el área. Y para intentar hacerle daño al conjunto de Nueva Zelanda, va a venir con el centro el número 24. Pero ahí terminan hablando con alguien de Nueva Zelanda en el área. Va a venir el centro al área con Jude Bellingham y también un futbolista de Nueva Zelanda. Viene el centro, balón al área, el cabezazo, la pelota queda ahí, O'Reilly le pegó, la pone alta, cabezazo apenas por un costado, se va desviado al palo y afuera, estuvo cerca Byrne.
1: Sí, llega apenas de media volea para pescar la pelota cuando ya había ganado en todo lo alto el futbolista británico Nico O'Reilly. Levantó y después el balón quedó servido para la cabeza de Dan Brown, que le dio dirección de poste. Por cierto, Gabo, pese a lo que puede generar una contratación, una desconcentración en la selección de cualquier entrenador. Inglaterra, entendiendo que los plazos son muy cortos por el tema del Mundial y que se prolonga más el Mundial que en anteriores ediciones, ha aceptado y ha autorizado que los futbolistas que están en la selección de Inglaterra, por lo pronto durante la Copa del Mundo, puedan ser transferidos a otros equipos, que incluso prestarían sus servicios médicos para realizar los exámenes pertinentes para que se lleven a cabo y ya nada más se firmen los contratos y se convierta en jugador de otra institución.
2: Me parece bien, digo, la verdad, qué bueno, ¿no? Digo, a mí, de repente creo que el futbolista sí lo tiene como desconcentrado el saber su futuro, ¿no? Sobre todo si no sabes si vas a estar en un equipo o no.
1: Como lo de Rashford. No sé y no imagino que le tuvieran que hacer exámenes médicos de nuevo.
2: Correcto.
1: Pero bueno, le daría certeza.
2: Sí, señor. 50 minutos ya rebasados a través de la aplicación Euphoria by Travel y TUDN Radio. Inglaterra tiene 1, Nueva Zelanda 0.
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2: Balón que mueve por la izquierda el conjunto de La Rosa, la tiene hacia el frente el equipo de Tuchel. Gordon tenía el balón, terminó perdiéndolo ahora en medio campo. ¿Quién lo recupera? Lo terminaba recuperando Riley. Ahora el lanzamiento por el frente. Vamos a ver por el costado de la izquierda en el pico del área. Servicio de Gordon. El balón para atrás. ¿Quién llega para rematar? Nadie. La saca Nueva Zelanda como puede y la manda para dejarla prácticamente en el primer cuarto de terreno por el costado de la derecha. Y consiguiendo bien el balón Garbett. Y la pelota sale. Va a ser balón de manos al 51.
1: Acá por fin Inglaterra tiene un futbolista al que le puede tocar el espacio, que justamente lo que más le agrada a comparación de Marcus Rashford. El servicio no es bueno porque va con dirección al punto penal cuando Ivan Toney ya se había pasado, además de que en el interior del área no estaba mano a mano, le hacían el 2-1, pero también va a poder jugar Inglaterra con el marcador, por lo pronto malabarear esa situación y de alguna u otra manera llevar los tiempos del compromiso.
2: Sí, señor. Balón por el costado de la derecha en medio campo, moviendo el conjunto inglés. La pelota para que la lleve número 24, Rashie James. Ahora en zona de seguridad del conjunto de Inglaterra con Trafford. No avanza, no llega por lo menos a cruzar el medio terreno. Byrne. Dan dejando la pelota por la izquierda, cruzando el medio terreno, va intentando el conjunto inglés, libramento. Y ahora para atrás con Trafford, que está en el primer cuarto de terreno por el centro, abre por derecha. El balón lo lleva Inglaterra, cruzando el medio campo. La pelota para el frente, intentando tocar el balón, el conjunto de Inglaterra, en medio terreno. La pelota por abajo, todavía dejándola. Ahora con Byrne en medio campo por el centro. Con pierna zurda abre para el costado izquierdo. Vamos a ver qué intenta el conjunto inglés. La lleva para el frente Gordon. Vamos a ver qué realiza. Le terminó pegando balón rebotado. ¿Quién la tiene Inglaterra dentro del área? A ver quién le pega. Le viene haciendo la jugada. El remate para abajo con zurda. Le queda otra vez a Gordon. La deja para atrás. El bombazo que no llega. Y ahora con el libramento por la izquierda. A ver si mete un buen centro. Libramento mete el centro ya dentro del área. La pelota rechazada. Está encima Inglaterra, pero no cae el gol.
1: Sí, un segundo tiempo mucho más intenso, Gabo, apretando el conjunto británico y aprovechando la frescura de las piernas de varios futbolistas.
2: A ver quién le pega la pelota para Libramento. Baja al arco la zurda, no, prefirió por la izquierda. Gordon a pegarle al arco. Sigue con el balón, el toque de pelota por abajo. Libramento dentro del área, línea final, va a meter el centro a segundo palo. ¿Quién llega? Al final termina quedando muy, muy larga la pelota. Y el balón para tratar de recuperarlo hacia el frente, línea final. A ver si viene el centro, intenta Río Juanga, la mete para el área, el balón termina quedando por fuera. Otra vez Gordon con el balón. Y la pelota para moverla hacia el costado izquierdo. Gordon. Libramento. En tres cuartos de terreno por el centro. La pelota para el costado de la derecha. James conectando. Ya son 54 minutos. La pelota por abajo en el rebote. ¿A quién le queda? Inglaterra. A ver quién le pega el balón otra vez con el número 8, Anderson. La pelota para atrás, venía el centro, balón rebotado. Hay falta por parte del jugador de Nueva Zelanda por derecha en tres cuartos de terreno.
1: Y lo alcanza a pisar a Elliot Anderson. ¿Cómo queda parada Inglaterra después de todas las modificaciones? Es Tom Heaton bajo los tres postes y luego Dan Byrne, Eric Conza, es la pareja de centrales, zurdo Dan Byrne, en su defecto Eric Conza por la derecha, Rhys James lateral derecho, lateral izquierdo Tino Libramento, Nico Reilly es un contención a la par de Elliot Anderson, adelante el que hace las veces de Harry Kane es Jude Bellingham por la banda de la izquierda, Anthony Gordon por la derecha, Río Ngumoa y adelante Ivan Toney. Es prácticamente el mismo 4-2-3-1, 4-4-1-1, como le quiera llamar. Pero ahora vamos a ver, va a ser muy interesante, Gabo, el que tengas a un enganche que siempre va de frente a portería, el caso de Jude Bellingham, a comparación de lo que hacía Harry Kane, que por lo regular siempre le daba la espalda al arco.
2: Correcto. Va a venir el centro, pelota al área. El balón rechazado por Nueva Zelanda, marcaron falta. Fue falta a favor del conjunto de Nueva Zelanda dentro de su área. 55 minutos, 1-0. Un empujón clarito, creo yo.
1: Sí, de acuerdo ahí el abrazo de Jude Bellingham y después Anthony Gordon, si no me falla la vista, se termina llevando el futbolista de Nueva Zelanda cuando se ve el barco de Puerto Vallarta, perdón.
2: No.
1: Acá en el
2: Raymond James Stadium. Bucaneros.
1: De lo muy atípico, ¿no? Que pueda haber en un estadio, un barco ahí enclavado.
2: Correcto.
1: No sé qué otra cosa en algún estadio de grandes ligas, de NFL, nos podemos encontrar.
2: Sí, hay demasiadas cosas, la verdad, son muy, muy raros ese tema.
1: Hay un cuerno en el estadio de Minnesota, ¿no?
2: Vikings. Correcto, es correcto.
1: En Minneapolis.
2: Sí. También el de las Chivas, pero ese ya fue copiado. ¿En qué cosa? Balón por la izquierda la tiene O'Reilly, va intentando para meterse al corredor. En uno de los estadios, no sé en cuál, hay este como jacuzzis de béisbol. Que incluso... pues,
1: también en el de las Águilas de Veracruz de la Liga Mexicana del Pacífico y alberca.
2: No, bueno, sí. Pelota para atrás la tiene el conjunto inglés. Ah, bueno.
1: Balón el águila de Veracruz.
2: Del Águila de Veracruz, sí, sí, sí.
1: Mira, las Águilas solamente unas y ganadoras.
2: Ay, brincó el señor Andalón, son sus Águilas también. Pelota por derecha la tiene Gonza. Balón hacia atrás. Se abre Byrne para cruzar el medio terreno por el centro, con zurda la deja por abajo. Pegado a la banda la tiene Libramento. Deja el balón por el centro. Vamos a ver quién le pega. Gordon se dio la vuelta, aguanta el balón, toca en corto. Intentaba O'Reilly, falta. Falta a favor de Inglaterra, fuera del área grande. Bajaron a Ivan Toney.
1: Lo engancharon al futbolista del fútbol árabe. Termina cayendo de frente a portería. Acá hay una situación, Gabo, que si cuestionábamos lo de John Stones jugando como central después de los últimos años, como lo ha hecho de lateral, pues Nico Reilly hace mucho tiempo que no juega de mediocampista. Toda la temporada pasada con Pep Guardiola jugó de lateral. Y es algo llamativo porque vamos a ver cómo lo termina aprovechando en su defecto Thomas Tuchel. En teoría puede realizar alguna especie de enroque que pase por el carril interior Nico Reilly, pero por lo pronto muy fijo en su posición de contención.
2: Ahorita platicamos algunos marcadores que están dándose al momento y los que ya se dieron en estos amistosos. Le va a pegar con el número 24, Rhys James, con pierna derecha. Hay 5 en la barrera por parte de Nueva Zelanda. 4 para el rebote por parte de Inglaterra. 58-1-0. Gana el cuadro de la Rosa. Pegarle James. Va James para pegarle al arco. Le pone el balón prácticamente en el pecho a la barrera. Recupera todavía. Gordon abre por el costado de la derecha a ver quién termina pegándole. Sigue Gumoa, vamos a ver, línea final, no pudo meter el centro. El balón para atrás. Y más atrás en zona defensiva. Bueno, al momento Escocia le está ganando 4-0 al 57 Bolivia. 0-0 Qatar y El Salvador al 56. Al 50 Cabo Verde le está ganando 2-0 a Bermuda. Hoy también juegan Jamaica contra Sudáfrica. Brasil contra Egipto, Venezuela contra Turquía, Argentina contra Honduras y Curazao contra Aruba. Esos son de los partidos que faltan. Por cierto, ya Alemania terminó ese partido, le ganó 2-1 a los Estados Unidos.
1: Que también hay que decirlo, Alemania perdió un futbolista, su Gilberto Mora.
2: Sí, señor.
1: A Leonard Karl.
2: Sí, señor.
1: Que dijo que iba a jugar para el Real Madrid, que le hubiera gustado jugar para el Real Madrid.
2: Ah, bueno, yo dije que iba a jugar, bueno. Pelota por la izquierda, viene el centro, corredor del área. ¿Quién la tiene? Inglaterra. Un recorte, 2. No llegó el servicio. Marcaciones, fue buena por parte de Nueva Zelanda y hasta el momento nada más lleva 1 en contra el conjunto neozelandés, aguantando en casi 60 minutos. Balón para atrás, La pelota en tres cuartos de carrera por izquierda dentro del área. ¡Penal! No, fuera de lugar.
1: Para mí arranque fuera de lugar.
2: Sí, y creo que sí había marcado el penal y después se da cuenta y dice no. Estaba en posición adelantada, es lo que dice Natalie Simón.
1: Que creo que cuenta con la ayuda de su asistente y lo ve de reojo perfecto.
2: Uf.
1: Para mí está límite.
2: Muy poco quizá, Diego, pero me parece que sí está adelantado.
1: Sí, yo estoy de acuerdo contigo. A ver, el servicio para Iván Toni es muy bueno. Tiene un gran desmarque. Lo terminan bajando. Y apenas creo por el hombro está adelantado el ex delantero del Brentford.
2: Sí, señor. Me parece, digo, a ver, salvo lo que diga, me imagino que habrá VAR. Pero si no, pues bueno, pues así nos quedamos. Pero a mí me parece que está muy bien marcado el fuera de lugar. Sí le habían pegado, era para penal. Natalie Simón se da cuenta de que tenía que haber sido penal, pero antes estaba la posición adelantada. Y vendrán los cambios de Nueva Zelanda, por lo menos veo a tres ya ahí.
1: Para está Jesse Randall, el camiseta número 21. Tyler Bindon es el otro. Y se había realizado uno al medio tiempo que no nos habían avisado.
2: Uh-huh.
1: Alex Ruffer vino al terreno de juego y se fue Joe Bell de la cancha.
2: Perfecto. Entonces se va del terreno de juego Bell.
1: Están revisando.
2: Están revisando la
1: penal,
2: jugada.
1: Sí. A ver cuánto demoran.
2: Sí,
1: habrá no, que ya. Ver. Listo, se acabó la revisión.
2: No. Es que estaba. A ver, no tan claro si estaba muy cerradita, pero sí parecía que estaba adelantado. Hugo Mar nos dice cómo van, Ligado. 1-0 ganando Inglaterra a la selección de Nueva Zelanda al 61. Vendrán los cambios.
1: Efectivamente. Ahí Natalie Simón va a la imaginaria para ver quiénes se irán del terreno de juego. Uno de los que se va de la cancha es el número 13, Kakache, el lateral por el corredor de la izquierda. Viene el dorsal el número 21, Jesse Randall, que ya lo habíamos platicado. Van a ser cuatro modificaciones en total que ahorita se las iremos platicando una por una, pero adelantamos, Jesse Randall es uno de los que ingresa a la cancha. Tyler Bindon es otro de los que viene al terreno de juego.
2: Perfecto. 61 y medio. 1-0 gana la selección de Inglaterra con el gol de Harry Kane, su goleador, al 45 más 2 en la primera parte. Habían agregado 3 minutos y alcanzó a hacerlo antes de que terminara el primer tiempo. Balón para atrás en medio campo, lo tiene Nueva Zelanda. Por lo menos un ratito de toqueteo de pelota por parte de Nueva Zelanda, porque no había tenido el balón prácticamente, lo tenía solo Inglaterra. Cuidado que lo ganaban. Ahí van Toni, terminan dejando la pelota para atrás con el arquero. Y alcanza a salir Nueva Zelanda por el costado de la derecha. Balón que se escurre, pero terminan por estrellarlo en un futbolista de Inglaterra. Lateral, balón de manos para el equipo de Nueva Zelanda en primer cuarto de terreno por derecha. Balón en medio campo, otra vez lateral para Nueva Zelanda. Vi por ahí que también se fue Cacaz, ¿no?
1: Sí, efectivamente. El cambio lo registra con el ingreso de Benjamin Old. Este no puede ser Benjamin Button, es Benjamin Old.
2: No. ¿Con qué número?
1: 19.
2: Perfecto.
1: Recién ingresado.
2: Ahí está, entonces.
1: Y nos faltarían tres modificaciones más que ya nos...
2: Acá tengo una, a ver. Jesse Randall con el 21 entró y salió Jost.
1: Sí, Elijah Jost. También vino Tyler Bindon al terreno de juego. Uh-huh. Y se fue el famosísimo Tim Payne.
2: Perfecto. Entonces se fue Payne del terreno de juego. Número 2. Ahí está, es que ya hicieron 4 cambios, ¿no? La selección de Nueva Zelanda.
1: Exacto, con el del medio tiempo, Alex Ruffer, Tyler Bindon, Benjamin Old y Jesse Randall son por lo pronto los que han llegado a la cancha. Se fueron Elijah Jost, Liberato Cacachese, Tim Payne y Joe Bell.
2: Ahí está entonces los 4 cambios. El terreno de juego, Old, Buffer, Ruffer, perdón, Randall y Bindon. Muy bien. No me gustan los partidos amistosos, no me gusta. O sea, me gustan los partidos amistosos,
1: pero
2: tantos cambios no. Cambiar un 11 titular, como lo hizo Inglaterra ahora prácticamente todo el segundo tiempo, ya, digo, pierde toda seriedad.
1: Bueno, a ver, los entrenadores tratan, creo, Gabo, de malabarear entre mantener al futbolista en ritmo y de que no se lesione.
2: Yo también creo que
1: lo más complicado.
2: También creo que contento un poquito. Jugar minutitos, aunque a lo mejor en el Mundial ni los van a voltear a ver.
1: Sí.
2: Pelota por derecha, la tiene Inglaterra, el balón para el frente. Vamos a ver si que pueden pegarle. Ya le quedó muy larga a Tony. Muy, muy larga la pelota para Iván Tony. El balón lo tiene el arquero. Y si no, pregúntale a Luis García. En el 98, Manolo Lafuente ni lo volteó a ver y ni un solo minuto lo metió.
1: Y venía de ser el mejor jugador del 94,
2: también,
1: sí.
2: Sí, sí, sí. Metió dos goles, bueno. Así pasa. También Luis Hernández, bueno, fue titular y metió goles en el 98, 2002, pues fue a retirarse.
1: A Chicharo contra Italia, Javier Hernández lo mete de titular. Uh-huh. Y después pues lo cepilló y nada más suplente contra Francia, suplente contra Argentina. Creo que tuvo un par de minutos contra Uruguay.
2: Pues así es, le pasa mucho al delantero mexicano, ¿no? Ha sido constante un delantero mexicano que haya durado por lo menos tres mundiales, dos mundiales, no me viene a la mente, ¿eh?
1: ¿Y siendo titular?
2: Siendo titular.
1: Digo, porque Jared estaba pintado para eso entre 2002 y 2006, pero se lesionó contra Irán en 2006.
2: Claro.
1: Después Omar Bravo, pues, solamente pudo disputar el de 2006.
2: Claro. Balón por la izquierda, el Guille Franco fue 2010, ¿no?
1: Sí.
2: ¿Qué cosa?
1: Nada más. 2014 Oribe, no le dio para 2018.
2: Correcto.
1: En 2018, bueno, ahí sí Javier.
2: Ahí fue Javier. ¿Y no?
1: Sí, junto con Carlos Vela.
2: Correcto. ¿Y 2022?
1: Funes Mori, Henry.
2: Funes Mori, Jurez Mori, fue Henry, no el titular. Sí, Funes Mori, unos minutitos, según yo.
1: Henry fue titular en contra de Arabia Saudita.
2: ¿Y Henry?
1: No, sí,
2: ¿y
1: sí fue contra Polonia
2: ¿y
1: también?
2: ¿Y Henry
1: sí.
2: ya no está?
1: No,
2: por Henry se digo, fue. No mantienen un... ¿Más de dos mundiales? No, difícilmente. Balón para atrás.
1: Y Jiménez no creo que llegue el que viene.
2: Exacto. Bueno, y si te vas más para atrás en el 90, pues no fuimos. En el 86 fue Hugo. En el 82 tampoco fuimos, ¿no? ¿Qué cosa, bueno?
1: Un relajo.
2: Delantero. No. Lamentable. No, por derecha en medio campo.
1: Porque pues portero sí ha habido una constante.
2: No, y a ver, vámonos al tema. No, claro, ese sí, ese ahí está, pero vámonos a los de que lo bueno que va a jugar Rangel, bendito sea Dios. Pero, a ver, yo le digo, por ejemplo, Harry Kane, ¿cuántos mundiales siendo titular de la selección de Inglaterra?
1: Este va a ser el tercero.
2: Imagínate, tercero.
1: Y claro.
2: Súper bien. Es una constante. Acá no hay nada. No hay constancia.
1: Bueno, Brasil ya tiene rato también.
2: Tampoco
1: con el delantero. Richarlison fue el pasado.
2: Pero sí lo tuvo, ahora, por ejemplo, con Ronaldo mucho tiempo.
1: Sí, 98,
2: 2002, 2006.
1: Sí, ya para 2010 no llegó porque llegó Luis Fabiano.
2: Exacto. Bueno, pues el balón lo tiene Inglaterra. Los pases que ha completado Inglaterra, Diego, 442.
1: Sí, bastantes, creo yo, pero muchos pases laterales.
2: Uh-huh.
1: Por
2: trascendentes.
1: Exacto, por esa situación de querer jugar entre líneas y de siempre tener a alguien a la espalda de las contenciones de Nueva Zelanda. Los duelos o la profundidad más importante que logra Inglaterra sobre las bandas, pero a final de cuentas no logra tener una doble profundidad. Si logra tener profundidad por los costados es gracias al mano a mano, no porque tenga superioridad en el costado o porque alguien apoye. Mira, aquí están de nuevo dos contra dos.
2: El señor, libramiento para pegarle afuera del área grande, por el centro, la pone para atrás, el bombazo que viene al arco, terminó pegando en un defensa. Piden ahí que la jugada pare. Bueno, a ver, ya árbitro del partido termina, va a haber pausa, me parece.
1: Sí, momento de rehidratarse. Y nosotros les decimos que vamos a tener durante el día de mañana el Dinamarca en contra de Ucrania, 8 de la noche este, 7 centro y 5 pacífico. Y también el juego amistoso entre Croacia en contra de Eslovenia, 10 de la noche este, 9 centro y 7 pacífico, para que no se lo pierdan. El último mundial de Luquita Modric.
2: Hay dos resultados que le tengo que decir, ¿eh? Dos resultados para que esto está la gente conmocionada, quiere saber el resultado. Vanuatu 2, Fiji 1.
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7: Qatar y El Salvador, y 2-0 Cabo Verde a la selección de Bermuda. Esos son de los partidos amistosos y habrá todavía mucho más. El 10 estaba viendo la selección de Portugal, 10 de junio, todavía juega partido contra Nigeria, si no estoy mal.
8: Porque, digo, cierto que el jueves se da la apertura del torneo, pero muchas selecciones ya tienen, o sea, por la cantidad de días que te tardas, Gabo, en jugar, porque creo que va a ser el mundial más espaciado entre un partido y otro, sí, para cada selección. Mismo caso de Inglaterra, que va a jugar el día 10 en contra de la selección de Costa Rica, que es un partido similar en condiciones a lo que va a ser su cierre de grupo en contra de Panamá en Nueva York.
7: Así es, pues bueno, por eso hay partidos ya prácticamente muy cerca del inicio de la Copa del Mundo, que por cierto, el partido que inaugura este torneo, pues bueno, es la selección de México contra Sudáfrica, y por la tarde noche Corea contra República Checa, ¿no?
8: Sí, en la ciudad de Guadalajara. El último partido de Copa del Mundo, si no estoy mal, que fue en Guadalajara, fue un Brasil contra, no, Alemania, que venía de ganarle a la selección de México en Monterrey. Uh-huh. Y no recuerdo el rival, pero ese, si no estoy
7: ¿en
8: mal,
7: Guadalajara?
8: Sí, fue la semifinal.
7: No, Brasil tuvo que haber jugado contra Francia, porque si no, fue en el Jalisco,
8: ¿En el 86?
7: Sí, y según yo pierde la selección de Brasil con Francia, chéquelo.
8: A ver.
7: Porque Francia sí avanza. Pero según yo es un Brasil contra Francia. Incluso ahí falló Platini, falló
8: Sócrates. Sí, tienes toda la razón. Platini, ¿sí?, en tiempo regular un penal y Platini, uh-huh, en tanda de penales.
7: Correcto. Balón en medio terreno por el centro. 72 minutos. Pelota por el costado de la derecha. La va moviendo el número 2 del conjunto de Inglaterra, Gonza. La pone para atrás.
8: No, el... ¿Ese Francia que tú mencionas en contra de Brasil, Gabo, es en cuartos de final?
7: Ah, en cuartos todavía hubo otro más.
8: Sí, y Francia se queda en Guadalajara.
7: Ajá.
8: Y enfrenta a Alemania y lo pierde 2-0.
7: Ah, ok, perfecto, muy bien, ahí está. Entonces el último fue Alemania-Francia
8: el 25 de junio.
7: Ok.
8: De 1986, es decir,
7: en esos años se enfrentaron muchas veces. Recuerda que también en la Eurocopa se enfrentaron y Alemania terminó ganando a Francia con el golpazo que le da. Ay, se me fue el nombre del arquero alemán.
8: ¿Pero ese no fue en Copa del Mundo, el de Schumacher a Batistón?
7: No, fue en una Euro, o fue en el 82. Sí, sí, fue en el 82, fue en el 82, tienes toda la razón. Un golpazo que impresionante.
8: Quita media boca, sí, a Batistón.
7: Terrible, terrible. Balón que tiene Inglaterra en el medio campo. O sea, estamos hablando de qué fecha fue el último partido.
8: 25 de junio del 86, el último partido mundialista de Guadalajara. Es decir, pues van a ser casi 40 años.
7: El balón que viene para atrás, la termina teniendo Inglaterra en el punto penal. A ver quién le pega el remate con sorda. Balón rebotado y la saca Nueva Zelanda. Para que sea balón a Schumacher, ¿no?
8: Sí. Finn Schumacher quedó tendido en el campo de esas veces que mete la pata y el balón lleva tanta potencia que al final de seguro le dio en la punta del pie y le dobló el tobillo.
7: Sí, sí, sí.
8: La deja Tony, dispara Bellingham, para abajo.
7: Uy, y estoy acordado, se le da a los alemanes, entonces, a los arqueros alemanes dar golpazos. Pregúntale también a Higuaín. ¿Te acuerdas? La final del mundial, pum, ¿cómo salió?
8: Lo de Neuer fue
7: Neuer, increíble. Sí, sí, sí. Y hay mucha gente dividida, ¿eh? Para mucha gente es penal, para mucha gente así tuvo que haber salido Manuel Neuer, está perfecto.
8: Ah, penal el que le habían dejado Higuaín, Toni Kroos, y que no lo aprovechó.
7: Ah, bueno, ese sí, correcto.
8: Jugó de 10, pero para el otro lado, Kroos.
7: Completamente.
8: Yo no sé cómo Florentino lo fichó tanto. Bendito es el señor que lo contrató. Exacto. El señor Pérez es un mago.
7: No, completamente.
8: Dios quiera que lo mantengan el día de mañana, Fernando Sainz. Si no, mi madridismo se viene abajo.
7: Porque si no, quién sabe qué pase, ¿eh? Ya llegó Riquelme y no es el del Boca. Pelota por derecha en tres cuartos de terreno. Va moviendo Inglaterra. A ver quién le pega. Le quedó el balón a O'Reilly. Prefiere por el costado izquierdo. En el pico del área. Intenta Inglaterra. La saca Nueva Zelanda. 75 minutos. 1-0. Sigue ganando el conjunto de La Rosa. El balón de Bindon. La recupera otra vez el conjunto de los tres leones con Bellingham, O'Reilly. El balón para atrás, la mueve Libramento. Moviendo por el costado de la derecha. Conza. El balón para que lo mueva Gumboa. Y ahora en el medio terreno, otra vez el número 8, Anderson. La tiene Inglaterra, pelota fuera del área grande, el balón se va. ¿Preocupa a Diego Peña que termine quedando solamente por un gol ganándole a Nueva Zelanda? Digo, quedan todavía 15 minutos por delante, pero muy poquito de Inglaterra.
8: No, yo creo que va a tener ciertos ajustes. Inglaterra va a acelerar en el Mundial. A ver, para mí, de los que veo al 100% jugando este partido, creo que Harry Kane es uno, lo de Jude Bellingham es otro. Mark Guy creo que dio un buen partido, buenos 45 minutos. Faltará ver a Bukayo Saka, que se integra a la convocatoria después de haber perdido la final de la Champions League, que creo que será importante. Creo que va a tener algunos cambios. Estoy contigo, no es favorita como en otras ocasiones, ni siquiera candidata la pondría yo, pero va a hacer ruido en el torneo, ¿no? Y quizá las circunstancias se le puedan alinear, pero yo creo que sí tiene muchas cosas que mejorar cuando se van a venir dos modificaciones en el cuadro neozelandés. Van a venir al terreno de juego el camiseta número 17, Costa Barbarous, es uno, y enseguida le digo el otro.
7: Perfecto, ahí está entonces los cambios. Vendrá el servicio desde el costado de la derecha a pegarle el conjunto inglés. 5 en el área para el remate. Vendrá el centro, el remate de cabeza, el rechazo defensivo, se va la pelota al tiro esquina. Ahora punta de la izquierda.
8: Una muy buena cortina le hicieron Jude Bellingham y también Henry Conza Danburn, que hizo una U del punto penal, recorrió el primer palo, se levantó totalmente solo, le quedaba muy alejado la portería y terminó rematando.
7: La cobran en corto, el balón para el corredor. El grupo de la selección de Inglaterra es Inglaterra, Croacia, Ghana y Panamá. De pechito, ¿no? Para ser por lo menos...
8: No le haga burla al Vasco.
7: No, no más digo. Pero tampoco no, para ser primero o segundo, sin problema. A lo mejor Croacia le puede meter complicaciones, como bien decías, pero pues no tendría que tener problemas.
8: Sí, afortunadamente para ellos se ven en el primer partido. El grupo de la selección de Nueva Zelanda, que va a realizar ya las modificaciones, van a debutar en contra de Irán, cerrarán en contra de la selección de Bélgica, cuando el primero que se va de la cancha es Just, el dorsal número 11, para la llegada al terreno del juego del dorsal número 3, Francis de Rice. También se va Chris Wood, el delantero del Nottingham Forest, que ni la tocó ni la olió en este complemento. Y Costa Barbarouses a la cancha.
7: Perfecto. Bien lo decías, Diego. Bueno, el grupo, que es el G de Nueva Zelanda, es Bélgica, Egipto, Irán y Nueva Zelanda. Pues gracias por venir, Nueva Zelanda, porque la neta, pues no.
8: ¿Usted cree?
7: Ni como tercero se va a meter.
8: Yo creo que como segundo no la tiene.
7: No, no, para mí Bélgica y Egipto son. Bueno, Bélgica lo veo primero, Egipto creo que puede ser segunda. Y la selección de Irán va a andar ahí peleando segundo o tercero. No, Nueva Zelanda no traen con queso, mi Diego, nada. Pero, o sea, no cruzan ni siquiera medio campo. Hasta cuando Inglaterra le da flojera cruzarlo y que le da la pelota, ni siquiera así lo hace.
8: Bueno, pero hay que recordar que Egipto no le fue bien en la Copa Africana de Naciones pasada. No,
7: bueno, sí, de acuerdo.
8: Y que además, pues el mejor jugador africano de la historia, decía el señor Iker González, bueno, el lamentable. Brazos de mono de acción. anda capa caída, ¿no? Yo creo que ha sido la peor temporada en los últimos 7-8 años de Salah.
7: Va a venir el centro a pegarle Debris. Al balón, el número 3. La pone la pelota al área, el rechace defensivo. Hace el tiro de esquina. Tiro de esquina, pelota para Nueva Zelanda por el costado de la derecha. ¿Usted qué dice, señor Andalón? En el grupo de Nueva Zelanda, ¿cómo lo ve? ¿Qué dijo? Pues es que habla para él. O si no, si me dicen el tallback, le entiendo.
8: Nueva Zelanda va a terminar último, dice.
7: Último, sí, claro, es lo mismo que pienso yo. Sí, claro, va a ser último. No trae nada. Y el otro día que vimos a Australia, medio quiere competir, tampoco trae nada, no trae nada. Va a venir el balón en tiro de esquina por el costado de la derecha, centro de Debris. Con pierna zurda, el balón muy cerrado, que marcaron falta. Falta sobre el arquero, ¿no?
8: Sí, sobre Tom Heaton.
7: Venga.
8: Yo creo que vamos a terminar así, Gabo. Decías que alguien había apostado a que anotaba el primero. Inglaterra lo logró, ojalá que no haya metido el over.
7: Exacto.
8: Un equipo británico que ya ni siquiera acelera, que sobrelleva el compromiso. Va a ser muy interesante cómo conforma la alineación Thomas Tuchel, porque para mí Tino Livramento no es menos que Jed Spence. Lo de Elliot Anderson se ha convertido en una revolución total, pero tengo mis dudas cuando va a fallar.
7: No.
8: Siempre pasa lo mismo, no habla bien
7: de alguien y la termina.
8: Pero necesita regando. Futbolistas de experiencia, y ahí en la misma posición está Jordan Henderson.
7: Sí, señor. Digo, Spence, lo único que lo pudiera salvar en la primera parte, mete el servicio para el gol.
8: Sí, de acuerdo.
7: Dice Luis por acá, necesito un gol más de Inglaterra para mi parlay. Pues sí. Aguanta, porque quién sabe. No creo que caiga.
8: Si puede cambiarle, cámbiele.
7: No, ya no hay manera, ya se quedó su parlay. Sergio, Bélgica y Egipto pintan para pasar, pero también está Irán. Solo ocupo un gol más, dice Julián Sánchez. No, bueno, pues a ver si cae. ¿Creen que caiga un gol más? ¿Y de quién será? Nos dice Edu Ruelas. No, pues qué les digo. Un gol de Nueva Zelanda, ¿crees que salga? No, carnal, sniper, no. No llegan ni con nada, no hay manera.
8: En partidos anteriores, Ucrania, a Ecuador, también a Colombia, al propio Noruega les terminó marcando.
7: Sí. Balón que tiene el conjunto de Inglaterra por la izquierda, va metiéndose para el centro. Vamos a ver quién le pega. Gordon, después el balón para el costado de la derecha, la tiene Gumboa. A ver si mete el remate, no le pegó, la manda por abajo. Buena jugada, la triangulación, y por lo menos el balón para la izquierda. Pasaba la pelota, libremente está dentro del área, también la termina perdiendo. Después para pegarle al arco, el balón viene con derecha por parte de Anthony Gordon, se fue muy desviado.
8: Bellingham ha intentado, ha dejado de jugar entre líneas la selección de Inglaterra, porque ya no hay un futbolista que trate de ganarle las espaldas a los contenciones, Gabo. Y ha buscado, con su capacidad que tiene para filtrar balones, el futbolista del Real Madrid, hacer algo diferente. No lo ha encontrado, tampoco ha podido ganar los manos a manos de Anthony Gordon y Ryan Gumboa. Por eso, desafortunadamente, Inglaterra ya ni siquiera disparos al arco ha tenido, cuando se van a producir otras modificaciones en el conjunto neozelandés. Uno de ellos es Callan Elliot.
7: Perfecto, pues ahí están los cambios ya. 82 minutos. Pues vendrá a la cancha otro cambio.
8: También Alex Poulsen, el portero.
7: Sí, señor, lo van a poner con el número 12, ¿no?
8: Sí, señor.
7: Perfecto. A la portería del conjunto de Nueva Zelanda, dice Edu Ruelas, ¿cómo te va a hacer partido de Nueva Zelanda, que viene a recibir 4 de Haití? Bueno.
8: Sí, pero le hizo partido a Colombia, le hizo partido a Ecuador, a Polonia.
7: Sergio dice, guarden esto, Japón próximo rival de México en 16avos. Ah, bueno. Está ganando la selección de Inglaterra apenas 1-0 a la selección de Nueva Zelanda al 83. A través de la aplicación Euphoria by Trevel y TUDN Radio. A Balón que queda en medio campo por derecha, moviendo hacia el frente el número 14, Ruffer. Bajan para atrás, otra vez en zona defensiva con Bindon. Y en medio terreno por el centro, 83 y medio. La pelota para la izquierda, el lanzamiento para ver si puede Nueva Zelanda. Posición adelantada. Cuando entraban al área por el costado de la izquierda, el balón muy largo para el número 21, Randall, se va la pelota al arquero.
8: Y se van a venir las modificaciones, Gabo. El primero en venir al terreno de juego es Nandon Pineacker. También va a acompañar Callan Elliott. Y el primero que desfila fuera de la cancha es el dorsal número 10, Singh. Se va el arquero Max Brocombe para la llegada de Alex Poulsen al terreno de juego. También viene a la cancha Callum McAwatt. Y se va de la cancha Finn Surman, el de Portland Timbers. Son los que se retiran del terreno de juego. Otro que ingresa a la cancha es Lachlan Bayliss. En las últimas modificaciones del conjunto neozelandés, la salida de Boxall, el otro central que milita en la Major League Soccer, el futbolista del Minnesota United.
7: Perfecto, pues ahí están los cambios. El balón que mueve en zona defensiva el conjunto inglés con el arquero Trafford. Saliendo desde el fondo, por acá nos manda mensaje Hassan Belam, dice: los periodistas mexicanos que apoyan a Portugal, si el recuerdo que tengo de ellos es un 7-0 de Chile. ¿Están en el Mundial? No, ¿verdad? Saludos.
8: ¿Ah, es andino?
7: Sí, pues claro. ¿Qué cosa?
8: Que se acuerde de lo que pasó entre 98 y 2010 con su selección en el Mundial. Ah, no.
7: Balón pues no. Que tiene Inglaterra. O sea, quiso venir a tirar carrilla.
8: Minavia no pudo jugar un Mundial,
7: no,
8: pobre.
7: No, qué cosa. Balones que tiene Inglaterra, muy poquito de la selección de la Rosa, James, para dejarlo para atrás, 85 minutos. 1-0 lo gana el conjunto inglés. El balón para Byrne. Por el centro, triangulando en primer cuarto de terreno, la pelota para la izquierda, libramiento de primera, el balón al medio campo. Hay falta, bajan a un jugador del conjunto inglés antes de cruzar el medio campo por el centro.
8: Se invirtieron algunos roles en el medio terreno, Gabo, de la selección de Inglaterra. El que pasó a ser un media punta porque tiene buena llegada a portería es O'Reilly, el futbolista del Manchester City. Para que venga Jude Bellingham a organizar al conjunto británico junto con Elliot Anderson. Pero aún así Inglaterra muy carente de creatividad, francamente. Creo que le va a faltar.
7: Completamente.
8: Sí siento que le va a faltar o Cole Palmer o el propio Phil Foden, porque te dejo.
7: Balón largo por la izquierda, lo tiene Gordon. Vamos a ver, le va a pegar Gordon. Le pegó al arquero. Se la queda en el fondo a Paulsen. Primero en dos tiempos. Primero le quitó la fuerza y después de un bote en el pasto se queda con ella.
8: Siento que le va a faltar un futbolista veloz entre líneas, que tenga la capacidad de jugar en espacios muy cortos. A mi parecer, el que mejor lo hace, pero lo hace sobre la banda de Rion Gumoa, de toda la convocatoria, o en su defecto Jude Bellingham, pero teniendo un centro de gravedad pues mucho más complicado. Y ya veremos, le quedará el partido en contra de Costa Rica el próximo día miércoles a las 2 de la tarde, para después enfrentar el debut en contra de la selección de Croacia en el AT&T Stadium, que por cierto, qué burda manera de tapar los patrocinadores en los estadios, ¿eh?
7: Sí, no, ha sido terrible.
8: Le pusieron ahí unas lonas espantosas tanto en los vitrales como en la capota, madre del señor.
7: No. Terrible, terrible, la verdad. O sea, a mí, yo sigo sin entender eso. ¿Qué les quita? Está bien, entiendo que quieren pastel, pero también repartan algunas rebanadas. más o menos así, señalándolo. No, terrible. Pelota por derecha. La tiene Gumoa. Vamos a ver, avanza para cruzar tres cuartos de terreno. Gumoa se quitó dos. Sigue Gumoa. Pisa la pelota. Le acometen falta. Apenas adelante el medio campo por el centro al 88. 1-0 gana Inglaterra, Nueva Zelanda.
8: El más desequilibrante, el futbolista que puede generar algo a velocidad, Gabo, pero también siempre que Ngomoa trata de hacer una jugada individual, va contra dos o contra tres, en su defecto, como en esta ocasión es muy difícil.

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1: De terreno, saque lateral para
2: el conjunto de los
1: Atlas. Claro, claro.
2: Mi mamá no me lo va a creer.
1: Exactamente. 89 minutos, viene el centro al área. Intenta Nueva Zelanda, se queda con la pelota dentro del área, pero por el costado de la derecha. A ver qué consigue el conjunto neozelandés. Lo tiene hacia el frente Elliot. Buscaba por fuera, a ver quién le pega. Le pegan con zurda, balón rebotado. Otra vez en el rebote. Intenta Nueva Zelanda, pero no tiene nada. No tiene fútbol, no tiene calidad. La verdad es un equipo muy limitado el conjunto neozelandés. A ellos póngale un balón de rugby y tantán.
2: Y ahí sí, agárrense.
1: Ahí sí, ahí sí. Pelota por la izquierda, pegado a la banda, la tiene Gordon. Va intentando Anthony. ¿Cómo podrías interpretar la cara de Tuchel, mi querido Diego?
2: Conociéndolo, yo no lo noto preocupado ni molesto. Normalmente cuando sí le preocupa algo, está parado en su área técnica. No sé si entienda que es un juego amistoso y que él sabe lo que le va a dar de potencial su equipo al momento de enfrentar a Croacia. Por cierto, se sumaron 4 minutos, pero lo veo por lo pronto tranquilo a Tuchel, ¿tú?
1: Sí, tranquilo, me parece que no se ve complicado todavía.
2: Habrá que esperar a ese debut, que también, a ver, Croacia no es lo que... Para mí, Croacia, claro, llegó a las semifinales del Mundial anterior con la colita de todo lo que traía en 2018. Josko Guardiola ha bajado mucho su rendimiento. Luka Modric debió de haber sido quizá el MVP de la Serie A, de no ser porque el Inter fue el campeón, pero para mí, el mejor jugador de toda la Serie A fue Luka Modric. Se lo terminaron entregando a Federico Di Marco. Y al final, pues no le queda tan gran generación al cuadro croata como lo vimos en los últimos 8 años.
1: Sí, señor. Hay falta sobre el número 2 del conjunto de Inglaterra, Konsa. Le alcanzaron a pisar por ahí. Ya se fue un poquito más de un minuto de los 4 que nos dio Natalie Simón. Quedará muy poco para este final de partido en el cual la selección de Inglaterra apenas justo le está ganando 1-0. A la selección de Nueva Zelanda. Repetimos el grupo que van a tener ambas selecciones. Nueva Zelanda está en el grupo G, Bélgica, Egipto, Irán. Y en la misma Nueva Zelanda. En el centro de la área. Ya habían marcado posición
2: al lado. Qué falla del Tony, ¿eh?
1: Sí, no, increíble. Solo prácticamente, Diego.
2: El servicio que le ponen como es buenísimo. Lo deja totalmente solo en el segundo palo. Le pega con el talón. Pero la calidad del balón que le habían puesto, y a ver, también como centro delantero, cuando los dos defensas centrales están en línea, no te puedes pasar de la línea.
1: Correcto. Y sí estaba adelantado.
2: Un cuerpo.
1: El grupo de Inglaterra, Croacia, Ghana y Panamá. Así que bueno, pues ya prácticamente para iniciar la Copa del Mundo el jueves inicia.
2: ¿Cree que el show de drones lo tengamos a mediodía?
1: Ah, qué bonito se veía, ¿eh? Bonito.
2: Yo creo que va a venir a sustituir al trofeo inflable de Qatar.
1: Difícilmente, ¿eh? Difícilmente creo que, a ver.
2: Pues ahí me lo encargo porque casi todos los partidos son de día.
1: Sí, y por ejemplo, bueno, a ver, el inaugural es a las 3 del este, 2 del centro, 1 del centro de la Ciudad de México, 12 del Pacífico. Yo no veo que haya manera de que eso se vea en el día.
2: No. O si acaso por ahí de las 6 de la tarde en algunos lugares.
1: En algunos, sí, claro. Pelota larga por el costado de la derecha, la tiene James. Va abriendo el balón para el costado. Gumoa, vamos a ver si mete un buen centro. 3 minutos, ya se fueron bien el servicio por el costado de la derecha. James con la pelota muy mal servida. Eso también ha sido, o sea, malos pases y malos servicios. Quedan en este momento 40 segundos para que se acabe el partido. Lo está ganando Inglaterra muy justo, 1-0.
2: Que volvería a ganar, Gabo, entendiendo que en la fecha FIFA de marzo no ganó ninguno de los dos compromisos que tuvo. Ni en contra de Japón, ni en contra de Uruguay.
1: Ahí está la selección de Inglaterra.

0: Inglaterra, que hoy sí me parece que no está para nada como favorita. Gubo por derecha, seguido a tres. Iba a meter el centro, le marcaron antes de que metiera el servicio en línea final. 10 segundos es lo que separa para que se acabe este partido. Viene el centro, balón al área, rechazo defensivo. Otra vez intenta Gumoa con el balón por derecha. Vamos a ver si va a línea final. Intentaba, terminó cometiendo falta y se va a acabar el juego. En este momento, Natalie Simón dice que termina el partido a través de la aplicación Euphoria Bet Travel y TUDN Radio. Gracias, Diego.
1: A ti, Gabo.
0: Nos vamos. Ganó Inglaterra 1-0. ¡Vivan al máximo!
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0: Bienvenidos, ¿cómo están? Qué gusto saludarlos. Domingo 14 de junio del 2026 en la producción de TUDN Radio. Max Andalón, Oliver Figueroa, quien les saluda en este micrófono, su servidor Diego Peña. El país más pequeño en la historia del torneo más importante de selecciones en el planeta está por debutar. Pero yo no sé si ser goleado, Oliver, con el gusto de saludarte, de darte la bienvenida. Hay un ambientazo en Houston, en la ciudad espacial, a ver si no sale como cohete Curazao.
1: Ojalá que por el espectáculo tengamos un partido un poco más parejo de lo que muchos pronostican, lo que muchos piensan. ¿Cómo estás, Diego, Max? Abrazo a la gente que nos acompaña. Eso sí, los futbolistas, incluso el entrenador de Curazao, emotivo lo que se vivió en los himnos, en lo que ha sido también... más allá de los encuentros quizá no de tan alto nivel que hemos tenido, por ejemplo el de ayer Haití contra Escocia, completamente lleno, repleto para un Haití-Escocia, el Australia contra Turquía también.
0: ¿Qué juego ayer ese?
1: Sí, y Australia sorprendiendo, sí. Me parece. Y bueno, hoy, pues sí, la misión de Curazao, pues no llevarse 7, ¿no? O sea, ya de entrada creo que eso ya es ventaja.
0: ¿Cómo anda, señor Andalón? Gusto saludarte, darte la bienvenida. A ver, yo me imaginaba que 7 nos iba a hacer Alemania a nosotros en 2018, que se los iba a hacer a Japón, que se los iba a hacer Costa Rica, y no se los ha hecho a nadie en las últimas 2 ediciones. Bienvenido, Maxito.
2: ¿Qué tal, Diego? Un placer, como siempre, estar de nueva cuenta en más de la señal de TUDN Radio en Fútbol de las Estrellas. Pues sí, termina por ser un partido en el que seguramente, con todo respeto que me merece Curazao, pues apunta que va a ser una goleada. La realidad es que bien lo decía, o sea, digo, entiendo que por ahí hay países que no necesitan, aunque tengan pocos habitantes, son una potencia.
0: Uruguay.
2: Lo de Uruguay, sí, que creo que es el caso más destacado. No, pero lo que voy es, Curazao, con todo respeto, es pequeño en población, es pequeño también en fútbol, entonces, pues sí, la realidad es que no pinta para ser el mejor panorama para la selección de la CONCACAF.
0: Más adelante estaremos profundizando con el tema de la selección de Alemania, lo que es una realidad, la alineación que plantan el día de hoy a mí se me hace sorpresiva. El tema de la defensa central, salen con Manuel Neuer, con Jonathan Tah, con Nico Schlotterbeck, que me parece que lo tiene más que merecido. Rüdiger está en el banquillo, el defensa central del Real Madrid, ya lo avisaban desde el día de ayer medios teutones. Los laterales, uno de ellos creo que más que merecido, Nathaniel Brown, que ha sorprendido durante el último año en la Bundesliga, y también lo de Joshua Kimmich en el medio terreno, un amigo para el señor Andalón, Félix Mecha, acompañando.
2: Merecido también.
0: Sí, totalmente, muy buena campaña. Acompañando, si no estoy mal, a Pavlovich, junto con Sané por un costado, Musiala a media punta, y adelante Florian Wirtz y Kai Havertz, que respetan al final de cuentas la polémica de los últimos días, Oliver, en donde decían, no, Havertz tiene que ser 9, que no lo mueva nadie de ahí.
1: Sí, y más, a ver, lo demostrado en la final de la Champions, me parece que llega también en buen momento. No tendrías que tener muchos problemas con Curazao, pero sí me parece sirve para ver cómo viene Alemania, ¿no? Si bien es cierto, bueno, vence Estados Unidos en ese último duelo de preparación, se tiene siempre la duda con Alemania, increíblemente, por los últimos 2 mundiales que realizó, a pesar de tener una buena plantilla, sí me deja la sensación de que en la profundidad de plantel, sobre todo en la banca, a lo mejor ahí puede venir el punto flaco de los alemanes.
0: ¿Una alineación a la altura para poder ser candidata a llevarse el torneo o sigue
2: yo,
0: sin?
2: Yo pensaría que sí.
0: Yo la veía, la verdad, y decía, a ver, o sea, esto está en crisis.
2: Sí, sí, sí. Sobre todo, a ver, el tema es que falta por ahí un hombre importante, pero yo creo que, y lo decíamos en el Euro 2024, para mí Alemania fue, junto a España, el equipo que mejor jugó en el torneo, y solamente porque se terminaron encontrando en los cuartos de final. Pero eso fue prácticamente una final adelantada, se enfrentaron los 2 mejores equipos, y para mí Alemania jugó mejor ese partido a comparación de España. No le sonrió la fortuna, no le sonrió el arbitraje, después de esa mano de Cucurella, después de ese penal que no se le marca a Niklas Füllkrug en el área de la selección alemana, les falta un hombre que creo que tuvo una Euro monumental como lo fue Ilkay Gundogan, pero bueno, digo, finalmente... No creo, yo creo que el tema de los últimos 2 mundiales quizá ha hecho de que la gente no tenga tan en alta estima la selección alemana, pero yo sí creo, no la principal favorita, pero sí puede llegar lejos en este torneo.
0: Por lo pronto vamos con esto, porque ha habido una noticia sorpresiva el día de hoy. Fabrizio Romano es el que ha dado la exclusiva. El Real Madrid sigue moviéndose y por 60 millones de euros y contrato por 6 años ha conseguido la contratación del lateral español Marc Cucurella.
3: Busca recuperar su grandeza. Después de quedarse en el camino en primera ronda en Rusia 2018 y Qatar 2022, los dirigidos por Julian Nagelsmann buscarán recuperar la etiqueta de favorito que se perdió a lo largo de 8 años. Los germanos llegaban como los principales favoritos y campeones reinantes a tierras rusas. El ganar la Copa del Mundo en Brasil, así como conquistar la Copa Confederaciones apenas un año antes, con su selección alterna, causaban la sensación de ser todopoderosa. Sin embargo, perdiendo contra México en su debut y ante Corea del Sur y consiguiendo su única victoria contra Suecia, mantuvo a los teutones como caído por la malpeón. Qatar 2022 ilusionaba nuevamente con Hansi Flick al banquillo. Sin embargo, las Águilas cayeron contra Japón en la primera ronda, condicionando su clasificación. Un empate frente a España los dejaba al borde de la eliminación, y aunque vencieron a Costa Rica en la última jornada, no fue suficiente para acceder a los octavos de final y se quedaron en el camino. Julian Nagelsmann comanda el nuevo proyecto que busca clasificar nuevamente a una fase final después de 12 años de hacerlo por última vez. Un proyecto que busca regresar a la Mannschaft, a la élite del fútbol mundial.

0: 1-0 le ha bastado 6 minutos al conjunto teutón para que Mecha con un golazo, después de una calabaceada monumental por parte de Nathaniel Brown, mi humilde punto de vista, en un buen balón profundo, se ha puesto adelante. ¿Habíamos tenido un partido, yo les pregunto a los dos, en donde fuera tan predecible una goleada?
1: ¿Hasta el momento? No. No,
0: ¿y el Escocia-Haití?
1: Y por la cantidad de años que tenía Escocia también sin clasificarse a una justa, yo creo que se tenía previsto que Escocia no sufriera tanto, que lo resolviera de manera más sencilla, pero no una goleada, ¿no? Acá me parece que sí hay una diferencia bastante, bastante grande. Un golazo con la parte interna del pie derecho de Mecha en una pared con Florian Wirtz, que se la devuelve y ingresando al área le pega. Golazo y bueno, se abre el marcador muy, muy temprano. Entonces, pues ahora sí, pues la lluvia de goles se viene, Diego.
0: A ver, espérenme, porque me parece que venía el segundo apenas al minuto 7. A mí lo que me parece interesante, Max, es que los dos futbolistas más importantes individualmente de esta selección vienen de su peor año. Uno con una fractura de tobillo, el caso de Musiala, y el otro, lo de Florian Wirtz, que le costó un mundo adaptarse a Liverpool.
2: Sí, totalmente. Parece que rindió mejor. No creo que ni de broma tan cerca de lo que haya hecho en el Bayer Leverkusen. Creo que le ha costado por ahí a Florian Wirtz. Digo, creo que entendiendo que venía de un equipo mucho menos rápido, revolucionado, a comparación de lo que venía jugando en Liverpool en temporadas pasadas. Creo que le terminó costando, fue poco a poco encontrando mejores sensaciones. Y lo de Jamal Musiala, bien lo decías. Creo que también, el otro día había la comparativa de sus primeros partidos a cómo juega ahora, se termina convirtiendo, porque en sus primeros juegos, con todo y que todavía puede jugar en esa posición, era un tipo mucho más desequilibrante, mucho más extremo, encarador, regateador. Y ahora termina por ser prácticamente un creador de juego, un distribuidor, y pues bueno, termina por convertirse. Creo que sigue siendo de todas formas un gran futbolista, pero pues son facetas diferentes las que tienen cada uno de estos dos elementos. Uy, cerca del segundo golazo por parte de Félix Nmecha. Pero bueno, veremos qué termina por lograr la Mannschaft, que va a tratar de justo volver a recuperar esa etiqueta de favorito. Veremos si la puede conseguir. Yo le decía, yo creo que sí puede dar la sorpresa, si se le puede.
1: ¿Les ayudará el hecho de no estar entre los cuatro candidatos al título a bajar ligeramente la presión? Digo, porque obligado es una selección que siempre está obligada por la historia, pero a diferencia de quizá otras ediciones, no está entre las candidatas principales, y no sé si eso mentalmente les puede ayudar un poco a no llegar tan presionados, no lo sé.
0: Puede ser, porque bien o mal, nosotros pensamos que lo de Rusia había sido un accidente. Uh-huh. ¿No? Y en Qatar decía, pero no.
1: No, se confirmó.
0: Te confirmó totalmente, sí, señor. El mal momento que vive el fútbol alemán, que para mí lo sigue viviendo mal. O sea, uno lo ve, si desde 2018 los futbolistas que has generado para estar en esta selección, y lo digo con respeto, es Nathaniel Brown, es en Mecha, o sea, porque uno lo compara con la que fue campeona en 2014, y Schweinsteiger, cuando debutó en el torneo en 2006, ya era un jugador muy portentoso. Toni Kroos, si acaso, yo creo que fue el que dio el paso hacia adelante, porque Sami Khedira, el caso de Mesut Özil en 2010, ya había dado muestras de lo que era capaz. O sea, Thomas Müller ni se diga. O sea, eran futbolistas muy portentosos, y estos siguen en su gran mayoría, creo yo, sin dar el brinco, ¿no?
1: O sea tienen una técnica individual, o sea, envidiable. Por eso están muchos de ellos en los mejores clubes del mundo, pero pareciera que con la selección como que les sigue costando dar ese salto, porque los clubes de alguna u otra forma se desempeñan, la mayoría te otorgan 8 o 9 puntos, ¿no? En sus respectivos equipos, y están en los mejores, pero en la selección pues sí pareciera, no sé si es un tema mental que les pesa un poco la camiseta de Alemania. Sería un poco lógico también que te pesara la camiseta de Alemania, pero claramente el hecho de compararlas con sobre todo la del 2014, por supuesto que tiene un peso mayúsculo.
2: Yo creo que, lo mencionamos con Brasil previamente, yo creo que le pasó algo similar, pero a la inversa, a la selección alemana, a lo de Brasil. Creo que a lo largo de toda la historia, lo decía ayer, Brasil fue una selección que confiaba demasiado en la individualidad de sus futbolistas, que eran por lo general mucho más talentosos a comparación del resto de selecciones. Y del otro lado, Alemania históricamente creo que siempre había sido el mejor equipo. O sea, el que mejor sí. hacía colectivamente las cosas. Entonces, ¿qué pasó? A Brasil lo que le pasó es que el juego, al hacerse más colectivo, más físico, más de táctica, perdió esa capacidad o ese valor agregado, por así decirlo, que tenían sus jugadores al ser, pues, justamente eso. O sea, al ser grandes talentos individuales, el juego ya no era tan individualista. Y del otro lado, Alemania creo que lo que sufrió un poquito más es... Se emparejaron, digamos, un poquito más con la selección alemana, y eso fue lo que le hizo quizá perder un poquito más esa etiqueta de ser el mejor equipo, de
0: descuidó
2: ser el mejor
0: las colectivo. Individualidades, ¿no? O sea, dentro de todo Alemania.
2: Eso siempre había sido así.
0: Pero siempre. Yo creo, Max, que siempre, a ver, era tan buen equipo que siempre se minimizaba la capacidad individual de los futbolistas alemanes cuando tú los veías en sus diferentes clubes. Y a ver, Philipp Lahm, Toni Kroos, Schweinsteiger, o sea, los ponías entre los cinco mejores del mundo de cada posición. Creo yo, y sí. Hoy los ves y, o sea, sí, los sistemas los sigue trabajando Alemania, tienen una idea, la han respetado, y lo cual es plausible para los fracasos que han tenido, pero siguen
1: pero sin no tener. Hay alguien que destaque.
0: Exacto.
1: Claro.
2: Sí, más bien ahí, o sea, tenían grandes estrellas, pero digamos bajaban a las estrellas, por así decirlo. Claro. O sea,
0: estaban aterrizados todos.
2: Tú vas a ser parte de un equipo y punto, porque así finalmente siempre ha sido la forma de pensar, la idiosincrasia del alemán, y ahora no, ahora sí, bien lo decías, creo que se terminaron encontrando con una generación flaca, que ojo, que creo que eso no fue lo que les pasó en Rusia, por ejemplo.
0: Ah, no.
2: Porque en Rusia seguían teniendo, ya lo decíamos, fue campeón en la Confederaciones con equipo B.
0: Sí. ¿Sí?
2: O sea, con
0: esperabas el megatrabuco, o sea, hoy ¿sí? Alemania está en una situación que hace 8 años decíamos, no, o sea, Alemania va a ser... la Francia de hoy día.
2: Sí, y no, finalmente no terminó por pasar así. Sí, yo creo que, insisto, son muchos factores de lo que decíamos. El tema de que ya el resto de equipos también están trabajando, no sé si al mismo nivel, pero sí un poco más el apartado colectivo, como siempre fue ese valor agregado, ese plus que Alemania lo hacía como nadie más, y pues sí, que se encuentran con una selección... o una generación, mejor dicho, que no ha sido tan talentosa. Lo decías, lo comparabas con el tema de Kimmich, con Kroos, con Thomas Müller, con Bastian Schweinsteiger, por mencionar algunos nombres. Sí, te encuentras hoy futbolistas de una calidad inferior.
0: Ya llegó el paseño a la redacción de TUDN Radio. En fin, así la situación de Alemania, los estaremos actualizando de todo lo que vaya sucediendo en el primer tiempo. El Real Madrid ha dado un golpe en la mesa, parece, y sigue... tratando de generar una defensa confiable.

0: fuerte para este mercado de traspasos. Más rumores rondan al club de la capital española. Rodri del Manchester City y Nico Schlotterbeck del Borussia Dortmund son opciones que suenan fuerte para poder jugar en el Santiago Bernabéu para la próxima temporada. 2 años sin títulos han hecho reaccionar al gigante mundial. Real Madrid se mueve en busca de refuerzos.
1: $60 millones, a mí me sorprende la facilidad con la que Chelsea se desprendió de Cucurella, de primero. O sea, cuando uno ve la noticia, o sea, yo leo el, no sé cómo lo vieron ustedes, pero yo leo el tuit de Fabrizio Romano.
2: Y también.
1: Y digo, ok, ¿hay acuerdo con el jugador y con el Chelsea? Y no, o sea, todo está hecho por $60 millones.
3: Y además, que es uno de los mejores laterales izquierdos del planeta, o sea, en el top 3 me parece, sin lugar a dudas, y sí, pareciera con una facilidad, porque además, a ver, para lo que te puede otorgar Cucurella, 60 millones hoy por hoy termina siendo, o podría ser incluso hasta una ganga lo que le pueda resultar al Madrid, y sobre todo por las pocas variantes que tienen esa posición por diferentes situaciones, ¿no? Lo de Mendy que nunca pudo rendir, lo de Álvaro Carreras, que creo que todavía no termina por dar ancho, lo de Fran García inclusive. Entonces, cuando tú tienes la necesidad de reforzarte en esa posición y el Chelsea te abre las puertas y por 60 millones te lo vende, siendo uno de los mejores, pues yo creo que es...
1: ¿Se te hace barato?
3: Para lo que ha jugado Cucurella en los últimos años, sí.
1: ¿Qué será, del euro para acá, Max, el nivel de Cucurella?
2: Sí, seguro.
1: Digo, sobre todo a nivel defensivo.
2: Sí, a ver, justo checaba, creo que también... No solamente se tiene que analizar, entiendo que al Madrid solamente le va a importar eso, pero no sé si solamente se tendría que analizar qué ha hecho Cucurella o no, sino también pues con qué opciones se queda el Chelsea. Digo, porque si solamente tienes un lateral, pues obviamente lo vas a vender más caro a comparación de...
1: Sí.
2: Y el tema es, tiene a Jorrel Hato, que no es de las características de Cucurella, es más un tipo de corte defensivo, incluso también puede jugar como central... Y tiene a un juvenil, a Caleb Wiley, que pues tampoco es así pues un tipo de garantía finalmente. Entonces, a mí sí, por lo que no tiene el Chelsea, que por cierto, Caleb Wiley sí un poquito más parecido a Cucurella. Pero sí, no termino por entender. Posiblemente 60 millones si tuvieras otras opciones no me parecería tan descabellado, pero sí... Sabiendo que el Chelsea se queda prácticamente huérfano en esa posición y que tendrá que apostar seguramente en un joven si es que quiere mantener las características lo más parecidas, yo sí no termino por entender esto del Chelsea.
1: Y del lado del Real Madrid, a ver, a mí me parece que en esa banda de la izquierda, al lateral que vayas a contratar, digo, porque es el segundo en 2 años, o sea, con la llegada de Álvaro Carreras el año pasado,
3: sí,
1: lo tienes que contratar pensando en lo que vas a querer para Vinicius. Y creo que contratan un lateral defensivo porque se dan cuenta que Mendy fue la solución en su momento, que necesita Vinicius un futbolista de apoyo, no más que no alguien que le pase a toda velocidad, que sea ofensivo, creo yo. Y ya en el global de los fichajes del Real Madrid, creo que Florentino sabe que contrataron mal el año pasado en defensa.
3: Sí.
1: O sea, no es una casualidad que 3 defensores lleguen al Real Madrid de sopetón como llegaron la temporada pasada.
3: Sí, ¿no? Y que ahora por derecha esté Dumfries, ahora Konaté, lo de Bernardo Silva, que bueno, por supuesto, es el que va a brillar en ese...
2: Que es Bernardo Schlotterbeck, aparte.
3: Sí, señor. Yo creo que está haciendo un muy buen mercado de fichajes para el Madrid. Lo de Konaté me sigue dejando ciertas dudas. Por el tema de la velocidad. Yo, en el Liverpool observé varios partidos y me parece que en la carrera Konaté le va a costar. Sin embargo, con Cucurella y con Dumfries me parece que son 2 opciones por los costados que le van a entregar, me parece, garantías al Real Madrid.
1: Sí, de acuerdo. Lo de Cucurella, a ver, bien o mal, no sé cuánta presión tenía el Real Madrid, o no sé si a Florentino no le importaba, pero el no tener a un solo futbolista español dentro de la convocatoria de...
2: Yo creo que eso poco le importa. Yo creo que mientras siga ganando el Real Madrid, no le va a importar mucho a Florentino. Aunque bueno, digo, ha habido mucho malestar en torno a lo del tema de la selección española, de si no hay madridistas o no. O sea, que creo que también pues hay que tener un poquito de autocrítica y decir, pues también ve a cuántos españoles alineas. Y si
3: no tienen españoles, ¿cómo no?
2: Y si el único que alineas es Asensio, pues tampoco hay mucho de qué quejarse. O sea, Pero sí, no, yo creo que poco le importa eso a Florentino. Florentino lo que quiere al final de la temporada es que salgan títulos.
1: Abrir una vitrina más para la Champions.
2: Sí, totalmente.
1: ¿Quién es el descartado en Real Madrid? ¿Quién se va a ir? Porque no puedes jugar, tener un plantel cuatro laterales izquierdos. O sea, Fran García, Carreras, Mendy.
3: Yo creo que Mendy, por el tema de las lesiones también.
1: Me jugó como 5 partidos la temporada pasada, tristemente. Sí, o sea, porque
3: sí, lamentablemente,
1: muy bueno.
3: Lamentablemente, sí, pero me parece que en ese lugar, en esas posiciones, yo creo que Mendy es el que va a terminar saliendo, ¿no?
2: Y sobre todo,
3: Carreras acaba de llegar.
2: Sí, sobre todo porque, pues bueno, no se tendría que tentar el corazón. Digo, entiendo que como decías, Mendy lo ha hecho bien, pero no puedes disponer de un jugador que esté lesionado, así se pelee.
1: No, de acuerdo. A menos de que el Real Madrid se haya dado cuenta por el tema de Vinicius que lo que necesita es un lateral defensivo. Y bueno, si está lesionado Mendy, pues vayamos por alguien que es tan bueno en la misma faceta que como lo que hace Mendy.
3: Sí.
1: Y que los sacrificados vayan a pasar con el tiempo a ser que creo que le pueden encontrar mercado rápido a Fran García, que yo no termino por descubrir si es ofensivo o defensivo. La verdad es que creo que está a medias. Y el otro que Álvaro Carreras con el tiempo, si no demuestra... Pues al final,
2: madre santa. Gol de Curazao.
1: El primer tanto, ¿cuánto se tardó México en hacer su primer gol en el torneo? Tres ediciones, no, a la primera, ¿no? Bueno, contra Francia, cuando perdimos 4-2 en Uruguay 30.
3: Pero mira.
1: Pero se lo hicieron a Alemania.
3: ¿Qué tal Curazao,
1: O sea, con el paso del tiempo lo de Osorio se sigue sigue perdiendo valor. Y el sí. Chucky también.
2: Sí, no, totalmente. O sea, yo incluso hasta lo dije, ya con el periódico de lunes en la mano, yo creo que hasta fue mejor la victoria en 2014 contra Croacia.
1: Sí, o el empate contra Brasil, bueno, sí. Ni tanto.
2: No, yo creo que el de Croacia, porque después subcampeón del mundo, después tercer lugar, vamos a ver qué hace Croacia ahora, pero no, lo de Alemania.
3: Porque también le bajó el ritmo a Alemania, o sea, metieron sí. El gol, tuvieron por ahí una, dos después, y posteriormente, nada de Alemania.
2: Que lo decía Diego... Honestamente no recuerdo si lo dijo a media cápsula, si lo dijo fuera del aire o si lo dijiste al aire, pero que dasle la sensación hasta que muchas veces, pues, un poco confiados los alemanes. Y
1: Alemania queriendo... estaba peloteando.
2: Sí, no, pero aparte, no sé, Wirtz con la pelota, Musiala con la pelota y ellos queriendo quitarse a 5 curazoleños como si nada.
1: Ahora, yo quisiera en mi vida tener la suerte que tiene Curazao, o sea, le pegan por primera vez al arco contra
3: desvía
1: Alemania.
3: Química.
1: Tienen un desvío... Madre
2: no, deja tú, le pegan por primera vez al arco en un mundial.
1: Sí, además, o sea, y es gol y encargo, anoye, madre del señor.
3: Te encargo que no caiga el segundo de Curazao,
1: No, espéralo. No, hacemos pausa y nos quedamos con más en Fútbol de las Estrellas, 1-1, Alemania y Curazao en Houston.

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16: Sí. ¿Qué resultado ha sido más llamativo? ¿Si este de Curazao o el de Qatar en contra de Suiza? No, este.
17: No, este.
16: No, no, sí, el otro es Suiza.
17: Porque además...
16: se dedican a hacer chocolate.
17: Y además el otro fue de último minuto, ¿no? El empate, digo, sí era para que Suiza le metiera por lo menos 3 goles a Qatar. No fue así. Pero acá que Curazao al minuto 20 le haya empatado ya a Alemania, sí me parece totalmente sorpresivo.
16: Sí, de acuerdo. En fin, la selección de Brasil ayer terminó igualando 1-1 en contra del representativo de Marruecos, en un partido en donde Brasil, pero para nada, estuvo lejos de ser superior al conjunto africano. Después del partido, Carlo Ancelotti señaló que no empezaron bien el partido, el equipo estaba algo nervioso, perdieron muchas pelotas, muchos duelos individuales, la primera parte no fue buena, mejoró en la segunda parte, es un partido difícil porque Marruecos es un buen equipo, un poco de ansiedad creo, en la primera etapa intentaban escapar de la presión y hacían transiciones peligrosas, podríamos haber tenido más control. Las palabras de Carlo Ancelotti, para mí el futbolista del duelo del día de ayer es Boadí, que me sigo preguntando a ver si Francia lo tuvo en las inferiores y uno voltea y ve que tuvieron que casi resucitar de Arabia en N'Golo Kanté, porque Boadí no está con Francia ahora en este torneo, ¿no?
18: Sí, ahora que lo decimos fuera de aire, pero ya estoy entrando en un fútbol que no reconozco. Alemania no es favorito, Brasil no es favorito, Italia ni está en el torneo. No,
16: estamos en rugby.
18: Sí, no, ya no sé ni qué estoy viendo.
17: Sí, es una copa alterna, ¿no?
18: Sí, la de la CONIFA. Pero no, a ver, ya regresando al tema, sí, de acuerdo totalmente. Digo, finalmente creo que si a lo mejor tuvieras un futbolista de las mismas características de N'Golo Kanté, pero se llamara Paquito Pérez, posiblemente no lo habrían llamado, en el sentido de que creo que tiene una cierta jerarquía y por eso pesó la figura de N'Golo Kanté. Que yo creo por el tema físico y por lo que vimos de Kanté en las últimas, en los últimos amistosos de Francia, a mí me parece que todavía tiene bastante fútbol en los pies, todavía tiene bastante ese fuelle físico que es, me parece, su mejor característica. El tipo no deja de correr los 90 minutos. Entonces, digo, entiendo lo de Boadí, que es un grandísimo futbolista, bien lo comentabas, pero yo creo que también Kanté, a mí me parece que sigue estando vigente.
16: Pero que se te haya escapado el futbolista como tal, creo que...
18: Ahí sí estoy de acuerdo contigo.
16: Es como, por ejemplo, si llevas a Magnus Akluch, sí. No llevas a Boadí, ¿no? Alguien, por ejemplo, a Magnus Akluch lo estuviste trabajando. Centrándonos en Brasil... Yo la verdad como que no le daba mucha importancia al inicio del partido porque yo me esperaba un Marruecos, la verdad es que pues no seguía a muchos de los futbolistas de Marruecos durante mucho tiempo, si acaso al gemelo de Oliver Figueroa, pues sí, a Hakimi, es el que más vemos todos, a Saibari,
18: hasta de las figuras más mediáticas, fue el de, no pudo estar en el Mundial, o de Sabde.
16: Ah, de acuerdo, el futbolista del Real Betis, ¿no?
18: Uh-huh, sí.
16: Entonces, yo me esperaba un Marruecos, pues como el que vimos, con el que nos quedamos en Qatar, ¿no? Ordenado, te esperaba, te contragolpeaba, pero le pusieron un santo baile a
17: Brasil. El primer tiempo de ayer de Marruecos, extraordinario. Igual era complicado mantener ese ritmo todo el partido, ¿no? O sea, el segundo tiempo creo que los dos equipos vienen un poco a la baja. Es cierto, sí responde Brasil, me parece. El gol de Vinicius también, si bien es cierto, tuvo lapsos interesantes, más por destellos de Brasil, y creo que ese gol un tanto aislado de Vinicius es un golazo. Pero el primer tiempo de Marruecos fue extraordinario. Yo, sinceramente, por la expectativa que ha dejado Marruecos, yo encontraba muy complicado que pudieran presentar un estilo, sobre todo contra Brasil, tan atrevido y tan atractivo para la gente, ¿no? Y lo de ayer, para mí sí fue una sorpresa el primer tiempo de Marruecos, para bien.
16: ¿Y supera tus expectativas?
17: Yo pensé que iba a venir a la baja. O sea, yo pensé que que con lo mostrado en Qatar, yo dije, bueno, el empate le puede sacar a Brasil, pero no la forma en la que jugó ayer el primer tiempo Marruecos.
16: Para mí supera totalmente en el hecho de que le proponga un equipo como el de Brasil, y decía, veía la alineación de ayer y yo minimizaba la de Brasil, que no hubiera un futbolista, un creativo, un interior, decía, bueno, un media punta, dos contenciones, no está mal.
18: Porque aparte Paquetá estaba así de la banda.
16: Exacto, pero a Brasil le urge generar dos interiores muy buenos, o sea, porque tiene extremos. Delantero puede tener o no, con Matheus Cunha se puede cuestionar, lo digo, Thiago, es un muy mal partido, pero ya lo de Brasil raya.
18: La que deja ir a medio metro de la portería por fildear mal una pelota, porque ya es, al principio, si no veías bien la jugada, dices, bueno, pues a lo mejor la chance de alguien medio le estorbó, lo empujó, nada, estaba totalmente solo, estaba solo, fildea muy mal el esférico, le queda muy adelante y como que quiso girar la cabeza de forma muy extraña, pero sí, no tiene... No tiene realmente grandes creadores como tal, checando justo Ederson, Danilo, los más cercanos a interiores.
17: No, pero no. Sí. No, incluso en la banca, a ver, por ejemplo, ayer cuando entra Fabinho, por ejemplo, dices, híjole, como que también se sale un poco de lo que uno esperaría de este Brasil, ¿no? Ciertos futbolistas que desde el banquillo tampoco es como que te ayuden a revolucionar un partido en el medio campo. Si bien es cierto, hacia adelante sí puedes tener a Endrick, pero no es lo mismo que metas a un punta, al más adelantado del equipo, a que en el medio terreno alguien pueda agarrar el balón y empiece a distribuir los justamente las pelotas.
16: ¿Ya Brasil es una selección de segunda línea?
18: O sea, hoy sí, pero históricamente no, pero hoy sí.
16: Pues es que ya cuánto tiempo tiene así.
17: Ah, sí.
18: Pero es que a ver, el tema es...
17: Pero en Qatar dejaron para mí escapar una gran oportunidad.
16: Sí. Bueno, yo la veía, cierto, la veía muy fuerte.
17: Casi en la final.
18: Pero, ¿sabes cuál es el tema? Yo creo que el fútbol se ha hecho cada vez más así. O sea, porque ya estamos en un punto en el que, por ejemplo, hoy ves la Champions año con año y ahora porque el PSG está en gran forma. Pero hace, o sea, cuando el PSG consigue la primera Champions en su historia, pues sí decías, no sabemos cuánto, o sea, no hay un gran favorito sobre los demás. Y ves la Copa del Mundo y dices, pues tampoco es un gran... Bueno, posiblemente España sí, pero yo sí creo que el fútbol, por eso que decíamos, por cada vez ser más colectivo, porque o sea, ha dejado de tener a selecciones como la Brasil de Pelé o hasta la Brasil del 2002, o sea, que tenían tanto talento que decías, pues no hay forma de que esos tipos no sean campeones del mundo. O sea, que sí, en el 98 pasó, pero... Ya no hay selecciones o ya no hay clubes que sean ampliamente favoritos sobre los demás.
17: No, pero yo creo que, bueno, obviamente también depende del contexto social y político en el que se encuentre cada país. Por ejemplo, Francia, ¿no? Que tiene acceso a un montón de futbolistas que el universo, a pesar de que Brasil es el país más futbolero claro. que hay en el planeta, con todo lo que implica también eso, Francia tiene... también muchas más opciones, no solo en su país, sino incluso en otros continentes, ¿no? Y eso lo ha demostrado Francia, que desde 2018 ha estado ahí cada 4 años y hoy se vuelve candidata. Es lo que mínimo esperaría uno de Brasil, que por lo menos cada 4 años, digamos, Brasil en cuartos de final o en semis va a estar. Hoy no aseguramos que Brasil llegue a la semifinal. Yo creo que sería un gran mundial si Brasil llega a las semifinales. Esa es la realidad.
16: No, y que si se encuentra con una potencia... Seguro le va a poner una trasteada. O sea,
17: si ayer Marruecos en el primer tiempo fue así, seguramente.
18: Pero ¿qué potencia, aparte de Francia y España, por ejemplo, le podría...?
16: Yo creo que Argentina le da un repaso. No sé si en el marcador, pero en el desarrollo del juego, como el de ayer o extendido durante 90 minutos, sí le da una exhibida.
17: España, Francia...
16: Inglaterra, creo que...
18: España-Francia.
17: Y yo creo que Portugal también...
16: Sí. Creo que la puede complicar. Sí, similar a lo de Argentina, no en el resultado, pero en el trámite del juego hacerlos verlos
17: sí,
16: muy mal.
17: Sí, sí, sí. O sea, no quizá una goleada, pero sí tener el partido.
18: Al contrario, yo a Portugal lo veo más fácil que tenga un resultado, un marcador de autoridad, a que dominen el trámite del partido. O sea, porque históricamente Portugal, lo decíamos, rara vez te propone un partido, o sea, o te gana un partido proponiendo contra una potencia. Ha sido un equipo que es muy bueno al contragolpe, que ahí te da latigazos, así, uy, gol de
16: Alemania. ¿Por qué no se calla Antonio Camacho?
17: O sea, el gol de Curazao y ahora resulta que también es alemán.
18: No, o sea, Borussia Dortmund cargando la selección alemana, por Dios. Félix Nemecha, ahora Nico Schlotterbeck. Ya,
16: que no se le cabe en la silla el señor Andalón, o sea, como pavo.
18: No.
17: Se va, Max. Cargando
18: la selección alemana.
16: Se regodea.
18: Se va, Max.
16: Por supuesto. Ya en algún momento había rematado en un tiro de esquina Nico Schlotterbeck. Ahora cambió la fórmula, fueron y jugaron al primer poste. Y es muy difícil detener un tipo que mide 1.95.
17: Sí, completamente. Ay, solo llega desde atrás, hace el movimiento al primer palo, sin marca.
18: Sí, porque todos estaban en segundo palo, hicieron el movimiento justo a segundo palo y fue el único que fue hacia
17: solo.
18: Primero.
17: No puedes dejar tan solo a uno de los que mejor va por aire. Y bueno, Alemania, a ver, esta fue la primera.
16: ¿Viene festejando gol como Henry Martín?
17: Sí, señor.
16: Con el bíceps.
17: De México para el mundo. La primera de Alemania después del empate de Curazao prácticamente, No había tenido prácticamente otra Alemania.
16: Totalmente. Un equipo muy chato por lo pronto. Ya incluso veíamos cómo empezaba a calentar Nick Boltemade, el atacante del Newcastle United.
18: El 38.
16: Sí. En síntesis, Brasil sería un milagro que se quede con el título, ¿no?
18: Yo creo que sí. Yo creo que, digo, más allá de que Carleto por ahí comentaba que todavía falta y de que la copa del de la megarreta de foot ya la salvé. No, más allá de que el torneo no se acaba en la primera jornada, yo creo que sí te dice bastante de para qué está hecho cada equipo, dependiendo obviamente también del rival, porque pues por ejemplo México, pues, le tocó contra Sudáfrica, se vio bien y pues tampoco es así que tú digas wow, pero lo que voy es, yo sí creo que nos dijo mucho de Brasil y yo sí lo veo complicado.
16: Ahora, que vi, no sé si ustedes también percibieron antes de medio matar el tema, que percibí algo ayer en el partido y en los cambios de Carlo Ancelotti, que respetó mucho las jerarquías para el once titular y después para el cierre del partido, que no es malo, que siento que ligeramente es un poco mejor que Marruecos, el equipo funciona porque pone jugadores que juegan en sus respectivas posiciones. El caso de Luis Enrique, el del Zenit de San Petersburgo, que a mí se me hace un futbolista muy desequilibrante. Yo creo que tiene que arrancar, pero es muy difícil cuando te ponen a Paquetá enfrente o a Rafinha, y entonces ahí los tienes que adaptar a un rol que no sabes si van a responder. O sea, por ejemplo, ayer Rafinha terminó jugando, para mí, en el arranque del partido, muy similar a como lo ha hecho en ciertos momentos con el Barcelona, de segundo nueve, pegado a Igor Thiago. Y después lo abrieron a hacer un falso extremo por ahí donde andaba Paquetá, pero sí creo que respetó demasiado las jerarquías Ancelotti.
17: Ahora, a diferencia de lo que quizá él hacía en el Real Madrid, muchas veces también por necesidad, el poner futbolistas que no estaban acostumbrados a una posición, es muy distinto cuando tú tienes tantos meses trabajando con un equipo prácticamente diario y entonces puedes ir de a poco llevando al futbolista para adaptarse a esa posición y de pronto en un partido soltarlo y ponerlo en ese lugar, a diferencia de una selección en un mundial, ¿no? Que si le pides a alguien estar en una posición en la cual no está acostumbrado, la cual no es la suya, es muy difícil. Lo que tiene Ancelotti es la gestión de vestidor y entonces a los futbolistas de jerarquía pues va a tratar de seguirlos acomodando para que medio te puedan otorgar 6-7 puntos y que tampoco se te vaya de las manos el tema. Los siguientes dos partidos Brasil tiene que golear por la diferencia de goles para ver quién avanza como líder, ¿no?
16: Buen punto, porque de seguro Marruecos se le va a plantar a Escocia y Haití, y, o sea, yo no...
17: O sea, Haití yo creo que es la clave, ¿no? O sea, a Escocia le ganas, pero no le vas a meter 4 a Escocia.
16: No.
17: Y Haití pues tienes que aniquilarlos.
16: Sí, de acuerdo, lo que es una realidad es que en cuanto a rendimiento, pues el mejor en el sector es Marruecos, o sea, sin lugar a dudas. Sí. Vamos a cambiar de tema ya prácticamente cerrando esta emisión de Fútbol de las Estrellas. En unos instantes jugará, si no me falla la memoria, porque pues entre 104 partidos y demás, en Dallas, en el Estadio de los Vaqueros, el conjunto de Es Holanda, Países Bajos, ya, perdón.
18: Países Bajos. Bueno, Holanda,
16: el reino de Países Bajos.
18: Aprovechando justo, ya aplicaron la de la señora en el cajero tapando con el suéter. Ya van a tapar el sol en el Cowboys Stadium en su momento. Ahora.
16: Ah, bueno. Es increíble, ¿no? Como lo hicieron en el Levi's Stadium.
18: Uh-huh. No digo que taparon el nombre publicitario, no. Taparon esas ventanas que, gracias a Dios, o sea, sí, las del sol, que no pueden ni ver el maldito juego porque luego te quedas ciego a la media hora. Sí, afortunadamente las taparon, pero sí fue de que, pues, pongan ahí cualquier lona.
16: Sí,
18: es horrible. Te digo, fue como el meme ese de la señora con el suéter tapando el cajero, pero digo, finalmente es funcional. Yo prefiero eso y que se vea feo a tener el sol en la jeta todo el maldito partido.
16: Sí, como aficionado adentro. Totalmente, pero lo ves por fuera y dices, madre santa, qué vino, o sea, ver lo de Qatar.
17: Y la lona ahí en el Levi's Stadium también termina siendo ridículo. Del mismo...
18: Exacto,
17: sí, termina estafando el nombre de la marca, pero pues está la forma del logo y ya la aprovecharon para poner en sus redes sociales, taparon las letras en sus redes sociales, pero con la lona, tal cual, o sea, le salió mejor, inclusive.
16: No.
17: Hay marketing malo.
16: Totalmente de acuerdo. En fin, a ver, Ronald Koeman señaló lo siguiente: la presión siempre está. Holanda es un país que, aunque no es muy grande, siempre está presente en grandes torneos. Nosotros mismos nos imponemos la presión de llegar lejos en este torneo. Sabemos que es difícil. Hay varios países que también son buenos y son fuertes. Ronald Koeman, que es su segundo o tercer ciclo de 2 años, que ha de 5 años para acá. Yo, la verdad, con Koeman y con Van Gaal sí distingo una diferencia amplia en la malicia que tienen los equipos de Van Gaal, y que lo demostraron en aquella serie en cuartos de final en contra de Argentina en Qatar. O sea, la estrategia, ciertas cosas, y en los de Van Gaal, lo cierto, un poco fríos, pero francamente.
18: Ah, malicia, o sea, en el sentido...
16: Sí, futbolística, o sea, como de la que hablaba en algún momento Mourinho en la serie de Tottenham, ¿te acuerdas?
18: Sí, pero, o sea, ¿te refieres como para el temperamento para manejar un partido? O el ser canchero como tal.
16: Y también, un poco.
18: O sea, porque iba a decir justo, yo creo que más bien...
16: Digo, no por nada, llevaron al límite emocional a Argentina también.
18: Sí, no, yo sé, pero lo que voy es, no sé qué tanto tenga que ver el técnico, digo, entendiendo de que, no sé, ¿quién será para ti el técnico menos canchero de la historia? No sé.
16: El menos canchero.
18: O sea, bueno, Guardiola no es canchero, creo yo. Si a Guardiola le pones a Nahuel Guzmán, pues Nahuel va a seguir siendo igual de canchero, me parece.
16: Claro.
18: O no sé, o sea, digo, porque el futbolista argentino es muy así. O sea, yo creo que, o sea, gran parte del ser canchero o no serlo viene más impreso en el futbolista, por así decirlo, en el país de donde viene, y no sé si tanto en el técnico. Sí creo que, a lo mejor, como decías tú, a Van Gaal le dio un poquito más de compostura al equipo para reaccionar en momentos importantes, pero veremos cómo le va finalmente a Ronald Koeman. Creo que es una selección de Países Bajos que también no la veo tan fuerte como en años pasados o en ediciones pasadas de este torneo. Pero digo, creo que buen animador va a ser.
17: Yo incluso veo más fuerte a Japón que a Países Bajos en este grupo.
16: ¿Sí?
17: Sí.
16: A mí, ¿sin Endo, a pesar de?
17: A pesar de todo, a ver, me parece el proyecto que ha tenido Japón en los últimos años, y para muestra lo de Qatar, ¿no? O sea, el compartir grupo con Alemania y España, avanzar como líder en ese sector, y bueno, perder en penales contra Croacia. No es que Croacia les haya ganado ni siquiera en tiempo regular, y además sigue sin ser una selección que tiene presión, porque la gente lo sigue viendo, y los medios, como la selección animadora, sí, como la selección que medio te puede sacar un susto, pero casi siempre termina siendo bueno. Es Japón, y al tener otra vez un rival mucho más fuerte en el papel que ellos en el grupo, yo creo que los termina liberando. Para mí, vamos a ver una selección japonesa que incluso yo creo que va a ser más atractiva de ver que incluso Países Bajos.
16: Ok, el partido es el día de hoy a las 4 de la tarde del este, si no me falla la memoria, 2 del centro

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1: No, no, yo dije, ¿qué quiso hacer? Ah, o sea, en la barrida. No, no, no, en la barrida, o sea, ya se ve un burro, no alcanza a ver qué futbolista es, pero le mete, pues, o sea, ya después de que se le ve, le mete el pie de lleno, yo no entiendo qué, o sea, qué caso vino esa barrida. O sea, imprudente lo que le sigue.
2: Ya, el que va a cobrar el penal parece que va a ser Kai Havertz, se lo entregó Joshua Kimmich en esa moda de andar tomando primero el balón y después dejándosela a alguien más, que tengan pantaloncito los nenes y que se planten ahí en freno del portero. Pues, ¿cuál es la bronca? Son 11 pasitos. Ciérrele la puerta, por favor. No nos vaya a decir Camacho que tapó el de
3: Curazao. No vaya a gritar el gol de Havertz en el penal.
1: Se abre sola. Ese es el problema.
2: En fin, ¿qué le pronosticamos a Holanda? ¿Un empate el día de hoy?
3: Sí, yo no los veo ganando hoy.
2: ¿Un empate movido? ¿En donde Japón sea el protagonista?
3: Sí, yo creo que el ritmo del partido lo va a llevar por momentos. O sea, yo creo que va a ser de dominios alternos, pero me parece que Japón va a ser el que decida los tiempos del partido.
1: Yo creo que puede ser un 2-2.
2: Un 2-2, un buen juego.
1: Esperemos.
2: ¿A ti te tocó ver a Japón en contra de la selección mexicana? ¿Sí coincides, Max, con el tema del dominio de Japón el día de hoy?
1: Sí, a mí me gusta mucho de Japón lo adaptable que es. O sea, te puede atacar a velocidad, te puede atacar con la tenencia de la pelota. Creo que sabe ser, insisto, un equipo muy, muy versátil. Tiene futbolistas de muy buen pie, lo de Takefusa Kubo, lo de Ritsu Doan, me gusta también, por mencionar algunos nombres. Entonces,
2: Daichi Kamada.
1: Daichi Kamada, que a mí es un futbolista que me fascina. Minamino. Creo que, insisto, tiene buenos nombres combinado con un buen colectivo, y veremos, creo que lo ha hecho bien Moriyasu, el técnico, así que habrá que ver. Yo también estoy con ustedes, creo que puede proponer el juego, creo que puede dar la sorpresa. No lo descarto incluso hasta como el caballo negro del torneo en general.
2: Okay.
1: No estoy diciendo, no lo descarto, no es el mío, pero creo que puede tener argumentos para sorprender. Y sí, esperar qué pasa.
3: ¿A dónde vemos que llegue Países Bajos? O sea, yo
1: cuartos
3: de final,
1: cuartos.
3: De ahí no pasa, ¿no?
2: Sí, al momento que
3: habrá que ver los cruces, ¿no? O sea, en octavos quién le pudiera tocar, si es que alguien le puede tocar más o menos complicado. Digo, hay tantas selecciones que en los cruces habrá que esperar. Pero sí, octavos.
2: Ahorita cuartos. Medio le digo, con eso de los terceros.
3: Sí, está.
1: Es que aparte no sirve, o sea, sobre todo los lugares de, o sea, los terceros, pues no sirve de mucho como que hacer tantas predicciones, porque aparte, o sea, no sé. Yo lo que, cuando mucha gente ha hecho predicciones, creo que se equivocan en el decir, no, pues tengo mi lista de los que yo predije que iban a ser terceros, pues los cuatro mejores los subo. No, porque también dependen en qué grupo van a estar ellos. Puede que un tercero tenga un grupo más complicado. Nos entran muchos factores, entonces.
2: Si Holanda si llega a ser primero, el partido se nos olvidaba. Juegan en la tierra de Samuel García. En Monterrey.
3: Es cierto, es cierto.
2: Y
3: es contra segundo. Marruecos o Brasil, es cierto, es cierto.
2: Que podría ser. Imagínese un Holanda-Brasil que le toca a aquellos.
1: No, que loco.
3: Es cierto, es cierto.
1: Que después de que le mandaron dos veces a Túnez, ya está. Samuel García casi se tatúa a Ruth Gullit en la frente. Y dijo, no, me tiene que tocar algo bueno, porque si no.
3: Ese partido de 16avos puede ser uno de los mejores. Sí. O sea, Japón o Países Bajos contra Brasil o Marruecos. Es cierto.
2: Los de Monterrey deben de estar deseando por con fin, todo su ¿no? corazón que Brasil llegue. Ya prácticamente nos tenemos que despedir. El señor Luis Quiñones está preparando para el retorno de las Grandes Ligas en la señal de TUDN Radio. Maxito, un placer como siempre.
1: Igualmente, Diego, un placer como siempre en una gran temporada mundialista. A esperar qué pasa ahora finalmente entre Alemania contra Curazao. Seguramente se ampliará el resultado. Y pues un placer como siempre.
2: Hoy, por cierto, se juega el primer partido en Regiolandia para todos los que están al pendiente. Muchísimas gracias, Oliver.
3: Gracias, Diego. Max, buenas tardes. Nos escuchamos al ratito en Deportes Plus y Noche de Copas.
2: Un servidor, Diego Peña, los espera 5 de la tarde del centro a las 7 del este con línea de 4. Esto ha sido Fútbol de las Estrellas.

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1: El 19 de septiembre de 1988, Washington DC vio nacer al que se convertiría en uno de los jugadores más determinantes de la NBA, Kevin Durant. Nombrado el mejor jugador del país jugando para la Universidad de Texas, fue reclutado en la primera ronda por Seattle. Pasó a los Warriors de Golden State, en donde brilló y conquistó dos anillos de la NBA. Es por esto que Kevin Durant es el icono de la canasta en tu DN Radio.
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7: Bajo los reflectores de Hollywood y el sol eterno de California, Los Ángeles se preparan para dar su mejor papel, ser sede mundialista del 2026. Los aficionados podrán disfrutar de las playas de Malibú, donde el sol y el surf crean el ambiente perfecto para el descanso. La experiencia continúa con la comida que...
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2: Contacto Deportivo, es domingo 14 de junio y esta es la información. Brasil y Marruecos empataron a un gol en su debut en la justa mundialista, mientras que Australia dio la sorpresa ante Turquía. Para la actividad de hoy, Alemania le está ganando 3-1 a Curazao. Más tarde, desde Dallas, Japón se enfrenta a Países Bajos en el duelo más atractivo del día. Después de 53 años, los New York Knicks son campeones de la NBA tras derrotar en 5 juegos a San Antonio Spurs. Donna Bekic y Alex de Minaur se proclamaron campeones en los torneos de tenis de esta semana. El ciclista mexicano Isaac del Toro vuelve a sumar una victoria más a su palmarés a semanas del arranque de Tour de France. Con esto y más arrancamos Contacto Deportivo.

0: Bienvenidos a Contacto Deportivo bajo la producción de Jessica Cedillo. Soy Andrea Martínez y los invito a que me acompañen la próxima hora, menos pausas comerciales, con todo lo que está ocurriendo en el mundo del deporte. Y como ya es costumbre, a lo largo de estos días vamos a arrancar platicando de la justa mundialista, porque en estos momentos en Houston, Alemania, le está ganando 3-1 a la selección de Curazao dentro de la actividad que va arrancando apenas este domingo. Goles, por cierto, uno desde la vía penal, el último de ellos antes de irnos al medio tiempo, cortesía de Kai Havertz, pero antes al minuto 6, Félix Mecha y Nico Schlotterberg al minuto 38 fueron los anotadores del 13, de los tres goles de Alemania, mientras que por Curazao, Libano Comenencia al minuto 21, pues entra a la historia como el primer jugador de Curazao en anotar en una justa mundialista para la selección caribeña. Más adelante estaremos entrando a fondo en lo que ha pasado en este encuentro, pero mientras vamos a platicar de la selección mexicana, porque ya están pensando en su segundo partido de cara a de esta justa mundialista, el cual será frente a República de Corea como parte del grupo A. Javier Aguirre tendrá cambios justamente en la plantilla mexicana. Sería la salida de Israel Reyes para darle minutos a Jorge Sánchez, tomando en cuenta la velocidad del equipo asiático. Gibran Araige nos tiene más información.
1: Pudimos entrar 15 minutos a la práctica y el Vasco, pues ya sabemos que no es muy de abrir puertas en las prácticas. Esto es obviamente por un tema de FIFA, ¿no? Que así lo ha decidido, que previo a cada partido las selecciones abran lo más posible. Solamente tienen la oportunidad de cerrar un día de manera total, el resto tienen que abrir sí o sí 15 minutos, pero pues el Vasco ya encontró la manera de no mostrar nada en esos 15 minutos. Le va a mover al 11 titular, ya lo mencionaba ayer, lo de Edson Álvarez por César Montes, pues está cantado, ¿no? Por la suspensión de César Montes. Y después el hecho de que tenga Gil Mora contemplado como titular no me sorprende, porque Gil lo ha venido haciendo bastante bien y creo que lo hizo bien en los minutos que tuvo contra Sudáfrica. Y por ahí también la opción de ver a Jorge Sánchez en lugar de Israel Reyes. Sabe el Vasco que la velocidad es de lo más peligroso del conjunto coreano, así que creo que algo que va a buscar previo a este partido es trabajar con la gente de mayor velocidad, ¿no? Que tenga más rapidez, y me parece que en ese sentido Jorge Sánchez te puede ayudar mucho por la banda derecha.
0: Ahí la información con Gibran Araige. Y por cierto, también previo a este duelo hubo declaraciones de Mateo Chávez, el jugador ex de Chivas. Asegura que el AZ Alkmaar de los Países Bajos juega un papel muy importante para él como mexicano en Europa. Asegura que tiene una ventaja sobre los demás, por lo que está muy satisfecho en el equipo neerlandés. Por otro lado, el hijo de Tilón también admitió que se sintió muy emocionado en la inauguración, aunque le hubiera gustado recibir minutos en dicho encuentro, pero se mantiene trabajando fuerte para cuando llegue su oportunidad de jugar. En más información, vamos a conocer a fondo la historia de los diferentes seleccionados mexicanos, y Tania Rincón, en una nueva entrega de Las Jefas del Tri, nos habla de Renata López, la mamá del tercer portero de la selección, Carlos Acevedo.
2: Mi mamá siempre estuvo allá conmigo, y una tía, y mi hermana la mayor, y mi hermana la más chica era la que se hacía cargo de mis hijos todo el tiempo. Ellos me los llevaba a Carlos al fútbol. Carlos toda la vida siempre fue muy deportista, desde, yo creo que desde que nació estaba, tenía el balón en una.
3: Sí.
2: Siempre, siempre. A él no le gustaron los juguetes para nada.
3: Él pateaba el balón. ¿Y cuándo se dio cuenta que iba a ser portero?
2: Pues ahí en el Cumbres, el profe Cristian me lo puso de portero y era un enano tonto.
4: Él llegó conmigo un día aquí, en aquella cancha, y me dice, profe, profe, yo quiero ser portero. Lo noté y le dije, a ver, Carlitos, y le lancé la pelota para que él se la lanzara, y de manera natural lo hizo. Y dije, sí, si eres portero, tenía la habilidad natural.
3: Yo creo que en México, si le preguntas a cualquier niño qué quiere ser de grande, pues sí, la mayoría, me atrevería a decir que dice un futbolista. Cuando Carlos le dijo eso, ¿qué pensó?
2: Ay, ni me dijo.
3: ¿Ni me avisó?
2: Ni me avisó, pero pues, muy estresante el fútbol para los papás.
5: Pues realmente, Carlos siempre ha sido muy disciplinado, muy como
2: ordenado en su comida.
5: Ajá, o sea,
2: muy aplicado.
5: Jamás.
2: Segundo lugar de su generación.
3: Señora Renata, dio clase. Cuéntenos en qué etapa de la vida fue esto.
2: Cuando él entró a las Fuerzas Básicas del Santos, él tenía que entrar en la mañana, temprano, a Santos, a entrenar. Entonces él habló con Miss Magda, que era la directora del colegio, y le dio permiso de llegar más tarde, como 12, 11, cuando terminaba su entrenamiento de Santos, y aquí venía y le daban las clases, lo regularizaban lo que le faltaba de tomar clases a Carlos.
3: Ah, y él le ayudaba a recuperar pues todas las clases que no había tomado porque quería estudiar medicina.
6: ¿Y qué tal era para los números?
3: Muy bueno.
6: Brillante.
3: Muy bien, sí.
2: Ajá. Porque aquí muchos niños hasta se ponen la bandita y tienen el cabello largo y se caracterizan como Carlos.
4: Yo creo que salió mucho de los papás. Tengo el gusto de conocer bien a la señora y al papá, y los dos siempre fueron de mucho apoyo hacia él, la formación de Carlos, desde la parte paterna y materna,
7: los valores de casa.
0: Hay un poco de la historia de Carlos Acevedo, uno de los arqueros que está representando a México en la justa mundialista. Seguimos con más información. Ayer Qatar empató a uno contra la selección de Suiza, que se había puesto al frente al minuto 17 con gol de Brillen Bolo desde la vía penal, pero después un autogol de Miro Mueim fue el que le dio la primera unidad en la historia de las justas mundialistas a la selección Qatar. Y por cierto que la FIFA ha atribuido a un fallo técnico la polémica surgida tras el penal de Suiza durante este empate. La decisión de señalar el penal que transformó Brillen Bolo por una falta sobre Remo Freuler le produjo después de que se determinara que ambos jugadores se encontraban en posición reglamentaria durante la jugada previa a la infracción. Sin embargo, la retransmisión televisiva no mostró el habitual gráfico en 3D que confirma la decisión sobre un posible fuera de juego, y al no ser concluyentes las repeticiones, el incidente ha suscitado críticas por parte de aficionados y comentaristas. Un comunicado publicado en las redes de la FIFA señaló que durante el partido entre Qatar y Suiza en San Francisco, un breve fallo técnico impidió generar el gráfico de animación de posición reglamentario previo al penal concedido a Suiza en el minuto 14. El comunicado publicado más de 4 horas después de que ocurriera el incidente incluía fotos como prueba de que tanto Freuler como Embolo estaban en posición habilitada durante la jugada previo al penal. Vamos ahora con Escocia, que con un solitario gol de John McGinn al minuto 28 derrotó 1-0 a la selección de Haití, mientras que Brasil y Marruecos se enfrentaron, empataron a 1. Primero Marruecos se había puesto al frente con gol de Ismael Saibari al minuto 21, pero quién más que Vinicius Junior al 32 para empatar el marcador a la canariña. Quien nos cuenta lo que ocurrió en este encuentro es nuestro compañero Toño Camacho.
8: Se presentó una de las selecciones más importantes en esta Copa. Brasil termina empatando 1-1 frente a Marruecos con goles de Saibari al minuto 21 y apareció Vini Junior al minuto 32 en lo que fue uno de los mejores 45 minutos en lo que van del compromiso, partido disputado en Nueva York, Nueva Jersey Stadium. El primer tiempo fue completamente rojo, fue para los marroquíes que presionaron y parecieran que el yoga bonito era de los africanos. Brasil no esperaba tal situación y tuvo que moverle a su cuadro teniendo una línea de tres para poder aguantar los embates africanos. Pareciera que Brasil no existía, parecía que Brasil había olvidado lo que significaba su yoga bonito. Pero apareció de gran forma Vini Junior para marcar apenas su segundo gol en este torneo en 2 ediciones. Ya lo logró en 2022, ya lo hace en 2026. El detalle es que hay muchas dudas, hay muchas situaciones con el conjunto brasileño después de lo que se vieron en 90 minutos, ya que al finalizar el compromiso con 10 minutos de añadido, el conjunto marroquí fue el que presionó al conjunto de Carleto Ancelotti. Con noticias también desde Nueva York, Neymar, en caso de avanzar la selección canariña, que lo hará porque va a enfrentar a Haití y a Escocia en Atlanta y en Miami, solo podrá tener actividad ya hasta la fase final de este torneo veraniego. Así que Brasil arranca con dudas. Brasil alcanza a sacar el empate en contra de Marruecos, que fue el equipo sensación en la edición anterior y que parece volverá a pisar fuerte en esta Copa acá en Estados Unidos. Recuerden que la vida es para cantar y gozar. En la actividad de la canariña, la pentacampeona empata 1-1 en contra de Marruecos, el equipo sensación de la edición anterior.
0: los resúmenes de los 104 juegos de esta justa mundialista los pueden ver y escuchar en nuestras redes sociales, TUDN-radio. Ahí les estaremos contando lo que pasa partido a partido en esta justa mundialista. Ya lo mencionaba Toño Camacho, Neymar Jr. fue la gran ausencia en este encuentro ante Marruecos. El histórico de la verde amarela es el ídolo de la afición y eso quedó reflejado en el estadio, donde la lesión que le impidió participar en el partido no evitó que fuera aclamado por los aficionados, pues antes del juego Neymar apareció en el campo con ropa de entrenamiento al formar parte de la plantilla brasileña, y al pasar cerca de las primeras filas para tomar su lugar en el banquillo, la gente enloqueció. Neymar Jr. sufrió la actual lesión que padece poco después de haber sido convocado por parte de Carlo Ancelotti, quien decidió mantenerlo en la lista debido a que no es de gravedad. En el cálculo de su rehabilitación se descartó la presencia de Neymar ante los Leones del Atlas, pero se espera que esté listo para tener minutos en el duelo de la canariña ante Haití, que se lleva a cabo el próximo viernes. Vamos con más información, porque el futbolista que milita en el Real Salt Lake, Diego Luna, analizaría renunciar a la selección de Estados Unidos tras quedar fuera del Mundial y pueda representar a México en otras ocasiones. El mediocampista mexico-estadounidense ya ha recibido ofrecimientos para representar al tricolor, sin embargo, siempre las rechazó porque decía que su sueño era jugar con el conjunto de las Barras y las Estrellas, situación que había cambiado después de que Mauricio Pochettino no lo incluyera en la lista final. Durante su participación en un podcast llamado Chicos Tóxicos, Diego Luna afirmó que contemplaría realizar el One Time Switch para cambiar de federación, ya que todo depende de cuál selección dé mejores oportunidades. Hay que recordar que dicha opción de renunciar a Estados Unidos para jugar con México o viceversa ya la han utilizado jugadores como Brian Gutiérrez, Richard Ledesma o Edgar Castillo. Este sábado por la noche, madrugada ya a tiempo del este, Australia y Turquía se enfrentaron. Los australianos derrotaron 2-0 a los turcos al minuto 27, Nestori Iracunda, mientras que Connor Metcalf al minuto 75 fueron los anotadores de los tres primeros puntos de la selección australiana. En estos momentos ya Alemania le está ganando 4-1 a la selección de Curazao. Como lo decíamos, más adelante tendremos a Toño Camacho para que nos platique qué es lo que está ocurriendo en el encuentro. Al minuto 47, Jamal Musiala fue el encargado de hacer el cuarto tanto para los teutones. Este es el primer partido de Alemania en esta justa y el primero en la historia para los caribeños como una selección independiente, en un duelo histórico que destaca también por una curiosidad que habrá en las bancas. Aquí escuchamos.
9: Alemania se enfrentará a Curazao en el primer partido de este Mundial 2026 para ambos, y el primero de la historia para los caribeños como selección independiente, en un duelo histórico que destaca también por una curiosidad que se verá desde las bancas. Esto es así debido a que se enfrentarán Julian Nagelsmann y Dick Advocaat, el entrenador más joven del torneo contra el estratega más veterano, en un duelo generacional que captará la atención de los asistentes. Nagelsmann tiene 38 años y está al frente de una de las selecciones más fuertes del torneo. Dispone de una gran cantidad de jugadores para tener variantes, y su carrera ha estado marcada por su capacidad para desarrollar tácticas efectivas para el fútbol moderno. Del otro lado, Advocaat es la voz de la experiencia en este mundial. Tiene 78 años, siendo el más veterano, y está al frente de una de las selecciones más modestas y que apunta a quedar entre las últimas. Sin embargo, los años de experiencia amenazan con ayudarlo a anticipar a su rival.
0: Por cierto que la selección de Alemania fue sometida a una rigurosa revisión previo a tomar el vuelo a Houston para este encuentro. Los alemanes se llevaron una auténtica sorpresa este sábado previo a abordar su vuelo en Carolina del Norte, debido a que ahí en la pista fueron sometidos a una exhaustiva revisión por parte de los elementos de seguridad. Y es que uno a uno los jugadores alemanes fueron revisados, les pasaron el detector de metal para que no intentaran subir algo al avión que los trasladó a Houston. Esta rigurosa revisión se suma a la que han pasado otras selecciones en suelo estadounidense, como sucedió con Senegal e Irán. Incluso el silbante somalí Omar Artane lo deportaron a su país. En duelos para este día, Costa de Marfil se estará enfrentando a Ecuador, y en Dallas, Países Bajos, se estará enfrentando a la selección de Japón. Allá está nuestro compañero Adrián Esparza, que nos tiene todos los detalles prácticamente a poco más de una hora de que arranque este compromiso. Adrián, ¿cómo estás? Bienvenido a Contacto Deportivo.
10: Amigos de Contacto Deportivo, qué gusto saludarlos, fuerte abrazo, aquí estamos desde Dallas, Texas, ya listos para vivir lo que será el primer partido de la justa veraniega en esta sede, primero de 9. Recordar que es la sede con más partidos en el Mundial. Serán total de 9. El último de ellos, las semifinales. El primero, este Países Bajos frente a Japón. Hay buen ambiente, me parece que desde ayer empezaron a llegar muchos, muchos aficionados, tanto holandeses como japoneses. Empezamos a ver ya las calles pintadas de azul, pintadas de naranja. Difícil decir de qué afición hemos visto más. Yo me atrevería a decir que un poquito más de japoneses, que además han tenido buen ambiente, han tenido reuniones, serenatas previo a este partido, pero se espera que haya también una gran cantidad de holandeses en este compromiso. Japón llega con algunas dudas en cuanto a la plantilla por la cantidad de lesionados que han tenido. Sin embargo, sus últimos compromisos han sido muy sólidos. 6 encuentros en los cuales ganaron todos en partidos amistosos, incluyendo victorias contra Brasil, contra Inglaterra en Wembley, contra Escocia en Glasgow. Y creo que eso hace que hoy Japón sea un equipo que puede aspirar inclusive a ser caballo negro en esta justa. Del otro lado, Países Bajos, que hay una estadística muy, muy contundente. Tiene 19 juegos sin perder en 90 minutos de Mundial. Hay que recordar que cayeron en la final contra España en el 2010 en tiempos extras. Perdieron contra Argentina en penales en sus últimas dos ediciones. Pero en 90 minutos tienen 19 juegos sin caer. La última vez fue en Alemania 2006 contra Portugal con gol de Maniche. Es decir, 20 años sin caer en 90 minutos. Vamos a ver si hoy Japón puede romper esa racha. En cuanto a ambiente, bueno, les digo, estamos llegando justamente en estos momentos al estadio. Veo mucha, mucha gente japonesa que está ya empezando a llegar. Abren las puertas en un par de minutos, ya estarán abriendo las puertas para que pueda ingresar la afición. Así es que bueno, estamos prácticamente llegando para abrir el recinto en el cual vamos a vivir hoy seguramente uno de los mejores encuentros de esta fase de grupos. Les mando un fuerte abrazo, saludos desde Dallas, Texas.
0: Gracias a Adriana por toda la información. Y hoy también Monterrey abrirá sus puertas en esta justa mundialista cuando Suecia se enfrente a Túnez. Diego Armando Medina nos tiene detalles desde la Sultana del Norte.
8: Y hoy es un día pues que quedará marcado para la posteridad. 40 años después, Monterrey vuelve a ser sede, será la segunda ocasión. Y ahora que veíamos el Gigante de Acero, compañeros, pues es la primera vez, ¿no? Debuta el Estadio Monterrey como mundialista. Antes fue el Universitario, el extinto Estadio Tecnológico, y hoy tendremos 53,500 aficionados. Qué lleno, maravilla. Asegurado para el Túnez contra Suecia. Eso sí, me dicen que muy seguramente será 50-50, porque hay muchos suecos, hay muchos tunecinos y hay muchos regios que quieren ver fútbol, y algunos se van a ir por cada una de las escuadras. Ahí está parte de lo que vivimos anoche. Creo que esa probadita, primero del Surinam contra Bolivia, estuvo bastante bien. Espectacular lo de Irak contra Bolivia, con esto que les digo, con un estadio lleno, dividido. A todos, incluso nosotros mismos acá en Monterrey, aficionados, periodismo, nos sorprendió lo que se vivió. Creo que hoy va a ser similar e incluso va a ir mejorando en cada uno de los partidos, recordando que acá tendremos 4. Ya vimos llegar también ayer a Suecia, ayer llegó muy temprano y también hay muchos suecos en la ciudad, mucha fiesta, muchas playeras amarillas. Pero lo de Túnez, que tomaron base acá, están desde el lunes, pues ellos se van a quedar. Hay que recordar que el próximo sábado también juegan aquí contra Japón, el partido 1000, por cierto, de los mundiales. Y ahí te encargo la semana que viene el ambiente, ¿eh? Porque los japoneses son un montón, tanto en medios de comunicación como en aficionados. Ya veíamos lo que están haciendo allá en Dallas, entonces se va a poner buenísimo el siguiente partido también. Entonces creo que Monterrey arrancó y dijo, ¿sabes qué? Dejo al lado mi fútbol regio, mi cápsula en la que siempre estamos metidos, y bienvenidos a todo el mundo.
0: Gracias a Diego Armando Medina por la información. Por otro lado, la selección de Irán hará este domingo su viaje a Los Ángeles con el fin de comenzar su proceso de adaptación previo a su debut. Dani Schwartzman nos tiene los detalles.
11: Compañeros, fuerte abrazo. La selección de Irán realizó este sábado su última práctica en Tijuana y quedó lista para trasladarse a Los Ángeles, donde iniciará la cuenta regresiva rumbo a su debut frente a Nueva Zelanda. El presidente de la Federación Iraní, Mehdi Taj, agradeció las facilidades recibidas en México y expresó su deseo de que durante el torneo se respeten los protocolos de la FIFA y no haya camisetas ni banderas en su contra. Este domingo viajan a Los Ángeles para instalarse en su hotel de concentración en Manhattan Beach, muy cerca del estadio. Por la tarde habrá conferencia de prensa y el reconocimiento de cancha en Inglewood para después trasladarse a Carson y realizar su último entrenamiento previo al debut. Así es que será un domingo intenso, importante en temas políticos y deportivos. Y ya estaremos al pie del cañón siguiendo desde Los Ángeles. Es la información del día. Les mando un fuerte abrazo. Vuelvo con ustedes.
0: Ahí la información de la selección de Irán con Dani Schwartzman, pero el debut de la selección uruguaya también cada vez está más cerca en esta justa mundialista. Paco Arredondo nos tiene detalles de los charrúas.
12: ¿Cómo están, compañeros, amigos? Un placer saludarles desde Playa del Carmen, desde el búnker de la selección de Uruguay, que estará entrenando en esta cancha para después partir rumbo a Miami para su primera cita mundialista. El debut este lunes ante la selección de Arabia Saudita. El equipo de Marcelo Bielsa ha trabajado en estas canchas dentro de su búnker en el hotel Fairmont Mayacobá en Playa del Carmen. Poco se ha podido ver al técnico y lo que quizá podría ser su alineación titular. De entrada estarían descartados por lesión hombres como Ronald Araujo y también Arrascaeta. Posteriormente al juego de este lunes, terminando, regresarán a su búnker aquí en Playa del Carmen. La información que tenemos desde la Riviera Maya con la información del equipo de Uruguay.
0: Y antes de ir a la pausa, vamos con Inglaterra, porque la selección continúa enfrentándose a situaciones curiosas, pese a que todavía no debutan en la Copa, ya que no solo se trata de la alerta de tornado, sino que ahora el chef del combinado de los Tres Leones tuvo dificultades para viajar a Orlando debido a que llevaba sus cuchillos de cocina. El Daily Mail reveló este nuevo percance del conjunto europeo cuando intentaban viajar de West Palm Beach a Orlando, donde el chef habría activado accidentalmente el detector de metales, por lo que al ser revisado se percataron que viajaba con indumentaria de cocina. Según dicho reporte, la situación se solucionó de forma sencilla y amigable con el personal de la cadena ferroviaria de Brightline, la cual tiene como regla específica prohibir el viajar con cualquier tipo de arma. Así estamos llegando a la pausa en Contacto Deportivo, pero regresaremos con más para platicar del campeonato de los New York Knicks dentro de la NBA. Esto es Contacto Deportivo, ya regresamos.
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19: Ubicado en Santa Clara, el San Francisco Bay Area Stadium es uno de los recintos más ecológicos del deporte estadounidense. Con capacidad para 68,500 aficionados, fue inaugurado en 2014 y es casa de los San Francisco 49ers de la NFL. Desde su apertura, ha sido escenario de eventos de talla internacional, incluidos dos Super Bowls y dos Copas América. El estadio destaca por su diseño moderno, su apuesta por la sustentabilidad y su integración tecnológica, elementos que lo colocan como uno de los inmuebles más modernos del torneo. Este verano se convertirá en el primer estadio en la historia en albergar un Super Bowl y un Mundial en el mismo año. Durante el torneo, este recinto será sede de 6 partidos, 5 correspondientes a la fase de grupos y 1 de 16avos de final.
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0: Es uno de los mejores del mundo. Proveniente de Brasil, Ronaldinho ganó la Copa Libertadores en 2013 con Atlético Mineiro, coronando una carrera legendaria. Fue campeón del mundo con la Canariña, Balón de Oro y ganador de la UEFA Champions League. Su estilo alegre, mágico y risueño cautivó al mundo.

0: Estamos de regreso en Contacto Deportivo.
1: Estamos de regreso en el Contacto Deportivo. Gracias por seguir en la sintonía de TUDN Radio. Más adelante seguiremos actualizando lo que ocurre en la justa mundialista. Alemania le sigue ganando 4-1 a Curazao al minuto 67 del compromiso. Pero como es costumbre, TUDN Radio es la casa de la MLB en español y cada domingo tenemos juego para todos ustedes. Y a continuación, terminando Contacto Deportivo, vendrá el cruce de los Athletics contra Colorado Rockies. Y para platicar de este y otros temas, ya tenemos aquí en la cabina de TUDN Radio a Luis Quiñones. Luis, ¿cómo estás? Bienvenido a Contacto Deportivo. Cuéntanos de este juego y también ayer los Dodgers jugaron contra los Chicago White Sox.
2: Efectivamente, Andrea, muy buenas tardes. Qué gusto saludarte a ti, a la audiencia de Contacto Deportivo. Pues sí, la fiesta del béisbol esta semana en la ciudad del pecado, en la ciudad de Las Vegas, calentando el mercado, regresando por primera vez juegos de temporada regular de MLB a la ciudad de Las Vegas en 30 años y lo que va a ser el futuro precisamente de esta franquicia, de esta organización de los Atléticos, que recordemos, bueno, primero estuvieron en Filadelfia, después fueron para Oakland, donde tuvieron una gran historia, ahora juegan en Sacramento de manera temporal y en el futuro se espera que para el 2028 estén ya en la ciudad de Las Vegas, no en este estadio donde se está jugando. Este es el Las Vegas Ballpark del equipo de AAA, la sucursal de los Atléticos, los Aviadores. Es ahí donde se ha jugado toda esta semana. Le ganaron la serie, el inicio de semana 2-1 a los Cerveceros de Milwaukee. Y ahora están enfrentando desde el viernes al equipo de los Rockies de Colorado. En la jornada de el viernes, la victoria en este primer juego de la serie fue para los Atléticos. Pizarra final de 6-4. Mientras que en la jornada de ayer sábado se terminó llevando el triunfo los Atléticos 7-5. Por lo tanto, hoy van por la barrida por el pase de escoba en esta serie. Ya tenemos los lineups para este juego de pelota. El equipo de los Atléticos con Lawrence Butler en el jardín central, primer bate. Nick Kurtz como bateador designado. Tyler Soderstrom estará en el jardín izquierdo. Carlos Cortés en el right field, cuarto bate. Zach Gilloff será el segunda base. Jonah Heim, el receptor. Max Muncy en tercera. Jeff McNeil en primera. Y Alika Williams estará en el campo corto, noveno en el orden. Jeffrey Springs, pitcher zurdo, será el abridor por los Atléticos. 3 victorias, 6 derrotas, 4.68. su promedio de efectividad, mientras que por los Rockies de Colorado, Willy Castro estará alineando en segunda base, primero en el orden, Tyler Freeman en el right field, TJ Rumfield estará en primera base, Hunter Goodman el receptor, Ezequiel Tovar será el torpedero, Cole Carrick estará en el jardín central, Kyle Carros estará en tercera, Troy Johnston el jardinero izquierdo y Broxton Fulford será el designado. El japonés Tomoyuki Sugano, pitcher derecho, será el abridor por los Rockies. 6 victorias, 4 derrotas y una efectividad de 4.08. Así que todo listo para lo que será nuestro domingo de Grandes Ligas. Ya hoy finalizó un juego. Los Angelinos blanquearon 8-0 a los Tampa Bay Rays, mientras que el equipo de los Rockies de Colorado va a enfrentar a los Atléticos y más tarde tendremos actividad que va a estar iniciando ya por concluir el juego entre Marlins y Piratas. Octavo inning, parte alta, los Marlins ganando 8-1, empate a 1 entre Marineros y Nacionales de Washington. Los Yankees se le están ganando 2-0 a los Blue Jays. Los Mets 4-1 a los Bravos de Atlanta. Pero ayer, sin lugar a dudas, se robó los reflectores el juego en el sur de Chicago. Ya lo mencionabas, entre los Dodgers y el equipo de los White Sox. Victoria para los Dodgers, 7-1. Pero la nota de este juego es que el japonés Yoshinobu Yamamoto estuvo lanzando juego perfecto hasta el octavo inning. De hecho, sacó los 2 outs del octavo episodio. Le faltaban por sacar 4 outs. Para completar el juego perfecto. Sin embargo, cometió un error en fildeo el torpedero de los Dodgers. Mookie Betts le arruina el juego perfecto a Yamamoto. No obstante, logró resolver en ese octavo episodio. Le quedaba todavía el juego sin hit ni carreras. Va para el noveno inning lanzando juego sin hit ni carreras, pero permitió un jonrón de Tristan Peters que rompió. Ahí se acabó con todo. Con el no-hitter, con la lechada. Al menos los Dodgers se llevaron la victoria 7-1 sobre los White Sox. Victoria número 45 para el equipo de los Dodgers de Los Ángeles. No obstante, una soberbia actuación por parte de Yamamoto, que rebaja su efectividad a 2.52, su séptima victoria con 4 derrotas en la presente temporada. Fue parte del atractivo ayer, Andrea, en la tarde, en el béisbol de Grandes Ligas. Estuvimos muy al pendiente de si lograba Yamamoto esa hazaña. Primero se le fue el juego perfecto, después se le fue el no-hitter en el noveno y se le fue también la blanqueada. Pero lo importante fue que ganaron los Dodgers, triunfo número 45 de la contienda.
1: Muy cerca se quedó entonces Yamamoto de esa situación. Quiñones, muchísimas gracias por haber estado aquí con nosotros e invitarlos a que terminando Contacto Deportivo se enlacen con el béisbol, con el juego que ya decías, Athletics contra Rockies.
2: Así es, junto al colega y buen amigo Alberto El Beto Ferreiro, desde las 3 de la tarde en Las Vegas. Lo que pasa en Las Vegas se queda en Las Vegas.
1: Y eso me da miedo con ustedes.
2: En la ciudad del pecado, ahí estaremos, Rockies contra el equipo de los Atléticos por TUDN Radio y la Puforia by Treble.

0: Ahí entonces la invitación para que terminando Contacto Deportivo se vayan al béisbol de Grandes Ligas en TUDN Radio. Vamos ahora con la NBA y es que ya tenemos nuevo campeón. Los New York Knicks derrotaron 94-90 a los San Antonio Spurs y con un 4-1 en la serie se llevaron el título después de 53 años de sequía. Ahora los Knicks son los nuevos reyes de la NBA, un equipo que es comandado por Jalen Brunson, que anotó 45 puntos, incluidos 13 consecutivos en el cuarto periodo, para que vencieran así a los Spurs. Los Knicks ganaron la serie 4-1 tras remontar desventajas de doble dígito en cada una de esas cuatro victorias. La desventaja fue el 16 el sábado por la noche. Brunson y los Knicks no se inmutaron. Por cierto que Brunson, como correspondía, cerró la noche con el broche de oro, pues estableció un récord de los Knicks de puntos en un partido de finales. El anterior era de 38 de Wills Reed contra los Lakers de Los Ángeles en el tercer juego de la serie del 70. Ahora le pertenece al base zurdo que cambió el rumbo de la franquicia cuando llegó hace 4 años y que además, por cierto, fue nombrado como el MVP de las finales de la NBA. Platicar de tenis porque continúa la temporada de césped de cara a unas semanas en lo que será Roland Garros y arrancamos con el tenis varonil porque en el torneo de Hertogenbosch en el Livema Open hay sorpresa porque Camille Majerac se ganó su primer título como tenista profesional al vencer en 3 sets a Alex de Minaur. El polaco había ganado el primer set 6-3, después Alex de Minaur le dio la vuelta 6-2 en el segundo, pero el tercero en un tiebreak lo ganó el tenista polaco para, como decíamos, ganar su primer título como profesional. En el torneo de Queens, por otro lado, en el lado femenino, hoy tuvimos la final y Donna Bekic se consagró campeona, derrotó en sets de 6-0 y 7-6 a la británica Emma Raducanu. En cuanto al varonil se refiere, el cuadro principal arrancará este lunes allá en Queens, uno de los torneos más prestigiados de la temporada de césped. Algunos duelos: Tommy Paul jugará contra Jaime Munar, Giovanni Perricard se enfrentará a Corentin Moutet, mientras que Tommy Paul jugará contra Zachary Badja. Botic van de Sanschulp jugará contra el británico Harry Wendelkem, mientras que Jack Binnington Jones jugará contra Denis Shapovalov. Esto como parte de la agenda de el lunes en el tenis varonil en Queens. Noticias en el ciclismo mexicano porque Isaac del Toro se convirtió este domingo en el campeón de la final de la edición 78 del Tour de Auvernia Rodano Alpes tras imponerse en solitario en la octava y última etapa disputada entre Beaufort y Plateau de Solazón-Brisson de 120.1 kilómetros. Implacable Isaac del Toro, superior en las dos etapas de montaña, mostrando un estado de forma superior ante el inminente Tour de France. Su hachazo le permitió volver a alzar los brazos, esta vez con un tiempo de 3 horas 35 minutos y 7 segundos, llegando un minuto antes que Juan Ayuso y que el noruego Johansen. El español combativo y más calculador que en la víspera se superó para acabar tercero de la general. También salvó los muebles el australiano Luke Tugwell, quien no pudo retener el maillot amarillo, pero se hizo con la segunda plaza. Los Rodríguez, Cristian y Carlos ocuparon los puestos en el top 10 de la etapa, el primero de ellos el octavo en la general. El manchego José Feliz Parra, décimo, se convirtió en el corredor sorpresa de esta ronda. La victoria del mexicano es la número 28 en su palmarés, la séptima de la temporada y la tercera en una general después del Tour de Emiratos Árabes Unidos y el Tirreno Adriático. Un paso más de un corredor llamado a tener un palmarés mucho más grande. Y antes de continuar con la actividad, Alemania ya lo está ganando 6-1 frente a Curazao en la justa mundialista al minuto 77. Antes de seguir con más informaciones, fin de semana del Gran Premio de Barcelona, Cataluña, y Oscar Díaz nos tiene información de lo que ocurrió este domingo.
1: ¿Qué tal, Andrea? Amigos de Contacto Deportivo de TUDN Radio, un gusto como siempre poder estar por acá todavía con la euforia límite. A flor de piel, la piel chinita, increíble lo que se ha vivido en el Gran Premio de España. Es el regreso de un grande, Sir Lewis Hamilton. por primera vez desde Bélgica 2024 consigue ganar una carrera. Es su victoria número 106 a lo largo de su exitosa carrera, también al lado de sus 7 campeonatos del mundo. Increíble lo de Lewis Hamilton, que como dato curioso para arrancar ahora la plática, Michael Schumacher consigue su primera victoria con la escudería Ferrari en el mes de junio del año 1996 durante el Gran Premio de España en el mes de junio, y Sir Lewis Hamilton en el mes de junio pero del año 2026 en el Gran Premio de España en Barcelona consigue su primera victoria con el caballo rampante. Un paralelismo increíble, ambos 7 veces campeones del mundo. Faltará ver si Lewis Hamilton en algún punto de los próximos años puede ser campeón del mundo con la escudería Ferrari, pero de verdad increíble lo que se ha vivido. Para platicar un poco de cómo se fue desarrollando la carrera, tuvimos una largada bastante tranquila, muy diferente a lo que nos tiene acostumbrados este año 2026 de la Fórmula 1, ya que bueno, George Russell mantuvo esa pole position, seguido de Lewis Hamilton en el segundo lugar, Kimi también se mantuvo el tercero, no hubo variación en ese top 3, tampoco en el top 5, con Lando en cuarto y Max Verstappen en quinto. El que tuvo muy mala largada fue Isaac Hayar, que poco a poco se fue metiendo de nuevo a los puntos. A partir de ahí fue una carrera bastante tranquila, también entendiendo la degradación. Ningún piloto en esa primer stint, donde la mayoría montó neumáticos suaves, se atrevió a empujar al 100% por el miedo a quedarse sin neumáticos muy temprano. Pero fue en la vuelta 12 que Hamilton fue el primer valiente en entrar a boxes y hacer la primera detención del día. Una estrategia que finalmente fue de 3 paradas para el piloto británico. A partir de ahí, todos le empezaron a seguir la corriente. Y a partir de ahí, bueno, en la segunda stint pasó algo muy interesante. Kimi Antonelli salió a 8 segundos de Hamilton, a también poco más de 9 segundos de Russell. Y cuando Hamilton entra a hacer su segundo cambio, Kimi se pone por detrás de George Russell a menos de un segundo. El ritmo que traía Kimi el día de hoy fue muy bueno, pero fue esa misma estrategia que tuvo Lewis Hamilton lo que le dio la victoria, ya que en su última parada que hizo en boxes, justo le tocó la fortuna de que Fernando Alonso se detuvo en pista en la curva número 9, lo que provocó un virtual safety car, manteniendo la primera posición y con neumáticos nuevos para poder defender a George Russell y Kimi Antonelli. A partir de ahí cosechó una ventaja impresionante, dominó, conquistó por 19 segundos y medio. Lamentablemente para Kimi, Andrea Antonelli hacia las últimas vueltas en el giro 62 tuvo un fallo mecánico, un fallo del motor, y se terminó despidiendo de la carrera muy temprano, lo que es un golpe fuerte para el campeonato del piloto italiano. Y con esto queda la tabla de la siguiente manera: Kimi Andrea Antonelli sigue siendo líder con 156 unidades sin sumar el día de hoy. A 41 puntos está Lewis Hamilton con 115 y un poco más atrás está George Russell con 106 en lo que ha sido un gran premio de España, valga la redundancia, y que bueno, da gusto ver a Lewis Hamilton alzarse una vez más con la victoria. Un abrazo, Andy, y que tengan muy buen fin de semana a todos los que nos están escuchando.
0: Saludos, Oscar, muchísimas gracias por toda la información. Seguiremos al pendiente entonces de lo que esté ocurriendo tras esta victoria de Lewis Hamilton. Con el hockey, porque se está llevando a cabo la final de la Stanley Cup. Este domingo, Vegas Golden Knights y Carolina Hurricanes se estarán enfrentando. Los Hurricanes van ganando justamente 3-2 la serie. Carter Hart de Las Vegas Golden Knights llegó a la final de esta Stanley Cup contra los Hurricanes como uno de los mejores porteros de los playoffs. Sin embargo, en cada uno de los 5 partidos de la final ante Hurricanes ha permitido al menos 4 goles. Se habló de la posibilidad de que el entrenador en jefe de los Golden Knights, John Tortorella, hiciera un cambio en la portería y recurriera a Dean Hill, quien ganó la Copa con Vegas en 2023, pero no ha sido titular desde el pasado 9 de abril. De cara a este sexto juego, Tortorella fue tajante y le dio un voto de confianza a Hart, quien será el encargado de resguardar la portería, pese a que sus números en la final no han sido los óptimos. Vamos vamos con la NFL porque los Carolina Panthers extendieron el contrato de una pieza clave de su ofensiva, acordando un contrato de 3 años y $35 millones con el receptor Jalen Cooker, quien era agente libre de derechos exclusivos este año y estaba programado para convertirse en agente libre para 2027. Ahora permanecerá en Carolina al menos hasta la temporada 2029. Este nuevo acuerdo podría alcanzar hasta $41 millones mediante incentivos. Jalen Cooker llegó a la liga como agente libre no seleccionado proveniente de Holy Cross y firmó inicialmente con Carolina en abril de 2024. Situado como el segundo receptor en el orden de profundidad de Carolina por detrás de Ted McMillan, Cooker suma 65 recepciones para 872 yardas y 5 touchdowns en sus 2 pretemporadas en la NFL, habiendo participado en 22 de 34 partidos posibles.

cuarto día de acción futbolera. Los días 14 de junio es una fecha que nos tiene más que acostumbrada a dar buen espectáculo y a ser garantía de muchos goles. Y es que por más que la estadística suene increíble, es real. Desde 1982, ningún partido de justa mundialista ha quedado 0-0. El último encuentro sin goles de ese día fue el Italia contra Polonia en 1982, en la ciudad española de Vigo. Desde ese momento hasta la fecha, se han disputado 21 encuentros en 14 de junio, todos registrando por lo menos un gol. Las goleadas más abultadas que se han registrado en esta fecha son el España 4, Ucrania 0 en 2006, la victoria de Holanda sobre Austria 5-1 en 1978 y la goleada 5-0 de Rusia sobre Arabia Saudita en 2018, que dicho sea de paso, fue el partido inaugural de aquella edición. Para TUDN Radio, Víctor Tostado.

0: Y es momento de regresar a platicar de lo que está ocurriendo en la justa mundialista, porque ya lo decíamos, Alemania está goleando 6-1 a Curazao en la presentación en las justas veraniegas de la selección caribeña, pero a 5 minutos de que termine el compromiso ya está con nosotros Toño Camacho para platicarnos lo que ha dejado este encuentro en Houston, Toño, con una entrada bastante buena en el estadio.
1: Hola Andy, qué gusto saludarte y a toda nuestra audiencia acá en TUDN Radio desde el Houston Stadium, una muy buena entrada el día de hoy. Es un 6-1 contundente por parte de los teutones.
0: Esperado también, ¿no?

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1: Este juego de la selección de Alemania contra Curazao.
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1: Así es, muchísimas gracias, Toño. Mientras tanto, vamos a platicar de la ciudad de Kansas City, una de las ciudades que es campamento base de las selecciones de Inglaterra y que ha tenido algunas situaciones climáticas. Javier Rojas nos tiene detalles al respecto.
3: ¿Cómo les va, amigos de Contacto Deportivo? Qué gusto saludarles de una contrastante ciudad de Kansas, en donde hemos tenido un sábado en donde pasamos de un calor intenso a una alerta por un posible tornado. La selección de Inglaterra realizó su primer entrenamiento en esta ciudad, entrenamiento abierto, bajo un intenso calor, mucho sol, más allá de los 29-30 grados centígrados, más allá de los 85 grados Fahrenheit. Pero conforme fue avanzando la tarde, se fue nublando, fue cambiando el clima y de pronto comenzaron a sonar los celulares avisando de una posible tormenta, un posible tornado. Comenzó a llover, sí comenzó a sentirse el viento muy fuerte, pero no se alcanzaron las rachas de 80 millas por hora como era el pronóstico. Afortunadamente ha dejado de llover. Y se espera que conforme avancen las horas en esta noche pueda mejorar el clima. Así es que las actividades de las selecciones de Argentina, de Inglaterra y de Argelia que se encuentran en esta zona puedan desarrollarse de forma normal. Irá mejorando el clima, pero atención, para el día martes, el día que debuta Argentina contra Argelia, si hay pronóstico de lluvia, hasta el momento solo de lluvia, no de tormenta eléctrica, que eso es lo que podría afectar el desarrollo del partido, pero ya sabemos cómo es el clima, que de un momento a otro puede cambiar. Pero lo más importante es que hasta ahora podemos decir que hay un saldo blanco y que, pero la gente sí tiene sus precauciones. Incluso hay videos de cómo pues sí se alertan un poco los periodistas argentinos en su hotel y tienen que irse a un sótano. Quizá para muchos de nosotros son cosas no tan comunes y sí resultan un poco impactantes, pero afortunadamente no pasó a mayores, solamente lluvia, viento, pero hasta ahí. Así es que esperemos que mañana todas las selecciones que están en esta ciudad puedan trabajar de forma normal, pero aquí estaremos reportando todo lo que acontezca. Por nuestra parte es todo, regresamos con ustedes.
1: Muchas gracias a Javi Rojas por la información. Alemania ya lo gana 7-1, doblete de Kai Havertz en este compromiso. Antes de terminar este contacto deportivo, solamente mencionar que Egipto se verá obligada a modificar su camiseta debido a que no cumple con una normativa de la FIFA. El cambio de último momento será en la camiseta, donde tendrá que hacer un par de cambios, en los cuales solo estaba uno contemplado antes del torneo. La necesidad del cambio ocurre debido a que los faraones utilizan un escudo con las estrellas de sus títulos de la Copa Africana de Naciones y la FIFA no permite que las selecciones agreguen sus títulos continentales, por lo que tendrá que quitar sus 7 estrellas y tener uno limpio. Otro cambio está en el color de los números. Usualmente Egipto cuenta con números en color dorado, sin embargo deberá cambiar a color blanco para evitar problemas de visibilidad, aunque este cambio sí estaba contemplado con la federación con anticipación. Así estamos llegando al final de este contacto deportivo. Quédense con el béisbol de las grandes ligas a través de TUDN Radio. Vienen Luis Quiñones y Beto Ferreiro con el juego entre Athletics y Colorado Rockies. Bajo la producción de Jessica Cedillo, soy Andrea Martínez. Que tengan un excelente domingo. Nos escuchamos. Hasta la próxima. Bye.

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0: tal? Muy buenas tardes, bienvenidos al Béisbol de Grandes Ligas en la señal de TUDN Radio, llegando a ustedes directamente desde la ciudad del pecado, desde la ciudad de Las Vegas, desde Las Vegas Ballpark, para llevarles el tercer juego de la serie entre los Atléticos y los Rockies de Colorado. El equipo de los Atléticos, en donde será su futura casa, no el estadio, solo la ciudad. El estadio todavía está en construcción, pero aprovechan este estadio de ligas menores de AAA para llegar hasta aquí e ir calentando el mercado de cara a lo que va a ser precisamente su estancia aquí en Las Vegas. Se espera que a partir del 2028. Los Atléticos buscando el pase de escoba, buscando la barrida en esta serie, después de ganarle también el compromiso a los Cerveceros de Milwaukee, ¿sí? Le ganaron el compromiso a los Cerveceros de Milwaukee 2-1 y ahora ya tienen asegurada esta serie. Simplemente están buscando el pase de escoba para completar la barrida. Soy Luis Quiñones, les doy la bienvenida y por supuesto la invitación para que nos acompañen, porque recuerden que a partir de hoy se viene todo un mes de béisbol aquí en la señal de TUDN Radio. Mañana lunes, martes, miércoles, sábado, domingo tendremos mucho, pero mucho béisbol en este verano, con el gran colofón, la cobertura del Juego de las Estrellas, Home Run Derby, desde la ciudad de Filadelfia a finales del mes de julio. Para hoy, el duelo de abridores entre Jeffrey Springs, pitcher zurdo, que estará por los Atléticos, Tomoyuki Sugano, lanzador derecho, que estará en la lomita por los Rockies de Colorado. Todo listo para este juego. Hacemos una primera pausa, regresamos con los lineups y la voz de Play Ball entre Rockies y Atléticos desde la ciudad de Las Vegas.
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0: Estamos de regreso, amigos. Estamos de vuelta en la señal de TUDN Radio. Por supuesto, la invitación para que esté con nosotros. A punto de comenzar el juego de pelota acá en Las Vegas. Vámonos con los lineups. El equipo de los Rockies de Colorado con Willy Castro en segunda base. Primero en el orden, Tyler Freeman. Estará en el right field, TJ Rumfield. En primera base, Hunter Goodman. Será el receptor, Ezequiel Tovar. El torpedero, Cole Carrick. Estará en el jardín central, Kyle Carros. Estará en tercera base, Troy Johnston en el jardín izquierdo y Braxton Fulford será el designado y noveno en el orden. Tomoyuki Sugano será el pitcher abridor. 6 ganados, 4 perdidos en esta temporada, efectividad de 4.08. Por su parte, los Atléticos con 35 victorias, 35 derrotas, jugando para 500, con Lawrence Butler en el jardín central. Nick Cortz designado. Tyler Soderstrom estará en el jardín izquierdo. Carlos Cortés en el right field, cuarto bate. Zach Gilloff estará en segunda base. Jonah Heim, el receptor. Max Muncy en tercera. Jeff McNeil en primera base. Alika Williams será el torpedero, noveno en el orden. Y el pitcher abridor será por el equipo de los Atléticos, Jeffrey Springs. 3 juegos ganados, 6 perdidos, una efectividad de 4.68. Va a comenzar el juego de pelota aquí en la señal de TUDN Radio, en nuestra cadena nacional, en la Euforia by Travel, aquí en Las Vegas, donde se ha creado un gran ambiente. Es un estadio pequeño, pero sin lugar a dudas, con una gran expectativa por la llegada de este equipo de los Atléticos aquí a la ciudad de Las Vegas. Se prepara ya en el box el pitcher. Comienza el juego de pelota. Primer lanzamiento es alta. Una bola sin strikes. La cuenta aquí para el bateador, Willy Castro. Se prepara nuevamente en el box el pitcher. Ya se impulsa. Viene para el plato. Strike cantado. Retan el lanzamiento. Jugada ahí bajo revisión. Y fue strike, ¿eh? El sistema ABS ahí lo muestra, mordiendo la esquinita, le confirman el strike, una bola.
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6: Amigos, qué gusto nos da saludarlos. Estamos arrancando con este especial de automovilismo. Ahora que se terminó el año de la Fórmula 1, con tantas cosas, hay que discutir muchísimo acerca de lo que será la temporada 2026. Por supuesto, recordando la del 2025. Con la compañía de Oscar Díaz y la producción de Gaby Ramos, yo soy Sam Reyes y los saludo con muchísimo gusto. Oscar, ¿qué tal? Qué gusto saludarte y sobre todo entender de parte de de todo lo que ha sucedido en la Fórmula 1 en este 2025. Creo que este año cerró muy fuerte.
7: ¿Qué pasa, Sam? Un gusto estar aquí contigo para hablar, pues sí, de lo que ha sido este año 2025 en la Fórmula 1, de lo que se viene para el año 2026. Por supuesto, el tema de Checo Pérez, la reestructuración que tendrá Red Bull de cara al año que viene. Un campeonato de pilotos este año muy movido, pero que me parece ha sido marcado sobre todo por fallas, que bueno, ya lo estaremos platicando más adelante.
6: Sí, un año que además fue marcado por los escándalos, porque hay que recordar que en el 2025 arrancamos justo con que estaban acusando a un Christian Horner de haber tenido un comportamiento inadecuado con alguna empleada de Red Bull, y que todo esto fue avanzando prácticamente durante el resto del tiempo, de forma tal que todo terminó en el momento en el que te dejaron fuera de combate a Christian Horner, y lo dejan fuera de la escudería como tal, y esto empezó una reestructura muy importante, porque ya la guerra de poder que se estaba gestando desde el interior de Red Bull entre los partidarios de Helmut Marko y los partidarios de Christian Horner provocó la salida de Adrian Newey, que fue el primer gran escándalo el año pasado.
7: Sí, por supuesto, una salida de Adrian Newey que, bueno, a ver, le pega muchísimo al equipo, y que también hay una estadística por ahí que me encontré el otro día, que ningún piloto que ha sido campeón con un monoplaza de Adrian Newey lo ha podido hacer posteriormente en su carrera. Ahí está el caso, por ejemplo, de Sebastian Vettel. Y sí que fue el primero de los, no sé si decirlo peones, pero de las piezas importantes del equipo de Red Bull Racing en caer ante esta lucha de poderes. Y que la salida de Christian Horner, de alguna manera, creo que se entiende, si bien no se menciona, digámoslo, en la esfera pública, pero se entiende que termina siendo también una medida desesperada por retener a Max Verstappen, que en los últimos dos años ha estado coqueteando con el equipo de Mercedes.
6: Y en efecto, y hay que recordar también, para aquellos que no lo recuerden, que originalmente Max Verstappen tuvo que haber llegado a la estructura de Mercedes, porque era el favorito de Toto Wolff. El detalle es que como Toto no le pudo entregar un asiento inmediatamente al piloto neerlandés porque tenía a Nico Rosberg y a Lewis Hamilton que lo estaban dando todo, entonces esto le cambia completamente las cosas cuando a Jos Verstappen le dice Helmut Marko que le pueden dar un asiento directamente en Toro Rosso y que de ahí podía brincar rápidamente a Red Bull, cosa que sucedió, y por eso ya no llegó a Mercedes y llega justamente a la estructura de Dietrich Mateschitz.
7: Sí, que ahí Helmut Marko haciendo las suyas, endulzándole el oído a Max Verstappen, que también es otro tema. La cuestión de Helmut Marko, que hace un par de días se anuncia su salida de Red Bull Racing. Un asesor que finalmente debuta 18 pilotos en la máxima categoría, parte del programa de pilotos jóvenes de Red Bull, que pues sí termina siendo también una de las piezas que hacen que Max Verstappen se quede en el equipo de la bebida energética. Tras la salida de Horner, que facilita esta disputa, esta duda interna entre el propio Max y su padre, Jos Verstappen, de si quedarse en Red Bull Racing o si emigrar a Mercedes. Finalmente, tanto el tema de que Helmut Marko se quede en la escudería de Red Bull y que Christian Horner salga facilita esta decisión, pero que también, de cara a unas nuevas regulaciones en las que Red Bull no pinta ser tan dominante o no pinta... como para repetir lo que tuvimos en esta regulación de 2022 a 2025, pues sí será interesante pensar en que en 2 o 3 años quizá Max Verstappen ya ha visto otros colores.
6: Sí, es posible, sobre todo porque lo que ha estado sucediendo en este momento y lo que ha sucedido después de lo que pasó en el cierre de campeonato de Abu Dhabi, ha sido que el que se termina yendo es Helmut Marko, pero además todo viene acompañado de una cantidad de movimientos importantes, sobre todo porque Lauren Mekki, que viene de la estructura de los Racing Bulls, la segunda casa de Red Bull en la Fórmula 1, llega a tomar el puesto de Christian Horner y las cosas empiezan a cambiar. Independientemente de que tuvieron o no a Yuki Tsunoda en un auto competitivo o no, como quieran llamarlo, porque a fin de cuentas volvió a suceder lo que ya sabemos, pero por el otro lado estaban buscando una reestructura para acomodar las cosas y existen grandes rumores alrededor de la salida de Helmut Marko, como que se había brincado la cadena de mando y autoridad que tenía Red Bull, que había celebrado un contrato que terminó costándole cientos de miles de euros para rescindir ese contrato que se había firmado por fuera prácticamente, y que esto acomoda la estructura de Red Bull a ser realmente una nueva era a partir del 2026 para cómo quedaron las cosas. Pero me parece que a ojo de buen cubero, así como están las cosas, creo que Max Verstappen se va a replantear mucho si se queda en la Fórmula 1 o se va, porque como siempre lo he platicado entre periodistas, no es que le digas al director técnico que lo corran, es a dónde lo vas a poner o a quién vas a traer en su lugar. Y la verdad es que si te sales de un equipo de la Fórmula 1 en este momento, hay que recordar que todos los asientos ya están ocupados.
7: Sí, se vuelve muy complicado y creo que sí, a ver, a final de cuentas Max está en una posición, digamos, de exigir en Red Bull Racing, en el sentido de que, a ver, tomando en cuenta los puntos que hizo Yuki Tsunoda en esta temporada, sumados a los de Liam Lawson, que Liam Lawson no sumó ningún punto en Red Bull, pero los que hizo Yuki Tsunoda, aquí lo tengo, hizo 33 unidades en esta temporada, pensando en que otro piloto pudiera tener esta misma cantidad de puntos, estás hablando que sumarían 66 unidades, que son menos de las que hizo Racing Bulls. O sea, sí, el panorama de Red Bull Racing, si Max Verstappen no solo se vuelve gris, se vuelve muy negro. Y Max Verstappen, a ver, creo que es un piloto que lo ha dejado bastante claro, es muy frío, tanto en pista como fuera de ella. El tipo no se va a tocar el corazón en Red Bull. No porque le hayan dado la oportunidad, porque haya ganado 4 títulos del mundo con este equipo, se va a tocar el corazón de aguantar una época mala. Si se le abre la oportunidad de, llámese Aston Martin, que va a tener motor Honda para la siguiente generación, llámese Mercedes, llámese Ferrari, la escudería que le abra las puertas a Max, creo que mientras tenga una oportunidad para ganar, no dudo que Max Verstappen pueda tomar esa oportunidad, y Red Bull, a ver, aquí es quien sale perdiendo también. Es cuestión de ver qué va a pasar con el auto de 2026, porque los 11 equipos, que, a ver, qué lindo es ya decir 11 uh-huh. equipos, todos están con una hoja en blanco a final de cuentas. Y como puede Red Bull Racing de alguna manera tener un auto competitivo con el que Max Verstappen pueda luchar, también, y a lo que apunta a ser es que no lo vaya a tener, sí se replantearía mucho la continuidad de Max Verstappen. Y también el tema de ahora, Isaac Hadjar, si puede ser un piloto que funcione, o si será uno más del montón como los que ha desechado Red Bull en los últimos años.
6: Y aquellos a los que les ha reventado la carrera, porque claro, todos los que han llegado ahí terminan yéndose con la cola entre las patas. Si Max Verstappen sale de Red Bull, llegar a McLaren es imposible, porque McLaren tiene a la dupla más joven y prometedora de la Fórmula 1 con Lando Norris y Oscar Piastri. Claro. Irse a Ferrari es meterse a la boca del lobo, a un lugar que no conoce, con un pensamiento completamente diferente, y algo que ya entendió Lewis Hamilton que iba a pasar cuando pasó de Mercedes a Ferrari, porque como compañero de Leclerc realmente hay muy poca oportunidad de que tengan un asiento para Max Verstappen. Mercedes tiene a un George Russell que está desarrollando, y a un Antoine Kimi Antonelli que vino a ocupar justamente el lugar que Max Verstappen pudo ocupar en su momento como el favorito de Toto Wolff. Y de allá en adelante, lo que queda, Alonso y Stroll en Aston Martin. Sabemos que al hijo del dueño no lo van a correr.
7: Claro.
6: Y por el otro lado, Alonso, que es el que desarrolla, pues tampoco. Pierre Gasly y Colapinto en Alpine. Bueno, pues qué decimos de un equipo que tenía un motor con 30 caballos menos de fuerza, que estaban tratando de trabajar para ver qué va a pasar, y que no van a tener el presupuesto para pagarle un Max Verstappen. Hablando de los Racing Bulls, siendo la casa chica, con Lindblad y con Lawson, sabemos que no se van a mover las cosas. Y luego está Oliver Bearman con Esteban Ocon en Haas, que han venido teniendo un crecimiento importante después de la salida de Gunther Steiner con el nuevo director técnico, y que se ha notado la mano de este hombre. Y lo mismo ha pasado con un Williams, en donde James Bowles ha tenido buenas contrataciones, independientemente de tener una buena dupla con Alex Albon y Carlos Sainz, que ha crecido mucho en puntos y que los ha llevado prácticamente a estar peleando a la media tabla, igual que Sauber, que se va a convertir en Audi para la próxima temporada, con el único Hulkenberg, que es totalmente experiencia en la Fórmula 1, y un Bortoleto que también ha prometido mucho. Y más allá de lo que ahora hemos jugado con el juego de palabras de los fabulosos Cadillacs con Valtteri Bottas y Checo Pérez, ¿no? Pero no hay a dónde irse de parte de Max Verstappen.
7: Sí, ahora que lo pintas, no creo que no lo había meditado de esa manera, pero también me gustaría pensar que, a ver, en el sentido de que 2026 Max Verstappen seguirá en Red Bull, eso es un hecho. Quizá para 2027 uno no sabe lo que pueda pasar, no tenemos conocimiento. Entonces, un 2027-2028, quién sabe qué pueda pasar con Max Verstappen. Y también tocaste puntos importantes. El tema de los demás equipos de la parrilla, que me parece que están haciendo cosas muy buenas. El tema de Williams con el famoso efecto Carlos Sainz, que, bueno, equipo al que llega, equipo que mejora considerablemente. El tema de los Racing Bulls, que será interesante ver cómo se adapta Lindblad. El tema de Aston Martin con ese motor Honda, que, bueno, se escuchan muchos rumores. Al final de cuentas, creo que hasta que no tengamos los test pretemporada de las primeras carreras del 2026, todo de alguna manera sumo, pero un motor Honda que pinta ser interesante para la escudería de Aston Martin. El tema de Haas también, que, a ver, lo de Oliver Bearman, a ver, es de aplaudir, que me parece, al menos a mí, sin tener tantos reflectores como un Hadjar, que tuvo un podio, Kimi Antonelli en un Mercedes, me parece el mejor rookie de este 2025. Lo de Oliver Bearman es de aplaudirse. Lo de Sauber también es muy interesante de cara al año que viene. Un Audi que, a ver, si bien es complicado que en sus primeros años dentro de la categoría puedan ganar o aspirar a ganar, pues bueno, creo que Audi en las demás categorías del automovilismo, categoría a la que han llegado, categoría a la que han llegado a mover el orden e incluso ganar, el tema de Carlos Sainz Sr., que finalmente termina ganando carreras de resistencia, estas que hacen en el desierto, en el Dakar, que termina ganando. Entonces creo que Audi va a traer algo interesante en los próximos años a la categoría. El tema también de esperar qué va a pasar con Cadillac, porque, a ver, es un tema de, es una hoja en blanco. Tampoco podemos esperar que sea como un Brown GP del 2009, pero creo que también hace un año, cuando estábamos a la espera de arrancar una temporada 2025 con un Carlos Sainz llegando a Williams, no nos imaginábamos que este año se iba a subir a un podio. Entonces creo que también va a ser interesante por ahí, conociendo la habilidad de un Bottas, de un Checo que también se va a reencontrar con un monoplaza que no sea tan incómodo como el de Red Bull Racing en los últimos años. Va a ser muy interesante cómo se muevan las cosas en la parrilla.
6: Y justamente así como lo estás comentando, estas son las palabras de Checo Pérez en la conferencia de la presentación que se dio justamente antes del Gran Premio de México, porque el mexicano empezaba con realmente pocas expectativas, pero eso fue cambiando después de lo que fue sucediendo a lo largo de sus entrenamientos y lo que trabajó con el equipo. Esto es lo que dice el piloto mexicano.
8: Firmé 2 años, porque es un proyecto que es a largo plazo. Firmé consciente de que va a ser un inicio duro, va a ser un inicio donde difícilmente podremos sumar puntos, pero es un proyecto a largo plazo, ¿no? Y bueno, todo dependerá, yo creo que en el progreso, en la motivación que encuentre. Yo creo que si logro encontrar el entorno donde esté muy motivado, regreso con 100% de dedicación. Entonces no estoy pensando en el tiempo ni en los años, sino en hacer este proyecto exitoso. Entonces esto no sé en cuánto tiempo voy a hacer, pero lo importante es que consigamos hacer este proyecto exitoso.
6: Pues así las cosas, mi estimado. Una de las partes importantes, me parece, de lo que ha sucedido con el equipo de Cadillac es que a mucha gente se le olvida que todo esto empezó con Andretti, Michael Andretti. Uh-huh. Y que Michael Andretti y Greg Maffei tenían un encuentro importante personal con un conflicto que tenían ahí, del cual Greg Maffei dijo que iba a hacer todo lo posible para que nunca pudiera llegar Michael Andretti a la Fórmula 1. Eso provocó que Andretti dejara toda la dirección de Andretti Global, o hacerse a un lado del equipo de Fórmula 1, mientras que Greg Maffei terminó renunciando a la Fórmula 1 como tal. Y esto después se convirtió en el equipo Cadillac Fórmula 1, pero lo que es muy curioso, utilizando las mismas instalaciones que iba a utilizar Andretti Global, utilizando pues el apoyo de Mario Andretti, y creo que no debemos olvidar que, así como tú comentabas, Oscar, que Audi a las categorías a las que se mete es directamente a competir y no a hacer bola, Andretti Global como tal entró a la Fórmula E a tratar de ganar carreras. Está en la IndyCar tratando de ganar carreras. Se mete al Campeonato Mundial de Resistencia también a ganar carreras. Entonces, creo que por ese lado vamos a tener una muy buena competencia. Y hay que recordar una cosa. Además, en 2026 habrá 2 motores nuevos en esta nueva era, que serán el Ford, que estarán desarrollando en Red Bull, y el Audi, con el que va a llegar lo que hoy conocíamos como el equipo Sauber, y que a partir de la próxima temporada será el equipo oficial de los aros alemanes.
7: Sí, muy interesante el tema de los motores, y también no solo de los motores nuevos, pero de este motor Mercedes que por 2-3 años ha cocinado, que va a ser bastante importante de cara a la siguiente temporada. Ver qué puede pasar con Alpine, que, a ver, ha pasado de ser una escudería que ha estado peleando dentro del top 5 de constructores, ahora ser la escudería pues que está al fondo del campeonato de constructores de este 2025. Lo decía, es un motor con menos de 30 caballos de fuerza. Ver qué podrá hacer la siguiente temporada ya con un motor Mercedes, ver cómo evolucionan las demás unidades de potencia. Y sí, el tema de Cadillac, muy interesante. A final de cuentas, no llega Andretti, pero pues bueno, llega Cadillac con una estructura muy similar a la que hubiera tenido Andretti. Nos da para pensar mucho, pero a ver, creo que finalmente no hay que ilusionarnos de más con el tema de Checo. Es un tema de que, si bien lo que comentabas algunos momentos de que no dábamos un peso porque Carlos Sainz se pudiera subir a un podio, pues bueno, en una de esas Checo Pérez lo puede hacer, pero a final de cuentas, tanto Checo como Bottas son el pilar de un proyecto que va para muchos más años. No se piensa que Cadillac en los próximos 2 o 3 años pueda ser una escudería campeona del mundo, que si se da, mira, sería algo sin precedentes, pero que a final de cuentas van a ser la base de un proyecto a futuro, y ver cómo se va dando. También el motor Ford de Red Bull, a ver, va también todo se hila con todo. Va a determinar también mucho sobre la posible continuidad de Max Verstappen de cara a ya sea 2027, 2028. Y no solo los motores, sino las propias regulaciones, de alguna manera también van a dictar el futuro de Max Verstappen, si va a seguir en la categoría o no.
6: Sí, porque además va a ser un cambio importante de cómo van a manejar los pilotos. Y aquí tenemos que hablar acerca de lo que van a hacer los coches nuevos, con unidades de potencia que son 50% eléctricas y 50% de combustión interna, con un cambio en la dirección porque se reduce el ancho de neumáticos, por el otro lado va a haber aerodinámica activa en el alerón trasero y el alerón delantero, que aunque el DRS como lo conocíamos, desaparece. Ahora se abren el alerón delantero y trasero, y en una gestión que el piloto va a tener que manejar a su propia satisfacción. Y además, el tener estos motores híbridos 50-50 eléctricos y de combustión interna con un combustible que sea sostenible, va a cambiar por completo el estilo de manejo de los pilotos, porque antes que frenar, van a tener que soltar el acelerador para que el generador ayude a frenar el auto, metan energía a la batería y que esa batería se vaya alimentando conforme va avanzando los grandes premios, para que vayan teniendo energía donde la van a requerir utilizar. Entonces, el gestionar la energía de motor de combustión interna con el motor eléctrico va a ser todo un reto para los pilotos. Hay algunos que les gusta el reto y hay otros que se están quejando de esta situación, pero también hay que decir algo que es muy importante, Oscar, y es que la tecnología del automovilismo como tal, la movilidad a nivel mundial, va primero hacia los autos híbridos y después hacia los autos eléctricos.
7: Sí, ahí va la tendencia. Y otro punto importante también sobre estos nuevos monoplazas: el DRS, que será reemplazado por esta nueva función, el Manual Override, que, a ver, a diferencia del DRS, que ya no lo sabíamos de memoria, un segundo por detrás del monoplaza delante de ti para poder activarlo en ciertas zonas, ahora esta nueva función de adelantamiento va a poder ser utilizada en cualquier parte del circuito. Pero donde también va a tener que tener mucho cuidado la FIA es en que la zona, digamos, de detección, o la zona mínima de distancia en la que tendrás que estar con el auto de adelante para poder activarlo, va a cambiar de carrera a carrera. Una zona más grande para los grandes premios, donde sea más difícil adelantar, como Mónaco, por ejemplo, como un Singapur, de estos circuitos callejeros que a veces son complicados de adelantar, y una zona de detección mucho más estrecha en circuitos fáciles de adelantar, como digamos Spa, como Austria. Entonces también va a ser interesante cómo la Fórmula 1 puede adaptar esto para, a ver, tanto proteger a los pilotos para que se pueda hacer... es que caes en un problema en que si haces las zonas demasiado largas, con demasiado margen, al final de cuentas el piloto que es adelantado va a poder readelantar, y también si las haces muy cortas en circuitos que sea complicado adelantar, el piloto que busca hacer el adelantamiento probablemente no le alcance. Y también el tema de que desaparece el efecto suelo, que va a ser interesante ante un Lewis Hamilton que tuvo el peor año de su carrera, que no se pudo subir a un podio una sola vez, y su compañero de equipo lo pudo hacer 7 veces, que regresamos a un estilo de conducción y de fondo del monoplaza al que se adapta no solo Hamilton, pero también Fernando Alonso. Creo que también es una buena oportunidad para que el piloto inglés pueda demostrar, porque de alguna manera este año creo que se han quedado algunas dudas o incógnitas de Lewis Hamilton respecto a su nivel de adaptabilidad, y de si no su nivel como piloto tal cual, pero sí creo que queda un poquito la duda de qué hubiera hecho si hubiera estado en situaciones diferentes a las que vivió en Mercedes por tanto tiempo.
6: Absolutamente, y además eso deja perfectamente claro un par de cuestiones. Cuando Mercedes empezó a perder la ventaja que tenía, Lewis Hamilton no fue capaz de llevar el auto a donde se supone que tenía que estar, porque él no es desarrollador, es un piloto de carreras como tal. Mientras que llega a Ferrari, a una estructura completamente diferente, donde él no tenía la voz cantante, sino el mismo Charles Leclerc como piloto número uno, que ya sabemos en Ferrari. Y el que no se pudo acondicionar a los frenos de los italianos fue algo que le vino a dar en la torre a una temporada en la cual hubo mucha gente que prometía que esta iba a ser la octava corona de Lewis Hamilton, pero bajo este supuesto de que él no está desarrollando el monoplaza, le ha costado muchísimo trabajo, y es algo de lo que van a tener que trabajar finalmente para la próxima temporada, porque como bien dices, el piso plano sin efecto suelo, a ellos, los de la vieja guardia, por decirlo de alguna forma, les viene bastante bien. Y cuidado, porque ahí también otro de los que puede obtener una buena ventaja es justamente Max Verstappen con Red Bull, con el piso plano, y otro, el que hizo una ventaja del piso plano para los monoplazas de la Fórmula 1, que fue Adrian Newey. Hay que recordar lo que significa el rake que tienen los coches, justamente aprovechando que el piso plano del auto sale por la parte trasera externa del monoplaza, justo donde terminan el pontón lateral de los lados, y esto por supuesto le puede dar todavía más ventajas a lo que es capaz de hacer este hombre del diseño, el maestro del aire, como muchos le han llamado. Pero bueno, mi querido Oscar, ¿qué te parece si nos vamos a un descanso y regresamos? Así que amigos, no se despeguen, porque todavía tenemos más en este especial de Fórmula 1.
9: se va y se corre con la Fórmula 1 al suelo azteca. Y esto nos dejó el Gran Premio de México. Lando Norris se lleva la victoria con un dominio incontestable. El británico logró una ventaja de 30 segundos sobre el segundo lugar. No cometió ningún error y con esto logró una de las victorias más dominantes de su carrera para tomar el liderato del Mundial de Pilotos. Charles Leclerc finalizó segundo en una carrera bastante discreta sin muchos sobresaltos, exceptuando al final donde tuvo que apretar el acelerador ante un Max Verstappen que curva tras curva lo acechó de cerca. Un Max Verstappen que largó de quinto y en un intento de ponerse primero comprometió su carrera en la largada, pero logró mantenerse en el Gran Premio y tomar la cuarta posición. Tras una lucha con Lewis Hamilton por el tercer lugar fue relegado a quinto. Al hacer su parada en boxes logró hacer un stint de neumático suave inmejorable que le alcanzó para finalmente ponerse tercero y a menos de un segundo la segunda plaza, minimizando los daños tras una mala quali. En cuarto encontramos a Oliver Berman, quien se llevó los reflectores al largar de noveno y alcanzar el cuarto lugar en un Haas, consiguiendo así su mejor resultado dentro de la categoría. Quien no lo pasó nada bien fue Oscar Piastri, quien terminó quinto y perdió dos posiciones al comienzo de la carrera. Tras encontrar algo de ritmo, apenas pudo escalar hasta el quinto lugar, y esta falta de ritmo le costó el liderato del mundial. En sexto y séptimo encontramos a los Mercedes, Kimi Antonelli y George Russell, quienes vivieron tensión entre ellos y las órdenes de equipo se hicieron presentes, lo que a final de cuentas de nada sirvieron y fueron rebasados por Piastri. En octavo está Lewis Hamilton, quien mantuvo el tercer lugar al comienzo de la carrera, pero tras un contacto con Max Verstappen recibió una penalización de 10 segundos. A partir de este momento su carrera se fue por la borda y no se pudo recuperar. Finalmente Esteban Ocon en noveno y Gabriel Bortoleto en décimo completan los pilotos que sumaron unidades el día de hoy. Y tras la repartición de puntos, Lando Norris es el nuevo líder con 357 unidades. Apenas un punto por detrás encontramos a Oscar Piastri y a 36 unidades de líder está Max Verstappen, quien recortó 4 puntos respecto al liderato en este fin de semana. Toca empacar y descansar una semana tras un increíble Gran Premio de México para continuar con la resolución del campeonato en Brasil.

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7: Amigos, estamos de regreso y la verdad es que las cosas se han puesto muy interesantes para el resto de la temporada. Y es que no quisiera yo decirlo de esta manera, pero me parece que todavía se prometían muchísimas cosas. Y bueno, les saludo a Sam Reyes con Oscar Díaz del otro lado del micrófono. Oscar, la verdad es que el año empezó de una forma y terminó completamente de otra. Aunque Lando Norris ganó la primera carrera, hubo grandes cosas. Lando cae en un hoyo, crece Piastri y luego empieza a caerse Piastri y luego se levanta un Red Bull con Max Verstappen que parecía que no iba a levantar. Y bueno, todo el año fue una montaña rusa.
8: Sí, un año que lo decíamos justo al comienzo, que fue marcado por errores este campeonato, tanto de Lando como de Oscar, como del propio Max. Lando empezó la temporada, si bien ganando, el inicio de temporada de Lando fue muy lento, marcado por muchos errores. Oscar Piastri tomó muchísima fuerza a mitad de temporada. Recuerdo bien que después del Gran Premio de Azerbaiyán, cuando Oscar Piastri choca tanto en quali como en la carrera principal al inicio, de ahí se empieza a ir para abajo. A partir de ahí ya no pudo volver a ganar en el año Oscar Piastri. Y después el tema de Lando Norris, que después de su DNF en el Gran Premio de los Países Bajos, resurgió completamente, regresó con una mentalidad completamente diferente, mucho más enfocado, algo a lo que no nos tenía acostumbrado Lando, no solo en esta temporada, sino en el resto de su carrera dentro de la Fórmula 1. Recordar que llega en el año 2019 a la estructura de McLaren. Y un Max Verstappen que, bueno, es un piloto que siempre te va a dar el 120%, pero al inicio de la temporada, cuando no lo acompañaba su monoplaza, Pues sí, poco podía hacer, y ahora que sí tuvo el monoplaza, pues bueno, se lleva la mayoría de victorias de la segunda parte de la temporada. Si te parece, damos una pequeña repasada a algunos de los momentos de esta temporada que determinaron finalmente el resultado del campeonato. Arrancamos con Australia, cuando Piastri, de ir segundo, trompea y cae hasta la novena posición, pierde 16 unidades en esa carrera. Luego en Arabia Saudita, Lando Norris chocó en quali, largó décimo y logró remontar hasta la cuarta posición, en lo que, si Lando hubiera perdido el campeonato, hubiera sido uno de los momentos que recordaríamos como los momentos, valga la redundancia, donde Lando perdió el campeonato. En esta misma carrera, Max fue penalizado por adelantar por fuera del circuito, o más bien por ganar una ventaja por afuera del circuito en la primer curva, en la largada, en torno a Oscar Piastri. Algo, digamos, similar con la última acción que tuvimos en Abu Dhabi con Lando y Yuki Tsunoda, que ya, por supuesto, le iremos platicando. En esta acción perdió 7 puntos Max. Dejó también en la carrera sprint por un unsafe rally 6 puntos Max Verstappen. En España, que probablemente es uno de los momentos de los que más, no sé si se va a arrepentir Max Verstappen, porque yo lo veo bastante tranquilo, pero pierde la cabeza, choca con George Russell y pierde 9 unidades con esta penalización que le cae. El choque de Kimi Antonelli a Max, con el que pierde 6 unidades tras ese arcado de la carrera. En Hungría, el undercut que Lando Norris le hace a Oscar Piastri, que le da 7 unidades a Lando y le resta 7 a Oscar. El famoso swap que tuvimos en Monza, que le otorgó 3 unidades más a Norris, 3 menos a Oscar Piastri. Una de los acontecimientos que, si no hubiéramos tenido, hubiéramos visto a un Max campeón. El tema de Singapur, cuando Lando Norris adelanta con un toque, con un que se toca con Oscar Piastri, ahí Lando Norris gana 3 unidades contra 3 que pierde Oscar. La ponchadura que tuvo Max en Brasil, que con la remontada que hizo, sin esta ponchadura le hubiera supuesto tal vez 3 puntos más en el resultado final. Y ya por último, la antepenúltima y penúltima carrera del año, las descalificaciones de Las Vegas de los McLaren. 18 unidades que perdió Lando Norris contra 12 de Oscar Piastri en este gran premio, que hubieran facilitado la coronación de Lando. Y finalmente ese desliz que tuvo en la penúltima vuelta del gran premio de Qatar, Kimi Antonelli, con la que Lando Norris pudo sumar 2 puntos más y que le valió para ser campeón del mundo.
7: Sí, naturalmente, y de esto también estás hablando en una pieza que nos preparaste, mi estimado Oscar, así que adelante.
8: Sí, escuchamos una pieza de lo que fue el campeonato de Lando Norris de este 2025.
9: Lando Norris is the Formula One World Champion.
10: Lando Norris es campeón de la Fórmula 1. Tras el Gran Premio de Abu Dhabi, se convierte en el 11º campeón de nacionalidad inglesa y el primero de McLaren desde el año 2008. Lando llegó a la Fórmula 1 en el año 2019 de la mano de McLaren, y fue en el Gran Premio de Austria del año 2020 donde consiguió su primer podio, y en el Gran Premio de Rusia del año 2021 casi llega a su primer victoria, pero la inexperiencia se hizo presente y cometió un error en la elección de neumáticos que lo privó de obtener su primera victoria. No fue hasta el Gran Premio de Miami del año 2024 que Lando obtuvo su primera victoria, y desde ese entonces no ha parado. En dicho año finalizó subcampeón. En 2025 comenzó la temporada como líder del campeonato, pero una serie de malos resultados lo relegaron a ser segundo por la mayoría de la temporada. Su despertar llegó tras un DNF en Países Bajos. Cambió por completo su mentalidad. Con una dominante victoria en México recuperó la cima, misma que no soltó. Y tras el Gran Premio de Abu Dhabi se consagró como el monarca de la categoría. Felicidades, Lando Norris, campeón de la Fórmula 1 2025.
7: Y justamente este campeonato, me parece, Oscar, está engalanando de alguna manera lo que iba a ser una temporada desastrosa, porque antes que eso, McLaren sí pudo amarrar el campeonato de constructores.
8: Sí, un McLaren que, bueno, en el Gran Premio de Singapur fue muy dominante, un McLaren que, a ver, deja muchos puntos en el camino por errores tanto de sus pilotos como errores que ellos cometieron, las famosas papaya rules, pero que finalmente hace justicia en el sentido de que gana el mejor monoplaza, el campeonato de constructores. McLaren es una bestia de las pistas en esta temporada. Red Bull no pudo tener un monoplaza cercano a lo que fue el monoplaza McLaren en esta temporada, ni Mercedes ni Ferrari. Muy merecido el tema del campeonato de constructores, pero me parece, y creo que, no sé si estés de acuerdo conmigo, pero sí me parece que en el campeonato de pilotos no termina ganando el mejor piloto.
7: No, naturalmente, y es que creo que ahí es donde viene una de las dudas que más tiene el público, porque En este momento ya sabemos que el personaje como tal, el piloto, el atleta, es la cara visible del equipo, y como que todo el mundo tiene la idea de que solamente es un campeonato de pilotos, pero en la realidad es que esta sigue siendo una competencia de autos, son carreras de autos y los pilotos son los que las manejan. Entonces, lo que más les importa a los equipos es ganar el campeonato, porque de ahí es de donde obtienen los recursos que la Fórmula 1 entrega para que les ayuden a llenar el presupuesto en la gran mayoría, teniendo un presupuesto limitado de 145 millones, pues el hecho de que te den 120 millones de dólares, pues obviamente te ayuda a que tengas ya prácticamente armado el siguiente año. Entonces, es lo que importaba realmente, pero hubiera sido toda una desgracia el que no hubieran obtenido el campeonato de pilotos después de haber tenido una ventaja de más de 104 puntos que les recortó Verstappen a los dos pilotos para pasar a Oscar Piastri, que había sido líder del campeonato en algún momento, a alcanzar y prácticamente empatar con Lando Norris, y que al final habrían salido con la calculadora en la mano, o bueno, Lando Norris tenía la calculadora en la boca para tratar de quedar el podio y terminar ganando por apenas dos puntos en lo que de verdad pudo haber sido la temporada más vergonzosa para McLaren.
8: Sí, que me gusta también la manera en la que lo planteas. A final de cuentas, sí, es una competencia de autos. Más que los pilotos sean la cara del marketing y de redes sociales y de lo que tú quieras, a final de cuentas, es una competencia de autos. Recuerdo en 2021, después de Abu Dhabi, yo no vi a Toto Wolff triste después de que Lewis Hamilton perdiera su octavo título del mundo. Yo lo vi feliz porque a final de cuentas fueron campeones de constructores una vez más. Pero sí, y me parece que aunque McLaren logró conservar ese campeonato de pilotos, en el sentido que fue un campeonato en el que Max Verstappen no se pudo poner por delante en ningún momento de la temporada. De cualquier manera, creo que sí, el tema de McLaren sí dejó mucho que desear, el tema del manejo interno, incluso de los propios pilotos. Lando Norris, un campeón, no sé con qué palabra decirlo, pero muy gris, de alguna manera, Lando Norris.
7: Qué bueno que no lo dije yo. Porque lo dije, cuando lo dije yo me dijeron que estaba loco porque era un campeón muy digno, me dijeron en algún momento. Otros me dijeron que era un campeón muy merecido, y creo que lo dijiste como yo lo siento. Ha sido uno de los campeones más grises que he visto en la última década.
8: Sí, no, completamente de acuerdo. A ver, y por un tema, muchas declaraciones, no solo de este año, pero un piloto que me parece dentro de la propia categoría no ha terminado de madurar, el que a media semana, no recuerdo qué día de entrevistas, pero previo a la última carrera, que dijera Lando Norris que no le iba a cambiar la vida a ser campeón del mundo, pues bueno, dices, ¿para qué estás aquí? Pero sí, a final de cuentas creo que gana la mejor máquina, y a final de cuentas, pues sí, es un campeonato de carros, de autos, pero sí un Max Verstappen que una vez más nos deja ver las capacidades, el alcance que tiene Max Verstappen, que a pesar de no llevarse el título, pues creo que sí ratifica su lugar, creo yo, ya en este momento como uno de los mejores de la historia. Muy similar me parece a la temporada que tuvo Fernando Alonso en 2012, cuando peleó casi hasta el final el campeonato de pilotos con un monoplaza muy inferior al de Sebastian Vettel. Y pues sí, un campeón bastante gris, debió haber asegurado el campeonato muchas carreras antes. Vergonzoso lo de Oscar Piastri, que haya dejado una ventaja de 104 unidades en torno a Max. Y por supuesto que hubiera sido, digamos, en la Fórmula 1, como yo, no sé si la humillación del siglo, pero sí hubiera sido una de las peores pérdidas de campeonato en la historia de este deporte, y para Max Verstappen hubiera sido probablemente uno de los mayores hitos en la historia del automovilismo.
7: En efecto, y justamente de eso es de lo que nos preparaste en esta pieza.
8: Adelante, vamos con lo que fue esta temporada 2025, el equipo de McLaren bicampeón de la Fórmula 1.
11: McLaren se convierte en...

títulos. Entre esos años destaca la mítica temporada de 1988, en la cual el MP4 de McLaren se hizo de 15 a 16 carreras. Dicha temporada marcó el primer campeonato de Ayrton Senna para que el francés Alain Prost se hiciera el campeonato en 1989, pero Ayrton Senna recuperara el título en 1990 y 1991 de la mano

0: temporada bastante lento, lograron hacerse de 6 victorias y así conseguir el campeonato, llenando a la gente de la fábrica de Woking con una felicidad inmesurable. Un año después, en el 2025, crearon un monstruo de las pistas. El MCL39 fue ganador de 12 carreras previo al Gran Premio de Singapur, donde fuimos testigos de la coronación de McLaren como bicampeones del mundo, con 6 carreras restantes en un histórico año que se ha pintado de naranja en su totalidad, y un campeonato de pilotos que aún está en el aire y el cual también espera ser color naranja al final de la última carrera en el Gran Premio de Abu Dhabi. ¡Felicidades, McLaren! ¡Campeón de la Fórmula 1 en este 2025!
1: Dicho esto, mi estimado Oscar, creo que queda muy claro la valía de Max Verstappen con Red Bull, porque más que nada es el que firmó los puntos para batir a Williams, para batir a Ferrari y llegar al tercer lugar de constructores con ese Red Bull que sabemos estaba herido y que no funcionaba perfectamente bien. Pero lo que sí es un hecho es que hacia el final de la temporada nos dieron mucho espectáculo por todo lo que venía remontando Max Verstappen, alcanzando a un equipo que, hay que decirlo, McLaren dejó tirados en el camino más de 150 puntos con los que pudo haber lapidado el campeonato mucho antes, el de constructores, y por supuesto ayudado más a cualquiera de sus dos pilotos para poder ser campeones directamente.
2: Que yo no sé, a lo mejor qué opinión tengas tú de la manera de ver las cosas. Creo que lo que aplaudo de McLaren, al menos en este año, es que desde no dictaminaron un piloto número uno desde el inicio de la temporada, porque fácilmente pudieron haber dicho, Lando es el uno, Oscar es el dos, y desde la primer carrera del campeonato vas a ayudar a Norris a ser campeón, y probablemente hace 4, 5, 6 carreras Lando Norris hubiera sido campeón del mundo con esa ayuda de Oscar. Pero lo que sí aplaudo de McLaren es el tema de dejarlos correr, de dejar que Oscar Piastri, que llegaba, no sé si con pocas posibilidades, pero sí, a inicios de año, creo que pocos hubiéramos pensado que durante 15 carreras fue líder del campeonato. Al final de cuentas sí tuvo, pierde de manera...

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1: Sí, creo que ahí es donde también, en mucho, pues Piastri no se quitó en el momento en el que Lando tuvo que meterse en un hueco por el que no cabía en Canadá, por ejemplo, y ese tipo de cosas dejaron muy claro que las reglas de las famosas papaya rules no estaban tan claras como parecía, y esto pues obviamente dilapida cualquier posibilidad. Pero bueno, más allá de ello, conforme fue pasando el año y el haber dejado pasar este espacio fue importante, porque después de Singapur se nos vino el Gran Premio de Estados Unidos, algo que estaría ayudando también a Max Verstappen en Las Vegas, porque además pues prácticamente se lo ha llevado todo en Austin, cuando se lleva la carrera sprint y la carrera principal. Y luego, aunque Lando Norris brilla en México, llegar realmente a Las Vegas había sido muy complicado, y es aquí donde yo me quería meter justamente con el cambio de paradigma que ya estaba manejando Checo Pérez. Primero, en la entrevista de su presentación, Checo hablaba de que si apenas alcanzarían a tener algunos puntos, hubiera sido prácticamente como un triunfo para Cadillac. Pero pronto, conforme fue avanzando el tiempo y Checo Pérez llegó a los entrenamientos, llegó a trabajar con el equipo y demás, Graham Lowndes y Checo Pérez ya empezaron a hablar un poco más abiertos y más confiados a ese respecto. Y tenemos este audio que se tomó justamente de la transmisión de Sky Sports México, en la voz de Omar Álvarez, entrevistando a Graham Lowndes, justamente el que está diciendo cómo está trabajando el equipo Cadillac.
2: Mr. Lowndes, señor Lowndes, sus primeras impresiones sobre el desarrollo de Sergio Pérez en Imola, muy bueno. Fue una muy buena prueba, fue bueno verlo de regreso en el auto. Queremos verlo en una carrera, pero fue muy entusiasta. Claramente está listo.
3: Thank you so much.
2: Y estamos muy emocionados para que corra con nosotros próximamente.
1: Y bueno, pues así las cosas, parece que tienen tanta confianza que el año que viene promete estar llena de muchas sorpresas, Oscar, porque hablando de los dos motores nuevos, el Audi y el Ford, llegando una nueva organización que va a ser Cadillac con un motor Ferrari, siendo un socio comercial, y entonces vamos a tener a Ferrari con tres equipos con sus motores italianos. Vamos a tener a un Mercedes que le va a dar además los motores al equipo Alpine, y que, bueno, pues para decirlo lo de menos, va a ser bastante complicado también el entender cómo va Alpine a tratar de adelantar lo más posible, porque hay que decirlo, todos los equipos están gastando un dinero muy importante y la posición de marca importa, pero también la competencia en la Fórmula 1.
4: Sí, por supuesto. A ver, el tema de Alpine, creo que es de los equipos que, fuera de Cadillac, que creo que, a ver, es un signo de interrogación porque no hay un antecedente, el tener ya el que probablemente sea el mejor motor de la parrilla para el año que viene, sí creo que genera mucha expectación. Recordar que también, no en el caso de Alpine, pero en el caso de Williams, fue uno de los factores, y lo menciona el propio Carlos Sainz, para que finalmente se decante por la escudería de Williams, el que van a tener un motor Mercedes para el siguiente año. Y el tema del motor Ferrari que va a tener el equipo de Cadillac, pues bueno, se ha hablado mucho del motor Mercedes, lo decíamos hace ya algunos minutos, hasta que no veamos los test pretemporada y que no veamos las primeras carreras, todo sumo, pero se ha hablado que el motor Ferrari va a estar probablemente cerca del motor Mercedes, después se ha hablado que va a ser un motor muy inferior, después que a medias, entonces...

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6: Abel castiga la bola y le dio contra su mano. Se va, se va. Adiós, se fue la bola. Dominicano rola shortstop. Nero lee bien el rodado. Suelta primera y se acabó la sexta entrada. Son ya 16 retirados en fila. Está siguiendo el juego. El envío para Kyle Tucker. Castiga la bola, jardín derecho. Allá va Yoadel. Se tira por la bola y capturó. Línea al derecho, pero evita daño. ¿Quién más? Ya que le den el guante de oro.
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6: Hola amigos, buenas tardes y bienvenidos al béisbol en español de los Angels de Los Ángeles. Tus Angels a través de la app oficial Angels Radio 830 AM y KWKW 1330 la primera. Domingo espectacular, lleno de sol, domingo de ligas infantiles. Les saludamos Yader Valle y Juan Ángel Ávila. Damos bienvenida junto al estelar equipo en producción, al comando de la nave David Galloway. El día de hoy, Angels recibe a Rays de Tampa Bay. Es el juego 3. Los Angels buscan barrer a los visitantes. Han ganado viernes y sábado. Ayer consiguieron blanqueada combinada, 8-0 la pizarra final. Si logran el triunfo, van a conseguir su primera limpia desde agosto del 2009 en este parque ante Tampa. Grayson Rodríguez busca su tercer triunfo. Tiene marca de 2 victorias, 2 derrotas. Rodríguez, que llegó este año al equipo de los Angels. Y Casey Legumina, él va a lanzar por el equipo de Tampa Bay. Pitcher que vimos ya como relevo con Marineros, ahora lo tenemos en calidad de opener con el equipo de los Rays. Vamos a una pausa, se acerca la hora del play ball. Al volver, domingo de historia, lineups y también, por supuesto, el inicio del juego a través de la app oficial Angels Radio y la primera 1330 KWKW. Los Angels, por segunda vez en la temporada, han ganado 4 juegos en fila y quieren terminar la semana en casa con una victoria más. Volvemos.
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6: El béisbol, como todo en esta vida, ha sufrido una evolución y nos tenemos que adaptar a esos cambios que a veces nos convencen y otras ocasiones quedamos con la duda. Hay ajustes que ha tenido el juego, bolas y strikes. 3 para un ponche, para un strikeout, 4 para base por bolas. El objetivo principal a mediados del siglo XIX era dejar que los bateadores pusieran la bola en juego tanto como fuera posible. Inicialmente, los strikes cantados ni siquiera existían. Y cuando se instituyeron en 1858, entraron con salvedades. El primer lanzamiento no podía ser un strike. Y los umpires debían advertir a cada bateador de que se cantaría strike un lanzamiento determinado en el futuro. Los bateadores, libres de esperar por el picheo perfecto, verían hasta 40-50 lanzamientos por turno al bat. En un juego de 1860 entre Brooklyn Atlantics y el Brooklyn Excelsiors, se realizaron 665 picheos en 3 innings. En 1863 se instituyó la bola cantada. A medida que disminuyó la anotación y los lanzadores empezaron a hacer algo más que alimentar a los bateadores, la regla se ajustó con frecuencia. Primero a 8 bolas, luego a 7, luego a 6 y así sucesivamente. Hasta que en 1889 la liga llegó a 4 y ahí se ha mantenido. 3 strikes y eres out ha sido una regla fundamental del béisbol desde el principio. Incluso se codificó en 1845 dentro de las primeras reglas oficiales. Aunque se habla de que se puso en marcha desde 1837, al parecer solo estuvo adaptada.
11: Bienvenidos a nuestra transmisión este domingo. Ya están preparados los equipos y las alineaciones también. Reciban el saludo de Juan Ángel Ávila y este servidor Yader Valle a través de KWKW 1330 AM la primera y la app de Angel Radio AM 830. Tampa Bay, el equipo visitante presentará al cubano Yandy Díaz como primer bate designado. Jonathan Aranda de México, primera base, segundo en la alineación. Cedric Mullins en el jardín central bateando de tercero. Junior Caminero en tercera base, bateando de cuarto. Chandler Simpson, quinto bate y en el jardín izquierdo. Richie Palacio, sexto en el orden, en segunda base. Ben Williamson en las paradas cortas, bateando de séptimo. Hunter Fiducia en la receptoría, octavo bate. Y el cubano Víctor Mesa Jr. de noveno y en el jardín derecho. Casey Legumina, 2 victorias sin derrota, 2.04 de efectividad. es el pitcher abridor por el equipo de Tampa. Mientras tanto, los Angels, tus Angels, Zach Nero, primer bate en las paradas cortas, Mike Trout, el ángel mayor en el jardín central bateando de segundo, Wade Meckler, tercer bate en el left field, Joe Adell, el increíble en el right field, bateando de cuarto, alineando como quinto y primera base, Nolan Chanwell, Denzer Guzmán, el dominicano, sexto en el orden en tercera base, Nick Madrigal, séptimo en segunda base, Donovan Walton como octavo y designado, y Logan Porter en la receptoría, noveno bate. Ya está el primer bateador del encuentro, y aquí lo dejo con Juan Ángel Ávila. Buenas tardes, Juan.
6: Buenas tardes, Yader, feliz cumpleaños y a disfrutar de tu pastel que ya te tenían preparado aquí en la cocina de Angel Stadium.
11: Muchas gracias.
6: Grayson Rodríguez con el primer envío en zona de strike, la recta, 81 grados en escala Fahrenheit, la temperatura, alta humedad en este juego que inicia a la hora programada. 0-1 el conteo para el líder de bateo de la Liga Americana. Lanzamiento por fuera, una recta que conecta de foul, Yandy Díaz. En el 2023 ya fue campeón bateador, quiere su segundo título. Lanzamiento quebrado a la tierra, la cuenta al 1-2. 325 lo que promedia Yandy Díaz. 12 home runs, 46 empujadas, supera al momento Jordan Álvarez a Yandy Díaz. Con lo hecho el día de hoy, Jordan Álvarez se trepó al primer lugar, picheo pegado, línea floja de bat quebrado, jardín central, para allá va Madrigal corriendo el segunda base, se queda con la pelota para el primer out. Le fracturaron la madera aquí, 1:00 p.m, 8 minutos, tiempo oficial de inicio de juego en la casa de los Angels. Grayson Rodríguez en una apertura más, viene de lanzar, iniciando la semana contra Houston, 5 entradas, 1/3, 6 hits, 3 anotaciones, 2 limpias, ponchó a 6, primer envío. Aranda castiga la bola y la mete entre 2, callejón derecho central, la bola pica y va al fondo. En el retache de la bola en la barda, toma Mike Trout, tira al cuadro, doblete para Jonathan Aranda, no dejó ni respirar Aranda en este turno. Doblete número 10, un out, hombre en la segunda. Viene Mullins, que ayer tuvo buen juego, se fue de 4-2. Gracias por acompañarnos en la app oficial de Angels Radio y la primera 1330 KWKW. Rodríguez cruza camino otra vez con Tampa, equipo contra el cual nunca ha perdido, les ha tirado 3 juegos con decisión. En total son 4 aperturas, les ha ganado 3, pegado el envío, línea, ahora un cable de Mullins a jardín derecho, la bola pica, rápido entra por el batazo Joe Adell, paran en tercera Aranda, en primera Mullins, viene ahora la caja de bateo Junior Caminero. Tampa perdió el primer lugar, están en segundo sitio en la división este de la Liga Americana, no estaban en segundo lugar desde el 9 de mayo, o compartían el primer lugar o quedaban solos. Caminero viene al bat. Caminero ayer conectó un imparable. Junior Caminero, el primer picheo por fuera y la primera bola en la cuenta de Junior Caminero, un hit en 4 turnos, 273 el porcentaje, 14 home runs lo que tiene. Juega para doble play la defensa de los Angels en el arranque del juego. Afuera el envío, la cuenta al 2 y nada. Caminero está pasando por una mala racha. Solo tiene 4 imparables en los últimos 27 turnos y nada más ha bateado un home run en los últimos 21 juegos. Aranda en tercera, Mullins en primera, lanzamiento, rola de frente al short, de peluche para un doble play. Nero, Madrigal, Shanwell, se acabó la parte alta de la primera entrada. Resuelve Grayson, 6-4-3, el autobús, el 6-43 que se lleva a Mullins y a Caminero, 0 para Tampa, Angels vendrá a batear, tremendo doble play.
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6: Cierre del inning número 1, 0 para el equipo de Tampa, los Angels, a batear Yader Valle y Juan Ángel Ávila con ustedes. App oficial de Angels Radio y, por supuesto, en la primera, 1330 KWKW, Zach Nero viene a batear. Nero ayer con un imparable en 5 turnos ante Casey Legumina. Legumina está con un segundo equipo este año. Inició con los Marineros. Aquí lo vimos en abril. Primer picheo y primer strike. Tira de lado este pitcher. Legumina, un lanzador nativo de Dallas de 28 años de edad, hoy está como opener. Inicia el juego, pero rápido lo van a relevar. Lanzamiento cruzado y la cuenta se mueve para Zach Nero. 13 home runs, 32 empujadas. Nos acaba de regalar una bonita jugada de doble play en batazo de frente de Caminero. Cuadro que se recarga. Aranda juega adelantado. Lanzamiento en recta. Strike cantado. El segundo, recta cinqueada por el estilo de lanzar de Legumina, el pitcher derecho que está aquí. Segunda apertura en el 2025 cuando estaba con los Marineros. Abrió un juego. La hizo de opener también contra los Medias Blancas de Chicago. Tiró una entrada en aquella ocasión. Lanzamiento viene, quebrado, rola por primera, donde estaba Aranda fildeando justamente. Muy despegado de la base. Toma la bola, juega con el pitcher y tenemos el out vía 3-1. Uno fuera, viene Mike Trout a la caja de bateo. Trout, ayer en el juego otra vez, conectando imparable. Además, robó Mike Trout. ¿Saben que los 7 robos que tiene Mike Trout esta temporada representan la mayor cantidad de robos para Mike Trout desde el 2019? Ha corrido muy bien este año, no lo han sacado en 7 ocasiones. Pegado el envío de Legumina. Foul, la bola hacia atrás, le dio al catcher que aparece otra vez, Hunter Feduccia. 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Y las cuentas y descripciones de este juego no pueden ser diseminadas sin el consentimiento expreso por escrito de Angels Baseball. El juego va 0-0 y se está recuperando Feduccia. Cuenta de protección aquí, Yader, para el catcher.
11: Hay una cuenta de protección y, por supuesto, pues que las normas no escritas también permiten ese tiempo. Pero quería señalar de que este lanzador Legumina, su recta de 4 costuras tiende a quedarse muy alta, es muy plana y es muy propenso a los jonrones, por lo cual puede sufrir hoy frente a los bateadores de más poder del equipo Angels, que saben aprovechar este tipo de desliz de los lanzadores.
6: La cuenta en 1-1 para Mike Trout con un picheo por fuera. Legumina con lanzamiento que corre afuera, slider, patina de más el picheo. La cuenta está ahora en el bateador en 2-1. Trout buscando continuar con este gran paso de turnos, envasándose. El envío conecta, foul, Trout. La pelota hacia atrás y la cuenta para el bateador está en 2-2. Legumina fue adquirido por el equipo de Tampa el 24 de abril por el pitcher de ligas menores, Ty Cummings. El hombre tiene baja efectividad Muy buena la efectividad, sin duda alguna. Foul hacia atrás. Es de lo más sólido que tienen en el bullpen. Aquí lo meten a él y luego a Ian Seymour, dos de los mejores brazos del bullpen, en aras de darle oportunidad a su equipo de evitar algo que no les ha pasado desde el 2009. Que los Angels los barran. Suelta el pitcher bajito. La rola es por el short. Toma el campo corto, Williamson tira primera de un bote y saca el out. 6-3 el camino. Está atacando la zona de strike Legumina Yader, lo que se esperaba, ¿no?, de un opener, un sistema que pues pusieron en funcionamiento los Rays de Tampa con Kevin Cash. Recuerdo a Sergio Romo siendo opener de ellos.
11: Y esa es una de las características principales de Legumina. Ataca la zona de strike temprano, no rehuye, pone strike, pone la bola sobre la zona. Pero tiene la debilidad de que sus picheos de rotación con frecuencia se le quedan afuera y de pronto tiende a perder el control.
6: Uno y nada, el conteo para Wade Meckler. Ayer inició el juego, no lo terminó, picheo por fuera, un cambio, conecta foul a la parte izquierda del juego. 0-0 en la parte baja de la primera entrada. Legumina es de los lanzadores de relevo cuya tasa de bases por bolas es bajísima, es de lo mejor que hay en Grandes Ligas. Picheo pegado, foul de Wade Meckler, cuenta de 1-2, slider, hay dos outs en la pizarra. Le faltan 5 ponches a este pitcher para llegar a 100 en su trayectoria en las Grandes Ligas. Cuando era prospecto del béisbol estudiantil, 3 equipos lo seleccionaron y no firmó. Clavado el envío, cuenta al 2-2. Es curioso porque decidió esperar. Primero fue Toronto, 2016. Luego en 2018 Cleveland. Y en el 2019 Minnesota. Lanzamiento. Strike cantado para Meckler. Lo arreglaron, se va ponchado. Entrega el out número 3. Termina la primera entrada del juego. 0-0. Tampa Bay y Los Angels. Volvemos.
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6: Inning 2 en su parte alta. Aquí está Simpson bateando. Simpson ayer con un hit en 4 turnos. Pone la bola en el piso y se envasa en alta probabilidad este pelotero que... cuadrado para tocar, deja pasar la recta y el primer strike en el conteo. Adentro juega en tercera. Guzmán en primera, adelantado, juega Channel. Lanzamiento quebrado, levanta la bola. Está dominado. Fly, jardín izquierdo, central. Central manda, bajando viene Trout. Se queda con la pelota para el out. ¿Saben que la técnica de correr de este Simpson la basa en Usain Bolt, el gran atleta jamaicano, multiganador de medallas olímpicas? Así corre como él. Ha visto la técnica en video muchas veces. Simpson dominado, Richie Palacios batea. Primer envío, rompiente. quita velocidad, Grayson Rodríguez clava el strike abanicando Richie Palacios, el hermano de Josh Palacios, que ha jugado para varios equipos en grandes ligas. Picheo por fuera y la cuenta se mueve. Palacios ayer estuvo en el lineup, no hizo daño y repite. Cuadro se mueve para bateador zurdo. Solo Guzmán juega adentro. Picheo a home, recta, la conecta de foul. Palacios cuenta de 1-2, 0-0, iniciando el juego. Estamos en la segunda entrada. Grayson Rodríguez tiene 23 ponches en 25 entradas lanzadas contra este equipo. De por vida, todo lo que hizo como Oriol, los veía mucho siendo de la misma división. Picheo a home, afuera el envío. Hoy le está recibiendo Logan Porter, o sea, Logan O'Hoppy, Logan Porter. Solo falta el otro, el que es Wolverine, ¿no? También se llama Logan. Picheo al plato, cambio, foul, la bola hacia atrás. Y la cuenta en 2-2 todavía para Richie Palacios. 230 su porcentaje con un cuadrangular y 20 empujadas. Hoy está Williamson jugando el short y Palacios se mantiene en segunda. Ha sido el titular de la posición. Alto se queda, cuenta llena. Tiene que bajar la tasa de bases por bolas. Eso sí, Grayson, en este caso.
11: Hoy me pasó una cosa curiosa, Juan. Cuando venía en el elevador, traía mi pastel.
6: Lanzamiento afuera y boleto. Hombre en primera con un out.
11: Me preguntó la señora del elevador que si era mi cumpleaños. Y me dijo que, y le dije que sí. Y me dijo que era el de ella también.
6: Oh.
11: Y resulta que una de las otras señoras que iba en el mismo tren, como dice la canción, de verdad, dice, yo también hoy estoy de cumpleaños.
6: Oye, pues pueden hacer fiesta ahí, al 3-1. Hombre en primera, un out, y el que batea es Ben Williamson, el shortstop. Lanzamiento, esquina interior, bola. La cuenta para el hombre que batea, que tiene porcentaje de 255 en la campaña, 0 home runs, 18 remolcadas. La cuenta está en uno y nada. Grayson Rodríguez en acción. Pegado el envío, bat quebrado, rola por el short. Sagnero, Madrigal, en primera, safe en primera. Solo sacaron en segunda. Era un rodado lento, así que la jugada de lento desarrollo le permite a Williamson llegar a salvo a primera. Le puso turbo a la inicial para no ser otro hombre que batea para doble play. La jugada es cerrada y aunque valoran los Angels el pedirla, el zapato llegó a tiempo, el de Williamson llegó a tiempo para pisar la inicial. Se estiró Channel, ya hay dos outs, hombre en primera, buen inicio de Grayson Rodríguez tirando strikes. Turno para Hunter Fedosha, que deja pasar el primer strike. Hablando de Fedosha, ayer de catcher, el viernes vimos a Nick Fortes, también a Ryan Billet, que ya no han jugado en la serie. 0-1 el conteo. Se pone arriba Grayson. Allá viene pegado el picheo. El cambio. ¿Qué ha pasado con este pitcher? La de hoy es la sexta apertura de la temporada. La quinta en casa. En su tercera temporada en Grandes Ligas. La primera con el equipo de la Aureola. Con los Angels. Disparo en cuenta de 1-1. Con hombre en la inicial. Recta línea al central. Lee bien el batazo, Trout, lado izquierdo, camina, se quedó con la bola, un boleto, no hay daño. Se acaba la parte alta de la segunda entrada del juego. 0-0, regresamos.
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6: Cierra de la segunda entrada, David Callaway en control maestro. Escuchas la app oficial Angels Radio y la primera 1330 KWKW, 0-0 va el juego. En el cierre de la segunda batean los Angels. Adel con el primer envío. Adel levanta la bola por el izquierdo de foul, la pelota cerca del poste. Aquí en plan Gavilán, madrugando a Legumina. Adel tiene 10 home runs, ya conectó uno. Recientemente 39 remolcadas para encabezar el equipo. Es otro Yo Adell, es un rigalíneas. Anoche llegó a 400 hits en Grandes Ligas con el imparable de la séptima entrada. Se fue de 5-4. Juego multi-hit número 16. Está bateando para abajo Yo Adell. Conecta foul en picheo quebrado. Cuenta de 0-2.
11: Y muchos se estarán preguntando por qué razón Yo Adell no es el mismo Yo Adell de los 37 jonrones de la temporada pasada. Su velocidad de swing no ha variado, es decir, está haciendo todo bien. El contacto con la pelota, es decir, con la parte gruesa del bate, ha cambiado.
6: El pichó pegado conecta a Adell contra su mano y sigue caliente, se va en el mes de junio. Línea cerca de la raya, la bola cae de hit. Sencillo al derecho de Yo Adell, lo tenemos en primera. Adell tiene ahora 12 hits. En los últimos 28 turnos, el porcentaje de bateo ha escalado para Yo Adell. Se coloca en primera, sin out. Ya está calentando Ian Seymour, el zurdo, que vendrá a relevar a Legumina. Primer strike en la cuenta de Channel. Channel ayer también mojó. Juego de multihit para Channel, su primer juego con más de un imparable en el mes de junio. Tiene 14 en el 2026. Adell está en 252 de porcentaje ya. Lanzamiento por fuera, toca la bola Chanwell. Por tercera, foul, se abrió. Lejísimo le quedaba ese toque a Caminero. Pareciera que le sopló. Ya aplicó la de aquel pelotero de los años 70 y 80, Lenny Randle, que sí le sopló la bola y sí la sacó a zona foul. Pero se ha establecido en la regla ya que eso no se puede hacer. O sea, Randle, que anduvo con los Marineros y era de mecha corta, era de fuerte temperamento, tuvo varias broncas. Lenny Randle alegaba, yo no la toqué, no hubo un objeto que la tocara. Se salió sola la pelota, pero realmente le había soplado a la bola en el Kingdom de Seattle. Y pues, se aplicó la regla. Alteró el movimiento de la pelota de alguna manera. 0-2 el conteo para Channel, Adell en primera. No hay out. Legumina va para home. Quebrado. Conecta Channel. Foul. Por la parte izquierda.
11: Ese fue un hit de pulmón.
6: Sí. La sacó ahí. Estaba en tercera Randle. Y dijo, pues no la voy a tocar, pero tengo un método para sacarla. Le sopló. Y la bola salió. 0-2. Legumina para home. Rompe de más ese picheo. Slider rompe tanto que le golpean la pierna otra vez a Channel. Golpe, dos en base, no hay out. Adell en segunda, Chanwell en primera. Viene Guzmán a la caja de bateo. Ayer Guzmán con un imparable muy importante, sencillo. Produjo dos, se fue de 4-2. El sencillo fue sobre Kimbrel. Tres remolcadas. Además bateó con dos outs y en la serie va muy bien, va de 8-4. Kyle Snyder, el coach de pitcheo, va a la loma. Gigantón, el coach de pitcheo del equipo de Tampa, va a visitar a el lanzador Casey Legumina. 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
11: Cuando esto le ocurre al lanzador Legumina, la entrada del coach de pitcheo obedece a que cuando pierde el control, pierde la paciencia y comienza a tirar picheos de cuatro costuras a la recta.
6: Que viene no a tocar.
11: Que no siempre consigue el dominio.
6: Toca la pelota Guzmán, toca de foul, lleva la orden al parecer Guzmán de mover a los compañeros. Detrás de él viene Madrigal, que hace mucho contacto. Ayer no jugó Madrigal, jugó Oswald Peraza, que hoy inicia descansando. 11 entradas seguidas sin que le anoten, más una hoy, 12 lleva Legumina. Pegado el envío, Guzmán responde. Conecta un cable arriba del short. La bola va de hit. Viene el tiro al plato. Anotó Joadel. Se barrió de cabeza y el novato sigue haciendo daño. Ya tiene una producida más en la serie. Los Angels van ganando 1-0. Cosas curiosas de la pelota. Parecía que venía a mover a los compañeros. Sí los movió Yader, pero con otro imparable. Va de 9-5 Denzer Guzmán en la serie. 1-0 ganando los angelitos.
11: Fue una jugada de amago de toque y bateo libre. Y aprovechando que el infield estaba jugando un poco adelante, la conectó muy bien por encima de la cabeza del torpedero. Y ya está la primera en la registradora para los Angels.
6: Y no hay out. Se mueve en segunda channel. En primera está Guzmán. Y aquí está Madrigal, que vio pasar el primer picheo de strike. 364 lo que batea Madrigal. Tiene poco tiempo en el equipo. Lleva 12 hits. 33 turnos, 12 imparables. Y como 1,000 picheos ha visto Madrigal en lo que lleva con el club. Picheo quebrado por fuera. Slider patinando de más. 1-1. 1-0 ganando los Angels. Madrugando en el cierre de la segunda. Ya se pusieron en la pizarra ante el que parece ser último inning de Legumina, cuya racha terminó en 12 relevos al hilo, 12 innings sin que le anotaran. Lanzamiento rompiente, repitió el slider, ahora lo abanica Madrigal, 1-2, y aquí viene lo bueno, lo ponen en 2 strikes a Madrigal, y puede durar una eternidad ahí en el home. En segunda se mueve Channel, en primera Guzmán, picheo al plato, rola por el short de frente, toma Williamson, luego toma Palacios y luego Aranda. 6-4-3, doble play. Así que entrega 2 outs aquí Madrigal con el batazo. En la jugada llega tercera Channel. Ya con 2 fuera viene Donovan Walton, que tuvo tremendo juego ayer. De 4-3, par de remolcadas. Y es el hombre que ha dañado más a Tampa. Pero no se va a enfrentar Walton a Legumina, que va perdiendo. Se va a enfrentar a Seymour. Cambio de pitcher, cierre de la segunda entrada. 1-0 ganando tus Angels. Volvemos.
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6: Seymour viene al relevo. Ian Seymour, con hombre en tercera, lanzamiento quebrado y por fuera para el bateador. El hombre que está en la caja es Donovan Walton. 3 hits ayer, tiene 15 y casi batea 300. Hoy está como designado. Shanuel corre en tercera, lanzamiento clavado, el envío recta. Catcher tira para tercera. Caminero toca al corredor que regresó de cabeza. Tenemos de esta forma la cuenta en dos y nada para el bateador. Seymour, el hombre que está aquí, Ian Seymour, parte del sistema de desarrollo exitoso de este equipo de los Rayos de Tampa. Pegado el picheo, eleva la bola. Corto fly al izquierdo, bajando bien el jardinero, Simpson de frente, captura la pelota, fly al 7, Walton retirado y se acabó la segunda entrada. El juego, 1-0 ganando Tus Angels en la app oficial Angels Radio y la primera 1330 KWKW.
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6: Inning número 3, aquí está Víctor Mesa Jr., el hijo del pelotero que se le nombra como el Ricky Henderson del béisbol cubano, que fue el manager, lo recuerdo, al papá de este muchacho. El manager de Cuba en el Clásico Mundial 2013. Se adelanta en tercera Guzmán. 1-0 ganando Angels. Parte alta de la tercera. Recta baja. No, dice el umpire. Voz de tenor tiene el michoacano Néstor Ceja. Y la cuenta se mueve al 2 y nada para Víctor Mesa. 19 temporadas su papá en la Serie Nacional de Cuba. Sale corriendo con el bate al frente. Clavó el primer strike. Además, ganó medalla de oro el papá en los Olímpicos de Barcelona 92, líder en robos en la historia del béisbol cubano, el papá de este muchacho. Y lo que me llama la atención es que tiene por ahí de 60 tatuajes Víctor Mesa Jr., ninguno del papá, y tiene 8 de Lionel Messi. El envío viene abanicando, cuenta llena 3-2. Eso es lo que más me llama la atención.
11: En 1987, en La Habana, estadio latinoamericano con más de 40,000 personas adentro, Jim Abbott lanzando por Estados Unidos, abre Víctor Mesa, toca la pelota por el lado de tercera, baja Jim Abbott, recoge la bola, tira primera y lo dejó a media calle.
6: Jim Abbott, que llegó aquí a Los Angeles al béisbol, un gran ejemplo de vida, con una mano nada más Jim Abbott, y logró hasta tirar juegos sin hit ni carrera cuando estaba ya con los Yankees. Foul hacia atrás, 3-2 para Víctor Mesa Jr.
11: Se quiso lucir Víctor Mesa esa vez, 2 veces lo hizo contra Jim Abbott.
6: Foul hacia atrás, le vino con fuego Grayson Rodríguez a Víctor Mesa Jr. Inclusive tiene una foto en su cuarto de Lionel Messi con su jersey de cuando estaba con los Marlins. Este Víctor Mesa Jr. Picheo en cuenta llena. Foul hacia atrás. Este no se quiere ir a primera con boleto. Este viene a tirarle la bola. Llegó a Estados Unidos. Ya es ciudadano de Estados Unidos. Este y el hermano, Víctor. Que el hermano todavía permanece, ¿no? Con el equipo de Marlins. Foul hacia atrás, le tira todo. Aquí le puso 98 millas en la rápida Grayson Rodríguez, que ha estado económico en los primeros dos capítulos. Estamos en la tercera entrada. Yader Valle y Juan Ángel Ávila con ustedes. 1-0 ganando Angels. Rodríguez, para trabajar aquí a Mesa. Quebrado el envío y ahora sí agarró la base por bolas. Y esto me gusta de este Víctor Mesa Jr. Le dan el boleto y al estilo Pete Rose sale corriendo a primera. Nada de ir trotando. Ahí en el camino, cuando va corriendo, avienta el bat, la protección, lo que sea, pero no le baja el ritmo y eso es positivo. Hombre, en primera viene Yandy Díaz.
11: Eso lo debió aprender de su papá. Así era
6: Víctor. Así jugaba.
11: Era explosivo, era agresivo. No tenía temor de hacer las cosas que debe hacer un pelotero en el terreno, pero también tenía un carácter bien fuerte.
6: Primero strike en la cuenta de Yandy Díaz, que tiene línea segunda de bat quebrado, arrancando el juego. Quebrado el envío, gran picheo en curva. Segundo strike en la cuenta de Yandy Díaz. Su paisano Jordan Álvarez, con la actuación de las últimas horas, lo ha bajado al segundo lugar en bateo. Pero están parejos ahí los cubanos, Jordan Álvarez y este de los naranjas de Villa Clara, Yandy Díaz. Va para primer el pitcher, vuelve de cabeza apurado Víctor Mesa Jr. Se andaba yendo de más, no hay out. En la tercera parte alta valoran aquí los Angels el pedir el apoyo de la tecnología. El juego va en la tercera entrada.
11: Los Mesas son de Villa Clara también. La tierra de Eduardo Pared, de Pedro Jova.
6: Oh, tremendo segunda base ese.
11: De Michael Jova. Grandes peloteros cubanos de la historia.
6: 0 y 2, picheó a home. Afuera el envío, casi no se poncha este equipo. Ayer hablamos de la tasa de ponches, la más baja, 19%. Toronto, 19.6. Y luego viene un equipo de la Liga Nacional, que son los Dodgers. Los equipos que menos se ponchan. Recta afuera, la pide Porter, la pidió el catcher. Logan Porter dice, la pido, este desafío es traído en parte por T-Mobile. Le pegó un jalón el catcher, a ver dónde quedó, en la esquina. Strike el tercero, lo arreglaron a Yandy Díaz. Algo raro, ponche sin tirarle para este peligroso cubano. Cayó el primer out, sigue el peligro. Aranda, que pegó doblete, viene a batear al hombre en primera, con un out en la tercera. Se la jugó Logan Porter, que va llegando al equipo Yader, y la ganó.
11: Bueno, debutando con pie derecho el muchacho, y tenía razón.
6: Sí.
11: La tecnología lo confirmó.
6: Lanzamiento para Aranda, jaló la cuerda con cambio, abanicando a Aranda. El primer strike, noveno doble el que acaba de pegar Jonathan Aranda, el amigo de infancia, jugaron en el mismo equipo, Glu Glu, en Tijuana, él y Alejandro Kirk. El catcher de Toronto, en primera Víctor Mesa Jr., picheo de Grayson, afuera el envío. Lo atrajo el catcher, que está en un segundo equipo. Él estuvo de catcher un juego con los Gigantes este año, Logan Porter. Ante las bajas por lesión, Sebastián Rivero se fue a lista de lesionados con un hueso fracturado de la mano, un ganchito. Lanzamiento en recta, línea, saca el bat Aranda y conecta su segundo hit del día. Un trueno arriba del segunda base, la bola cae de hit. Mesa Jr. en segunda, Aranda en primera. Mullins, que también pegó sencillo, viene a batear. Atención, porque Mullins pegó sencillo a primer picheo. Veterano de muchos años en las grandes ligas, Cedric Mullins. Lo firmaron en diciembre, el día 7. A este pelotero que el año anterior lo dividió entre los Orioles y los Mets. Lo mandaron en la fecha límite de cambios de los Orioles a los Metropolitanos. Disparo de Grayson, clavó el envío en cambio y la primera bola. Jardinero central, uno de los peloteros con más juegos, con más años, como jardinero central con los Orioles, Paul Blair y por supuesto Adam Jones, los demás años, y luego este. Cambio, le dio enfrente, foul, la bola a la zona de sombra. Por el jardín derecho, de foul la pelota. Se quedó flotado ese picheo. Cuenta de 1-1 con un out. Está forzando la máquina. En este capítulo, el tejano Grayson Rodríguez, pitcher que debutó en Grandes Ligas en 2023 como compañero de Mullins. Pegado el envío a la tierra, el picheo cuenta en 2-1 para Cedric Mullins. Quiere jugada para doble play el equipo de Los Angels. A la altura de la base, fildea en tercera Guzmán. Hay hombres en segunda y en primera. Rodríguez, Grayson, allá viene, recta, sacó las manos, foul, Mullins. Manda la pelota a la tribuna. Estamos en la tercera entrada. ¿Puede ser un juego de picheo? Veremos. Normalmente con esta humedad, el picheo puede tener buen resultado. Pero cuidado, porque con estas condiciones, por increíble que parezca, la bola suele caminar. Pide tiempo el bateador, se lo concede el umpire. Tercera alta, estamos en la app oficial, Angels Radio, y también en la primera, 1330 KWKW. Se mueve en segunda, Mesa Junior con boleto. En primera, Aranda con sencillo. Rodríguez tiene la frente aperlada por el sudor. Trabaja de lado con guante rojo, ve corredores. Grayson va para home. Foul con recta, le sacó las manos. Y 97 millas, ¿eh?
11: Y le ha tirado de todo a este bateador, pero este Cedric Mullins sabe cuidar muy bien la zona. Está atento a cada picheo. Y con su swing defensivo está alargando este turno frente a Grayson Rodríguez.
6: Listo, Grayson, allá viene, recta, no, dice el umpire, y ahora sí Porter no la pidió. Decidió quedarse con el reto. Le quedan dos al equipo de Los Angels por haber ganado el anterior. 3-2, un out. Picheo clave en la tercera porque luego viene Caminero. Dos en base, atacando las rayas, las mantarrayas de la zona central de Florida. Dos veces campeones de la Liga Americana, cuatro veces campeones del este de la Liga Americana, cuatro veces wild card. Picheo a home, a la tierra el envío, en un cambio la pelota se arrastra y boleto para Cedric Mullins. Avanzan corredores, viene Caminero con la casa llena, Yader, y Mike Maddux sale. Creo que se lesionó Grayson Rodríguez. Algo ocurrió porque va Mike Maddux junto con el trainer y el manager Suzuki, sobre todo por ese picheo tan descompuesto, clavado por completo de Grayson Rodríguez. Ojalá y no esté lesionado. Si eso ocurre, una pena. De hecho, golpea a Mullins. Es base por golpe en un lanzamiento que le dio de un bote al bateador. Le rozó la parte trasera del uniforme cerca de la rodilla y no se...

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1: La siguiente salida, Soriano, que sería el fin de semana contra Atlético. Silsett parece que vendrá. Es el hombre que empieza a soltar el brazo allá en el bullpen por el equipo de los Angels. El manager está simplemente esperando que Silsett les diga, ahí voy. Silsett obviamente no estaba calentando, está soltando la bola sobre la pared. Y ahora sí, vendrá a calentar, no comenzando en el bullpen, sino directamente del bullpen a la loma de picheo para ponerse en condición. Así que haremos una pausa del juego. 1-0 ganando Angels a Tampa. Una pena, salió del juego con dos entradas y un tercio Grayson Rodríguez. Pausa y volvemos. Cambio de pitcher. 1-0 gana Angels. Alta de la tercera.
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1: Aquí está Jay Silsett poniéndose en condición. Ya está soltando con su catcher. Es pitcher de relevo, así que no tardará tanto como un lanzador de relevo intermedio o un abridor habilitado el día de hoy para lo que es relevar de emergencia. Dos entradas, un tercio, tres hits sin anotación al momento para el pitcher Grayson Rodríguez. Dos bases por bolas, un golpe, un ponche. En el caso de Grayson, deja tres de herencia. Si anotan, van a su cuenta. El juego lo está ganando el equipo de los Angels. Pizarra 1-0. En otras latitudes, el siguiente rival del equipo de los Angels es Arizona, los Diamondbacks. Hoy van ganando 4-3 en la novena, pero hay un retraso en ese juego aparentemente por lluvia. Están jugando en Cincinnati. 4-3 va la pizarra con el equipo de Arizona arriba. Sí, hay lluvia. Están en la alta de la novena entrada y no puede continuar el juego. Relevo 31 del calendario para Chase Silsett. Viene a un relevo largo. Rivales de la división oeste de la Liga Americana, Rockies ganando 14-6. A los Atléticos, ¿cómo se ha bateado en Las Vegas? Otro juego de doble dígito en ofensiva. Los Gigantes van ganando 3-0 a los Cachorros. Marlins le ganó 4-2 a Piratas. Perdió Paul Skins, que tiene marca pareja. 6 ganados, 6 perdidos, Paul Skins. Nacionales le ganó 10-1 a los Marineros, otro rival de la división oeste de la Liga Americana, rival de los Angels. Los Yankees le ganaron 8-3 a Toronto, así que los Yankees siguen en primer lugar solitos. Pase lo que

0: pasa con el equipo de Tampa el día de hoy aquí. Los Mets le ganaron 8-1 a los Bravos. No pudieron jugar Tigres y Guardianes en Cleveland por lluvia. Mellizos le ganó 5-4 a Cardenales. Y los Cerveceros le ganaron 4-0 al pitcher zurdo Sánchez y a los Phillies. Se reanuda el juego, casa llena, Caminero a batear. Aquí está Silsett, segundo relevo en la serie. Casa llena, un out, lanzamiento, abre con recta de strike. Caminero ya bateó para doble play y busca la misma fórmula aquí Silsett. El hombre que viene del bullpen es uno de los brazos de mayor impacto, lidera a los Angels desde el bullpen en efectividad con 1.82. 0 y 1, lanzamiento viene, pegado el envío, lo abanica el bateador, splitter, y el segundo strike en la cuenta de Silsett para Caminero. Tiene efectividad en casa bajísima este año, 2.13. En mayo no le anotaron, le anotaron hasta el mes de junio, más de un mes sin que le pisaran el plato. Mesa Junior, Aranda, Mullins corriendo, Caminero batea, 1-0 gana Angels, tercera alta. Silsett para home, se prepara, allá viene con el envío, sweeper, abanique lo arregló, tremendo picheo, vaya manera de moverse ese disparo, el hombre tiene el segundo out sobre Caminero además, Yader.
1: No le ofreció absolutamente nada por ahí, no le dio ningún objetivo claro. Le movió la pelota por los diferentes ángulos y cerró con esa barredora, esa sweeper que rompió hacia la esquina de afuera y cayó y lo descolgó y lo hizo lucir muy mal a Caminero, que es el bateador más importante, el cuarto bate del equipo Tampa, y todos sabemos la peligrosidad que representa.
0: Recta y primer strike para Chandler Simpson. 0 y 1 el conteo. Casa llena continúa. Adelantado juega en tercera Guzmán. Silsett para home, recta repetida, conecta foul, le sacó copia al picheo, 95 millas, Simpson batea, tiene hoy elevado al central. Silsett en 23 de 30 apariciones este año, no ha recibido anotación. Además, le dejan corredores de herencia y casi no le anotan a este pitcher. Eso es lo más positivo para un relevo cuando viene en el fogón, así como en este momento, bajo fuego. Abren en tercera mesa, en segunda Aranda, en primera Mullins. Tercera alta, Chase Silsett, segundo pitcher de los Angels. Entra de emergencia. Allá viene para Simpson, rompiente y respondió. Línea al central de hit. Viene entrando una, viene otra con Aranda. Y le dieron la vuelta las rayas de Tampa. Simpson respondió. Con dos strikes, hace el ajuste, pega sencillo y el juego se pone. Tampa Bay ganando, 2-1, llegó a 14 remolcadas Simpson, que está en una mala racha. Pero aquí, sale de la mala racha y de qué manera, Yader, conectando el imparable Simpson, que ayer con un imparable dejó atrás una cadena de 18 turnos sin batear hit. Y aquí por lo pronto pone arriba a su equipo 2-1.
1: Casi desbocándose, consiguió conectar ese picheo que iba hacia abajo, lo enderezó y lo metió a terreno corto del jardín central, y por supuesto fue un gran acierto del bateador, no fue un error del lanzador, el pitcher estaba haciendo el trabajo que le correspondía, pero el bateador tuvo mejor visión de la pelota y logró con la ejecución conectar ese envío.
0: Las dos anotaciones para Grayson Rodríguez, que va perdiendo. Lanzamiento en uno y nada para el bateador Richie Palacios. Recta pegada, strike cantado. Cuenta de uno y uno. Palacios tiene el día de hoy boleto. En segunda se quedó corriendo Mullins. En primera, Simpson. Hay velocidad. Ahora Silsett buscando bajar la cortina. El lanzamiento viene. Clavado el picheo. Cuenta en 2-1. 2-1 está ganando Tampa a los Angels, que tendrán que regresar el día de hoy. Tampa no perdía una serie en California en casi 2 años. Ya perdieron esta serie y van a continuar aquí. Van a visitar al vecino a partir de mañana. Picheo en 2-1. Silsett en acción. Viendo al corredor más adelantado, allá viene Rola, el pitcher, no el Chorsi. Sagnero toma la pelota en bote bravo, pisa segunda y se acabó. Una accidentada tercera alta el juego. En dos entradas y media, Tampa Bay 2, los Angels tienen una.
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0: Cierre de la tercera entrada, el juego 2-1, ganando Tampa Bay a los Angels. A batear vienen los Angels en la parte baja de la tercera con el recién llegado. Aquí está Logan Porter. Porter tiene una anotada en el juego que le tocó con el equipo de los Gigantes el 9 de mayo. 16 juegos en Grandes Ligas para Logan Porter en 3 años con Reales y Gigantes. Zimmer sigue lanzando por el equipo de Tampa, conecta foul a primer picheo, 0-1 el conteo para Logan Porter. Pausa para identificar las estaciones.
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0: Queda alto el envío. Este pitcher es muy bueno con el sweeper, de los mejores lanzamientos barredores que hay de zurdo en las Grandes Ligas. Los oponentes le batean apenas para porcentaje de 138. Ahí está el sweeper. Lo tira de strike, 1-2. Lugar número 9 en la Liga Americana en cuanto a menos hits recibidos del sweeper. De 29-4 van los oponentes ante este lanzador que vino para el inning anterior y ayudar a la causa. Picheo al plato, afuera el envío. Porter abanica, se va ponchado entregando el primer out de la tercera baja. Viene Sagnero a batear. 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Hoy visitó, por cierto, Angel Stadium tarde libre el portero de la selección de Estados Unidos de fútbol, Matt Turner. Tuvimos oportunidad de saludarlo y me llamó la atención que, y estás de testigo, David, me pidió una selfie, me pidió una foto, dijo, él dijo, yo no le dije, pero él dijo, vamos a tomarnos una foto. Bueno, el portero, acaban de ganar, van a jugar contra Australia, y nos estuvo hablando ahí de que él también jugó béisbol, jugó todas las posiciones. Y dice que un amigo de él, que está con los Cardenales, jugó con Mike Trout. Es de por allá, de Nueva Jersey, también Matt Turner. Picheo por fuera, Nero, en cuenta de 1-1, eleva la bola. Primera base, Aranda se tapa del sol con el guante y se queda con la bola para el out número 2. En el cierre de la tercera, Drew Pomeranz está calentando en el bullpen del equipo de los Angels. Hablando de, viene Mike Trout. Y es un gran fan de Mike Trout. Quería tener la oportunidad, Matt Turner, portero que ha jugado en la Premier League de Inglaterra, en la MLS también, seguidor del béisbol, y quería platicar con Mike Trout. Son paisanos, pues, del mismo estado. Trout jugó también, atleta multideporte, jugó todo. Por fuera el picheo, la primera bola para el líder histórico en jonrones, extra bases, bases por bolas, en la historia de los Angels. Aquí está, Mike Trout, 1-0 el conteo, 2-1 ganando Tampa. Cierre de la tercera a través de la app oficial Angels Radio y también la primera KWKW. El lanzamiento rompiente, el sweeper, la marca de la casa de Ian Seymour, y cayó de strike. El martes tiró 4 innings este pitcher contra Boston. Atención, zurdo Seymour, suelta afuera el envío. Parece una catapulta la manera de soltar la bola. Va con el cuerpo adelante y el brazo pareciera que lo esconde, lo deja atrás Ian Seymour. 4 entradas, 55 picheos en el juego del martes en casa contra el equipo de Boston. Quebrado el envío, abanica Trout del sweeper. Y el segundo strike en la cuenta. Ayer Trout con un imparable lo bateó a la parte derecha. Ha conectado hits bastantes en los últimos días. A banda contraria, Mike Trout. Zurdo listo. Ian Seymour en 2-2-2 para Trout, que representa el empate. 2-1, Tampa arriba. Picheo del zurdo, quebrado. Se va con ella Trout, se va ponchado. Entregue el out número 3. Ian Seymour ha cumplido un buen relevo. El juego en 3 completas va 1-0 ganando Tampa Bay a Los Angels. 2-1 ganando Tampa Bay a Los Angels, corrección.
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2: Aquí vamos al episodio número 4, primera mitad. Reciban el saludo de Juan Ángel Ávila y un servidor y amigo Yader Valle a través de KW 1330 AM, la primera, y la app de Angel Radio AM 830. Aparece lanzando Drew Pomeranz en sustitución de Chase Silseth. Silseth se va de juego lanzando 2/3 de inning, permitiendo un imparable, ponchando a un bateador, Ben Williamson, Hunter Fedocia y Víctor Mesa Jr., los tres bateadores que se van a enfrentar a Drew Pomeranz, pitcher zurdo, con 5.06 de efectividad. Ben Williamson ya está en la caja de bateo, tiene un strike en su cuenta, listo el zurdo, se prepara, viene el lanzamiento, bajito el picheo. Williamson es bateador derecho, batea 2.53 en la temporada, no tiene cuadrangular, 18 impulsadas. Se prepara el zurdo, Drew Pomeranz. El juego está 2-1, Tampa derrota a los Angels. Lanzamiento esquina de afuera, la recta de 4 costuras, 91 y strike le cantaron. Es el primero en la cuenta y la cuenta se pone en 2 malas, 1 buena. El infield jugando completamente atrás. Se prepara el zurdo Pomeranz, ya se impulsa, lanza adentro. Eso es el tercer picheo, el segundo picheo malo para el bateador, ¿eh? La cuenta se empareja para pitcher y bateador. 2 buenas, 2 malas, 2 bolas, 2 strikes, 2-2. 2 carreras, 4 hits sin errores para Tampa. 1 carrera, 2 hits sin errores para los Angels. Se prepara el zurdo Pomeranz, lanza afuera el picheo y la cuenta va 3-2. Este es el tercer juego de la serie. Los primeros 2 partidos los ha ganado el equipo Angel, que busca la barrida. 3-2 la cuenta, se prepara el zurdo. Ya se impulsa Pomeranz, lanza, le tira, este le manda un batazo profundo, largo al left center field, le parte el central, buscando la pelota en las profundidades, da un salto. La pelota parece que dio en la barda, vamos a ver. La bola se va y se fue la bola. Y está anotando Ben Williamson. Algo pasó allá en el jardín izquierdo, el patrullero izquierdo.
3: Nunca frenó Meckler. Se estrelló directamente con la barda. Fue un trueno de Williamson. Se escuchó el golpe de Meckler con la barda, que no pudo frenar ya en su intento por ir por la pelota en el callejón izquierdo central.
2: Da la impresión de que no pudo poner el freno y no midió la distancia que estaba de la barda y la cabeza fue a pegar contra las tablas. Así que el juego se pone 3-1. Los Angels están perdiendo. Tampa aumenta la ventaja cuando viene a batear Hunter Fedocia.
3: ¿Y tú crees que va a tener dolor el novato Meckler? No, ahorita no sale él.
2: No, ahorita no siente nada.
3: Ni aunque le pase por encima un autobús, yo creo, va a querer salir, ¿no? Le están dando juego.
2: Tiene que aprovechar y sí. Él lo sabe. Hunter Fedocia bateando de 1-0 en el juego de hoy. Batea a la zurda. Víctor Mesa Jr. espera turno. Listo el zurdo, se prepara, viene el lanzamiento, le tira foul, la pelota va atrás. Es el segundo strike en la cuenta para Fedocia.
3: Saludos a Silverio Quintero, va manejando aquí en Los Ángeles y dice, no me quería perder el juego, saludos. Él es de Mexicali, pero anda por acá.
2: Saludos, muchas gracias por la gentileza, la amabilidad de escucharnos. Lanzamiento, picheo alto es malo y la cuenta se empareja para pitcher y bateador. 2 buenas, 2 malas, 2 bolas, 2 strikes, no hay out en la pizarra. Inning número 4, primera mitad, batea Tampa, gana 3-1 a los Angels. Lanzando Drew Pomeranz, bateando Hunter Fedocia, Mesa espera turno. Listo el zurdo, se prepara, lanza, le tira, foul, la pelota va atrás. Y la cuenta no se mueve, la cuenta se mantiene en 2-2. Juan Ángel Ávila y Yader Valle llevándoles la transmisión en español de los Angels. Desde Angel Stadium. Listo el zurdo, lanza de rompimiento, le tira batazo por segunda, fildea agachadito el camarero, recoge, pasa a primera y el out se marca de Nick Madrigal a Nolan Chanuel para el primer out del inning. El out se marcó por la ruta 43, por la ruta del zapato grande, y qué zapato, y viene a batear Víctor Mesa Jr. Es el patrullero derecho. Noveno bate del equipo Tampa, batea la zurda, recibió boleto, anotó carrera en su primera oportunidad. Listo el zurdo, Pomeranz lanza al primer picheo, le tira este levando un batazo de foul por el lado de tercera base, sale a fildearlo el antesalista, pero no le puede llegar, Por lo menos de lejos lo que veo cuando se ríe igualito a su papá, Víctor Mesa Jr. Víctor Mesa, padre, era un señor pelotero, bateaba contacto, conectaba con poder, eventualmente corría las bases como un verdadero loco. Era seguro que cuando llegaba a primera iba al asalto y todos lo sabían y a él no le importaba porque siempre llegaba ileso. Listo el zurdo, se prepara, lanza, le tira, foul por el lado izquierdo, sale el tercera base, Denzer Guzmán a fildearlo ahí cerca del dugout de Los Ángeles, mete el guante frente al círculo de espera y captura la bola para el segundo out del inning.
3: Qué bien se ha visto Guzmán defendiendo en tercera, qué sólido se ve.
2: Y bateando se ve suelto, sí. se ve como con ya, más confianza.
3: Ya lo vemos como estaba en triple A, ¿no?
2: Sí, sí, ya le está agarrando el viaje, como decimos. Dos outs en la pizarra, viene a batear el cubano Yandy Díaz, designado primer bate de 2-0 en el juego de hoy, un ponche. Batea a la derecha, listo el zurdo, Pomeranz lanza hacia la esquina de afuera, la recta de cuatro costuras, es malo el picheo. Una mala, no hay buena la cuenta para Yandy Díaz. Está bateando 12 jonrones en la campaña, 46 remolque, batea 3.23. Lanzamiento al centro, bajito el picheo. Le repitió la recta de cuatro costuras a 92 millas. Y la cuenta dos malas, no hay buenas para Yandy Díaz. Jonathan Aranda está en el círculo de espera. El juego está 3-1, Tampa está venciendo a Los Angels. Listo el zurdo, se prepara, Pomeranz viene, lanza, le tira, foul, la pelota va atrás, a las cabinas vecinas fue a dar esa pelota, y la cuenta está en 2-1, un strike para el bateador de turno, Yandy Díaz. Yandy Díaz también es de Villa Clara, de las vías como se le conocía antes. Listo el zurdo, lanza, le tira, está elevando un batazo bien parado por el right center field, se impone a él, pide la pelota, fildea hacia la derecha, mete el guante y captura para el tercer out del inning. Se va la bateada, se va la primera mitad del cuarto episodio, una carrera para Tampa. El juego está 3-1, Tampa venciendo a Los Angels.
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2: Parte final del episodio número 4. A la carga vienen Los Angels. Tus Angels están perdiendo 3-1 frente a Tampa. Wade Meckler, Joe Adell y Nolan Chanwell. Tercero, cuarto y quinto en la alineación por el equipo Angel frente al pitcher Ian Seymour. Lanzamiento, picheo alto es malo. Una recta de 4 costuras, 90 millas. Una mala, no hay buena la cuenta para Wade Meckler. Se ponchó en su primer turno. Batea la zurda. Luce el número 53 en la espalda, dos jonrones, 12 remolques en la campaña. Lanzamiento, le tira y conecta un batazo de línea por la parte derecha, foul, la pelota abrió. Y es el primer strike en la cuenta para Wade Meckler. Meckler está bateando 300 puntos cerrados en la temporada. Ha conectado 18 imparables. Tiene 10 anotadas, 12 remolques, 7 boletos, 2 jonrones. Tiene poder ocasional. Listo el zurdo, se prepara. Seymour lanza, le tira descolgado al cambio de velocidad de 82 millas. Lo hizo deslucir. Y ya lo montó en la cuenta. 2 strike, una bola para Wade Meckler. Joe Adell, el fantástico, está en el círculo de espera. El infield jugando atrás completamente. El tercera base despegado de la colchoneta. El shortstop jugando detrás del costal de segunda. Lanzamiento afuera, el picheo. Y la cuenta se empareja para pitcher y bateador. 2 buenas, 2 malas, 2 bolas, 2 strikes, 2 y 2. Cuarto inning, parte final. Batean los Angels, pierden 3 por 1 frente a Tampa. Se prepara el zurdo, lanza. Le tira, está elevando un batazo, bien parado por el left center field, la pide el central, se impone, fildea hacia la derecha, llegando a la pelota, a la altura del pecho, mete el guante y captura para el primer out del inning. Un out, las bases limpias, cuarto inning, parte final, batean los Angels, pierden, gana Tampa, 3-1. Viene a batear Joe Adell, el cuarto bate, es el patrullero derecho, batea de 1-1 en el juego de hoy. Batea 2.52 en la temporada, tiene 70 imparables, 39 remolques, 10 cuadrangulares, 8 boletos, 34 anotadas. Batea a la derecha, lanzamiento, adentro, el picheo es malo. La sweeper, la barredora, una mala, no hay buena la cuenta para Joe Adell. Conectó imparable en el segundo episodio, anotó carrera, la única carrera del juego para el equipo Angels. No lanchando, le espera turno, lanzamiento afuera, el cambio de velocidad de 82 millas. Y la cuenta se pone en 2 malas, no hay buenas para Joe Adell. Está lanzando Ian Seymour, pitcher zurdo por el equipo de Tampa, relevando a Casey Legumina. Se prepara el lanzador, el envío, le tira foul, la pelota rebota en la tela sintética. La defensiva de Tampa presenta en tercera Junior Caminero, en las paradas cortas está Ben Williamson, en segunda Richie Palacio, en primera Jonathan Aranda, el catcher Hunter Fedocia. En el field Chandler Simpson, el ultra rápido Cedric Mullen por el central y Víctor Mesa Jr. en el jardín derecho. Lanzamiento, la sweeper, malo el tercer picheo. Y la cuenta se va a 3-1, 3 malas, una buena, 3 bolas, un strike para Joe Adell. Buen conteo para hacer swing y meter un batazo largo. Listo el pitcher, se prepara, aquí viene el lanzamiento, le hace swing, foul, la pelota va por la parte derecha. Y la cuenta se va al tope, el conteo máximo del béisbol. La cuenta 3-2, 3 malas, 2 buenas, 3 bolas, 2 strikes, 1 out. Cierre del cuarto episodio, batean los Angels, pierden, gana Tampa 3-1. Lanzando Ian Seymour, está bateando Joe Adell, Chano le espera turno, las bases están limpias. El pitcher va al box, va de lado a coger la seña del catcher. Joe Adell se prepara también, listo el zurdo. Se acomoda en el montículo, se balancea, ya se impulsa, lanza, le tira, foul. La pelota coquetea con la tela sintética y la cuenta no varía, la cuenta se mantiene, la cuenta 3-2. 3 malas, 2 buenas, 3 bolas, 2 strike. Hay un out en la pizarra, inning número 4, parte final, bateando los Angels. Buscando cómo descontar la diferencia, lanzamiento afuera, alto el picheo, el cambio de velocidad, mala la cuarta transferencia. Boleto de libre tránsito y va para primera base. Los Angels colocan corredor en primera base con un out en la pizarra. En primera corre Joe Adell, viene a batear Nolan Chanuel. Chanuel juega la primera base, es el quinto en el orden. Recibió pelotazo en su primer turno. Batea la zurda. Comienza a abrir terreno en primera base Joe Adell. Lanzamiento alto, el picheo es malo, la bola cinqueada. Una mala, no hay buena la cuenta para Chanuel. Adell abriendo en primera. El mexicano Jonathan Aranda lo está custodiando. El árbitro está cerca por si hay jugada. Lanzamiento adentro y por poco le da. Y se levanta el catcher, va rumbo al montículo. Se detiene el juego. Va a conferenciar con el lanzador. Ha perdido el control, ha perdido el color. Y podría perder todo si sigue así.
3: Shannell representa el empate. Ciertamente el del poder no es el béisbol de Shannell, pero lleva 4 home runs y es muy disciplinado a la hora de batear. Aquí lo tienen endocinada. Esta parte ha bateado Adele, Shannell, Guzmán en toda la serie.
2: Y más abajo viene Denzer Guzmán, que ha estado encendido. Se prepara el zurdo, lanza adentro el picheo, por poco y le da. Y la cuenta 3 malas, no hay buenas para Nolan Chanuel. A punto de agarrar base por bola aquí, Nolan Chanuel. Abre el corredor en primera, 3 malas, no hay buenas. Un out, listo el zurdo. Seymour, lanzamiento, esquina de afuera, strike le cantaron. La recta cinqueada, 91 millas por la esquina de afuera, es el primer strike en la cuenta. 3 malas, una buena la cuenta para Nolan Chanuel. Un out en la pizarra, abre en primera base Joe Adell. Se prepara el zurdo, se impulsa, aquí viene el lanzamiento, adentro por poco, le golpeó, le rozó en el codo.
3: Otro más, tiene imán.
2: Ya va 2 pelotazos en el juego de hoy para Nolan Chanuel. Y hay un tiempo pedido por el alto mando del equipo de Tampa Bay, va rumbo al montículo, el coach lentamente se acerca a todo el infield. El juego está detenido. Los Angels tienen corredores en segunda y en primera, con un out en la pizarra aquí en el fondo del cuarto episodio. Los Angels están perdiendo, pero tienen el empate en primera base y la posibilidad de la ventaja en el madero de Denzer Guzmán, el dominicano que vendrá a batear.
3: Es muy importante esto, porque para los Angels se abre una rendija aquí frente a un bullpen, la zona premier del bullpen de Tampa, Seymour y compañía. Hora de aprovechar.
2: Ya se retira el coach, todo el infield regresa cada uno a su posición, el catcher se acomoda la careta, se ubica detrás del home plate, el árbitro también. Denzer Guzmán ha entrado a la caja de bateo de 1-1 en el juego de hoy. Nick Madrigal en el círculo de espera. Abren los corredores en segunda y en primera. En segunda Adell, en primera Chanuel. Lanzamiento adentro. Y no ha podido enderezar su picheo aquí el zurdo Ian Seymour. Una mala, no hay buena la cuenta para Denzer Guzmán. 3-1 el marcador. Los Angels están perdiendo. Gana Tampa, final del cuarto. Lanzamiento, le tira al cambio de velocidad, abanica la brisa. Es el primer strike. Y la cuenta se empareja para pitcher y bateador. Una buena, una mala, una bola, un strike. Se prepara Seymour, bateando Denzer Guzmán. Abren los corredores en segunda y primera. Listo el zurdo. Aquí viene el lanzamiento. Le repite la dosis. Abanica la brisa. Y ya lo montó. La cuenta 2, strike, una bola para el bateador Denzer Guzmán.
3: Ese es el picheo de Seymour contra bateadores derechos. Contra zurdos, utiliza más el sweeper.
2: Ya lleva 5 hits en la temporada desde su debut, este Denzer Guzmán. Lanzamiento, le tira, foul, la pelota va atrás al público, un souvenir. Y la cuenta en 2, strike, una bola siempre para el bateador Denzer Guzmán. Guzmán está promediando 263, 5 hits, una anotada, 5 remolques. No tiene todavía cuadrangular, no ha recibido base por bola. Abren los corredores en segunda y primera. El inicialista jugando despegado del costal, lanzamiento, le tira, foul, la pelota viene aquí cerca de nosotros y se fue a las graderías. Y la cuenta se mantiene en 2 strikes, una bola para Denzer Guzmán.
3: Calorcito sabroso el día de hoy para jugar pelota.
2: Hoy y todos estos días ha estado haciendo bastante calor, sí, aquí en el sur de California. Lanzamiento, le tira, descolgado al cambio de velocidad, abanicó la brisa, un picheo de 84 millas. Y se poncha Denzer Guzmán. Los 3 picheos en strike fueron cambios de velocidad. Es el cuarto ponche que reciben los bateadores de Los Angeles de parte de los pitchers de Tampa. Hay 2 out, pero el peligro no ha pasado. Viene a batear Nick Madrigal. Segunda base, séptimo en el orden. Batió para doble play en su primer turno. Batea a la derecha, lanzamiento, la recta de 4 costuras, fuera el picheo. Una mala, no hay buena la cuenta para Nick Madrigal. Donovan Walton está en el círculo de espera. En segunda corre Adell. En primera Chanuel, 2 out. Final del cuarto, 3-1 gana Tampa Los Angeles. Listo el zurdo, Ian Seymour. Lanzamiento, le tira y conecta un batazo al short. De frente, fildea el torpedero, recoge. Pasa segunda y forzaron en la intermedia a Nolan Chanuel por la ruta 6-4 para el tercer out del inning. se van 4 entradas completas, el score continúa igual, 3-1, Tampa derrota a Los Angels.
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2: Se va a jugar el quinto episodio. En su primera mitad vendrá a batear el equipo de Tampa. Está derrotando 3-1 a Los Angels.
3: Está José Siri en el jardín izquierdo. Creo que el choque que sufrió Meckler sí lo saca del juego por el golpe que recibe.
2: José Siri aparece patrullando la pradera izquierda por el equipo Angels en sustitución de Wade Meckler. Más explosividad en el line-up. Jonathan Aranda, Cedric Mullins y Junior Caminero, los tres bateadores. El primer bateador está elevando un batazo corto hacia left center field. Se interna a la segunda base, el shortstop. Es el shortstop quien llega a la pelota y captura. Zach Nero para el primer out del inning. Acaba de fallar Jonathan Aranda. Un out. Las bases están limpias. Quinto inning, primera mitad. Bateando Tampa. Está ganando 3-1 a Los Angels. Sigue lanzando Drew Pomeranz. Ha llegado ya a 19 picheos. Su efectividad está en 5.24. Cedric Mullins. De 1-1 está en el juego de hoy. El bateador zurdo por el equipo de Tampa es el hombre que está en la caja de bateo. Junior Caminero está en el círculo de espera. Listo el pitcher, viene el lanzamiento, le tira foul por la parte izquierda. 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Se prepara Drew Pomeranz, el infield jugando atrás completamente. Listo el zurdo, ya viene el lanzamiento, en piconazo bloqueó el catcher. La bola, la curva de nudillo de Drew Pomeranz y la cuenta en 2 strike, una bola para Cedric Mullins. Se prepara el zurdo Pomeranz, lentamente viene hacia el home, lanzamiento, le tira y conecta un batazo a la izquierda de la primera base, se tira un clavado, no puede, la bola se mete de hit hacia el right field, a recortar a Adell, corta en segunda base y para en primera Mullins. Con imparable frente a Drew Pomeranz en su segundo imparable del juego de hoy. Hombre en primera, un out en la pizarra. Quinto inning, primera mitad, batea Tampa, gana 3-1 a Los Angels. Junior Caminero, el cuarto bate, tercera base, viene a batear de 2-0 en el juego de hoy. Un batazo para doble play, un ponche. Chandler Simpson espera turno. Se prepara el pitcher, se ve el corredor para segunda, el catcher quiere tirar, pierde la bola y no hay nada que hacer. Robo de base para Cedric Mullins, le robó todo el tiempo al pitcher.
3: Sí, esta parte del juego la tiene muy dominada Mullins, es un tremendo corredor.
2: Y la posibilidad de la carrera número 4 para Tampa está en segunda base a 180 pies del home plate en las piernas de Cedric Mullins, bateando Caminero. Listo el zurdo, Pomeranz, echa un vistazo al corredor, el camarero lo cuida, lanzamiento, batazo entre short y tercera en el hueco, fildea el short, recoge de medio lado en el aire, tira primera, out en primera base, tremenda jugada de Zach Nero. En las paradas cortas, fildeando en la media luna en el hueco, ahí de medio lado, dio media vuelta en el aire, metió el disparo a primera y sacó el out. Un tiro que llegó de un bout y el primera base no lanchando, el celucio reteniendo el disparo. No hubo chance de sacar al corredor que iba de segunda para tercera base, pero el out se marca y hay dos outs en la pizarra. Lanzamiento, le tira y conecta un batazo de línea corta hacia left field, viene hacia adelante el patrullero izquierdo y captura la bola, acaba de fallar Chandler Simpson. Para el out número 3 se va la primera mitad del quinto episodio. El juego sigue igual, 3-1. Tampa Bay está venciendo a Los Angels.
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2: Ian Seymour sigue lanzando por el equipo de Tampa cuando se va a jugar la parte final del inning número 5. El juego está 3-1. Tampa Bay está derrotando a Los Angels aquí en Angel Stadium. Junto a Juan Ángel Ávila le saluda Yader Bay a través de KW 1330 AM la primera y la app de Angel Radio AM 830. Donovan Walton es el hombre que está tomando turno. Lanzamiento pegado al cuerpo, malo el picheo, la recta sin queda de 90 millas. Una mala, no hay buena la cuenta para Walton. Logan Porte espera turno y completará Zach Nero la tanda. Se prepara el zurdo, Seymour lanza alto el picheo, la sweeper. Y la cuenta dos malas, no hay buenas para el bateador de turno. Y tanto ve el agua al cántaro que al final se rompe, dice un dicho. Ha estado bolero como el bolero de Raquel, este pitcher. Se prepara el lanzador. El envío, le tira, conecta un batazo profundo, largo al right field, va atrás el right field, sigue corriendo, la bola se va elevando, la bola se va, y adiós Lola, se fue la bola, la botó Donovan Walton, ahí viene anotando, y el marcador se estrecha 3-2, Los Angels se meten en juego, honrón el batazo para Donovan Walton a todo lo largo del right field. Adiós Lola, se fue la bola, jonrón el batazo. Y ya lo decíamos que tanto ve el agua al cántaro que al final se rompe. Y aquí ya se le hizo un hoyito al cántaro, porque todavía falta, viene a batear Logan Porter. Es el catcher, noveno bate de 1-0, un ponche. Batea a la derecha debutando en el béisbol de las Grandes Ligas con Los Ángeles. Es el jugador número 47. Jugador diferente que participa con Los Angels en esta temporada. Le cantan el strike. La recta de cuatro costuras de 91 millas. Una buena, una mala la cuenta para el bateador. Zach Nero espera turno. Listo el zurdo Seymour. Ya se prepara, viene el lanzamiento. Arrastrado el picheo afuera. El cambio de velocidad 84 millas. y la cuenta dos malas, una buena para el bateador Logan Porter, con el número 33 en la camiseta del uniforme. Se prepara el zurdo, va de lado Seymour, lanza, abanica la brisa a la recta de cuatro costuras de 90 millas. Y la cuenta se empareja para pitcher y bateador. Dos buenas, dos malas, dos bolas, dos strikes. Dos y dos la cuenta para Logan Porter. El juego está 3-2. Los Angels se acercan peligrosamente. Y los Angels saben volar. Se prepara el zurdo. Cogiendo la seña, aquí viene, lanzamiento, le tira foul por la parte derecha, el primera base sale a buscarlo, pero no le puede llegar, y la cuenta no se mueve, la cuenta se mantiene, la cuenta 2 y 2, 2 buenas, 2 malas, 2 bolas, 2 strikes, 2 y 2 la cuenta. Logan Porter bateando los Angels. Zach Nero espera turno, listo el zurdo, se prepara, Seymour, viene el lanzamiento, afuera el picheo. Y la cuenta va al tope, el conteo máximo. La cuenta 3 y 2, conteo máximo del béisbol. 3 malas, 2 buenas, 3 bolas, 2 strikes. No hay out en la pizarra. Cierre del quinto, 3-2, pierden los Angels, gana Tampa. Listo el zurdo, lanzamiento, aguanta el swing. Mala la cuarta, transferencia, boleto de libre tránsito. Y los Angels colocan en primera, en las piernas de Logan Porter, la posibilidad del empate, Juan.
3: Son 50 pitchos de Seymour, solamente 26 strikes. Empieza a calentar un derecho, me parece que es Kimbrel, el hombre que suelta en el bullpen de Tampa. Viene la oportunidad para los Angels a la mitad del camino, con el juego ya cerrado otra vez.
2: Hay peligro en el ambiente, viene a batear Zach Nero al primer lanzamiento, le tira y abanica el cambio de velocidad. Es el primer strike en la cuenta para Zach Nero, que batea de 2-0 en el juego de hoy. Mike Trout del Ángel Mayor se ha colocado en el círculo de espera. No hay out en la pizarra, podría ser un inning grande para los Angels. Pierden por la mínima, 3-2, gana Tampa. Abriendo en primera base Logan Porter, el primera base lo está custodiando. Se prepara el zurdo Ian Seymour. Va de lado, echa un vistazo al corredor, lo cuida, lo tiene de frente. Ya se prepara el zurdo, ya se impulsa. Aquí viene el lanzamiento, le tira y conecta un batazo largo por el left field. Está dominado, el left field busca hacia adelante ahora. Fildea, mete el guante y captura la bola para el primer out del inning. Daba la impresión que la pelota iba a viajar mucho. Fue un batazo que iba ascendente, pero finalmente perdió fuerza. Y el patrullero izquierdo se quedó con la bola. Un out. En primera corre Logan Porter. Quinto inning, parte final. 3-2 el juego. Tampa gana a los Angels. Viene a batear Mike Trout. El Ángel Mayor, lanzamiento esquina adentro. La sweeper strike le cantaron.
3: 6 jonrones ha permitido este pitcher. Me parece una cantidad alta para un lanzador que no ha llegado a 40 innings este año.
2: Lanzamiento, le tira foul, la pelota va atrás, rebote en la tela sintética. La cuenta 2 strike, no hay lanzamientos para Mike Trout, el Ángel Mayor. Un out, inning número 5, parte final. El empate en primera, la ventaja en el madero de Trout. Listo el pitcher, Seymour se prepara, ya se impulsa. Aquí viene el lanzamiento, batazo lento al box. Baja el pitcher, fildea, no hay tiempo de tirar a segunda. Tira primera, out en primera base. El out se marcó por la ruta 13, por la ruta de la vergüenza. Hay dos out, avanzó en la jugada hasta segunda base Logan Porter. El empate está más cerca del home play, a 180 pies. Cuando viene a batear Wade Meckler, el peligro no ha pasado, es el tercer bate. Juega el left field, batea de 2-0 en el juego de hoy. José Siri es el que viene a batear, entró a fildear por Meckler. José Siri, el rayo, viene a batear, se prepara el zurdo, lanza al centro, strike cantado, la dejó pasar, le puso un manjar por el propio centro del plato. Un strike, no hay lanzamientos, malo la cuenta para Siri. Joe Adell espera turno. Abre en segunda base Porter. Se prepara el zurdo. Seymour, lanzamiento al centro. Bajito el picheo, el cambio de velocidad. Y la cuenta se empareja para pitcher y bateador. Una buena, una mala, una bola, un strike. Hay dos outs en la pizarra. Quinto inning, parte final. Batean los Angels, pierden por la mínima. Gana Tampa 3-2. El empate en segunda. Se prepara el zurdo. Ya se impulsa para Siri. Alto el picheo afuera. Y la cuenta se mueve a 2-1, un strike para el bateador José Siri. Este es el primer turno de Siri, entró a jugar por Wade Meckler en la entrada anterior a fildear la pradera izquierda. Se prepara el zurdo, lanza, picheo afuera, mala. Tres malas, una buena la cuenta para José Siri.
3: Quizás sea el último bateador que enfrente Zimmer, tomando en cuenta que luego viene Joe Adell, que anda encendido, ¿eh? Si es que se envasa Siri.
2: Se prepara el zurdo, abre el corredor en segunda, lanzamiento, esquina de afuera, strike cantado. Y yo creo que José Siri ahora tiene que hacer swing. Yo creo que este es un momento para enfrentar el reto. El empate está en segunda. 3-2 la cuenta, 2 out, abre el corredor, listo el zurdo, se prepara, viene el lanzamiento, afuera, mala la cuarta, transferencia, boleto de libre tránsito, y va para primera base, y los Angels colocan el empate en segunda, la ventaja en primera, 2 out, final del quinto, Tampa gana 3-2, viene a batear Joe Adell, el fantástico, batea de 1-1 en el juego de hoy, batea a la derecha, tiene poder, Nolan Chano, el espera turno. 3-2 el juego, gana Tampa, pierden los Angels, listo el zurdo, lanza swing grande, perdido, es el primer strike, el cambio de velocidad lo descolgó completamente.
3: Surer está calentando por el equipo de los Angels, otro relevo largo.
2: Se prepara el zurdo, lanzando Seymour, bateando Joe Adell, abren los corredores en segunda y primera, lanzamiento, le repite, ahora le tiró la sweeper, pero lo abanicó, lo descolgó. Y ya lo montó. La cuenta 2, extraño de lanzamientos malos para Joe Adell. Nolan Chanel agitando el madero en el círculo de espera. Se prepara el zurdo. Abren los corredores en segunda y en primera. Listo el pitcher, listo Adell. Lanzamiento en piconazo. Es malo el picheo, el cambio de velocidad. Y la cuenta 2, extraño, una bola para Joe Adell. Conectó imparable en el segundo episodio. Anotó carrera. Recibió base por bola en el cuarto episodio. De 1-1 en el juego de hoy. Listo el zurdo, se prepara bateando a Adell. Lanzamiento, le tira batazo largo de foul por la parte izquierda. Y la cuenta se mantiene en 2 strikes, una bola para Joe Adell. El público aplaudiendo rítmicamente, esperando el batazo, pidiéndolo también. 2 strikes, una bola la cuenta para Adell. El empate en segunda, la ventaja en primera, 2 out. Listo el zurdo, viene el lanzamiento, le tira foul por la parte derecha y sigue con vida el bateador, ¿no?
3: Eso es lo que ha hecho mucho este año Joe Adell. Batear a banda contraria, la velocidad de bat 77.3 millas por hora. Es de los más rápidos que hay en Grandes Ligas.
2: Se prepara el zurdo, 2 strikes, una bola a la cuenta, lanzamiento alto, el picheo es malo. Y la cuenta se empareja para pitcher y bateador. 2 buenas, 2 malas, 2 bolas, 2 strikes, 2-2 la cuenta, 2 out en la pizarra, 2 a bordo, quinto inning, parte final, 3-2 gana el juego Tampa a Los Angeles. El empate en segunda, la ventaja en primera. Listo el pitcher, lanza para Adell, le tira batazo entre short y tercera, la busca el antesalista, no puede, tira el guantazo, no puede el short, la bola se mete hacia el left field, anota una, el tiro viene el cuadro y se empató el juego. Anotó Logan Porte. El batazo era entre short y tercera.
3: Le hizo mosca a Caminero al short, me parece a mí.
2: Caminero fildeó hacia la izquierda, tiró un guantazo, le hizo sombra el short.
3: ¿Estaba de frente el short?
2: Sí, estaba de frente y cuando mira el guantazo de Caminero se tapó la cara, se cubrió porque tenía temor de que la pelota le pudiera dar en el rostro.
3: No olvidemos que había hombres en segunda y en primera. Tenían jugada forzada. O sea, era la base más cercana ahí. Pero se metió Caminero. Y el juego se pone tablas.
2: Caminero se metió en el camino y aquí está el resultado. El juego se acaba de empatar a 3, señores. Aquí no ha pasado nada. Que siga la fiesta. Viene a batear Nolan Chano, el primera base, quinto en el orden, par de pelotazos. Los Angels tienen el empate en tercera. Hay corredores en las esquinas. 2 out en la pizarra. Listo el zurdo, se prepara. Ya se impulsa, aquí viene el lanzamiento. Aguanta el swing. El catcher amaga con tirar a tercera. El corredor regresó de manos.
18: The catcher is challenging to call a ball.
3: Reta bolas y strikes. Ahora bien, en el caso de Joe Adell, tiene un gran mérito. Porque ese turno lo inicia enredado. Abanicó, cambio y sweeper. Y lo mejora tanto que conecta el batazo de hit para producir y llegar a 40 remolcadas. Joe Adell.
2: Ganó el reto ABS, el receptor, y la cuenta 2 strikes. para Nolan Chanwell. Abren los corredores en las esquinas. Listo el zurdo Seymour. Ya se prepara. Aquí viene el lanzamiento. Alto el picheo. La sweeper de 83 millas. Y la cuenta se mueve. Dos strikes, una bola para Nolan Chanwell, el hombre que está tomando turno. Denzel Guzmán se ha colocado en el círculo de espera. El juego empatado a tres carreras entre Angels y Tampa. Lanzamiento, le tira un batazo a la derecha al primera base, de guante invertido, fildea Aranda, recoge, apura el paso, pisa el costal y el out se marca sin asistencia por primera para el tercer out del inning, pero el daño ya estaba hecho. Así que señores, se van cinco entradas completas, el score está empatado a tres carreras entre Tampa y Los Angeles.
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1: En la camiseta del uniforme, Menudito Pequeño, es el hombre que está tomando turno. Listo el zurdo, sur el lanzamiento, le tira batazo por primera hacia la raya, se tira un clavado el inicialista Chanuel, recoge, endereza el cuerpo, pisa el costal y se marca el out. Sin asistencia falló Richie Palacio para el primer out del inning.
2: Qué buena jugada de Chanuel, untado al terreno el rodado y la recogió cerca de la raya de cal. Para evitar el imparable, ¿eh? Hubiera sido un doble aquí de Richie Palacios.
1: Pero salvó el día aquí, Nolan Chanuel con esa jugada. Y viene a batear Ben Williamson, el parador en corto, séptimo en el orden. Tiene de 2-1, un cuadrangular, batea a la derecha. Lanzamiento, le canta en el primer strike. 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Acaba de fallar el bateador con una línea por segunda base, donde el camarero Nick Madrigal dio un salto, se enganchó de la pelota y capturó para el segundo out del inning. Dos outs en la pizarra. Viene a batear Hunter Fedoche, es el catcher, octavo bate. De 2-0 bate en el juego de hoy, batea a la zurda. Listo Brent Sorer, lanza adentro el picheo bajito, el cambio de velocidad. Una buena, una mala la cuenta para el bateador. Dos outs en la pizarra, juego empatado a 3 entre Angels y Tampa. Lanzamiento abanica la brisa. Y la cuenta se mueve a 2 strikes, una bola para Hunter Fedoche. Víctor Mesa Jr. está en el círculo de espera. 3 carreras, 6 hits sin error para Tampa. 3 carreras, 4 hits sin error para Los Ángeles. Le tira foul por la parte derecha.
2: La entrega de Sutter, cuando sale la bola de su mano, casi se la pone en el rostro al bateador. Extensión larga tiene.
1: Lanzamiento recta al centro, bajito el picheo. La recta de 4 costuras de 90 millas. Y la cuenta está en 2-2. 2 buenas, 2 malas, 2 bolas, 2 strike, 2 out. Lanzamiento, le tira y conecta un batazo. A la izquierda del short, se moviliza el torpedero. Sacnero recoge, tira primera. Y el out se marca por la ruta 6-3. Fue el tercera base el que buscó el rodado. El infield estaba cargado hacia la derecha. Y termina la bateada. Se va a la primera mitad del sexto inning. El juego sigue empatado a 3 carreras entre Tampa y Los Angels.
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0: Se va Ian Seymour de juego, aparece Kevin Kelly en su lugar en la Loma de los Sustos por Tampa, cuando se va a jugar la parte final del inning número 6. Denzer Guzmán, Nick Madrigal y Donovan Walton, los tres bateadores, batazo por tercera, tira el guantazo el antesalista, recoge, pasa primera y el out se marca por la ruta 53. Acaba de fallar Denzer Guzmán, hay un out en la pizarra. Sexto inning, parte final, batean los Angels. El juego se empató a 3 carreras entre Tampa y los Angels. Desde Angel Stadium reciban el saludo cariñoso de Juan Ángel Ávila y este servidor y amigo Yader Valle a través de KW 1330 AM, la primera, y la app de Angel Radio. Lanzamiento recta adentro, es malo el picheo para Nick Madrigal. Madrigal juega la segunda base, es el séptimo en el orden al bat. Está bateando de 2-0 en el juego de hoy, un batazo para doble play. Donovan Walton espera turno, se prepara el pitcher Kelly, lanzamiento, la recta cinqueada al centro, es malo el picheo. El catcher está pidiendo el reto ABS, van a revisar el strike, vamos a ver qué dice la tecnología a la 1, a las 2 y a las 3.
1: The pitch is a strike, the count is 1-1 and Tampa has 2 challenges remaining.
0: Y fue strike y la cuenta se nivela. Una buena, una mala la cuenta para el bateador. Hay un out de la pizarra, está bateando Nick Madrigal, Walton espera turno. Listo Kevin Kelly, el pitcher, el derecho se prepara. Ya se impulsa, aquí viene el lanzamiento. Le tira, está elevando un batazo corto hacia left center field. La busca el left field, el central se impone, Cedric Mullins, y captura la bola para el segundo out del inning. 2 out. Y viene a batear Donovan Walton. Es el designado octavo bate, ya tiene cuadrangular en el juego de hoy. Acercó la pizarra 3-2. Y después Logan Porter anotó, remolcado por imparable de Joe Adell. El juego empatado a 3 carreras. Lanzamiento, le tira batazo por primera base, estaba despegado el inicialista, fildea de guante invertido, recoge, asiste el pitcher, le pasa bombeadito y el out se marca por la ruta 31 para el tercer out del inning. Se van 6 entradas completas, señores. Aquí no ha pasado nada, que siga la fiesta. El juego está empatado a 3 carreras entre el Tampa y los Angels.
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6: Mesa, Díaz y Aranda van a batear en la 7ª entrada por el equipo de Tampa. Suter sigue lanzando por los Angels, abanica el bateador, un cambio, Víctor Mesa Jr. en el juego, el día de hoy tiene boleto, anotada en la tercera, fly foul la tercera, en su segundo viaje, juega adentro Guzmán, resto del cuadro hacia atrás, el primero así juega adelante también Chanwell, disparo de Suter, adentro le envió la cuenta al 1-1, para Víctor Mesa Jr., parejos los gallos. Aquí en Angel Stadium. Tampa, 3 anotaciones, 6 hits. Angels, 3 anotaciones, 4 hits. Suelta Sutter Line a un cable. Duro le dio la bola a Mesa Junior. Conecta imparable Víctor Mesa. Sencillo al derecho. La bola entre primera y segunda. No hubo reacción aquí. Imposible para Channel. Hombre en primera. No hay out. Viene Yandy Díaz, que la ha pasado mal. Es el cuarto viaje ya de Yandy Díaz el día de hoy. Aquí el juego 3-3. En Las Vegas, ¿saben cómo va? Va como de fútbol americano el juego. 18-9 va ganando Colorado al equipo de Atléticos. La altura de Las Vegas ya se nota. En el Parque de los Aviadores, el equipo triple A. Yandy Díaz esperando, primer envío, dejó pasar el picheo bajito. La recta se mueve entre 88 y 89 millas. Una recta atípica para estos tiempos, la de Brent Suter. Pero es muy efectiva, tiene veneno, tira un muy buen cambio. El lanzamiento para el cubano, rola por tercera, Guzmán, torea bien la bola, sacaron en segunda, para primera, doble play. Tremenda jugada del novato Guzmán, era tomar la bola de frente en un bote bravísimo, Yader, y luego tiró muy bien a segunda para alimentar a Madrigal, 5-4-3, una bola que cruza todo el infield, doble play. Otro más para los Angels.
0: Sabe parar misiles, está preparado, sí, para la guerra. Verdaderamente, pues tuvo unos reflejos felinos. Ahí dando un pasito en la derecha hacia atrás, movió la pierna y agarró la pelota en el abajo, pero logró completar con rapidez el doble play.
6: Aranda, picheo pegado, levanta la bola, jardín central, Trout. Un paso a su lado izquierdo y captura para el out final de la séptima alta. Se fue la séptima alta. El juego aquí en Angel Stadium está empatado a 3. Viene momento solemne en la séptima entrada, juego dominical. Además del Take Me Out to the Ball Game, también tenemos God Bless America.

0: Empate a 3. Regresamos con la parte baja de la séptima.
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0: Inning número 7, parte final, el juego 3-3, empatados, Tampa y Los Angels. Yader Valle y Juan Ángel Ávila con ustedes, David Calloway en controles. A través de la app oficial Angels Radio y la primera 1330 KWKW. Logan Porter viene a batear, Kelly, que lleva el liderato con Tampa de apariciones sin que le anoten. Clave el primer strike, tira de lado este pitcher, es bien incómodo. Tremendo sinker y gran sweeper lo que tiene. 0 y 1 el conteo. Kevin Kelly va para el plato, ahí está el picheo que barre enfrente de home. Se mueve demasiado el lanzamiento por fuera y la cuenta al 1 y 1 para el hombre que hoy debuta con el equipo de los Angels. Lo firmaron el lunes. 1-1, lanzamiento hacia afuera, el picheo 2-1. Ha jugado Grandes Ligas, 11 juegos con Reales en 2023, 5 con Gigantes el año anterior y 1 este año con San Francisco el 9 de mayo contra Pittsburgh. Picheo al plato, pegado, foul, le dio al catcher. Lo tumbaron a Hunter Fedosha, que pide el apoyo al umpire para levantarse. Le dio en la pierna el foul. 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Empatados a 3, séptima baja, pichó al plato, quitó velocidad. Gran envío en cambio. Strike cantado el tercero. Poncharon a Porter. Cayó el out número 1. En la séptima baja le toca batear ahora a Zach Nero. Nero va de 3 nada el día de hoy. Estacionado Zach Nero en 13 cuadrangulares. Parece que es un juego de esos que se ganan con un tablazo. Y viene un hombre que lleva 13 en el año. Picheo a home. Sweeper lo abanica Zach Nero. El primer strike en la cuenta. Quería poner esa bola hasta el edificio que está allá atrás de la barda. El primer strike, Nero, el último home run que bateó, lo conectó el lunes en contra del equipo de Houston. Cuadro recargado, el segunda base Richie Palacios juega detrás de la segunda almohadilla. Aranda en el hueco, primera segunda. Lanzamiento de Kelly, pegado el picheo, ahora con un cambio a los zapatos, y la cuenta va al 1-1 para el bateador.
5: Permitime, Juan, saludar al buen amigo Berman Moreno, desde el viejo Chinandega. Él es el papá de un prospecto nicaragüense, está escuchando la transmisión, y a José Rodríguez, nicaragüense también, desde Wisconsin, está reportando sintonía.
0: cruzando el picheo, strike, el segundo, uno con dos para Sagnero, Sam Backman. Relevo de lujo que tiene Angels, caliente el brazo, vendría en la octava. El juego en el alambre, los Angels quieren barrer al equipo de Tampa, cerrar muy bien en casa para ir a la gira por Phoenix y Sacramento. Uno con dos. Lanzamiento de Kelly, adentro el envío, abanicando el bateador y cayó el segundo out, y por la misma vía que el primero, por la vía del ponche, dos fuera, le toca batear ahora a Mike Trout, que va de tres nada. Trout con su bat tiene la ventaja para los Angels y ya estamos en la séptima, o sea, aquí ya duele, así de simple. Tomar una ventaja puede significar llevarse la victoria. Kevin Kelly va para home, le abre con recta de strike. Este pitcher desde niño aprendió con su papá a tirar de lado, así como suelta, de costado. Pero tenía temor de hacerlo en un juego, hasta que su papá le dijo, pues tírala, a ver qué tal. Era recta y luego ya aprendió otros picheos, incluyendo el sweeper, que es una novedad en el mundo de la pelota. Uno de dos pitchers en la historia de la franquicia en tener 40 o más relevos en 3 años seguidos. Castiga la bola Mike Trout y la mete entre dos y contra su mano. Callejón derecho central. La bola pica, golpea la barda. En el rebote toma el jardinero. Tiro al cuadro, doblete para Mike Trout. Llega barrido, se pone en segunda. Ante un pitcher difícil como este, Kelly Jader batea a banda contraria Trout y tiene un dobletón. El doble, el número 11 de la campaña.
5: Ubicándose muy bien en dirección a la pelota, el picheo iba hacia afuera y Trout se recostó a él, le dio con la masa del bate y la conectó con solidez entre right center field. Este pitcher es difícil porque todos sus lanzamientos, recta, curva, lo que tire, lo saca por el lado del brazo, incluyendo la recta que regularmente los pitchers la sueltan por arriba.
0: Este tira de lado y aquí le clava el primer strike a Siri. Ayer pegó cuadrangular Siri, produjo dos, por cierto. Es el primer home run, le faltaba Tampa. Nunca le había pegado cuadrangular a Tampa Bay. Picheo para Siri, machuca la bola de foul, ya fue figura Siri. Ya logró ganar un juego esta semana para el equipo de los Angels. Lo hizo en contra de Houston. Siri en 24 juegos con el equipo tiene 15 hits, incluyendo 6 extra bases. Una gran contratación, sin duda alguna. Viene del equipo AAA con mucha experiencia. Trout en segunda, 2 outs. Alta la recta, rescata Hunter Fedosha. Raro que a este pitcher le conecten imparable, pues Kelly ha permitido solo 19 hits, 20 con este de Mike Trout en el año, y pocos extra bases. Lanzamiento en uno con dos para Siri, ahí ven el picheo, foul otra vez. Tiene reacción al sinker de Kevin Kelly. Pitcher que luego de estar mejorando, tirando de lado poco a poco, en 2022, el hombre aprendió del coach de picheo, Owen Du, el sweeper. El lanzamiento viene afuera, el picheo en sinker, abanica Siri, se acabó la séptima entrada. Un doble de Trout y nada más, 7 completas, el juego empatado a 3. Regresamos.
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0: Octava entrada, viene un relevo premier del equipo de Los Angels. En acción, el juego empatado a 3. Y lo han traído para enfrentar a Mullins, Caminero y Simpson. Aquí en la octava entrada es Sam Backman, el relevo para Backman, el número 26 de la campaña, con 1.99 de efectividad y con un tremendo sinker, lanzamiento por fuera y la primera bola para Mullins. Dos sencillos, un boleto para Mullins, no lo han dominado. Cedric Mullins juega adelante el tercero a Guzmán, lanzamiento a la esquina de afuera, el picheo, slider repetido, dos y nada la cuenta ahora para el bateador. Sutter, dos entradas con un hit sin daño. Gran trabajo otra vez para el veterano Brent Sutter. La recta por fuera y la cuenta va al 3 y nada. No le conviene a Backman poner gente en base. Quinto lugar entre los relevos de la Liga Americana con un mínimo de 15 juegos. En la tasa de abanicadas, picheadas abanicadas, 36%. Aquí clava en recta el primer strike. El slider es un picheo muy efectivo. Solo 11 hits ha permitido en el año sobre ese picheo. Adentro el envío, aquí lo tira, pero la bola en 3 y 1 se arrastra y la base por bolas para Mullins. Hombre en primera, viene Caminero a batear. Caminero la ha pasado mal hoy y toda la serie. Tiene rola para doble play en la primera, ponche en la tercera y luego rola al short en la quinta. Una muy buena jugada de Zach Nero. El juego avanzando en la octava, con el equipo de Tampa al abordaje aquí en la parte alta. No hay out. Backman de lado, viendo al corredor, que ya se fue. Recta, strike, y Mullins llegó. Otro robo, lleva dos el día de hoy. Y para Cedric Mullins, son ya 12 robos. El mejor a la hora de robar con el equipo de Tampa es, con 14, Simpson. Hombre en segunda, no hay out. Picheo a home, quebrado, Caminero le dio en la cara la bola. Por el izquierdo, se va, se fue la pelota. Cuadrangular por el izquierdo de Junior Caminero. Estaba en un hoyo bateador y el hombre conecta su cuadrangular 15 y le da ventaja a Tampa. Los Rays están ganando 5-3, cuadrangular 15... y 32 empujadas. Picheo que desarrolló no como esperaba Backman. Y en este caso, Caminero la desbarató por el izquierdo. Desde que salió, Caminero sabía que la bola se iba. Para Backman, el tercer cuadrangular que permite. Sin out, viene a batear Simpson. Vuelve a tomar ventaja Tampa. Tumba la bola Simpson. Catcher toma, se tiene que apurar. Tira primera, girando completamente Porter. Sacaron a Simpson. Qué buena jugada, Yader, del catcher, ¿eh? Porque este Simpson, como tu admirada India María, no corre, vuela.
5: Y voló, y el que voló aquí fue el receptor, porque hizo una jugada rapidísima de precisión. Y el disparo que metió a la primera base fue un balazo que pulverizó al corredor.
0: Bateando está Richie Palacios, strike el primero. Nadie calienta en el bullpen de Tampa porque está uno de los brazos importantes, Kelly. Hoy que tienen bullpen day, que tuvieron un opener, van ganando los Rays. Lanzamiento de Backman, línea arriba de Chanoel, la bola cae de hit. Va a la esquina, intenta el doble, el tiro a segunda. Palacios llega barrido de cabeza con doble. Con un out, hombre en segunda, 5-3 ganando Tampa. En la parte alta de la octava viene ahora Ben Williamson. Ahora lo más importante para el picheo de Backman, que tenía 12 juegos seguidos sin que le anotaran. Desde el 10 de mayo no le anotaban carrera a Sam Bachman. Ahora lo más importante es que no vaya más lejos. La ventaja que tiene el equipo de Tampa para Caminero es apenas el segundo cuadrangular en los últimos 22 juegos. Pero a la hora cero conecta el tablazo. Por cierto, Caminero está hablando con su manager, con Kevin Cash, ahí en el dugout. Kimbrel calentando por Tampa. Williamson bateando y dejando pasar en recta el primer strike. La recta cinqueada de este pitcher llega a caminar hasta 99 millas. Tremenda velocidad. El juego lo abrió Grayson Rodríguez. Se reportó rigidez en la zona baja de la espalda para Grayson. De manera oficial es el reporte médico. Rola lenta. Tercera base, Guzmán. Toma la pelota. Con el guante abajo a bote bravo. Sin componer figura. Tira corriendo. Sacó en primera. En la jugada, Palacio llega a tercera. La pizarra 5-3. En la octava entrada, parte alta. Ganando Tampa Bay a Los Angels, que tendrán que regresar una vez más. Con hombre en tercera, dos fuera, batea Fedocia. Aquí en la octava, Yader Valle y Juan Ángel Ávila con ustedes en la app de Angels Radio y la primera 1330 KWKW. Picheo por fuera, bola la primera. Los Angels van a viajar, terminando el juego, a Phoenix. Mañana abren serie contra las víboras, los D-backs. Hombre en tercera, lanzamiento, recta, le dio por ahí. La de fuego, 98 millas. Y el primer strike en la cuenta de Fedocia, que va de tres nada con par de roles, una segunda y una tercera. Listo el pitcher. Bachman para Fedocia. Allá viene, recta, le tiró entero el catcher, foul. La pelota para atrás. Y la cuenta para el hombre que está bateando en 1-2. Con dos outs en la pizarra. El lanzamiento de Bachman, se clava el picheo y la cuenta se empareja 2-2 para Fedocia. Corre en tercera Palacios, y aquí también es muy importante que no se pique un picheo, porque el que corre en tercera corre bastante. Palacios, que acaba de pegar un doblete, el doblete número 5 de la campaña. Picheo a home, alto el envío, 3-2. Esperando turno se encuentra Víctor Mesa Jr. Lo adquirieron de los Marlins en un cambio 1-1. Las rayas de Tampa, de lado Bachman, con hombre en tercera, dos outs, suelta, quebrado el picheo, Fedocia tiene reacción, foul, la bola para atrás. Es el catcher suplente, pero no ha jugado ya Nick Fortes, ni ayer ni hoy. Ayer jugó este receptor y hoy repite Fedocia en el equipo de Tampa. Listo, Bachman. Saca el pie de la placa rompiendo contacto. Fedocia apenas tiene un hit en los últimos 15 turnos. Acaba de batear en mayo contra Baltimore, su primer cuadrangular en Grandes Ligas. Suelta Bachman, quebrado. Rola, primera, segunda. La bola se va de hit. Fedocia produce y a la hora cero, con dos outs en la pizarra, Fedocia está llegando a 7 remolcadas. Agarró muy buen turno Yader y la ventaja la dobla el equipo de Tampa. Ahora ganan 6-3.
5: Y eso es lo más complicado de la situación, que Tampa se abra tanto en el marcador, porque después de esta bateada a Los Ángeles le va a quedar solamente una y tres carreras ya a esta altura del partido, pues como que comienzan a pesar bastante, por lo que ya en la próxima bateada tendrá que comenzar a descontar, a tratar de forzar algún tipo de jugada que le permita acercarse en la pizarra para tener un cierre espectacular.
0: 0-1 el conteo para Víctor Mesa Jr. Hoy tiene sencillo, boleto y elevado de foul por tercera. El juego lo va ganando Kelly, lo va perdiendo Bachman. Lanzamiento, castiga la bola Mesa Jr. De línea la va a sacar derecho central. Palo. La bola se va y se fue. Y la ventaja es más grande. Arman con dos outs. Un rally de 5. Tampa Bay ganando ahora 8-3. A esa bola le dieron Tremendo tablazo de Mesa, su segundo en la temporada y en Grandes Ligas. Está llegando Víctor Mesa Jr. a 5 remolcadas. Fedosha anota delante de él. Le dan el paseillo ahí en el dugout. Y un tablazo, segundo home run que permite en el inning. En algo raro, ¿no? Un gran relevo como Bachman. El juego se pone Yader 8-3, favor Tampa Bay sobre los Angels.
5: Sacudió esa pelota Víctor Mesa Jr. Un picheo que iba hacia abajo con mucha rotación inclusive. Y fue un suinazo el que hizo con toda la extensión de su brazo para depositar esa pelota al otro lado por el jardín derecho.
0: Yandy Díaz batea, Díaz va de 4 nada. Primer envío, primer strike, ya lo bajaron como primer lugar en bateo de la Liga Americana. Quiere su segunda corona de bateo, Yandy Díaz, el designado primer bat. Juega tercera también, pero aquí tienen a Caminero. Y en primera tienen a Aranda. Pegado el picheo, cuidado, Yandy Díaz va para atrás. Con un sinker de 98 millas, cuenta de 1-1 con 2 outs. Gracias por acompañarnos, amigos, estamos en la octava entrada. Bachman para Yandy Díaz. Allá viene el pitcher para el plato, afuera, 2-1. 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Le arrimaron el caballo con un picheo pegado a Yandy Díaz. Cuenta en 3-1. Bases limpias, las limpió Mesa. Mesa limpió las bases. 3-1, lanzamiento alto, base por bolas. Y vendrá un noveno bateador de este octavo capítulo ante Bachman. Es Jonathan Aranda, que hoy va de 4-2. No ha producido. Las remolcadas son de Caminero, Fedosha, Víctor Mesa Jr. Son los hombres que hoy han aportado remolcadas. Empieza a calentar un derecho en el bullpen de los Angels. Poco a poco va Logan Porter a la loma. Relevo que no habíamos visto de Bachman en mucho tiempo, Yader, donde Tampa lo encontró el día de hoy, lo descifró.
5: Un relevista que nos estaba acostumbrando a buena salida, dominio completo, sacando de apuros en cualquier tipo de situación, pero aquí lo desconocieron, aquí le conectaron con contundencia y 2 cuadrangulares, y esto pues verdaderamente sorprende. Después de ver a un bullpen que estaba recuperado por parte de los Angels.
0: De acuerdo. Silsett, Pomeranz, Suter y Bachman. El día de hoy, recta y primer strike en la cuenta para Jonathan Aranda. Aranda pegó doble en la primera, sencillo en la tercera. Anotó fly al short y fly al central, lo que tiene. En primera corriendo Yandy Díaz. Disparo para Aranda, rompiente, foul, la pelota para atrás, segundo strike.
5: De hecho, desde el 21 de mayo hasta la fecha, el bullpen de Los Ángeles estaba lanzando para 2,69, 24 carreras limpias en 80 entradas y un tercio, siendo la segunda mejor efectividad de bullpen de la Liga Americana.
0: 0-2, Bachman para home, clavado el envío. Aranda, que tiene gran dominio de la zona, dejó pasar, siguió con la vista ese picheo. Lo acompañan muchos familiares a Aranda, vienen desde su casa en Tijuana. Antes del juego veíamos a muchísima gente ahí con su jersey. 1-2, 2 outs. En primera corriendo Díaz, lanzamiento recta alta. Bueno, en esos casos, cuando es de invitación para venir a Grandes Ligas, he sabido de historias que vienen familiares, amigos, conocidos, vecinos y colados también. Los que se invitan solos.
5: El que pueda meterse.
0: Sí, picheo por fuera. Abanica Aranda, se va ponchado. Todo el line-up de Tampa bateó aquí en la octava entrada, parte alta. El juego se pone 8-3, ganando Tampa Bay a los Angels. Se fue la parte alta de la octava.
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0: Octava entrada en el cierre, viene Angels buscando la contestación. Se puso arriba el equipo de Tampa Bay, 8-3. Craig Kimbrell, relevo 17 de la temporada. Lo firmaron en mayo y viene a relevar a Kevin Kelly, que va ganando el juego. 2 entradas de un hit, 3 ponches para Kevin Kelly y él está en la decisión. Joe Adell batea, no lo han dominado y a Joe Adell va de 2-2 con un boleto, llegó a 40 producidas en este juego. Joe Adell, 40 remolcadas para ser el mejor de los Angels. 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Alto se queda el picheo. La primera bola en la cuenta del bateador. 11 franelas ha defendido Craig Kimbrell, coleccionista de uniformes. Es ya este legendario pitcher. Lanzamiento, foul hacia atrás. Se coloca para lanzar como si estuviera en un duelo del viejo oeste. Con la mano derecha cerca del revólver, pudiéramos decir. Cuenta de 1-1, sin out, octava baja. Listo Kimbrell, allá viene. Dejó pasar a Dell la segunda bola. El juego lo abrió Casey Legumina. Tiró una entrada, 2/3, se fue, iba perdiendo. Luego entró Zimmer, al que le empataron el juego. Y luego vino Kelly para parar a los Angels hoy. Picheo del derecho, Kimbrell pegado y lo golpeó. Un pelotazo para Joe Adell, muy pegado ese envío. Hombre en primera sin out. Se duele Adell, sin embargo le dio en la protección, así que lo tenemos en primera. Y viene Channel a la caja de bateo, que hablando de golpes, Jader, él se ha llevado muchos. Le dio en la mano a Adell, pero en la protección que lleva, empuñando el bat, ahí le dio.
5: Y ya Chanuel está acostumbrado a ese trajín, porque ya al menos en este partido ha recibido 2 y durante toda la temporada se le ha visto batallar con golpes, con lesiones, pero aquí tiene una gran oportunidad acercar a su equipo en la pizarra, ya que el pitcher abrió dando pelotazo a Joe Adell.
0: 5 pelotazos se ha llevado Nolan Chanuel de este año. Alto se queda el envío y la primera bola en la cuenta del bateador. Kimbrell debutó en Grandes Ligas. Ya tiene 38 años, Craig Kimbrell. 7 de mayo del 2010, tenía 21 años cuando debutó. Afuera le envió la cuenta baldosinada. No hay que olvidar que Edwin Uceta, un gran relevista de Tampa, está fuera de acción. Zephyr Young calienta por los Angels. Vendría para la novena. Estamos en la octava entrada, parte baja. No hay out, hombre en primera. Kimbrell para Chanuel, allá viene el picheo, esquina interior, y el primer strike. Kimbrell firmó con el equipo de Tampa cuando el equipo estaba en Baltimore, en el mes de mayo, el día 26 de mayo, ese día se subió a lanzar, había comenzado la campaña con los Mets. Adentro el envío, 3-1. Problemas de comando, no le obedecen los picheos a Craig Kimbrell. A los 37 años de edad, con 363 días, se convirtió en el pitcher de mayor edad en lanzar para Tampa desde Rich Hill, que lo hizo en 2021, cuando Rich Hill, aquel zurdo eterno, a los 41 años se subió a la loma. Desde entonces no tenían un pitcher de más edad hasta la llegada de Craig Kimbrell. Channel bateando en primera, Joe Adell, no hay out. Lanzamiento viene, dejó pasar el segundo strike. Con Atlanta muchos años y de Juego de Estrellas, pasó luego a San Diego, donde estuvo un año nada más. Cuatro veces líder en salvados de la Liga Nacional con Bravos. 3-2, Kimbrell para home, adentro y boleto. Se pone bueno el inning, Yader, para el equipo de Los Angels. Dos en base, no hay out, viene Denzer Guzmán a la caja de bateo.
5: Es una gran oportunidad para el equipo Angels, y cuando veo que viene a la caja de batear a este muchacho Denzer Guzmán, siento mucha confianza, porque lo he visto muy animado, lo he visto más confiado, lo he visto más suelto, como que está en un juego regular en las ligas menores donde dio palo. Y verdaderamente que cuando ya un pelotero consigue ese nivel emocional, realmente pues hay que creer de que puede desarrollar un mejor juego. Y aquí, frente a este pitcher Kimbrell, que no se va del partido, que se va a quedar y que está batallando por conseguir la zona de strike, lo puede prender cuando trate de encontrar la zona de strike con un picheo plano que lo conecta con mucho poder, con mucha fuerza, este bateador Denzer Guzmán.
0: Clevinger está calentando el zurdo por el equipo de Tampa. Don David y Ángel Zip, saludos hasta la península yucateca, siguiendo el juego. Guzmán batea, no hay out. Dos en base, lanzamiento de Kimbrell. Quitó velocidad, jala la cuerda y clavó el strike con un sweeper. Atlanta, San Diego, Boston, Chicago, Medias Blancas, Dodgers, Phillies, Baltimore, Atlanta otra vez, Houston, Mets y Tampa. Los equipos de este pitcher. Recta afuera, la abanica Guzmán. El segundo strike en la cuenta de Guzmán. La última ocasión que fue a Juego de Estrellas estaba en Filadelfia en 2023. Ese año consiguió 23 rescates. No es cerrador desde el año 2024. Lanzamiento afuera, el picheo. Sweeper que desarrolla lejos del home. Y la cuenta para el bateador se coloca en 1-2. En segunda, Adell con golpe. En primera, Channel con boleto. Amenaza el equipo de Los Angels. 8-3, ganando Tampa Bay en la octava baja. Lanzamiento de Kimbrell. Levanta la bola a la parte derecha, Guzmán. Fly corto a right field. Bajando viene el jardinero Víctor Mesa. Se quedó con la pelota para el lado número uno. Fly al 9. Viene ahora Madrigal a la caja de bateo. Nick Madrigal en el juego tiene roll al short dos veces y un fly al central en este juego. Mañana va a lanzar Gualbert Ureña por el equipo de Los Angels. Va contra Ryan Nelson. Merrill Kelly contra Reed Detmers el martes. Y luego el italiano Sam Aldeguerri se ganó otra salida. Va a enfrentar el miércoles a Arizona. Aquí el primer picheo queda alto para Madrigal, que busca su primer hit del día. Walton en el círculo de espera. Walton ha destrozado el picheo de Tampa, ¿eh? Walton les ha bateado a placer aquí y allá. El lanzamiento de Kimbrell cruza la recta, cuenta en dos y nada. El inning se pone bueno para Los Angels. Sin mover el bat, están amenazando. Un buen colchón tiene Kimbrell. Eso sí, eso le favorece al pitcher del equipo de las Rayas de Tampa. El lanzamiento afuera, 3-0. A punto de llenar los senderos, y creo que si lo pasa, la grúa andará cerca, ¿eh?, de Craig Kimbrell. Un equipo de Tampa que es asiduo visitante de la zona de playoff en Grandes Ligas. Su bullpen hoy con problemas. La recta por fuera, cuatro lanzamientos fuera de la zona de strike. Kimbrell ha llenado la casa con un out. Para variar, Madrigal sacando un gran turno. Viene Kevin Cash a la loma. Se acaba el trabajo de Kimbrel. Craig Kimbrel, un tercio, un golpe, dos boletos. Clevinger viene al relevo por el equipo de Tampa, que va ganando 8-3 a Los Angels. Cierre de la octava. Pausa y volvemos. Hay cambio de pitcher.
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0: El nuevo pitcher del equipo de Tampa es Garrett Clevinger. 18 relevos, lo que tiene anoche. Una entrada de trabajo con dos hits. Le anotaron dos. No se salvó. Y aquí lo va a recibir Trey Mancini, que viene a batear de emergente. Mancini ha tenido una gran semana. Está echando lumbre su bat. Después de casi dos años sin jugar grandes ligas, volvió el lunes. Se fue de 4-3. Por cierto, acaba de pegar su primer triple en tres años. Casa llena, un out. 8-3 ganando Tampa Bay. Los Angels al abordaje. Primer envío, Mancini conecta. Foul para atrás. El primer strike en la cuenta detrás de Logan Porter. ¿O un emergente? Por lo pronto Mancini, en cuenta de 0-1, 7 campañas en grandes ligas para Trey Mancini. Corren Adele, Chanel y Madrigal. Clevinger se pone de acuerdo, manda quebrado el picheo, slider, le tira Mancini y abanique el segundo strike. Los tres hombres que están ahí en la loma, herencia de Craig Kimbrel. Clevinger, en acción el zurdo. El hombre que viene a sofocar la rebelión, recta, fuera, abanique y lo poncha. Con tres picheos, poncha el emergente, ya no viene Porter, vendrá Peraza a batear. Así que Oswald Peraza entra en la octava, va por todo. Yader, el manager Suzuki, buscando regresar en este juego que va ganando Tampa Bay 8-3 a Los Angels.
5: Y la oportunidad es positiva, es buena para Oswald Peraza, que es un bateador con experiencia y que sabe cuidar la zona de strike. Tiene que hilar fino, tiene que estar pendiente de cada picheo de Clevinger y sobre todo de esos picheos de rompimiento, la sweeper, que regularmente hemos visto que lo sacan completamente de balance, y tratar de poner la pelota en juego, chocar la bola si puede en sentido contrario de donde están los corredores para hacerlos avanzar hasta el plato.
0: Clevinger para Peraza, 261 de porcentaje, 7 home runs, 21 remolques. Pegado el picheo, no hay donde ponerlo, hay dos outs, casa llena. Este zurdo es nativo de Lawrence, Kansas, la sede de la Universidad de Kansas. Y él es gran fan de los equipos deportivos de esa universidad de su tierra. Clevinger para home, quebrado y por fuera, la cuenta en dos y nada. El año pasado, el hombre estableció marcas personales en ponches con 82, en efectividad y en innings trabajados. Es un caballito de batalla para Kevin Cash. Clevinger para Peraza. Suelta, le tira Peraza entero, conecta, foul. Están abajo por 5 los Angels. 8-3 ganando Tampa Bay a los Angels. En la parte baja de la octava, escuchas la app oficial Angels Radio y por supuesto la primera 13:30. El zurdo listo, Clevinger, colgando el brazo izquierdo como un péndulo, poniéndose de acuerdo con el catcher. En 2-1 para Peraza. Allá viene el picheo, alto strike, y Peraza dice no lo fue.
19: The batter is challenging to call strike.
0: El bateador reta el conteo de bolas y strikes aquí. El picheo a la esquina de afuera.
19: Los Angeles has one challenge remaining.
0: Apenitas arañó la esquina de afuera y alto el picheo. Strike y la cuenta al 2-2. Casa llena. Atacando los Angels sin mover el bat. Dos boletos y un golpe. Clevinger para Peraza. Allá viene el envío. Alto y por fuera. 3-2. Viene el lanzamiento más importante del juego. Ambos cuerpos de relevo han batallado el día de hoy. Y los abridores no se diga. Grayson Rodríguez tuvo que abandonar el juego en la tercera por una molestia, una rigidez en la espalda, en la zona baja de la espalda. El picheo, esquina de afuera, strike. El tercero, ponche para Peraza, que vuelve a retar. El reto ABS nos dice lo siguiente sobre este reto de Peraza. Strike el tercero. Y se acaba el episodio. 8 completas el juego. Tampa Bay 8, Angels tiene 3.
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0: A la novena entrada llegamos. Tampa Bay ganando 8-3 al equipo de los Angels. Ryan Seferian viene a su relevo 28 de la temporada. Seferian se va a enfrentar aquí a el equipo de Tampa y el que inició el ataque del capítulo anterior, Mullins, con una base por bolas. Siempre las bases por bolas cargan malos mensajes, decía el legendario Agustín de Valdés, cronista. Recta por fuera, primera bola. Uno y nada el conteo. Denzer Guzmán juega adelantado en la tercera. Gracias por acompañarnos hoy con 34,048 aficionados que han pagado boleto. Quebrado el envío, dominan a Mullins. Eleva al cuadro. Se tapa con la mano derecha el sol. El segunda base, Madrigal. Se queda con la pelota que casi le da en el rostro, Yader. Un elevado altísimo y además con el factor sol en contra. Qué buena jugada de Madrigal.
5: Y por supuesto que eso se da porque regularmente él no está acostumbrado a jugar en este campo, es decir, tiene poco tiempo y todavía no conoce los secretos que encierra fildear en esa zona del campo y a esta hora.
0: Caminero es el hombre que tiene ganando y gozando a Tampa, recta por fuera, 97 millas de parte de Ryan Seffergian. La primera bola, Caminero, ese es el único hit, iba de tres nada sin sacar la bola del cuadro cuando conecta su cuadrangular 15 y desde ahí no han volteado para atrás. Recta, rola fuerte, shortstop, absorbe muy bien de frente, Sagnero tira primera y sacó el out, dos fuera en la novena alta. Estamos a través de la app oficial Angels Radio, recuerde descargarla de su lista de aplicaciones, ahí aparece AM830, el logo con la A en el estilo de los Angels, la aureola del triunfo, y ya lo sabe, nos puede sintonizar en los juegos que tenemos para ustedes. Simpson batea, Simpson va de 4-1, Seffergian para él, quebrado el envío, sweeper y primer strike. Bachman, una entrada, 4 hits, 2 boletos, 5 anotaciones, un ponche, va perdiendo el juego. Y aquí está Seffergian, que es ya el día de hoy el lanzador número 6 que emplea el manager del equipo de los Angels, Kurt Suzuki. Jala la cuerda y abanica el bateador. El strike número 2, 0-2 en el turno aquí de Simpson. Lo mandaron casi al quiropráctico aquí con ese swing a Chandler Simpson. Brilló intensamente en el Premier 12 este pelotero hace un par de años, allá en Guadalajara. Lanzamiento, la recta queda alta y la cuenta al 1-2. Ryan Seffergian es de los brazos más sólidos del bullpen, otro más de los buenos elementos del equipo de los Angels. Acepta.

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6: Novena entrada, parte baja. Brian Baker viene al relevo. Su trabajo número 30 de la temporada. Brian Baker es un relevo derecho que tiene el equipo de Tampa. Tampa Bay ganando 8-3 a los Angels, que buscan regresar en este noveno episodio. Última oportunidad que tienen, buscando la barrida ante el equipo de Tampa. Lo que no han conseguido desde el año 2009, recta por arriba del brazo y el primer strike. Yader Valle, Juan Ángel Ávila en micrófonos con ustedes. David Calloway en los controles a cargo de la nave. 0-1 el conteo para Zagnero. Pegado el envío, elevado, zona foul. La pelota va para atrás, la bola en la tribuna y el segundo strike en la cuenta del bateador. Estamos en la app oficial Angels Radio y por supuesto en la primera 1330 KWKW. Tampa viene de barrer al equipo de Boston. Platicaba el viernes la historia, 12 juegos ganados al hilo contra su propia división. Pegado el envío, Zagnero le dio enfrente, foul. La bola por el lado izquierdo, golpea una butaca y luego baja unas 10 butacas más por el impacto. Barrieron a Boston, barrieron a los Yankees en casa, barrieron a Toronto y barrieron a Baltimore. Picheo a home, clavado el envío. Tampa Bay es el mejor equipo local de Grandes Ligas. Fuera les cuesta, fuera de Tropicana Field. Es el quinto equipo desde 1969 que ha iniciado de manera perfecta ante su propia división. El picheo viene, cambio pegado. Abanica, Zagnero se va ponchado entregando el primer out de la novena baja. A dos de la victoria, el equipo de Tampa le toca batear a Mike Trout. Mañana el juego, 6:40 de la tarde desde Chase Field en Phoenix. Walbert Ureña, el espectáculo de Walbert Ureña mañana ante Ryan Nelson. Mañana en el primero de la gira. Recta y primer strike en el conteo. Después de la gira por Phoenix y por Sacramento, van a volver aquí para enfrentar a Baltimore y al equipo de los Atléticos para una segunda visita. Recta, strike cantado, tronó el cuero del catcher y cómo no. Fuego de Baker, 99 millas para Mike Trout. El segundo strike en la cuenta, 0-2. Los Angels buscando la victoria 30. Gana Tampa Bay 8-3. Baker no viene a salvar el juego, viene buscando preservar la victoria. El envío, recta, foul, Trout.

0: Buscaba las tablas. Estacionado en 15 home runs. Número uno en el equipo. Ya pronto van a regresar Jorge Soler, que tiene 9 cuadrangulares. Von Grissom, que se fue a lista de lesionados en medio de una buena racha de bate. Picheo a home, la recta queda alta. Cuando se fue a lista de lesionados, Von Grissom, 7 juegos al hilo, conectando al menos un hit. Un problema de tipo muscular lo tiene en el hule. 1-2, Trout batea, bases limpias. Picheo de Baker, cambio, strike, el tercero ponche. Qué manera de atacar la zona Yader de este Brian Baker. No anda con cuentos. Él viene por ahí, aunque el juego vaya abierto, 8-3.
1: Vino a hacer su trabajo, vino violento, montándose en la cuenta de entrada con los bateadores, poniendo strike sin rehuir. Sabe que la vida es corta para él ahí y que necesita hacer su mejor trabajo para seguir con ese uniforme.
0: Recta y abanica Siri, el primer strike, 98 millas. Tienes razón en el comentario. Siempre lo he mencionado, pitchers como este, Baker, que es el taponero del equipo, 18 rescates tiene, ha fallado 3 veces. Aquí no viene a salvar, aquí le arrimó el caballo a Siri y le dio. Un pelotazo, otro más. ¿Cuántos van? Llevamos 3 el día de hoy. Uno para Chano, uno para Dell, ahora para Siri. Una tendencia de tirar pegado que tiene el equipo de Tampa, pero con efectividad. Aquí se le fue la bola de la mano, Yader, al pitcher Baker.
1: Y fue fatal para el pobre Siri, porque este señor no te baja de 98 mil.
0: Sí, le talló ahí la mano como si le hubiera quemado, ¿no? Como si hubiera tocado el sol.
1: Sí.
0: El sol de ahorita, ¿no? Que está calientito de verdad.
1: Porque si algo tiene este pitcher es que él sabe que tira piedra y entonces la usa.
0: Le abre con cambio a Joe Adell, abanica el primer strike, hay 2 outs, parte baja de la novena. Mañana tenemos el juego desde Phoenix. 6:40. El inicio del juego, 6:30 la antesala. 2 outs, Siri se va, el lanzamiento, línea por el medio, segunda base, Palacios a profundidad, toma la bola, largo el tiro a primera, saca en la inicial y el juego terminó. Tampa Bay se lleva el juego del honor, la serie se la llevaron los Angels. Eso sí, 8-3 la pizarra final, gana Tampa Bay. 8 anotaciones, 11 hits sin error para el equipo de Tampa. Pierden los Angels. 3 anotaciones, 5 hits, jugaron sin pecado. El juego lo gana Kelly, el pitcher Kelly, en relevo lo gana y ahora tiene 4 victorias, 2 derrotas. Pierde el juego Sam Bachman, 1 ganado y 1 perdido. Baja la cortina de la estancia, muy buena para los Angels. Ganaron 2 series en casa y ante rivales contendientes. Le ganaron 2-3 a Houston, le ganaron 2-3 a Tampa. Haremos una pausa y regresamos. Pizarra final, Tampa Bay 8, tus Angels 3. Regresamos en breve.
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0: Regresamos, amigos de la app oficial Angels Radio y, por supuesto, la primera KWKW 1330. Yader Valle y Juan Ángel Ávila, tu comentario final, Yader, de este juego de pelota. Ganó Tampa el día de hoy el juego del honor, la serie se la llevaron los Angels.
1: Lo más importante de esta serie es que los Angels pudieron capitalizar bien los tres encuentros frente al equipo de Tampa y sacaron dos de los tres partidos, y de las dos series que jugaron aquí en casa frente a Houston y frente a Tampa, pues las pudieron ganar. Eso es positivo, eso significa de que el equipo tiene mucha adrenalina, mucho material que ofrecer todavía en lo que resta de la recta final de la primera etapa del béisbol de las Grandes Ligas. Es decir, se pueden conseguir mejores resultados, nuevos resultados que puedan poner al equipo en una mejor posición. Creo de que lo que ocurrió hoy con el picheo de relevo no ha sido en el último mes prácticamente una constante. Queremos creer, queremos pensar de que los muchachos van a volver a hacer el trabajo que venían haciendo antes del juego de hoy, pero de cualquier manera, pues es un aliciente ver al equipo Angels sacar dos series en casa de manera consecutiva.
0: Y ante rivales gallones, que sabemos que van a estar ahí en la burbuja del playoff. Dos jugadas el día de hoy, una de Denzel Guzmán, dos batazos que tenemos. Pegado el envío, Guzmán responde. Conecta un cable arriba del short, la bola va de hit, viene el tiro al plato, anotó Joadel. Se barrió de cabeza y el novato sigue haciendo daño. Ya tiene una producida más en la serie. Los Angels van ganando 1-0. Fue juego de volteretas. Más adelante vendría Joadel haciendo el trabajo como siempre. Líder productor.
1: Listo el pitcher, lanza para Adel. Le tira batazo entre short y tercera. La busca el antesalista, no puede. Tira el guantazo, no puede el short. La bola se mete hacia el left field. Anota una. El tiro viene al cuadro y se empató el juego.
0: Se empataría el juego y más adelante Tampa, con un rally de 5 en la octava, lo iba a resolver. Gracias a nuestro productor aquí en cabina, David Calloway. También agradecemos a nuestro coordinador en los estudios de la primera, KWKW 1330, José Samuel Hernández. Próxima transmisión mañana, lunes 15 de junio, tus Angels visitan a los Diamondbacks de Arizona. Transmisión inicia 6:30 de la tarde, con el primer lanzamiento a las 6:40. Yader Valle, Juan Ángel Ávila, tu servidor, les recordamos pizarra final en Angel Stadium. Tampa Bay 8, Angels 3. Gracias por escucharnos. 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Buenas tardes, que sea una gran semana. Los esperamos mañana.

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7: No te pueden rematar, o sea, Van Dijk ni siquiera se levanta.
8: Sí, de acuerdo, ¿no? Sabemos de la calidad que tiene, de la capacidad, más bien dicho, de Van Dijk en el juego aéreo. Y en este tipo de situaciones, o sea, nos sorprende la dinámica del equipo japonés. O sea, Holanda no sé si le hizo falta mayor contundencia jugando colectivamente en el dominio de juego también, porque la velocidad de los japoneses los metió en problemas.
7: Yo no sé, tampoco es que Suzuki haya sido héroe.
9: Sí, no, una vez.
8: No, sí tuvo
9: una tajada que le picaron el cabezazo. No, pero lo que voy a decir.
7: Iba al centro, ¿no? Para mí era más complicada la primera de Malen.
9: Yo creo que sí iba hacia un costado, o sea, tiene que bajar solamente una rodilla, o sea, para reaccionar y ir rápido hacia el costado. No, pero lo que voy es.
10: Si hubiera sido Ochoa, le aplauden. No funciona,
9: dale. Yo creo que en gran parte. Se mantuvo bastante ordenado la selección japonesa y creo que por eso fue que no vimos a un Países Bajos que avasalló, que tuvo
7: hasta el gol al de Van Dijk.
9: Sí, por eso, pero creo que hasta antes de eso habían hecho un gran trabajo defensivo, cómo se mantenían en un terreno muy muy pequeño, justamente, o sea, no se confundían nunca en tema de marcas, no dejaban espacios. La realidad es que, insisto, a mí más allá de que sí esperaba y sí sabía que era una selección adaptable, que puede ser rápida, que puede tener la pelota, yo creo que incluso sabiendo que podían hacer eso, aún así superó mis expectativas Japón.
10: Yo aplaudo más el tema de la adaptabilidad y el tema de cómo recuperarse ante la adversidad, porque
9: de Japón,
10: porque estás hablando de que iban cayendo 1-0, lo empata y lo empatan rápido.
9: El gol de Maeda
10: fuera del área, un disparo brutal al lado derecho, el arquero no llega.
9: No, de Nakamura fue.
10: Sí, perdón, Nakamura. Luego, el 2-1, mucha gente pensó que ya se había acabado el partido, pero de repente te das cuenta que también ya influye la mentalidad del trabajo, porque muchas veces ante una selección de esta índole, nos pasó con México, se caen, se acabó el partido 2-1, y piensan que con la pura camiseta, o por lo que significa esta selección, dicen, ya se acabó. Y llega Japón y todavía te impone, sigue buscando. Yo insisto en que queda corto Países Bajos con esta situación, y Japón sorprende, y yo creo que van a ser sensaciones.
7: Pero no te quedas con la sensación, o no se quedan con la sensación, si Japón no hubiera sido tan ordenado en el primer tiempo, posiblemente lo hubiera ganado. O sea, porque en el tú a tú, y me llama la atención que no lo haya propuesto desde el, desde el inicio, leyenda. Yo no sé si le tuvo respeto a Holanda por el medio campo que tiene Holanda. O sea, un medio campo de mucha calidad, de tenencia de balón, con Gravenberch y con Frenkie de Jong.
9: No, pero, bueno, perdón, Diego, por la interrupción justo. Pero a ver, constantemente, Ritsu Doan y Nakamura, que eran los carrileros, estaban casi, a ver, no en línea final propiamente, pero de tres cuartos de cancha. Y aparte, no en línea final porque esa no era su función. Eran Dyson Maeda y un poco más Take Kubo por el otro lado, los que por lo general eran los que proyectaban los espacios. Entonces, o sea, que la doble contención también pisaba mucho el área. O sea, ¿qué más queríamos que propusiera Japón?
7: Pero es que en ningún momento yo le observé una presión alta a Japón. O sea, la tenencia de la pelota de Holanda era Japón replegado.
9: Sí. Mira, que yo creo que históricamente Japón ha sido así, ha sido ordenado. No creo que haya sido tanto por el respeto a Países Bajos como tal.
10: No, es su forma de jugar.
9: Es su forma de jugar, sí.
10: Pero ahora también tiene jugadores hoy en día que te podrían hacer que juegues distinto,
7: ¿eh? Es el cambio, por ejemplo, leyenda de lo que vimos en Marruecos, de Marruecos en Qatar, y lo que vimos el otro día contra Brasil. Tienes más calidad, propones más.
8: Sí, y de acuerdo al rival, más o menos es el acomodo que tienes dentro del terreno de juego y las tareas que le asignan a los que van por fuera, como estaban comentando hace un momento, ¿no? Creo que aquí en este tipo de situaciones, obviamente Japón sí respetó un poco a Países Bajos, y Países Bajos, desde mi punto de vista, no marcó personal en el al final del partido, por eso el empate a 2.
7: Es increíble, o sea, yo no entiendo cómo teniendo a Van Heek, ¿a qué? A Virgil van Dijk, a Van de Ven, que miden arriba del 1.90, te rematen un tiro de esquina sobre el final del juego. Yo no lo consigo.
10: Pues yo aplaudo entonces más bien ahí mi micrófono, la calidad del juego aéreo y la calidad de del convencimiento.
9: No, pero
7: es que ni siquiera que tiene que venir un error. O sea, hace una Okawa hace una U, se libera de Van Heek y remata solo.
8: Más bien la responsabilidad de asignar marcas a los
10: centrales. Pero volvemos a lo mismo, el fútbol es acierto y error al mismo tiempo, es normal.
7: Pero si dejas correr 5 metros en el área en un tiro de esquina, un tiempo de 1.86. Sí,
9: exacto. Yo creo que Diego no le está haciendo por quitarle error el mérito a Japón. O sea, yo creo que, a ver, si tienes 4 tipos atrás que miden 1.90, que pues creo que ninguno de ellos es lento como central, ¿no? O sea, incluso Mickey Van de Ven es muy rápido, jugó como lateral el día de hoy. Pero si tienes esa calidad física y técnica de centrales, realmente, no, ¿cómo decirlo? No hay una jugada que sea 100% cierto, que te ganen ese duelo. Tienes que equivocarte de forma importante. Entonces, eso es lo que se critica del gol. Porque entiendo que tiene el mérito Japón y lo que quieras, pero para poder hacer ese mérito tuvo que aprovechar un error muy grande de Países Bajos.
7: O sea, si te gana la posición, Toño, lo puedo entender en el cuerpo a cuerpo, el forcejeo, lo puedo entender, pero que remate solo con 4 tipos que miden arriba del 1.90.
8: Pues esa es la confusión de repente que tienen los marcadores cuando marcas por zona. De repente tú dices, yo me encargo de estos 2 metros a la redonda o 3 metros a la redonda, y con un pasito que des hacia el frente ya no llegaste a la pelota a cubrir tu zona.
9: Y ojo que la confusión en marcas de Japón fue a partir de la segunda jugada. Sí. Esta fue la primera.
7: Sí, totalmente de acuerdo. O sea, a mí es lo que me genera una situación en donde yo no sé si el resultado del día de hoy es el reflejo de lo que ha sido Holanda últimamente, y lo decía en la mañana.
10: Tiene años siendo así Países
7: Bajos. O sea,
10: bajos.
7: Pero para mí, Toño, por ejemplo, con Van Gaal, y lo decía en Fútbol de las Estrellas en la mañana, yo decía, el equipo tenía un poco más de malicia.
9: Y de sangre.
7: O sea, trataba de enganchar al rival, incluso aquella rivalidad en contra de Argentina y en Qatar. Entonces, bueno, remonta un 2-0, o por lo menos iguala un 2-0, y acá no te pueden sacar un partido así dos veces.
10: Tiene rato Países Bajos, y me tocó el partido contra Algeria en el amistoso previo a este torneo, que te domina, pimponea, se ve hasta sobrado en algunos puntos del partido, y de repente tiene unos pasajes tan malos que es... Y que eso, a ver, eso es de Koeman, ¿eh? Eso es de Koeman, por cierto, eso es 100% de Koeman.
7: Hoy para mí creo que tiene un error grave en los cambios.
10: Le pasa con Barcelona todo el tiempo.
9: Sí, que pero aparte Koeman es como el... de formación, por así decirlo, la máxima expresión de eso, referente del Barcelona, Países Bajos, luego nuevamente ya es técnico de Países Bajos, o sea, tiene las dos mayores escuelas de ese tipo de fútbol, de la posesión.
10: El problema es que no termina por
9: ser práctico.
10: Sí, no es práctico, es muy abstracto, es muy cerrado, y de repente tanto tiempo por jugar así, y también de repente ese exceso de confianza, o el decir somos Países Bajos y nuestro fútbol es total, que le sacan partidos. Algeria le ganó 1-0 a Países Bajos. Sí, le ganó 1-0.
8: Lo que pasa es que no puedes cambiar. Si el sello de tu equipo, la característica de tu equipo es una, no puedes modificarla en una competencia tan importante.
10: No, pero también sabes que, Zuli, el detalle es ese. Es un equipo tan... Hoy
7: dejó de atacar. Hoy le cedió la pelota a Japón sobre los últimos minutos. Cuando mete a Nathan aquí ya le declara la línea de 5 tal cual. Pero sí creo que comete un error grave Koeman desde el banquillo. Sí. Y para mí le gana la jerarquía. O sea, cuando mete a Depay, yo creo que no lo mete convencido. Tan no lo mete convencido que con el paso de los minutos, 20 minutos, dice, el tipo no me está reteniendo la pelota arriba, tengo que meter a Brian Brody. Y tampoco le funciona, pone a marcar a Depay y se le hace un relajo defensivo. Ve al señor Quijas, lo acaba de resolver.
10: Como quiero
7: al
10: señor Ernesto Quijas.
7: Muy bien, muchísimas gracias. Bárbaro, sí.
9: Bárbaro. Ahora el tema, digo, decías el tema de cerrar el partido de línea de 5. A ver, creo que con todo y que dijimos de si Japón dejó o no crecer a la selección neerlandesa, pues creo que también cuando Japón tenía la pelota es que lo dejaba crecer incluso Países Bajos, porque defendía prácticamente con un 5-4-1, porque Frenkie de Jong se metía entre los centrales, porque bajaban Somerville y Cody Gakpo, y prácticamente era aguantar atrás y pues sí, o sea, de darle esa capacidad o ese permiso, mejor dicho, a la selección japonesa de, pues no hay problema, tú ten la pelota en mi campo.
10: Es que no puedes hacer eso.
7: Contra la dinámica de Japón no se puede.
9: No,
8: la dinámica a fin de cuentas termina por conseguir ese tipo de tiros de esquina, sobre todo de balones detenidos, y en los descuidos es en donde, bueno, se gesta el empate.
10: Oye, cerca Ecuador, ¿eh?
7: Okay, sí, si no estoy mal es... No, pensé que era Caicedo, pero...
10: No.
9: Sí, que por cierto quieren ya... Digo, entiendo, tampoco han tenido a sus principales... Bueno, Brasil sí, pero iba a decir, pues medio dar la cara por la Conmebol.
7: Sí, porque Brasil sí. No, ¿quién más no?
10: Ecuador apenas.
7: Argentina apenas se va a presentar martes.
9: Paraguay.
7: Paraguay no le pasaron por encima, ¿sí? Como traen Estados Unidos.
9: Cambio mi CONCACAF 7 de 9.
10: Digo, lamentablemente ¿sí? Mi Curazao nos...
9: Ah, no te creas, sí, 7 de 12.
7: A Haití tampoco, Andalón.
9: Sí, es que
7: aunque lo veamos lejano, pero sí, también sí. Es de CONCACAF.
9: Es que justo leí ayer en la tarde ese dato de todavía 7 de 9, pero bueno, ya está. En esta segunda jornada creo que es inevitable.
7: Sí.
8: Antonio Camacho, ¿a poco esperabas algo de Curazao?
10: No, más bien espero que no me explote mi refresco. Acaba de tirar el Iker Glés. Se acaba de llegar la columna del ¡pum!
8: No, bueno.
10: No, a ver, vamos por partes, ¿no? Haití me sorprendió con todo y que le costó. 1-0 apenas, a ver, no está muerto, ¿eh? O sea, 1-0 contra Escocia que medio decepcionó. Y lo de Curazao, fíjate que vi tan sobrada Alemania que no juega mal Curazao, mete gol. Y ahí es donde sí tiene que decir, o sea, es que pues, hay que jugar bien.
9: No, que lo platicábamos en Fútbol de las Estrellas, o sea, creo que el gol de Curazao viene a partir de una confianza extrema. Excesiva de Alemania.
7: Ahora lo vamos a platicar. Perdón, eso.
10: Perdón, es que ya me
7: el ¿no? mejor jugador de ustedes para el partido entre Japón y Holanda. Yo me quedo con un cambio de Japón.
10: A ver.
7: Que es Ito. Creo que lo hace muy bien.
10: Es que tú mencionaste muy cierto. A ver, los cambios.
7: Y me quedo con Somerville.
10: A mí
7: yo entiendo por qué no fue Frimpong. Al 100% y Somerville me pareció el mejor junto con Gravenberg.
10: Tiene una habilidad y tiene una verticalidad Somerville, sí. Que entiende lo de Frimpong, pero aparte entiendes que yo creo que Koeman tendría que generar que su fútbol gire en torno a Somerville. A ese nivel yo lo estoy observando, ¿eh?
7: Sí, tiene remate a puerta, si tiene gol, si tiene desequilibrio, como lo demostró el día de hoy, el equipo debería de girar en torno a él.
9: Totalmente. Yo también me quedo con Cristiano Somerville. Pues prácticamente todo el tiempo estaba por la banda de la derecha atacando a la selección holandesa. Creo que, digo, no sé si llamado de atención, porque entiendo que seguramente ha de haber sido lo que planeó Ronald Koeman, pero en generación Gakpo, con sus luces, sí.
7: Si acaso gana la falta leyenda del primer tanto, ¿no?
8: Ajá. Creo que es un jugador con características como para poder desequilibrar sobre todo. Y no es tan característico en los holandeses, ¿no? En lo individual,
7: no.
8: Que puedan desequilibrar.
10: ¿Ven lejos a Países Bajos?
7: Sí.
10: O sea, yo lo veo lejos porque
9: cuartos.
10: En Europa. Ajá. Muy lejos. Pero así los veo en la Copa del
8: Antonio Mundo. Camacho, por favor.
10: ¿Verdad? Se
9: hizo más. Cuartos de final.
10: Yo ni siquiera los veo en octavos, ¿eh? Sí. Yo los veo en octavos y bien cortito.
8: Es el primer partido también, ¿no?
10: Pero
8: o sea, vamos a esperar el segundo, eso, Zuli. Nos puede mostrar más.
9: Aparte me estás diciendo de que no, Japón el caballo negro, bueno, iba a ser un gran papel.
10: Japón puede ser líder de grupo.
9: Sí, sí, sí, pero no, lo que voy es, está diciendo que...
7: Te la van a rayar en Monterrey.
9: No, no.
7: Porque terminaría jugando en Monterrey.
9: No, no, no, el gobernador casi se tatuó la bandera de Países Bajos de la frente.
10: Ah, estás viendo que el color le encanta. No, no, yo creo que sí. A ver, yo sí veo una selección de Países Bajos a la baja, de a unos años para acá. Barras, barras, pensarlas. barras. Pero aparte de eso, es una generación que ha ido decayendo. A ver, tu jugador estrella, tu máximo goleador, Memphis Depay, va a Brasil porque ya ningún equipo...
7: Que no tiene nada de malo, lo malo es que ni juega.
10: Bueno, ese es el detalle. Y cobra como si
11: estuviera haciendo el mejor de la historia. ¿A qué fue a Brasil?
7: A jugar.
10: A bailar y a usar caipirinhas.
11: Aparte.
10: Hoy en día el único gran jugador de Países Bajos es Crescencio. Somerville.
9: Y Van Dijk.
10: Y Van Dijk, pero en ataque.
9: Ah, bueno, en ataque, sí. Ataque.
10: ¿Dónde están los Ruud van Nistelrooy, los Robben?
9: Van Basten. Sí, para que Brian Brobbey, que es futbolista del Ajax, sea tu referente hoy en día.
10: ¿Dónde están las grandes generaciones del ataque de Países Bajos? Perdón, Maquito. Sí. Pero, o sea, eso es a lo que me refiero. ¿Sabías que este equipo, por ejemplo, Brasil 2014, veías a
9: Wesley Sneijder,
10: Van Persie? Madre santa.
9: Sí.
10: Hoy no lo tienes. Cody Gakpo no es ese gran desequilibrante.
9: No.
7: Bueno, a ver, yo creo que con Países Bajos la tenemos clara. Pero ¿y Japón? ¿Puede ser tan caballo negro como Marruecos? O sea, entre Marruecos y Japón, ¿a quién le darían más vida?
11: Yo veo a Marruecos mejor que Japón, ¿eh?
7: Por lo menos ayer tuvo el atrevimiento de proponerle a Brasil.
11: Claro, claro. Y el rival cuenta muchísimo, ¿no?
7: Sí, por la jerarquía.
10: Qué gran dato lo de Marruecos, ¿no?
7: No me digas datos. Dime quién va a llegar más lejos.
9: Marruecos.
11: Sí, de acuerdo.
10: Sí, Japón sigue en ese proceso de los 100 años. Que ya dijimos que no vamos a llegar ni al 30, pero bueno. pero creo que tiene más atrevimiento, tiene jugadores de más calidad. Y pues bueno, a ver, no nos vamos tan lejos. Los 11 titulares son 11 no nacidos en Marruecos. Ah. Eso es una locura.
9: Entre Francia, España.
10: Imagínate, sí, América, sí, sí. América, Tigres y Rayos felices de tener 11 no formados en México.
9: Sí.
10: Así literal. Marruecos le veo más calidad, pero sí veo a Japón incomodando en cuartos de final.
9: Sería una muy buena etapa para ellos.
10: Una gran fiesta. Y Marruecos está obligado mínimo a llegar otra vez al tema de semifinales, ¿no?
7: ¿Y el dato?
10: Los 11 Los 11 es la primera vez en un torneo de esta índole que los 11 no son nacidos en su país. Son doble nacionalidad y decidieron.
7: Y el Marruecos no dice nada y aquí nos estamos desgarrando las vestiduras.
10: Pues es que
11: por Quiñones.
10: Hombres, mano.
9: ¿Están revisando mano? No.
7: No.
9: Estaba por ahí medio Ecuador reclamando una situación.
7: La pelota que abandona el área, no, infracción, ¿no? Parecía.
9: Parece que sí.
7: Vamos a observar. ¿Qué es lo que termina sucediendo? Ener Valencia es el que reclama. Ahora, algo para platicar muy interesante. El partido no cae en ritmo. Ah, ¿30 segundos?
10: Mira,
7: se nos fue rápido. Hacemos pausa y seguimos con más en Línea de Cuatro en la señal de TUDN Radio.

0: pausa o regresamos con más en Línea de 4.
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2: Bajo los reflectores de Hollywood y el sol eterno de California, Los Ángeles se preparan para dar su mejor papel, ser sede mundialista del 2026. Los aficionados podrán disfrutar de las playas de Malibú, donde el sol y el surf crean el ambiente perfecto para el descanso. La experiencia continúa con la comida callejera gourmet de sus famosos food trucks o con los platillos sofisticados que se encuentran en el muelle de Santa Mónica. Su brillo los llevará a sentirse parte del mundo cinematográfico, con su variedad de estudios como Warner Bros. Y Universal Studios, continuando en el paseo de la fama hasta llegar al Observatorio Griffith. Desde las alturas, junto al letrero de Hollywood, los visitantes podrán vigilar cada rincón de la ciudad. LA está lista para brillar como la estrella del mundial, siendo el escenario perfecto donde el deporte será protagonista este verano.
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3: Ubicado en Santa Clara, el San Francisco Bay Area Stadium es uno de los recintos más ecológicos del deporte estadounidense. Con capacidad para 68.500 aficionados, fue inaugurado en 2014 y es casa de los San Francisco 49ers de la NFL. Desde su apertura, ha sido escenario de eventos de talla internacional, incluidos dos Super Bowls y dos Copas América. El estadio destaca por su diseño moderno, su apuesta por la sustentabilidad y su integración tecnológica, elementos que lo colocan como uno de los inmuebles más modernos del torneo. Este verano se convertirá en el primer estadio en la historia en albergar un Super Bowl y un Mundial en el mismo año. Durante el torneo, este recinto será sede de 6 partidos, 5 correspondientes a la fase de grupos y uno de 16avos de final.
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1: 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Hacemos una pausa, pero regresamos con más.

0: De vuelta, señal de TUDN Radio, seguimos en línea de cuatro, las elecciones de Alemania temprano, alrededor de las, bueno, de la una de la tarde, tiempo del este, a las 10 de la mañana del Pacífico y a las 11 del centro, terminó pegándole 7-1 a Curazao, y con todo que es una goleada de las históricas en el torneo, a mí no me convence su Alemania.
1: Bueno, yo creo que el marcador refleja ese buen quehacer que normalmente tiene la selección alemana, ¿no?
0: Ah, para mí refleja la diferencia entre los
1: sí,
0: países.
1: Sí, pero no es sencillo, independientemente de que sea un rival muy débil, no es tan sencillo conseguir 7 anotaciones en un partido, ¿eh?
2: Sí, no, pero yo creo que este partido no es ni siquiera prueba para Alemania.
3: Yo creo que ni siquiera no es un partido que puedas analizar en lo táctico, porque también es un país Curazao que también apenas está forjándose en la
1: O sea, lo puedes analizar, además, pero las conclusiones no son
2: sí,
1: tan.
2: A mí
1: no
2: me convence porque, Alemania. Y porque además, digo, creo que tendría que ser para un regaño por parte de Julian Nagelsmann, pero el gol viene a partir de una relajación, de creo que confiarte de más en este partido. Entonces, a ver, entiendo, eso no te puede pasar en una Copa del Mundo, porque okay, contra Curazao no tanto problema, pero si te pasa en un partido de fase final contra una selección con de más envergadura, pues creo que ahí sí habría un problema. Sí. Pero es un partido que, insisto, por la diferencia entre ambos equipos, tampoco es que sea para evaluar. Hiciste la tarea y ya.
3: Sí, es que no se puede analizar porque es el hecho de que viste que Curazao al minuto 28 ya tenía a Alemania con 5 o 6 remates. Todos los tiros de esquina iban para Nico Schlotterbeck.
2: Sí, es como
3: era
2: si.
3: Era muy sencillo. Era tiro.
2: Es como si alguien en un universitario le pones ejercicios de kinder, pues los va a resolver bien, pero pues, ver, tampoco es.
0: Individualmente, prueba. Las actuaciones de algunos futbolistas, para mí Florian Wirtz deja mucho que desear.
1: Deja mucho que desear.
0: O sea, y ahí es donde uno se da cuenta que Alemania no anda y posiblemente no vaya a andar a lo largo del torneo.
3: Necesita una prueba un poquito más complicada, si necesita una selección que se le incomode, porque yo sigo viendo esa Alemania que se fue en fase de grupos 2 ediciones anteriores, ¿eh? Ahí sí estoy de acuerdo contigo, Diego, ¿eh?
0: Sí.
3: Y va a avanzar porque...
0: Por haber mejores terceros, porque el grupo relativamente cómodo.
3: No, y porque claro, además, con este nuevo formato, son 48, y hasta nosotros todo en el Radio FC avanza.
1: Y aparte, la aparición en una competencia de este nivel siempre te genera nervios, siempre te genera tensión. El primer partido normalmente no te desempeñas, no te desarrollas como normalmente lo haces dentro de un torneo regular.
3: Bueno, ¿cómo te explico que ya iban 5-1 y Nagelsmann dijo, voy a hacer cambios, hago rotación, sí, ya el partido se ensucia? A ver, para mí Alemania no tendría que haber sido 7, tendría que haber sido 15.
0: Sí. Y ahí es donde entra realmente el darnos cuenta.
3: Entra la duda.
0: Con todo y que este partido no es de evaluación, pues sí te das cuenta que Alemania no va a ser un equipo que por lo menos esté dentro de las 5 mejores del torneo, no creo.
3: A ver.
1: Pero yo creo que el torneo va dando para eso, ¿no?
2: Sí, no,
1: Conforme se han ido presentando otros equipos, el nivel ha ido mejorando. Y conforme avancen las etapas dentro de este torneo, pues se va a mejorar, los equipos tienen que mejorar.
2: Sí, mira, a ver, yo creo que posiblemente sacando algunas actuaciones individuales, yo creo que lo de Wirtz, estoy de acuerdo, está muy por debajo de lo esperado.
0: ¿Sané?
2: Lo de Sané, muy creo que debajo, así fue el peor muy del partido, o por lo menos de los titulares. Y de ahí creo que se salva y tiene una buena actuación.
0: Pavlovich cumple a secas. En Mecha,
2: Félix,
0: a mí me gusta.
2: Nemecha lo hizo muy bien. Nico Schlotterbeck creo que también lo hizo bien. Entonces, vuelvo a lo mismo. Yo lo decía con el ejemplo del ejercicio del kinder. Yo creo que no es un partido para evaluar a Alemania, porque, a ver, entiendo que lo desafortunado y lo que creo que sí está mal y que tiene que venir al regaño es que te relajas a partir de un 1-0.
0: Es horrible.
2: Ahí estás con un partido que todavía no está definido. Así seas la Brasil del 70, así seas el equipo de barrio, así seas quien sea, yo creo que es inevitable que si lo vas ganando 4-0, 5-0, te relajas. O sea,
3: pero aparte no te puedes relajar, porque están viendo aquí la situación. A ver, va a enfrentar a Costa de Marfil y luego Ecuador. Yo creo que Ecuador le puede sacar puntos a Alemania. Claro. No te puedes relajar al minuto 8 cuando ya marcaste el gol. Es terrible, sí. O sea, el minuto 8.
2: Sí, lo decía, con un 3-0, pues todavía un poquito.
3: Porque luego llega el empate por parte de conveniencia al minuto 21. Y es cuando Alemania dice, espérame, ya estoy en la Copa del Mundo, voy a jugar otra vez.
0: Yo lo notaba, o sea, esa relajación, y lo platicaba con Max Andalón leyenda. A ver, Alemania normalmente es un equipo, y durante muchos años, mientras Guardiola estuvo en la Bundesliga, se quejaron de que se convirtió en un equipo que tocaba hasta el final de la cancha,
1: sí,
0: o
1: claro,
0: hasta meterse al área, y no había muchos disparos de larga distancia, y así cayó el gol de Félix en Mecha. Y uno veía los espacios y decías, ¿por qué no le pegan los diferentes futbolistas? Y uno nota relajación.
1: Mira, lo que pasa es que Alemania es un equipo muy metódico. No sale de su forma de jugar siempre. Aún que vayan la perdiendo.
3: La cambiaron, Zuli.
1: O hacia el final del mismo partido, la fórmula viene siendo lo mismo. No pierdan la pelota, vamos a llegar por los costados. De ahí, del costado, vamos a poner la pelota en el centro. Y no varían demasiado su forma de juego. Independientemente, yo aquí, la mentalidad de los alemanes es lo que es para lo que les da.
3: Yo ya no veo esa mentalidad.
1: Son tosudos, son siempre la misma.
2: No, yo lo decía hace rato en Fútbol de las Estrellas. Yo creo que Alemania y Brasil les pasaron cosas diferentes, pero les pasó por lo mismo. En el sentido de que Brasil es un equipo que toda la vida o todas las veces que era campeón del mundo era a partir de que tenía muchísimo más talento individual a comparación del resto de selecciones. Del otro lado, Alemania era todo lo contrario. No tenía esa figura como, no sé, pudo haber sido Pelé, como pudo haber sido Ronaldo, como pudo haber sido Zico, con todo y que Zico no fue campeón del mundo. Sí, exactamente. Era el mejor equipo, la mejor unión, por así decirlo. Entonces, ¿qué pasa? El fútbol deja de volverse mucho más individualista. Se vuelve colectivo, entonces a Brasil le pasa que sus individualidades ya no pesan tanto y a Alemania le pasa que en lo que era mejor, los demás también se hicieron buenos. Eso creo que fue lo que les terminó pasando a los alemanes.
3: Hoy en día Alemania sí depende de talento individual, hoy sí. Porque, por ejemplo, Brasil no tiene un Yamal Musiela y Alemania sí.
2: Alemania tiene a Vinicius, a Rafinha.
3: Pero a la baja. O sea, lo que voy es, no son esas grandes figuras que tuvo Brasil.
0: Sí, a comparación de como
3: a ese Ronaldo.
2: Sí.
3: O sea, viéndolo desde manera individual, Brasil ya no tiene...
2: pero a ver, entonces Yamal Musiala no es Balak. O no es...
3: Pero es un talento generacional.
2: No.
0: Pero en selección yo creo que sí queda mucho. A ver, el gol que hoy hace Musiala es el décimo. ¿Y cuántos llamados tiene? ¿40 ya?
3: Exactamente. O por ejemplo un Florian Wirtz. O sea, son grandes talentos generacionales en sus equipos. Que llegan a Alemania y no han funcionado.
2: Ahora, a mí, yo táctico, generacional, creo que no les queda la etiqueta. Ahora, yo creo que todavía les falta mucho para eso.
3: Pero lo pueden ser. A eso voy. Alemania empezó a tener joyas. A eso voy.
0: ¿Pero cuántos han consolidado?
3: Hoy ninguno. Recordemos que antes eran grandes equipos. A ver, la del Brasil 14 campeona. Miroslav Klose, un Podolski, veías una selección. Philipp Lahm, Manuel Neuer. Veías nombres que decías, madre santa, o sea... Era un gran equipo, pero hoy no lo tienen.
0: La clara muestra de la generación de talento que tiene Alemania la vemos en la portería. O sea, nunca había un portero jugado 5 torneos de esta edición.
1: No,
0: ni Sepp Maier. Ni Oliver Kahn, leyenda. Ni Sepp Maier, ni Schumacher. O sea.
3: Bueno, hay también la mala suerte de la lesión de Marc-André Ter Stegen. Porque en teoría, yo creo que desde antes, por la gran calidad de Neuer, pero pudo haber sido Ter Stegen. Ter Stegen no ha podido jugar 4 copas. 4 torneos, y esta es por lesión.
1: Pero ¿tú crees que Ter Stegen hubiera jugado en lugar de Neuer?
3: Lo que pasa es que Neuer ya había dicho que se retiraba y Ter Stegen estaba para jugar. Pero se lesiona, tiene un desgarre de desprendimiento de músculo Marc-André Ter Stegen, que lo deja fuera del torneo. Y de plano dicen, pues tengo que rescatarlo porque no confío en los que están.
0: Sí, ni en Oliver Baumann, ni en cualquier otro.
3: Y el que recién llega es, no sé cómo se llama el nombre, el segundo del Bayern.
2: Urbi.
3: Es en teoría el que viene como el siguiente de Manuel Neuer. Ni tampoco ahí podido. Ya renovaron a Neuer un año más.
2: Y es... Urbig es el segundo, por así decirlo, siguiente a Manuel Neuer. Porque en su momento ya estuvo Alexander Nübel.
0: Que hablaba mucho. Y no pasó absolutamente nada con él. Yo creo que el tema de Alemania es muy profundo. Y no lo... O sea, como federación, como liga, la Bundesliga no ha logrado restaurar o no ha logrado generar ese talento desde sus inferiores. O sea, por ejemplo, lo vemos con Dennis Undaf, o sea, y hay talento que pasa. Por ejemplo, el caso de Jamie Liebeling, que estuvo llamado un par de convocatorias y que es un buen futbolista, pero estuvo solamente un rato y ya no está. El caso de Alexander Mittelstädt, que hizo una muy buena campaña con el Stuttgart, por ejemplo, un muy buen año, fue a una Eurocopa, pero no le alcanza para ir a este torneo y le gana la carrera tanto... el chico Nathaniel Brown, que ya se ha vendido al Bayern Múnich, como el caso de David Ramsey. Así te puedes ir en línea por línea. Durante estos 4 años han pasado diferentes futbolistas con Nagelsmann, no se han consolidado y hoy llama pues al que está en mejor momento.
2: Y que es en gran parte, creo que también es síntoma de cómo está la Bundesliga. Porque el Bayern.
3: La Bayern Liga, por favor.
2: Sí, el Bayern tiene, de entrada, tiene muchos elementos extranjeros.
3: Sí.
2: Y no te da para tener 26 jugadores solamente del Bayern entre los de la selección. Y, tienes. otros dos escalones abajo del Bayern. Es en el que está casi siempre el Borussia Dortmund y ese otro que compite, que a veces es el Leipzig, a veces es el Leverkusen, a veces es el Mönchengladbach, a veces un momento lo fue el Wolfsburg, otra vez el Werder Bremen, o sea, pero que se están cambiando. Dortmund es el único que se mantiene en ese segundo escalón y los otros van cambiando y con todo respeto, pues ya el resto. El resto de la Bundesliga que prácticamente sabe que si bien les va, van a tener oportunidades de clasificar a puestos europeos y ahora, un poco más.
3: Hay que recordar que lamentablemente esta selección teutona perdió una generación en teoría dorada en 2018.
2: Claro.
3: La que gana la Confederaciones del 17. Sí,
2: cómo no.
3: En teoría ellos tendrán que llegar ya como los veteranos para este torneo.
2: Era Goretzka, sí, era Timo Werner.
3: Timo Werner desapareció por completo. ¿Quién tenías ahí que odiabas en el Dortmund?
2: No, Julian Brandt.
3: A ver, hablamos de jugadores.
1: Timo Werner está en la MLS, ¿no?
2: Sí, en Liga Red Bull.
3: A ver, esa generación del 18, ajá, que fue Rusia, jugaron la Confederaciones, la última.
0: Una parte, sí, de esa
3: y generación. Y golearon a México.
0: Sí, en un 4-1 que
2: la pasó. Y a Chile también.
3: Y a Chile, y todos decíamos, aguas con esta Alemania.
2: Porque ve, la Vega, sí, no la Confederaciones.
3: Yo me acuerdo, ay, benditos medios de comunicación de México. Vean a la gran Alemania, vean esta generación que trabajaron.
0: Es que si era así, o sea, sí,
3: llegó la fiesta en Rusia y desaparecieron.
2: Pero pues, tampoco puedes decir cómo.
3: Vaya el año que hizo México.
2: No.
1: Se hablaba de que Alemania tenía dos o tres selecciones, ¿no? En ese entonces.
0: Sí. Todo estaba pintado leyenda para que Alemania, ajá, fuera lo que hoy es Francia.
3: Justamente. Okay. Y esa generación se murió. Y más o menos los del 14 entran todos. Sí. Pero bueno, y ha tenido que Alemania buscarle y rascarle de alguna generación o de un canterano que no hayan tomado en cuenta. A ver, Füllkrug, no tienen delantero punta. Se acabó el tema del gran delantero.
2: No, pero creo que Füllkrug ya no es.
0: Hoy
2: no,
0: a mí me llamó muchísimo la atención que Voltemade arrancara en la banca.
3: Ah, exactamente. Yo le decía a Max, uy, Voltemade, no, pues está calentando. Y yo, ¿por? A ver, también entiendo que quizá pudieron haber hecho menos a Curazao. Pero pon a un delantero, dale la confianza. Füllkrug ya no dio, ya no tienes a un...
2: No tienes
3: gran delantero.
2: Hoy el más parecido a Füllkrug y el 9 de área de Alemania es Denis Unda.
3: Imagínate.
2: Y no... No, porque tampoco me parece tan lejano al nivel que tuvo Füllkrug.
3: Tampoco Füllkrug era wow.
2: Por eso, o sea, Denis Unda no me parece que esté por debajo de...
3: Yo prefería meter a Voltemade, por ejemplo. O sea, hoy en día estamos hablando en Alemania que si le presiona una selección medianamente top, le va a sacar resultado.
0: Sí, o sea, se va a encontrar a Francia, España, lo decíamos en Fútbol de las Estrellas, Max, que lo van a poner a sufrir bastantes equipos, pero bueno, al final lo terminó ganando 7-1. Cerrará afortunadamente para Alemania la fase de grupos contra Ecuador, que creo que es el rival más complicado del grupo. Ahí va a ser divertido quién queda primero en el sector. Yo no garantizo, Zuli, que quede primero de grupo Alemania.
1: No, la verdad, ahora con Ecuador, bien lo mencionas perfectamente, Ecuador... que de repente ha tenido una generación de futbolistas muy sobresalientes, sí, ¿no? En relación a las participaciones que había tenido en ese tipo de eventos.
0: Chipacho, Estupiñán, Gonzalo Plata.
3: No, ¿verdad? No.
0: ¿Qué?
3: No me digas así. Es cierto. Oye, rápido.
2: Hoy cenaste payaso.
3: Sí, no, y ayer también. A ver, les digo rápido, me dicen ustedes qué opinan. La alineación de Ecuador.
0: Ok.
3: Vamos rápido con la selección ecuatoriana. Hernán Galíndez, este argentino-ecuatoriano. Qué rendido de Piero Hincapié. Con el 3, Joel Ordóñez con el 4, mi carnal William Pachó, con el 14 Alan Minda, con el 15 Pedro Vite, con el número 21 Alan Franco, con el 23 Moisés Caicedo, con el 9 John Yeboa, con el número 13 Don Ener Valencia y con el 19 Gonzalo Plata. Qué cuadro.
0: Y
1: ¿con quién te golpeaste el peso? Con el
2: Pedro,
1: pecho.
2: Con Pedro Vita de los Pumas.
0: Mi sumota. Ah, medianito.
3: Okay. Hombre, se va. Vamos a sacarle hasta
0: la. Estupiñán está en la banca.
1: Muy bien.
3: Estupiñán, sí está en la banca. Pervis Estupiñán está en la banca.
1: Okay.
3: Al igual que Jackson Poroso y Félix Torres, que son. Y Kendry Páez, justamente.
0: Sí, que no terminó por explotar como lo hubieran esperado, ¿no?
3: Ahora, pues, Costa de Marfil, Yaya Fofana con el 1, Gislain Conan con el 3, Wilfried Tsingo con el 5, Gela Dogué con el número 17, con el 20, Emmanuel Agbapau, con el número 6, Cesco Fofana, con el número 8, Frankie Kessy, con el número 11, Jan Diomande.
2: Ya sé por qué, si ni juega ninguno de tus equipos.
3: Con el 19, Nicolás Pepe, y con el 24 está Basouma Touré. Nos dio el título contra el Barcelona de Madrid.
0: Nos dio.
3: Gracias, okay. Que sí. Me parecen unos buenos cuadros, Costa de Marfil tampoco juega mal, ¿eh?
0: No se compara lo del 2010 cuando 2006 cuando tenía Didier Drogba, Salomón Kalou,
3: uno de los mejores africanos en la historia.
0: Yaya Touré, pero los africanos siempre serán incómodos, creo yo. Ya en esta recta final, el día de mañana en Atlanta debuta la selección de España en contra de Cabo Verde. Yo creo que va a ser goleada, como en su momento el 7-0 que le propinaron a Costa Rica, leyenda.
1: ¿Se podrá evaluar España en este partido?
0: No,
1: tampoco. O sea, no, pasa yo creo caminando, que España, como decían antes.
2: A comparación. O sea, la única forma en la que podremos evaluarlo es si por algo se le llegara a complicar, o sea, para mal.
1: Pero no, para yo creo que en otra en otras instancias.
2: No, por adelante. Eso, no. La única evaluación que sería correcta si la hacemos es si por algo empatan o pierden, que pues no creo. O sea, ahí sí diríamos, pues está muy mal España.
0: O que se vea tan floja como se ve en algún momento
1: pero hoy Alemania. Evaluación mala. O
2: sea, una mala nota.
1: Y si gana evaluación
2: pues,
1: o sea, buena.
2: Si gana por goleada, pues como de, pues era la obligación normal. De España, sí.
3: Okay. Que también se da por los 48 selecciones. Sí. Estamos viendo los partidos.
1: Ah, claro.
2: Con mucha diferencia.
3: Sí, demasiada diferencia y es algo que sí tiene que mejorar. La FIFA tendría que revisar para el tema de que mejore.
2: No, ya vamos, ya va por los 64, dice Infantino.
3: No, bueno, el 30 no. Bendito sea Dios.
2: No, pero aún así va por ello. Pero aún así va por ello.
3: Ah, qué locura. Ahora, España, Cabo Verde goleó a Serbia. No sé si ahí pueda ser como un aguas.
0: Pues es que no sabemos si los tres goles fueron autogoles de Serbia, ¿no? En ese partido. Allá fuera de Europa.
1: Por
0: favor. No, pues a ver, después de los dos autogoles que le regalaron a México.
3: Pobre Belco.
0: Yo no sé si el día de mañana va a poner el equipo titular Luis de la Fuente. O sea, y digo no, el equipo titular porque, por ejemplo, te vas a los porteros y tienes a tres porteros que podrían ser titulares.
2: Por lo menos, no, por lo menos, por lo menos.
0: ¿Juan García?
2: Por lo menos a Lamine Yamal yo no lo usaría.
3: No lo va a usar.
1: ¿Por qué?
3: Lamine Yamal va a estar.
2: Está lesionado.
3: Lamine Yamal.
0: No, pero dijo que está 100%.
2: Ah, no. Pero dijeron que 30 minutos solamente.
1: Bueno, si está lastimado, o sea, obviamente que
2: con
1: no.
2: Con todo respeto, digo, entiendo la copa. Si ves Cabo, o sea, yo hasta diría, ok, vamos a ver qué onda. En los primeros 60 minutos, y por eso se me complica, que no creo, ahí entra.
0: Pero ok, te hago una pregunta, Maxito.
3: Una respuesta.
2: ¿Vale? Ya, por favor.
0: Ya para que te lo diga, Max. Ok, no le das minutos. ¿Te vas a esperar hasta el segundo partido de la fase de grupos para darle minutos en contra, si no estoy mal, es Arabia?
2: Sí.
0: En contra de Arabia. ¿Y le vas a dar cuántos en contra de Arabia? Cuando, si lo necesitas en contra de Uruguay para ser primero de grupo. Pues el tipo no va a andar en ritmo, tiene desde mayo que no juega.
2: Sí, puede ser por ahí una situación. O sea, yo creo que el titular ahí seguro no lo utilizaría. Digo, es que el tema con las lesiones y con qué tanto, con cuánto tarda en regresar un futbolista, los únicos que tienen toda la información son los médicos.
0: Claro.
2: Ese es el tema, o sea, si conforme se había dicho a lo largo de todo este tiempo que solamente iba a estar para 30 minutos, yo prefiero tenerlo bien físicamente, porque a ver, entiendo, el rodaje es importante, pero más importante es asegurar que no se vuelva a lesionar. Ahora, o sea, entonces, por eso digo lo mismo, creo que es una situación pues complicada, porque no tenemos toda la información, solamente serán los doctores, pero si solamente está para unos minutos, yo no lo utilizaría.
3: Recordemos que es un desgarre que para poder regresar tienes que hacerlo progresivamente. Mencionaron que se perdió los dos primeros partidos. Quizá evolucionó mejor, también es muy chavo, ¿no? Quieras o no, tiene una recuperación un poco más rápida. Si a mí me dices, para que vaya agarrando ritmo, porque no juega desde que marzo dijiste, ¿no? Mayo.
0: Mayo.
3: Dale 25 minutos, prueba, cala, mídete, y con el riesgo de que sabes que una lesión muscular
2: en te deja fuera.
3: Se acabó.
0: Pero es que el riesgo lo tienes que asumir, leyenda. A ver, la selección, sí. Yo sí creo que hay dos futbolistas en España que para mí son los más importantes de la selección española. O sea, a comparación, por ejemplo, de la generación del tiquitaca, acá tienes dos extremos que son muy punzantes y que te hicieron la Eurocopa. Nico Williams y el caso de Lamine Yamal. Los dos vienen de lesión. Si no los metes en ritmo futbolístico, en contra de estos rivales, ¿entonces cuándo?
1: Sí, pero es importante la salud de ellos. O sea, la recuperación en un desgarre tiene que ser más prolongada que lo que puede ser un simple gironcito.
0: Yo te pregunto, tú lo viviste como un auxiliar. Tienes las dos opciones, o arriesgas en lo físico, o arriesgas en el tema cancha, en qué tan embalado está, en qué tan en ritmo está en el terreno de cancha, ¿no?
1: Yo arriesgo en el ritmo, en lo futbolístico, sí, con la salud no puedes,
2: si te
1: lesiona,
2: arriesgar ya nada, se acabó.
1: Lo pierdes totalmente.
2: O sea, te juega mal un partido, okay,
0: Sí, pero donde
2: dices, al siguiente puede estar mejor.
0: Pero en donde no llega en forma para octavos, para cuartos de final.
2: No, pero va a llegar, sí, si se me lesiona.
1: Pero si de salud no puede, ¿cómo lo puedes poner?
0: Pero es que nada más, a ver, el torneo es muy corto. O sea, tienes 3-4 partidos.
3: Claro,
0: o sea, a ver,
3: por ejemplo, lo mismo. Espérame, corto entre medias, ¿eh? Estás hablando que si no lo utilizan estos dos partidos, son 2 semanas más de recuperación, ¿eh? Y si te animas a no utilizarlo en tema de fase de grupos, casi cumples un mes hasta octavos, ¿eh?
0: Ojo, mucho tiempo.
3: Porque acuérdate es que ahora ya se juega de jueves a jueves, sí, como si fuera una jornada de torneo local. Si, a mí, si me dicen los médicos, hoy está al 80, pues vele dando a 20.
1: Yo no lo meto, ¿eh?
3: Yo lo digo.
1: Yo no lo meto, ¿eh?
3: También depende mucho del jugador, ¿no? Y depende de qué tanto quiera picar. Quizá veamos una versión de Lamine Yamal muy flojita, pero si empieza a agarrar ritmo, pues date grasa.
1: Depende mucho del jugador, pero depende muchísimo más del cuerpo médico. O sea, el cuerpo médico es el responsable de que los jugadores estén al 100%.
0: Ok, le están diciendo, tienes para 25 minutos.
1: Si yo como técnico le daría 20, no los 25. Okay.
0: ¿No lo arriesgarías al 100%?
1: No, en estas instancias no.
3: No,
1: aparte, en estas instancias.
0: Aparte, pero son buenos 20 minutos. A ver, por ejemplo, lo vimos en selección mexicana, el caso de Edson Álvarez. Edson llegó a selección con 5 minutos jugados en el último semestre.
1: Ajá.
0: Ok, y no le dio ni siquiera para la inauguración después de 3 partidos amistosos en donde tuvo actividad. No,
3: progresivamente.
0: Y no es un futbolista ni tan rápido, ni tan desequilibrante. O sea, a Lamine meterlo en ese ritmo va a ser muy complicado.
3: Porque aparte él va a querer agarrar la confianza de hacer un pique, de driblar, de moverse.
0: Sí, claro. Marcar,
3: porque es un jugador que es de esa corte, de esa índole.
1: Claro.
3: Ahora, también es que no es como que España, a ver, entiendo, es el mejor jugador de España. Y sí depende España de Lamine Yamal. Pero también hay que ser sinceros, va a enfrentar una fase de grupos muy relajada, salvo Uruguay.
0: Desde los traslados, Toño, o sea, los primeros 2 juegos son en Atlanta.
3: Exactamente, a ver, y tampoco no es la gran Uruguay, ¿eh? Con Marcelo Bielsa han ido a la baja. Estamos dando una Arabia que, bueno, vive de ganarle a Argentina. Vas a enfrentar a Cabo Verde. Contra Uruguay es el partido más complicado quizá, pero...
2: Y por el liderato.
3: Y por

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1: Pero que...
2: Digo, no fue inferior a Inglaterra, no fue inferior a Turquía, no fue inferior a... ¿quién más? A Austria, no fue inferior a muchos equipos, sino pero terminó llegando al Mundial.
1: Digo, entiendo que esto puede pasar en ¿cómo decirlo? En muchos juegos o en todos los juegos prácticamente.
2: Es más, la propia España, en 2012, ¿cómo llegó al 2014?
1: ¿Sí? No, a ver, a lo que voy es... Digo, a ver, hay veces que puede haber un...
2: Ah, ok, ya perdón, nos vamos. No fui yo.
1: Sí, ya sé, ya vi, fue para allá.
2: Producción de Darín Catalavera, no. También Karen Villagrana, Neto Quijas, leyenda, muchísimas gracias.
3: Al contrario, un placer, gracias.
2: Gracias.
1: Muchas gracias, como siempre, un placer.
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Considerado uno de los más grandes de Brasil, Renato Gaúcho fue un delantero campeón de la Libertadores y de la Intercontinental con el Club Grêmio en 1983. Años después, como técnico, volvió a ganar la Copa en 2017. También fue campeón de América con Brasil en 1989. Su carisma fue uno de los pocos que brilló como jugador y entrenador en la Copa Libertadores.

0: es uno de los mejores del mundo. Proveniente de Brasil, Ronaldinho ganó la Copa Libertadores en 2013 con Atlético Mineiro, coronando una carrera legendaria. Fue campeón del mundo con la Canariña, Balón de Oro y ganador de la UEFA Champions League. Su estilo alegre, mágico y risueño cautivó al mundo, llevando su fútbol de fantasía a la gloria internacional.
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ustedes, amigos de TUDN Radio, sean bienvenidos. Es una nueva edición, es el pulso del deporte completamente en vivo en este domingo 14 de junio de 2026. Y vaya que tenemos mucho, pero mucho de qué platicar a lo largo de la siguiente hora, menos cortes comerciales, con toda la actividad de la justa de selecciones más importante del verano, con partido desarrollándose en estos momentos con Costa de Marfil enfrentando a Ecuador, actividad correspondiente al grupo E del torneo, y además distintos debuts que ya hemos tenido el día de hoy en la justa mundialista. Al momento y en partido que estaremos actualizando a lo largo de la siguiente horita, Costa de Marfil y Ecuador lo están empatando sin anotaciones. Más al rato se inaugura la actividad en la Sultana del Norte con el partido que verá enfrentarse a Suecia contra